0: Sí, señor, muy buenas noches, bienvenidos a una nueva edición de Calle Candombe. Juanchi Castel, ¿cómo dice que le va?
1: Don Pablo Cuña, ¿cómo andás?
0: ¿Cómo andamos?
1: Bien, muerto de frío.
0: Me imagino.
1: Eso es lo primero, estamos en vivo. Pasan 2 minutos de las 9 de la noche en este domingo muy sí, frío. En un invierno que se está yendo, pero que la está peleando.
0: Y algún coletazo da, ahora vamos a pasar unos días más o menos así. Un par de graditos va a subir rumbo a la primavera. Pero no, todavía no vamos a estar colocados en los 17, 16 grados. Vamos a estar en el entorno de los 11, 12, 13, ahí. Así que el fresquito se mantiene. No obstante, hay que decirlo que es una temperatura, no te digo ideal, pero muy cómoda para el tamborilero. Ya lo hemos hablado acá. Para el tamborilero, para la bailarina, más vez guerrillero y la mar en coche.
1: Sí,
0: es mejor el frío que yo sé para dónde vas vos. Pero mejor el frío que 34 grados de tarde.
1: Está bien.
0: Ay, mamá.
1: Está bien. Ahora, te digo una cosa. Ayer llovió de a rato. Era rarísimo.
0: Sí, hoy también.
1: Ayer le debe haber complicado la vida a más de una salida de tambores.
0: Porque no sé, ni siquiera era para salir rajando.
1: Claro.
0: Pasaba la nube y seguías.
1: Era impredecible.
0: Sí.
1: De hecho, por ejemplo, había una actividad prevista y ya mandamos un saludo en el Monte de la Francesa.
0: Sí.
1: A todo ese colectivo de vecinos que laburan en la Asociación Civil Monte de la Francesa. Le mandamos un saludo, están cumpliendo 25 años. Tenían una jornada prevista ayer de festejo de todas las actividades que tienen, entre ellas el tablado, el tablado del Monte de la Francesa en Colón. Y suspendieron con varios días de anticipación. Yo me quedé pensando, digo, ah, pero qué raro, porque el clima no. Y cuando arrancó el sábado, digo, había sol. ¿Y vos sabés que tenían razón?
0: Se la jugaron y invocaron, porque tampoco era una lluvia que cortara cosas. Me parece que la del sábado no era algo como para cortar nada. Digo, con el diario del lunes, por supuesto, ¿no?
1: Pero te corre la gente, porque vos estás haciendo algo con niños, ponele, el aire libre. Y hubo unos chaparrones de 10 minutos que.
0: Con un frío. Con menos de 2 dígitos, ¿no? Yo tengo esa referencia.
1: 8 allá.
0: En Uruguay, cuando vos ya pisás el dígito, ya está fresquito. Ya está frío. Y bueno, ayer y hoy fue de esos días, por lo menos a nivel de sensación térmica.
1: Pero me imagino esa salida ahí de tambores y te cae esa lluvia.
0: El que tiene ganas se la aguanta, Juanchi.
1: Sí, pero molesta
0: ahora,
1: mucho.
0: Ahora, el que va por compromiso al famoso ensayo dice. Capaz que me guardo.
1: Claro. El que va por compromiso siempre está esperando que,
0: que pase algo.
1: Vos sacando medio mal del pecho y me mata porque transpiro y con este frío.
0: Ese aparece de noviembre para adelante, ya con una primavera
1: instalada. Pero para, ¿cuál es la excusa del tamborilero que prefieren oír? ¿Cuál es la más común?
0: Y yo qué sé, poner la ropa a lavarla, separar la negra de la de color, cualquier cosa.
1: Cualquier excusa sirve.
0: Cualquier cosa, pero a ver, hoy las comparsas tienen esa problemática también. Yo lo viví en carne propia, trabajando para Más que Lonja, que no te da cierta continuidad porque la gente también tiene otras ofertas. Hay mucha oferta.
1: Sí.
0: Obviamente es un ensayo, hay determinados controles, como participante también, como componente. Querés asistir lo más que puedas, pero es cierto que cuando viene la temporada estival, ya después tenés un montón de cosas para hacer. Al aire libre, playa, eventos, hay maratones de estas de 10 kilómetros. Que no es una maratón de 10 kilómetros.
1: Pablo,
0: la maratón es de 42.
1: Hasta cambió el horario de los partidos de fútbol de los grandes. Cuando nosotros éramos chicos, se jugaba a 3:30, ponele, en invierno, o a las 4, o a las 5, como mucho en verano. Ahora los partidos son de repente a las 7, ya con clima intermedio. Y la salida de tambores generalmente son a las 6 de la tarde. Entonces te corta. Hay una competencia. Ya el fútbol empieza a competir también.
0: Todo. Hay mucho entretenimiento. Hay mucha cosa en pantalla también. La gente tiene mucho mambo también en la semana. Está cansada. Y ir a un lugar que te implica casi la responsabilidad de un laburo está complicado también eso.
1: Sin embargo.
0: Y bueno, sin embargo, las ganas y la pasión puede más. Y bueno, y cada vez la gente elige ir al. Evidentemente, lo elige ir al ensayo de la comparsa también en algún punto y de alguna manera distenderse, ¿no? Siendo paradójico con esto último que dije, porque también es un lugar de responsabilidad donde te van a mandar, donde van a decir ahora sí, te van a decir ahora sí, ahora no, cortá, esperá, aguantá, vamos ahora. En vez de a las 6, hoy vamos a salir a las 7 porque surgió tal cosa. Y bueno, eso todo el componente se lo tiene que bancar. Y bueno, está, hay muchas ganas, Juanchi. Esa es la lectura. Y esto de las ganas tiene que ver con lo que vamos a hablar en este primer bloque.
1: Sí, porque se dio a conocer algunos portales vinculados al candombe. Yo vi un par de publicaciones, no quiero mencionar a ninguno. Por suerte hay cada vez más medios que cubren candombe, eso está buenísimo. Daban un poco la noticia, por así decirlo, de que se estaba evaluando el hecho de generar un palco para las pruebas de admisión. Generar un palco, en principio, gratuito, era lo que se estaba comentando por parte de estos medios, lo cual empieza a darle a las llamadas de admisión ya otro marco, sí, ¿no? Y eso estaba ahí arriba, como siempre. Hay personas a las que le cae bien, hay personas a las que le cae mal, que determinados aspectos vayan para algunos lugares. Uh-huh. Yo estuve averiguando ahí con gente que anda en la vuelta,
0: sí,
1: de la organización, y me decían que sí, que se está evaluando, que hay por lo menos se está conversando con el municipio, que en este caso sería quien vaya a poner, a proveer de esa silla, de esos andamios, bueno, de los palcos, o sea, todo el mundo lo conoce como palco.
0: Sí.
1: Se está evaluando la posibilidad de cobrar también. Uh-huh. Y ese es el tema tal vez un poco más polémico, que haya una parte de localidades que sean pagas, porque eso hay que pagarlo, uh-huh, y porque como todo el mundo sabe...
0: Sí, tiene un costo, por supuesto.
1: No está sobrando el recurso en la intendencia ni en los municipios. Y se está en esa línea que por un lado... Porque yo preguntaba también, digo, pero... poner palcos, cobrar. Y lo que me decían es, mirá, ya en el último año hubo pedidos de gente que va de que ese evento tenga más servicios. Son muchas horas, hay gente que prefiere sentarse, que incluso si tuviera que pagar capaz que una localidad lo haría. Y que
0: o
1: exigen...
0: no, Juanchi, o no, porque viste que los espacios gratuitos también...
1: Obvio que si me preguntás...
0: Son importantes.
1: Yo prefiero
0: Hay gente que claro, le cuesta, que de repente dice, bueno, voy acá, hay un evento de candombe, está bueno, es una competencia y es gratis. Bueno, vamos. Después se come ese sol de que es increíble. Por suerte, ¿no? Han habido jornadas con mucho sol.
1: Yo creo que es antipático cobrar.
0: Una problemática justamente es eso.
1: Sí.
0: Es el tema de estar al aire libre, por supuesto, es evidente. Pero el sol, poca sombra, bueno, ese es un tema. Mira, yo sinceramente no tengo demasiado para decir en función de poner palcos, cobrar y no. Eso me parece es un tema de instituciones, se puede zanjar entre DAECPU, AUDECA y la Intendencia de alguna manera como para no cobrar, como es la prueba de admisión del Teatro Verano, que tiene costos también.
1: Claro que tiene.
0: Y costos. Eso es un alimento no perecedero. Alguien pone espalda ahí. Y acá también, en vez de que ponga espalda a la gente, deberían ponerle espalda de alguna manera u otra las instituciones. Más allá de ese análisis de cobrar o no, yo no sé si es de casualidad o si de repente es algo pensado, pero en términos de lo que viene, de pasar o no una instancia de prueba de admisión, para la llamada me refiero a de lo que viene, cuando digo eso me refiero... a la llamada propiamente dicho, me parece que hasta está bien generar un espacio donde vos labures todo el año y te sientas conforme con eso.
1: Sí.
0: ¿Se entiende? Mirá que yo he hablado, por distintos motivos, estoy vinculado a la organización de DAEPO y algunos conjuntos nuevos y una cosa y otra, y he hablado con algunos directores de conjuntos nuevos y hay expectativa, por supuesto, para la prueba de misión, pero... es un objetivo en sí mismo.
1: Una instancia de llegamos hasta ahí.
0: Doy la prueba de admisión y para mí carnaval es eso. O parte del valor de carnaval, también lo pongo en valor con la prueba de admisión. Vamos ahí, no pasamos, bueno, pero ya eso es un acercamiento súper importante para determinados directores, para determinado conjunto. Y me parece, con tanta avidez del desfile de llamada y con tanta amenaza de un tercer día... que la gente se empiece a conformar de alguna manera u otra con la prueba de admisión, me parece que está bueno conformar, y digo esto en el buen sentido de la palabra, que uno diga, bueno, si no pasamos valió la pena igual el esfuerzo. Nos juntamos, tuvimos 4 o 5 meses, armamos el proyecto, nos presentamos, estuvo lindo, prolijo, un jurado, fue una competencia, hubo público, la gente se copó, bárbaro, genial. Porque fíjate que pasan las menos, Juanchi.
1: Claro.
0: Van a pasar 20 y pico, si se presentan 60, van 60.
1: Sí, sí.
0: Pero
1: sí,
0: van a seguir pasando 20 y pico en la medida que no haya un tercer día. Que está claro que no debería haberlo.
1: No, no, eso.
0: O por eso, a ver, esa es nuestra opinión, sí, creo que compartimos esta idea. Después, si lo hacen o no, es un problema de las instituciones y de la intendencia. Nuestra idea sería que no haya un tercer día por un tema cualitativo, no cuantitativo. Tema netamente de calidad. Por eso digo que si empieza como a haber una infraestructura y un lineamiento hacia darle determinada jerarquía a la prueba de admisión, también me parece bien que no sea solamente un vallado donde la gente se agolpe temprano a la vieja usanza con silla playera y que haya de repente alguna problemática porque yo estoy acá y bueno, y vine temprano y nada. Si se le da un poco de orden y se le da comodidad y se le da jerarquía al evento, y bueno, bien por eso.
1: Sí, bienvenidas esas comodidades, más allá de que está claro que en caso de que hubiera alguna localidad que se apaga...
0: Bueno, esa es otra discusión.
1: Son algunas localidades. Yo no tengo duda que se va a mantener un espacio abierto y de vuelta, sí, y público para que el que quiera vaya y se arrime y se quede parado, se lleve la silla, bueno, como ha pasado hasta ahora.
0: Bueno,
1: eso no tengo duda, y yo creo que tiene que seguir
0: no
1: siendo así.
0: Pero no sé
1: si
0: está tan bueno porque de repente los mejores lugares van a estar disponibles solamente para gente que pueda pagar un palco. Y a la gente de a pie, digamos, la gente que va con esfuerzo, que va con la familia, con una viandita porque no puede comer por ahí, a esa la terminas corriendo, para un costado. Mm. Entonces, me parece que es un desfile que tampoco tiene mucha historia, ¿no? Que son 2 cuadras, ¿serán?
1: Sí.
0: Ponete ahí una filita de 3 niveles, yo qué sé, se me ocurre, 3, 4, sí, niveles. Me imagino que va a ser ese tipo
1: y,
0: de palco.
1: Y aparte
0: no van a poner un palco con
1: enorme,
0: con 50 escalones como son los de la llamada, me imagino.
1: Aparte yo imagino que también que es no es cómodo cobrar una instancia de esta. Pero bueno, son todas cuestiones que se están hablando,
0: no lo sé,
1: y que se
0: Juanchi,
1: van a resolver.
0: Si vos de repente pones un palco a 100 pesos para decir cubro costos operativos, sí, o de repente amortiguo de alguna manera esos costos operativos y el alquiler de lo que te haga de alquilar, porque capaz esos andamios terminan siendo tercerizados, la intendencia no los tiene, llamale H, pero si vos lo cobras 100 pesos de repente y capaz que termina sentando la gente, capaz que está bueno también.
1: Sí.
0: Capaz que está bueno. Y es una instancia oficial donde podés ir de alguna manera u otra. Y sin de alguna manera u otra, podés ir directamente a competir.
1: Es que acá lo interesante de todo esto, más allá de cómo termine puntualmente esta prueba de admisión y qué formato se le dé a eso que lo envuelve, es que estamos hablando de un evento que hace 20 años era una cosa, uh-huh, y era casi que un trámite que había que hacer, solo un trámite que había que hacer, obviamente que te tenías que presentar y, sí, y pasar una prueba. Y se fue transformando en algo que ya, bueno, empieza a ser algo bastante más grande, empieza a tener otra seriedad desde el punto de vista organizativo y mueve más gente. Porque acá, a ver, lo que está generando todas estas charlas entre los organizadores, uh-huh, tiene que ver con la afluencia pública. O sea, es un desfile al que la gente,
0: sí,
1: va.
0: Está bien
1: y aparte
0: eso,
1: en aquella cosa que nosotros pensábamos antes, que era, bueno, acá va a haber mucho recambio de gente, porque va el que acompaña a tal comparsa,
0: sí,
1: ven pasar a la comparsa y se van, y vienen otro y... No.
0: Ya hay gente que se instala a ver
1: hay
0: todo.
1: Hay gente que va y se mira todo, y se llena, y cuando el día acompaña, es brutal la,
0: sí,
1: cantidad de público que hay, es muy lindo de ver porque obviamente vos estás viendo algo aparte que en donde esas comparsas están jugando algo,
0: sí,
1: están tratando de proponer algo, están tratando de mostrar algo que está ensayado, que está probado, que bueno. Entonces sigue creciendo este evento y es brutal como las llamadas, porque esto no deja de ser una extensión de la llamada.
0: Ah, pero tienen que empezar a verse así, igual que como se ve en la prueba de admisión de carnaval. O sea, el carnaval empieza en noviembre con la prueba de admisión. carnaval, sí, estamos hablando, sí, del concurso, sí, oficial, ¿no? El del Teatro Verano. O sea, es como una primera rueda que se da en noviembre donde hay gente que queda afuera. Entonces, los candomberos también deberían tomarlo de esa manera. Si va hacia ese lado del show y del espectáculo y la mano en coche. Y que me parece que es saludable que te empiece a conformar la idea de dar prueba de admisión y saber que si pasan 20 y no tuviste la suerte, fue una buena instancia llegar a dar esa prueba de admisión. Que no es fácil. Bueno, vos estabas haciendo toda una alocución muy justa, me parece, y con mucho siero, con una visión de público. Yo voy a ser un poco más, digamos, ser un poco de abogado del diablo o ser un poco más botón. Me voy a poner en ese lugar. Y ponerme netamente en el lugar de la gente que va a desfilar, de las comparsas.
1: Sí.
0: El público, genial. Si pasa eso, después cómo se arregla, si tienen que pagar, bárbaro. Pero yo te estoy diciendo que estaría genial por las comparsas también, ¿eh? Por las comparsas, darle infraestructura a eso. Y capaz que también el recorrido, capaz, más adelante, empieza a cambiar también. Digo, me imagino esto con el desarrollo de las cosas, empiezas a dar la infraestructura, la gente empieza a ir con otro bloque, seguimos con el concurso, hay baños, hay lugares para comer, yo qué sé, hay lugares donde uno puede tomar agua, refrescarse, la mano en coche. Y en algún momento van a terminar diciendo que estamos quedando cortos de show.
1: Y bueno, capaz que...
0: Vamos a hacer un desfile que sí, no sea de 12, 13, 14 cuadras, pero capaz que tiene que ser de 6, de 8.
1: Pero capaz que con una parte... Porque yo entiendo la tensión, yo creo que sean 2 cuadras para que el jurado me vea y evalúe si estoy apto o no. Está bueno. Pero ¿qué pasa si después liberamos...?
0: Eso es el trámite, Juanchi, pero sí, estamos dejando el trámite para... ingresar en terreno del espectáculo, en terreno del show.
1: Pero mirá, si yo me meto en lo que vos planteás. Sí. Imagínate 2 cuadras, sí, donde sabemos que ahí está el jurado, donde hay una parte. Pero a partir de la segunda cuadra, liberamos. Y ya es vos, vamos a disfrutar. Y ya no hay jurados en las otras 4 cuadras, poner. Entonces termina siendo un desfile de 6 cuadras donde hay 2, en, sí, las cuales, sí, se puntúa, se mira. Y las otras 4, y ahí no, armas un lío en el
0: ya
1: Prado.
0: Ya nos deliramos con la organización de otro y del punto. Ya no fuimos para otro lado. Pero bueno, está bueno que surja esto. Como siempre, no hay que asustarse de los primeros cambios que hayan en cualquier orden de la vida. En el carnaval es difícil sostener cambios. En el candombe, bastante más, yo creo.
1: De hecho, esto es un cambio.
0: Y ya es un sacudón en redes.
1: Pero esta instancia...
0: Ah, otra vez, y ahora le van a cobrar a la gente.
1: Ya tenemos...
0: ¿Y ahora qué van a hacer? Bueno, pensemos, pará, pensemos.
1: Esto no existía. A ver, nosotros ya tenemos una edad que nos permite decir... vivimos unos cuantos años de candombe sin esto.
0: Sí, sí, sí.
1: Llamado prueba de admisión. Y un día apareció y era, bueno, ¿y esto qué onda?
0: Sí.
1: Y 20 y pico de años después, estamos parados acá. Donde ya, y capaz que dentro de 20 años más, digo que las cosas cambian, ahí estoy contigo.
0: Sí, me parece que esto es un guiño a estar frente a las puertas de otra cosa. No sé, así arranqué esta editorial. Fuerte, ¿eh?
1: Editorial.
0: No, así arrancamos esta conversación. No sé si es a propósito o si se encontraron con esto de casualidad, pero es un enfoque a analizar, está bien, ¿eh? Está bien analizarlo, decir, ¿qué queremos hacer con esto? Está viendo gente, ¿qué vamos a hacer con esto? Vamos a dar un poco más de comodidad, de confort. ¿Cobramos o no cobramos? ¿Ya aprovechamos para darle otra infraestructura a las comparsas y que se sientan más cómodos con solo dar la prueba de admisión? Porque, como digo, no es un tema de amilanarse, de apichonarse y decir, bueno, está, vos los querés conformar con esto o conformate con esto. No. Pero acá hay una realidad. Uno va a salir primero, uno va a salir 23º, y después del 23º en adelante, o de la cantidad que se le ocurra ingresar, no van a entrar. Eso va a pasar. No nos podemos hacer trampa al solitario. Van a haber 20 y pico de comparsa, capaz que 30, que seguramente no vayan a la llamada. Lo que estamos diciendo es eso. Esas 20, 30 comparsas que dan la prueba de admisión y no clasifican, deberían conformarse de alguna manera, por estos motivos que estamos dando, por infraestructura, por espectáculo, por show, deberían conformarse con la prueba de admisión.
1: Estamos en calle Candombe, en vivo. Pasan 22 minutos de las 9 de la noche. Javier Lasval nos pone el aire. Vamos a escuchar música, tenemos más contenidos. Tenemos una... un estreno, podríamos decir. Vamos a compartir material... material nuevo que va a ser próximo a, de próxima edición del señor Martín Sosa. Martín Sosa, conocido en el mundo del carnaval como, como murguista, como dueño de conjunto.
0: Sí. Tipo muy talentoso.
1: Muy talentoso, director artístico.
0: Actor. Sí, sí, sí. Cantante.
1: Muchos años al frente de la dirección artística de Murga La Clave de San Carlos. Sacó La Cayetana también desde San Carlos. Tiene proyecto solista, musical. Está preparando un disco que se llama Popurrí. Y uno de los temas adelantos es un candombe que nos pidió que difundiéramos en este humilde programa. Así que vamos a compartir con ustedes este Detrás del Sur.

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Seguimos en Calle Candombe, estamos escuchando Mama Vieja en la voz de Chabela Ramírez. Esto es parte de la banda de sonido del espectáculo Yo Candombe. Uh-huh. Yo Candombe, que es un espectáculo muy particular, un espectáculo de títeres, una obra de títeres que se puso en escena hoy, domingo, en el Espacio Cultural Las Bóvedas, ahí en la Rambla 25 de Agosto, cerca de la aduana. Es la Loca Compañía, toda la banda que está atrás de este espectáculo,

0: que pone en escena a los títeres hablando sobre candombe y haciendo candombe también, porque este espectáculo, además de la magia particular que tienen los espectáculos de títeres, tiene los tres tambores, tiene música en vivo, tiene voces legendarias de nuestro candombe sonando en escena, y tiene a los Irigoyen atrás de esto, por ejemplo, Jorge Irigoyen, que es parte de toda esta realización y de este Yo Candombe. Queríamos hablar un poco porque pone el candombe en otro lugar también, con Jorge Irigoyen. ¿Cómo andás, Jorge? Buenas noches.
1: Hola, buenas noches, ¿cómo estás?
0: ¿Todo bien?
1: Todo bien, por suerte. Encantado de estar con ustedes.
0: ¿Cómo estuvo hoy esta primera vuelta de Yo Candombe ahí en las bóvedas?
1: Ah, precioso, precioso. Estuvimos, contamos por suerte con la presencia de Chabela, de Eduardo Daluz, de Darío Pires, que prestaron sus voces para decir las letras de estas canciones que cuentan sobre los personajes representativos del candombe, como son la mamá vieja, el gramillero, el escobero, bueno, parte de lo que se habla en esta historia, ¿no?
2: Jorge, ¿fueron invitados para hoy o el domingo que viene también van a estar?
1: El domingo que viene vamos a estar, no los invitados, porque ellos fueron hoy, pero no van a estar el domingo que viene. Okay. El domingo que viene sí, el espectáculo se va a volver a presentar. Nosotros ya lo estamos presentando a nivel de extensión cultural con las escuelas, claro, pero sí, a nivel de público general son estos domingos. Por ahora, bien, son estos dos domingos, el domingo de hoy y el que viene. Por este año vamos a estar ahí. O sea que para verla es el domingo que viene.
2: Espectacular. La historia está buenísima. Esto de que la niña está en busca de cosas y se encuentra con su identidad. Te hago la consulta, ¿es un espectáculo enfocado netamente para niños o es para, digamos, para todo público?
1: No, bueno, justamente hoy de los comentarios que recibimos justamente de porque fue mucha gente adulta,
2: claro,
1: y nos decía esto se presenta solo para niños, porque en realidad es para todo público. Y sí, es para todo público. Lo que pasa es que nosotros estamos muy acostumbrados, o es nuestra política, los espectáculos los niños son pequeños adultos. Entonces, no tenés por qué tratarlos como tenés que tratarlos como pequeños adultos.
2: Claro.
1: Entonces, los adultos pueden estar también, porque además se habla. Hay veces que cuando trabajamos también hay o chistes que son también para adultos o a veces solo para adultos, porque los espectáculos tienen que se terminó aquello de que te llevan a un niño y te lo dejan ahí como en una guardería a, claro, que vean el espectáculo y el adulto se va. El adulto se queda, entonces tenés que atraparlo también, tenés que darle un mensaje que también le llegue al adulto. Y este espectáculo, más que otros todavía, habla de muchas cosas que son para adultos.
2: Sí, no, o sea, yo hago la consulta porque no quiero quedar pegado. De repente no, vas así, son todos chiquilines y va el boludón ahí a mirar. Evidentemente lo hice con segunda porque... entiendo que es para todo público.
1: Sí, aparte te cuenta sobre la historia del candombe, que no es solo la historia del candombe, sino que es la historia de la negritud también. Okay. Es la historia de los derechos humanos también.
2: Sí.
1: Que está presente, y todo eso está presente en esta historia que nos descubre. Para la gente que, por supuesto, hay gente que siempre ha estado en este mundo del candombe y en esto, entonces quizá no sea nada novedoso, pero para mucha gente sí hay cosas que son de mucha novedad.
0: Claro, aparte de la temática, y está buenísimo hablar de negritud en espectáculos que son para todo público, uno imagina que para mucha gente que de repente no está acostumbrada a ver a los tres tambores en vivo, encontrarse con los tambores ahí, en un espacio aparte muy muy particular como es el de las bóvedas, debe ser bastante, sí, impactante.

0: uno de los actores además maneja, porque son como 7, 8, 9 personajes en escena y son solamente 3 actores titiriteros. Entonces, cada uno maneja más de un personaje y a veces cada personaje es manejado, cada muñeco, cada títere es manejado por 2 personas, ¿sabes? Entonces, es una dinámica medio coreográfica para ir turnándose de darle vida, darle movimiento y darle un movimiento muy real. O sea, lo que nos comentaban hoy era que ver a esos títeres bailar al son del candombe era como fantástico, porque estaban viendo a la mamavieja y al gramillero, por ejemplo, bailar, que eran títeres, y era como si estuvieran bailando las personas ahí.
1: Claro.
0: O el escobero haciendo sus piruetas con la escoba. Y sí, claro, lleva mucho tiempo de práctica, de experiencia y de cariño, porque tenés que meterle mucho cariño a eso para que salga como tiene que estar hecho.
1: Ni que hablar. Jorge, con respecto a la parte histórica, ¿dónde han buscado información? ¿Cuál ha sido la fuente? Contanos un poco el proceso creativo, ¿no?
0: Bien, yo estuve mucho tiempo conviviendo con el candombe como escenógrafo, 15 años con la Jambo, algunos años con Canela. O sea, el candombe es algo que no es desconocido para mí, y no es solamente por el hecho de que yo estuviera ahí, sino de convivir con gente, con el equipo de creación de los espectáculos, ¿no? Entonces, con Eduardo Daluya nos conocemos hace mucho tiempo y él, y ahora lo convoqué para hacer una de las voces. Ese recorrido del carnaval siempre incluía el hecho de buscar historias y de bucear en la historia del candombe. Y con este proceso hicimos una investigación muy sostenida, muy muy fuerte, y después compartiendo lo que nosotros íbamos armando como dramaturgia para que nos dijeran a ver si estaba todo bien, si estaba todo correcto, si no estábamos metiendo la pata en alguna cosa, porque claro, siempre estás como sintiendo que estás metiéndote en un terreno que no es el tuyo, a pesar de que conviviste con él, pero quizá no sea el tuyo. Entonces, siempre tratándolo con ese respeto de decir, bueno, díganos si estamos bien, si esto está bien, y bueno, siempre buscando apoyo para que la historia que contamos de la historia fuera correcta.
2: Claro. En el tema de cuando lo llevan a las escuelas, ¿cómo es la reacción también? Porque en realidad yo pensaba que este es un espectáculo ideal para extensión, sabiendo que lo hacen, ¿no? Pero ¿qué es lo que pasa ahí cuando van con los chiquilines?
0: En la extensión siempre pasa con las maestras, se dedican mucho, tienen mucha dedicación en esto, lo hacen con mucho cariño también, y entonces hay como una común aprontar a los niños a lo que van a ver, ¿no? Generalmente tienen un momento de trabajo sobre qué es lo que van a ver. Los niños ya saben que van a ver algo que habla de candombe, que van a estar tambores, saben eso, nada más, pero ya algo saben. Y después van recibiendo información. Lo que nosotros hemos vivido hasta ahora con ellos es que hay muchísimo respeto de los niños y una atención enorme. O sea, están muy atentos a lo que está pasando, a veces interviniendo también con observaciones o preguntas, y se identifican muy rápido también con los personajes. Con los títeres, que son esa niña y ese niño que andan en busca de su identidad y llegan a través de un mensaje.

0: y de hablar con los referentes de su familia, que son los integrantes de la comparsa, a ese final en la que, una vez que ellos encuentran lo que es la esencia del candombe, los invitan a formar parte de la comparsa.
1: Claro. Háblame, Jorge, del espacio en sí, del espacio cultural Las Bóvedas, porque una cosa está buenísima, que en la convocatoria que ustedes hacen para esta obra, por ejemplo, Yo Candombe, que es a las 16 horas el domingo, ya invitamos a todo el mundo para el domingo que viene, pero hay una invitación a ir un rato antes, a ir a las 15 para juntarnos a jugar, dice. El espacio aparte es muy particular, tiene un espacio verde alrededor. Háblanos del espacio, de qué es lo que están tratando de hacer en ese espacio que aparte es tan emblemático.
0: Bueno, este proyecto nació el año pasado y la intención era generar un espacio en donde las familias encontraran un lugar donde todo el año, los domingos, todo el año pudieran, supieran que había, que podían llevar a sus hijos a ver un espectáculo teatral. Uh-huh. Preferentemente de títeres, pero podría ser también, invitamos a otros grupos que con otras técnicas teatrales. Pero antes de eso, también compartir un espacio de juegos. Y son juegos artesanales, que nosotros mismos fabricamos, y que son juegos más que nada que invitan a que los padres jueguen con los hijos, ¿no? Uh-huh. Que no es solamente dejar a los hijos jugando, sino compartimos un juego entre la familia. Y entonces este espacio está abierto a las 3 de la tarde para que todo el mundo pueda jugar. El que no quiera jugar pero quiere pintar o quiere dibujar también lo puede hacer. Y es muy lindo verlos a todos jugando, compartiendo, gente que no se conoce y compartiendo un juego con otro. Es muy lindo todo eso. Están una hora compartiendo eso antes de invitarles a pasar a ver el espectáculo, que ya la invitación a entrar a la otra sala ya es otro espectáculo así, porque también aparecen otros títeres que son los personajes que presentan y bueno, y así se va rompiendo el hielo e invitando a los niños a hablar con esos personajes.
1: Está buenísimo. Yo Candombe se va a volver a presentar el domingo que viene. Invitamos desde acá 16 horas.
2: Sí, señor.
1: Se pueden adquirir las entradas a través de Red Ticket. Sí. Es bien fácil, si no se puede reservar, el 099-972126. 972126. Esto es en Rambla, 25 de agosto, 575. Es ahí en Las Bóvedas, Rambla, y creo que es Juan Carlos Gómez, ¿no, Jorge?
0: Es entre Juan Carlos Gómez y Bartolomé.
1: Bien, están todos invitados. A nosotros nos interesaba puntualmente porque tiene que ver con el candombe, pero hay actividad todo el año. La Loca Compañía está haciendo obras seguido en ese lugar, así que la invitación está hecha y te agradecemos este rato, Jorge. El saludo a Agustín Irigoyen también, a toda la barra que está atrás de esto, y bueno, seguiremos difundiendo desde acá.
0: Vale, muchas gracias. Y además otra cosa, otro dato,
1: sí,
0: que no es menos importante, es muy barato. Tenés para estar jugando toda una obra y después ver un espectáculo por 350 pesos.
1: Claro, precios populares.
0: Más bien, porque la intención es llegar a más gente, cada vez a más gente. No, no es otro interés que eso.
1: Impecable. Gracias por este rato y abrazo grande.
0: Bueno, muchas gracias a ustedes por discutir, por apoyar y por estar siempre presente con estas cosas. Muchas gracias.
1: Vamos arriba. Era vale. Jorge Irigoyen de La Loca Compañía. Están poniendo en escena, en el espacio cultural, sí, Las Bóvedas, este Yo Candombe. Llama pila la atención, sí, está lindo para ahí.
2: Obviamente, está buenísima la historia. Como dijo Jorge, los precios son muy económicos, realmente, para ir con los gurises, jugar un rato y ver una obra de teatro de títeres está espectacular. Te cuento algo del anecdotario de candombe que tiene que ver con lo autorreferencial. Pues yo soy un colado en todo esto. Yo me siento un bendecido muchas veces.
1: Sí.
2: Yo este hombre lo vi trabajar varias veces.
1: Jorge Irigoyen era un tipo en la época que había escenografía.
2: Yo no le dije, Jorge, yo estuve cuando vos ibas, no sé qué, porque es evidente que él no se va a acordar de mí. Estas cosas pasaron hace muchos años. Yo estuve en Jambo en 99, en 2000, 2001, claro. 2002, estuve en 2007. Yo no sé si él llegó a 2007, pero en plena época del quinquenio, era uno de esos tipos que en la ficha técnica, si vos lo tenías, estabas un punto arriba. Yo estuve en charlas de che, tenemos que tener a Irigoyen, y cuando él venía a trabajar. Creo que hasta le llegué a pedir presupuesto para Ruanda cuando empezamos a salir.
1: Tiraste el tiro por las dudas.
2: Era uno de esos tipos de referencia en la época de la escenografía. Un histórico, ¿no?
1: Un histórico, Jorge Irigoyen. Un histórico. Sin duda. Y en una época que hacer escenografía de comparsa. A ver, ya hace varios años.
2: Hacía, Juanchi, era como tener a Cheche. Claro. Así te lo digo. Tener a Irigoyen dentro de del grupo de la comparsa era como tener, yo qué sé, a Cheche, a Caboclo, era uno de esos tipos que decís, este loco me va a llevar la comparsa o de repente me va a poner el conjunto en otro nivel. Irigoyen era uno de esos tipos técnicos que te ponía el conjunto en otro nivel. Lamentablemente, ha tenido que reinventarse.
1: Cambió el carnaval.
2: Y cambió el carnaval porque ahora está el tema de las pantallas. Y bueno.
1: Pero el peso que tenía la escenografía.
2: Total.
1: Y aparte para el espectáculo de comparsa en particular, visualmente, sí. Lo que era una buena escenografía.
2: Pero te voy a decir
1: contra
2: algo,
1: una mala escenografía. Mirá
2: lo que te voy a decir. El peso que tenía la escenografía en comparsa cuando no sumaba un punto.
1: Pero te entraba por la.
2: Sin embargo, era un técnico, y ahora que se fue lo podemos decir, esta infidencia. Sí. No era barato tampoco.
1: No, pero si se peleaban por ello, llena parte.
2: No era barato.
1: Claro.
2: Porque. Te digo de vuelta, el concepto era, vamos a traer a fulano porque fulano te pone el conjunto en otro lugar. Y fíjate el valor que tenía, que en la comparsa lo llamaban y era un técnico primordial en un escenario donde no sumaba nada eso. Sí sumaba, claro, en el contexto.
1: Sumaba.
2: Sumaba en la visión global. Sumaba.
1: Te entraba por los ojos.
2: Exactamente.
1: En el
2: pero en la categoría de comparsa no había. Puntaje por la escenografía, puntualmente.
1: Y estos tipos eran unos animales. Bueno, vos lo viviste ahí.
2: Venía con
1: lo
2: la veía. Familia, se colgaban.
1: Pero
2: estaban,
1: Pablo,
2: 5 días pintando, con arnés, subido arriba de andamio.
1: Pero el día del teatro,
2: increíble,
1: tenían 20 minutos reloj para
2: ¿cómo
1: armar.
2: ¿Cómo hice, Juanchi Castel? ¿Cómo hice para ver todo esto, vos?
1: ¿Y estabas ahí?
2: Hice en otra vida.
1: ¿Y estabas ahí?
2: Es adentro. Estar en el momento justo, en el lugar indicado.
1: Estabas ahí, llamale sí, como quieras.
2: Un regalo, pero... porque así como te digo que, no sé, cierro los ojos y lo veo colgado en un andamio, o en el Miramar, o de repente en el cruceo, nada, cerrar los ojos y ves a, yo qué sé, ahí tomando el Suárez, Wellington Suárez, Malumba Jiménez, yo qué sé, no, ¿qué carajo estoy haciendo acá?
1: Che, vamos.
2: Ni te digo, che, Pedro Díaz,
1: compartir con
2: Ever Izquierdo.
1: Claro.
2: Yo qué sé, no sé, Adriana La Palma.
1: Miguel
2: Cosa
1: Chaki,
2: loca. Cosa loca, vos. Cosa loca que decís. Sí, sí, sí. ¿Y yo cuándo hice esto? Pasaron 20 años de todo eso.
1: Eras muy joven.
2: Sí.
1: Cuando uno es tan joven le pasa rapidísimo, sí. Parece que.
2: Pero me apasionaba y era buen observador también. Porque a veces, viste, la gurizada como que está en otra cosa o no da bola. Yo soy de una escuela donde cuando hablaba el mayor. O cuando hablaba, cuando decía algo, o cuando una directiva, o cuando pisaba el escenario, fulano era, vení, no te pierdas que va a cantar Adriana La Palma. Era un ensayo, ¿no? Era un ensayo. O de repente, vamos para allá que está Malumba con fulano y no nos perdemos esto. No, una cosa...
1: Qué cosa linda cuando aparece la emoción en el ensayo, ¿no?
2: No, tremendo.
1: O sea, esos momentos que decís.
2: Tremendo. Ver a Trochón trabajar, la locura del demente ese.
1: Un ensayo es un ensayo, se preparan cosas. Pero hay momentos señalados a veces que se dan porque se dan. Sí. Donde yo qué sé, de repente me imagino, claro, cantaba claro, Adriana La Palma y total. Una emoción y todo el mundo mirando y todo el mundo. ¡Pa, loco!
2: Y cuando no venía, ¿quién hace este tema? Porque había que hacer que ensayarlo.
1: ¿Y quién lo cantaba?
2: Y ahí? Bueno, daba una mano, gente. ¿Alguien? Yo que sé, alguien lo hacía.
1: Ojo que en esa de dar una mano, muchos se han quedado después, sí, cantando totalmente. En los lugares. Porque no, eso también es muy
2: no
1: de
2: no en este caso porque había que desbaratar a Adriana La Palma.
1: Adriana La Palma no la tiraba para afuera ni loca. Pero sí ha pasado muchísimas veces que, bueno, che, mirá, no vino fulano, cantalo vos. Sí. Oh, qué bien que canta este, y ya lo fichan, y ya queda ahí, y ya ese de repente termina al otro año cantando un tema o dos, y ya después no lo bajan más. Estamos en calle Candombe, hablando de Candombe, justamente, sí, recomendamos nuevamente este espectáculo Yo Candombe, espectáculo de títeres de La Loca Compañía en Las Bóvedas, el domingo que viene a las 4 de la tarde. Recomendamos, como decía recién Jorge Irigoyen, se puede ir antes, a las 15 ya hay juegos, ya se arma una movida para las familias y para los niños. Esto es en Las Bóvedas, está a la venta $350 a través de Red Ticket, bien accesible y algo distinto para hacer un domingo en Montevideo. Escuchamos un poco de música con Javier Lasval, que nos pone al aire, hacemos una breve pausa y ya volvemos porque estamos en el cierre, se nos fue volando este Calle Candombe.

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1: Estamos escuchando a Ever Piris, Historia de Trenes, este candombe a capela que está terrible. En su último disco, el que por suerte pudo grabar antes de irse, que se llama Turista en Carnaval.
2: Sí. ¿Producción de Damián Goularte?
1: Producción de Damián Goularte, y estuvo Alvarito Salas también dando una mano grande, empujando un poco ese proyecto.
2: ¡Ah, qué buen registro, eh! ¡Qué buen registro! Es de eso que decís, che, vos, vamos a juntarnos acá por lo bajo y vamos a grabarle algo a este muchacho.
1: Sí. Qué bien, habría que darle un premio tanto a Álvaro Sala como a Damián Goularte, porque está buenísimo que bueno, que por lo menos la voz del Ever y un puñado de canciones quedaron grabadas en ese registro. Nos estamos yendo prácticamente, nos quedamos fuera del aire hablando un montón de historia, recuerdos de Pablo, de su vida de comparsa,
2: de barrio,
1: de un barrio que es muy candombero, como es el buceo, y de un barrio que en un momento tenía una comparsa enorme en la esquina. Y que bueno, este muchacho iba y venía.
2: Estábamos hablando de figuras que pasaron por Jambo Queña desde, yo qué sé, de los 90, 94 hasta el día de hoy, y ese ha sido una cosa que
1: impresionante. Nos vamos yendo. Está Guzmán Ramos en la vuelta. Se viene Calle Febrero. El agradecimiento a Javier Lasval.
2: Sí, las felicitaciones que le ganó a Peñarol. Hace tiempo le ganaba a Peñarol. Sí, estaba esperando
1: no,
2: Lasval.
1: No lo vimos el domingo pasado.
2: Sí, por suerte.
1: Y no lo vimos. Hoy ya.
2: Llegamos, estaba Gonzalo Gervás y dijimos, loco.
1: Qué suerte
2: que no está Lasval.
1: Qué bueno que no está Lasval, que nos vuelve loco. Bolso empedernido, pero bueno. Hoy ya derrapó de nuevo, pero el daño está hecho en nuestros corazones,
2: señor,
1: ¿no?
2: Sí, señor.
1: Nos ganaron muy bien, la verdad. Nos vamos.
2: Sí, señor.
1: Nos reencontramos la semana que viene.
2: Hasta el domingo que viene.

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0: Amigos de Calle Febrero de todo el Uruguay, tengan ustedes muy buenas noches. El saludo para los escuchas de los 19 departamentos del país que nos están escuchando a través de las radios públicas del Uruguay. Un programa especialísimo en esta noche, arrancando el mes de septiembre. En realidad, nosotros arrancando en el mes de septiembre, que ya tiene 6 días corridos. Estamos a la cuenta regresiva, ahora sí podemos decirlo, para una prueba de emisión que va a iniciar dentro de 2 meses y que está ya cerrando lugares. Falta aún conocer de última... la última versión del reglamento, porque sabemos que han habido marchas y contramarchas, decisiones que han tenido algunos efectos importantes en algunas categorías. Como siempre decimos, la prueba de admisión es, antes que nada, un concurso muy murguero, porque allí está la mayor cantidad de murgas y, por supuesto, también la menor cantidad de cupos, aunque este año podemos adelantar que va a haber lucha por cupos en todas las categorías. Vamos a estar hablando de eso con Cristian Panzardo, porque vamos a hacer un conteo de la cantidad de murgas para los 9 cupos disponibles y también teniendo en cuenta las posibilidades del reglamento que siempre decimos, ¿no? Tenemos un año como para ir gestionándolo y moldeándolo y dándolo a conocer tempranamente. Siempre es lo último que se conoce y eso siempre tiene algunas sorpresas, lamentablemente digo, para la gente que está haciendo el esfuerzo y ya poniendo en práctica los ensayos. Hay novedades también en la categoría de murgas, esta categoría tan fuerte que además tiene un imán especial en esta instancia también, ¿no? Vamos a estar hablando con la gente de Ay Alberto en la noche de hoy y vamos a estar haciendo un conteo de aquellas que van a estar presentándose a partir del 6 o 7 de noviembre en el Teatro de Verano, buscando en principio los 9 cupos disponibles para este año. Hay novedades también en otras categorías, porque algunos anuncios que se habían hecho finalmente no se concretaron, o sea que tenemos un programa bien interesante en la noche de hoy. Quiero saludar y darle la bienvenida a la que va a ser la entrevista central a partir del próximo bloque. Están con nosotros Edeni Turrios y Héctor Torres, porque están, bueno, trabajando en un proyecto que se llama Murga en la Calle, del cual le vamos a estar contando después de la pausa. Héctor, Edeni, bienvenidos, un placer recibirlos.
1: Como Río, igualmente estar acá, muchas gracias.
2: Muchas gracias y un saludo a la audiencia.
0: Bueno, como titular, es un proyecto que busca conectar este género tan apasionante, tan vivo, tan identitario de nuestra ciudad y de nuestra cultura con un barrio que, bueno, tiene mucho que ver también con los orígenes del género, esos orígenes tan discutidos y tan debatidos en tantas instancias, y bueno, con el paso del tiempo algunos especialistas han arrojado un poco de luz, pero que ustedes lo van a hacer, esa conexión con la música y con el sonido murguero.
2: Sí, en un momento en que los otros géneros tienen una fuerte presencia en la calle, nosotros entendíamos que la murga por excelencia debería volver a sus orígenes, que es la calle, ¿no? Uh-huh. Y bueno, y qué más que en este barrio, que es una cuna de murgas, murgueros y murguistas.
0: Bueno, Edeni, si hay historia y sonido de murga, ahí estás vos.
1: Como Río. Sí, contento de que sea en este barrio, porque como venimos diciendo, y hay que repetirlo muchas veces, tiene que ver con la historia, cuando las murgas hablan del murallón y de las olas que chocan y no sé qué, que en muchas presentaciones. Estamos hablando de la rambla, de la aduana, esa rambla que sale para un lado y para el otro, que coincide en las calles, y que bueno, que tiene muchas familias y muchos amigos que son de la zona, Puccini, por ejemplo, el Ronald, por ejemplo, Tata Martínez, por ejemplo. Es toda gente que nos gustaría homenajear cantando murgas estos miércoles que van a suceder el 16, el 23 y el 30 de septiembre.
0: Bueno, así que a la gente de la Ciudad Vieja le decimos que estén atentos, y en realidad a la gente de toda la ciudad, porque esta convocatoria rompe esas fronteras. Y a propósito de las olas que rompen sobre el murallón, que decía Edén recién, que la podemos rastrear esa presentación, sí, en la matiné del año 2004. Saltimbanquis en la presentación del 84 hablaba también, sí, no me acuerdo, era la de Velorio y Rabullo
1: resurgiendo de su farsa. Deja su vuelo triunfal, de velorio y de rabullo, trae su mímica genial, la fundó el copamento, junto al murallón y al mar.
0: Ahí estaba. Bueno, o sea que el murallón está presente en ese imaginario murguero a lo largo de varias décadas. Y nos vamos a ir a la pausa rápidamente para charlar en extenso de este proyecto, escuchando justamente la matiné 2004. No la presentación, sino esta despedida escrita magistralmente por Carlitos Soto.

Gorrión que abriendo sus alas va y deshojando flores de esperanza, es la murga compañera. Buenas noches, auditorio.

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2: Son las 10 y 20 de la noche, estamos en vivo hasta la medianoche a través de las radios públicas del Uruguay. Bueno, estamos con Héctor Torres y con Edeni Turrios. El proyecto, decimos que se llama Murga en la Calle. Y bueno, lo primero, ¿no? Son intervenciones artísticas, van a estar trabajando y cantando La Ciudad Vieja. Pero bueno, cuéntanos un poco más los motivos, las razones de poner este proyecto en escena a partir del 16 de septiembre.
3: 16 de septiembre. Y bueno, sí, como te decíamos al principio, la necesidad de que el género esté más en contacto con la gente y no solamente en los escenarios, que no haya que ir a un tablado, a un teatro, uh-huh, al Teatro Verano, a ver una murga, sino que se la vea donde nació, en la calle. Uh-huh. Y bueno, y ahí que además tenga un componente didáctico, ¿no? Donde no solamente la gente escuche el género, sino que también aprenda de, uh-huh, de qué se trata, de dónde viene, y lo que significa para nuestra cultura.
4: Uh-huh. ¿Eh? Ahí va, es ahí en la calle Pérez Castellano, uh-huh, que tiene la característica que es como una calle media como cerrada, linda para escuchar y para sentarse a comer y tomar algo. Y bueno, a partir de la invitación empezamos a pensar qué hacer y unir un poco con lo que venimos haciendo, que hace un tiempo, más allá de los talleres o de las clases particulares que muchos carnavaleros tenemos por ahí, hace mucho tiempo que me sucede que en el fondo de casa aparece gente a pedirme para cantar y que son de distintas edades. Entonces empezamos a compartir con, por ejemplo, el abuelo con su nieto, el tío con su sobrino, el padre con su hijo, y eso da como los distintos niveles de edades, un sonido y una cuestión de compartir que nos gusta mucho. Uh-huh. Por eso es que si revisas la lista de los componentes de los que vamos a actuar, habemos 5 veteranos, ponele, o 5 personas mayores con sus respectivos hijos. Uh-huh. Entonces tenés al Lolito, con su hija, a Lolo, también con su hija, con la Guada. En mi caso, vamos a compartir con Ligero por primera vez. Si bien alguna vez cantamos con la Contrafarsa o con algún grupo de casualidad, esta vez va a ser con ensayo y con un micrófono cada uno, tratar de sonar la cuerda de la familia. También invitamos al Nico Ibarburu, a partir de esto de que se llame Murga en la Calle, tiene también para mí como la mística de lo que pasa en Mercedes con el jazz en la calle. Uh-huh. Y a partir de eso, bueno, también invitamos un saxofonista y un trompetista para compartir, que van como musicalizando entre canción y canción, y de las más conocidas, que tienen esa marcha, ese tipo folk, digamos, queda muy bueno con uh-huh, los vientos. También está Nico Ríos, que es el encargado de la sobreprima, con su hijo, que toca los platillos.
2: Uh-huh. El repertorio me imagino que transita por varias décadas, ¿no?
4: Y vamos a ir, el plan sería cada miércoles hacerle como un homenaje a distintas cosas. En un principio pensamos para el primer miércoles a la historia misma del carnaval. Uh-huh. En el segundo miércoles a las baterías, a partir de los que te nombré hoy, del Ronald, de Puccini y del Tata Martín, que son de 3 tocadores espectaculares de ese barrio. Entonces está el plan de repente juntar a los tocadores o los encuentros de batería que ya se ha hecho, hablar con sus encargados e invitarlos a hacer como una gran rueda de batería en algún momento. Y bueno, y después pensando en las murgas que salieron de ahí, tenemos La Leyenda, tenemos Los Saltimbanqui, tenemos Nos Obligan a Salir. Uh-huh. Todas murgas con vastos repertorios, que algunas canciones son medias no tan conocidas, son medias difíciles, pero el plan es poder uh-huh, homenajear a las murgas de la aduana también.
2: Uh-huh. Bueno, el coro de la aduana fue un símbolo de la murga, pasando por varias presentaciones, ¿no? Sí, ¿hay algún niño por allí también?
4: Sí, claro. Uh-huh. Es el coro de la aduana es un coro como que no se termina de saber realmente quiénes eran. Uh-huh. Pero sí los que tuvimos la oportunidad de compartir, por ejemplo, en la matiné, porque Juan Ayusto anduvo por ahí, el Canario Luna también, había también
3: Carlos Soto,
4: Piecito, que era un familiar de Puccini, de este redoblante que, uh-huh, que venimos mencionando, que era como el encargado de los tonos, hasta que no aparecía Piecito, uh-huh, dice que el coro de la aduana no sonaba. Y tenemos una cosa que nos pasó con un vecino en la época de la leyenda del 2012, que apareció una persona bastante veterana, tendría como 90 años, y estábamos tarde en la noche cantando con Julio Pérez, y en un momento dijimos, vamos a parar porque los vecinos se van a enojar, y bueno, apareció un vecino al revés, porque habíamos parado de cantar.
3: ¿Qué pasó?
4: Dice, ¿qué pasó? ¿Por qué no siguen cantando? Y bueno, y nos contó la historia esa, que el coro de la aduana tenía esa característica, que era tan armónico, tan amistoso y tan lindo de escuchar, que era al revés, cuando dejaban de cantar los vecinos pedían que siguieran cantando. Y cuento la anécdota porque justamente estamos hablando de todo lo que pasa en los tablados, de todo lo que pasa en la ciudad, que muchas veces hay contra o palo en la rueda para que suceda el carnaval, y en este caso, bueno, justamente es un barrio a su vez que tiene esa característica, vuelvo a repetir, como Pérez Castellano, de que las calles son como cerradas y los edificios altos, que todo suena lindo allí.
2: ¿Ustedes van a hacerlo con la mecánica, o entendí cómo se hace el jazz en la calle, que transmitimos aquí con las radios públicas a través de Babel? O sea que, ¿qué espacio ustedes utilizan de la calle? Y vos decías, bueno, sentarse a picar algo, a tomar algo,
4: sí, eso también... Porque en la puerta de la hamburguesería ponen unas mesas y una silla. No sé cuánta convocatoria vamos a tener... Hace unos días que se largó se largaron las primeras propagandas, y el nombre en sí me parece que tiene como una pegada, ¿viste? Eso de murga en la calle, porque muchos murgueros me han preguntado y me han pedido para pasar por ahí y cantar una. Entonces el plan es, con esa base de murguistas, después ir intercalando con lo de las generaciones que te dije. Entonces van a haber algunos integrantes de la Zafada por ahí con sus 5 y 6 añitos, y algunos veteranos murguistas, como podría ser el Bicho Corrente con su recitado, el Panadero, que en este caso salió en los Saltimbanqui, y podríamos cantar con él un par. Y bueno, ir abriendo la puerta de muchos murgueros que me han pedido para estar, aparte del grupo en sí.
2: ¿Cómo está el Bicho Corrente? Veterano, me imagino.
4: Sí, ¿no? En realidad lo empecé a buscar nuevamente porque hace mucho tiempo que no hablábamos. Vive con su sobrina y está bárbaro. Tengo que ir a visitarlo antes para remover un poco su memoria. Él tiene un libraco muy grueso donde tiene todas sus cosas escritas, que alguna vez me lo prestó, diciéndome de que a él no le interesaba que eso pasara por Agado, ni que se grabara, ni que eso era una cosa personal que él había hecho, que la compartía solo con poca gente, que no se lo mostrara a nadie. Era una cosa que tiene un misterio impresionante, pero que en realidad hemos hecho una amistad con él, y la intención siempre es que eso no se pierda, que quede grabado. En algún momento fuimos a lo de Riquelme, que tiene su estudio de grabación, y grabamos, y eso se perdió. Entonces estamos pensando ahora, con mi hijo que tiene montado su estudio en el fondo de casa, llevar al Bicho por ahí, tratar de que no se pierda nada. Ahí, ponele, yo qué sé, 15 o 20 recitados que son conocidos porque él los hizo con la Milonga Nacional, con los Saltimbanqui, con los Geriátricos, con las murgas en que salió, pero hay mucha cosa que él escribió de su vida personal, que son muy buenas. Él tiene una forma de escribir, una trama, una cosa media parecida a la de Soto, a mi entender, y tiene un lenguaje muy, muy, muy rico, este Bicho Corrente, que siempre él, como que en su forma de ser y en su, viste, tipo re contra modesto y humilde, nos gusta compartir. Nos hicimos amigos del Bicho hace años que andamos a la vuelta. Ahora hacía tiempo que no lo veíamos. Tenemos que pasar por la casa a ver cómo está esa memoria, porque es realmente son largos los recitados que él hace, y con una coherencia impresionante, como que sucede que donde él se le tranque una palabra en el medio, es como un caos. A su vez, como él tiene esa verborragia, está bueno volver a grabarlo y ensayarlo para que ese día se luzca el amigo.
2: Yo creo recordar de los años de la Milonga Nacional, y creo que también en la introducción de la despedida de Saltimbanqui del 88, que también habla de los pájaros.
4: A los pájaros, sí, verdad.
2: Porque yo, capaz corregíme, Den, pero él era aficionado a los pájaros.
4: Sí. ¿No? Tenía como... Él es juez de pájaros, que no sé cómo se llama el oficio. Y había momentos en que lo íbamos a visitar. Él vive en la oscuridad y en el silencio total. Y cuando está el sol, tapa la jaula del pájaro. Porque el pájaro vive en la oscuridad y tiene un horario para alimentarlo y un horario para escucharlo, para escuchar el trino y el canto y el gorjeo, que él lo explica muy bien en sus letras también, donde dice que se choca un poco con las frases esas que hay de algunas canciones, como dice que no es cantar de pico duro ni a los gritos, sino como los pájaros, y él te explica que lo que él juzgaba de los pájaros no es ni el volumen, sino que es el gorjeo y lo que sucede en la garganta, lo mismo que sucede con los murguistas o con todos los que cantamos y al aire libre, ponele, eso del gorjeo y el trinar de los pájaros. Uh-huh.
2: Buenísimo. A la gente que está recordando seguramente esta despedida de Saltimbanqui del 88, la vamos a rememorar porque tuvo grandes figuras, El Panadero, Canel, sí. Zamora, escrita por Carlito Modernel, y que además adoptó después la hinchada de Atenas, ¿no? Con el básquetbol, con el pájaro libre, canto del pueblo. Bueno, Héctor, la Ciudad Vieja es un lugar especial de la ciudad, más allá de su vínculo con la historia de la murga. Es un barrio que está con un funcionamiento, con el tablado del Museo del Carnaval, con una movida fuerte. Y bueno, recién ustedes decían que esa propia geografía lo hace como un lugar un poco íntimo. Contame un poco, ¿no? ¿Cómo fueron buceando y cómo llegaron a esta idea de elegir ese lugar que tiene, bueno, una raíz carnavalera que viene desde el fondo de los tiempos con la historia del carnaval mismo?
3: Bueno, yo nací en la Ciudad Vieja, ¿no? Tengo 64 años. Mis nietos son la sexta generación acá en el barrio. Y mi familia siempre fue murguera, muy murguera. Mi tío, el Cholo Marque, paraba en el hacha con la gente de coro de la aduana. Tocaba el bandoneón, acompañaba también a aquel grupo de gente. Ensayaba muchas murgas. Cuando yo era niño, las murgas ensayaban en la calle, ¿no? Uh-huh. Yo vivía frente a la escuela Sarandí Maciel, y a media cuadra había un terreno que mi padre tenía las llaves, y ahí ensayaba otra murga que salía de la aduana, que casi nadie se acuerda, que era de Germando Ainolfi, uh-huh. de Jamón Grande.
2: No se obligan a salir, ¿no?
3: No, los curtidores de diablo. Los
2: curtidores de diablo, ¿no?
3: Y la batería dormía en casa. Uh-huh. O sea, el instrumento. Y una de las cosas que yo siempre recuerdo con mucho cariño, el Ronald se deleitaba. El Ronald vivía a la vuelta de mi casa, éramos amigos, nuestras hermanas eran amigas, hermanas mayores, y el Ronald, vamos para tu casa, vamos, y bueno, no sabe lo que era el Ronald, con el bombo, con el redoblante. Y es un barrio murguero, después de 25 años, cuando me decías hoy el tablado del museo, cuando volvió el tablado del museo del 2010, estuvo 25 años sin haber tablado en la Ciudad Vieja. Un barrio donde, en la época en que los tablados eran en la calle, tenía en varias esquinas, ¿no?, el tablado. Y queriendo rememorar eso, se hizo el tablado del museo, y ahora queriendo rememorar el pasado de las murgas en donde nacieron, en la calle, queremos hacer esto. Yo estoy seguro que el barrio lo va, lo va a sacar adelante, lo va a aceptar y lo va a disfrutar.
2: Yo creo muchas veces que, a pesar del lapso de tiempo que se interrumpe, decías 25 años sin haber tablado, yo creo que en los vecinos, sobre todo en aquellos que tienen permanencia en el barrio, hay una memoria que está presente, ¿no? Cuando reviven estas actividades, recuerdo por ejemplo el proyecto de decoración de los escenarios populares, que había desaparecido ya a finales de los años 60, y cuando lo retoma a impulso de varias personas del Museo del Carnaval, estaba presente y emerge en los barrios con fuerza porque estaba ahí, había una latencia fuerte, ¿no? Y me pregunto si esa misma memoria o ese mismo latido murguero, que capaz que, bueno, por razones hoy de la forma en la que nuestra ciudad está compuesta, los espacios libres, los espacios donde se puede tocar, que esto está tan interpelado la noche de hoy, no genera ese mismo, esa misma, no quiero decirlo anticuerpo, ¿no? Porque en definitiva hay gente que se queja, tendrá sus razones, pero no sé, me imagino que esa fuerza de la murga en el barrio está ahí como presente y fuerte también.
3: Sí, obviamente. Las últimas dos experiencias fueron La Leyenda en el 2012, después salió en el 2013 de nuevo, desde el Gurullú. Y Nos Obligan a Salir, que estuvo algunos ensayos ahí en la Ciudad Vieja, el primer año, el primer año que volvió a salir. Y el barrio acompañaba, el barrio le gusta, el barrio es murga y es candombe, ¿no? Uh-huh. Y sí, la reminiscencia de los de, de

0: las escenografías populares de los tablados. Yo me acuerdo que eran unos muñecos que se le hacían unas escenografías maravillosas, uh-huh. Que a eso no se ha llegado todavía, ¿no? Recién ahora en los escenarios se está haciendo una escenografía en 2D, digamos, uh-huh. no en 3D. Este año nosotros ensayamos un poco el 3D con tambores, con la vedette, con sus caravanas y sus plumas verdaderas, ¿no? Uh-huh. Le hicimos a Carlito Soto la mesa del hacha, uh-huh. donde está escribiendo. Bueno, hicimos ahí algunos intentos de hacer un poquito de relieve, uh-huh. pero falta eso, ¿no? Falta aquellos muñecos que llenaban el escenario, ¿no? Uh-huh. De los escenarios populares. Y en la aduana, obviamente, eso va a llegar, sin duda alguna.
1: Edén, decías recién que
2: no me quiero olvidar de recordar hacerle un homenaje también a José Dorta, que es uno de los, uh-huh. de los murgueros que al menos muchos vecinos hablan de él y comentan de las conversaciones y los encuentros con él en la distinta esquina de la aduana.
1: Estuvo Nos Obligan a Salir unos cuantos años.
2: Estuvo Nos Obligan, pero siempre hablan de él con mucho cariño los, uh-huh. los vecinos y los murgueros viejos que van quedando en la zona. Uh-huh. Que como que tiene un lugar ganado, José.
0: Sí, salió Nos Obligan a Salir. Uno de los personajes que hizo fue el Chapulín Colorado, uh-huh. Estando Nos Obligan a Salir.
1: Hay una anécdota con los hermanos Adinolfi, uh-huh. Que hacían, estaban haciendo la cubierta de un barco y no habían llegado los zapatos el día del desfile. Eran las épocas, creo que era la dictadura, donde el desfile iba de la Plaza Matriz hasta el Obelisco. Sí. Entonces le preguntan a los directores, a los Adinolfi, ¿qué pasa con los zapatos? Y le responden: son los marineros que barren la cubierta. O sea, que iban sin zapatos. Esa cosa del ingenio popular y de sacar una respuesta de abajo de la manga. Edén, te decía, hoy nombrabas eso que pasa en el fondo de tu casa, ¿no? Sí. De murguistas de otras épocas que vienen a cantar. Eso fue el punto de partida de la matiné en aquellos años.
2: En realidad, con el fallecimiento de mi papá, como que estaba medio reticente a volver a mi barrio, porque yo estaba viviendo en Malvin en ese momento. Y bueno, la familia y los amigos me decían: tenés que volver a tu casa, que tus hijos caminen por el mismo lugar donde vos estuviste y que recuerden las mismas cosas, tu historia. Y así fue un poco que fuimos para ahí. No soy como muy agarrado, al revés, me gusta soltar las cosas. Pero abrimos el fondo, que era el lugar donde trabajaba mi padre, la zapatería. Y es un lugar también, al igual que la calle que Pérez Castellano, que tiene un sonido particular. Tiene un techo de dolmení, de chapa nada más, pero que está como engomado, pintado, de tanto pintarlo. Y hay mucha tela y mucha moqué y mucha cosa metida ahí adentro que hace que suene bárbaro y que no molestemos tanto a los vecinos. Y bueno, ahora es un lugar en realidad de mi hijo, porque en vez de murguistas están yendo muchos raperos a grabar e instrumentistas. Bueno, compartimos el lugar. Y uno con la edad va perdiendo un poco también la energía y las ganas, pero siempre está alguien llamando para ir al fondo, o a verlo, o a juntarse. Y bueno, en realidad estoy abierto a aprender siempre el parrillero, a comer una pizza y a juntarse como estamos ahora a hablar y a cantar las murgas.
1: Pero hay determinado día de la semana que
2: siempre eran los lunes, uh-huh. después lo cambiamos para los viernes, porque decíamos, bueno, los viernes es un día más para agitar y para que la gente... Pero tiene la característica también esa de que cuando pinta el frío, como que la gente se asusta un poco y se mete dentro de la casa, que cuando termina el carnaval, están todos con ganas, y después, bueno, pasa eso del frío y hay que retomar de vuelta. Pero bueno, sí, los murgueros mismos me preguntan o me llaman para juntarse a cantar las murgas que se van olvidando, digamos. Uh-huh. Y están ahí esas paredes, las ventanas y las puertas todas escritas con canciones viejas, que yo lo hago un poco como gracia para los niños, porque los niños no están acostumbrados a que si entren en un lugar y están las ventanas, las puertas y todas las paredes con las letras de las murgas. Pero lo que sucede con eso es que muchas de esas canciones, como están ahí en la pared, todas las terminamos aprendiendo y terminan siendo conocidas para la gente. Uh-huh. Muchas canciones que ahora están sonando, tengo el orgullo de decir que con nuestros amigos las hemos sacado a flote. O sea, cuando nos gusta alguno, nos gusta el estilo, ponele... Porque hay murgas que fueron como quedando en la historia, ¿viste? Uh-huh. Así como hablamos recién de Nos Obligan a Salir, hay muchos títulos, yo qué sé, Amantes al Engrudo, La Salsa Picante, Los Maragatos, títulos que de repente no llegaron a ganar, pero hicieron grandes presentaciones, uh-huh. y grandes despedidas, que está buenísimo revivirla.
1: Uh-huh. Y la música ahí está en la memoria de la gente.
2: Exactamente.

0: Porque ahí está la memoria musical también,
1: Exactamente.
0: ¿no? Uno dice, a veces hay libretos.
1: De una persona, por ejemplo, que no está acostumbrada a cantar, que siempre fue hincha y acompañó a la
0: Claro.
1: Murga toda su vida, y él como puede te va mostrando y está buenísimo porque vas descubriendo si es una cumbia, si es, qué estilo tiene, y ahí le vas encontrando la musicalidad esa que se fue perdiendo en las murgas, y que cuando rascas en las murgas viejas, volvés como a admirar eso, que de repente no tenía tanta armonía ni tanto cambio rítmico en la batería, pero tenía en lo melódico o en el espíritu de todas las canciones de las murgas viejas, algo sucedía, por algo la gente se las quedaba cantando o siguen sonando.
0: Claro.
1: Algo tiene que ver con
0: No,
1: eso.
0: y aparte, obviamente que la transmisión del género murguero, que no está secuenciado ni que está, digamos, analizado porque parte de la cultura popular que no, que, del que no existen registros, uno puede decir, hay candombes de otra época o de las murgas que tiene Agadu, pero esas cosas no están abiertas al público.
1: Sí.
0: Entonces, si se dejan de cantar, en la propia memoria colectiva, tienden a desaparecer. Pero aparte es una transmisión que al no estar sistematizadamente registrada, digamos, lo que lo mantienen vivo son ustedes, juntándose a
1: Es que
0: cantar
1: no
0: y
1: hay cosa más
0: manteniéndolo.
1: linda eso de cuando algo que te lo aprendés porque te gusta, como con lo que te sucede en la niñez, de muchas cosas que aprendiste y nunca más te olvidaste. Pasa para mí con las letras y las canciones de las murgas, que cuando te gusta, no importa de qué año o de quién es, sino que te queda ahí sonando y quedas preocupado. En el caso de uno, porque le interesa mucho, pero otra gente que escucha todo tipo de música, cuando aparece alguna de esas murgas lindas que a todos nos gustan, le gusta a todos.
0: Parte del proyecto tiene, más allá de la musical, de
1: Sí.
0: este proyecto de la Ciudad Vieja, una parte de transmisión oral, de explicación de la murga, ¿es cierto?
1: Y con el tema de los talleres y con el tema de bucear y de andar buscando y meterse, bueno, arrimaremos un poco de información. El Lolito es alguien que tiene mucha información sobre el tema de las baterías, y de contar un poco la forma de tocar de cada barrio y a partir de cada título, cuál es la impronta que le pone cada murga. Cosa que también se está perdiendo, ¿no? O sea, vos antes escuchabas una batería o un coro
0: Claro.
1: y a lo lejos ya te dabas cuenta por dónde venía la cosa, si era de La Teja, si era de La Unión. Y bueno, está bueno contar eso.
0: Es enfocado en las baterías,
1: No, no,
0: en
1: no.
0: la murga, el
1: Sí, en
0: género.
1: realidad es un planteo de los amigos acá, que lo vamos a hacer partícipe también. O sea, que entre los recitados, entre los niños, entre los veteranos, entre los instrumentos de viento, se pique un poco la conversación y contar alguna historia.
2: Bien. Sí, esa es la idea, ¿no? Rescatar el espíritu de la murga y bueno, y que las nuevas generaciones, y no tan nuevas, porque hay generaciones que, si bien conocen la murga, no conocen a fondo el género como tal, ¿no? Porque la murga no son solamente 13 tipos cantando y 3 tocando. Tiene una impronta cultural, tiene una impronta de raíces ciudadanas y esquineras. Que hay que rescatarlas.
1: Los jóvenes, por ejemplo, a veces sin saber, encuentran melodías del 70, del 80, que dicen, vos, esta es para la murga, esta es para la murga, que para ellos son como una novedad, y en realidad, para las personas de esa época, son todas músicas recordadas, digamos, porque son las músicas que estaban en el momento según las décadas. Entonces es bastante importante poder como pasar la posta de la información.
2: Y nos pareció bien. Recurrir, en realidad nosotros este proyecto lo arrancamos con el Batata Canepa. Le mandamos un saludo
1: Sí, claro.
2: y le deseamos una pronta recuperación a Batata. Que cuando estés bien, Batata, te subís de nuevo.
1: Es verdad.
2: Y la idea era arrimar a gente como Edén, que no solamente son murguistas, sino que militan la murga. Y bueno, son las personas idóneas para armar un espectáculo de estas características. Y bueno, y pensamos que estamos bien rodeados, que estamos bien armaditos, y que bueno, y que a partir del 16 y todos los miércoles de septiembre vamos a hacer disfrutar a la gente de la murga.
0: Eden, recién decías vos, citabas a las generaciones, no quiero
1: Sí.
0: decir niños porque hay gente que ya
1: Sí.
0: no son niños, los hijos de Lolo,
1: Sí,
0: de Lolito,
1: ya
0: de los
1: son
0: tuyos,
1: jóvenes,
0: ya son
1: sí.
0: jóvenes. Pero bueno, la distancia con la niñez es bastante
1: Sí.
0: cercana, ¿no? ¿Cómo ven los jóvenes la murga? Digo, porque vos estás muy vinculado a
1: Sí.
0: proyectos a través de los talleres, a través de la zafada.
1: Sí.
0: Bueno, ¿cómo visualizan la murga esos niños respecto de las instancias cuando vos eras niño, por
1: Sí.
0: ejemplo, ¿no? Me imagino que han pasado.

0: cosas ahí en el medio que nos hacen reformular
1: a mí, yo en mi caso lo que intento siempre es todo lo que he aprendido, como allanarle el camino, ¿viste? En la actuación, en la grabación, en usar un micrófono, en escribir, en bailar, en cantar, todo lo que tiene adentro el género, poder bajarle la información lo más rápido y lo más fácil posible. Sabemos que los jóvenes son irreverentes y que buscan su camino, y eso está buenísimo. Decimos siempre lo mismo, de que si la murga no cambiara, no existiría más. Los cambios son bienvenidos, aunque a veces extrañemos o quedemos como guardianes o defensores de lo que ya pasó. Disfruto mucho, estoy atento, por ejemplo, a esta lista que hay de murgas para la prueba de admisión, donde todos sabemos que hay murgas jóvenes de peso y de importancia. A veces con la parte del canto no tan solucionada, pero sí con otras partes muy, muy, muy bien hechas y que compiten con cualquier conjunto grande. Entonces, está buenísimo recibir a las nuevas generaciones. Está difícil para el jurado, no sé si van a optar por los títulos, por los espectáculos, por la murga, porque ya he escuchado varias, en este caso, murgas jóvenes con muy buena impronta y con muy buen texto.
0: Héctor.
2: Sí, los textos de la murga joven son muy buenos, la verdad que son muy buenos, son muy creativos. Con respecto a la evolución, sin duda la murga es el género que más evoluciona de todos.
0: A ver.
2: Y sí, la murga ha pasado por distintas etapas, ¿no? Ha pasado por la época de la fundación, después pasó por una época de la dictadura, donde tuvo que aggiornarse y ver, bueno, de qué forma vamos a decir sin decir, ¿no? Eso también lo hizo. El uso de las músicas, de las melodías, la forma de cupletear ahora no es la misma de la de antes, la forma también de cantar. Es toda una evolución que se ha dado permanentemente, que es lo que ha mantenido a la murga, ¿no?
0: Indiscutiblemente un género que atraviesa el latido y el sentir de varias generaciones. Es como irremediable esa cuestión evolutiva o de transformación permanente, ¿no? Cambia, vos lo decías recién, desde la música preexistente hasta la música inédita, desde las formas de crear el humor que cambia la sociedad, no es precisamente un acontecimiento del género murguero. Vuelvo sobre el proyecto de Murga a la Calle. ¿Cómo tiene que hacer alguien que quiera ir? ¿Hay que hacer una reserva?
2: No.
0: ¿Es ir?
2: Es ir, es acceso libre, se pueden arrimar y disfrutar del espectáculo. No, estamos en Pérez Castellano, entre Cerrito y Piedras.
0: Va a ser los días miércoles.
2: Miércoles. Se elige esa porque, bueno, ahora empiezan los ensayos, ¿no? Se elige ese día y a esa hora, porque empiezan los ensayos, entonces ya los que tienen murga y tienen que ir a ensayar a las 8:30, 9 ya están liberados. Los que tienen pique los fines de semana,
0: Sí.
2: ¿no? Entonces, y es una linda hora porque es la hora que la gente sale de trabajar en la ciudad vieja. Y anda mucha gente en la vuelta a esa hora, ahí por la calle Pérez Castellano.
0: ¿Costo?
2: ¿El costo?
0: ¿Tiene costo?
2: Sí, claro. Sí, tiene un costo. Bueno, que lo vamos a ir salvando con el apoyo de sponsor. No sé si se puede nombrar.
0: Sí, claro.
2: Tenemos a la hamburguesería 284, que es nuestro principal apoyo. Después tenemos a la gerencia de eventos, que nos posibilita el audio.
0: Nombrarlos tranquilamente,
2: sí, sí.
0: nombrarlos todos, ¿eh?
2: Sí. Después tenemos el Conde, que nos hace unas remeras, que algunas las vamos a sortear y también le vamos a tener que sacar algún dinero. Y la papelería Sarandí, que nos da los vasos para la cerveza.
0: Te decía la pregunta que capaz que yo
1: era para la gente.
0: Para la gente, claro.
1: Sí, la gente,
0: el costo para la gente.
2: Ah, no, no, no. No, es gratis, absolutamente gratis.
0: ¿Hora de comienzo?
2: 19 horas.
0: 19 horas. ¿Y se extiende hasta cuándo?
2: Se extiende hasta en un principio vamos hasta el 30 de septiembre.
0: Bien. O sea que van a ser
2: 16, 23 y 30.
0: 3 miércoles.
2: 3 miércoles. Si la cosa camina y nos va bien, la extendemos a los miércoles de octubre.
0: Buenísimo. Eden, ¿en qué estás vos de cara al Carnaval 2027?
1: Y estamos acá esperando que se termine de armar los Patos Cabreros y bueno, y esperando con ganas para ensayar, que a su vez estoy en edad de ensayar temprano, porque cada vez me cuesta más aprenderme las letras, entonces quiero siempre que arranque los ensayos y aprenderme lo que tenemos que hacer después de los tablados. Uh-huh. Y bueno, volver a repetir que estamos como que pensando que nos acompañe el clima para poder disfrutar, uh-huh. que pase la gente por ahí, si bien la calle es conocida, el lugar está como muy cuidado y muy lindo, y bueno, estamos con tremendas ganas de todo eso que va a pasar, de distintas cosas, de escuchar ese saxofón y esa trompeta, compartir con los veteranos, escuchar a los niños, contar las historias, y bueno, y compartir con los vecinos qué sucede en ese lugar, que siempre te encontrás con alguien que no ves hace mucho tiempo, uh-huh. y te pones a hablar de las cosas que nos gustan, meta, carnaval y fútbol.
2: El jueves pasado hicimos un ensayito ahí, ¿no? Lo hicimos adentro. Y la gente que pasaba, no le dimos difusión, ¿no? Uh-huh. Porque era el primer ensayo y querían tener un poquito de privacidad. Y la gente que pasaba se paraba en la puerta, algunos entraban, otros se quedaban uh-huh. ahí a escuchar. Y ya ahí ya se sabe que hay ruido. Entonces, uh-huh.
1: como murguista, por ejemplo, para mí es un tremendo placer compartir con, que es el plan de abrir la puerta a músicos también, en este uh-huh. caso con Nicolás Ibarburu, que es un músico impecable, que siempre se adecúa a la música que sea, lo que sea, que por supuesto tiene la murga adentro y que es uno de los estandartes de la murga canción con Jaime y con Rada, pero que tiene esa como una dulzura en el toque y en su forma de ser, que cualquier música que vuele presente, él te la acompaña de una manera maravillosa. Los otros días en el ensayo nos quedábamos con ganas porque no estábamos amplificados, pero sabemos que vamos a tener tremendo sonido y que se van a lucir esas cuerdas y esos vientos de una manera espectacular, y la batería y las voces, todo va a estar a la altura de lo que se merece. Por suerte varios murgueros están también ofreciendo, así que en algún momento se va a pintar como un coro grande. También tenemos la idea de invitar a las murgas llamadas de izquierda, que muchas se van a presentar ahora en la prueba de admisión, uh-huh. mal llamada de izquierda para mí, pero bueno,
2: la murga.
1: Que estaría bueno que pasaran por ahí Los Diablos, La Reina, Araca, La Falta. Vamos a ver uh-huh. si lo logramos.
0: Buenísimo. Bueno, vamos a repetir entonces. Murga en la Calle es una propuesta para la Ciudad Vieja. Edén Iturrioz, Nicolás Ibarburu, Lolo Iribarne, Nicolás Ríos, Pablo Lolito Iribarne, Mauro Saldivia, Bicho Corrente, Panchito y Fidel, Jerónimo Iturrioz, Guado Iribarne, Valentín Iribarne y Ian Ríos, con invitados especiales. Esto va miércoles 16, 23 y 30 de septiembre en principio. Va desde las 19 horas y es en Pérez Castellano, entre Cerrito y Piedras, para volver a disfrutar la murga donde nació, dice el speech de esta propuesta. Así que invitamos a todos a sumarse a este evento, a ir a tomar una cerveza, a picar algo y sobre todo a escuchar este género tan impresionante.
2: No se pierdan a esos dos gurises que son Panchito y Fidel, que uh-huh. son ¡pah! ¡Qué personaje!
0: Cupletero
2: de
0: la Zafada.
1: Cupletero de la Zafada, que aprenden con una velocidad las canciones que no lo puedes creer. Porque eso mismo que te decía, cuando a alguien le gusta, siendo tan chiquito, cuando presentás una que es nueva, abren los ojos y te miran de una manera, pero al otro día ya la saben, no sé cómo
2: es en sí, ese disco. Sí, ahí, sí. Están cero kilómetros, claro.
0: Impresionante. Héctor, muchas gracias por venir.
2: No, gracias a ustedes por la oportunidad. Y bueno, los esperamos.
0: ¿Cómo no?
2: Los esperamos que nos visiten y a disfrutar un poco de murga en la calle.
0: Ahí estaremos, Edén. Gracias por venir. Arriba. Y bueno, lo personal, agradecer persona que le gusta el género, uh-huh. todo el laburo que vos hacés, manteniendo viva esa memoria, reformulándola, investigando, trayendo el sonido, manteniéndolo vivo, porque bueno, el peligro de que esas cosas se olviden, que son cosas que se transmiten sí. generacionalmente, hoy que hay tanto bombardeo de otra forma, que son absolutamente legítimas de murga, no es una crítica en absoluto, pero bueno, esa defensa que vos hacés dedicando tu vida, uh-huh. Por lo menos buena parte de tu vida en esto, es algo que creo que es justo decirlo, por lo menos me surge reverenciarlo y agradecerlo como hincha de la murga.
1: Te lo agradezco, a mí eso me sale naturalmente, no busco nada, reconocimiento de nada, simplemente disfrutarlo como disfrutamos la conversación esta de ahora, que es lo que siempre se dice que nos queda, que es el compartir con la gente y con los amigos y con la familia.
2: Y cuando ve uno de esos dos gurises que hablábamos recién, ahí nos damos cuenta que la murga nunca va a morir.
0: Sí, señor. Héctor, Edén, gracias.
1: Vamos arriba.
2: A ustedes.
0: Javier Lasval nos pone al aire, hacemos una pausa y vamos a venir en la segunda hora de Calle Febrero a través de las radios públicas con la murga Ay Alberto, que está preparándose para la prueba de admisión, y vamos a tener un resumen de las murgas clasificadas a la próxima, de las murgas que van a buscar la clasificación a la prueba de admisión, que ya está el cierre parcialmente inscrito. Siempre es posible que haya alguna baja de último momento, pero me parece que esta nómina que vamos a compartir con Cristian en un rato es la definitiva, buscando 9 cupos para el próximo mes de febrero.

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2: 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Será en el Espacio Cultural San José y Zonas Aledañas en San José de Mayo. 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El Teatro Macho presenta la obra uruguaya Páramo, con dirección de María Dodera y actuación del galardonado actor Franco Rila. 10 de septiembre, hora 21.
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1: Estamos prontos para arrancar la segunda hora de Calle Febrero. Vamos a escuchar Momolandia 2017, una despedida con un ritmo vertiginoso como era característica de la murga de Óscar Pelado Díaz. Bueno, no está presente hace unos cuantos años, pero el sello musical, particularmente el musical de esta murga que ganó varias veces el mejor coro y el mejor arreglador coral, sigue vigente y por eso la tenemos bien presente en la memoria.

0: Escuchamos la despedida de Momolandia 2017, dedicada especialmente a Cristian Pansardo, que está preparando un informe con varias movidas de las últimas horas. Existieron en la categoría de murgas movidas muy, pero muy fuertes, y de eso vamos a estar hablando más adelante en esta noche de Calle Febrero. Bueno, le decía recién a Nicolás Favier, a Nico Favier, a que lo conozco desde muy chiquito, al igual que toda su familia, que hubo cierta injusticia, para mí una injusticia importante el año pasado con la murga Ay Alberto en la fase clasificatoria. Sé que este concepto que yo digo no es unánime, no era algo que visualizara todo el carnaval, pero creo que fue una murga con méritos importantes, por lo tanto, si uno da una especie de continuidad a lo hecho artísticamente de cara a la prueba de admisión del año pasado, lo que uno puede imaginarse es una presentación con mucho entusiasmo de cara a lo que se viene. Nico Favier, director de Ay Alberto, buenas noches, bienvenido a Calle Febrero.
1: Buenas noches, ¿cómo andan? Nada, qué lindo compartir el año con ustedes. Un abrazo a toda la audiencia ahí, y ¿cómo están?
0: Bueno, la verdad que esperando noviembre, por decirlo de algún modo, ¿no? Capaz que es pecamos un poco de exceso de ansiedad, pero nosotros esperando la prueba, no sé ustedes.
1: Bueno, sí, nosotros venimos igual, ahora empezamos a apretar ahí en el calendario y nos dimos cuenta que estamos a 2 meses y en un abrir y cerrar de ojos es como que estás ahí, es como, te come la ansiedad, pero pasa muy rápido. Así que estamos estamos muy ansiosos también de que ya sea noviembre.
0: ¿Qué están preparando para la prueba?
1: Bueno, nosotros para este año, por lo menos el espectáculo o el concepto en el que venimos trabajando ya hace un tiempo, que es nada es tan casual. Uh-huh. Y bueno, pensar que un poco por lo menos lo que pensamos en este espectáculo es que las cosas no se dan por casualidades, sino que todo surge por algo, y es un poco ahí, ondeamos un poco en ese concepto de que nada es tan casual.
0: Uh-huh. Bueno, una prueba de admisión, saben ustedes y la audiencia, que son 20 minutos de un total de un repertorio de 45. El repertorio final siempre se ve finalizado en el mes de febrero, pero hay que, en esta etapa inicial, dar algunas señales. No es tan necesaria la coherencia del espectáculo, sino dejar momentos bien grabados a la retina de los espectadores y del jurado. Obviamente la obra terminada se ve en el concurso. Por lo tanto, siempre el diseño de una prueba de admisión tiene como esos momentos importantes: hacer una presentación del tema, un anuncio general, y luego ir al impacto. No sé si ustedes visualizan que la prueba de admisión tiene esas características.
1: Bueno, sí, nosotros con la herramienta de la experiencia previa del año pasado, este año por lo menos nos toca estar parados desde otro lugar. Nosotros el año pasado no teníamos nada de experiencia sobre lo que era una prueba de admisión. Y bueno, y este año empezamos a trabajar mucho más temprano, pensando en eso también, en poder optimizar los mejores recursos, o por lo menos pensar del concepto general, que era lo que mejor tenemos para esos primeros 20 minutos. Y bueno, tuvimos mucho tiempo laburando en eso, en el concepto, de las cosas que queríamos decir. Y hoy por suerte ya lo tenemos casi definido, más allá de que queda un mes, donde podría moverse alguna cosa, pero hoy donde nos encuentra parado es en unos 20 minutos ya completos. No todos pasados, pero sí en unos 20 minutos por lo menos ya seleccionamos.
0: ¿Podemos contar cómo está secuenciado esa toma de 20 minutos? Me imagino que presentación, bajada, eso es algo clásico. Ahí sí, capaz que hay 5 o 6 minutos de presentación más la bajada. Quedan unos 14, 15 minutos más de espectáculo. ¿Cómo lo van a dividir?
1: Bueno, nosotros tenemos ahí presentación, introducción, uh-huh, un cuplé, otro cuplé que se engancha con el salpicón, uh-huh, un punto reflexivo y la bajada. Es un poco ahí la estructura que venimos manejando.
0: O sea, dos cuplés, sí, parte de un salpicón y la bajada.
1: Y la bajada, y un tema después del salpicón, uh-huh, que toca uno de los temas que, uh-huh, tenemos, pero también es como ya buscando ya una parte ya más sobre la reflexión. Uh-huh. ¿Cuál? Salimos un poco de la búsqueda del humor, que sí, uh-huh, lo tenemos, o por lo menos la búsqueda, uh-huh, es en la primera parte del espectáculo.
0: Uh-huh. O sea, los cuplé, o por lo menos uno de ellos, buscado al humor, y después hay un tema reflexivo que es el que cierra el segundo cuplé, ¿es así?
1: Ahí va, bueno, sí.
0: ¿Cuál es el tema?
1: Esa es la estructura que tenemos.
0: ¿Cuál es el tema de esa reflexión o de ese cuplé reflexivo?
1: Bueno, nosotros ahí nos metimos un poco con el Uruguay natural, uh-huh, y sobre tema actual ahora, de que se está intentando buscar petróleo. No es nuevo esto, uh-huh, pero Uruguay está intentando desarrollar, en seguir investigando sobre la búsqueda de petróleo. Uh-huh. Y bueno, es un poco eso también, salirnos del Uruguay natural, decir, oh, uh-huh, ya fue el Uruguay natural, vayamos al Uruguay petrolero. Uh-huh. Y pensar qué pasaría si hubiera petróleo, uh-huh, y tener las dos caras de la moneda a partir de esa reflexión.
0: Decías que no es actual el tema, pero bueno, Uruguay está entrando en etapas de exploración en la plataforma marítima. Hubo declaraciones el otro día del presidente o el canciller, no, del director de YPF, que es el que tiene adjudicado uno de los bloques. No me quiero meter en la actualidad política, pero es un tema, uh-huh, todas las prospecciones y todos los temas ambientales, con toda la fauna marina, es un tema súper actual.
1: Sí, sí, por eso te decía, capaz se me dio mal y yo hablaba demasiado rápido, pero, uh-huh, que era un tema bastante actual. Ajá. O sea, pero no que ya Uruguay no es la primera vez que busca petróleo.
0: Claro.
1: Eso, pero sí es un tema actual ahora. Uh-huh. Capaz que en la ansiedad del diálogo se parecía que no, pero no. Por eso nos metimos ahí también.
0: Vamos a hacer un repaso, vos lo dijiste recién. Presentación, vale, dos cuplés y un momento reflexivo más alguna cuarteta de salpicón. Esa es la foto, ¿no?
1: Esa es la foto.
0: Hay que volar en términos de ritmo porque, digamos, sacando lo que son las puntas, decíamos recién 5 o 6 minutos, después para todo lo demás quedan unos 14, 15. Hay que ir verdaderamente, sí, ¿no?, rápido, ¿no?
1: Sí, más enganche hablado también. Uh-huh. Que es, hoy, por ejemplo, no lo tenemos pasado todos. Sí tenemos pasado gran parte de la parte musical y ya andamos 14, ponemos 14 y pico pasados. Uh-huh. También sentimos que venimos con un tiempo a nuestro favor. También esto fue para arrancar tan temprano. O sea, con la experiencia del año pasado, este año arrancamos muy temprano. Uh-huh. Quizás por ahí nos estamos desgastando un poco por la cantidad de ensayos que llevamos arriba. Uh-huh. O sea, nosotros arrancamos casi en marzo a ensayar una vez por semana. O sea, terminó febrero y solo a partir de marzo ensayamos una vez por semana. Una locura. Uh-huh.
0: Recién decías que la murga va a combinar un poco de humor y un poco de reflexión. Si yo tuviera que extrapolar la foto de la Aya Alberto de Murga Joven, diría que se siente más cómodo en el código humorístico, ese código desafiante, irónico muchas veces. Pero también sabemos que la faceta de Murga, o la etapa de Murga Joven, y esto lo podemos explicar o fundamentar con varias murgas que han venido del encuentro a dar la prueba, cuando llegan a esta instancia de carnaval, capaz que las intenciones, las búsquedas artísticas son otras. Yo diría, la Aya Alberto Murga Joven está mucho más cómoda en ese código. ¿Qué pasa con la Aya Alberto que busca ahora un lugar en el carnaval? ¿Está más cómoda en la parte reflexiva o la parte humorística?
1: Bueno, nosotros nos pasó algo muy gracioso, que fue el año pasado, nosotros habíamos arrancado una presentación, bueno, por lo menos de cómo veníamos trabajando los últimos 3 años, y cambiamos toda la presentación. O sea, las personas que se acercaron a trabajar con nosotros en ese momento o a colaborarnos, era, vos, si van con esto, se van a dar contra un muro. Uh-huh. Y ahí tuvimos un tema de charla importante sobre, vos, qué hacemos, y empezamos a ir buscando otros estilos que también estuvieran muy cerca de lo que nos gusta a nosotros. Uh-huh. O por lo menos a la parte técnica, de que también son los encargados de llevar adelante todo el espectáculo. Y estamos en una transformación nosotros y en una búsqueda también de, uh-huh, estilos. Sí nos pasa un poco, capaz que con eso, para nosotros, lo que conocemos nosotros de la murga, es que las músicas de las puntas, uh-huh, como siempre les ha hecho Emi, que le mando un saludo grande ahí, que es el Dire, que tiene una forma de arreglar y una forma de musicalizar desde el inédito. Suenan muy al Alberto. Yo escucho el Alberto del 2023 y la escucho ahora y, uh-huh, y me sigue pareciendo el Alberto siempre. Es algo que fuimos encontrando ahí. Pero después en las estructuras, en la búsqueda del humor, no tan absurdo como lo hacíamos quizás, no sé, el año que grabamos disco, que probábamos los micrófonos en la presentación, la fuimos como combinando hacia otro lugar. Quizás pensando más en el concurso también. Uh-huh. Sin, bueno, dejar de hacer lo que nos gusta.
0: Esa mirada de pensar en el concurso, en esta etapa clasificatoria, yo diría que es irrenunciable, porque en definitiva la cantidad de murgas y los cupos siempre van por lugares divergentes. La cantidad de cupos es reducida, las murgas son generalmente el doble de la cantidad de cupos. Entonces no se puede llegar a esta instancia prescindiendo de esa mirada. Capaz que si uno fuera parodista o revista o humorista en otros años, bueno, como lo del concurso lo dejamos para febrero. Acá hay que arrancar concursando desde el minuto uno. Por eso, ¿cómo viven ustedes el factor específicamente competencia?
1: Bueno, nosotros el año pasado lo único que queríamos del proceso era llegar a ese día. Para nosotros ya llegar, habernos metido en, no sé, en una en la etapa por él de la, ese día que nosotros fuimos a la Jorge Araca, me parece, y cerraron los patos. Haber llegado a esas instancias para nosotros después de años de proceso era súper importante. Lo que pasara después para nosotros era llegamos hasta acá. Obviamente, mencionando y agradeciéndote con tus palabras cuando arrancaste la nota, nosotros nos vimos entusiasmados también de alguna manera, y pensamos en algo más. No quiere decir que cuando nos preparamos para la prueba no pensáramos en pasar, pero sabíamos que podía estar un poco lejos hacia nosotros. Lo que nos encontramos es que el monstruo es grande, muy grande, pero que le podés dar pelea desde alguna manera. Por eso este año cambiamos la manera de trabajar y arrancamos más temprano, por lo menos sabiendo las características de la murga, qué es lo que necesita. Y ahora sí vamos pensando mucho más en el concurso. Sí, que el proceso sea lindo y para todos sea un lindo lugar para estar, pero sí tenemos la cabecita desde el 1 de marzo, que el chip es ir a pasar la prueba. Vamos con esa idea.
0: Buenísimo eso, porque bueno, la murga del año pasado, lo decíamos, para mí demostró un muy buen nivel. Está claro que siempre hay una línea fina y que los criterios que determinan que un jurado termine pasando a una y no a otra, no es un criterio estadístico, no es un criterio formal, sino que incide muchas veces la propia percepción de ese jurado sobre el género, sobre el gusto, sobre su sensibilidad. Y hay que decir también que creo que fue un jurado el año pasado que la tenía adentro de la murga, porque una cosa es quedar fuera del carnaval, o sea, quedar eliminado la prueba de admisión con una unanimidad de jurados que de repente no lo vieron, pero bueno, hubo jurados que tuvieron una muy buena ponderación. Uno de ellos, no recuerdo cuál fue, más allá de que los jurados hacen una visión general, siempre está asociado a uno de los rubros, recordemos a la audiencia, a los tres grandes vectores que son música, letra y escena, pero bueno, eso es un indicador de que esa percepción en general, la que decía yo, que era una murga que mereció pasar, no era exclusivamente personal, ¿no?, sino que alguien más lo vio o algunos más lo vieron, y eso es un lindo indicador para lo que viene. Nicolás, ¿dónde están ensayando y cómo es el régimen que ustedes van a preparar de aquí a los 2 meses que faltan para la prueba?
1: Bueno, nosotros ahora estamos en la industria, le mandamos un abrazo grande a esa barra de la industria que nos abrió las puertas. Nosotros quedamos desalojados de nuestro lugar porque el Centro Cultural, donde estuvimos muchos años, cerró su puerta el año pasado, y este año habíamos arrancado el Capurro, que era un espacio también que nos había siempre abrió las puertas, pero después tenía sus murgas durante todo el año y el Industria nos abrió las puertas. Nosotros estamos los lunes, martes y jueves ahí, en el Industria, y la idea es agregar lunes, martes, jueves y viernes de cara a octubre.
0: O sea que por ahora tranqui, pero ya poniendo tercera o cuarta, digamos, ¿no?
1: Sí, el martes lo agregamos 3.
0: Bien, buenísimo. Bueno, Nico, lo mejor para esta Hay Alberto versión 2027. Sabemos que la prueba de admisión tiene esa parte cruel, pero bueno, es un lindo desafío también, sobre todo con los buenos antecedentes que le hemos visto a la murga en el encuentro Murga Joven y en esta fase del último año clasificatoria. Creo que es como una linda instancia, así que en cualquier momento nos damos una vuelta ahí por la industria, porque bueno, el sabor, el aroma de prueba de admisión cada vez nos está impregnando más, y creo que bueno, estamos definitivamente ya lanzados a esa etapa tan importante del mes de noviembre.
1: Bueno, muchísimas gracias a vos, al programa, a la audiencia, por la nota, de verdad, muchas gracias. También para nosotros es todo un proceso nuevo esto también, así que nada, agradecerles, mandarles un abrazo grande a toda la barra, a Alberto, a los que están ahora, a los que estuvieron, que están escuchando, que somos un montón, a toda la barra nueva que se juntó. y nada, los esperamos cuando gusten ahí en la industria, que a partir de las 8 siempre estamos ahí.
0: Buenísimo. Nico Favier, gracias.
1: Vamos arriba, abrazo, gracias a vos.

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Esta belleza que estamos escuchando es la despedida del año 2014 de la murga Don Timoteo. En el 2013 habían salido como asaltantes con patente. Recuerden ustedes que hubo allí alguna diferencia con el título. Y bueno, Daniel Pascale y bueno, la gente que estaba a la dirección del grupo por aquellos años, Puchero Piazza, decidieron reaparecer en el 2014 con los libretos de Carlos Tanco y de Pinocho Rutín como Don Timoteo. Estaba la familia Recoba, por supuesto. Había, justamente con los nombrados anteriormente, existido alguna diferencia respecto de cómo encarar la dirección responsable, y por esa razón, bueno, quedaron fuera de carrera los asaltantes ganadores del 2013 y retuvieron la corona con el mismo elenco pero con otro nombre. La murga fue Don Timoteo. Vamos a meternos en la categoría de murgas. En estos últimos días han existido algunos movimientos bien importantes y hay ya encaminado de cara al próximo carnaval, o sea, la prueba de admisión de la que hemos venido hablando largamente en estos días, ya una nómina de agrupaciones que están haciendo todas sus ensayos. O sea, todos los grupos que van a la prueba de admisión ya están ensayando para el próximo año. Las novedades que surgieron en este último tiempo tienen que ver con los grupos clasificados al próximo carnaval. Esto es bien interesante decirlo porque los que están en carrera para la prueba en las distintas categorías ya tienen los planteles cerrados y, como comentábamos recién con Nico Favier, quizá en muchos de los casos hasta los espectáculos completamente cerrados, si no es que todos ya están escritos para el próximo año. Lo que quedan en estos dos meses son poner la puesta en escena y hacer lo que se llama en la jerga carnavalera las pasadas de los espectáculos para poder armarlos. De cara a los títulos que están preparados, que ya están clasificados para el próximo año, hubo algunas novedades muy importantes. Una de ellas fue la baja tanto de Luis Ortiz como de Maxi Pérez. Ambos estaban y fueron parte importante de los últimos espectáculos de los Patos Cabreros, que, bueno, recién lo conversábamos un poco con Edén Iturrioz, están rearmándose de cara al próximo año. En los Patos Cabreros habían existido algunas bajas anteriores, como era la de los hermanos Martín y Gonzalo Melgarejo, pero se sorprendió a nivel informativo las últimas semanas con las bajas de Maxi Pérez, de Maximiliano Pérez, que estaba trabajando en una idea de espectáculo. No la voy a revelar porque seguramente esto que él estaba trabajando a nivel de letras pueda extrapolarse a la nueva murga en la que recala justamente Maxi Pérez como director. Me estoy refiriendo a la nueva milonga, grupo que el año pasado había tenido una muy buena actuación, que sobre finales del carnaval 2026 se había quedado un poco el entredicho de si la murga volvía al carnaval o no, si iba a salir, si no. Bueno, en un momento parecía que la cosa venía bastante complicada. Finalmente fue una de las primeras en confirmar su participación de cara al próximo año. Había tenido algunas interpretaciones de muy alto nivel, la de Fabricio Silvera como quizá una de las más destacadas a nivel de la categoría de murgas. Bueno, finalmente Fabricio Silvera pasó a Asaltantes con Patente. Ahora vamos a hablar de Asaltantes cuando nos metamos en la nómina de las murgas para la próxima prueba de admisión. Pero lo importante es que Patos Cabreros tiene la baja, además de los hermanos Melgarejo, de Luis Ortiz, que va a La Gran Muñeca. Esto es una novedad bien interesante por el perfil de actuación y por el tipo de murga que seguramente Martín Sosa va a imprimirle a la murga del buceo. O sea que hay un enroque de varias piezas. En primer lugar, La Gran Muñeca tiene la baja de su director y arreglador coral, Agustín Amuedo, que es el reemplazo de Pablo Riquero en Patos Cabreros. Aquí hay un cambio de fichas. Pablo Riquero no va a estar el próximo carnaval hasta ahora. Sabemos que no va a estar a los Patos Cabreros y que el ex director de La Gran Muñeca pasa, como decíamos, a encabezar esta murga. Tuvo que rearmar rápidamente la parte central, que es la de la preparación del coro. Y Maximiliano Pérez estará en este carnaval 2027 como letrista, como componente y como director creativo del espectáculo, en este caso de La Nueva Milonga. Ustedes se preguntarán, Patos Cabreros, una murga de alto nivel, una murga de, bueno, una característica de la competencia siempre muy fuerte, está rearmando y, si bien ya hay asegurado un director escénico, falta ahora conocer el staff de letristas para el próximo año.
Bien interesante esta pregunta. Una de las posibilidades que vamos a adelantar ahora es que se sume Marcel Queiroz-Lian, no como componente. Marcel Queiroz-Lian va a estar como representante, como cantante en la comparsa Más que Lonja. Vuelve a la categoría en la que tuvo tanto éxito con 680 durante unos cuantos años, tanto como cantante como creador de los espectáculos, como letrista junto a Patricia Tardi. O sea que la dupla de Marcel y de Patricia puede estar incorporándose a la parte de libretos de, yo lo llamaría, los nuevos Patos Cabreros. Si bien varios de los referentes del último año se mantienen en la parte creativa, tanto de letra como de música, hay un recambio total. Desconocemos las causas de este alejamiento. Se había hablado, o por lo menos había trascendido la idea de ciertas miradas divergentes respecto de los temas artísticos. Esto pareciera bastante lógico, digamos, la consecuencia, o sea, la

separación, sí, entre la dirección responsable del grupo y la parte creativa no existe una conexión puntual. O sea que lo que sabemos es que se va a producir este cambio bien, bien interesante. Nos preguntan a través de las redes sociales quién va a ser el letrista de La Gran Muñeca. Ya lo dijimos, Martín Sosa vuelve al carnaval, es un letrista que tuvo muchos años, bueno, las murgas de San Carlos, tanto en La Clave, fue el artista que puso realmente La Clave en un altísimo nivel y posteriormente con La Cayetana. Una murga que, a pesar de tener grandes espectáculos, no fue lo suficientemente bien valorada por el jurado para las posiciones de vanguardia, si bien fue liguillera durante varias oportunidades. El proyecto de La Cayetana, de acuerdo a lo que estuvimos conversando con Martín, está stand-by. De hecho, él es el director de La Gran Muñeca. Y bueno, habrá que ver cómo se rearma esta historia. A La Gran Muñeca la va a dirigir Diego Berardi. Esa es otra de las novedades para el próximo año. Una de las novedades que conocimos en esta semana en la categoría de comparsas es la baja de Herencia Ancestral. Conversábamos un poco fuera de micrófonos con los invitados, tanto con Edén como con Héctor Reyes, que el hecho de la restricción de cupos en algunas categorías, en esta en particular, determinó que algunos grupos que ven realmente reducida la posibilidad de ingresar al carnaval directamente no hagan el intento. Y tanto la categoría de comparsas como la de parodistas, aquí hay creo que un efecto, una conclusión rápida de lo que ha sido la reducción de cupos. Recordemos que por reglamento este año va a haber un máximo de 39 grupos en el carnaval y la categoría de lúbolos y en particular la de parodistas, de la que hemos venido hablando a lo largo de todo este tiempo, es la que ha sufrido más fuerte esta instancia de recorte. O sea que quedan solamente la Nueva Escuela y Más que Lonja. Se baja Herencia Ancestral, que venía con un proyecto interesante para el próximo año. No había sido bueno lo del último carnaval, o sea que vamos a ver qué pasa entre la Nueva Escuela y Más que Lonja, que son las dos comparsas que van a dar prueba de admisión para el próximo año. Bueno, la categoría de murgas, la joya de la corona, lo que todo el mundo está esperando. Hemos venido hablando largamente respecto de los distintos grupos que van a estar dando prueba para el próximo año. Sabemos que en primera instancia van a ser 9 los cupos, y esto hay que manejarlo a modo de información con mucha hilando fino, digamos, porque la eventualidad de que otros grupos de las demás categorías, por ejemplo, lúbolos, parodistas, revistas y humoristas, no completan los cupos, va a habilitar la posibilidad de lugares libres. Ustedes dirán, pero ¿cómo si en el humorismo hay más participantes que cupos? Si en comparsas hay tantos participantes como cupos, si en revistas y parodistas hay más participantes que cupos disponibles, ¿cómo es posible que se liberen? Bueno, la respuesta la da la propia historia del carnaval, donde estos grupos, estas categorías han tenido grupos que no han llegado al 60%, en el humorismo esto ha pasado muchas veces, y la forma de que no se completen los cupos se distribuyen entre las categorías que naturalmente demandan más lugares. Por lo tanto, a falta de conocer el reglamento definitivo para el próximo carnaval, hemos de decir que van a ser 9 cupos inicialmente y veremos si se puede tomar algún cupo extra para el año que viene. Bueno, atención, tomen nota de las murgas que van a estar dando prueba de admisión. A la Bartola, grupo que ya viene dando buenos espectáculos. El año pasado para muchos fue una de las posibles liguilleras, finalmente no se concretó, pero es un espectáculo que tiene muy buenos antecedentes en los carnavales recientes. Siempre clasificada a el concurso, pero sin ingreso a la liguilla hasta ahora. Hemos hablado largamente del regreso de Agarrate Catalina. Abro un paréntesis para decir que había circulado extraoficialmente la posibilidad de que Maxi Pérez, letrista de Los Patos Cabreros, volviera a la Catalina. Nosotros estuvimos haciendo alguna indagatoria y esto quedó simplemente en un rumor de los pasillos de carnaval. Nunca hubo algo serio a este respecto. Lo que tiene mucha expectativa para la próxima prueba de admisión, sin lugar a dudas, es lo de Araca Lacana, porque Damián Lescano, con una barra importante, algunos ex Araca Lacana de varias épocas, están armando la bruta para el próximo año. Araca Lacana viene de quedar fuera de la prueba de admisión, viene de tener algún ingreso puntual en el carnaval. El último año, 2019, fue la mejor presentación, pero para un título de este nivel, de esta envergadura, quedar fuera de la prueba de admisión reiteradas veces ha sido como un choque bastante importante. Y ya a mediados de la segunda rueda del carnaval pasado, allá por mitad de febrero, se decía que existía la posibilidad de que tomara la posta algún componente histórico vinculado a la murga de

Carlitos Barrios, que viene de una generación un poco más veterana, después es una murga con una impronta juvenil. Y creo que la temática de este espectáculo 2027 va a transitar por un camino bastante juvenil. Hay Alberto, recién hablábamos con Nico Favier, es una murga con muchos aciertos a nivel fundamentalmente de libretos, pero que tiene un buen coro, lo hemos visto en el encuentro de Murga Joven. Es una linda interrogante, por supuesto que después la competencia dirá cuáles serán las preferencias, pero en lo pronto es una murga que a mí me genera un atractivo bien interesante. Otra murga que va a tener cambios muy importantes para el carnaval que viene es Don Bochinche y compañía. Algunas figuras, Marquitos Gómez, por ejemplo, no va a estar en este elenco. Hay un reagrupamiento de varios referentes de este último título en murgas, como por ejemplo de La Justa, que ha tenido un rearmado de varios componentes, algunos de Don Bochinche y compañía, otros de La Trasnochada. Por supuesto que vamos a preparar el informe final con todos los componentes más cerca de esta prueba de admisión. Gente Grande, un clásico de las murgas que dan prueba de admisión, es un título importante, es un título que tiene una mirada juvenil, que los espectáculos son provocadores, que buscan el humor, que buscan una fase de reflexión verdaderamente importante. En el departamento de Paysandú se está armando una versión renovadora de una murga que ha transitado por varios estilos, en algunos casos más en sentido vanguardista, otras veces más clásica. Es una murga que generalmente escribe con una línea más renovadora, pero que en materia coral tiene una versión más tradicional. Ha tenido, de la mano de los letristas, de una murga bien importante, en el caso de Sebastián Mederos, como letrista referente de un movimiento que se inicia en el Encuentro de Murga Joven y que se proyecta al carnaval, una línea bastante destacada. Y de la mano de Nacho Alonso, letrista de La Mojigata, letrista histórico de La Mojigata, van a explorar ese camino, ¿no? De una mirada más provocadora en materia de libretos, así que vamos a mirar con mucha expectativa una murga que suele clasificar al carnaval, que tuvo un ingreso liguillero, pero que ha quedado un poco corta en ese lugar. Nos estamos refiriendo concretamente, lo decíamos recién, a Jardín del Pueblo. Desde la ciudad de San Carlos se viene La Clave, vamos a tener el informe de Andrew Hill el próximo domingo, porque la murga está ensayando y porque esta es una murga que quiere revancha. Tuvo desde finales de la primera década de este siglo, concretamente en el año 2009, una aparición fulgurante ocupando un quinto puesto. Después la murga siguió con muy buenas performances, después se dividieron, después volvieron, su regreso no fue el mejor, pero tenemos entendido que es una murga que quiere dar batalla y muy fuerte para este próximo carnaval. Desde la ciudad de 33, hablábamos el domingo pasado, se viene La Farola, una murga que ha tenido mucho éxito en los carnavales del litoral. Los carnavales del interior tienen cada vez mayor nivel. La Farola viene desde la ciudad de 33 ganando en algunos, por ejemplo en Trinidad, en Fray Bentos, desplazando a murgas muy importantes en el concurso del interior, el concurso de la ciudad de San Carlos, conocido como el especie de mundial de murgas del interior, obtuvieron una posición destacada, estuvieron a muy poquitos puntos, y es una murga que viene con mucha fuerza también. Para la prueba de admisión, aquellos que no han seguido todo el acontecer de este otoño-invierno, le decimos que La Justa va a ser una de las murgas fuertes del próximo carnaval. No va a estar el Rusito González finalmente, se había dicho que sí, que no puede ser. Bueno, el Rusito González hoy no está fichado en ningún conjunto. Se había dado inicialmente esta mirada que va a tener a varios referentes, por ejemplo, de la vieja historia de La Trasnochada, de la relativamente vieja historia de una murga con mucha fuerza. En el caso de La Margarita, un clásico de la prueba de admisión, ha hecho gala La Margarita de sus clasificaciones al carnaval y de sus no pasajes a la liguilla. Viene con la fuerza de Majo Gardiol, que ha sido ternada en el último tiempo como cupletera, como referente, o sea que bueno, allí vamos a verla con seguramente el nivel que nos suele dar en la prueba de admisión. Es una murga que no ha perdido ninguna de estas instancias, por ejemplo, en este último tiempo, pero que le ha costado ingresar a la liguilla. Jorge Medina, el Pollo Medina, va a ser el letrista de Murga La Malandra, murga debutante, tiene figuras nuevas y figuras de una generación un poco más un poco más veterana, una linda incógnita. Yo creo que este tipo de murgas que uno las presenta como nuevas, el caso de La Malandra, tiene que ser muy cuidadoso porque el título es nuevo, pero muchos de los referentes, bueno, Jorge Medina fue dos veces mejor libretista de carnaval, es cierto, en otra categoría, pero ha escrito espectáculos completos murgueros, por ejemplo el de Los Asaltantes del 2009, que tuvo un segundo lugar, o sea que viene con muchísima fuerza.

muestra. Una de las muras que no precisa presentación y que tampoco va a tener muchos cambios respecto del año pasado fue la Mojigata. La Mojigata da prueba de admisión, especialmente por una primera rueda que le costó encontrarse con el estilo propio. Es una mura que siempre es punzante, que es contestataria, que es removedora, que es muy ácida, muy amarga en cuanto a sus postulados, o sea que va a venir para el próximo carnaval con una integración muy similar a la del último año y esperemos con el nivel quizá de los años donde esta murga ha sido muy bien recibida por el público carnavalero, siempre con ese estilo. Otra de las murgas que no precisa presentación es la Reina de la Teja. No va a estar la familia Morgade este año, la familia Álvarez y Antonio Senardo van a ser los que estén comandando un grupo con una mirada bastante juvenil. Recuerden ustedes que la murga fundada en el año 1980 ha tenido un pasaje por varias generaciones. Esto es importante señalarlo porque, bueno, aquellos que de repente no están familiarizados con las nuevas generaciones que han ingresado a la Reina de la Teja, incluso en prueba de admisión, esperan encontrarse con una murga tradicional. Una murga tradicional al estilo propio Reina de la Teja, cosa que no va a suceder. La Sandía de la Torta viene del Encuentro de Murga Joven, una murga muy importante, ha ganado en varias oportunidades, integra una camada indiscutiblemente de murgas renovadores. Mandá la Vuelta es otro de los grupos que están llamados a este carnaval. Tengo pocas referencias de un grupo, pero bueno, siempre existen grupos debutantes y grupos nuevos en esta instancia. Dentro de las murgas más transgresoras del último tiempo, hay dos de ellas muy concretas y muy referenciadas con este estilo. Una es Mi Vieja Mula, hablábamos de que su letrista Sebastián Mederos calificó a El Jardín del Pueblo hace un par de carnavales con un texto realmente muy importante. Es una murga que va a provocar sin lugar a dudas, porque su característica es esa, ¿no? Salir a desafiar un poco los instituidos y los cánones del próximo carnaval. Y finalmente, Sorda de un Oído, lo charlamos con ellos la semana pasada respecto de la temática. Uno de los temas que se anuncia en este repertorio es el tema de las adicciones. Y siempre decimos que hay como dos canales en los repertorios murgueros. Uno, específicamente, la caricatura, la comedia, la exploración de los límites del humor. Y en el caso de algunas de estas murgas, como esta puntualmente, de la transgresión, algo que siempre se familiariza o se encuentra con un público juvenil mucho más inmediatamente. Pero, ojo, porque esta es una murga que cuando pone cuestiones reflexivas lo hace con muchísima fuerza, de modo que hay que tener en cuenta que se viene un año muy cargado y que parte de la carga o parte de la parte argumental de los espectáculos está anunciándose en el caso de Sorda de un Oído con un tema verdaderamente potente. Así que bueno, queda configurado ese mapa murguero de cara al próximo 2027. Faltan definir jurados. Vamos a ver si Gabriela Barbosa repite a la presidencia de este jurado tal cual se hizo el último carnaval, tanto en prueba de admisiones como en concurso oficial, y cuáles son las personas que van a estar destinadas a evaluar en un reglamento que sabemos algunos trazos. Uno de ellos, lo decíamos recién, es la reducción de los conjuntos. Falta saber si hay modificaciones en las escalas de puntaje, en la valoración de los coeficientes. Recordemos que los puntajes en el concurso, no en la prueba de admisión, se multiplican dando la incidencia de cada una de estas áreas de modo distinto en las categorías. O sea, no es lo mismo un punto en textos, en parodismo, que en murga, que en revista, que en comparsa, y así con todos los rubros. Y esto es muy importante tenerlo claro. Si bien en la prueba de admisión se hacen evaluaciones globales, después en el concurso lo que suman son los famosos rubros, y en eso yo creo que no puede estar desprendida la mirada de los distintos carnavaleros. Javier Lasval nos pone al aire, hacemos la última pausa y venimos para el cierre con la expectativa fuerte, fuerte, fuerte de cara a la prueba de admisión puesta en la categoría de murgas.

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Momento final de Calle Febrero a través de las radios públicas del Uruguay. Quiero agradecer a Marito García, que como siempre está atento a las emisiones de Calle Febrero. Sebastián Hernández deja la nueva milonga y se va a Patos Cabreros, una de las grandes voces murgueras del último tiempo. Así que bueno, para Marito García, hincha fanático de la murga Agarrate Catalina, su murga vuelve este año, así que bueno, a él le vamos a dedicar la despedida del año 2015, retirado del espectáculo de un día de julio. Hemos dicho muchas veces que este espectáculo de la Catalina, para los ojos del público tradicional carnavalero, está perdido, porque fue el año que la murga quedó fuera de la prueba de misión, inexplicable, pero bueno, así son las cosas, y la murga de los hermanos Cardoso ese año no pudo ingresar. Hicieron un espectáculo que después recorrió el mundo, estuvo por varias ciudades, fue el espectáculo de esta gira de la que es tanto se habló, y que bueno, tuvo los textos de Yamandú y de Tabaré Cardoso, y la música, por supuesto, de Tabaré, en algunas partes inéditas, y en otros casos, bueno, con músicas preexistentes, como es característico en la categoría de murgas. Entramos en septiembre, se viene la temperatura más templadita, y del mismo modo que la primavera nos trae otro clima, aparentemente va a ser un clima bastante lluvioso. Dejemos de lado eso, porque podemos incidir poco en esa condición climática, pero sí más templadito en lo que hace a los ensayos, a prontar el mate, arrancar para alguno de los distintos locales donde los espectáculos se van preparando. Sabemos que hay un grupo, una barra carnavalera, que esto lo disfruta muchísimo. Imagínense si en enero está divino para agarrar termo y mate y salir en una de estas noches bien cálidas a recorrer ensayos. Imagínense la adrenalina que hay para esta nómina, por ejemplo, de murgas. Decíamos recién, 9 participantes, 20 o 21, siempre alguna puede bajarse a último momento, pero creemos que el género murguero está bastante encaminado de cara a la próxima prueba de admisión. Ponemos punto final, Javier Lasval nos puso al aire, nos vamos escuchando Agarrate Catalina 2015. Feliz cierre de domingo, feliz semana, nos reencontramos el próximo domingo. Gracias por la compañía.

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Y llegaron, como todas estas semanas, los viernes musicales del Tungue. A veces cuesta llegar al viernes, pero lo importante es llegar. Dieguito Rodríguez está en los controles técnicos de sonido. Nosotros estamos arrancando con lo que fue el álbum Punto y Raya de Gastón Ciarlodino y esos grupos, ¿no?, que armaba en distintas épocas de su vida. Esto fue en 1984. Ahí estaba, bueno, Dino en voz y guitarra, autor de la mayoría de los temas. Danilo Di Candia en teclados, Horacio Costa al bajo, Waldemar Rama en guitarra, Humberto Careca García, bueno, cuate casi de buena parte de la vida del Dino, en la percusión y los coros, Gastón Aguilera en batería. Y ahí estaban invitados Carlos Rodríguez y Tabaré Aguiar, en este momento del grupo Surcos, bueno, Carlos Rodríguez, que había estado mucho tiempo en Pareceres. Fue otro de esos álbums del Dino, que cierran una etapa o que abren otra. En este caso, medio como de cierre, año complejo, complejísimo, 1984, se terminaba el largo periodo de la dictadura, en los que, bueno, con enormes dificultades, Dino, como un montón de músicos que aguantaron la mano acá en Uruguay, empezaba un poco a reacomodarse a los nuevos tiempos de la venida de la democracia. Había que empezar a hacerse lugar acá. Pero en definitiva, empezó otro periodo de esos medianamente largos, una década, en los que aparecía como una suerte de aislamiento, de ostracismo, ¿no? Y acá, bueno, coadyuvando con que es el periodo en el que decide partir a Suiza, en el que está viviendo ahí en Ginebra unos cuantos años, prácticamente hasta 1994 que vuelve, y ahí reengancha con las grabaciones, con la Dolores, ¿no? Cuando se muda a vivir a Dolores, un viaje casi directo, está muy poco en Montevideo, desde Ginebra a Dolores. Y el Punto y Raya, este álbum sería un poco el cierre de esta etapa. Un disco que, a raíz de esto que estábamos comentando, tampoco tuvo en su momento demasiada difusión. Apareció en cassette, apareció también en vinilo. Y bueno, la primera edición en CD es una edición relativamente reciente. Es prácticamente uno de los últimos discos que aparecen de disco de Dino en el 2020, en este caso. Reeditado por la gente de Ayui Tacuabe. Bueno, pero qué mejor que para seguir un poco metiéndonos a fondo en las grabaciones, en la vida de Dino, cosas que van desde anécdotas hasta mucha, mucha historia, mucha biografía, que en pasar ya, después hacia el final, una especie de segunda parte, tenemos otras cosas para compartir con ustedes, pero ¿por qué no meternos ya en este Rock Uruguayo Podcast? Gustavo Cedrés desde acá de Uruguay y Fabio Oricia desde Madrid, España, vienen realizando con un montón de músicos uruguayos. Apareció también en la vuelta uno que tiene que ver con Juancito de Crescencio y muchas historias del sindicato que también nos interesa mucho, y es probable que empiecen a incursionar por aquí, por estos viernes. Pero estamos ahora con la tercera entrega de este Rock Uruguayo Podcast dedicado enteramente a Dino, Gastón Ciarlodino. Es la entrega del mes de septiembre. Así que bueno, cumplimos con ustedes y bueno, con estos muy buenos creadores de esta genial idea, este Rock Uruguayo Podcast. Va el tercer capítulo que se le dedica a Gastón Ciarlodino.

De Dino te diré también que tocamos mucho en el Cine Princes, en la calle 21 de septiembre. Había un concurso de rock and roll. Para mí, Dino fue la institución de la música uruguaya. Era fabuloso lo que sabía como músico y lo que sabía de historia de la música mundial, de rockeros, todo. Era impresionante, era el tipo con más saber, totalmente. Bueno, se grabó en Sóndor un long play de la juventud de Recia Víctor, algo curioso, ¿no? Que estaban los Iracundos en el long play y un grupo uruguayo, los Hammer también, y estaba Dino y los Horticones con el tema Sendero de Rosas y Rubio es el color. Y al finalizar la actuación, cuando salíamos de Sóndor, en la vereda de enfrente estaba mi gran amigo Gonzalo Farrugia, alias Pocas Plumas, que yo lo bauticé. Dime, expectativa tenía de cómo había salido la grabación, porque era toda una novedad en aquella época grabar en Uruguay. Fue fabuloso. Y estábamos después con integrantes que fueron de siglo, como César Rechac, que también integró la banda Los Horticones.

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1: ¿Cómo les va a todos? ¿Cómo andan? ¿Cómo anda la gente? Espero que bien, todos bien. Bueno, yo voy a comentar algo de mi gran hermano, amigo Gastón Cherlo, el Dino, que por casualidad se llama igual que uno, a la diferencia que él tocaba la guitarra y yo la batería, al cual acompañé en varias presentaciones y formé el grupo Kian. Estaba Danilo Di Candia, tecladista de Los Demons, el Dino, el bajista de Montevideo Blues, estaba Waldemar Rama, el Loco Gareca en la percusión, y quien les habla en la batería. Y ahí ensayábamos en lo de Dino, allá en Millán y Rafo, en un garage, bien como en las viejas épocas, grupo de garage. Y así se planificó para hacer un disco, y se grabó, salió muy bueno. Lo único que sé es que después ensayamos un poco más, estuvimos con la gente para ir al Teatro Verano, que fueron la Manuá Carrero también, y se hizo la presentación de ese disco, que realmente estuvo bueno. La recepción de la gente estuvo genial. O sea, luego, perdóneme que hable medio entrecortado, pero cuesta hacer memoria con alguien que estimaste mucho, viviste mucho, y resulta que después de que haces ese recital que llenó el Teatro Verano hasta las manos, el tipo arranca, hace otras cosas como siempre fue la temática de él, algunos espectáculos solistas, junto con Gareca, algunos conmigo. A mí, por ejemplo, me cayó muy mal cuando en noviembre del 21, a sus 76 años, fallece, dejando un buen legado como milonga de pelo largo. Fue integrante de varios grupos, de Montevideo Blues, 03, que fue integrado por Yamandú Pérez y Chichito Cabral, después los Moonlight, después estuvo con el amigo grande Hugo Trova, que hizo un ciclo de recitales trovadiñando o algo por el estilo, y rompieron todo, en el cual le invitaron a muchos artistas. ¿Qué más puedo decir? ¿No? Que fue un gran cantautor, el cual logró hacer todo lo que era posible para que la gente lo entendiera y para que la vida como era. Él cantaba, le cantaba la vida acá a los trabajadores, sobre todo a los trabajadores. Era un gran tipo en ese sentido. Tenía un corazón muy grande. No sé qué más decir. Les mando un abrazo grande, cuídense mucho y que Dios los bendiga.

años, pero años después, nos encontramos en el Uruguay de Europa, en alguna fiesta patria organizada por la diáspora uruguaya, o en cumpleaños del amigo del nene de un amigo, que te invitan con la condición que lleve la guitarra. Y es verdad que en los primeros tiempos que uno llega a un lugar lejano, tiene la necesidad de encontrarse con la gente de allá, de olfatear como perros callejeros el olor húmedo del mar que traemos, los nuevos recién llegados, y que después perdemos. Hasta que un buen día me encontré con Dino en mi cocina, yo amasando mi pan, y Dino mostrándome sus nuevas canciones. Era el mismo que aquel muchacho que me mostraba sus temas detrás de los escenarios, con su entusiasmo intacto y su voz inconfundible. Dino siempre se acordaba de aquella tarde en Montreux, y durante muchos años, para Navidad, me mandaba una carta con una espiga de trigo, recordando mi pan. A principios del 2000, empecé a revisar algunas canciones que Miguel me había pedido para grabar y quería que yo participara de su aventura. Entre tanto, Miguel se vio con Dino, que también estaba grabando, y le pidió el tema Para Hacer Música Para Hacer. Estos dos CD fueron nominados para los premios Grammy, y creo que Elio Barbeito tuvo algo que ver en este asunto y dio manija para la nominación. Con el disco de Miguel no pasó nada, con los Grammy tampoco. La abuela decía, el que se fue a Melilla perdió su silla. Dino, Gastón Charlo, fue un hombre de una sola pieza. La vida le hizo trampas y lo metió en situaciones difíciles de salir. Y rodó como hoy sus canciones ruedan en la inmensidad. Porque hay algo más fuerte que la muerte, y es la presencia de los ausentes en nuestras vidas. Por eso, el rockero más milonguero del planeta, siempre estará con nosotros. Un abrazo grande. Juan de Crescencio, desde Montreux.

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este pueblo montevideano, Julio Herrera sí la llamaba Tonto Video. Tino no era para el Tonto Video. Pero en los últimos años empezó a ponerse feliz. Yo te digo, pero loco, vos estás feliz. ¿Viste, Gómez? Fue la Margarita. Él murió al lado de Margarita. Después hubo un momento que, no sé si...

vieron del tornado, y vino un tornado, como pocas veces pasa en Uruguay, que cruzó por la mitad de Dolores y le levantó entera toda la casa a Dino con todos los muebles, los discos. Dino tuvo, a los 70 y pico de años, tuvo que rehacer de nuevo toda su casa. Por lo cual yo le dediqué una tanka cuando él vivía. Tanka es un formato japonés de 5 versos. Y le puse de nombre El Dino no se va, que era lo que le gritaba a la gente cuando él anunciaba la última canción. La gente gritaba, no se va, el Dino no se va. Y él se ponía orgulloso de eso, ¿no? Y la tanka dice, está cantado que hay hombres que resisten hasta un tornado para seguir pariendo. Van a morir creyendo. Eso el Dino entraba a Facebook, me agradeció, lo compartió, quedó muy contento. Y un día, un año más adelante, bueno, yo vivo solo hace 15 años y ahora tengo una soledad con completud. Pero después de 34 años de casado, los primeros años de la soledad fueron bravos. Y hay días que me despertaba componiendo un poema para poder levantarme de la cama. Y un día me levanté componiendo un soneto y después de la primera estrofa, los sonetos son difíciles de hacer, me di cuenta que era para Dino. Claro, eso no es, el soneto no está adecuado para la forma canción, pero un comunicador amigo me puso en Facebook, eso pide música, Hugo. Entonces yo llamé a Raúl Rodríguez, que había estado en la banda Barroca, un músico que vive en Pando, que es un excelente cantante y musicalizador, y le dije, a ver Raúl, si podés hacer algo con esto, porque yo musicalmente no me inspiro mucho. Y claro, Raúl tuvo que desarmarlo porque tiene que haber un estribillo en una canción. Y el soneto tiene un lenguaje más literario, literario en el sentido tradicional que la canción en sí. La canción es más popular. Pero lo cierto es que quedó con el lenguaje del soneto. Y cuando con Nanda Lange, que tiene el estudio, dijimos, vamos a grabarlo. Y llamamos a Vera Sierra. Acá aparece una compañera inseparable de Dino, de generación, tanto de Dino como mía. Actuábamos en Discodromo Show los domingos a mediodía, yo ya he hablado de ese programa glorioso de Rubén Castillo. Verita Sierra era amiga del padre de Dino y en el 90 y pico llegaron a componer un disco juntos que se llama Vera y Dino. Hicieron espectáculos en la Zita Rosa, pero ya hacía 20 años que se conocían. Pasa que simplemente hay cosas que demoran. Y bueno, Vera cantó el tema El Dino no se va, acompañada por Raúl Rodríguez, el autor de la música, por Fer Henry, yo lo llamé para la primera guitarra, y Bruno Charlo, su hijo, el que había sido alumno mío, en el bajo, que toca muy bien el bajo. Y el chiquito, el que nació en Dolores, que ya no es chiquito, toca el bajo, la batería, canta. El último disco que terminó siendo Dino fue Dino y las Charlobacterias, que eran sus dos hijos.

Me pidieron que hablara algo sobre vos, Dino Gastonciarlo, que apenas serán 5 minutos. ¿Qué decir? ¿Qué decirte? Recuerdo los inicios de los años 70. Tu padre te trajo una vez y me dio la oportunidad de conocerte. Él vivía a pocas cuadras de distancia, la costa, el muelle, y hablar de tu música nos juntó. Y también porque fuiste novio de Lucille, hermana de mi amigo Frico Crocker. Una noche de verano llegaste a mi casa como su pareja, a un asado que hicimos en el fondo. A fines de los 60 comenzó para nosotros el canto, las canciones escritas. En esos primeros años ambos queríamos cantar juntos en un escenario, pero no pudo darse porque vino el exilio y tuviste que irte. Montevideo se ensombrecía, se volvió oscura y peligrosa. ¿Cuánto de vos, querido Dino, sigue viviendo ahora en esta ciudad que tanto amaste? Sobre vos sé, pero me entero de ti por el pensamiento. Entro en ese clima anímico creado por el que se va y el que se queda, manteniendo la amistad, imaginando juntos. Los chismes que te sigo dando cuando veo las cosas que pasan en el presente, porque físicamente no nos vemos, pero vos estás a veces a mi lado, como un vientito invisible, cercano, mientras yo estoy aquí pensando en ti, escuchando milonga de pelo largo, vientos del sur, mi ciudad, ahora convertidas en himnos. Y como otros que te siguen, yo sigo tu mismo derrotero, ese que seguirá vivo aún después de la muerte. Qué extraño, ¿no? Conversamos poco en privado, siempre compartimos charlas y reflexiones en grupo. ¿Te acordás de nuestros encuentros en Dolores? Ensayábamos allá y acá en Montevideo. En el año 2002, aquello que mucho tiempo atrás habíamos deseado, se nos dio. Lo hicimos posible. Con un grupo de amigos músicos, el Careca García, Hugo Trova, Eduardo Yur, Gustavo Fernández, cantamos juntos varias veces en la Sala Zita Rosa. Homenaje a mi ciudad se bautizó el encuentro. Fueron encuentros preciosos, inolvidables, tanto en el escenario como fuera del escenario. Conocí a Margarita, tu compañera, algunos de tus hijos, y ese amor confiado que ponías haciendo tus canciones. Ahora, tu digna y luminosa presencia se hizo más grande. La gente, como antes, ahora sigue valorando tus canciones. Y ahora quiero dejar constancia en este breve acercamiento de casi 5 minutos que me siento honrada de haberte tenido como amigo, Dino, y que estés

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1: Pasaron los años, vuelvo a encontrarme con él en un show de Jaime Ross, que fue invitado por Jaime para hacer Milonga de Pelo Largo. Hizo un tema más o dos temas más, me acuerdo. Y ahí nos volvimos a encontrar después de muchos años. Fue en ese encuentro que yo me enganché y en un momento lo llamé por teléfono y le dije que quería grabar un disco con los temas viejos de él, con una buena banda de rock, bien grabados, para poder tener un disco completo con un buen sonido. Me dijo si yo estaba loco, y le dije que no. Realmente siempre había querido hacerlo y que ahora tenía el dinero como para encararlo. Así que él me hizo, en la radio del pueblo donde le estaba viviendo, me hizo un demo con la guitarra, me lo mandó en un CD con Calle Eriza, que fue uno de los guitarristas de ese disco. Todavía tiene un estudio en la casa. Hicimos los demos, completamos con máquina de ritmo, guitarra que puso él, bajo, y con ese le mandé un disco de eso a cada uno, a los Ibarburu, a Martín y a Nicolás, a Careca, y bueno, estuvimos 2 días ensayando y entramos a grabar, y ese es el disco que yo tengo editado con Barca, que se llama Autobiografía. Luego lo edité en Buenos Aires con Cano Alonso. Cano me armó una banda para acompañarlo y se vino a la Trastienda de Buenos Aires y hicimos un show que salió impecable, una maravilla. Así, digamos, el disco que fue grabado en el estudio de Baez, lo mezclé luego con el Portugués da Silva en guión y lo presentamos en la Trastienda de Buenos Aires. Después de eso de la Trastienda, durante un tiempo no volvimos a vernos. Tuvo el problema de que le voló la casa en su momento y fue como que nos perdimos. Él en lo suyo, yo en lo mío, y no sé, por desgracia, realmente no nos pudimos volver a ver antes de su fallecimiento. Tengo muy buenos recuerdos de Dino, de todos nuestros encuentros, de la música, de lo que compartimos él como operador y yo como locutor en las radios, como conductor, más que locutor, como conductor. Digamos que él en su momento también se fue del país, yo también me fui del país. O sea, hubo huecos grandes, pero el respeto y la amistad también fueron muy grandes. Bueno, solamente me queda que fuimos compañeros de programa en Canal 4, en Gente Joven, que digamos, él con su guitarra por un lado y yo con la orquesta de Manolo Guardia por otro, compartimos también esa parte de la vida. Bueno, fueron muchos encuentros en distintos momentos de nuestras vidas. Abrazo, Fabi.
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0: va.
1: Fíjate después cómo está iniciado el tema Luna de Plata, que es uno de los, tal vez de los últimos temas que hizo Gastón. Es una lección de narrativa porque, bueno, ahora no la sé de memoria, pero él no nombra la luna hasta que te dice que suele aparecer un brillo, todas las consecuencias de la luz. Dice, brillan los techos de la población, y después dice, desde la iglesia no, Nuestra Señora murmura plegarias sin su medallón, con lo cual se desprende que la luna es el medallón de la Virgen. Pero después, en un día en un concierto, en Naebu, él cantó esa canción, que siempre hizo el chiste de yo soy de los que dicen gracias a Dios soy ateo. Y a mí me decía, yo petizo te acompaño hasta la puerta de la iglesia, voy a entrar y yo me quedo. Pero los valores morales tenemos los mismos. Y ese día, en el recital, contó algo que después ocultó en la canción. Esos son los que saben hacer las cosas, porque en realidad en Dolores hubo un loco que le robó la medalla a la Virgen de la Iglesia. Y Dino eso no lo pone, y él dice que brilla la luna sobre Dolores, y la Virgen Nuestra Señora murmura plegarias sin su medallón. Esas sutilezas de construcción de Dino son muy, muy finas, ¿eh? Muy finas.

se dio que pasó el tiempo, Barca sacó un disco de Dino y yo le hice todos los las transposiciones para que el grupo sonara, y ese para mí fue un hito muy importante en mi carrera. Siempre tuve una buena relación, yo cada vez que podía, que volvía, yo estoy acá en Buenos Aires desde el 66, pero cada vez que yo podía iba para allá con el primero que nos encontrábamos, que yo me encontraba era con Dino, en la Radio Ariel, después en Radio Centenario. En Radio Ariel, ya lo dije, se formó el Club de los Gatos, ahí empezaron a tocar los primeros grupos de rock. Bueno, es eso nada más, es una persona talentosa, muy buena persona fue, y bueno, está bueno que lo recuerden. Un abrazo, gracias, soy Cano Alonso.

Bueno, Dino fue siempre un personaje muy auténtico, le gustaban las cosas de frente y siempre ayudaba a los que realmente comenzaban o los que estaban en ese momento en carrera. Pero siempre estaba ahí, siempre ayudando y siempre en las radios trabajando como DJ, como locutor. Era impresionante el Dino. Para mí sigo sosteniendo que era el partícipe número uno de la música uruguaya. Bueno, sí, lo fui a visitar y estaba componiendo este fabuloso tema. Hay veces que impresionante me pidió que si lo acompañaba en la mesa con un candombe medio y realmente compuso el tema estando presente la otra parte de su vida sentada en la cama, que es importantísimo saberlo, cómo sentía él, y resultó un temazo, porque para mí es uno de los mejores temas junto con la milonga de Pelo Largo de Gastón Ciardo. Estaba sentada en la cama, se ve que había una tirandez, ¿no? Por eso él compuso ese tema.

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Bueno, retomamos, segunda parte, viernes musicales de El Tungue, después de ese cada vez más extraordinario trabajo del Rock Uruguayo Podcast, y bueno, está dedicado a muchos músicos de acá del Uruguay, ya tienen varios, los productores, tanto Gustavo Cedrés acá en Uruguay como Fabio Oricia, hoy creo que dije que... está en Madrid, pero creo que está en Valencia, en España, y que bueno, vienen generando esta producción fantástica, y yo me detengo en ese testimonio tipo joyita, brillante, que fue el de Vera Sierra, hablándole directamente de persona a persona a su amigo Dino, de tantas etapas de la vida musical de este país, años 60, 70, 80, 90, en fin, una cosa realmente impresionante. Me encantó escuchar a Verita, bueno, y ni hablar todo el resto de los testimonios, que están muy, pero muy buenos, son excelentes realmente. Creo que queda un capítulo más para el mes de octubre, ¿no? Porque las entregas vienen así por mes, nosotros lo respetamos, ¿no? Nos encanta recibir este material, que es una maravilla, realmente, muy, muy rico en aportes, sin lugar a ningún tipo de duda. Bueno, y para retomar algo que podría derivar de los últimos programas que estuvimos haciendo, ya fuera por la música de Arrada, ya fuera por, sobre todo, el Clan de la Fe, aquel que tenía que ver con ese encuentro extraordinario que se da un poco en Nueva York, que se da un poco en Los Ángeles, que tiene que ver con brasileños muy importantes como Ayrton Moreira, Flora Purin, Hermeto Pascual, bueno, Milton Nascimento, nuestros Hugo y Osvaldo Fattoruso, Ringo Tillman, el trío Opa, Rubén Rada, como bueno, ya el cuarteto Opa en el segundo álbum, y bueno, un poco también por lo que había sido la intervención del trío, prácticamente como los instrumentistas más importantes que tuvo Ayrton en aquel álbum Finger, que tomaba el nombre de Dedos, de... El tema de Derrada en Totem, o sea que estaba todo muy relacionado, ese proceso entre 1973 y 1978 para el 79, momento de auge del jazz rock, la música de fusión, y ahí andaban en la vuelta Herbie Hancock, Chick Corea, incluso algunos participando de estas grabaciones, aparecieron discos muy, muy, muy, muy buenos. Para mí es un contexto que había que hacer de ese momento de la historia de esta música y de estos músicos. Y bueno, y está el episodio siguiente, que habían pasado los años, ¿no? Que es la aparición de Opa actuando en vivo acá en Montevideo. Ya se ha hablado mucho del tema, y acá lo que tratamos de hacer los viernes es un programa más musical que de la parla. Claro, vienen en el 81, vienen como parte de la gira de Milton Nascimento, ellos abrían el espectáculo con el Opa y con Rada como invitado, que ya estaba muy fuerte en Buenos Aires. Ellos vienen exclusivamente de los Estados Unidos a participar de estos shows en el Obras Sanitarias de la República Argentina, un emblemático escenario para un montón de música que ha salido de ahí y que ha hecho historia. Y bueno, obviamente llegaban pura y exclusivamente con este motivo a Buenos Aires. Creo que fue básicamente a pedido de Milton Nascimento, que quiso que ellos fueran los que estuvieran participando en este espectáculo. Pero claro, estaban del otro lado del río después de muchos años de haber estado en Estados Unidos, y se produjeron aquellos dos shows extraordinarios también en el Cine Plaza, del que hay mucha historia
pero que, bueno, era una época complejísima, dificilísima, dictaduras que estaban ahí muy, muy en cuestionamiento, ya la gente no la soportaba demasiado, pero teníamos todavía para un tiempito, tanto en Argentina como acá en Uruguay. 1981, a ver, abril del 82 recién es cuando se produce la mencionada Guerra de las Malvinas, ¿no? Así que vayan teniendo en cuenta un poco para ubicarse en los tiempos que no eran los mejores tiempos para el jazz rock, para el jazz, para la música de fusión, para el rock en general, nada que ver, ¿no? Era otra cosa lo que andaba en la vuelta, tanto allá como acá. Pero acá, bueno, hubo una buena recepción para el OPA. El disco, los dos discos, funcionaron muy bien entre el 76 y el 78. Se difundieron bastante. Nosotros lo movimos bastante en CX30 la radio. Y bueno, Rubén Castillo también, como siempre, afín a este tipo de sonidos tan, tan importantes y tan trascendentes para la música que se hace acá en Uruguay. Y bueno, en esa mezcla de un tiempo complejo, difícil, esas dos actuaciones del OPA en Buenos Aires, en Montevideo, en ese 1981 tan complicado, se da la posibilidad de un disco que, dicho sea de paso, acaba de ser editado nuevamente. Era prácticamente un incunable hasta que por el 2020 recién apareció en bueno, las plataformas digitales. 2020, es como apenas ayer. Y bueno, en el marco de esa venida, de ese año, de esas actuaciones, se dio la posibilidad de un disco con... Bueno, sí, el cuarteto de Lopa en Norteamérica, Hugo y Osvaldo Fattoruso, Ringo Tillman, Rubén Rada, la gente que vino con las voces femeninas y hasta de coros que vinieron, bueno, eran con las parejas tanto de Osvaldo como de Hugo, por su orden, Carol Moore y María de Fátima, que vinieron para estos espectáculos. El Ciruela, el hijo de Hugo, creo que es el hijo mayor de Hugo, y también participa el Chino Matías. Y bueno, arman un disco que nunca quedó muy claro para la gente porque tampoco tuvo demasiada repercusión en ese momento, fue medio confuso. Arman un disco exquisito, extraordinario, como no podía ser de otra manera con estos anormales, ¿no? Que tiene ese sabor especial de poner un pie en el Río de la Plata, de grabarlo en los viejos estudios Sion de Buenos Aires y que se editara al unísono, tanto en Argentina por Sazam Records como por la gente de Sondor acá en Montevideo. La confusión viene porque no quedó muy claro el objetivo. Me parece que hay una cuestión ahí de marketing, de que como que estaba más fresco la popularidad inmensa, tremenda que tuvieron los Jakers, es decir, Hugo y Osvaldo, en el cuarteto de los Jakers, mucho más que lo más reciente que había sido todo este auge de Lopa en los Estados Unidos. Entonces, medio como que se mezcló Jakers, se mezcló OPA, y bueno, Rubén Rada, que andaba volando en Buenos Aires con sus propias bandas, y bueno, lo denominaron otros Jakers, y el álbum se llamó A los Jakers, ¿no? Como gran llamador, ¿no? Como decir, bueno, a ver si, ¿no? A ver si tenía, digamos, alguna repercusión por el lado comercial, que reitero, no la tuvo. Y reitero, durante muchos años, en realidad fueron muy pocas las ediciones, prácticamente no, nadie tuvo este disco. Y bueno, y ahí estaba todo, ¿no? Es decir, había como cierta cosa de respetar lo que fue el fenómeno de los Jakers, aquel encare muy, muy, muy a los Beatles, a los cuatro de Liverpool,
Bueno, el candombe que ya había aparecido en el último disco de los Jaikers originales, la conferencia secreta del Toto's Bar del año 1968, cuando parten después de ese disco para los Estados Unidos y se va procesando todo el fenómeno del OPA. Entonces, quedó esta maravilla de disco que, bueno, gracias a Dios y a todos los santos y bueno, a todas las deidades habidas y por haber del mundo. Tiene una edición reciente en vinilo. Yo estoy muy orgulloso en este momento de tener entre mis manos la original del año 1981, la que se hizo para acá, para el sello Sondor, que es la que estoy mirando ahora para la parte de los créditos. Pero bueno, está en la vuelta en disco, dejó de ser un incunable cuando aparece. Hace 6 años recién en las plataformas y bueno, está ahí al alcance de la mano en un señor vinilo que acaba de ser editado y que está acá en las casas que andan vendiendo vinilos, que por suerte hoy por hoy son muchas. La edición 2025, ¿eh? Y nosotros seguimos compartiendo con ustedes la de 1981. Ahí estábamos con La Marañaza, y acá hay un tema que el OPA recién formado, antes de los dos grandes discos, grabó dedicado a su hermano Rada. Y bueno, se llama así, Brother Rada.

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imponentes que se grabaron en Estados Unidos, el Golden Wings y el Magic Time, que han estado hace muy poco acá en estos viernes musicales de El Tungue. Y efectivamente, estos otros Shakers, o este álbum A los Shakers, es bueno, es muy Shakers, es muy Opa, es muy Rada, es muy Hugo. Acá Hugo, además, firmando con Osvaldo, su hermano, tres, cuatro temas, y un poco a la manera de lo que hacían para mantener un poco esas formas en la época de los Shakers. Osvaldo es Jorge O. Fattoruso, ¿no? O sea que es como una gran fusión de todos estos emprendimientos musicales. Y sí, es el corolario, me parece a mí, ¿no? Es el cierre de toda esa discografía que, reitero, puede tener un punto de partida en Fingers, el disco de Ayrton Moreira en el 73, un gran momento de su momento, entre 1976 y 1978 con el Opa. Y en 1981, y de vuelta en el Río de la Plata, A los Shakers sería justamente el principio Fingers y el cierre, el final de esta etapa, ¿no? Después, bueno, sí se juntaron pasados los años en el Teatro de Verano. Hubieron otras grabaciones ya con la firma hasta de Opa, todo lo que se quiera, pero en ese periodo concreto, me parece que este es un buen cierre. Reitero, es una edición reciente, en vinilo, aparte de esta original, que es la que estamos compartiendo con ustedes, de 1981. Recién estábamos con un precioso tema que se llama justamente A los Shakers, y que es el que da título al álbum. Bueno, y también, como A los Shakers, como Aló, Marrada, Hugo, está muy fuerte la presencia de los Beatles. Y bueno, en más de un tema queda perfectamente marcado en este, que es otra composición de Hugo y Rada juntos. Adiós por un rato.

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Bueno, esto es una especie de puente hacia un próximo viernes musical acá en el Tungue, que tiene que ver un poco con todo este nivel de sonidos últimos que nos han acompañado. Sobre todo esto que ha tenido que ver con los discos de Opa, con el Clan de la Fe, con bueno, esta cosa de ahora de los otros Jaikers, a los que vamos a volver también. Pero cuando yo escuché esto en una esto que sigue a continuación, en una radio argentina por 1978, 79, bueno, me enloquecí y salí a buscar este disco, este vinilo, que también tengo acá entre mis manos, porque encontré en aquel momento, y al pasar de los años sigo pensando bastante parecido. Encontré un OPA que me parecía a mí que era muy parecido a OPA, en pleno Buenos Aires y con, bueno, grandes músicos, tremendos músicos argentinos como Jorge López Ruiz, Pocho Lapuble y Matías Pizarro. El álbum, fueron dos discos. Yo, lamentablemente, el primer vinilo no lo encontré. Obviamente que está en los portales. Pero bueno, sí, encontré el segundo y me quedé muy, muy, muy contento. Una experiencia con bastante candombe. Y bueno, y en principio dije, ta, esto es de ahora y esta gente está inspirada en el OPA. Pero para mi sorpresa, el primer disco de Viejas Raíces es del año 1975. Y el segundo es de 1976. Y por unos meses creo que le gana al primer álbum de Lopa en los Estados Unidos, el Golden Wings. Entonces, en aquel momento hurgué bastante a ver qué tipo de relación había existido, si escucharon algo de Lopa, lo escucharon en los discos de Ayrton Moreira del 73. Pero claro, esto se parece mucho a los discos que van del 76 al 78 del OPA. Bueno, después, bueno, se me pasó un poco el entusiasmo de búsqueda, ¿no? Y lamentablemente no encuentro una relación que cierre, ¿no? Así, bueno, ¿esto por qué es tan parecido? Bueno, hay mucho candombe, mucho. Bueno, hay mucha paleta de sonido de los instrumentos que tocaba el OPA, ahora van a ver. Con este tema los dejo un poco en el aguante hasta el viernes que viene y acá va Oplacar, que es el tema que abre el segundo álbum de Viejas Raíces, de las colonias del Río de la Plata, Jorge López Ruiz, Pocho Lapuble, Matías Pizarro, Argentina, 1976. Qué fecha, además, ¿no? Octubre, ¿eh? Ya se había dado el golpe de Estado. Hasta la semana que viene con el viernes musical y hasta el lunes con el Tungue de, bueno, ya más de estos 20 años, estas 2 décadas. Dieguito Rodríguez, controles técnicos de sonido, un abrazo para todos.

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Buen día, ¿cómo están? Soy Carlos Regerman, esto es Tormenta de Cerebros. Estábamos escuchando la versión de Wendy Carlos para la banda de sonido de La Naranja Mecánica. Es el tema con el que abre la película y que fue originalmente compuesto por Henry Purcell para los funerales de la reina Mary. Aquí tomó la parte instrumental de aquella pieza de Purcell, con esos tambores y esa cosa como ominosa que tiene la pieza original, y le reforzó esa ominosidad, y bueno, representa perfectamente lo que está detrás de la mirada del protagonista de la película, de Alex, cuando abre la película con ese primer plano de la mirada de Malcolm McDowell. ¿Y por qué les paso esta música al inicio del programa? Pues porque al final voy a recomendar una película que cuenta la historia de cómo durante la dictadura franquista la película más prohibida en ese entonces en todo el mundo, incluyendo España, se dio en un festival de cine religioso en Valladolid, un poco antes de que muriera el dictador Franco. Pero eso al final del programa, en la recomendación espesa que va a incluir también el libro de Burgess con sus 20 y sus 21 capítulos y la película de Kubrick. Entre esto que acabamos de escuchar y aquel final vamos a tener dos contenidos, me parece que muy sustanciosos. En primer lugar, recibimos a Roberto Lambagen, arquitecto y docente de la Facultad de Arquitectura y Diseño de la Universidad de la República, que va a seguir hablando del kitsch y va a traer el punto de vista de un académico que lo define y establece de alguna manera cuáles son los rasgos que permiten identificar una manifestación kitsch. Y después vamos a recibir a Gabriel Galli, que es psicólogo, es docente en la Facultad de Información y Comunicación de la Universidad de la República, es director de la radio universitaria de Uniradio y es autor de un libro titulado Homerar, que recorre a partir de la figura de Homero y de sus libros y sus personajes toda la historia cultural de Occidente a lo largo de 800 fragmentos breves que dan cuenta de sus lecturas de Homero y los herederos de Homero. Somos todos herederos de aquel gran poeta. Por lo menos los escritores y los lectores occidentales le debemos casi todo a Homero. Esos son los contenidos del programa de hoy. A la vuelta de la pausa recibimos a Roberto Lambagen y nos vamos ahora con un fragmentito de otro de los temas de La Naranja Mecánica, que ilustra algunas de las escenas de ultraviolencia y que es La Urraca Ladrona.

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5: Estamos recibiendo a Roberto Lambagen, que por segunda columna consecutiva nos va a introducir en el mundo del kitsch.
6: El kitsch mirado desde la estética. En el libro de Gillo Dorfles, que se llama Kitsch, la antología sobre el mal gusto, muchos autores especulan sobre la condición intrínseca de esta categoría, por la cual se la ubica dentro de lo llamado estéticamente malo. Pero ninguno de ellos, según Thomas Kulka, explica realmente en qué consiste esa maldad del kitsch. Hay muchos abordajes desde la sociología, la antropología social, la teoría de la comunicación del fenómeno kitsch, pero carecemos de una teoría estética del kitsch, sostiene Kulka. ¿Por qué sucede eso?, se pregunta entonces retóricamente Kulka. Parece, según este autor, que quienes se han dedicado a la estética han estado tradicionalmente más interesados en preguntas o intentar contestar, si se puede, la pregunta de qué es la belleza, pero no le han dedicado tanto tiempo ni energía a qué es la fealdad. Bueno, ¿quién es Thomas Kulka? Thomas Kulka es un profesor que hoy tiene 73 años, que enseña filosofía y estética en la Universidad de Tel Aviv y en la Universidad Charles de Praga. Él estudió economía, estudió filosofía y obtiene un grado de filosofía en el año 72 en la Universidad de Tel Aviv, y ha incursionado básicamente en el tema, ha profundizado, tratando de dar respuesta a este asunto del kitsch desde la estética. Para eso publica un libro que se llama Kitsch and Art, que es del año 1996, y está habitado en la Pennsylvania State University Press de Pennsylvania, obviamente del mismo lugar donde se acuñó este libro. Este libro está parcialmente traducido al español en un libro que recién aparece en el 2011, que se denomina Thomas Kulka y otros, el kitsch, así, Thomas Kulka punto y el kitsch, que es de una editorial que se llama Casimiro Libros. En realidad solo tiene un artículo de Kulka y el resto son otros autores. Bueno, hoy nos vamos a concentrar entonces, de alguna manera, en tratar de ver esta teoría o esta propuesta teórica de Kulka para hablar o para colocar, digamos, en este marco entre la discusión específicamente estética, que es lo que le interesa del kitsch. Entonces él dice que para que
5: hablemos... Perdóname un segundito, Roberto, ¿cómo se escribe Kulka? ¿Cómo se deletrea?
6: Se escribe K-U-L-K-A. Tomás, uh-huh. Tomás, como suena, T-O-A-M-A-S-K-U-L-K-A.
5: Bien.
6: Es un autor poco, yo la verdad que no tenía hasta que me puse a indagar unas miradas más contemporáneas sobre el kitsch, no tenía mucha referencia a este autor, ¿no? Lo que me pareció interesante es que habla del recorrido que él hace, ¿no? Uh-huh. Se interesa en los 90 de vuelta al kitsch, porque el kitsch había quedado muy congelado en esa visión sesentista de Dorfliana, decimos, la recopilación que hace Dorf. Bueno, entonces retomando, él dice, y acá donde, de alguna manera cerrando esta introducción, que tiene que haber tres condiciones para que algo sea incluible en la categoría de lo kitsch, ¿verdad? Ese incluible sería tanto un producto, un objeto, una obra de arte, un dispositivo publicitario, algo que tenga que ver con el diseño gráfico, una película de cine o una obra literaria. Entonces, la primera condición dice, el kitsch representa un objeto tema que se tiene comúnmente por bello o emotivo. La segunda condición es que el objeto representado es rápido y fácilmente reconocible, ¿no? Esto se refiere básicamente al destinatario. Y la tercera condición es que el kitsch no enriquece sustancialmente nuestras asociaciones mentales ligadas al objeto representado. La primera condición, dice este autor, para cerrar esta parte, limita el tipo del tema del kitsch. ¿Por qué? Porque generalmente hay un tema que se explota con éxito, mientras que las otras dos se refieren a lo que serían los aspectos estilísticos, o sea, formales, y la manera en que esta representación apela a lo que llamamos generalmente el lugar común o el cliché. Estas tres condiciones son necesarias y juntas son suficientes para tener la garantía que estamos ante algo kitsch.
5: Bueno, supongo que vas a extenderte en cada una de las tres.
6: Exactamente, bueno. Esa es un poco la idea.
5: Bien.
6: Lo que me pareció interesante es cómo intenta sistematizar esto desde una mirada más contemporánea y bueno, viendo su recorrido en la filosofía y cómo recaló en esto, ¿no? Él enseña estética y dice, bueno, todos se han preocupado por lo bello, ¿por qué no nos preocupamos por lo que la gente llama feo, ¿no?
5: Muy bien. Ahora que esto que mencionás de lo feo, es un tipo de feo bastante concreto, porque pensando en lo bello y lo feo, hay un par de libros que coordinó Umberto Eco, libros así para poner en la mesa del living, ¿no?
6: Sí.
5: Uno que es Historia de la Belleza y otro que es Historia de la Fealdad, ¿no?
6: Sí.
5: Pero esa fealdad me parece que no hace tanto referencia a esta idea de Kulka y lo kitsch, sino más bien a cosas feas representadas bellamente, digamos, vamos a decirlo así.
6: Sí, coincido. El libro los dos son una gran, recopilación, ¿no? Un repositorio de miradas distintas según las distintas épocas.
5: Ahí está.
6: Y bueno, es cierto, sí, lo feo. Yo creo que también hay una cuestión en esa cuestión de lo feo, de por qué te atrae tanto lo feo, ¿no?
5: Claro.
6: ¿Por qué seduce tanto lo feo, algo así?
5: Claro. ¿No? Lo feo como lo monstruoso, el hombre elefante, ese tipo de cosas, ¿no?
6: Ahí está, lo grotesco, aquello que tradicionalmente, yo qué sé, nadie me colocaría en esa categoría. Acá incluye mucho también lo naif, ¿no?
5: Claro.
6: Aquella idea ingenua que todos tenemos o que esperamos de eso que llamamos, entre comillas, lo bello, ¿no?
5: Uh-huh.
6: Bueno, intentemos entonces abordar la pregunta que se hace el amigo Kulka, ¿por qué el kitsch atrae tanto al público, a la gente, verdad? Y a pesar de eso, él dice que hay una contradicción, porque no merece ser calificado como arte de calidad. ¿Quiénes son los que, no, digamos, los que de alguna manera son atraídos y fascinados? ¿O por qué de alguna manera genera, no sé, como una seducción, yo diría, del kitsch, ¿no? Bueno, entonces esta primera pregunta, la primera condición, es que el kitsch representa un tema que nosotros parece que tenemos alojado en una especie de memoria colectiva que compartimos, acá donde empieza, digamos, las generalizaciones de esta teoría, ¿no?
5: Uh-huh.
6: Porque bueno,
5: claro.
6: Supongo que habrá muchas memorias posibles colectivas, pero bueno, parece que en ese cajón, o en ese lugar del cerebro, apelás a algo y funciona. Y entonces los motivos es el listado, él hace una taxonomía. Las muñecas, por ejemplo, los juguetes, ¿no?
5: Claro.
6: Yo haría un comentario, leo y la lista y voy a hacer un comentario.
5: Sí, sí. Dale.
6: Creo que no son cualquier muñeca. Yo me imagino, sobre todo, dos tipos de muñeca. La muñeca de cara de porcelana, que es muy decimonónica.
5: Claro.
6: De hecho, esa de paso, son muy fascinantes. A mí siempre me parecieron muy fascinantes, porque viste que tienen esa tez pálida, totalmente pálida, ¿no? Que justamente representa estándares de belleza de esa
5: claro,
6: época.
5: Claro.
6: Y la segunda son, sin duda, las Barbie doll, ¿no?
5: Claro.
6: La Barbie es un paradigma de esa cuestión, digamos, de estilizada, con ese tipo de indumentaria. Sí, está todo muy cuidado, la proporción de las piernas, los taconcitos, porque tienen que tener taconcitos, y la posibilidad además de que la niña o el niño, obviamente estaban destinadas. Ahora entramos en temas que son un tanto ríspidos, ¿no?
5: Sí.
6: Sacando las categorías de género, obviamente es una mirada feminizada destinada a educar niñas que van a ser mujeres adultas. Entonces, todo el tema de que las podés vestir, que podés intercambiar, que ya existía en el siglo XIX. Lo que hace la Barbie es cambiar, digamos, la proporción. Bueno, la segunda categoría que pone son los perros, pero sobre todo los cachorros, ¿no? Los cachorros, viste que el cachorro de perro, yo no sé por qué, yo pondría, me animaría a meter también los gatitos, ¿no?
5: Sí, los
6: Pero
5: gatitos, claro.
6: los gatitos, ¿no? El pelaje, esa cosa, es terrible esto, porque esto tiene algo mirado así, suena a veces como muy duro, pero es cierto como que el cachorro despierta ternura y sobre todo de la mascota, ¿no? Es esa idea de que un día de mañana va a ser un animal grande, ¿no? Con el mayor respeto por el bienestar animal y capaz que es un buen bicho o es un bicho que tiene mal carácter, ¿no? Vos conocés gatos que
5: Claro.
6: arañan a cualquiera o que se portan mal y otros gatos son ronroneares y son preciosos. Pero bueno, es eso que nos despierta. Después figuras o representaciones donde aparece la madre con el niño y sobre todo el niño. Y otra vez vuelvo al siglo XIX. Ese niño y esa niña vestida, el niño era de marinerito, ¿verdad? Y la niña era, digamos, con ese Sarah Kate, ¿no? Ese tipo de vestido, con esa capota, ¿verdad? Ese vestido con unas faldas, digamos, muy abiertas, muy floreadas. Bueno, después ya entramos en temas un poco más risqué, dirían los franceses. Las chicas con piernas largas, labios sensuales y ojos seductores. Y todavía mejor si están en playas con palmeras, porque viste que parece que la playa tiene que tener. En ese sentido nosotros no aplicamos, ¿viste? Porque nuestras playas del sur no tienen palmera, ¿no? Bueno, después está, esto también es terrible, que es la puesta de sol, ¿verdad?
5: Sí.
6: Y acá yo distinguiría dos paisajes. Un paisaje que yendo a las categorías de Kant, que sería lo sublime, por ejemplo, el Cañón del Colorado, ¿no? El Cañón del Colorado es un paisaje que te sobrecoge, más allá que te guste o no el turismo, digamos, naturaleza. Pero la puesta de sol, viste, que tiene algo, qué sé yo, como muy particular, ¿no? Yo pienso, por ejemplo, en aplaudir la puesta de sol, también con el mayor respeto por lo que voy a decir, porque todo esto roza, viste, la sensibilidad de
5: Estás
6: ciertos
5: hablando
6: lugares
5: de
6: de las.
5: kitsch, estás hablando de kitsch. No, no pidas tantas disculpas,
6: Tanta disculpa,
5: porque
6: exactamente. La
5: vas a
6: puesta de
5: ofender
6: sol
5: a todo el mundo. A todos nos ofendés.
6: es. Totalmente. Y vos de paso disfrutás. La puesta de sol en ciertos lugares de la costa. Después está la pastoral, que me hace acordar a la pastoral de Beethoven, pobre Beethoven, ¿no? La pastoral, como aquel poema que viene digamos, de la poesía idílica, la poesía española, ¿verdad? La poesía del Renacimiento, pero sobre todo trasladada también otra vez la cultura del siglo XIX es clave para el kitsch, y ya no pido más disculpas, los pueblos alpinos, ¿no? El pueblo suizo, que después lo ves en aquellas figuras, digamos, que decoran los chocolates, ¿no? Después, en esa línea de la pastoral, un grupo de familia, que tendría que ser una familia bien constituida, donde al lado tiene unos cervatillos que están pastando libremente en el bosque.
5: Bambi, Bambi.
6: Bambi, ahí está, y de ahí viene, Bambi retoma ese tema.
5: Claro.
6: Otro tema es la pareja en el claro de luna, ¿no? El claro de luna es fundamental. También la pareja, yo busqué después en Google Land Culture, que es un poco digamos, una síntesis de cómo ve la cultura globalizada de estas cosas. ¿Y te acordás de aquellas postales que se sacaban con un fondo rosa o rosado, con un corazón atrás, digamos, en los principios de la fotografía tenía que estar la pareja en sepia, ¿no? Todos muy acurrucados y muy amorosos.
5: Bueno,
6: Bueno.
5: ahora eso habrá cambiado, pero yo creo que cualquiera que mire un álbum de casamiento, un álbum de bodas, los fotógrafos tienen como un recetario kitsch que es casi perfecto.
6: Casi perfecto.
5: Sí.
6: Coincido totalmente. Bueno, después. Los caballos salvajes, sobre todo si son blancos, mejor, galopando en la orilla de un mar con olas, ¿no? Y por último, en esta lista tiene los mendigos, que son felices, o sea,
5: Claro.
6: eso es como un oxímoron, ¿no? Y el payaso triste, que es otro
5: Eso,
6: oxímoron.
5: el payaso triste y el mendigo sonriente, eso, los dos tienen que estar.
6: Sí, y esto a mí me hace recordar mucho a una cosa felinesca. Fellini tiene mucho
5: Claro.
6: de. Fellini tiene mucho de esa cosa entre lo grotesco, pero muy bien colocado. Se tiene mucha habilidad en el timing en que te aparece la imagen y bueno, y te descoloca. Pero ¿A qué, digamos, alude todo esto? Que a vos te toca esa fibra que este señor dice, que es lo que llamaríamos lo bello, lo bonito y una palabra que es muy de esta latitud, que es lo mono, ¿no?
5: Claro, ay,
6: Aquellas
5: qué
6: cosas que
5: mono,
6: son
5: sí.
6: lo tierno, también dice que es, por ejemplo, aquello que te despierta de alguna manera una cuestión emocional. Y bueno, y en esta recopilación estarían los contraejemplos. ¿Andamos bien de tiempo?
5: Sí, tenemos para este bloque tenemos 4 minutos todavía.
6: Perfecto. ¿Qué dice una observación pública bien interesante? Que los objetos de la vida cotidiana, que son prácticos, en general no le pedimos. Es decir, están desprovistos de toda esta carga emocional que le ponemos. Por ejemplo, nadie le pide una plancha que tenga, ¿verdad?, determinados atributos. Tampoco la lavadora, tampoco la
5: Claro.
6: cafetera o a la tostadora, y menos a las ollas. O sea, a las ollas le pedimos que el mango no se rompa, que no nos quememos, que podamos tener esa tapa. ¿Viste? A mí me encanta esa olla que tiene la tapa perforada para que salga el vapor y no te haga tú así la olla. Pero tampoco a los objetos, yo que sé, una herramienta, a un tractor, ¿verdad? O sea, todos esos diseños están más vinculados con, ¿verdad?, lo pragmático, lo que nosotros podemos, parece que en esa cultura general se podemos separar entre aquello práctico y esta otra carga. Bueno, y por último, dice una observación también obvia, que generalmente el kitsch es muy difícil de encontrarlo, yendo quizás acá, creo que lo intenta decir sutilmente, de por qué molesta tanto esta mirada medio irónica y sarcástica, la abstracción. Difícilmente vos podés hacer que un cuadro abstracto sea kitsch. O sea, el kitsch está
5: Claro.
6: muy vinculado, y ahí nos estamos metiendo ya en lo que después vamos a desarrollar un poco más, que es lo estilístico, con lo figurativo. O sea,
5: Claro.
6: él insiste mucho en la representación. Tiene que haber algo que vos codifiques como espectador, como usuario o consumista de esta cuestión, que dice, ah, esto, para que lo conozco y no necesita una explicación demasiado larga.
5: Me hiciste acordar a una cosa que me parece que es una observación sutil de Umberto Eco, que no. No es que a mí me encante Umberto Eco, pero algunas cosas tenía una puntería muy impresionante. Él definía una categoría muy cercana al kitsch que le llamó boldinismo. Y hace referencia al pintor Boldini, un pintor de principio de siglo italiano, un tipo, un virtuoso, que hacía unos retratos extraordinarios, que eran la parte de arriba, por ejemplo, un cuerpo entero de mujer, una señora, una condesa, una marquesa italiana, ¿no? La parte de arriba era un retrato casi hiperrealista, y a medida que iba para abajo, empezaba a perder figurativismo y terminaba en la parte de abajo del vestido como una pintura gestual, completamente abstracta. Y entonces él lo que decía era que satisfacía el gusto burgués, o en este caso aristocrático, de sus clientes, con una pintura que fuera reconocible y que pudieras poner al lado de un Goya, ponele, pero que le adjuntaba contemporaneidad en una parte poco importante del retrato, los pies, ¿no? Y ahí me parece que es donde también se manifiesta un poco el kitsch en este sentido, que decís, bueno, no puede ser abstracto, pero puede tener algún rasgo de moda, como para legitimarlo, ¿no?
6: Sí, a mí Umberto Eco, yo lo quiero un poco más que vos, me parece. Me parece, sí, me parece un tipo muy, muy lúcido.
5: Sí,
6: Y
5: sí.
6: bueno, me voy a meter con un tema que no es mi expertise, que es la literatura. Por ejemplo, El nombre de la rosa, él manipula muy bien la cultura culta y la interfase con una cultura más popular.
5: Sí,
6: Entonces, por
5: sí, sí.
6: ejemplo, cuando pone el bibliotecario, que es Jorge de Burgos, que es una alusión, estamos spoileando el libro si alguien no lo leyó, ¿no?
5: Ah,
6: Que es una
5: bueno.
6: alusión a Borges. Es realmente un guiño que está muy sutilmente colocado, ¿viste? Él después explica su admiración por Borges y, bueno, ¿quién no iba a tener en esos años una admiración por Jorge Luis Borges? Pero claramente, después cuando nosotros creo que fuimos la generación que leímos el libro y después vimos la película, por lo menos fue mi caso.
5: Sí.
6: Y cuando recurre a Sean Connery, que es inevitable que uno lo viera como el 007, ¿te acordás
5: Sí.
6: que es el paradigma también de esa mirada del espía, pero al mismo tiempo, qué sé yo, con todos los guiños de la Guerra Fría y esa cultura norteamericana de la segunda mitad del siglo XX, y bueno, y colocarlo en esa cuestión de monje y que resuelve como ciertos acertijos que son de una trama de novela policial, es muy hábil, me parece, en ese manejo, ¿no? De lugar común, pero no lugar común, de referencia. No sé, hay una mezcla, hay un, Algo que para mí la arquitectura es quizá donde aparezca más claro esto, que es el famoso pastiche, ¿no?
5: Claro.
6: Es un tema medio vinculado a, como a la repostería, pero eso mirado del lado negativo. Del otro lado es una mezcla en la cual sacás ciertas cosas que inesperablemente no sé, vendrían de otro lado, pero alguien se anima a colocarlas ahí. Y qué sé yo, Bello Reborati tiene mucho de eso.
5: Claro,
6: te pone elementos italianizantes del Renacimiento, yo qué sé, veneciano, con de pronto algo español, unas baldosas azules que son más de la azulejería portuguesa o de alguna parte de la península ibérica, unas columnas salomónicas torneadas que son barrocas, y qué sé yo. Y bueno, yo creo que a Bello Reborati le quedaba bien. Digo, ojalá yo hubiera podido hacer una fachada así, no sé, ¿no?
5: Sí, está bien. Bueno, adelante, adelante. Perdón la interrupción que el kitsch es como que repele la abstracción, que tiene que haber algo figurativo y entonces ahí entras en el campo de lo estilístico, ¿no?
6: Exactamente. Bueno, entonces ahí viene la otra pregunta que se hace este señor, ¿verdad? Que es, ¿por qué se considera de mala calidad por la élite cultivada y cercana a la vanguardia este arte que de alguna manera incomoda a la vanguardia? Y eso entonces él dice que se responde con las dos condiciones que debe cumplir, que eran la 2 y la 3, porque ahora desarrollamos solo la 1.
5: Por eso. Pero ahora sí que se nos terminó el bloque, vamos a una pausa y
6: desarrollamos
5: a la vuelta las otras dos condiciones para el kitsch.
6: Perfecto.
5: Así es una especie de cómo hacer una obra kitsch, es un manual esto.
6: Total.
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4: Seguimos con Roberto Lambagen hablando de Kitsch. Y habías mencionado, bueno, una de las primeras, la primera condición para que algo entrara dentro de esa categoría, y ahora ibas a referirte a las otras dos.
5: Exacto. La primera, para recordar, hacer un refresh, era que fuera un tema que nos conmoviera y, entre comillas, fuera fácilmente mono, bello, agradable, qué sé yo, esperable. Eso se va a conectar con estas dos que vamos a ver ahora, ¿no? Entonces, ¿por qué se habla tanto? Porque acá viene el juicio de valor. El juicio de valor es esa mala calidad. Si yo tuviera que hacer una especie de escala, en la cual arriba de todo estaría, digamos, el valor superlativo en términos estéticos, si es que se pudiera cuantificar, bueno, el Kitsch está allá abajo, ¿no? Está cercano al cero absoluto. Entonces él dice que para cumplir con estas cosas, el objeto tiene que ser, o lo que representa ese Kitsch, esa imagen, porque en el fondo aquí aparecen los múltiples sentidos de la palabra imagen, ¿no? Hay una imagen que está intentando ser representada y también una imagen que en nuestra mente evoca lo que está representado, tiene que ser rápida y fácilmente reconocible. Esas son las dos condiciones. O sea, yo no tengo que hacer demasiado vuelta, tengo que recibir el impulso en el cerebro y rápidamente entender de qué se trata, por eso lo reconozco, y además ese proceso es rápido. Entonces, eso, dice él, que genera, y acá es quizás donde, no sé, a mí, por esto de hablar por mí, me parece que quizás sea lo más discutible de su teoría, que eso genera una emoción universal, dice él, una emoción que fácilmente, ¿verdad?, podemos conectar con ella. Yo creo que acá cuando se refiere a universal está hablando, yo le llamaría global, estoy pensando, por ejemplo, en la educación que reciben los niños o los menores o los que todavía no son mayores, a través de, no sé, de los llamados dibujos animados, ¿no? En español. O sea, ahí hay claramente un universo cultural que está globalizado, y porque por las cadenas y por las distribuidoras, y bueno, son los que se accede, a lo sumo estarán traducidos, y son personajes que claramente el niño rápido y fácilmente lo entiende, no hay que explicarle demasiado. O sea, el código está muy bien manejado.
4: Entonces, y otra cosa, mirá, por ejemplo, eso se aplica en la literatura, por decirte algo, yo qué sé, el éxito de ventas que es Paulo Coelho en Irán. Quiero decir, ¿pero cómo? ¿Pero por qué? Pero bueno, entre otras cosas, porque tiene la cualidad de producir esa respuesta universal, transcultural, de alguna forma, ¿no?
5: Y ahí es cuando uno empieza a sospechar. Retomando lo que dijimos al final, o que dijiste vos mejor, que esto es como un manual. O sea, si vos cumplís esta es como la receta, abrís el libro del Crandon y si pones estos ingredientes, más o menos te va a salir bien. Claro. Capaz que es como la crème brûlée, ¿no? La repostería, para tener tenés que tener esa habilidad exactamente de la temperatura y la humedad de los materiales y haber pesado con una balanza milimétrica, pero más o menos le vas a pegar, no le erras. Claro. Entonces dice que este producto Kitsch tiene que reconfortar a quien lo recibe, ¿verdad? ¿Por qué se produce esa emoción? Porque esto está apelando básicamente a lo emocional. Porque la reacción es espontánea y porque además reaccionamos como es esperable. O sea, enseguida, por ejemplo, haciendo de vuelta a los códigos de comunicativos, reconozco el villano y reconozco el héroe, el malo y el bueno, ¿verdad? Entonces, se produce.

0: si vos no mira ahora el fuerte cuestionamiento que hay a esta cuestión universalizadora, ahí vemos las expresiones que solo podrían entender determinadas minorías, determinados grupos en los cuales se conserva, aun cuando sea un mosaico. Yo estoy pensando, por ejemplo, en Manhattan, ¿no? La ciudad cosmopolita por excelencia, Nueva York. Bueno, por algo existe Chinatown, por algo existe Little Italy, ¿no? O sea, por algo está el Bronx, por algo está el barrio de determinada etnia, o sea, por algo, por ejemplo, las parroquias, que en Estados Unidos el tema de la religión es muy fuerte, van a determinadas tradiciones y las mantienen. O sea, claramente acá hay una idiosincrasia individual que está mantenida en grupos que ciertos valores los preservan y tratan de que lleguen. Bueno, en cambio, el kitsch lo que hace es reafirmar las creencias y nuestros sentimientos más básicos, y bueno, y no genera ninguna duda. Y ahí está el secreto del éxito. Esto sería entonces la condición 2, repito, fácilmente reconocible y no tenemos, digamos, que apelar a. No nos lleva demasiado tiempo. La otra, ¿verdad?, es que el kitsch no enriquece, dice este autor, nuestras asociaciones mentales ligadas al objeto representado. O sea, cuando veo eso, no tengo que hacer ningún esfuerzo para tratar de poder decodificar algo más. Simplemente es como una especie de facilismo, ¿verdad? Por eso entonces que coloca él el arte figurativo, lo que tradicionalmente se llamó el arte, o sea, las imágenes que son lugares comunes. Pero entonces sí, acá critica, por ejemplo, lo que fue el arte en su momento tomado de vanguardia y cómo después fue lentamente aceptado, ¿no? ¿Critica en qué sentido? Que dice, bueno, nosotros hemos sido educados por el arte. Para mí, esto yo lo he encontrado varios autores, es bien interesante. Él dice, por ejemplo, París nunca se mostró, o el paisaje, como antes, como lo habían mostrado los impresionistas. O sea, nos educaron en esa mirada de los bulevares de París, que obviamente hoy, como dice también el Culca, vas al consultorio del dentista y encontrás de pronto un cuadro impresionista. Y ya no hay, no necesita esa explicación. Otro ejemplo son los girasoles de Van Gogh, ¿no? Las famosas cuatro versiones y lo que significaba para Van Gogh. Y bueno, y ya ahora, ¿verdad? Eso de alguna manera pasa a ser como que hay una cierta cuota, yo diría, de apropiarse. Otra es, ya que estamos con Van Gogh, la famosa oreja Van Gogh. Eso fue una tragedia. Digo, alguien que estaba con un cuadro, no sé, yo no soy psicólogo ni psiquiatra, pero prepsicótico porque se mutila y bueno, y termina siendo casi una cuestión común, ¿no? Seguimos con algunas cuestiones teóricas del amigo Kutka. Creo que
1: Dale.
0: ahora más o menos nos queda redondeado este asunto, ¿no? La otra pregunta es, si yo tengo estos tres principios, ¿no? Aquel listado es más o menos fácil, ¿verdad? Y de alguna manera no necesito mayores asociaciones porque estoy, digamos, en esa banda en la cual la cuestión es esperable. Si yo tuviera que llevarlo esto a un código formal, a un código estilístico, ¿cuál es, verdad? ¿Cuál sería el estilo kitsch, verdad? Desde el punto de vista formal. Y bueno, él dice que básicamente tendría que ser representaciones convencionales, lo más trillado. ¿Cuál sería el archienemigo del kitsch? Y bueno, ese arte que incomoda, y obviamente las vanguardias. Él pone ejemplos irónicos. Dice, nadie se le ocurre representar el gatito kitsch con aquellas estrategias que hizo Duchamp en el famoso desnudo bajando la escalera, que era una especie de cuadro entre cubista y digamos, y todo,
1: Y
0: qué sé yo, una figura
1: futurista,
0: toda,
1: sí.
0: exacto, futurista, deformado, ¿verdad? Después dice que si yo tengo que hacer un niño llorando, una maternidad, no lo voy a hacer con la deformación o la. No sé, ya estoy haciendo un juicio de valor, pero la figuración que propone para el cuerpo humano Picasso, ¿verdad? O
1: Sí, sí,
0: sea,
1: sí.
0: obviamente eso no entraría. Entonces él dice que básicamente el realismo, o lo que se ha llamado el realismo, o sea, que la imagen, básicamente yo la codifico, yo te diría casi como que saco una foto de ella, para decirlo en términos fáciles de entender, ¿no? Ahora que todos tenemos en los dispositivos celulares una cámara de fotos, yo saco la foto y lo veo según ven mis ojos, la representación que me da una máquina. Bueno, eso, por ejemplo, él dice que fue explotado mucho desde el punto de vista político. Por ejemplo, en los años 30, con el llamado realismo, digamos, que es, desde el punto de vista político, estuvo primero en los países que fueron más de tipo totalitario, como fueron la Alemania nazi.

0: Y después en la Rusia soviética, ¿verdad? En la Unión Soviética. O sea, básicamente uno ve esas imágenes del héroe, ese tipo yo te diría hasta las esculturas que han quedado en las estatuas colocadas ahí en determinadas plazas, ¿no? No, no vas a encontrar, por ejemplo, viste que para poner el contraejemplo, a ver todos los que nos están escuchando, el monumento que hay a Wilson Ferreira en la explanada de la Intendencia de Montevideo. No sé,
1: Sí.
0: viste que es muy difícil de acordarse, ¿la tenés presente?
1: Sí, lo tengo
0: Está.
1: presente y me parece que no está bueno.
0: Sí, a mí
1: Claro, es una
0: no.
1: manera de que la gente no se acuerde del personaje. Pese a que pusieron en el aeropuerto, allá en la rotonda del aeropuerto, que es un busto tradicional, tampoco está muy bien, pero por lo menos está la figura, el tipo, ¿sabes? Lo ves, ¿no?
0: Claro, pero entonces, ¿qué es? Si tuviéramos que escribirlo con palabras, es una especie, digamos, de superficie plana donde hay una suerte de calado que depende de qué lado lo mires, poder reconstituir una especie de, llamémosle holograma, de lo que fuera el perfil de Wilson en algún discurso con la mano levantada, algo así. Pero
1: Sí,
0: yendo al
1: de la
0: contrario.
1: foto, no, una foto, la foto cuando vuelve al país con su hijo, hay una filmación desde no sé dónde, desde una torre, no sé quién lo filmó, y el tipo se va caminando cuando lo detienen y se da vuelta y levanta las dos manos haciendo la señal de la
0: Ahí
1: victoria.
0: está.
1: Ese cuadro creo que es el que, ese fotograma muy, lo empezaron a usar como imagen representativa. Sí.
0: Y bueno, ¿cuál sería el contraejemplo de eso? Lo que voy a decir a todos también, los que están escuchando, por ejemplo, las figuras, dos figuras de Montevideo que muestran icónicamente dos líderes políticos. De Montevideo no, una está en Montevideo, otra no. Una que está en la ruta 1, cuando se abre con la ruta 3, que es Valle sentado en la silla, ¿no? Y la otra es Luis Alberto Herrera caminando, bueno, Luis Alberto Herrera y General Flores, ¿no? Bueno, claramente eso es lo que intenta decir, si yo tuviera que hacer algo reconocible y que permitiera, digamos, que el usuario o el público o destinatario lo reconozca. Para cerrar un poco esta parte del estilo, lo que él de alguna manera está sosteniendo es que hay como una suerte de manipulación en la cosa, ¿no? No sé si, porque claro, cuando él habla, digamos, pone estos dos regímenes totalitarios, claramente ve un sesgo político y que ciertas maneras de representar son las adecuadas y otras no. Después un tema interesante, ¿no? Yendo a los ejemplos, volviendo a lo que decía del sitio este de cultura de Google, que es como un repositorio para mí global de lo que se entiende por las categorías, hay tres imágenes. Que muestra que son bien interesantes. Una es la que ya comenté, que es la postal, ¿no? La postal esa de los acurrucados, la pareja con el corazoncito atrás, el color rosa y el sepia, digamos la imagen siglo XIX. Después la imagen siglo XXI, que me llamó mucho la atención, no la esperaba encontrar ahí, pero me parece un muy buen ejemplo, que es el graffiti, cuando el graffiti es un ejemplo de Hong Kong, pero puede ser cualquier ciudad del mundo. Cuando el graffiti toma la cultura popular, sobre todo volviendo al tema de los, digamos, del dibujo animado, de la historieta, pero lo coloca, se apropia de otra manera en el espacio público. Entonces, de alguna manera, ¿por qué lo usa? Porque es un mensaje fácilmente reconocible y la persona, o sea, el destinatario enseguida va a ver de qué código está hablando. Y el tercer ejemplo es el más elitista, que acá es donde hay una mezcla. Conectando un poco con lo de Umberto Eco, que sería una especie de kitsch para iniciados, que es un guiño al kitsch, pero al mismo tiempo, qué sé yo, puede tener otras lecturas. ¿Qué es lo que hace un italiano, Alessandro Mendini, en los 80, que es un sillón, que él se imaginó a Proust leyendo, no sé cómo se lo imaginó, pero parece, el sentido que dice que leería en una poltrona, que ahí dicen que es neobarroca, en realidad es. Para mí es rococó, no es barroca, es ese típico poltrona de Luis XV con todas esas, digamos, formas cargadas, el famoso rocalle del rococó, que es una mezcla entre rocallas y conchas de mar y qué sé yo. Y además, no, tranquilo con eso, el sitio este alude a un remake que en el 2003 se hace de nuevo la silla, que ahora la podés comprar, no hace tanto. Por supuesto, son siempre ediciones limitadas y que coloca otra capa más, otro layer más, que son los cuadros de Paul Signac, ¿te acordás? Ese punticista. Entonces, ¿qué es lo que toma? Aludiendo, digamos, a la imagen pixelada, que acá alude también hoy al manejo digital de la imagen. Entonces, no importa que fuera de Pulsignave, en aquel momento lo hacía con el pincelito y los puntitos, entonces hace un motivo, que acá sí es abstracto, de un tapizado de colores, ¿no? Entonces son como tres ejemplos, el más esperable, el otro, digamos, que es contemporáneo, y este que sería
1: Discúlpame, ¿cómo es el sitio ese de Google que decís?
0: Te lo digo exactamente, porque siempre lo cito, pero ya te digo.
1: Y mientras vos estás buscando eso,
0: Sí.
1: te voy a ir formulando una pregunta para ver dónde colocarías vos a un artista como Jeff Koons, por ejemplo, que toma todo el tiempo elementos de lo que tradicionalmente se consideró la cultura kitsch, pero es un artista que, no sé, donde pone el ojo, brota un cheque con su nombre, cargado de ceros, ¿no? ¿Vos qué decís?
0: Te contesto la primera pregunta y ahora la segunda. El
1: Sí,
0: sitio
1: el
0: se llama
1: sitio de Google.
0: Arts and Culture, Culture, ¿no?
1: Arts and Culture.
0: Sí,
1: Está,
0: and Culture.
1: perfecto.
0: ¿Tá? Bueno, ahí están, para los que nos están escuchando, yo creo que es un buen repositorio de cuáles son las categorías que básicamente se manejan. Yo estoy hablando del arte, ¿no? De las artes visuales y las referencias que tienen los museos. Como
1: Ahora, eso,
0: también.
1: ¿cómo entras a eso, a ese sitio? ¿Cómo es?
0: Está, digamos, dentro de las aplicaciones que te ofrece Google,
1: Ah,
0: ¿viste? Como
1: está.
0: cuando entras a
1: Sí,
0: Google está
1: sí.
0: el Gmail, el sitio fotos está este otro. También
1: Está,
0: podés
1: está,
0: poner un
1: está.
0: navegador y si entras con tu cuenta, te guarda las búsquedas y qué sé yo.
1: Ah, perfecto, perfecto. Bien.
0: Eso, desde este lado lo veo, tiene otras cuestiones bien interesantes. Bueno, volviendo a Jeff Koons. Jeff Koons, para mí, yo lo ubicaría dentro de un grupo en el cual está Mendini. Pero hay otros también, que hay otros que podemos, porque esto, el otro que lo voy a dejar para el final daría para otra columna, ¿no? No lo vamos a poder desarrollar ahora, que es aquel que viene del mundo, digamos, con una formación abierta a esto que el kitsch desprecia, o sea, que conoce los códigos de lo que podría ser el arte culto, pero al mismo tiempo viene el otro ingrediente que tú pusiste, que es el dinero, o sea, para sobrevivir en esto, vos necesitas el éxito, que está vinculado con la obra como una mercancía, en este caso es una obra de arte, y al mismo tiempo la legitimación por la crítica. Porque a mí me parece una cuestión que él hizo que es clave, una famosa exposición que hizo en el Palacio de Versalles, en la Galería de los Espejos. Entonces, fíjate que no es ningún tonto, porque ahí claramente, eso sí que es un barroco tardío, coloca en eso que es como no sé, como yo te diría, el espacio ideal para colocar algo kitsch, porque está borderline con el kitsch, ¿no? Y coloca animales, no sé cómo llamarlo, esas creaciones que hace, tridimensionales, donde el gran elemento kitsch es el brillo. Para mí, todo lo que brilla es kitsch. La brillantina es kitsch. Lo que brilla es kitsch. El tul es kitsch, ¿no? Y bueno, y ese es el, ¿cómo te diría? Es la flecha directo al cerebro, a no sé qué núcleo básico basal del cerebro, lo cual nos dice, esto es kitsch, ¿se entiende? Eso creo que va por ahí, ¿no?
1: Sí,
0: Bueno, y el otro,
1: perfecto.
0: ¿no? No sé si compartí, pero yo lo veo por
1: No, no,
0: ahí.
1: no, está clarísimo, me parece, sí, estoy, comparto plenamente. Lo
0: Bueno, y el
1: que
0: otro.
1: tenemos es apenas un minuto de tiempo,
0: Ah, el
1: Gonza.
0: otro autor que da, no sé si va a ser en la próxima columna, es Charles Jenks. Es alguien que estudió literatura y después se dedicó a la crítica de arte y a la crítica de la arquitectura y se hizo famoso también por un libro que la cultura culta de la arquitectura lo mira de costado, que es este posmodernismo y arquitectura. En español se tradujo como arquitectura posmoderna, y que realmente es muy inteligente el manejo que hace de kitsch. Pero bueno, eso da para otra conversación.
1: No, no, es bien. Aparte está bueno que traigas a Jenks porque para mí fue el que popularizó el término posmoderno más allá de Lyotard. Creo que fue a través de las escuelas de arquitectura que leían a Jenks y su posmoderno y tardomoderno que se popularizó enormemente, ¿no? Pero bueno, estaba
0: Coincido
1: genial.
0: totalmente,
1: Lo
0: ¿no? Coincido y comparto.
1: hablamos, bueno, hablamos, no, yo escucho. Vos hablas.
0: No, pero vos también es un diálogo,
1: Sí,
0: vos
1: yo
0: dialogamos.
1: tiro ahí, pero viste, tiro pildoritas y adquiero lustre, adquiero lustre con poco esfuerzo. Bueno, Roberto Lambagen, muy bien, muchas gracias. Nos encontramos en un par de programas, ¿te parece?
0: Bárbaro, hasta pronto, gracias.
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0: En la conversación de Tormenta de Cerebros estamos recibiendo a alguien que yo escuchaba hace bastante tiempo en una FM de noche. Me acuerdo en particular una vez que iba por un camino así de tierra, en el interior, y había uno de esos pájaros, dormilones, creo que le dicen, que estaba, se ponen en el medio de los caminos, ¿no? Y cuando uno va con el auto, quedan como encandilados y a veces salen, ¿no? Y cuando a último momento salen. Me acuerdo de Caosmos, no me acuerdo qué era lo que estaba diciendo Gabriel Gali, a quien le doy la bienvenida. ¿Cómo estás, Gabriel?
1: Gracias, gracias.
0: Pero me acuerdo de eso, me acuerdo de que había una música que era especialmente indicada para esa especie de momento raro, que fue enfrentarme a ese enfrentarme, digo, llegar hasta ese pájaro y todo parecía cerrar y lo que estaba diciendo, lo que estaba comentando Gabriel en ese momento. Bueno, aquel programa Caosmos, no sé cuánto duró, Gabriel,
1: Dos
0: pero
1: años, no, dos
0: 2 años.
1: años.
0: Era XFM. ¿Y alguna otra?
1: XFM.
0: ¿Tuviste en alguna otra con ese programa? No.
1: No, con ese programa solo en la X.
0: Ah,
1: Solo en la X.
0: era un programa lindo en el que, bueno, la música, la palabra, se unían muy armoniosamente, vamos a decir. Bueno,
1: Bueno,
0: después
1: gracias.
0: publicaste, no, pero de veras, sí, publicaste un libro que tenía que ver con eso, con
1: Sí,
0: Caosmos,
1: eran los
0: ¿no?
1: guiones, digamos,
0: Ahí
1: o sea,
0: está.
1: algunos de los guiones.
0: Claro. Después publicaste Zag, ¿no? Otro
1: Así es.
0: libro en el que, digamos, como que estabas ensayando formas fragmentarias para construir totalidades.
1: Exacto, formas
0: Y ahora,
1: breves. Formas breves la llamaban, ¿no?
0: ahí está, formas breves. Y ahora sacaste un libro que no es corto, titulado Homerar, y no es corto, digo, porque para lo que son los libros uruguayos tiene casi 300 páginas, 285, que es un formato chico, pero tiene, a ver, espera que mire exactamente el número de fragmentos, 809. 809, pero no son fragmentos, son párrafos, pequeños párrafos, algunos son muy cortitos, otros un poquito más largos, pero digamos, cuando son muy largos ocupan un cuarto de página. Son cosas
1: Sí,
0: breves.
1: son raros, digamos, ¿no?
0: Sí, a mí me hizo acordar
1: No,
0: ese.
1: digo, perdón, hay alguno un poco más largo, pero también son casos raros.
0: Sí,
1: Un caso
0: sí,
1: raro.
0: sí. El caso raro es el libro. Es un libro, claro, porque es un libro que no, uno no puede decir que sea un libro de ensayo, pero tampoco es un libro narrativo en el sentido de tener un argumento, completo. No sé, bueno, podría uno decirlo que sí. Y tampoco son cuentos. Es un libro difícil de explicarle a la gente de qué se trata. Así que lo que vamos a intentar hoy es un poco eso, ¿no? Ir
1: Ah, genial,
0: hablando de
1: genial,
0: eso.
1: genial. Buenísimo. Bueno, en primer lugar, gracias, gracias por recibirme en Tormenta de Cerebros. Bueno, que me gustaría también saludar a la audiencia dentro de la cual me cuento,
0: Ah, bueno.
1: porque yo también soy escucha de Tormenta de Cerebros, incluso he pasado por y tenido que afrontar los cambios de horario que tuviste en
0: Ah,
1: los
0: sí.
1: últimos tiempos. Pero bueno, realmente es un gusto estar conversando
0: Bueno,
1: contigo.
0: genial, genial. Buenísimo. Me encanta que estés en el programa. Pero yo tengo antes el título de ser oyente tuyo que vos.
1: Bueno, será un tema de edades también,
0: Anyway. No, no. Bueno, digamos que sos docente en la Universidad de la República, en la facultad de. ¿Cómo se llama ahora esa facultad?
1: Facultad de Información y Comunicación.
0: Ahí está. Que antes había, era una cosa que era Ciencias de la Comunicación. Se
1: Sí,
0: dejaron
1: claro,
0: de.
1: lo que pasa es que viste que los pasos de la transformación de los institutos, licenciaturas a facultad, suponen unir más de un servicio, entonces se articuló con archivología y bibliotecología, entonces comunicación e información, ¿no?
0: Ahí está. Y además, bueno, en relación con los medios de comunicación, Vos dirigís la radio de la universidad, Unirradio, que es
1: Así es.
0: una FM que yo invito a los oyentes que si no la, seguro que la han capturado porque recorriendo el dial uno se encuentra con cosas inhabituales en la radio y va, justo era eso, un programa raro, un programa, lo digo raro, es que pasa determinada buena música o se tocan algunos temas que tienen que ver con, bueno, cosas de interés que no, que de pronto en otras radios no interesan, ¿no? La palabra, claro, yo te conocí, digamos, te conocí, conocí tu existencia en el aire de la radio. Entonces digo, bueno, te asocio con la oralidad, ¿no? Y ahora escribís un libro, Homerar, que de alguna manera está tocando el tema de la oralidad porque, bueno, hay algunos estudios, hay hipótesis acerca de dónde viene lo que escribió Homero, ¿no? Y hay rastros de oralidad ahí en los dos libros de Homero, en la Ilíada y en la Odisea. Y yo quería preguntarte, en principio, si la vocación de estos primeros, de estos textos breves, tiene algo que ver de reflexión acerca de la escritura y de la oralidad. Si esos temas están ahí metidos.
1: Sí. Sí, claro que están metidos ambos, ¿no? Yo creo que, para empezar, también tiene que ver con rasgos propios de personalidad, ¿no? O sea, yo me considero más orador que escritor. Es decir, suponete, ¿no? Más allá de que la actividad docente no implica necesariamente el discurso por parte del profesor. Pero yo tengo una gran tendencia a eso, ¿no? Y también he ido cambiando y depende del tipo de asignatura que dé. Pero vos fíjate que yo doy a la semana, bueno, en este momento, por una circunstancia particular, 8 clases por semana. Entonces, estoy muy acostumbrado a la oralidad, me gusta la radio como medio. No digo que lo haga bien, ¿eh? No es eso. No tengo una muy buena dicción. No soy buen orador, no soy buen locutor, no va por ahí, pero sí la práctica de la oralidad creo que está tan cercana o tan presente en mí como la escritura. Yo obviamente no soy un escritor en el sentido profesional, ni siquiera muy regular en la publicación, aunque ya sabemos que publicar y escribir son dos procesos completamente diferentes, podríamos decir. Que responden a leyes y problemas y dimensiones completamente diferentes. Pero volviendo al texto, creo que es un experimento, ¿no? Y yo sé que digo un lugar común, que en cierto sentido, bueno, te escuché hace poco hablar del artista experimental, ¿no? Y bueno, yo no sé si el experimento este es bueno, es malo, regular, ¿no? No me importa porque no soy quien para evaluarlo desde ese punto de vista, pero sí hay una vocación experimental. Seguramente el próximo libro que publique va a ser un experimento diferente, aunque relacionado con este. Entonces, la dimensión experimental tiene que ver acá con un aspecto de forma, es decir, con esta cosa de escribir, como decís vos, pequeños párrafos, ¿no? Es decir, un texto descompuesto o en estilo mosaico, no sé bien cómo llamarlo. Incluso, insisto, creo que no soy yo quien para ponerme en eso. Eso sería tarea de alguien que sepa de literatura. Yo de literatura no sé nada. Entonces, por ahí hay una búsqueda y lo de la oralidad va más bien por la forma del decir, ¿no? Por la forma que no es pareja, no es homogénea a lo largo del texto, pero que contempla distintas formas y sobre todo hay, yo qué sé, hay pequeñas, no sé cómo llamarlo, hay giros, formas de decir cosas que tienen que ver también muchas veces con formas muy sencillas y populares de hablar, ¿no? Por más de que de repente aparecen palabras raras o que tienen una intención poética o a veces de provocar cierto desconcierto, pero
0: Es un libro que tiene una cantidad de nombres y muchos nombres asociados con la cultura clásica en el sentido estricto, o sea, Grecia, Roma, pero clásica también en un sentido más amplio de, digamos, de una cantidad de personas, artistas, científicos, filósofos que forman parte de lo que es nuestra cultura, no sé, Montaigne, Freud, yo qué sé,
1: exacto, así
0: ¿no?
1: es.
0: Una cantidad de nombres. Sin embargo, claro, uno diría, a ver, si uno no vio el libro, dice, bueno, Homerar, sí, está, ya es un verbo raro con el título de Homero, ya se requiere como cierta erudición para descubrir qué quiere decir con esto, qué será de los Simpsons o yo qué sé. Y después mira que hay un montón de palabras con mayúsculas dentro del libro. Entonces, bueno, pero pará, te digo, el Hotel Dieu de Lyon, pero en la misma frase está Gullunusa. Entonces ya empieza a resultar menos name dropping, ¿no? Mucho más amigable con el lector, porque no requiere que uno tenga ninguna clase de formación, uno va viendo lo que pasa. Y yo creo que, por más que se nombre a Lotreamón y al rato a Homero y de nuevo a, no sé, la nueva Troya, y la nueva Ilíada, todo ese tipo de cosas está en función del texto, no está para impresionar a nadie. Y
1: No,
0: de
1: no.
0: hecho, no, pero podría ser.
1: Podría ser, pero bueno,
0: Podría
1: no
0: ser.
1: sería yo.
0: No, está bien, yo sabes cómo lo califico, creo que te lo comentaba en un mensaje que te mandé, pero es una especie de libro de la almohada o de mesa de luz, digamos,
1: Me
0: ¿no?
1: gustó, preciosísima imagen, nada más, sí.
0: Bueno, porque viste, las almohadas japonesas que usaban las mujeres para no despeinarse eran unas cajitas donde ahí guardaban los alfileres, las cosas, y un rollo donde de pronto escribían, ¿no? Las cosas del día. Acá no es para escribir las cosas del día, pero para leer. Por lo menos mi lectura de este libro fue, no fue continua, porque es muy denso el libro en cantidad de información, tiene mucha información. Y vos, cuando pensaste en eso, ¿no? ¿No pensaste en hacerlo un poquito más corto para, o sea, contame un poco el proceso del libro, porque es enorme el libro, es enorme el libro. O sea, en cantidad de palabras no sé, pero en cantidad de contenido es muchísimo.
1: Mira, el libro, primero, el libro surgió como un trabajo íntimo, ¿no? Casi como si fuera un diario, salvo que en vez de escribir las cosas del día, iba escribiendo pensamientos, cosas que se me iban ocurriendo y empezó con Homero, empezó el primer capítulo, es lo primero que escribí.
0: Ah, mira.
1: Y es casi lo que menos corregí. Tuvo corrección, por supuesto, pero casi te diría que todo el que se llama el presente de Homero,
0: Sí.
1: nació así, ¿no? Nació así porque yo dije, bueno, me gustaría escribir sobre Homero, pero ¿qué puedo decir sobre Homero? ¿Qué sabemos de Homero? No sabemos nada de Homero,
0: Claro.
1: ¿no? Tengo pila de libros sobre Homero ahí, que muchos de ellos están en la bibliografía puestos al final, que me los leí todos tratando de buscar, de develar el enigma Homero, digamos, ¿no? Y no develás nada.
0: Sí,
1: Simplemente das vueltas en
0: claro.
1: torno a Homero, una calecita, ¿no? Entonces, surge de eso, surge de mi deseo y mi necesidad de acercarme a Homero, que me acompañó desde chiquito y que realmente nunca me puse a pensar, bueno, pero ¿quién era Homero de verdad? Y obviamente, con esa idea en la cabeza, una idea imposible, se fue dando el libro. Y casi que te va contando el libro cómo va surgiendo, porque te
0: Sí.
1: dice, ¿y dónde encontrar tu alma sino en aquella de tus lectores? Es decir, y se fue armando sin querer, y claro, después vino el querer, ¿no? Después que tenés un cuerpo que va desarrollándose, ahí viene el querer, viene la intención, viene el dar forma, viene la búsqueda. Pero hay algo que creo que Por eso mismo no es un libro pensado, jamás pensé en el mercado. Nunca pensé
0: Claro.
1: en el mercado. Si yo te diría, pensé que cuál era mi símil, bueno, esto para mí es mi tesis de doctorado, mi tesis de maestría, solo que en vez de hacerlo académicamente, lo hago yo a mi manera. No porque piense que el otro esté mal ni nada por el estilo, al contrario, me parece maravilloso. Simplemente que no es mi forma, no soy yo, yo
0: Claro,
1: no entro en esos formatos tan claramente, digamos, ¿no? Entonces, bueno, esto es lo que pude lograr en esa línea. Pero volviendo a la extensión, como no es un libro pensado para el mercado, ojo, ahora sí, ahora tiene una carátula que es preciosa y que me encanta y todo eso, que es el trabajo de la editorial, ¿no? Que es
0: claro, que es
1: otra cosa.
0: posterior a la escritura y a terminarla.
1: Totalmente, exactamente. Pero yo tuve en este sentido muchos aliados, ¿no? Pero sobre todo hubo dos personas a las que yo, a una le leí el libro, le leía mientras lo iba escribiendo, venía un amigo, Guillermo Giucci, que además es profesor de literatura, él se sentaba acá y yo le leía lo que tenía escrito, ¿no? Y era muy divertido para ambos, creo, ¿no? Creo que él venía con muchas ganas a ese momento de descubrir esa locura que yo estaba desarrollando. Y eso a mí me ayudaba mucho para ir corrigiendo, ¿no? Y
0: Claro.
1: escuchando cómo sonaba el libro. Y por supuesto, él con sus críticas y sus cuestionamientos, porque él es mucho más racional que yo, ¿no? Y, no, ¿cómo? Pero eso no se entiende. Bueno, claro. En fin, algunas cosas Y después, otra amiga, Helen, que lo leyó, ella es una ávida lectora, pero no tiene ese costado académico, por más que tiene un título de historiadora de arte, o crítica, sí, de historiadora de arte, pero no, ella no vive en el mundo académico. Entonces hizo una lectura y me dijo, mira, yo le sacaría tres capítulos a esto. Tenía una cosa que era el paréntesis secuestre, otro que era sobre Hugo Rahner. No sé si conocés a Hugo Rahner,
0: No.
1: era un... Hugo Rahner fue un caso raro, mira, Hugo Rahner era un jesuita alemán él era uno de siete hermanos. Uno de sus hermanos fue uno de los grandes promotores y gestores del Concilio Vaticano II. Pero, ¿qué le pasa a Hugo Rahner? Hugo Rahner vive el momento de la invasión, austríaco, vive la invasión nazi a Austria, bueno, si se la puede llamar invasión, creo que sí, creo que me gustaría decir, invasión nazi a Austria, y con toda la negociación, en medio de los negociados que hay en la iglesia con los nazis y todo ese lío, Hugo Rahner se toma los vientos y se va a vivir a Suiza. Y durante la guerra se pone a escribir un libro que se llama Los mitos griegos en clave cristiana o algo así. Entonces, que es muy interesante ese libro, ¿no? Para el que le interese el tema solamente, porque para todo el resto del
0: Claro.
1: planeta es podrido, ¿no? Pero es la intención de este señor es hurgar en justamente los textos homéricos, sobre todo la Odisea, a partir de la interpretación que hacen los padres de la iglesia.
0: Claro.
1: Entonces, le dediqué un capítulo a Hugo Rahner, ¿no? Y esta amiga me dice, este capítulo, yo qué sé, como, y le digo, mira, ¿sabés qué? Tenés razón, ¿no? Y después tenía otro capítulo más, que era el más largo de todos, que me dijo, y este no tiene nada que hacer en este libro. Y le digo, ¿sabés qué? Tenés razón con los tres, y saqué los tres, o sea que... Imagínate, era mucho más largo, no me acuerdo
0: Claro.
1: cuántos eran, 1000 y pico de
0: Ah, me
1: letra.
0: dieron ganas
1: Y otro más, cuatro capítulos. Había otro más breve sobre la música, que después algunas partes de esos capítulos rescaté, tres, cuatro fragmentos, y los puse, son esos en gris clarito, digamos, ¿no?
0: Claro. Está bien.
1: Pero justamente el de Hugo Rahner dejé todo de lado, todo lo de San Agustín. Era muy cristiano, y yo no tengo nada de católico, solamente el ecosistema en el que habito, nada más, ¿no?
0: Está bien. Bueno, claro.
1: Y la culpa que con la que fui criado, ¿no?
0: Sí. Digamos que los textos tienen, en algún caso, casi todos están en presente, ¿no?
1: Sí.
0: Tiene un presente narrativo, ¿no? Ocultan y muestran los nombres la esencia de lo nombrado. Cada letra esencial posee su propio nombre. abrí en cualquier lado, ¿no?
1: Sí.
0: Ahí hay una cosa que no cuenta nada, es una reflexión acerca de los nombres, ponele. Pero en otros casos habla de, por ejemplo, Bloom, digamos, otro tipo que está metido en otra odisea, ¿no?
1: Sí,
0: Que no es la
1: totalmente.
0: odisea de Homero, es la de Joyce, que por otro lado tiene que ver con Caosmos, ¿no? Porque Caosmos
1: Sí,
0: creo que lo
1: claro.
0: tomaste de ese libro imposible de traducir de Joyce, de Finnegans Wake.
1: Es imposible de todo, de leer, de todo. Es como un libro que no sabes qué hacer con él,
0: Claro.
1: ¿no?
0: Bueno, vos sabés que yo leyendo el libro que tiene tu libro que tiene algunas frases que son como adagios, otras que son un pequeño relato de algún personaje, lo que hizo Alejandro cuando iba rumbo a la India, yo qué sé, en fin, una cantidad de cosas. Hay distintos registros en esa escritura, cosas que cuentan cosas y cosas que son como frases citables. Y a mí me hizo acordar enseguida a un argentino, va, no creo que era italiano, pero vivió en la Argentina, Antonio Porquia.
1: Amo
0: Antonio, bueno, sí, bueno.
1: sí.
0: Antonio Porquia escribió un libro, toda su vida se pasó escribiendo un solo libro, ¿no? Que es
1: Totalmente.
0: Voces, que tuvo varias ediciones, ampliaciones, pero tiene un registro que es casi monocorde y que trabaja, él trabaja con oposiciones, ¿no? Por ejemplo, dice, percibimos el vacío llenándolo. Ese es la lógica de él, ¿no? Al
1: Sí,
0: rato
1: también.
0: de leerlo, por más que todo lo que dice es muy lindo, uno ya casi que, si él dice la primera parte, vos ya sabés cómo va a terminar la frase.
1: Claro,
0: A
1: claro,
0: mí me
1: claro.
0: hizo acordar algunas partes a ese tipo de sentencias o algunos o esas cosas que hacía Nietzsche, ¿no? De escribir aforismos, ¿no? Ya llegamos al final, nos repasamos con este bloque, vamos a tener que hacer un bloque más corto. Pero quiero, después de la pausa, me gustaría que me dijeras acerca de eso, es decir, acerca de cómo fuiste elaborando el tono que adquiere el libro cuando vos te vas sumergiendo en él, que tiene mucho tono de aforismo, ¿no? Y mucho tono también de irse hacia otro espacio, otro lugar, el lugar de Homero, ¿no? Que es un lugar que no sé dónde está por ahí, en una especie de cielo. A la vuelta de la pausa, ¿te parece, Gabriel?
1: ¿Cómo no?
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0: Seguimos charlando con Gabriel Gali, autor de Homerar, un libro publicado por Estuario, y veo que dice acá arriba en la tapa narrativa. Claro, no es poesía, sí, no es teatro. Bueno, pero ¿por qué no decir, yo qué sé, filosofía, ensayo? Yo creo que, si a mí me apuran, yo creo que es un ensayo, ¿no? No es un tratado ni es un paper, para no, nada. No. Es entretenido de leer, es abierto, ¿no? Pero tiene, en muchos de los fragmentos, ese tono de cosa como muy pensada, que cierra perfectamente en sí mismo, ¿no? Son como textos autosuficientes. Mirás, no tanto, porque siempre se refieren a otros textos. Bueno,
1: sí, sí. Sí, sí.
0: A ver, ¿cómo manejaste ese tono?
1: Mira, es difícil precisar en qué consiste el tono, ¿no? Para mí, por lo menos, ¿no?
0: Sí,
1: podría decir, primero, algo que dijiste recién que me hizo pensar, ¿no? No es un tratado, dijiste, ¿no? Claramente no es un tratado. Y yo diría que hay una... Primero, no es un tratado, primero porque no es exhaustivo, no es sistemático, no es impersonal, sino que en ese sentido se acerca mucho más al ensayo, si opusiéramos ensayo y tratado, en que tiene que ver más bien con una aproximación personal al tema, organizada en función de motivaciones afectivas y no necesariamente metodológicas, intelectuales, o buscando la exhaustividad del tratado para explorar un tema, ¿no? Pero además no es impersonal, es justamente, hay una gran implicación personal porque lo que organiza el libro fundamentalmente, no es lo único, pero es lo fundamental y lo más importante, es mi relación emocional con los componentes que están ahí presentes, ya sea por su presencia en mi juventud y adolescencia, o por un tema de simpatía, en fin, por muchas cosas, ¿no? Tuve el primer fragmento que leíste al azar, que decía algo de los, ¿no?, los nombres dicen algo de la esencia del nombrado, ¿no? Ese es un tema que está en Platón, que está en el Golem de Borges, y que acá aparece como un leitmotiv en distintos momentos y de distintas maneras. Yo creo que ahí, en esa... algo de la repetición de ciertos motivos a lo largo del libro, pero siempre desde distintos puntos de vista, le dan un cierto ritmo que no sé si tiene que ver con el tono propiamente. Pero capaz que vamos llegando por ahí, damos un primer paso. Otro paso es otra cosa que tú señalaste, que casi todo está escrito en tiempo presente. Ahí me tuve que corregir muchas veces porque se me escapaba el pasado, obviamente. Todo transcurre, tiene que ver con personajes o momentos históricos. Sin embargo, me interesaba más la presencia actual de lo nombrado, más que su exploración en el pasado. Claro. Entonces, me importa más hacer resonar a Homero hoy que la búsqueda del Homero antiguo. Entonces, lo mismo con todo lo demás, te diría. Entonces, en ese sentido, se aproxima la idea de inconsciente freudiano, que es atemporal. Pero, ¿qué quiere decir que el inconsciente freudiano es atemporal? Que a nivel de lo inconsciente haya sido pasado, arcaico, pasado relativo de ayer, todo es hoy actual en él. Es un presente continuo, propiamente. Entonces... Claro. Quería transmitir eso al libro, y esas fueron decisiones voluntarias que fueron surgiendo en determinado momento de la escritura. No estaba desde el principio, sino que me fui dando cuenta incluso, ¿no? Porque uno a veces, no sé si a vos te pasa, pero a veces te pones a escribir algo y estás, haces trastocamientos con el tiempo, ¿no?
0: Claro, sí, sí, sí.
1: Te quiero hablar del pasado en tiempo presente, ¿no? O cosas por el estilo. Entonces, ahí, hay algo que también hace a un cierto tono del relato. En ese sentido, creo que sí se aproxima al ensayo, porque se ensayan esos mecanismos, se ensayan esas decisiones, ¿sí? Ahora, tú me preguntás por el estilo aforístico que te hizo evocar a Porquia, a Nietzsche, y dos nombres que me honran y desmesuradamente además, pero que son lecturas frecuentes para mí. Y desde hace bastante tiempo me interesa la escritura breve, la escritura fragmentaria, entonces he ido por ahí, por Lichtenberg, por muchos, ¿no? Que escriben
0: Lichtenberg es increíble.
1: Sí, tiene cosas impresionantes. Vos sabés que incluso el otro día le contaba a Lisa Bloch de Bear ¿viste el aforismo ese más famoso de Lichtenberg? Papá me lo decía todo el tiempo cuando el de que la nada es un cuchillo que no tiene hoja y se le perdió el mango. Entonces, sí. Yo recuerdo que desde ser chiquitos, mi hermano Rafael y yo, y papá nos embromaba con eso. Y yo no sabía que era de Lichtenberg.
0: Claro.
1: Me vine a enterar después de grande. Pero era una cosa que estaba muy presente en casa todo el tiempo, esa broma, ¿no? De que es la nada.
0: Claro,
1: papá,
0: sí, sí.
1: ¿Cómo que no tiene hoja y se le pone? ¿No? Toda esa cosa que venía. Bueno, pero después empezó esa búsqueda por lo breve, ¿no? Que bueno, que también, no sé, son cosas que se van dando, no hay mucho, no es que yo haya elegido mucho esto, son cosas que a uno le pasan, diría yo.
0: Claro, claro. Ahora, lo de lo fragmentario, lo breve que busca ser definitivo, en el sentido de que la pequeña cosa, ¿no?, que uno dice sea bastante firme. Es decir, sí. Que no sea una mera opinión que viene cualquiera, sí, y dice lo contrario y vale lo mismo, sino que hay un peso ahí. Pero eso me parece que tiene bastante que ver con esta, bueno, digamos, con ese carácter de la posmodernidad, de la pérdida del relato unificador, digamos, ¿no? Da la impresión de que el gran relato, la gran novela, que era característica del siglo XIX, digamos, ¿no?, que se empezó a desvanecer justamente desde el Ulises, ¿no?, por ir para mencionar a un descendiente de Homero, digo, del Ulises de Joyce. Creo que estamos en plena época de la casi imposibilidad de un edificio grande que tenga integridad, ¿no? Uno le encuentra agujero por todos lados siempre.
1: Sí, sí. Y también somos muy autoconscientes, ¿no? Cada vez más autoconscientes, por lo menos los que estamos o giramos en torno a este métier, somos muy autoconscientes de la historia, del archivo, y entonces, bueno, qué sé yo, yo creo que un artista, sea cual sea el rubro, se debe un poco al archivo, ¿no?
0: Claro.
1: Y eso es un poco un lugar donde apoyarse. Acá yo renuncio casi a inventar historias. Entonces yo lo pienso más. Otro elemento que está ensayado acá, que tú también lo mencionabas al comienzo, es tomar a los autores no tanto en su dimensión histórica real y verdadera, por más que hay apuntes biográficos, por ejemplo. Es como tomarlos casi como ready-mades.
0: Claro.
1: ¿Estamos conectados bien?
0: Porque sí, veo sí, veces sí, sí, sí.
1: Entonces, al usar historias que son más o menos conocidas, por lo menos por un círculo de gente bastante amplio, No hay cosas secretas, no hay invención de una historia nunca oída, no, al contrario, yo busqué bucear en cosas que siendo significativas para mí pudieran ser significativas para otros, ¿no?
0: Claro.
1: Pero insisto, como no es un libro pensado para el mercado, sino más bien pensado para el panteón, no, hay pila de preocupaciones que uno ya no tengo que imponerme. Hay mucha libertad en cuanto a la realización de este texto, ¿no?
0: Sí, sí, esa es la ventaja del mercado pequeño, de la conciencia clara de que uno no va a vivir de escribir libros.
1: Por ejemplo,
0: la contrapartida de eso es la libertad que se tiene, ¿no?
1: Exactamente. Y el otro aspecto que creo que sí tiene mucho que ver con el el tono o la forma y bueno, el tono que haya logrado la escritura, creo que tiene que ver también con el hecho de no, aunque hay muchas ideas, como vos decías, de que no sea la idea desnuda. Entonces, el modo de decir va a ser, de algún modo, si bien puede tener o sonar a algo como definitivo, no me acuerdo qué palabra usaste, la intención es que sea lo suficientemente ambiguo o lo suficientemente oscuro o lo suficientemente poético para que no se cierre tan completamente el sentido. Esto lo estamos hablando así, pero no fue pensado así. Sí, el querer evitar la idea desnuda, porque qué gracia tiene, ¿no?
0: Sí, claro, es que además, digo, bueno, yo no sé si existe la idea desnuda.
1: Además, ¿no?
0: Claro, es como que como la idea, una forma sin sustancia, o una sustancia sin forma, son como cosas que vienen juntas, ¿no? Entonces, justamente acá me parece que, bueno, el hecho del tiempo presente, el hecho de traer acá todo el tiempo a todos los autores y poner al lado de Odiseo a, no sé, a un gaucho con bota de potro, ¿no? Me parece que está, que justamente está cumpliendo con esa función. ¿Por qué nos estamos quedando sin tiempo? Pero me gustaría antes de despedirnos, ¿de dónde sale este amor tuyo por Homero? ¿Vos decís desde que eras chico?
1: Sí.
0: ¿Cómo es eso? A ver, contá, porque no, de pronto no. Mira, es muy común.
1: No es muy común. Yo pensaba que sí, que era muy común.
0: Bueno, que estuviera, que la Odisea estuviera en las bibliotecas, sí, pero que los chiquilines fueran a leerla, no sé.
1: Ah, pero está bien, eso lo puedo entender, ¿no? Pero antes, yo creo que antes, cuando yo era chico, a eso me refiero con el antes.
0: Sí.
1: Bueno, no, en realidad tampoco, ¿no? Iba a decir que leíamos más. Entonces, bueno, leíamos más porque había menos medios, ¿no?
0: Claro, claro.
1: Pero no todos leíamos más. En mi barrio casi todo el mundo le gustaba jugar al fútbol en la calle, que era una calle cerrada.
0: Claro.
1: Yo participaba, pues yo era el patadura claramente.
0: Claro.
1: Claramente, la dura del barrio. Entonces, para mí, me prefería, digo, iba porque eran mis amigos y yo era parte del barrio.

0: escritorio. Pero a mí
1: Claro.
0: lo que más me gustaba era estar en casa o leyendo o dibujando. Y después cuando fui un poco más grande haciendo música. Pero eso era lo que a mí me gustaba. Y de chico me leía todas aquellas colecciones de clásicos, ¿no? Qué sé yo, los de Julio Verne, William Dafoe, etcétera. Nada, aquellos autores clásicos, ¿no? Ivanhoe, La Isla del Tesoro, qué sé
1: Sí,
0: yo.
1: claro.
0: Y bueno, y después también las múltiples aproximaciones a la Odisea, porque en aquella época había menos, pero había enciclopedias que te traían la anécdota de Polifemo, o que te traían la anécdota de, yo qué sé, de Circe convirtiendo
1: Claro.
0: en cerdos a los guerreros. Es decir, todo ese tipo de cosas entraba culturalmente por diversos modos y medios. Por eso yo
1: Claro.
0: creo que la aproximación bastante autoconsciente a los personajes en Homerar no deja de ser muy pop. Sé que suena banal, pero realmente yo me siento más cerca de la tapa de los Beatles que de la enciclopedia británica.
1: Claro.
0: De la tapa del Sgt. Pepper, quiero decir,
1: Sí,
0: ¿no?
1: sí, sí,
0: De
1: sí.
0: la enciclopedia británica. Entonces, incluso el capítulo dedicado a Borges tiene algo de eso, de tomar al personaje Borges ya hiper conocido, ¿no? Y retratarlo de un modo que, bueno, que pueda hacer, que nos pueda hacer algún tipo de gracia, yo qué sé, ¿no? Lo mismo
1: Claro.
0: con Joyce, lo mismo que con Joyce, hay algo del retrato en cada uno de los capítulos. Que con un modo de decir, quizá, bueno, que es lo que uno trabaja, ¿no? Busca dar un retrato que pueda llegarle a un contemporáneo, ¿no? Que haya algo de la escritura de Joyce en el texto sobre Joyce, que haya algo de Borges. Borges está presente en todo el libro, ¿no? Porque Borges es uno de mis grandes primeros modelos por emoción juvenil. De una escritura que en aquel momento y en contexto era breve.
1: Claro, sí, sin duda.
0: Los textos de Borges eran textos breves y algunos brevísimos.
1: Sí.
0: Entrarían en lo que hoy se llama microficción o microrrelato,
1: Bueno,
0: ¿no? Sobre Cacerorias.
1: el
0: Sí.
1: libro de los seres imaginarios, que ahora
0: También.
1: tiene otro título, bueno, no sé, Zoología Fantástica o algo así se llama. Tiene varios
0: Ah, no sé.
1: títulos.
0: Sí, pero es
1: Pero son también textos breves. Es
0: brevísimo.
1: monográfico, ¿no? Y es
0: Sí.
1: menos, mucho menos abierto que el libro tuyo, que digamos que. Pero bueno, digamos, la estrategia de puesta en página es similar. Y el
0: Claro,
1: hecho
0: pero
1: de.
0: pasa que
1: Sí,
0: sí. No,
1: que.
0: no, que ahí tiene mucho el modelo de la enciclopedia, ¿no?
1: Bueno,
0: Porque
1: sí,
0: hace
1: está bien.
0: un ordenamiento alfabético de los seres,
1: Claro.
0: imaginarios, y que bueno, que hay mucho de Borges, pero también es algo que, no sé, menos borgiano también en ese
1: No,
0: libro,
1: bueno,
0: ¿no?
1: fue también en coautoría ese libro,
0: Sí, claro. Digo, igual es un libro que me encanta, ¿no? No, no, no lo
1: sí.
0: estoy hablando negativamente de él, al contrario, incluso está
1: No, claro.
0: bastante presente subrepticiamente en Homerar.
1: Sí, está bien. No, bueno, es un libro, yo creo que, claro, es un libro para leer a lo largo de los meses, tranquilo,
0: Sí,
1: abriéndolo. De pronto sí mantenerse dentro de un capítulo, ¿no? Y no saltar de un párrafo de un capítulo a un párrafo de otro capítulo, porque los capítulos están organizados, hay un orden dentro de cada capítulo que me parece que está bueno mantenerlo, ¿no? Pero un capítulo por noche tienen alimento literario para rato, ¿eh?
0: Pero además, ¿sabes qué? También me parecía que el libro, que tiene muchos nombres, como vos decís, y que yo creo que no es tan necesario saberlo, como no era necesario conocer a cada uno de los personajes de la tapa de Sgt. Pepper's.
1: Claro.
0: Tengo una amiga, por ejemplo, que dice que lo lee como el Zin, y larga un número y está, y va y
1: Está
0: lee, y está, ¿no?
1: bien.
0: Yo lo pensé más bien como un libro para ser leído, digo, lo pensé sobre el final, ¿no? Cuando dije, bueno, ¿y qué hago con
1: Sí. ¿Qué
0: esto,
1: hago
0: no?
1: con esto? Claro.
0: No, ¿sabés por qué? Pues pensé incluso en publicarlo como fascículos. Pensé
1: Claro,
0: muchas cosas.
1: podría ser.
0: No, además tengo un amigo
1: Sí.
0: que

0: de Gabriel Gali, lo van a reconocer porque van a ver a Homero escindido allí en la tapa por algún láser que pasó y lo partió, lo dejó así medio sorprendido. Homero, Homerard de Gabriel Gali es un libro de 809 párrafos que
1: Ah,
0: recorren.
1: una cosa de eso.
0: Sí.
1: Perdóname. No, porque también alguien me dijo, no, pero no deberías numerarlos porque eso te
0: Ah,
1: predispone a una lectura ordinal, ¿no? Y yo le
0: claro.
1: dije, pero en realidad, aunque significa la posición ordinal de cada fragmento en el libro, tiene la función de identificarlo,
0: Claro.
1: porque en un momento me quedó claro que no quería poner notas al pie ni decir, bueno, esto. Entonces se me ocurrió que justamente al final se pudiera poner, donde hay alusiones textuales, poner el número del fragmento. Es decir, tiene el papel de identificarlo más que de
0: No,
1: ordenarlo,
0: está
1: aunque
0: bueno porque
1: obviamente.
0: además lo po podés citar el libro sin preocuparte de en qué edición lo estás citando. En vez de
1: También.
0: citar páginas, citás el fragmentito. Está bueno, sí. No, eso está bien.
1: Sí.
0: Digo para que se hagan una idea, en 280 páginas, 800 fragmentos, ahí tienen un poco una idea de fragmentos, no, insisto, se me cuela la palabra fragmento y no son fragmentos, son
1: Sí.
0: como células, vamos a decirle. Entonces, tienen una integridad en sí mismo. Bueno, Gabriel Gali, muchas
1: Bueno,
0: gracias por venir.
1: gracias a ti, Carlos.
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0: La recomendación espesa de hoy tiene que ver con un libro, una película, otra película y un malentendido. Hace pocas semanas vi un documental de Pedro González Bermúdez que se titula La Naranja Prohibida. Pedro González Bermúdez es español, nacido en 1975, es documentalista, pero es un documentalista que tiene, digamos, una especialización en el cine, porque sus temas son del cine, tienen que ver con autores, por ejemplo, Peckinpah Suite, sobre Sam Peckinpah, 2001, Destellos en la Oscuridad, es una película del 2018, que recrea a través de una animación, es raro esto, ¿no? Una entrevista que la revista Playboy le hizo a Stanley Kubrick en 1968, con motivo del estreno de su película 2001, Odisea del Espacio. Ustedes saben que Kubrick no daba entrevistas, no le gustaba ese tipo de eventos.

0: Y dio muy poquitas, y en este caso, la entrevista que le dio a un periodista de la revista Playboy, no se conservó más que el texto desgrabado. No están las cintas, no hay tampoco registros fotográficos o fílmicos. Así que lo que hay es esta película de Pedro González Bermúdez, que a través de animación 3D y con la voz de Kirk Dulea, o no sé cómo se dirá, el protagonista de 2001, Odisea del Espacio, se recrea la voz de Stanley Kubrick. También hizo una película sobre David Lean, otra sobre Bette Davis, y esta que les quiero recomendar, junto con un libro, otra película y hablar del malentendido, es La Naranja Prohibida. La Naranja Prohibida es del año 2021 y cuenta una cosa rara que ocurrió durante la dictadura de Franco en España. En realidad, en los últimos tiempos de la dictadura de Franco, cuando ya la cosa se veía venir desmoronándose. Ese año fue que murió Franco, pero antes de que muriera, el propio Franco firmó la autorización para que se exhibiera una película que estaba prohibida desde su realización en España, La Naranja Mecánica. ¿Y cómo fue posible que esta película se exhibiera en aquel país tan dominado por la censura, con una censura realmente muy, muy firme? No se podían ver muchísimas películas, pero en los festivales que se organizaban a veces se colaban. También porque el régimen usaba los festivales y el ambiente controlado de esos eventos para ver cómo reaccionaba la gente. Bueno, lo tiramos en un festival donde, por ejemplo, predomina un público universitario, estudiantil, como fue el caso de La Naranja Mecánica, y vemos cómo reacciona la gente, qué pasa. Hacemos nuestro pequeño estudio sociológico. Eso pensaba la gente encargada de la censura en aquella dictadura española. Pues bien, la película La Naranja Prohibida cuenta la historia del estreno en España en 1975, 3 años o 4 después de que la película empezó a exhibirse en todo el mundo. En un festival de cine religioso que desde los años 50 se venía organizando en Valladolid y que había empezado pasando películas, sí, de tema religioso, pero bueno, como las películas de tema religioso y de buena calidad al mismo tiempo no abundan, allí se pasaban películas que también tenían algún tema ético, un tema humano, y bueno, podía entrar cualquier cosa, porque ¿qué cosa no es ética y humana? ¿Qué historia no representa o refleja algún dilema o alguna decisión que alguien debe tomar, un punto de vista? Todo sirve para una discusión acerca de la moral, la ética, el deber ser, los derechos. Y también, bueno, el mundo de las ideas, el mundo espiritual, ¿no? Entonces se dio esta película y La Naranja Mecánica y, bueno, nada, este documental cuenta esa peripecia, ¿no? Y está narrada por Malcolm McDowell, la película. La voz en off, la que va relatando todo, es la de el protagonista de La Naranja Mecánica, ¿no? Alexander Delage, Alex. Y bueno, esto a mí me hizo recordar lo que probablemente fue un malentendido entre el autor de el libro La Naranja Mecánica y la película La Naranja Mecánica, el director de la película La Naranja Mecánica, Stanley Kubrick. Ustedes saben que la película termina donde en el libro termina el capítulo 20. Y la edición norteamericana del libro termina ahí, no tiene capítulo 21. Pero en el resto del mundo, el libro tiene 21 capítulos. O sea, después del final, después de que Alex se cura del tratamiento que le hicieron para que se portara bien, un tratamiento pavloviano de condicionarlo para sufrir un castigo corporal cada vez que tenía un pensamiento o una intención de violencia o erótica, bueno, finalmente se cura de eso, pero en la edición que se publicó en todo el mundo, había un capítulo más. Después de eso, después de la curación de Alex, o sea que volvía a ser una persona capaz de reaccionar violentamente y tener sanos o insanos deseos sexuales, bueno, había un capítulo en el cual él crecía y se daba cuenta de que tenía que convertirse en un individuo productivo, integrado a la sociedad, plin plin, y todo terminaba bien, muchacho integrado a la sociedad. Esa era la idea de Borges, del autor, y realmente cuando uno lee esa versión no puede sino estar de acuerdo con el editor estadounidense que le dijo: mira, Antonio, está muy lindo tu libro, pero el capítulo 21 no lo vamos a poner porque es horrible, es una cosa espantosamente moralista, no tiene ningún sentido. Pero es un libro moral, decía Borges, y efectivamente es un libro moral, pero justamente tiene una moral distinta si termina en el 20 o si termina en el 21. Resulta que Kubrick leyó la edición estadounidense, porque su agente, que era neoyorquino, le mandó el libro desde Nueva York, ¿no? Y bueno, entonces no estaba el capítulo 21. La película, si ustedes la vieron, termina con Alex diciendo: estaba curado, finalmente me curé, ¿no? Curarse significa puedo volver a hacer maldades. Ahí termina la película, ¿no? Lo que hace después no lo sabemos, pero por lo menos no dice que se recupera. Bueno, ese asunto moral era muy adecuado para un festival de cine religioso y que tratara valores humanos, realmente. Yo pienso que sí, me parece que sí. Pero bueno, muchas personas creen que la película es simplemente una apología de la violencia y el desenfreno sexual. Y entonces, en aquella época y en esta época y en todas las épocas, es una película polémica y que hay mucha gente que no acepta. Y me he encontrado con que hay mucha gente que no la ha visto, no ha visto La Naranja Mecánica y tampoco ha leído el libro. Y Borges era un escritor muy, muy exaltado, muy, muy además con muy buena opinión de sí mismo, con razón, me parece, en cierto sentido, y que a veces se enojaba un poco. En este caso se enojó porque lo mandaron a hacer publicidad de la película y él había cobrado, no sé, $500 hacía 5 o 6 años y nadie le pagó nada por hacer esa publicidad más que una noche de hotel y un par de whiskies con el almuerzo. Entonces, realmente se mostró un poco molesto y hay quien decía que no le había gustado la película. Efectivamente, lo que pasaba era que no estaba el capítulo 21 y él decía que, bueno, que por qué, pero otros le decían: pero escúchame, vos le permitiste al editor estadounidense que no pusiera el capítulo 21. Y él explicaba que en aquel momento, cuando fue a Estados Unidos a vender su libro, tenía mucha necesidad de juntar dinero porque él creía que se iba a morir y quería dejarle una buena cuenta bancaria a su familia, ¿no? Esa es su historia. Y entonces cuando el editor le dijo: mira, lo publicamos, pero si sacás el capítulo 21, él dijo que sí a todo, pero que le pagaran. Típico de Borges hacer esa clase de historias que uno no sabe si creer o no creer. Así que La Naranja Prohibida, esta película de Pedro González Bermúdez, muy recomendable, muy interesante, cómo en una dictadura feroz se pudo dar esa película. Aquí también, ¿no? Aquí también había una dictadura espantosa y en el mismo horrible año 75 o quizá en el 76 se estrenó y justamente se hablaba de un estado represor, un estado torturador, y una reivindicación a la libertad de elección de las personas. Y no sé, bueno, se ve que pensaban que era una película, no sé, pornográfica. En Estados Unidos se marcó como una película X, o sea, una película para adultos con escenas de sexo explícito, lo cual parece un poco delirante, pero bueno, hay que ver lo que veían en su imaginación los censores. Así que esta película la pueden probablemente ver en alguna de las plataformas, y si no, la conseguirán por algún otro lado. Y si no leyeron La Naranja Mecánica, léanla. No es que sea un libro extraordinario, pero está muy bien. Y léanlo con el capítulo 21, porque no molesta saber lo que quería hacer el escritor, pero reconozcan que si no lo tuviera ese capítulo, las cosas serían mucho mejor. La edición de Minotauro, que era la versión argentina de esta novela, fue traducida de la edición estadounidense, y por lo tanto nosotros aquí conocimos el libro con 20 capítulos, nada más, lo mismo que Stanley Kubrick. Y por supuesto, si no vieron la película, corran ya ahora a verla, porque es una de las grandes películas de la historia del cine. Y con esto nos vamos hasta el próximo sábado, cuando desde las 11 de la mañana, aquí en Radio Cultura, empecemos otra Tormenta de Cerebros. Chau.
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11: Hay una cosa que se llama tiempo, Jocamadú. Es como un bicho que anda y anda. No te puedo explicar porque eres tan chico, pero quiero decir que Horacio llegará enseguida. Le dejo leer mi carta para que él también te diga alguna cosa. No, yo tampoco querría que nadie leyera una carta que es solamente para mí. Un gran secreto entre los dos, Jocamadú. Ya no lloro más, estoy contenta. Pero es tan difícil entender las cosas. Necesito tanto tiempo para entender un poco eso que Horacio y los otros entienden enseguida. Pero ellos que todo lo entienden tan bien, no te pueden entender a ti y a mí. No entienden que yo no puedo tenerte conmigo, darte de comer y cambiarte los pañales, hacerte dormir o jugar. No entienden y en realidad no les importa. Y a mí que tanto me importa, solamente sé que no te puedo tener conmigo, que es malo para los dos. Que tengo que estar sola con Horacio, vivir con Horacio, quién sabe hasta cuándo, ayudándolo a buscar lo que él busca y que también tú buscarás, Jocamadú, porque serás un hombre y también buscarás. Como

Bienvenidos, bienvenidos a una nueva entrega de Barrio Virtual. Más allá que el maestro Julio Cortázar haya nacido en Bruselas y fallecido en París, nadie dudará en definirlo como un artista intrínsecamente argentino. En las cercanías del 26 de agosto, fecha de su nacimiento allá por 1914, hoy vamos a dedicarle toda la hora de nuestro barrio. Lo haremos compartiendo algunas músicas que le fueron muy caras, pero además, como para mi reciente cumpleaños, me regalaron un libraco enorme de 800 páginas con su poesía completa, aprovecharé para leerles algo, solo un poquito, de esa zona menos conocida de su obra. En cualquier caso, arrancamos escuchando a Cortázar con su propia voz, leyendo un fragmento de su novela Rayuela, y luego oímos a Coleman Hawkins con su versión del clásico Body and Soul. Pero ahora, si no les parece mal, les voy a leer un texto de Don Julio titulado El poeta propone su epitafio. Por haber mentido mucho, ganó un cielo mezquino, a rehacer todos los días. Por ser traidor hasta con la traición, lo amaban las gentes honorables. Exigía virtudes que no daba y sonreía para que olvidaran. No vivió. Lo vivían un cuerpo despiadado y una perra sedienta, inteligencia. Por no creer más que en lo bello, fue basura entre basuras, pero miraba todavía el cielo. Está muerto, por suerte. Ya andará algún otro como él.

0: Cuando los caracoles que desfilan para dejar la huella que dibuja el sabor de la lechuga, permutando su baba de delicia por el perfume de la luna llena, yo soy el que en París escucha cantar a Joni Mitchell. El mismo que entre dos cigarros sintió pasar el tiempo por Pichuco y por Roberto Firpo. Mi abuela me enseñaba en un jardín de Banfield, suburbio dormilón de Buenos Aires, caracol, caracol, saca los cuernos al sol. Será por eso, en esta noche de suburbio, que hay caracoles. Joni Mitchell, nena americana, canta entre dos tragos, entre un falú y un Pedro Mafia. Yo ya no tengo tiempo, ni me importan las modas. Mezclo Jerry Roll Morton con Gardel y Stockhausen. Loado sea el cordero.
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La bola de cristal. Ya no me queda mucho por decir, la larga noche viene. Por eso es que te digo que este final de día que me das tiene una luz de bola de cristal, donde toda una vida se decanta en sus reflejos irisados, en una música de agua, un centro de transparente trascendencia, lo mismo que tus ojos cuando buscan su sosiego en los míos. La bola de cristal será una cita cuando la noche llegue. En su ausente mandala podrás aproximar tu azul mirada al colmado vacío de la esfera, y sé que de algún modo nos estaremos viendo, y sé que de algún modo te besaré en los párpados.

Nómica 2. Como quiera andar por las calles empujando la carretilla cargada de miel y que las moscas, las toscas y hasta las vacas del barrio quisieran probarla, sale a la hora del vacío. Avanza paso a paso y rueda a rueda de la Rue Saint-Benoît a la Rue Bonaparte. Sabe que hay que apresurarse porque de pronto el tiempo va a sumergir de nuevo su acordeón obsceno en el lodo del presente y será bataola y será pelotera.

0: Rebobinando el carrete de este primer bloque del barrio de hoy, lo que escuchamos entre poema y poema del querido Julio Cortázar fue Body and Soul en versión de Coleman Hawkins, el blues del perro amarillo cantado y tocado por Satchmo, Louis Armstrong, el blues de Mami por Jerry Roll Morton, Baby Doll en la voz maravillosa de Bessie Smith y finalmente llegó Big Bill Broomsey con su interpretación de Get Back. Por cierto, todas estas músicas de jazz y de blues aparecen citadas en Rayuela, la icónica novela de Julio Cortázar, publicada en 1963. Con esto nos vamos a una tanda para volver en un par de minutos con más Barrio Virtual.
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0: Cuando destruya esta pasión la muerte, cuando un terrón tan alto me separe y la tierra sosiegue este delirio, me llamaré remotamente sin oírme. La voz, como una playa del imposible mar que ansiosamente nutre la destrucción celeste de mi cuerpo. Tal vez palpe mis labios torpemente y el rumor de los días y el eco de las horas me darán su silencio de perdida distancia. ¿Quién sabe con qué manos lo compruebe y hacia qué nueva soledad me lance? La sola y nueva destrucción del alma en el final, origen de la nada.

Segundo tramo del barrio virtual de este fin de semana, un barrio en el que vengo leyéndoles algunos textos del gran Julio Cortázar, extraídos de Poesía Completa, publicada por Editorial Alfaguara en 2025. Y entre poema y poema vamos a oír algunas músicas dilectas de Cortázar. Por ejemplo, la que escuchamos recién, titulada Good Bite, interpretada por el genial trompetista Dizzy Gillespie. Y ya que estamos, oigamos otra pieza más, citada por Don Julio en su novela Rayuela. Hablo de Oscar Peterson y su Oscars Blues.

Continuamos con este barrio poblado por la estela magnífica de Julio Cortázar, pero en materia de música, cambiemos de aires. Trottoirs de Buenos Aires, es decir, Veredas de Buenos Aires, fue el primer local de Europa dedicado exclusivamente al tango. Estaba situado en el barrio parisino de Les Halles y fue inaugurado en noviembre de 1981. Por allí pasaron, entre otros, el Sexteto Mayor y Susana Reinaldi. Y Julio Cortázar se convirtió un poco en el padrino del local, después de presentar allí un disco de tango con letras suyas, musicalizadas por Edgardo Cantón y cantadas por otro buen amigo de la casa, el Tata, Juan Cedrón. El disco también se llamó Trottoirs de Buenos Aires.

Buenas noches, che, bandoneón. Qué bueno verte bien y en tan buenas manos. No se me ponga modesto, don Fuelle. Hágame escuchar su música mientras yo lo acompaño con vino y tabaco y tantas nostalgias. Todo eso que lleva los muchos nombres que usted tiene. Porque usted se llama Ciriaco Ortiz, se llama Federico, se llama Lawrence, se llama Piazzolla, se llama Pichuco, se llama tantos otros. Y esta noche se llama Juan José Mosalini. Ya ves si lo conozco. Respire a fondo y dele. Cuénteme. Cuénteme de ese Buenos Aires tan lejano ahora para mí. Cuénteme de mi propia vida, de pibe y de muchacho. Y gracias, che, bandoneón.

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0: Intercalándose con algunos poemas de Julio Cortázar, lo que oímos en este bloque en materia de música fue Goodbye por Dizzy Gillespie, Oscar Peterson con su Oscar Blues, y luego nos pasamos al tango, escuchando al Tata Cedrón cantando Veredas de Buenos Aires y Tu piel bajo la luna. Es momento de cumplir con una nueva tanda, tras de la cual retornaremos con más Cortázar en el Barrio Virtual.
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Multitud de famas que remonta a Corrientes a las 11:20. Y él, objeto verde y húmedo, marcha a las 11:15. Meditación del cronopio. 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Para los famas es 5 minutos más tarde. 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

Tercer y último tramo del barrio virtual de este fin de semana. Hoy, con la visita del genial Julio Cortázar, aquel cronopio magnífico, nacido un 26 de agosto de 1914. La idea es leer algunos textos suyos recopilados en el volumen Poesía Completa, publicado el año pasado por Alfaguara, y alternando algunas músicas que giran en torno a su obra. En la primera parte navegamos en las aguas del jazz y el blues, y luego nos pusimos más tangueros, oyendo parte del disco Trottoirs de Buenos Aires, con letras de Cortázar, musicalizadas por Edgardo Cantón y cantadas por el tata Juan Cedrón. Pero veamos ahora qué nos dice el viejo Julio acerca de la infancia. 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

Noche última. Esta será la noche del sosiego sin ojos, la sombra de las sombras ya no negra ni ciega, el silencio en que todos los silencios se vuelcan para quemar su estrépito. Esta será la noche cuando de cada nombre se desgaje el recuerdo ya libre y lo abandone. Veré por fin tu cara sin saber que es tu cara. Tendré los ojos vueltos por fin a lo invisible. Esta será la noche donde ya nada quepa dentro del corazón que ensimismado rueda. Oh, estrellas libres, solas, ya sin el orden frío de los mapas del cielo. Oh, noche para adentro, noche desconocida. Oh, tus dedos peinando mi entregado cabello.

0: Queridas amigas, queridos amigos, ya es momento de poner unos puntos suspensivos a nuestro encuentro por el día de hoy. Pero, como nada es para siempre, el próximo fin de semana estaré de nuevo aquí en las radios públicas para compartir con ustedes otra propuesta del barrio virtual. Si gustan, les espero, con el placer y el cariño de siempre. Por hoy les comento que los tangos de Cortázar y el Tata Cedrón que oímos en este último bloque fueron Java, La Camarada y Medianoche. Y para la despedida nos queda uno más, el que cierra el álbum Trottoirs de Buenos Aires. Está dedicado a la Cruz del Sur. Y con eso yo les digo, hasta la próxima.
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6: Hola, hola, bienvenidos amigos, bienvenidos a Canta País. Hasta las 6 de la mañana estaremos juntos con toda la música uruguaya aquí en las radios públicas, como todas las madrugadas, ¿eh? Bienvenidos amigos, bienvenidos, están prontos. Aquí comienza un programa más de Canta País por las radios públicas en todo el Uruguay.

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0: Seguimos disfrutando del folclore uruguayo en una mañana más hasta las 6 de la mañana. No me dejen solo.
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2: Bienvenidos y bienvenidas a Mirada País, el programa con el que recorrimos juntos el Uruguay a través de la mirada de nuestros corresponsales que nos traen las voces, los hechos, los protagonistas y las historias de cada rinconcito de nuestro territorio nacional. El proyecto de creación de la Universidad Nacional de la Educación fue presentado en San José de Mayo en una instancia encabezada por el ministro de Educación y Cultura, José Carlos Maía, la intendente Ana Bentaberri y el director nacional de Educación. La iniciativa, actualmente a estudio del Parlamento, apunta a fortalecer la formación y el desarrollo profesional de los docentes. Por allí estuvo nuestro corresponsal, Bruno Danzov, quien preparó el siguiente informe.
3: Muchas gracias, el gusto de reencontrarnos como cada semana en nuestra Mirada País desde el departamento de San José. En esta oportunidad procuramos profundizar al menos lo que fue la presentación realizada días atrás y de la que diéramos cuenta también en los informativos. La presentación, decía, de la Universidad de la Educación. El proyecto para la creación de la Universidad Nacional de la Educación, UNED, fue presentado días atrás en San José de Mayo, institución que buscará fortalecer el desarrollo profesional y la carrera docente, desempeñando un rol clave para el Sistema Nacional de Educación y el Sistema Nacional de Educación Terciaria. El proyecto de ley, como es sabido, a estudio del Parlamento, establece que la UNED tendrá por objetivo la formación de nivel universitario de profesionales de la educación a través del desarrollo de las funciones de enseñanza, investigación y extensión. La presentación de la UNED tuvo lugar en el Espacio Cultural de San José de Mayo, contando con la presencia del ministro de Educación y Cultura, José Carlos Maía, de la intendente Ana Bentaberri y del director nacional de Educación, Gabriel Quirici. La jefe comunal dio la bienvenida a las autoridades del MEC y valoró la posibilidad de intercambiar opiniones y conocer el contenido del proyecto. La educación nos tiene que convocar a todos. No podemos pensar en un país libre sin educación, aseguró Bentaberri, agregando que los educadores merecen el reconocimiento que puede darles la nueva universidad.
4: Agradecerles la presencia, agradecerle al señor ministro, al director de Educación y a todos ustedes. Sin lugar a dudas, hace unos días el edil Pablo Urreta nos llamaba y nos planteaba la posibilidad de que el ministro y parte de su equipo hoy estuviesen aquí en San José para poder comunicarnos de primera mano e intercambiar con todos nosotros las opiniones y sobre todo el contenido real de ese proyecto que está ya en el Parlamento y que entendemos, y así lo quiero dejar bien en claro, que es un proyecto muy importante para nuestro país. Qué mejor, como les decía, que tener al propio ministro aquí esta noche y poder escuchar de él los argumentos con los cuales redactó el proyecto y también que sacarnos algunas dudas que podemos tener en cuanto al contenido. Nadie puede negar que el centro de ese proyecto, la educación en sí misma, nos tiene que convocar a todos. No podemos pensar en un país libre sin educación. Y también aquellos educadores merecen el reconocimiento de este país situándolos en un nivel que realmente merecen. Así que, de mi parte, darle la bienvenida al ministro. Realmente una alegría tenerlos acá y poder cederles la palabra para que podamos conversar al respecto.
3: Por su parte, compartimos también un fragmento de lo señalado por el director nacional de Educación, Gabriel Quirici, quien valoró la articulación con los gobiernos locales y los sectores sociales de cada comunidad. Afirmó que la UNED será verdaderamente descentralizada porque tendrá un alcance territorial inédito. En este sentido, el director señaló que actualmente la formación docente tiene 33 sedes en todos los departamentos y el 60% son estudiantes del interior.
5: También la educación uruguaya muchas veces ha sido de vanguardia. Y ha sido de vanguardia ahora que estamos con fechas patrias, ustedes creo que saben, yo soy profesor de historia, me sale sin querer, pero las primeras escuelas orientales fueron a partir de la asamblea legislativa instalada en Florida. Las primeras escuelas de la patria fueron de Artigas. Nuestros libertadores fueron todos promotores de la educación, ni que hablar Varela, bueno, o en otras épocas. Acá tenemos la posibilidad de estar creando una tercer universidad pública, ¿no? Verdaderamente descentralizada. Si contamos todas las sedes, incluyendo a LIPA y a Magisterio, hay 33 sedes en todo el país que pasarían a ser universitarias, ¿no? La idea del proyecto es que el CERNO, la columna vertebral de lo que hoy es el Consejo de Formación en Educación, se constituya en universidad, ¿no? Y todos esos centros pasen a tener el carácter autónomo y que la formación docente tenga además los componentes universitarios en la posibilidad de generar posgrados, validar muchas de las cosas que maestras, profesores, educadores sociales hacen ya de investigación en la práctica y extensión real, porque quienes están en los territorios, en los barrios, en los pueblos, son las maestras, los profesores, los educadores sociales. Bueno, que eso también tenga una validación en términos de su carrera, de su profesión. Incluso para un Uruguay del desarrollo del siglo XXI y democrático, que la formación docente tenga ese carácter, viene a complementar un derecho que para nosotros es muy importante, y es que toda persona en cualquier lugar del país tenga derecho a ser profesional en su tierra, ¿no? Nosotros venimos avanzando, hay cambios, es verdad, de lo que era una universidad centralista y solo en Montevideo, allá tener instalaciones universitarias por todo el país y tener la UTEC, pero la verdadera construcción de una universidad nacional y que sea para el pueblo va a ser la UNED, ¿no? Porque ahí hay algo que los datos son muy significativos, ¿no? Hoy en día el 60% de los estudiantes de formación en educación son del interior. Entonces, tenemos ahí un espacio, un lugar para proyectos de vida, para carreras, sea en el magisterio, sea en el profesorado, sea en la educación social, donde muchas chiquilinas y chiquilines, y de edades diversas también, familias, padres y madres jóvenes, gente que empezó a trabajar y puede seguir estudiando, que encuentra en la carrera docente una profesión a la que dedicarse. Y si le damos rango universitario, vamos a estar ayudando a que eso además tenga la construcción académica, profesional, de vanguardia, que es lo que precisamos también para mejorar nuestra educación del futuro, ¿no? Y acá agrego un elemento que creo que es muy importante y que, bueno, todos lo imaginamos, ¿no? Pero hay muchos desafíos en la educación, muchos desafíos. Siempre es desafiante trabajar con las nuevas generaciones o quienes quieren venir a formarse. Pero ni que hablar que hoy con no solo la inteligencia artificial, las redes sociales, otras formas de acercarse al conocimiento, los desafíos para el mundo laboral, los desafíos productivos, ¿no? La inclusión y la posibilidad de ser mejores docentes, mejores maestras, mejores profesores, en un marco de tantos desafíos sociales y culturales, van a tener en una universidad de la educación un lugar de formación, discusión y perfeccionamiento. ¿Para qué? Para poder incorporar crítica y pedagógicamente las herramientas tecnológicas más actualizadas, para poder tener espacios de formación, debate, de generar diferentes formatos de intercambio académico para atender a los chiquilines que tengan dificultades de aprendizaje o problemas vinculados a la integración y la salud mental, porque la docencia tiene grandes desafíos, pero a veces se le exigen cosas sin que tengamos las herramientas de formación adecuada, y en un espacio universitario del siglo XXI necesariamente van a existir otras contenciones y preparaciones para que quienes estamos en la tarea docente también tengamos mejores herramientas para la práctica educativa. Por lo tanto, no solo se trata de un reconocimiento social, de una valoración en cuanto a la carrera y lo funcional, sino de un efecto que apunta a consecuencias de mejora cultural y democrática en todo el país y de dinamizar una cosa que creo que venimos superando afortunadamente en Uruguay, y es que se pueda articular esta tercera universidad de la educación con las otras universidades públicas, ¿no? Hace poco estábamos en Melo, en Cerro Largo estaba el rector de la UDELAR, Cancela, y él decía, nosotros de la UDELAR también queremos que se haga la UNED, porque así los, hoy le llaman créditos, antes eran las materias, bueno, las materias, los créditos, eran las notas, ¿no? Ahora dicen créditos, pero bueno, son cambios generacionales. Pero los créditos que un estudiante pueda tomar a principios en la UDELAR o en la UTEC o en la UNED deben poder ser transversales, y que una carrera que comienza explorando determinados asuntos y quizá no termine en la docencia pueda después hacer otras materias y dar más chances, más libertad para buscar proyectos de vida en los jóvenes y en los no tan jóvenes. No pensemos que en Uruguay estamos apostando a que la mayoría de las chiquilinas y los chiquilines puedan terminar la educación media, y a que muchas personas que no pudieron hacerlo en su tiempo por la vida, por el trabajo, porque no había un liceo o una UTU cerca, hoy se puedan presentar a la prueba acredita bachillerato. No sé si han visto eso, pero tenemos 21.000 uruguayas y uruguayos anotados para tratar de aprobar el bachillerato. Ojalá que primero que todos la aprueben, ¿no? Pero además que tengan la oportunidad de hacer más estudios universitarios. Entonces, nosotros creemos que este proyecto, con las correcciones que haya que hacerle, con los agregados, siempre lo digo también con mucho cuidado, ¿no? Con la creatividad legislativa, y acá hay un mensaje para los diputados, de crear buenas formas de cogobierno, ¿no? Porque no tenemos ni que atarnos a viejas recetas ni que hacer las que no funcionaron bien. Hoy en día hay un cogobierno mixto en el CFE, hay delegado estudiantil, delegado de los docentes, y hay consejeros electos con veña parlamentaria. Bueno, pensemos si hasta la UNED no debería tener alguna representación también a nivel local en cada sede, ¿no? Y seamos constructivos para tener una universidad pública que sea, junto con las ya existentes, formadora de mejor calidad en la educación. En ese sentido, y para cerrar, quisiera comentarles un detalle que me parece muy importante en estos tiempos. Creo que muchos lo saben, existieron dos antecedentes muy importantes de proyectos que naufragaron en el Parlamento. Entonces, con los equipos del Ministerio, se hizo una fundamentación muy detallada de motivos de la ley, pero generamos 9 instancias de consulta con actores relevantes vinculados a esto. La UDELAR, la UTEC, CEIBAL, porque si hablamos de esto de la tecnología tenemos que... el CENFORES, que forma a las educadoras de primera infancia, el CEFOPEM, que forma el personal penitenciario, la CESEU, los sindicatos de la educación tienen que participar de esto porque afecta a la concepción global de la educación, la ATD de formación docente, los estudiantes de formación docente, los representantes electos para la formación docente, y luego de todas esas consultas elaboramos un proyecto de base para que, bueno, hoy podamos compartirlo, discutirlo y creer en la perspectiva de que un mejor Uruguay es posible con una tercera universidad pública. Así que, bueno, ojalá les motive a proponer cosas y a seguir por el camino de la UNED. Muchas gracias.
6: Finalmente, el ministro Maia remarcó que la UNED permitirá que los docentes sean mejores profesionales, destacando la dimensión de la formación académica de rango universitario en el territorio. Es el cambio, es una oportunidad de llegar a nuestras generaciones, posibilidad de tener una universidad con la mayor extensión territorial del país y su mayor base social será con estudiantes del interior.
7: Nosotros, en este caso, presentamos el proyecto de ley tal cual lo fijó el programa de gobierno del partido al que nos, en este caso, Gabriel y yo pertenecemos, que es el Frente Amplio. Esto es, en su gobernanza con autonomía y cogobierno. Así está presentado. Es claro que en la presentación que hicimos, valga la redundancia de palabras, cuando fuimos al Senado, representantes de partidos de la oposición estuvieron a favor de la idea de tener una universidad de la educación con una línea de diferencia en cuanto a la gobernanza, donde está planteado uno de los ejes sobre los que hay que conversar. ¿Por qué? Porque, bueno, los partidos, en este caso tradicionales, se inclinan por ir hacia la designación política del Poder Ejecutivo con veña del Senado como alternativa. Y hay antecedentes de algunos senadores que cuando fueron senadores también presentaron proyectos de Universidad de la Educación, donde también difieren en este punto. Y ahí va a estar un poco el quid de la cuestión. ¿Hasta dónde tenemos capacidad de acuerdos en los partidos para mirar más allá de los partidos que lo integramos o del gobierno y de la oposición? Porque en nuestro caso yo estoy recorriendo el interior del país, me recibió la Junta Departamental de Maldonado y su intendente, me recibió y nos recibió a nosotros y nos recibió también en Artigas la Junta Departamental en pleno, nos recibió el intendente también, estuve en contacto con colegas intendentes de la intendenta de San José, y en todos lugares la dimensión de poder tener en el territorio la formación académica relacionada con la, digamos, el rango universitario, la investigación y la extensión, es el cambio. Porque, bueno, quienes vivimos en el área metropolitana estamos más cerca de todas las facultades, estamos más cerca de la Universidad de la República, estamos más cerca de distintas opciones también privadas. Quienes están más lejos se tienen que pagar boleto o tienen que tener un familiar o acordar entre varios una pensión y alimentarse. Y eso en un país en que queremos nosotros que haya igualdad de oportunidades, sabemos que las bases de donde vive cada quien no nos pone ni geográfica ni económicamente en las mismas posibilidades. Y ahí es donde nosotros tenemos, entiendo, herramientas para ayudar a transformar esta realidad y a intentar tener esa posibilidad. Y por eso, cuando tú tenés un estudiante, quiero poner el ejemplo de Bella Unión o de Artigas, y sí, si después quiere, por un lado, tener una formación con investigación y extensión, o tener la oportunidad de hacer maestrías o doctorados, que decía Gabriel recién, los puede hacer en otras instituciones, pero no en la propia formación. O si la vida lo lleva, porque a veces pasa que por un tiempo están fuera del país y quieren seguir con su profesión en otro lado, el tener el ser egresado con un título universitario te da otra posibilidad de equivalencias y de poder continuar y profundizar tus estudios en otros destinos y después volver al país o desarrollarte donde vos quieras, pero hacerlo. Y ese es el norte del proyecto. Hoy tuve conversaciones con distintos actores de educación. A la pasada me crucé acá con los jóvenes del IFED. Fue una confusión seguramente de mi parte, que no lo haya hablado antes, y las mismas disculpas privadas que le hice recién se las vuelvo a decir ahora. No hay problema alguno en conversar y pronto sepan que es así. Quienes me conocen de hace muchos años saben que siempre he tenido la voluntad de diálogo y de conversar con todo el mundo. A veces podés solucionar, a veces no, a veces podés acordar y a veces discrepás. Pero el conversar y el dialogar ha sido parte siempre de nuestra forma de hacer las cosas.
6: En esta instancia, así como se ha desarrollado en otros puntos del territorio nacional, se realizó un espacio de intercambio con asistentes a esta presentación. Con el gusto de siempre y esperando nuestro reencuentro la próxima semana en La Mirada País, desde San José fue Bruno Danzón.
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0: Gabriel Monteagudo nos informa sobre la participación de la concejal Celia Bence en una instancia de intercambio sobre un proyecto piloto de accesibilidad universal, movilidad sostenible y transporte eléctrico. Además, nuestro corresponsal nos cuenta sobre el trabajo de Fernando Giordano para trasladar a Carmelo la experiencia del Centro Braille de Florida, que lleva ya 3 décadas trabajando con personas ciegas o con baja visión.
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2: La movilidad y la accesibilidad también forman parte de los desafíos que tiene la ciudad de Carmelo hacia el futuro. La concejal Celia Bence participó recientemente en Trinidad, al departamento de Flores, de una instancia vinculada a un proyecto piloto de accesibilidad universal, movilidad sostenible y transporte eléctrico con participación de distintos organismos nacionales. A partir de esta experiencia, Bence plantea la necesidad de pensar soluciones para la ciudad y su zona de influencia, especialmente para quienes viven en lugares como Colonia Estrella, Cerro Carmelo, Lomas de Carmelo o el Barrio Centenario y deben trasladarse diariamente para trabajar, estudiar, atenderse a los servicios de salud o realizar trámites al centro de la ciudad. La concejal habló además de las propuestas de transporte eléctrico y bicisendas, de las dificultades técnicas que aparecen al llevarlas a la práctica y, fundamentalmente, de la necesidad de que el municipio, la intendencia y el gobierno nacional trabajen coordinadamente y con planificación. Escuchamos lo que decía la concejal Celia Benz.
3: Estuvimos en Trinidad, en Flores, porque allí se reunían varios ministerios, porque había un proyecto piloto, hay un proyecto piloto de accesibilidad universal, de movilidad consciente y de movilidad sostenible. Ya movilidad es todo, ¿no? Sí. Es la movilidad a pie, la movilidad en el transporte, y esas cosas, fue el Ministerio de Energía, porque allí se está haciendo un proyecto con transporte eléctrico. Uh-huh. El mismo que hemos presentado acá y que está esbozado solamente, pero hay una necesidad muy grande acá también de eso. Ustedes fíjense en Colonia Estrella, El Cerro, Lomas, Centenario, para venir a los centros de estudio, para venir a los centros de salud, ¿no? Para venir a los bancos, la gente no tiene un transporte asiduo, constante, ¿no? Toda esa movilidad. Yo he visto caminar gente 10 kilómetros que viene a trabajar a Carmelo desde el cerro caminando.
2: Sí.
3: Entonces, es un esfuerzo muy grande y a veces trayendo chicos para ponerlos. Entonces, no está buena la movilidad. Bueno, se ha extendido mucho y tenemos que ayornarnos, ¿no? En todas las cosas, ¿no? Y fuimos un poco a ver cuál es esa experiencia. Además, el Ministerio de Transporte y Obras Públicas, el Ministerio de Medio Ambiente, porque eso parece muy ahí, porque parece que el Ministerio de Ambiente es como de segunda, ¿no? Como que no hay problema. Yo me acuerdo cómo era antes el Ministerio de Trabajo y Seguridad Social, sí, ¿no? Que era como de segunda
2: como
3: categoría.
2: Residual, de segunda categoría.
3: Y ahí no había recursos, no había esto, pero tiene una cuestión muy importante, porque nosotros, en tanto estemos con las normas o empecemos a implementar o empecemos a trabajar con energías que no son nocivas para un montón de cosas, ahí empezás a tener como país distinta mirada, hasta internacional, ¿no? Estamos muy muy en los inicios recién, ¿no? De todo esto, pero es bueno empezar hacer, y creo que esto, y bueno, y con la intendencia de Flores, y esto sigue viendo todo esto que nosotros vemos acá, que hay una red de comunicaciones entre los gobiernos, entre los tres niveles de gobierno, local, departamental y nacional, y eso es lo que debe haber. La Agencia de Cooperación Internacional también estuvo ahí presente, y parece mentira, pero yo creo que nos estamos concientizando eso que vos decías, de no hacer las cosas, decir, hago un puchito acá, después hago otro, y después me encuentro que el puente no coincide con la carretera, ¿qué pasa? Entonces, creo que eso de planificar, podemos tener buenas voluntades, podemos tener sueños medios que en otros lugares son posibles, pero que acá no, y tenemos que adaptarnos acá, y sobre todo lo que tenemos que ver los que vivimos en cada lugar, ir y decir, bueno, no, por acá no. Yo, por ejemplo, mira, un ejemplo, porque está dentro de este proyecto también, las bicisendas, ¿no? Allá también hay una proyección. Y ustedes fíjense, nosotros hicimos una propuesta de que hasta la L hubiera una bicisenda, porque veíamos que la gente camina por la calle, entre los árboles y por la calle, porque hay lugares que no tienen ni siquiera por atrás de los árboles caminar. Entonces dijimos, bueno, de la UTU, ¿no?, sale para afuera. Y nos encontramos que se hizo un estudio técnico, y es imposible hacer la bicisenda ahí, porque ahí habría que cortar árboles, cortar raíces, esas raíces son muy profundas y muy muy largas, muy grandes, que sostienen un terraplén ahí. Claro. Entonces, si sacamos eso, se nos viene abajo la carretera. Entonces, ¿qué tenemos? Hacemos, como decían en mi casa, vestís un santo para desvestir otro. Entonces, se nos dio técnicamente de decir que eres más conveniente, digamos, saliendo del pueblo, saliendo del puente, hacia la parte de hidrografía, ¿verdad? Esas zanjas, bueno, habrá que hacer todo ese trabajo, que no es menor, que hay que hacer preparaciones, que hay que hacer mantenimientos. Ustedes habrán visto ahí que, bueno, se cortaron, el municipio cortó los árboles para que haya una mejor visibilidad y demás, porque es necesario eso. Eso insumió un montón de tiempo, insumió que también estuvieran disponibles las cortadoras y todo lo que es significan esos semejantes árboles, cortarlos. No es menor, no es como los de mi casa, ¿no? Entonces, todo eso, y verán que se están limpiando lo que son, donde hay caminos para hacer, y bueno, hay que preparar todo eso y lleva tiempo. Esa instancia que tuvimos es muy importante, porque lo que decíamos al principio, ANDE, la Agencia de Desarrollo, Nacional de Desarrollo, nos va a dar ese sustento técnico. Está en condiciones de darnos ese sustento técnico. Algunos ministerios también ofrecieron, por preguntar cómo era el ordenamiento territorial, me dieron un ordenamiento territorial nacional y no entiendo nada, pero tienen internamente en determinadas cosas la explicación o cómo son aplicables los distintos temas.
2: Por otra parte, Carmelo podría contar con un centro braille destinado a personas ciegas y con baja visión, tomando como referencia la experiencia que desde hace 30 años funciona en el departamento de Florida. La iniciativa es impulsada por Fernando Giordano, quien viene manteniendo contactos con el municipio de Carmelo y con docentes y personas vinculadas al trabajo con discapacidad. La idea ya comenzó a dar sus primeros pasos. La escuela 117 recibió material tiflotécnico proveniente del Centro Braille de Florida para trabajar especialmente con un niño ciego que concurre a este centro educativo. Giordano explicó que todavía quedan por delante los trámites correspondientes ante la Intendencia de Colonia para concretar el espacio, pero aseguró que existe voluntad para avanzar. Además, se comprometió a trasladar a Carmelo en forma totalmente honoraria la experiencia acumulada durante 3 décadas de trabajo en Florida. Durante la charla, también adelantó otro proyecto que llegará a esta zona. Se trata del proyecto Saca el Mar, una iniciativa que ya permitió que unas 3.000 personas, muchas de ellas niños y personas con discapacidad, pudieran conocer y disfrutar del mar. este año el programa tendrá como protagonista al Cádiz de Nueva Palmira, que será el encargado de abrir una nueva temporada. Sobre estos proyectos y el trabajo para la inclusión, conversamos con Fernando Giordano.
4: En la escuela 117 se les traje del centro Braille allá de Florida, que se consiguió material tiflotécnico para que trabaje especialmente un niño ciego que va a esa escuela en la parte inicial. Y bueno, vamos a ir a visitarlos. Estamos muy contentos porque viene caminando lindo lo del centro Braille a nivel del municipio.
2: Bien, ¿que eso se va a instalar o ya se instaló?
4: No.
2: ¿No?
4: Se está conversando porque hay que hacer los trámites correspondientes, o sea, el alcalde tiene que hacer el trámite ante la Intendencia de Colonia, pero sí está la semillita plantada. Bien. Y hay mucha gente, maestras de contexto crítico y a la vez maestras que trabajan en escuelas especiales, gente privada del Ministerio de Salud Pública. Bueno, el otro día fue una linda reunión. Éramos pocos, éramos 15 o 16 personas, pero fue un aperitivo de lo que va a ser futuras reuniones para consolidar ese centro Braille acá en Carmelo, que sería el segundo a nivel nacional. Sabemos que hay muchísima gente ciega de baja visión y nosotros vamos a volcar nuestro expertise, nuestra experiencia en apoyar a la gente que vaya en el espacio ese que genere el municipio. Vamos a apoyarlo totalmente. Yo me voy a venir los viernes y el viernes me lo voy a dedicar a darle una mano a la gente, sea donde sea que se instale. Bien. La Casa de la Cultura, bueno, donde sea que el intendente, que el alcalde disponga. Y bueno, también agradecer muchísimo a todo el equipo de la alcaldía que han estado presentes comunicándome, intercambiando mensajes esta semana. Hoy va a haber otra reunión, pero por razones de agenda del municipio no se va a hacer. Uh-huh. Seguramente se va a hacer más adelante. Pero lo importante es que está eso presente y que está latente la idea de, bueno, pesquisar gente con baja visión y ceguera.
2: Que vos me decías que en Florida lo vienen haciendo hace 30 años.
4: 30 años, sí, es el primer centro Braille a nivel de intendencias departamentales. Entonces nosotros ya tenemos consolidadas muchísimas actividades, y bueno, vamos a volcar esa experiencia acá. No, esto es totalmente honorario, yo me saco un día de licencia los viernes, de mi licencia reglamentaria, no lo trabajo, no es un trabajo, una cosa extra, lo hago porque elegí Carmelo, porque es una ciudad que me atrapó el primer fin de semana que vine, no la conocía, y bueno, había gente con mucha ganas de hacer cosas, hay gente con muchas ganas de hacer cosas, y bueno, a todos los que estuvieron en la reunión del viernes pasado, muchísimas gracias por estar, seguramente van a haber otras, pero estos mecanismos
2: funcionan,
4: nos permiten.
2: Sí, además me decías que como van a estar hoy en la escuela, por ahí hay alguien que se entera que tiene un familiar ciego con baja visión que va y se contacta hoy.
4: Puede
2: con usted
4: ir a hablar conmigo o mi celular, como lo dejo siempre, mi celular personal. Esto, como yo digo, Gabriel, se hace una mano, lava la otra y las dos lavan la cara. Pero las cosas a veces, los tiempos públicos y los tiempos privados también a veces hay que generan pasos lentos, pero está bien que sea así, porque los trabajos con las personas con discapacidad visual se hacen lentos a paso de personas ciegas. Entonces digo, está bien que haya tiempos para que el intendente de Colonia le autorice al alcalde armar un centro Braille. Reitero, yo vengo totalmente honorario y voy a darle al municipio la experiencia que tengo en estos 30 años del Centro Braille de Florida. Y bueno, pero lo otro que te quería comentar, de Nueva Palmira, y vamos a ir
2: al
4: Cádiz de Nueva Palmira, que es un centro de discapacidad de muchísima trayectoria en Nueva Palmira.
2: Sí, muy renombrado a nivel nacional.
4: Y que, bueno, ahí vamos a hacer el lanzamiento de Saque al Mar. Saque al Mar es ese programa que a hoy lleva 3.000 personas conociendo el mar. Y bueno, si está Marciano Durán escuchándonos allá en Maldonado,
2: un saludo, Marciano.
4: El profesor Plada, el Yuyo Arturo en las lanchas de prefectura, la gente del Yacht Club, la gente de la Intendencia de Maldonado, porque colabora prestándonos el Jahuel, que es un parque maravilloso que hay para almorzar, y bueno, el cuerpo de guardavidas de la Intendencia de Maldonado, que a las 4 de la tarde generalmente están con el profesor Plada a la cabeza, todos los gurizajes, profesores de salvavidas, que son los que conducen a los niños al agua, y sobre todo aquellas personas que tienen alguna discapacidad motriz, los suben en los carritos y los llevan en el agua, son fantásticos. Increíblemente, Gabriel, increíblemente, los carritos esos los fabricó un floridiense.
2: ¿Verdad?
4: Sí, hace muchos años. Y te pongo un ejemplo, había un señor ciego, en una vez que llevamos al centro de Braille, de las tantas veces que lo llevamos, que hacía 19 años que no entraba al mar, y era así, es ciego, y tenía una dificultad motriz, y
2: con el carrito,
4: Plada y todo el cuerpo de guardavidas de la Intendencia Maldonado, Marciano, incluso que dos por tres se mete a agarrar un carrito y lo metemos.

0: en el agua, Marciano, yo y todos los que colaboran en Saca al Mar. Saca al Mar es una experiencia que nació con la excusa de ir a jugar un partido de tenis de mesa al campo de Maldonado, y allá Marciano hizo el primer Saca al Mar, que después se le puso Saca al Mar el hijo, Marciano Chico, que hoy están editando padre e hijo,
1: sí,
0: un libro que se llama La Anunciación.
1: Exacto.
0: Marciano ya desde la década del 70, ya estaba llevando gurises al mar, no se llamaba Saca al Mar, pero sí era una cosa que él hacía con mucha gracia, con mucho afecto, porque era devolverle a los gurises de su pueblo y del país que conocieran el mar por primera vez. Increíble. Porque mucha gente decía, no, esto es, se hizo siempre. No, el primero que llevó gurises al mar fue Florida y vuelta en el Cruz de Ullangó con Marciano a la cabeza. Lo llevaban a comer a restaurantes. Cuando a mí me tocó agarrar esta bandera de coordinar las actividades, Marciano estaba con sus ocupaciones.
1: Sí, claro.
0: Y él iba a ir un rato en determinado momento. A pesar de que los dos últimos Saca al Mar los hizo él, porque yo no pude ir, estaba con un esguince. Y esto es fabuloso. Y como dice Marciano, a pesar de que la carroza se convierta en calabaza a las 24 horas,
1: sí, claro,
0: que los chicos vuelvan a su realidad.
1: Bueno,
0: son
1: pero
0: contextos muy críticos.
1: Tienen una vivencia que no se la van a olvidar, ¿no?
0: Exactamente. Así que bueno, esta tarde hacemos el lanzamiento desde el Cádiz, tres y nos juntamos ahí, y bueno, y vamos a hacer el lanzamiento de esto que es la temporada, que arranca en noviembre, diciembre ya arrancamos, y siempre con los primeros que vamos son con grupos de personas con discapacidad, y este año le toca abrir el Saca al Mar al Cádiz de Nueva Palmira.
2: Cuidemos este amor.
1: De esta forma, amigos, terminamos una nueva edición de Mirada País, y nos volveremos a encontrar la próxima semana con más informes y más noticias desde el oeste del departamento de Colón.
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5: De Durazno y UTE llegaron a un acuerdo para que se pueda llevar adelante la construcción del parque solar fotovoltaico que la empresa eléctrica tenía pensado realizar en la localidad de Baigorria, a las orillas del Río Negro. Freddy Rush preparó el siguiente informe sobre este importante acuerdo.
6: Bienvenidos a una nueva edición de Mirada País, en este caso desde el departamento de Durazno, desde el centro del territorio nacional, con un tema que esperemos que sea de vuestro agrado. Vamos a dedicar íntegramente esta edición desde Durazno a un tema que hemos venido conversando y que implica, en virtud de que se van a desarrollar varias operaciones, un desarrollo importante para la zona centro del territorio. Recordarán ustedes que hace un tiempo se generó un diferendo importante entre la UTE, nuestra empresa eléctrica nacional pública, y el gobierno de Durazno, porque UTE pensaba instalar en la localidad de Baigorria un parque solar fotovoltaico en un predio que la intendencia quería reservar para el desarrollo turístico de esa localidad. Inicialmente, la UTE tenía ya pensado incluso el lanzamiento de la licitación, pero tras la oposición de la intendencia e incluso algún decreto departamental que impedía innovar en ese lugar, se frenó esa licitación que, recordarán ustedes, se llevó al departamento de Río Negro para generar este parque solar fotovoltaico en la ciudad de Fray Bentos. En las últimas horas surgió humo blanco y hubo un acuerdo entre la intendencia y UTE para que finalmente este parque solar se desarrolle en la localidad de Baigorria, que no implica que no se haga el de Fray Bentos, que ya está muy avanzado, pero será otro parque solar fotovoltaico que permitirá conectar energía renovable al flujo eléctrico de UTE que tiene el nodo que tiene en la localidad de Baigorria. El intendente departamental, doctor Felipe Algorta,

0: construir el parque solar en Baigorria. Para eso nos entregó una carpeta para nosotros analizar las distintas variables que se manejan, en la cual a priori, igual lo definitivo lo veremos en estos días, pero parece conveniente avanzar en dos predios que en algún momento usted manejó como posibilidad y que nosotros desde la Intendencia colaboraríamos para limpiarlos y ponerlos en condiciones para que efectivamente el parque se haga allí. Queda muy cerca del punto de conexión, que es un poco lo importante y el porqué de que sea en Baigorria. Y de esa manera podemos combinar el proyecto de desarrollo que por tanto tiempo hemos bregado y que el propio Roberto Bentancur, estando en la UTE, fue impulsor del acuerdo que se hizo con mucho éxito entre Soriano y la UTE hace 30 años atrás, 20 años, 20 años atrás. Entonces, en ese sentido, y ya pasando a la parte también del proyecto de desarrollo de Baigorria, ya hemos tenido el contacto del gerente de planificación de la UTE, al cual Roberto llamó mientras estábamos reunidos, para avanzar en los detalles que básicamente coinciden con lo que nosotros queríamos, ¿verdad? Que la Intendencia pueda hacerse cargo del futuro de ese pueblo, como cualquier otro pueblo del departamento de Durazno, un pueblo que además fue declarado pueblo por ley hace unos años, y nos ha manifestado el vicepresidente UTE la intención de avanzar, y no avanzar a futuro, avanzar en los próximos días con un acuerdo muy similar al que ha hecho Palmar con la UTE. Por lo tanto, eso también es una noticia que a nosotros nos congratula. Y por otro lado, también en la cuenca del río Yi vamos a tener un apoyo extra de UTE, vamos a instalar más sensores y eso nos va a permitir tener una medición más importante de todo lo que implica la gestión en esta cuenca que la maneja Dinagua, pero que se basa en datos de UTE y nosotros ofrecimos a nuestro cargo colocar más sensores en algunas vertientes del Yi para poder tener un manejo más acabado del tema, y eso también tengo que destacarlo porque lo llamé hace unos días y en mismo día ya tenía el ok para avanzar.
1: Por su parte, Roberto Bentancor, vicepresidente de UTE, presente en la oportunidad, señaló que además UTE le va a trasladar el 90% de las viviendas que hay en Baigorria y que son propiedad del ente a la Intendencia para el desarrollo de este proyecto turístico. El acuerdo es tal que incluso ya se comienza a tramitar los permisos ambientales para el desarrollo del parque fotovoltaico y la Intendencia en pocos meses o en pocas semanas, tras la firma del acuerdo, podrá disponer no solamente de las viviendas que se transfieren, sino de los predios que UTE le transfiere a la Intendencia para que pueda desarrollar o hacer un llamado público para el desarrollo del proyecto turístico.
2: La propuesta de turismo es la que él acaba de transmitir. Nosotros le vamos a trasladar casi el 90% de las casas, un poco más, para que las administre Durazno, parecido al que él después de correr, me supongo que le irá comunicando cómo es el convenio, porque es un calco de lo que ya hemos hecho con Guillermo Bensusí en Soriano. Lo que no vamos a hablar de la demora, porque la demora ya fue, ya pasó, no hay nada perdido, no hay un tiempo perdido, porque también tenemos más parque para hacer. Por supuesto que no vamos a hacer todos en un mismo lado, porque la idea es usar bien los nodos nuestros de conexión, eso desde la parte técnica, pero también la idea es que cada intendencia tenga su foquito de inversión. Ese es el espíritu del gobierno, ese es el espíritu de UTE, y estamos teniendo el mejor de los recibimientos por parte de los intendentes, porque nunca perdimos el diálogo, siempre intentamos solucionar, solucionado está. El convenio en sí, en el más corto plazo. Ahora está en nuestra cancha elaborar el convenio, juntarnos con Felipe y firmarlo. Después firmado el convenio, y nosotros ya empezamos, hoy he hablado con el gerente, ya hoy nosotros iniciamos, porque no es necesario tener nada firmado con Felipe. O sea, ya hoy empezamos a pedir los permisos ambientales. Hoy se empiezan los trámites. O sea que hasta podríamos decir que hoy es el comienzo, ¿tá? Porque nuestro gerente se comprometió en el día de hoy a iniciar el trámite de los permisos ambientales. Después queda, un día vendremos a firmar el convenio de las casas, que lo vamos a separar con el tema de. Pero ya está comenzado, solo queda.

0: firmar la parte protocolar.
1: ¿Y cuándo se prevé que sería el llamado a licitación para el parque fotovoltaico de Baigorria?
0: Bueno, no, a mí no me gusta mucho dar fechas porque viste que a veces es difícil después explicarle a la ciudadanía lo que es una licitación pública. Nos está pasando ahora con el de Río Negro. Ya lo tenemos terminado, ya se abrieron las ofertas y la gente dice, uy, demoran tanto. Y sí, son las garantías que vos le tenés que dar a las empresas que se presentan, después tenés que ver si alguna empresa o no impugna. O sea, hay un tramiterío que no es tan mal que pase, porque es mucho, mucho dinero. Insisto en esto, la UTE va a invertir 2.300 millones de dólares en el quinquenio. Es histórico, es histórico. Va a haber trabajo ahí en la parte de la construcción. Vamos a invertir 8 millones de dólares en el tema de la mejora de la calidad del servicio. Por supuesto que por el día que se apague la luz, me se van a acordar de lo que yo dije hoy. Pero bueno, lo estamos haciendo. O sea, no te puedo adelantar una fecha. Porque incluso Felipe hoy se adelantó y ofreció también participar junto con nosotros con el tema de los permisos. Porque hay temas que no nos trascienden, tanto la UTE como la Intendencia.
2: A su vez, el intendente Algorta dijo que hay dos padrones de UTE que no tienen restricción legal por parte de la Intendencia, donde se podría hacer el parque solar fotovoltaico. Incluso UTE está dispuesta a comprar tierras si fuera necesario, pero no creo que sea necesario, dijo el intendente de Durazno. Además, la Intendencia, en el marco de este acuerdo, se ofrece a ayudar en la limpieza de estos predios donde se instalaría el parque solar y también en lo que se considere necesario para llevar adelante la iniciativa.
3: Hay varias opciones que las tenemos aquí, pero a priori, repasándolas, lo que sería más rápido, económico y de sentido común, sería avanzar en dos padrones que son de UTE, que no tiene ninguna restricción por nuestra parte y que además nosotros nos hemos ofrecido a ponerlos en condiciones para que se pueda avanzar en eso. Y además son dos padrones que la UTE preliminariamente ya había hecho algún estudio y que eventualmente entendemos que esa va a ser el camino más corto, más efectivo y más económico y más rápido. Los padrones que estaban sobre el lago lo veíamos y lo vemos con el potencial que entendemos, y la UTE hoy nos confirmó que esos padrones también pasarían a, en comodato por, veremos los años, si son 30, si son 50, a la Intendencia. O sea que nos va a permitir este acuerdo avanzar con estos padrones que en su momento estuvieron en disputa. Una vez que tengamos el acuerdo firmado, nos permite avanzar en interesados, en el proyecto, en un montón de cosas que empiezan a aparecer, como aquel estudio técnico de UDELAR y UTEC, donde habla de potencial termal. Es decir, ahora realmente empezamos con paso firme a concretar un anhelo de décadas. Estamos hoy confirmando la etapa final para poder ver plasmado algunos de los anhelos que siempre hemos querido y que va a llevar su tiempo, ¿verdad? Su etapa, pero la iniciamos hoy. Era en esta zona. Coincide con el muelle de paso de los elementos pesados durante la construcción de la planta. Esta zona quedaría reservada, queda en la falda del lago, para eventualmente pensar en emprendimientos turísticos. Y esta zona, que nosotros nunca afectamos en la medida cautelar presentada en su momento, es la que queda liberada para eventualmente construir el parque solar, que entendemos es la mejor. UTE también analiza dentro de las opciones comprar más tierra, pero creo que en esta instancia no sería necesario, pero eso también lo analizará la empresa a su entender, pero yo creo que de esta manera se logra lo que creo que todo el mundo quiso desde siempre, es poder combinar los dos proyectos, que insisto, en nuestro caso era mucho más que un proyecto turístico, que lo es, un proyecto de desarrollo, es incluso darle más opciones y más certezas a la gente que hoy está viviendo en Baigorria. Y en algún momento seguramente se entendió que podía haber ahí alguna afectación por algún monte nativo que no es tal. Por eso, de todas maneras, eso es lo que nosotros, conjuntamente UTE e Intendencia, empezaremos a trabajar en Dinasea para que se le entreguen rápidamente los permisos correspondientes y pueda empezar a trabajar.
2: Por su parte, el vicepresidente de UTE, Roberto Bentancor, dijo que en Baigorria hay unas 120 viviendas que son propiedad de UTE, muchas de las cuales están deshabitadas. UTE conserva solamente en ese pueblo 3 trabajadores que habitan en el lugar. Dijo que UTE se va a quedar con 3 o 4 casas, no más que esas, más los predios industriales, por supuesto, y también pretende mantener en su poder la policlínica de la localidad. Todo lo demás, que hoy en Baigorria es propiedad de UTE, va a ser transferido al dominio municipal, dijo el vicepresidente del ente energético.
0: Son 120 casas, trabajadores de la empresa, trabajadores de UTE, quedan 3. El resto de la población es gente que, bueno, que ha quedado porque se murieron sus familiares y fueron quedando ahí. Y bueno, hay algún jubilado de otro que ya tienen comodato. UTE igual se va a quedar con algunas propiedades que son pocas. Nos quedaremos con 3-4 casas más, con los predios industriales. Y nos quedaremos con la policlínica, que estará a nuestro cargo, y nos quedaremos con la parte de salud. Así tengamos un funcionario, tenemos que hacerlo. Porque aparte de ahí tenemos trabajadores también. No tanto como antes, hoy está casi todo telecomandado. Ha cambiado mucho, lo que tenemos suerte de ser viejos en esta empresa, y viejos en la vida, que eso también es suerte, haber llegado a esta altura. Ahí sabemos que lo que eran estas represas, que tenían 150, 200 funcionarios, hoy tenemos 2. Y muchos se trasladan desde Durazno o de Paso de los Toros. Entonces, la intendencia, le entregaremos las casas, como bien decía Felipe, el acuerdo que hicimos en el tema de Palmares, en Soriano, con Guillermo, fue un ejemplo. Después podríamos seguir más adelante con Tacuarembó, que estuvimos también un tiempo trancado, porque había un tiempo de litigios, de deuda, que hoy ya todo eso está subsanado. Que ahí lo que tenemos en Tacuarembó es convenio con el Ministerio de Turismo, en el cual hay 2 empresarios que tienen un lote de casas y las alquilan. Entonces, son cosas que la UTE no se tiene. Seamos sinceros. La UTE tiene que generar, transmitir, distribuir y comercializar la energía. Turismo, ya tenemos el parque de vacaciones de la UTE, pero no es muy común que la empresa eléctrica trabaje en turismo. Entonces, está bien que se dediquen las intendencias, está bien que se hagan este tipo de acuerdos, no tengamos dudas. Siempre va a haber alguno que algo no le va a gustar. O que... En los procesos de transición, yo le explicaba a él una anécdota de cómo solucionamos hace poco tiempo un problema en Palmat, justo usando la reticulación con la intendencia para una persona. No quiero dar más detalles, porque no está bien que la UTVG te dé a vos una casa en comodato, porque ¿por qué te la da a vos? No se la da a ella. La intendencia es otro métier que tiene. Nosotros creemos que es muy acertado, y que nos hace bien también a nosotros, no solo por los recursos, que son importantes, ¿no? Tener un pueblo, son importantes. Pero si no, porque no nos distrae personal en ese tema.
2: Consultado el intendente Algorta a propósito de qué camino utilizará la intendencia para desarrollar el proyecto turístico, dijo que quizás se recorra un camino similar al que recorrió la intendencia de Soriano cuando en la zona de Palmar UTE le transfirió también las viviendas de ese centro poblado para el desarrollo de un proyecto turístico. La intendencia saldrá ahora en búsqueda de inversores que estén dispuestos a apostar a esa localidad y particularmente a ese proyecto. Recordemos que también que tiempo atrás se dio a conocer un estudio de la UDELAR y la UTEC que descubrió en la zona el potencial de aguas termales, que también se van a sumar a la iniciativa, y de esta forma la intención es desarrollar un nodo turístico en esa zona del departamento.
3: Si nosotros nos guiamos por lo que hizo Palmar, que fue adjudicar con el compromiso de que quien es adjudicatario invierta para mejorar las distintas casas, estamos hablando de que es un mecanismo que en su momento encontró Roberto y el equipo junto con la intendencia de Soriano, que fue exitoso y que no le costó un peso ni al gobierno departamental, ni a la UTE, ni al Estado. Entonces nosotros lo que queríamos es que nos dejaran hacer. Aquí tenemos posibilidades de generar más ocupación en las casas que hoy están abandonadas, que hay mucha gente en la zona que tiene expectativa de vivienda, más la gente que tiene arraigo en el pueblo Baigorria de años, que también le gustaría tener alguna pata allí. En su momento Soriano lo que hizo fue un llamado genérico y se presentó gente interesada. Y después tenemos esa tierra en la cual tenemos expectativa de que podamos delinear una estrategia donde el día de mañana se presenten interesados, ya sea para construir cabañas, hotelería o lo que sea. Eso lo empezamos a trabajar con mayor fuerza a partir de hoy. Pero no es que no hay nada.
2: Cerramos así esta edición de Mirada País desde el centro del territorio nacional, esperando que el tema que hemos abordado hoy haya sido de vuestro agrado. Nos vamos a encontrar seguramente la semana que viene con más información. Que tengan un buen transcurso de semana.

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0: Muy buenos días, amigos. Son las 7 de la mañana con 2 minutos y acá estamos arrancando la semana con Informativo Uruguay en las radios públicas. Noelia, ¿cómo te va?
1: Buen día, Luis. Buen día para todos. ¿Cómo les va?
0: Un beso grande a Adrianita, que sí, con algunas nanas se quedó en casa.
1: Seguramente nos está escuchando.
0: Se quedó en su casa. Sí. No sé
1: si... Viste que estaba ahí con un resfrío, sí, golpeando la puerta el viernes, pobre. Que, bueno, se está recuperando, así que próximamente ya nos vuelve a acompañar. Bueno, una jornada que se presenta, ¿qué les puedo decir? Helada, 2 grados a esta hora en Montevideo.
0: Sí, pero mira, yo estoy mirando la cámara de Antel, sí, que está orientada hacia el este, y el sol ya apareció.
1: Sí, se nota, ¿sí? Mira, no,
0: esta ahí, hora, en esta belleza. Otra imagen que tenemos también aquí, les podemos mostrar la cámara que está por encima del Quibón, digamos, mirando hacia Pocitos, y toda la fila de edificios de primera línea de la Rambla se ve iluminada por, exacto, un sol que ya salió, ¿sí?
1: Qué lindo.
0: Es una muy buena noticia. Y el cielo, prácticamente que despejado en su totalidad. Algunas nubes por el horizonte, sí, medio lejanas. Estamos a 2 semanas
1: exactas
0: de despedir el invierno.
1: De que ingrese oficialmente la primavera, el 21 de septiembre. Pero bueno, ya esto de que los estén los brotes de los árboles ahí a la vista, que uno ya se levante y vea una línea de sol a las 5 de la mañana, una línea, ¿no? Una línea, bueno, en algún horizonte.
0: No sé si a las 5 de la mañana la ves.
1: Bueno, capaz que es algo que imagino como para poder levantarme con otro ánimo.
0: Creo que todavía no, pero bueno. 7 de septiembre es fecha de declaratoria de la independencia de Brasil. Eso trajo con fin de semana largo, algunos brasileños del sur para las costas uruguayas, con movimiento, incluso también aquí en la capital, en Montevideo, siempre es bienvenido eso, totalmente, el movimiento turístico por esta zona. Pero bueno, el sol nos ayuda a arrancar.
1: ¿Viste? De otra manera. Arriba, totalmente, ¿sí? Sí. Otro ánimo.
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0: Ese solcito que nos da ánimo no calienta todavía.
1: No, ¿no? Y cuando les diga temperatura, la temperatura en este momento, menos todavía. 2 grados en este momento, 2 grados ¿acá? La temperatura en Montevideo y área metropolitana. No quiero saber la sensación térmica. No. La sensación térmica debe ser de menos 20 más o menos. Pero bueno, la máxima prevista para hoy es de 12 grados y una jornada que va a estar con cielo claro y algo nuboso. Sigo mirando las mínimas para esta semana, que sí, supuestamente es el último pulso frío del invierno. Bueno, entre 3 y 6 grados la mínima para esta semana. Las máximas van a estar llegando a los 12, nada más. Bueno, sí, el viernes ahí promete un 14, pero bastante frío esta semana. Por lo pronto, en la jornada hoy aquí en Montevideo y área metropolitana, cielo claro y algo nuboso, periodos de nuboso y cubierto.
0: Con viento soplando del este, ¿no? Sí. Y puede venir alguna llovizna más de estas feas que estuvo,
1: bueno,
0: que tuvimos durante todo el fin de semana. Tenemos temperaturaciones bajo cero,
1: claro, por
0: en
1: supuesto,
0: varios departamentos, por lo menos las mínimas que, sí, nos plantean las terminales meteorológicas.
1: Adivina dónde hay mínimas en la Valleja.
0: Más bajas están en las sierras.
1: Totalmente, menos 4 grados. Menos 4 grados, imaginen la sensación térmica.
0: Yo quiero pensar que ese registro está un poquito atrasado y que ya ahora mejoró un poco, ¿no?
1: No sé.
0: Pero la zona del noreste está toda afectada, ¿no?
1: Sí. También, a ver, ¿dónde más?
0: Melo.
1: 33 también, menos 2 grados.
0: Todas temperaturas bajo cero, Rocha, capital, también en esa zona.
1: Gelido.
0: Y en el centro, Florida, San José también, mirá.
1: No, sí, realmente muy, muy frío. En Rivera, me voy a Rivera a ver qué tal, tampoco, nada. O sea, sí, 13 grados la máxima para hoy, en términos generales, en todo el territorio nacional. Pero sensaciones térmicas muy por debajo de estas temperaturas, así que a tenerlo en cuenta. Por lo pronto, durante toda esta semana, ya les contaremos cómo ingresa la primavera la próxima semana.
0: Vamos con los títulos.
3: Titulares.
0: El presidente Yamandú Orsi continúa esta mañana con la ronda de encuentros con líderes políticos. A partir de la hora 9 va a recibir en Torre Ejecutiva al presidente del Frente Amplio, Fernando Pereira.
1: Orsi destacó que al ser reuniones personales, la conversación es más sincera. El ida y vuelta es fundamental, sostuvo.
0: Hasta ahora el mandatario se reunió por separado con el secretario general del Partido Colorado, Andrés Ojeda, el líder del Partido Independiente, Pablo Mieres, y también el líder de Cabildo Abierto, Guido Manini Ríos. Está previsto que esta semana, en una fecha aún a cerrar, se reúna con el presidente del directorio del Partido Nacional, Álvaro Delgado. Estas reuniones propuestas por el presidente apuntan a intercambiar sobre los temas que llevará el mandatario a la Asamblea General de Naciones Unidas en unos días.
1: Y precisamente el presidente del directorio del Partido Nacional, Álvaro Delgado, dijo ayer, en Más Ayer, que al gobierno de Yamandú Orsi le falta liderazgo y que carece de rumbo.
0: Delgado fue el único orador luego que los blancos marcharon a caballo, como cada año, hasta Más Ayer, en el departamento de Rivera, para homenajear al caudillo Aparicio Saravia en su aniversario número 122.
1: Y prosigue hoy el trabajo de la Comisión de Presupuesto integrada con Hacienda del Senado en el análisis de la rendición de cuentas.
0: En esta jornada reciben una delegación de Presidencia de la República por la mañana y en la tarde al Ministerio de Trabajo primero y después al Tribunal de lo Contencioso Administrativo.
1: Los diputados de la coalición republicana que integran la Comisión de Ambiente solicitaron la comparecencia del ministro Edgardo Ortuño tras conocerse la actualización de la información de la CAF sobre el proyecto de Casupá.
0: El organismo que financia el proyecto por 130 millones de dólares lo categoriza como de alto riesgo ambiental y social y establece una serie de salvaguardas vinculadas a impactos ambientales y sociales, biodiversidad, contaminación y reasentamiento de la población.
1: El Sindicato Médico del Uruguay condenó el ataque a una ambulancia de SAME 105 y reclama garantías de seguridad para los traslados.
0: Este hecho ocurrió en la tarde del sábado cuando el vehículo de emergencia salía del cerro por la ruta 1 y al llegar a la altura de la calle Baltasar Montero, una bala impactó contra uno de los vidrios de la puerta corrediza.
1: En un comunicado, el Sindicato Médico del Uruguay exige a las autoridades competentes su accionar inmediato, que den garantías de seguridad en los traslados, la habilitación de espacios para la elaboración de protocolos de actuación claros y la capacitación de los propios equipos de salud.
0: Otros asuntos. Las distintas facultades de la Universidad de la República retomarán las clases el próximo miércoles.
1: La suspensión de actividades y medidas gremiales responde al grave intento de femicidio sufrido por una estudiante de 19 años, quien fue atacada con un arma blanca por un compañero en un edificio anexo de la Facultad de Medicina.
0: El Consejo Directivo Central de la Universidad de la República dispuso la paralización de clases y actividades académicas no indispensables para abrir espacios de reflexión, cuidados y reorganización institucional frente a la violencia basada en género.
1: En ese marco, esta semana se reúne en forma extraordinaria el plenario de AFUR, el gremio que congrega a los funcionarios no docentes.
0: El Ministerio de Ganadería, Agricultura y Pesca resolvió declarar la emergencia sanitaria en todo el país tras detectar un caso de influenza aviar H5 en aves de traspatio. Esto fue en el departamento de Colonia. Unas 100 gallinas que había en el predio serán sacrificadas por protocolo.
1: La medida implica la restricción de todos los movimientos dentro del territorio nacional de aves de traspatio y aves que no sean controlados a través del sistema de monitoreo avícola.
0: Además, se dispone que las aves de traspatio y las aves que compongan el sistema productivo Free Range deberán ser alojadas en instalaciones cerradas, techadas, en cumplimiento con el manual de contingencia de influenza aviar aprobado en diciembre del año 2024.
1: Las ferias, remates, exposiciones y eventos vinculados a la especie aviar quedan suspendidos.
0: Por otra parte, también ha habido un comunicado de los productores ante esta declaración de emergencia sanitaria. La Cámara Uruguaya de Procesadores Agrícolas deja en claro, a través de un comunicado, según sostienen, que el caso detectado está fuera de la cadena industrial, incluso lejos de donde se concentra la mayoría de la producción avícola nacional. Por lo tanto, hay que asegurar que consumiendo carne aviar no hay riesgo para la salud humana, señalan desde la CUPRA.
1: Bien, importante destacarlo. Más información. El ministro de Ganadería, Agricultura y Pesca, Alfredo Frati, brindará esta tarde detalles sobre la cantidad de productores alcanzados tras la emergencia granjera declarada en el evento climático registrado el 18 de julio.
0: El ministro Frati tiene previsto hablar a las 3 de la tarde en la Central Hortícola del Norte, en el departamento de Salto, donde va a brindar también más detalles sobre los montos previstos y los requisitos para acceder a las medidas dispuestas por el Ministerio de Ganadería.
1: Y atención, porque el Banco de Previsión Social advirtió sobre una serie de correos electrónicos fraudulentos que están circulando con información falsa sobre la devolución de Fonasa y exhortó a la población a no acceder a enlaces ni escanear códigos QR y tampoco proporcionar datos personales solicitados por canales no oficiales.
0: El organismo informó que recibió denuncias sobre mensajes que invitan a las personas a ingresar a determinados enlaces o escanear códigos QR para obtener información relacionada precisamente con un tema que está ahora en el tapete, claro, que es la devolución de excedentes de aportes al Fondo Nacional de Salud.
1: El juez letrado de Florida, Marcelo Silva, dispuso la imputación del conductor de la camioneta que embistió de atrás a un auto en la ruta 56, que provocó la muerte de 5 personas, 2 niños, sus padres y un amigo de la familia, y bueno, se refirió a este caso.
0: Se le imputaron 5 delitos de homicidio en reiteración real a título de dolo eventual. Según el magistrado, el conductor tenía que haber previsto este resultado.
1: La fiscalía demostró que el imputado circulaba a 164 kilómetros por hora al momento del impacto, que ocurrió el 30 de marzo en el kilómetro 19 de la ruta 56.
0: 5 fallecidos y 2 niños entre ellos, sí, tremendo. La Intendencia de Artigas trabaja junto al Ministerio de Desarrollo Social en acondicionar lugares para familias que podrían ser evacuadas si se confirman los pronósticos para las próximas semanas.
1: Se estima que la afectación podría alcanzar unas 10.000 personas.
0: El frigorífico BPU en Durazno envió a licencia a casi 500 trabajadores de su plantilla y les anunció que una vez cumplido el periodo, los enviará por algunos días más al seguro de paro.
1: Si bien existe incertidumbre, los trabajadores confían en volver a trabajar a mediados de octubre.
0: Unos 21 trabajadores del sector turístico quedaron sin su fuente de trabajo ante el cierre inesperado del Hotel Casa del Sol. Este hotel está ubicado en el kilómetro 170-500 de la ruta 1 en el departamento de Colonia.
1: Los trabajadores fueron notificados el mismo día del cese de actividades y ahora negocian para cobrar sus haberes.
0: Escuchen este dato, es el 32º hotel que cierra tras la pandemia en el departamento de Colonia.
1: Una comisión del Vaticano visitó el domingo la ciudad de Florida para recorrer los lugares en los que estará el Papa León XIV el próximo 8 de noviembre.
0: Los puntos centrales del recorrido de esta comitiva estuvieron en el hipódromo Ireneo Leguizamo, que es donde se llevaría a cabo la misa, así como en el Santuario Nacional Virgen de los 33, donde está previsto que León XIV realice una parada. También estuvieron en Paysandú con el mismo propósito.
1: Esta tarde se realizará el lanzamiento oficial del Centro Nacional de Inteligencia Artificial del Uruguay.
0: Se trata de un emprendimiento que va a funcionar bajo la órbita de Uruguay Innova y cuenta con una partida presupuestal de unos 10 millones de dólares para su funcionamiento.
1: Su cometido es impulsar la investigación de frontera y desarrollo tecnológico en inteligencia artificial, así como capacitar recursos humanos especializados para posicionar al país como referente regional y vincular el sector público con el privado.
0: El Ministerio de Vivienda y Ordenamiento Territorial pone en marcha hoy la primera etapa del programa Abriendo Puertas Alquiler, una iniciativa que busca facilitar el ingreso de hogares al mercado formal.
1: El Ministerio prevé en el quinquenio ofrecer 2.100 viviendas para alquilar social del stock público y aportar 1.260 subsidios para alquiler parcial en viviendas en manos de privados.
0: Veamos qué ocurre en el panorama internacional. En Alemania, la extrema derecha tuvo un triunfo histórico ayer en las elecciones regionales.
1: El partido ultraderechista AfD, antiinmigrante y afín a los presidentes Putin y Trump, alcanzó su mayor victoria hasta la fecha con 44% de los votos, seguidos del CDU de Merz con 18%, según resultados preliminares. Ninguna región alemana ha estado gobernada por la extrema derecha desde la Segunda Guerra Mundial.
0: Al menos 5 personas murieron tras estrellarse un avión de carga de Amazon al salirse de la pista después de aterrizar en el aeropuerto internacional de Miami.
1: En una rueda de prensa, el alguacil del condado de Miami-Dade confirmó que 5 personas murieron en el accidente del Boeing 767 y que otras 5 resultaron heridas y fueron trasladadas al hospital. 3 de ellas están en estado crítico.
0: Los 21 migrantes marroquíes detenidos en las últimas horas en la ciudad española de Ceuta por apedrear a una patrulla militar y a guardias civiles fueron devueltos a Marruecos tras reconocer su participación en los hechos y decidir voluntariamente retornar a su país. Los 21 arrestados han sido trasladados a la frontera del Taraja, según información policial.
1: Irán establecerá en los próximos días una zona restringida fuera del estrecho de Hormuz. La zona se establece en la línea donde comienza el bloqueo naval estadounidense y se extenderá a zonas del Golfo Pérsico, ampliando las restricciones militares sobre el corredor marítimo y limitando aún más el comercio petrolero internacional.
0: El canciller de Argentina, Pablo Quirno, habló sobre la decisión del presidente Javier Milei de penalizar a empresas que explotan recursos hidrocarburíferos en las Islas Malvinas y aseguró que este fue un trabajo de meses. Sobre las repercusiones que tuvo el anuncio, el funcionario afirmó que espera que los países amigos apoyen a la Argentina.
1: Y vamos a la información del deporte. Nacional volvió a dejar puntos en el campeonato clausura al empatar 1-1 con Juventud.
0: Liverpool es el puntero, le ganó anoche 1-0 a Boston River.
1: En la tabla anual, Peñarol recuperó el liderazgo al golear a Danubio y al perder Racing con Cerro.
0: Albion Progreso completan la fecha en esta jornada.
1: En segunda división, Plaza juega hoy ante Montevideo. En caso de ganar, mantendrá la punta del campeonato.
0: Le disputan al equipo de Colonia el liderazgo Oriental, que ganó ante Tacuarembó, y Colón, que venció a Miramar Misiones.
1: Vuelven las copas internacionales esta semana. Montevideo City Torque juega por cuartos de final de la Copa Sudamericana visitando a Cienciano el próximo jueves.
0: Sube la altura de Cusco para jugar ante el equipo peruano. Montevideo City Torque, que es el único representante uruguayo en copas internacionales. Y en básquetbol, dos partidos se juegan hoy por los playoffs de la Liga de Segunda. Santiago de Estocolmo y Larre Borges Trubil.
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0: Amigos, un tema muy sensible y que es recurrente, porque en más de una oportunidad estamos enfrentándonos a situaciones sanitarias de esta naturaleza. Debió declararse la emergencia sanitaria en todo el país tras el hallazgo de influenza aviar H5 en aves de transpatio en el departamento de Colonia.
1: Sí, esta declaración restringe todos los movimientos dentro del territorio nacional de aves de transpatio y aves que no sean controladas a través del sistema de monitoreo avícola. No habrá aves en la Expo Prado, esta feria agroindustrial y ganadera de Uruguay, que va a comenzar ahora, el viernes 11 de septiembre, y que se va a extender hasta el próximo domingo 20.
0: Cuando hablamos de aves de transpatio, ¿qué decimos? Bueno, son aves de corral, pero que se crían a pequeña escala, en hogares o en granjas familiares para obtener la carne o huevos, no en la cadena comercial. Exacto. Por eso es que sale Cupra, que es la gremial de productores, a advertir que el sistema comercial, los grandes criaderos, no están afectados y que en este momento no hay ningún peligro con el consumo
1: para la salud humana. Sí, el ministro de Ganadería, Alfredo Frati, confía en que, como en sucesos anteriores, la enfermedad no afecte al círculo comercial.
3: No hay ninguna restricción en cuanto al consumo de ave ni de huevo. Sí, puede ser por el contacto directo, a través de las heces y demás. Por eso ustedes van a ver que los técnicos que están trabajando ahí están equipados correctamente. Y la recomendación a la gente es que cuando vean una gallina, sobre todo en esta zona, o algún ave con sintomatología nerviosa, con diarrea o que está muerta, que no la toque y que hagan la denuncia. Otra medida que se tomó, que no hay transporte de ave. Quiere decir que hoy por hoy las aves que iban a ir al Prado, por ejemplo, está suspendido en todo el país, así que no puede haber tránsito de aves. Se hace un círculo y se empieza a recorrer. Esto allá en el este lo hicimos en combinación con la gente de medio ambiente, y se hace un círculo y se va estudiando a ver si hay más animales enfermos o con sintomatología sospechosa, para hacer un estudio y tratar de aislar lo más posible.
0: La medida, como le decíamos antes, restringe los movimientos dentro del territorio nacional de este tipo de animales. Las aves de transpatio, como le decíamos, las criadas en casas.
1: En lugares domésticos.
0: Claro, y aves que no sean controladas a través del sistema de monitoreo avícola. Y se menciona las aves que componen el sistema productivo free range, que es un método de producción donde los animales tienen acceso diario al aire libre. Y, por ejemplo, están en praderas, salen al campo.
1: Claro, tienen, ¿verdad?, espacio para moverse.
0: Claro, y ahí sí, al no estar confinados en jaulas, pueden tener contacto con otros animales, ¿verdad?
1: No, por están eso contenidos, es el, entonces el, no se puede
0: el
1: controlar.
0: Peligro, claro, y se dice que en esta situación, ante el alerta, esas aves deben estar alojadas en instalaciones cerradas, techadas.
1: Exacto.
0: Nada de salir al patio.
1: Se suspenden las salidas.
0: Nada afuera. Claro. Bueno, sí, esto es una medida entonces que está afectando hasta fecha a definir, una vez que se considere superada esta presencia de influenza aviar H5, y impide que las aves estén en la Expo Prado, como tú decías recién.
1: Sí.
0: Yo Son las 7 de la mañana con 20 minutos. ¿Otros temas?
1: Sí, el presidente Yamandú Orsi valoró las reuniones que está manteniendo con los líderes de la oposición. Destacó que al tratarse de encuentros mano a mano, se pueden hablar de varios temas.
0: Sí, recordemos, cerró la semana pasada reuniéndose con los líderes del Partido Colorado, Andrés Ojeda, del Partido Independiente Pablo Mieres y del Cabildo Abierto Guido Manini Ríos. Para esta semana, a confirmar, estaba prevista la reunión con Álvaro Delgado y ahora en un rato, a las 9 de la mañana, con Fernando Pereira del Frente Amplio.
1: Y sobre la afirmación de Ojeda a la salida de la reunión en Torre Ejecutiva respecto a que Uruguay no puede estar en clima furioso electoral a tanto de votar y que se debe bajar el tono de confrontación, Orsi afirmó que todos están pidiendo un poco de eso.
4: Pido tanto, porque puedes hablar mucho, al ser mano a mano te animas a hablar de otras cosas, y además es lo que tiene que ocurrir en Uruguay. Aparte son temas complejísimos los de política internacional, por ejemplo, que el ida y vuelta es fundamental, y no estamos tan lejos. En la puntería hacia afuera no estamos tan lejos. Eso es bueno.
5: Me plantearon algunos temas que no tenía que ver relacionado a lo internacional.
4: Pero está bien, es obvio, ¿no?
5: ¿Los temas de recibo?
4: Por supuesto. Por supuesto, y puedo profundizar y decir lo que me parece. Lo que pasa es que cuando las reuniones son más grandes, capaz que es más difícil, pero en mano a mano tiene esa ventaja o esa virtud.
6: Ojeda pidió, por ejemplo, que bajara el tono, que el oficialismo bajara el tono de confrontación.
4: Todos estamos pidiendo un poco eso, ¿no? Muy bien. Es parte del acuerdo que nos lleva a tener estas reuniones.
0: El presidente Yamandú Orsi asistió ayer domingo a la entrega de galardones del clásico presidente de la República en el Hipódromo Nacional de Maroñas, aquí en Montevideo. En ese marco, conversó unos minutos con los periodistas allí presentes sobre las reuniones que mantuvo el viernes con líderes partidarios para conversar sobre política internacional y otros asuntos que le plantearon los dirigentes.
1: Sí, ese día asistieron a Torre Ejecutiva el secretario general del Partido Colorado, Andrés Ojeda, el líder de Cabildo Abierto, Guido Manini Ríos, y el presidente del Partido Independiente, Pablo Mieres. Y como les decíamos, está previsto que en las próximas horas Orsi se reúna con el presidente del Frente Amplio, Fernando Pereira, y que se concrete la postergada reunión con el presidente del directorio del Partido Nacional, Álvaro Delgado.
0: A propósito de Delgado, sostuvo que el Partido Nacional debe continuar ejerciendo un control firme sobre el gobierno de Yamandú Orsi, principalmente desde el Parlamento. Álvaro Delgado, presidente del directorio blanco, fue el único orador en la marcha hasta Masoyer para homenajear al caudillo Aparicio Saravia en su aniversario número 122.
1: En rueda de prensa, Delgado afirmó que el gobierno actual tiene falta de rumbo y de liderazgo.
7: A ver, debe ser de las marchas más grandes desde que se iniciaron en el 2004. Más de 2.000 caballos, yo creo que va a haber más de 5.000 personas hoy acá, o 6.000. Estamos hablando de Masoyer, ¿no? No es el lugar de fácil acceso. Estamos hablando de algo que la gente quiso estar, quiso venir. Bueno, es un momento de 190 años del Partido Nacional, en un momento histórico donde nos encuentra siendo oposición a nivel nacional y siendo gobierno en 14 departamentos y 96 municipios, ¿no? Pero tenemos que ser una oposición como la gente quiere, que es firme ante un gobierno que no tiene rumbo y que todos los días demuestra que no tiene rumbo, que no tiene liderazgo. Y la verdad me preocupa porque el país está como frenado y empiezo a ver que la gente se siente desesperanzada. Y yo creo que nuestra principal tarea es cambiar la resignación por ilusión y generar opción, ser la opción para el 2029.
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0: Amigos, teníamos el fin de semana que ya corrió el Plenario Nacional de Frente Amplio. Fue el sábado y tal como estaba previsto, se resolvió en ese ámbito por parte de esa fuerza política aprobar la reelección de Fernando Pereira como presidente durante el Congreso que se va a desarrollar entre el 16 y el 18 de octubre. La candidatura de Pereira fue aprobada por unanimidad.
1: Sí, en declaraciones a la prensa, Pereira sostuvo que la tendencia a la baja en la aprobación del gobierno de Yamandú Orsi ya comenzó a revertirse, aunque reconoció que será un proceso de largo aliento.
8: En primer lugar, se detuvo la caída y por lo menos en dos encuestas hubo crecimiento. En el caso de cifra, por encima del margen de error. En el caso de factum, un poco por debajo del margen de error, pero todos sentimos que empezamos a revertir un proceso. Si nosotros pensamos que lo vamos a revertir en un rato, estamos totalmente equivocados. Esto va a llevar un tiempo largo, de mucho trabajo capilar, de nuestra militancia, que es nuestro principal activo, trabajando en cada territorio, en cada lugar, en cada plaza, en cada feria, visitando cada hogar, porque finalmente, si nosotros no logramos sintetizar los logros del gobierno en logros de la sociedad, bueno, finalmente la gente dice, acá no ha pasado nada. La gente no nos votó para que tiráramos toda la estantería, pero tampoco nos votó para que dejáramos todo igual. Y la realidad es que estamos cambiando el Uruguay. Y esos cambios que se tienen que reflejar en la vida de la gente tienen que ser de alguna manera comunicados políticamente por la fuerza política Frente Amplio.
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0: Amigos, son las 7 de la mañana con 26 minutos. Vamos a hacer una brevísima pausa.
1: Sí, pero antes les vamos a agradecer a todos los que nos están escribiendo y mandando fotos de las hermosas heladas a lo largo y ancho del territorio nacional. Impactantes las fotos que nos mandan.
0: ¿Se la han sacado desde la ventana o algún guapo
1: no,
0: salió?
1: Hay mucha gente valiente sí. Que se acercó al auto, por ejemplo, y nos muestra el techo en Tacuarembó. Nos dicen, hola Luis y Noé, helada tremenda en Tacuarembó. Bueno, el auto completamente congelado. Alberto también nos saluda desde Río Branco, nos dice, está frío por allí. Vamos a saludar a Nelis también, que le manda saludos a Adri para que una pronta mejora. Fernando del Pinar también nos saluda, nos mandan otra foto, bueno, un campo blanco básicamente, totalmente bajo esa helada. 0986-21050 es el medio por donde nos pueden mandar los mensajes. Mira, siguen llegando fotos de más autos. Bueno, en los autos donde se ven mejor, ¿no?
0: Bueno, heladas. En mi caso, duerme sí. Afuera el vehículo que me transporta todos los días, sí. Y el parabrisas sí, con escarcha, con hielo.
1: Sí, sí, acá Pablo de Florida nos acaba de mandar una foto, 0 grados, saludos Pablo en Florida. Y el parabrisas totalmente blanco, blanco, blanco, blanco.
0: Sí, sí, no lo quieran dar un golpe de calor, no, de golpe, porque se van a quedar sin parabrisas, ¿no?
1: Tiempo.
0: Despacito para tratar de sacarle la...
1: para que arranque primero y para que se pueda ver algo a través de ese parabrisas.
0: Pausa.
1: Ya venimos.
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0: Son las 7 de la mañana con 30 minutos, amigos. Hace unos días compartíamos con Jorge Saavedra desde Tacuarembó lo que estaba ocurriendo en el frigorífico Tacuarembó. Está ocurriendo con más de un millar de trabajadores en el seguro de paro. Bueno, no es la única planta de Faena que está atravesando situaciones de este tipo. Hay problemas también en Durazno.
1: Sí, una situación similar en el departamento de Durazno. El frigorífico BPU licenció a casi 500 trabajadores de su plantilla y les anunció que una vez cumplido el periodo se enviará por algunos días al seguro de paro. Está en línea nuestro corresponsal Freddy Rush. Buen día, Freddy, ¿cómo estás?
12: Buen día, Luis Noelia, ¿cómo les va? Un gusto estar en contacto con ustedes y con la audiencia en esta fría mañana. Aquí tenemos 1.5 grados a esta hora. Claro. El dato positivo es que el cielo está despejado y hay sol, pero después está muy, muy frío, realmente. Bueno, como ustedes planteaban, hay una situación en el frigorífico BPU que en la primera parte no afecta salarialmente a los trabajadores porque la planta ha enviado a cerca de 500 trabajadores al uso de su licencia anual reglamentaria. Acá no hay impacto económico, digamos, en esta parte, en este tramo que se plantea. Es algo que, decían los propios trabajadores, habitualmente ocurre en la industria frigorífica, que se coordina en distintos momentos del año por el tema licencia. Pero la empresa de Yares anunció que una vez cumplida la licencia reglamentaria van a estar algunos días más en el seguro de paro. Los trabajadores tienen expectativas y cierta confianza en que dentro de un mes aproximadamente, mes y poquito, vuelvan a trabajar, pero de todas formas reina la incertidumbre, ¿no? Sobre todo porque la relación entre los trabajadores y el frigorífico Minerva ha sido bastante conflictiva desde que esta planta, desde que esta empresa frigorífica brasileña se hizo cargo de la planta de BPU hace algo más de 2 años, que los conflictos son bastante frecuentes, digamos, por diferencias en el funcionamiento. ¿Cuáles son las razones por las que esto ocurre? Bueno, los trabajadores dicen que no tienen una explicación clara. Es cierto que el ganado para Faena está muy caro, o sea, puede haber un tema coyuntural de mercado, que la planta decida parar ahora porque la materia prima está muy cara. Hay también en este periodo, en el que van a estar de licencia, una inspección sanitaria de Estados Unidos para ese mercado, que es muy importante, y se estima también que a mediados de octubre volverían las faenas con el rito kosher para el mercado judío, que también es muy importante para esta planta. Sí. Vamos a compartir lo que decía Washington Vera, que es el presidente del sindicato, a propósito de esta situación aquí en la planta frigorífica de BPU en Durazno. A ver.
13: Lo que la empresa comunica es que nos dijo que íbamos a salir en las mismas condiciones del año pasado y lo que significa es que íbamos a tener entre 17 y 19 días de licencia y después íbamos a estar un par de días utilizando seguro parcial para recomenzar las actividades. Por el momento tenemos eso, no queremos alarmar y ni ser tan grosero en lo que vamos a decir, pero nos mantenemos con lo que nos comunica la empresa. En el día de hoy se va a realizar una auditoría de Estados Unidos, que es la más importante para nosotros. Todo depende de la auditoría de hoy y a su vez esperando el kosher que van a venir el mes que viene, ¿verdad? Un promedio entre el 12 y el 15 del mes que viene. Sabemos que el ganado está caro, pero no nos han comunicado nada por el momento. Nosotros lo que hacemos, la industria cárnica se maneja que le da la licencia en el correr del año, no tenemos un mes clave para salir de licencia, ¿verdad? No creemos que esto vaya a ser a mayores, ¿verdad? Y lo que vamos a hacer 10 días antes de comenzar lo que es la finalización de la licencia, vamos a ir a la empresa y nos vamos a juntar para revocar información, ¿verdad?
12: Bien, si bien los trabajadores no quieren públicamente hacer declaraciones que puedan generar un mal ámbito con la empresa, existe mucha incertidumbre. Entienden que quizás esto no sería tan rápido como está planteado, de que sean 25 o 30 días entre la licencia y el seguro de paro y que podría extenderse un poco más, pero bueno, confían en que lo que les dijo la empresa también sea así y quieren volver a trabajar cuando mucho a mediados del mes que viene.
1: Claro, bien.
0: Gracias, Freddy. Un abrazo.
12: Que pasen bien, buena jornada.
1: Chau, chau.
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0: El envío El envío al seguro de paro de trabajadores en el sector frigorífico generalmente es un mecanismo utilizado por parte de las plantas, tratando de aprovechar ventanas de baja faena, y muchas veces eso responde a falta de acuerdos de precios con los productores. Bueno, ahora estamos teniendo estas plantas que paralizan sus actividades, haciéndole tomar licencia al trabajador o enviándolos al seguro de paro, en momentos en que, si uno mira la información mensual del INAC en cuanto a la evolución de la faena, estamos con niveles muy bajos. Tenemos una caída del 18% cerrado agosto a niveles de faena contra agosto del año anterior, unas 151.000 cabezas de ganado. Y ya veníamos también en el mes anterior, esto es julio, con faenas por debajo del año 2025. Y si uno observa concomitantemente con esto, la válvula de escape que tiene el productor cuando por falta de acuerdo el frigorífico no compra y no se faenan animales, que es el ganado en pie, bueno, en el mes de agosto un crecimiento de colocación de ganado en pie en el exterior del 127% respecto al mismo mes del año anterior. Fundamentalmente Turquía, que a partir de esto se ha convertido en el quinto mercado destino de la producción general de Uruguay, sobre todo ganado en pie. Son movimientos habituales que se dan, y se utiliza el mecanismo del seguro de paro por parte de los frigoríficos, pero obviamente trae mucha incertidumbre,
1: los trabajadores, ¿no?, en el medio.
0: A los trabajadores, indudablemente.
1: Y nos vamos ahora para el departamento de Colonia, donde
0: más
1: allí,
0: seguro de paro.
1: Exacto, existe
0: y despidos en
1: otra
0: este
1: realidad laboral, ¿no? Allí unos 21 trabajadores del sector turístico quedaron sin su fuente de trabajo ante el cierre inesperado del Hotel Casa del Sol. Vamos a ver qué está pasando allí con nuestro corresponsal Gabriel Monteagudo. Buen día, Gaby, ¿cómo estás?
14: No, Luis, buen día. Fría mañana por acá, 2 grados de temperatura, pero un sol
0: precioso. No sos nada original, Gabriel.
14: Precioso, precioso. La verdad que no, pero va a ser un día precioso, por suerte, muchos soles. Hay que tener esperanza.
0: Lo cierto
14: es que, bueno, está complicada la situación aquí por el cierre de los hoteles que se viene produciendo después de la pandemia, ¿no? Ustedes lo decían bien al inicio del informativo, 32 hoteles que han cerrado desde la pandemia, genera una preocupación en el ambiente hotelero. Se habla de una lenta muerte del turismo en el departamento de Colonia a partir del cierre de estos hoteles, y bueno, fue lo que ocurrió esta semana pasada con el Hotel Casa del Sol, que es un hotel icónico ubicado sobre la Ruta 1, en esa entrada preciosa que tiene la ciudad de Colonia. Allí con la gente estaba trabajando y imprevistamente se le avisó que la empresa iba a cerrar, que el hotel iba a cerrar, y que, bueno, a partir de allí la gente tendría que buscar un nuevo horizonte laboral. Los trabajadores, ante la sorpresa, justamente nosotros hablábamos con Betty Quintana, que es una de las trabajadoras que estaba de licencia y que, a la que también se le informó ese día, están trabajando en el cobro de sus haberes porque se les ofreció la mitad del despido. La situación parece bastante compleja para el hotel. Este es un hotel de unas 30 habitaciones que muy conocido porque allí se quedaban siempre delegaciones deportivas.
0: Sí, son unos 5 kilómetros antes de Colonia, ¿no? Yendo de acá a Montevideo, del lado izquierdo.
14: Exactamente, exactamente, con unas vistas y unas comodidades preciosas. Bueno, se decretó el cierre esta semana. Nosotros lo hablábamos con justamente Betty Quintana, que nos explicaba qué fue lo que pasó.
15: Bueno, el tema fue así, que a mí el lunes 31, cerca de las 4 de la tarde, me llama el gerente del hotel para avisarme de que el hotel cerraba, así de un momento para otro. Yo estaba de licencia, bueno, algunos de mis compañeros estaban trabajando y se les informó en el momento, y bueno, tuvieron que dejar su lugar de trabajo.
16: O sea, la gente que estaba trabajando en ese momento les informaron y se tuvieron que ir, se fueron.
15: Sí, se tuvieron que retirar.
16: ¿Hubo alguna explicación, Betty?
15: No, supuestamente este año como que el hotel había tenido más pérdida que ingresos y que tal, no estaban dando los números, nada más que eso. Sí, pero eso no hemos podido cobrar absolutamente nada. Esa misma noche se contactó la abogada de ellos de Terrasol para una reunión individual con cada empleado donde nos ofrecen el 50% de la indemnización y algunos menos del 50%.
14: Bien, esta es la situación al momento. Están justamente los abogados de los trabajadores negociando a ver si pueden cobrar el total de los haberes que le corresponden, pero esta es la realidad del departamento de Colonia hoy en materia de hotelería, ¿no? Es un hotel 4 estrellas, por lo cual sí, también sí, es sí. Llamativo.
0: Gaby, es un hotel, ¿sí? Que, si no recuerdo mal, es un hotel de cadena cuando abrió, ¿no?
14: Sí, en su momento fue integrante de una de las cadenas.
0: Creo que Deicin, alguna de esas.
14: Exactamente.
0: Sí, después cambió de nombre.
14: Bueno, ahí está. Y bueno, lo cierto es que ante esta situación, bueno, los trabajadores están tratando de recuperar sus haberes y está complicado en Colonia con la cuestión hotelera, sí. ¿No? El presidente de la Cámara Hotelera decía justamente, hablaba de una muerte lenta del turismo en el departamento de Colonia a partir de estos 32 hoteles que han cerrado. Ah, es cierto que hay 60 hoteles todavía.
1: Sí, está, pero 30 es un montón.
14: Pero 30 es un montón, exacto.
0: Y no hay nuevos establecimientos.
14: Y no hay nuevos establecimientos. No se ha abierto ninguno. Desde la pandemia hasta ahora no se ha abierto ningún hotel nuevo.
0: Bien, ¿no? Gaby, eso es un tema para profundizar, ¿no? En algún momento vamos a tratar de hincarle el diente más a esa situación en Colonia que hay detrás de todo esto.
14: Según los datos del último año, llegaron 470.000 turistas al departamento de Colonia.
1: Claro, un punto súper turístico.
14: Hay un crecimiento importante en los últimos años de la visita de turistas, pero sin embargo, se genera esta situación en el sector hotelero, que probablemente, por lo que dicen los operadores, está un poco vinculado a lo que es la oferta que ha cambiado en materia hotelera, ¿no? Recordemos que el Hotel Casino Carmelo está desde 2019 y el Ministerio de Turismo no lo ha podido colocar porque la gente, no hay inversores que inviertan en este tipo de hotelería así de tantas habitaciones.
0: Gracias, Gaby, un abrazo.
14: Un abrazo, chau, chau.
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0: Tenemos al Vaticano de recorrida por en los departamentos de Florida y de Paysandú.
1: Sí, y los decíamos hace unos minutos nada más que una delegación del Vaticano visitó Paysandú para conocer los lugares donde se va a estar realizando la misa ante la llegada, ¿no?, de León XIV.
0: Ahora vamos a escuchar lo que decía la comitiva que estuvo en Paysandú, pero estuvo también ayer domingo en Florida recorriendo lugares. Emilio Martínez Muracelli, ¿estás por ahí?
17: Muy buenos días, sí, efectivamente, buen día.
0: Contanos qué pasó en Florida.
17: Fue, lo que podemos contar es que se vio algo, ¿no?, porque no hubo oportunidad tampoco de notas de prensa, pero en concreto fue una delegación que recorrió diferentes puntos de la capital departamental, fundamentalmente con paradas en la catedral, es decir, el Santuario Nacional Virgen de los 33, y el hipódromo Irineo Leizán. El hipódromo porque, si bien no hay plena confirmación, es el lugar que se maneja firme como espacio en el que se desarrollaría, y esto va confirmando, ¿no?, en parte porque no hubo otro lugar en el que se podría desarrollar la misa, ¿no?, que se haya visitado, sería entonces el hipódromo Irineo Leizán. Claro. En 1988 fue en el Estadio Campeones Olímpicos, ya en 1988 hubo problemas en cuanto a que quedó chico, y se manejaron diferentes opciones, y bueno, el hipódromo. Pero es una delegación, bueno, que con representación del Vaticano en ámbitos de liturgia, seguridad, ahí está la gendarmería y la guardia suiza, y protocolo, ¿no? Entonces, bueno, con representantes, sobre todo el gobierno departamental,

0: visitante ilustre del departamento. Así que, bueno, estamos ya, digamos que en ambiente, ¿no? Ya definitivamente con León XIV declarado visitante ilustre y con la visible actividad por parte de delegaciones vaticanas en Florida para la visita.
1: Gracias, Emilio.
0: Un abrazo.
1: Un abrazo grande. Y decíamos que una delegación de Vaticano visitó también Paysandú para conocer los lugares donde se va a realizar la misa ante la llegada de León XIV. El obispo de Salto, Arturo Fajardo, señaló que la decisión sobre la ubicación de la misa será adoptada próximamente. Estuvieron recorriendo, todavía no está definido el lugar.
2: Estamos con la delegación de la Santa Sede, la presidencia, la intendencia, ajustando algunos detalles, lo que después hay que presentar todo esto al Santo Padre para ver qué realmente se puede ajustar. Lo seguro que viene a Paysandú, después habrá que ajustar algunos detalles que estamos viendo del lugar, etcétera, de la venida del Papa, ¿no?
3: ¿Paysandú está previsto que haya una misa?
2: Sí, si Dios quiere. Estamos viendo el lugar, la posibilidad, porque los lugares que hayamos elegido con la inundación se han complicado. Así que estamos en eso.
4: ¿Está confirmado que el Papa llegue a la Basílica también?
2: Sí, eso sí. Sí, si Dios quiere, esperamos que esté acá.
1: ¿Una última pausa?
5: Sí, hacemos una pausa y seguimos con más información. Ya venimos.
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1: Los analistas internacionales dicen que fue una sorpresa. Es el triunfo de Alternativa para Alemania, el partido AfD, que obtuvo una victoria histórica en las elecciones regionales de Sajonia-Anhalt en ese país, en Alemania. Maru, bienvenida, buenos días.
5: Sí, buenos días, ¿cómo están?
1: Muy bien.
5: Y bueno, y es histórica este triunfo porque esta región alemana no ha estado gobernada por la extrema derecha desde la Segunda Guerra Mundial, desde 1945.
1: Nunca la extrema derecha, bien.
5: Los partidos de ultraderecha, sin embargo, están participando, están aumentando en Europa. Ya participan en 7 gobiernos europeos y lideran los sondeos electorales en Francia. El partido ultraderechista AfD, antiinmigrante y afín a los presidentes Putin y Trump, alcanzó su mayor victoria con 44 de los votos, seguido del CDU, que es la Unión Democrática Cristiana, del canciller Friedrich Merz, con 18%, una gran diferencia.
1: 44% frente a 18%, bien.
5: Sí. No obtuvo, pero sin embargo, no obtuvo mayoría absoluta en el Parlamento, pero estuvo ahí. AfD quedó a solo 3 escaños de la mayoría absoluta en el Parlamento Regional, porque estas elecciones regionales eran justamente para elegir a los miembros del Parlamento.

0: Regional. Buena parte de la campaña de este candidato de extrema derecha fue en redes sociales. Solo en TikTok tiene más de 850 mil seguidores y sus videos acumularon 28 millones de visualizaciones desde junio. Pero ¿quién es este político? El consultor político Joan Healy habló de las características del candidato de extrema derecha Ulrich Siesmund.
1: Ulrich Siegmund es lo que yo llamaría un populista amable. Repite una y otra vez que el sistema y los medios de comunicación nos están traicionando y siempre está del lado de la gente corriente. Creo que él es un regalo para la AfD porque respalda su programa radical sin mostrarse radical en público.
0: Y tiene, este político tiene 35 años y se formó como comerciante antes de estas elecciones. Vendía perfumes, trabajó durante años en ventas y estudió a distancia administración de empresas y psicología económica. Pero a los 18 años no siempre fue de este partido de derecha. Era afiliado a la CDU.
2: La Unión Demócrata Cristiana.
0: A la Unión Demócrata Cristiana, que es de centro derecha, que ahora derrotó en estas elecciones de ayer. La crisis del euro lo alejó de los demócratas cristianos y terminó en AfD. Desde el año 2016 es diputado regional y desde el 2022 dirige el grupo partidario parlamentario de su partido. ¿Cuáles son sus promesas de campaña? Incluyen una ofensiva inmediata de reinmigración y deportación dirigida contra los migrantes irregulares, la prohibición de las banderas arcoíris del orgullo LGBTQ en las escuelas públicas y el fin de la construcción de nuevos parques eólicos. Esto, bueno, es más o menos lo que plantean todas las ultraderechas del mundo, en realidad.
2: Sí. Viene AfD muy bien rumbeado para las elecciones alemanas, que son en el año que viene, ¿no? En 2027. Por lo menos un crecimiento en su representación parlamentaria. Gracias, Maru.
0: Gracias a ustedes.
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2: Llega Marco Rivero. Ya son las 7 de la mañana con 52 minutos. Digo la hora antes para que no te sientas presionado.
4: Yo igual, me doy dos líneas, como siempre, en Twitter. La mañana hubo un nuevo paro en la terminal de carga de contenedores, la terminal Cuenca del Plata. El sábado, entre las 3 y las 23, estuvo detenida la actividad. La medida fue comunicada inmediatamente después de finalizada la maniobra de atraque de un buque. Esto lo expresaba la empresa, dando a entender que fue una situación que generó una incomodidad importante.
2: Claro, pero entró el buque y cuando quedó en muelle, paró.
4: Claro, además se hace el papeleo y ya no se puede mover hacia la otra terminal, es decir, no se puede operar más que en ese lugar, y estuvo 10 horas detenida la actividad. La novedad es que la empresa ha indicado en su comunicado que, de persistir o reiterarse medidas de esta naturaleza, comenzará a adoptar medidas administrativas necesarias y promoverá acciones legales correspondientes, incluidas aquellas dirigidas a determinar responsabilidades y reclamar daños y perjuicios ocasionados. Eso es una nueva escalada en este conflicto.
2: Sí, totalmente. No hay una reunión agendada todavía, ¿no?
4: Todavía no tenemos novedad de que haya una reunión convocada para esta semana o para los próximos días. Esto cambia minuto a minuto, así que
2: totalmente,
4: en cualquier momento puede surgir.
2: Gracias, Marco.
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2: José Carlos Álvarez de Ron, ¿cómo te va?
5: Qué gusto saludarlos, ¿cómo están ustedes? Qué placer, Luis.
2: Muy bien por acá.
5: Me alegro mucho. Bueno, vamos rapidito con lo que pasó en esta fecha del torneo clausura, que deja a Liverpool primero solo después del triunfo ante Boston con gol de Federico Martínez. Líder ahora es con 13 puntos Liverpool, tiene uno más que Montevideo City Torque, que a quien le queda jugar con Peñarol, recordemos.
2: Claro.
5: Cerro después viene con 10 y Racing con 8. Nacional, el empate ante Juventud lo tenía ganado prácticamente. Creo que Juventud jugó muy bien, no lo vi jugar mal tampoco a Nacional, pero la presión, la tensión hace este tipo de cosas y que determinados detalles sean justamente determinantes. La Rey, el primer gol de Juventud, Lucas Rodríguez lo empató El costarricense Calvo le dio el 2-1 y a los 94 minutos apareció Alanis para este 2-2 que lo complica Nacional, porque ya venía complicado, porque el aire del clásico no parece alcanzar. Peñarol sí goleó a Danubio, que jugó muy mal, 4-0 fue en Jardines, 2 de Leandro Umpierres, 2 de Arezzo que volvió al gol y que le permite a Peñarol entonces volver a la victoria después de haber caído en el clásico. Central empató con Defensor Sporting 1-1, Cerro le ganó a Racing 1-0, estuvo con 10 todo el segundo tiempo, ¿eh? El gol del Zorro Suárez a los 8 minutos le permitió a Cerro ganarle a Racing entonces y salir de la zona del descenso, por lo menos en esta oportunidad. Deportivo Maldonado además derrotó a Wander, que vuelve a estar complicado ahí abajo, el Colo Ramírez y tabó los goles. Montevideo City Torque le ganó a Cerro Largo 2-1, ya no es más el entrenador Danielo Núñez, 7 partidos que no gana Cerro Largo. Y bueno, hoy juega Albion Progreso, será a las 3 de la tarde. En segunda, Huracán le ganó a La Luz de visita 3-1, fue triunfo también visitante de Paysandú sobre Cerrito 2-1, le ganó Colón a Miramar, otro visitante 1-0, Atenas 3, River 2, Tacuarembó cayó en su casa ante Oriental 1-0, Rentistas le ganó a Fénix 2-1, hoy a las 7 de la tarde en el Prandi Plaza ante Uruguay Montevideo. Oriental tiene 38, Colón 37, Plaza 36, por lo que si gana hoy en su casa pasará a ser el líder de la segunda división profesional.
2: Bien.
5: Uruguay, tercer partido, está confirmado ya el horario, estoy hablando de la gira por Asia, ya hay 46 futbolistas reservados por Forlán. Tras Japón el 24 a las 7 de la mañana y Corea el 28 a las 8 de la mañana, el 6 de octubre Uruguay estará jugando ante India en Calcuta a las 10 y media de la mañana. Perdió el Inter en Brasil, pero mantienen a Paulo Pezzolano igual como entrenador. Santos le ganó 3-2, incluso anotó un gol Oliva. Gol de Cócaro para Newell's en el empate del clásico rosarino frente a Rosario Central. Gol de Octavio Rivero para U de Chile, volvió tras 7 meses. Anotó Rodrigo Aguirre en el empate de Tigres frente a Necaxa. Debutó con gol Santiago Rodríguez en Columbus Crew de la MLS, ahí donde Luis Suárez volvió a anotar. Inter Miami empató con Atlanta United 2-2. Gol de Franco Fagundes para el Santa Fe de Repeto en Colombia ante Fortaleza. 4 goles en los últimos 4 partidos. Debut con victoria de Josema con el Deportivo La Coruña en España, donde cayó el Real Madrid ante el Betis y donde Barcelona goleó 5-0 a Valencia para ser líder. En Italia, Inter le ganó a Napoli y lidera. En Inglaterra, Tottenham con Bentancur empató con el Nottingham Forest sin goles. Manchester City primero, le ganó 1-0 al Coventry. Hoy hay fútbol en Europa, Getafe Celta, Elche Real Sociedad por la Liga de España, Cagliari Lecce, Udinese Lazio por la Serie A de Italia. En básquetbol, Liga de Ascenso, hoy 20-15 Sayago Estocolmo, está 1-0 Sayago, y estará jugando 20-15 también Larre Borges ante Trubil. Larre va 1-0 en los playoffs. Mañana, Lagomar Verde y Rojo, Montevideo Olimpia y Olivol ante Colón. En atletismo, Alexis Castro de Nacional ganó la maratón de Punta del Este, 5.200 atletas. El tiempo, 2:24:15. Y contarles también que en handball, Uruguay anoche ganó un torneo internacional en Lima, preparando los Odesur. Le ganó a Bolivia, a Perú, a Venezuela, y la final anoche en Lima ante la selección de Chile.
2: Bien, por los celestes. Gracias, Joseca. Un abrazo.
5: Buen abrazo.
2: Chau, chau.
0: Bueno, y antes de despedirnos, les informamos de un siniestro de tránsito fatal registrado en los accesos a Montevideo. Atención en ruta 1, kilómetro 15 y camino vecinal. Allí, a las 6 de la mañana, 2 personas que iban en moto murieron tras chocar con un auto en el kilómetro 15 de la ruta 1. Reiteramos, en los accesos a Montevideo. De acuerdo a la información primaria que está enviando Policía Caminera a esta hora, el accidente ocurrió cuando la moto ingresaba a la ruta desde un camino vecinal y, bueno, allí impactó contra un auto que circulaba por la carretera hacia el oeste. El siniestro de tránsito, bueno, se registró minutos antes de las 6 de la mañana. La ruta está cortada en el sentido de la salida y se está canalizando el tránsito por el camino vecinal, así que atención si circulan por allí.
2: Bien, faltan unos segundos nada más para las 8 de la mañana, así que nos despedimos.
0: Gracias a todos por estar del otro lado. Nos reencontramos mañana a partir de las 7. Que pasen bien.
2: Chau.
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0: Tres minutos pasan de las 8 de la mañana. Bienvenidas, bienvenidos. Somos La Escucha. Arranca, se podría decir que es la primera semana de septiembre, ya que la otra arrancó un 31 de agosto, la primera semana completa de el noveno mes del año. Estamos transmitiendo a través de la 1050 y la 94.7 y todas las repetidoras que están desperdigadas por varios puntos de la República Oriental del Uruguay. La bienvenida para Ale, que nos opera los controles en el día de hoy. Se ve un café tranquilo ahí, preparado para todo lo que se viene. Recuerden, este programa va hasta las 12 de el mediodía. Vamos a saludar a mis compañeros que están por aquí. Buen día, Yerezade.
1: Buen día, ¿cómo andan todos?
0: Buen día, Bruno, ¿cómo estamos?
2: ¿Qué tal? Buen día, ¿cómo andan?
0: Bueno, hoy una mesa de tres patas porque Nelson Díaz está de licencia, así que el programa, de un lado la mesita se puede inclinar, pero la vamos a torcer a tiempo para que se ponga derecha de nuevo. Bueno, ¿cómo pasaron el fin de semana? ¿Cómo estuvo?
1: Bien, tranqui.
0: Tranquilo.
1: Enferma en cama.
0: Sí, ¿no?
1: Sí.
0: Finalmente detonó.
1: Precioso. Sí, sí.
0: ¿Pero repuntó?
1: Bueno, no sé. La había repuntado la otra vez y volví a caer, así que no sé qué contestarle, chiquilín.
0: Pero no es gripe aviar, ¿no?
1: No, no, gripe aviar no. Salvo que me convierta en un ave, que no creo.
2: Pero por suerte estás aquí con nosotros.
1: Gracias, Brunito. Siempre se valora. Por lo menos sabiendo que hay un caído de licencia en este caso, por lo menos. Bueno, sí, así estuve el fin de semana y no duden que vaya a estar. Todavía tengo un poquito la voz tomada, de resfrío estoy mejor, pero bueno, tos, eso sí.
2: Los cambios de temperatura, ¿vio?
1: Estoy mayor ya.
2: No lo quisiste decir,
1: pero te vi la cara, Brunis.
0: Bruno, ¿cómo pasó el fin de semana?
2: Bien, bien. Disfrutando del solcito, aire libre,
0: canelones,
2: con amigos, canelones no.
1: Juventud, qué divina juventud.
2: El fin de semana no, disfrutando de un asado, amigos y demás. Tranquilo nada más, muy fin de al aire libre.
0: Y estuvo frío para estar al aire libre,
2: ¿eh? Pero a mí me encanta el frío, así que no tengo problema bien. Por eso.
0: Hoy la mañana se presentaba muy fría acá en Montevideo, por lo menos temprano. Mucha claridad ya temprano, ya 7 menos cuarto de la mañana. Había mucha luz.
2: Yo pensé que llegaba tarde.
0: A mí me dio la misma sensación, lo comentábamos con Bruno, ya los días son más largos, por supuesto. Eso se siente, aunque bueno, todavía está frío. El fin de semana tuvo momentos de solcito lindo, momentos complejos para hacer actividades al aire libre, si no sos tan joven como nuestro compañero acá y si no estás enfermo como nuestra compañera. Yo pasé casi que guardado, pero metí alguna salida, un evento, yo no lo conocía, un evento que ahora que vivo en este barrio, yo no vivía en Montevideo, vivo en el barrio de La Aduana, allí en Sala del Museo, vieron que Sala del Museo del lado de atrás, no sé si han ido, tiene un lugar al aire libre, un patio bien grande, bueno, se abrieron sus puertas, hizo un evento que se llama Candombe Vivo, que es en la séptima edición. Yo era un evento que no conocía, que me lo topé porque salía a caminar por el barrio, porque se escuchaba la música desde mi casa. Es una movida musical y cultural de la comunidad afro del Uruguay. De hecho, había muchos puestos de gente de la comunidad vendiendo diversas artesanías y prendas de vestir, unas remeras impactantes del medio mundo y contra el racismo. Y después arriba del escenario, eso en la noche se trasladó a Sala del Museo ya con entrada paga, pero durante el día fue todo gratuito. Había un escenario montado en ese patio y pasaron varias bandas que tenían como cuestión en común que el candombe era el género que las cruzaba y estaba presente, más allá de que se agregaran otros sonidos. Yo, por ejemplo, vi una banda que me encantó, una banda de gente muy joven que se llama La Catedral Verdadera. 9 integrantes arriba del escenario, bueno, una mezcla de hip hop, de jazz, algo tropical también, le digo para...
1: Ahí estaría Bruno, ¿no?
0: Para Bruno, el nombre da banda tropical, ¿no? La Catedral Verdadera.
2: Sí, sí.
0: No, Bruno puso una sonrisa cuando la nombré, pero no es estrictamente tropical. tiene algo de hip hop. Hay un Brown, que es el vocalista y el compositor principal, que es muy parecido al Brown de la abuela Coca. No sé si tendrá algo que ver, bueno, pero se disfrutó culturalmente, y la aduana y toda la zona de Rambla Sur de Montevideo tan identificada con el candombe, era como el lugar ideal para ver buena música y bueno, recorrer una feria que estaba bien interesante. Así que yo me enteré este año, capaz que hay gente que está escuchando que conoce ese evento. Habrá que esperar al año que viene para que se realice nuevamente. Séptima edición, Candombe Vivo se llama. Bueno, vamos a desplegar otros temas. No tiene gripe aviar, se le sabe, pero hay gripe aviar en Uruguay.
1: Hay gripe aviar en Uruguay, si bien los humanos pueden contraerla, digo, quiero creer que no es mi caso, ¿no?
0: No estuviste con ninguna ave traspatio.
1: No, con alguna paloma nomás capaz por ahí, pero no, nada que no. Las palomas se ríen, pero son una de las que transmiten más, sí, claro, enfermedades. No digo el caso de gripe aviar, aunque no deja de ser un ave. Pero sí, el Ministerio de Ganadería, Agricultura y Pesca resolvió declarar la emergencia sanitaria en todo el país. Esto de que después de que se detectara un caso de influenza aviar H5, esto en aves de traspatio, esto fue en el departamento de Colonia. Unas 100 gallinas que había en el predio van a ser sacrificadas por protocolo. Esto siempre se da así. Además, esta medida que impulsa el Ministerio de Ganadería implica la restricción de todos los movimientos dentro del territorio nacional de aves de traspatio y también aves que no sean controladas a través del sistema de monitoreo avícola. Y también se dispone que las aves de traspatio y las aves que compongan el sistema productivo free range, o sea, libre pastoreo, van a tener que estar alojadas en instalaciones cerradas techadas en cumplimiento con el manual de contingencia de influenza aviar que se aprobó en el 2024, en el mes de diciembre. Esto impacta obviamente en lo que son ferias, remates, exposiciones, pensando ahora en la Expo Prado que se viene.
2: Habló Matías Carámbulo, justamente, su secretario, sí, de Ganadería, que va a impactar fuertemente y algunas de las muestras que estaban previstas no se van a realizar.
1: No se van a poder realizar.
0: ¿Tienen claro cuál es el límite para que una ave sea de traspatio o no? Son de las aves que no están en grandes superficies, son las que están al aire libre. Es una pregunta que me hago, ¿no?
2: Me la hago
0: al aire, capaz que dentro de nuestros oyentes, seguro que alguien tiene gallinero en el,
1: claro,
0: fondo de la casa.
1: Claro, yo tengo entendido
0: porque esto también afecta a los gallineros domésticos.
1: El de traspatio es aquellos que tienen aves a nivel doméstico.
0: Podés tener 15 gallinas en el fondo de tu casa y ahí estás dentro de la categoría,
1: claro,
0: de traspatio.
1: Sí, ahí eso sería traspatio, digamos. O sea, es los que tienen en su domicilio algún tipo de ave, ya sea para...
0: Los que crían gallinas al aire libre.
1: Claro.
0: No en grandes emprendimientos donde está el pobre pollo enjaulado en un lugar reducido y con todas esas connotaciones, ¿no? Me imagino.
1: Sí, no. En realidad el pollo, cuando vos lo mandás el pollito, llega de bebé a los galpones, no están enjaulados, están sueltos dentro de un galpón grande. Pero no es que estén enjaulados. Sí, vos los ves enjaulados cuando los van a llevar al frigorífico. Ahí sí van una especie de jaulas, pero en líneas generales lo que es el criadero acá se hacen galpones y es a cargo de los fasoneros y están en un lugar
0: cerrado.
1: O sea, sí, por ejemplo, en los costados, porque ¿qué pasa? Vos tenés que pensar un galpón para todo el año, para el verano y para el invierno. Tienen calefacción en invierno y en verano se levantan una especie como nylons para que circule el aire. Y están allí sueltos, ¿no? Y tienen el comedero, tienen las luces prendidas, porque justamente al tener la luz, por eso, viste, parece apagarle la luz cuando hacen ese chiste, sí, pues está comiendo mucho. Bueno, les dejan la luz prendida porque el pollo, el ave, come mientras que tiene la luz. Entonces.
0: No afecta a esas aves.
1: Bueno, en realidad se evita que eso sea así.
0: Que llegue a,
1: que
0: esas,
1: llegue
0: aves.
1: A hoy, esas aves.
0: Hoy por hoy, las aves afectadas son las que
1: se encontraron,
0: las que comen afuera, en el campo.
1: No, las que se encontraron son puntuales ahí en Colonia. Ajá. Pero como las aves están en contacto con otras aves y se desplazan, puede llegar a que se detecte algún otro punto de gripe aviar como se dio en alguna otra oportunidad. Pero en este caso es solo ahí. Se toma esta medida como precaución, justamente para que no se dispare la gripe aviar en distintos puntos. Esto generalmente dura un tiempo y después ya se vuelve a la normalidad, pero en este caso concreto es en el departamento de Colonia. Por eso también es que se lleva a ese sacrificio que se le hacen a las aves para evitar que siga contagiándose. Bueno, y hablábamos de las ferias, que a veces uno puede ver en las ferias también estos ejemplares, remates, exposiciones y eventos vinculados a la especie aviar quedan suspendidos de acuerdo a la resolución firmada por el director general de Servicios Ganaderos del Ministerio de Ganadería, Marcelo Rodríguez. El incumplimiento de estas disposiciones implicará la aplicación de las sanciones previstas en la legislación vigente. Y el subsecretario del Ministerio de Ganadería, Matías Carámbula, descartó que el consumo de carne de pollo y huevos implique riesgos para la salud humana. Eso es lo primero que a veces le incomoda a la población, ¿no? Entre las medidas que se dispusieron, se suspende la parte de la muestra vinculada a la avicultura en la Expo Prado.
0: Me imaginé.
1: Que arranca ahora, lo que decía Bruno recién.
0: 11 para, de septiembre. ¿No?
1: Para evitar la movilidad de las aves, de mantenerse focalizado el caso, no va a tener impacto en la exportación de la carne avícola. Igual cuando se dan estos casos se implementan también, no recuerdo en detalles, eso nos podrán explicar directamente los que trabajan en esos galpones, los fazoneros, qué tipo de medidas, ¿no?, se implementan, desinfección y demás, para cuando ingresan a los galpones, que llevan un control bastante cercano.
0: ¿Y se habla de cuánto va a durar estas medidas?
1: Y eso nunca se, o sea, no podés plantear un escenario porque en realidad no sabés, depende de si encontrás algún ave. Por ejemplo, vas a tu gallinero y encontrás aves muertas, bueno, por ahí las tenés que avisar, digamos, a las autoridades, porque puede ser que sea un caso. Eso después se estudia, a ver si era gripe aviar o no, pero, o sea, si una ficha exacta, no, depende justamente de qué tanto se respeten estas normas que aplica el ministerio.
0: Vamos a ver si en esta semana podemos hablar con alguien que nos profundice en lo que está sucediendo y bueno, cómo va a evolucionar el tema. Bruno, ¿en qué andamos?
2: Bueno, el viernes la Asamblea, me gustó este tema, te digo la verdad, me copo. La Asamblea General de las Naciones Unidas adoptó con 164 votos a favor, el voto en contra de Estados Unidos y 6 abstenciones, una resolución que fue liderada por Togo y respaldada por la Unión Africana, que busca que gobiernos, organizaciones internacionales y educativas dejen de usar el tradicional mapamundi de Mercator que utilizamos todos aquí en la escuela, en el liceo y demás, en favor de otros que reflejen mejor el tamaño de África en comparación con el resto del mundo. El planiferio que utilizamos actualmente es de 1569 y se ve África, que aparece en un tamaño pequeño, reducido, en comparación con otros territorios que se lo compara tradicionalmente con Groenlandia o Canadá, que ahora con este nuevo mapa disminuye totalmente su tamaño y África se pone un poco más grande, digamos, y Groenlandia desaparece, que es básicamente una islita re chiquita, digamos. Lo que pasa es que en 1569 se debe a que el mapa nació para favorecer la navegación y provocó mayores distorsiones conforme se acerca a los polos. Por eso es que se da que Groenlandia se ve de tamaño similar a África cuando realmente es unas 14 veces más pequeña. Así que estamos hablando de que África, dentro del continente africano, es tan grande que puede albergar a Estados Unidos, China, India, Japón, México y buena parte de Europa, y aún así sobraría territorio. Nuestro país, Uruguay, perdería visualmente, digamos, no el territorio original.
0: No, seguimos teniendo 176.000 y algo de kilómetros cuadrados.
2: Exactamente.
0: Como aprendimos en la escuela.
2: Pierde 33%, digamos, el territorio dentro de ese nuevo mapa, que esta resolución la tiene que adoptar cada país. No es vinculante, no es obligado
0: de hecho, a Estados Unidos. Creo que Donald Trump salió a decir que no estaba para nada de acuerdo, porque Estados Unidos se achica bastante, ¿no?
2: Se achica dentro bastante.
1: Imagínate, a Trump no le debe gustar nada eso.
2: Claro, es una forma también de ver la geopolítica, digamos, también cómo se usan los mapas.
0: Claro.
2: En favor de quién, de Estados Unidos por un lado, Europa también.
0: ¿Y Brasil sigue siendo un país más grande del mundo?
2: Se pueden en cuestionamiento también. Sí, América del Sur.
1: Nosotros somos más chicos de lo que éramos.
2: Sí, sí, obvio. Ahora somos un departamento. Más o menos,
0: pero nosotros no somos tan chicos en comparación con. Si nos ponemos adentro de Europa, nosotros somos
1: un
0: país
1: tan
2: chico.
1: Sí.
2: No.
0: Por ejemplo,
2: bueno,
0: ¿no? Muchas de las... Te da la impresión, siempre que mirabas el mapa, te da la impresión de que los países europeos eran enormes. Eran mucho más grandes, salvo la comparación que siempre hacías con los países, el Benelux, que se llamaba en una época Bélgica, la ex Holanda, Países Bajos y sí. Luxemburgo.
2: Es que algunas de las abstenciones, que fueron seis, está Estonia, Lituania, Moldavia, Serbia, que si uno ve ahora el mapa, queda nada, disminuido totalmente en comparación al mapa mundi utilizado por Mercator. Así que nada, bueno, deja entrever también, África ahora se agranda, las desigualdades que hay dentro del mundo en la actualidad. ¿Qué dijo el ministro de Asuntos Exteriores de Togo al fundamentar esta resolución? Un mapa nunca es neutral, moldea las percepciones e influye en cómo se entiende el lugar de los pueblos y de los continentes en el mundo, así que bueno,
0: no puedo más que coincidir con esa personalidad de Togo que recién me entero de su existencia, ¿no? Pero
2: que este intento que fue liderado,
0: estoy totalmente de acuerdo,
2: liderado por Togo y por la Unión Africana, se creó en 2018 un mapa de áreas iguales al que llamaron Equal Earth, Tierra Equitativa, que se puede googlear, donde un equipo de cartógrafos realizó este mapa y nada, se ven las comparaciones, digamos, entre el mapa actual y el nuevo mapa que lideró Togo y se aprobó las Naciones Unidas. Hay que ver qué hace el gobierno uruguayo. ¿Sí? Aprueba, como no es vinculante, aprueba aquí utilizar en Uruguay este nuevo mapa. Estaría bueno, digo yo.
0: ¿A quién se le puede preguntar eso? ¿A alguien del Ministerio
2: de Ministerio de Relaciones Exteriores y del Ministerio de Cultura?
0: La visión de un Gabriel Quirici.
2: Exactamente.
0: En su rol de historiador,
2: ¿qué nos podría decir?
0: ¿Qué nos podría decir al respecto? Pero por demás interesante, nada, los mapas, a mí los mapas particularmente me encantan, siempre, ¿no? Todo lo que tiene que ver con cartografía, hoy lo hablábamos con Bruno, es apasionante. Bueno, tenemos varios mensajes. Yo antes quiero hablar de renta petrolera. Estamos a poco de que se vuelva a abrir el periodo ventana para que las empresas que ya tienen la posibilidad y la autorización del gobierno uruguayo de hacer las prospecciones sísmicas vuelvan a trabajar en el mar territorial uruguayo. Eso corre en paralelo con las demandas judiciales. Hace poco hablábamos con el abogado representante de Mar Libre de Petroleras y de Socobioma, por una nueva presentación que se hizo frente a la justicia para establecer medidas cautelares para que esos barcos que a partir de noviembre, que es donde se abre nuevamente el periodo que posibilita que hagan prospecciones sísmicas, puedan empezar a trabajar. Pero lo que sí se viene barajando y hablando hace bastantes meses por lo menos, es qué hacemos si encontramos petróleo en Uruguay, qué hacemos con los fondos que salen de la renta petrolera en Uruguay, mirando el mundo y las diferentes experiencias, que encuentres petróleo. Vamos a sacar de lado acá toda la discusión medioambiental, que cada cual puede tener su opinión, ¿no? Y hay que esperar, por supuesto, a ver cómo avanzan esas presentaciones que hay frente a la justicia. Pero ¿qué pasa si se encuentra petróleo? ¿Qué pasa con lo obtenido? Acá me acuerdo que hace cuánto que estuvo Fernanda Cardona, un mes y medio, dos.
2: No, un mes por ahí.
0: ¿Un mes?
1: Sí, menos.
0: ¿Menos de un mes?
2: Sí, sí, sí.
0: Pasa, sí. El tiempo pasa raro cuando uno está todos los días al aire. Pero bueno, cuando estuvo Fernanda Cardona acá, la ministra de Industria, por lo menos fue la primera a la cual se lo escuché yo. Hablamos en un momento del debate medioambiental que hay atrás, pero en un momento ella dijo, para mí lo importante es prepararse previamente para ver si sale petróleo, qué hace Uruguay con esas divisas que van a ingresar al país por varios medios. De hecho, en el Ministerio de Industria se está trabajando en un proyecto. La semana pasada, cuando se hizo el día del comité, en uno de esos encuentros donde participó el ministro de Economía, Gabriel Odone, lo puso arriba de la mesa, también lo planteó. También había un proyecto del senador del Frente Amplio, Felipe Carballo, pero que no lo había presentado frente al Senado, lo había presentado en la bancada del Frente Amplio, estaba a estudio, pero bueno, hay todo un movimiento a raíz de ese tema, y quien pegó primero fue el senador del Partido Colorado, Pedro Bordaberry, que no sé si fue ayer o anteayer, le leí un extenso tuit de esos hilos de 10, 15 tweets concatenados, que hay que tener paciencia para leerlos, pero con un proyecto de ley que sí, en este caso sí fue presentado por el legislador colorado, que propone qué hacer En caso de encontrar petróleo, y la propuesta es hacerlo a la Noruega. Ahora vamos a desplegar qué significa eso. Propone crear un fondo intergeneracional para administrar la eventual renta petrolera. La cuestión sería, sí, si Uruguay encuentra petróleo y comienza a recibir ingresos por su explotación, esos recursos se acumulan e invierten en lugar de volcarse de inmediato al gasto público con límites para los retiros. No es que entre ese dinero y, bueno, el gobierno de turno, el poder ejecutivo, sea del partido que esté, puede decir, bueno, me entró este recurso, lo voy a usar para tal cosa. No. La propuesta es que eso no se pueda tocar, que vaya a un fondo, de hecho, que no se toque durante 5 años. Durante 5 años ese dinero, que va a ser administrado por el Banco Central del Uruguay, quede en una cuenta, y que esa cuenta se invierta, pero la inversión no sea hecha acá tampoco, sea inversión en el extranjero, en bono, no sé, póngale el nombre que quiera, y bueno, que haya una especie de comisión asesora de notables bajo la égida del Banco Central, que decida qué va haciendo Uruguay con ese dinero. Recién a los 5 años, el 25% del monto ese que está acumulado se podría empezar a utilizar en determinadas áreas, ¿no? Tampoco no para cualquier área. La lista que plantea Bordaberry incluye infraestructura, educación, ciencia, tecnología, becas y capacitación, protección ambiental y vigilancia y protección marítima a cargo de la Armada Nacional. Recuerden ese dato. Recién acumular esas divisas durante 5 años, reinvertirlas en los mercados financieros, pero a nivel internacional, y recién ahí, a los 5 años, bueno, manoteás el 25% de lo que está adentro de ese fondo y lo utilizás con estos destinos. Igual se arroga la posibilidad de, en caso de emergencia, poder usar un 3% de algún tipo de emergencia también en estas áreas, poder usar el 3% de lo que está acumulado, pero luego de un año o un año después de que se haya generado ese fondo y se haya acumulado determinada cantidad de dinero. Así que esto está arriba de la mesa, está en medio del debate, no hay coincidencia en todo el arco político. Leí algunas declaraciones que hacía el senador, es Walter Berry, ¿no?
2: No, diputado. Bien?
0: Diputado, perdón, Walter Berry, que está muy metido en los temas de industria. Le decía a la diaria la semana pasada que para él era un poco adelantado, era demasiado prematuro empezar a hablar de esto, pero no todo el sistema político piensa eso. De hecho, Pedro Bordaberry, que es de alguna manera el líder de Walter Berry, ¿no? A veces los colorados se me cruzan de bando, pero Walter Berry es del grupo de Pedro Bordaberry. Pedro Bordaberry ya está presentando este proyecto, que bueno, que como decíamos antes, también lo habló Cardona acá en La Escucha, lo habló Done en el día del comité de base, y ahora tiene un proyecto concreto como para empezar a debatir, y está bueno anticiparse a las cosas, más allá, como comentábamos al principio, de todos los debates medioambientales y de que hay que esperar a ver qué pasa en la justicia también, pero el hecho de que hay actores muy relevantes del mundo de los hidrocarburos y del mundo petrolero que están interesados en Uruguay, a diferencia de lo que dicen los expertos de otras épocas que se hicieron prospecciones sísmicas, ahora los actores más importantes del mundo petrolero están interesados en lo que se pueda encontrar en la plataforma uruguaya. Dicen que hay una especie de efecto espejo. Hace un tiempo se encontró en Namibia, bueno, estamos enfrentados, no sé con los mapas cómo quedamos con Namibia ahora, si quedamos bien enfrente o no, pero tenemos una zona bastante similar a la de Namibia, así que es muy probable que finalmente se encuentren hidrocarburos. Para esto van a pasar algunos años, ¿no? No va a ser un día para el otro, y además la industria petrolera no es una industria que uno pone una fábrica y al otro día se está produciendo, no. Tiene un proceso, y un proceso bastante largo, pero bueno, ya se empieza a hablar, ya hay un proyecto de ley, y vamos a ver cómo va evolucionando, como decíamos, más allá de los temas medioambientales. Lo tenemos que despedir a Bruno, en este caso es el único.
2: Sí. Un placer.
0: Muchas gracias, Bruno. Se queda del otro lado. van a suceder varias cosas en la escucha. Lo primero es analizar cuán frío está Montevideo y el resto del país. Ya tenemos algunos mensajes de que hablan de mucho frío en el litoral y en otras zonas de la República Oriental del Uruguay. Hacia allí vamos, hacia el pronóstico del Instituto Nacional de Meteorología.
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0: 8 horas y 29 minutos de esta mañana fría.
1: Muy.
0: Un lunes muy.
1: Tenía escarcha en el auto.
0: Además, viste esos días que no hay nada de viento, pero se siente el frío en el ambiente, no es del componente a veces del viento sur que hace que la sensación térmica baje. Esto directamente era frío, así que si heló acá en la zona oeste de Montevideo, imagínense en las zonas de campo, ¿no?
1: Tremendo.
0: En el resto del país. Tenemos muchos mensajes a través del 098, hoy están activos a través del 098.
1: Sacándose el frío.
0: Exactamente, escribiéndonos desde todos los puntos del país. Ahora le vamos a dar lugar, pero arranquemos por el pronóstico del Instituto Nacional de Meteorología. ¿Qué está diciendo? Mira, voy a arrancar por acá, por la ciudad de Montevideo, por el área metropolitana. 3 grados 8 décimas es lo que dice el termómetro en estos momentos. Algo nuboso y claro, más claro que nuboso, diría yo, por lo menos lo que vi cuando llegué aquí a la radio. Va a estar así más o menos todo el día. Venimos de 0 grado de temperatura en la madrugada, 12 va a ser la máxima del día de hoy. Heladas, vientos del este al noreste entre 10 y 20 kilómetros por hora, afirmándose hacia la tarde de componente noreste. Mañana va a seguir frío, 3 de mínima, y se va a elevar un poco la máxima, 15 grados centígrados, sin lluvias a la vista en la ciudad de Montevideo y el área metropolitana.
1: Hacia el este difiere, dependiendo del departamento, cómo está la temperatura. Si nos posicionamos en Rocha, 1 grado 4 décimas.
0: Sí, posicionémonos en Rocha.
1: Sí, claro, sí, siempre en Rocha. Pero, por ejemplo, en Maldonado, 5 grados, si nos vamos hacia 33, 0 grados 2 décimas, y quedándonos, por ejemplo, en Rocha, que decíamos 1 grado 4 décimas la temperatura, en el caso de Santa Teresa hay 5 grados 7 décimas, así que bastante dispar la temperatura. La humedad 90% en esta zona del país, con cielo algo nuboso. Hacia la tarde continuará igual, nuboso con neblinas y bajas temperaturas. La máxima prevista para hoy es de 12. Mañana, en tanto, la mínima 0. Recordemos que en el caso de hoy, si bien no la dije, pero fue de 4 grados bajo cero la mínima registrada. Así que sube un poquito la mínima. 0 grados para la madrugada de este martes. 16 va a ser la máxima. Con cielo nuboso, periodos de cubierto, heladas, nieblas y neblinas. Hacia la tarde algo nuboso con periodos de nuboso, nieblas y neblinas. Y vientos todo el día entre 10 y 30 kilómetros en la hora.
0: Muy claro el cielo en el noreste del país. 1 grado 8 décimas la temperatura, la mínima allí fue de 2 grados bajo cero. La visibilidad es de 15 kilómetros. La máxima subirá hasta los 13 grados. Claro en el día de hoy, heladas matinales. Claro y algo nuboso en la tarde-noche, vientos del noreste y del este entre 10 y 30 kilómetros por hora. Mañana muy claro por la mañana, algunas nubes hacia la tarde, 1 grado de mínima, 18 de máxima en el noreste del país.
1: En la región noroeste está despejado el cielo, 1 grado, 1 décima es la temperatura, la humedad 91%, máxima de 15 para hoy, con cielo claro y algo nuboso, periodos de nuboso, bajas temperaturas y neblinas. Mañana mínima de 2 grados, máxima de 20, cielo claro y algo nuboso todo el día, heladas agrometeorológicas tempranito, esto con algunas nieblas y neblinas, hacia la tarde, noche, neblinas y bancos de niebla y vientos en la mañana entre 10 y 30 kilómetros en la hora y en la tarde entre 10 y 20 kilómetros en la hora.
0: En el centro sur todavía no llega la temperatura a 1 grado, 0.8 centígrados es lo que marca el portal de Inumet. La visibilidad es de 10 kilómetros, la mañana clara y algo nubosa con periodos de nuboso, heladas matinales, 3 grados bajo cero fue la mínima en el centro sur, 13 será la máxima, los vientos soplarán del este al noreste entre 10 y 30 kilómetros por hora. Mañana amanece el centro sur con 0 grados, la máxima llegará a 17, heladas matinales, claro y algo nuboso durante toda la jornada.
1: En la región suroeste, algo nuboso el cielo en estos momentos, 3 grados 3 décimas la temperatura, la humedad 83%, la máxima para hoy 14, con cielo algo nuboso, periodos de nuboso, bajas temperaturas y neblinas en la tarde y noche de hoy. Mañana, en tanto, 1 grado la mínima, la máxima 18, cielo claro y algo nuboso, con heladas tempranito y neblinas, hacia la tarde claro y algo nuboso, neblinas y bancos de niebla, y viento soplando todo el día del noreste y norte, entre 10 y 30 kilómetros en la hora tempranito, entre 10 y 20 con periodos más calmos hacia la tarde. Lo que hay que destacar es la temperatura más baja que se está registrando en dos departamentos que comparten esas cifras, 1 grado 2 décimas bajo cero en el caso de Florida, y también Rivera con 1 grado 2 décimas bajo cero de temperatura. Neblinas en el caso de Florida y nieblas en el caso del departamento de Rivera son los dos puntos del país más fríos a esta hora, y además que están registrando esas nieblas y neblinas.
0: Bueno, 098-62050, como decíamos, es la vía para comunicarse por WhatsApp, arroba la escucha RNU, es nuestra cuenta de Instagram, nos pueden mandar su mensaje directo por ahí. ¿De qué va la escucha en el día de hoy? Bueno, en minutos salimos a recorrer el interior y vamos a parar en Paysandú. Se viene trabajando con gran expectativa por la visita del Papa, el Papa León XIV, en el mes de noviembre, que va a visitar Montevideo, Florida y La Heroica, y hubo una delegación del Vaticano que ya está recorriendo nuestro país, estuvo por Paysandú, así que Martín Bosco nos trae novedades al respecto. Pero también hoy es día de derechos exclusivos, es día de columna relacionada básicamente al fútbol. En el caso de hoy recibiremos a Mario Bardanca, uno de los integrantes del programa deportivo de las radios públicas, el que va a las 13 horas. Y tenemos escucha activa en el día
1: de hoy. Sí, entrevista central con Luis Gama, secretario ejecutivo de la Cámara Uruguaya de Operadores y Arrendadores de Servicios de Casino y Salas de Esparcimiento. Y esto tiene que ver con un proyecto de ley por el juego online. Por eso fue uno de los motivos que se creó también esta cámara, para hacer un acompañamiento sobre el juego online que se da, y mucho, en nuestro país.
0: Sí, una de las justificaciones es un título catástrofe, que lo leía hoy de mañana en la prensa: ilegalidad monstruosa en juegos de azar en línea.
1: Sí.
0: Ese es el diagnóstico. Y vos sabés que estuve leyendo mucho sobre las elecciones en Brasil y sobre los temas que preocupan al electorado brasileño. Uno de los temas que más preocupa en Brasil es el endeudamiento familiar por culpa de los juegos online. Generalmente son más hombres los que juegan, pero terminan endeudando a toda la familia, ¿no?
1: El juego online en Brasil está regulado.
0: Sí, hay varios proyectos de ley, pero es impresionante.
1: No, está regulado.
0: Lo ya que incide en el endeudamiento y es parte central de la campaña, de lo que se está discutiendo en la campaña.
1: Sí, igual está, o sea, ya existe una regulación, se hace una recaudación bastante importante que en teoría se tiene que destinar a la ludopatía y demás. Aún así, estando regulado, obviamente hay casos donde se sigue dando la apuesta en lugares que no están habilitados, porque las empresas en Brasil tienen que pagar al Estado para poder tener habilitada esa página web y que la gente pueda acceder a jugar allí de manera online, que algo que ellos, por ejemplo, no tienen son casinos físicos como tenemos acá. Por eso a veces están el prohibidos. Turista brasilero viene mucho al casino.
0: Por eso lo escuché a Lula decir, es incongruente que tengamos prohibidos los casinos físicos pero esté habilitado el juego online.
1: Está habilitado.
0: Hasta se debate si habría que prohibirlo o no prohibirlo, o poner medidas aún más estrictas para controlarlo. Es parte central de la campaña en las elecciones brasileñas, entre otras cosas, por supuesto, entre otros temas. El productor de Yere me autoriza a leer mensajes.
1: ¿Sí? Sí, bien.
0: Me manda, tengo la autorización. Así que vamos a leer algún mensaje que nos ha llegado. Buen día, chicos. Los escuchamos de Paysandú. Mucho frío por acá. Gracias por lo de chicos desde mi parte, ¿no? Los demás, Yerezada y Bruno, son chicos. Yo tengo que agradecer sido incluido en esa bolsa. Unas fotos desde Paysandú, desde escarcha y hielo en algunas superficies que impactan. Gracias, Mecha y William, por el mensaje. Este otro mensaje es alguien que se queja de que hace 45 minutos está intentando hablar con el CASMU para pedir médico a domicilio y tiene 80 llamadas en espera. Bueno, situaciones que
1: sí, no solo en diferentes mutualistas, sí. Dependiendo del horario también, a veces tienes que llamar antes, a veces un poco más tarde, son cosas que pasan. Saludamos también al darcenero, que dice, muy buenos días, se la escucha, y su audiencia desde la barra balicera con un fotón espectacular. Qué ganas de estar en la costa, pese al frío.
0: Sí, una foto donde se ve el horizonte, el mar y el sol saliendo allá a lo lejos. Este otro mensaje dice, en los años 80 en Alaska se descubrió un yacimiento de petróleo y se decidió que las utilidades se distribuyeran entre la población bajo la forma de renta básica hasta el día de hoy. Bueno, una propuesta, ¿te imaginás recibiendo un dinerillo por el petróleo que se encuentra en Uruguay, Ale? ¿Cómo la ves?
1: ¿Eh?
0: Se nos van a ir los pruritos medioambientales, ¿no? Difícil. Bueno, en Alaska sucede esto, gracias a la oyente que nos manda este mensaje, Lili.
1: Sí, dice, buen día, hay más de 10 países alrededor del mundo y en especial en Europa que son más pequeños que Uruguay, geográficamente hablando, claro, dice.
0: Exactamente, sí. En el mapa somos un poco más grandes. Bueno, ahora sí, 8:39, nos vamos a la pausa, se viene Uruguay al instante y se viene una parada en Paysandú para hablar de la previa de la visita del Papa León XIV a nuestro país.
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0: 8 horas y 44 minutos, faltan 15 para las 9, 16 en realidad, salimos de recorrida por el Uruguay. ¿Qué tenemos a Paysandú ya o nos vamos primero?
1: No, sí, arranquemos por vamos el derecho departamento sanducero con Martín Bosco. Buen día, ¿cómo estás, Martín?
2: Hola, ¿qué tal? ¿Cómo están, compañeros? Bueno, viene una fría jornada de día lunes, tal cual estaba previsto, por cierto, aquí en la capital sanducera, un fin de semana que estuvo también fresco, pero con el sol que brilla, lo cual es un aliciente en este mes de septiembre, donde tanto se ha anunciado las precipitaciones como consecuencia del fenómeno del Niño. Así que bueno, fría mañana, pero contentos porque el sol está brillando. Tenemos algo así de 2 grados, 3 grados de temperatura a esta hora aquí en la capital sanducera.
0: ¿Y el nivel del río Uruguay controlado, digamos, en estos momentos?
2: Sí, totalmente controlado. Mira, esta mañana no consultábamos a prefectura a la altura del río, pero digamos que estaba bastante controlado por el momento. No había personas fuera de sus hogares, lo cual, bueno, está indicando que el río ha vuelto a, entre comillas, a su normalidad, aunque bueno, entramos en este mes de alerta en cuanto al tema de lluvias, y bueno, y ni que hablar de octubre y noviembre, que serían los meses más complicados desde el punto de vista climatológico, y sobre todo de la crecida del río Uruguay, que estaría generando, sí, importantes afectaciones, sobre todo a salida de personas de sus hogares como consecuencia de la inundación aquí en Paysandú, bueno, y en el

0: recientemente estuvo en Montevideo y que estuvo en Florida también, donde el Papa va a tener sus visitas en el próximo mes de noviembre cuando llegue a territorio uruguayo, más precisamente el sábado 7, está prevista la visita en horas de la mañana aquí a Paysandú. Y sí, efectivamente, el sábado lo que se hizo por parte de la avanzada del Vaticano fue básicamente visitar los diversos emplazamientos en Paysandú con el objetivo de precisamente evaluar las locaciones para la misa pública que oficiará el Papa León 14, perdón. Lo que está concreto y seguro, prácticamente, es que el Papa va a estar visitando la Basílica. De hecho, la avanzada estuvo como último, como uno de los últimos lugares allí reunidos la Basílica, donde el Papa León XIV va a estar haciendo algo así, según se nos dijo la vez anterior, una visita muy personal. Él estila a cada lugar donde visita a visitar las iglesias y las basílicas, pero lo hace en un modo muy personal, digamos que fuera del acompañamiento a mucha gente, por así decirlo. Y uno de los grandes temas a definir en Paysandú precisamente es el lugar donde se va a realizar la misa campal. Y bien lo decías, porque en la primera avanzada se estuvieron viendo algunos lugares que quedan justamente en cercanías al río Uruguay, lo cual, y ante la situación de pronósticos de crecida del río Uruguay, prácticamente ya se han descartado esos lugares que quedaban a la vera del río Uruguay y que en estos momentos tiene un río crecido, y preparándonos para lo que va a ser la creciente de octubre y noviembre, ya está prácticamente descartado. ¿Cuáles serían los otros lugares? Bueno, se manejan por lo menos un par. No se adelantó por parte de las autoridades, ni de Monseñor Salas, ni de Arturo Fajardo, que es el obispo de la diócesis de Salto, que estuvo también presente, no se adelantó cuál sería el lugar. Lo que sí se dijo es que con toda la información tomada este sábado, ahora se vuelve a conversar con el propio Papa León XIV, y allí se va a estar definiendo en los próximos días cuál va a ser el lugar de la misa. Pero si te parece, vamos a escuchar lo que nos decía el obispo de la diócesis de Salto, Monseñor Arturo Fajardo, una vez finalizada la reunión aquí en la Basílica de Paysandú, respecto a esta avanzada, a esta nueva avanzada del Vaticano con motivo de la visita del Papa a Paysandú el próximo 7 de noviembre.
1: Ajustando algunos detalles, lo que después hay que presentar todo esto al Santo Padre para ver qué realmente se puede ajustar. Lo seguro que viene a Paysandú, después habrá que ajustar algunos detalles que estamos viendo del lugar, etcétera, de la venida del Papa, ¿no? Porque los lugares que habíamos elegido con la inundación se han complicado, así que estamos en eso.
2: ¿Está confirmado que el Papa llega a la Basílica también?
1: Sí, eso sí, sí. Si Dios quiere, esperamos que esté acá. Es el responsable de los viajes. El Papa, que ahora lleva toda la información, porque Uruguay, Argentina y Perú, lleva toda la información, lo va a presentar al Papa para que se defina. Nosotros tenemos ahora el 18 un encuentro con el Papa, la conferencia episcopal, así que también podremos avanzar en eso.
0: Bien, sí, teníamos al obispo de la diócesis de Salto, Monseñor Arturo Fajardo, un poco haciendo un resumen de lo que fue la visita de esta avanzada, que básicamente, como decíamos, se basó en visitar los lugares y ver también y continuar avanzando en cuanto al tema de logística y seguridad en virtud del lugar que luego sea elegido. Uno de los lugares que podría llegar a ser escenario de la misa campal es el Parque París Londres. Es un gran parque ubicado al sur de la ciudad de Paysandú, que hace algunos años fue totalmente remodelado. Así existió durante muchos años un zoológico municipal que fue desmontado y que hoy forma parte de un hermoso parque de unas cuantas hectáreas que puede llegar a albergar unas miles de personas. Ese fue uno de los lugares que se visitaron y que estará a análisis ahora de, como decíamos, del Vaticano para saber a ciencia cierta cuál va a ser el lugar de la misa campal, y también el posible recorrido que haría el Papa León XIV por algunas calles de Paysandú en esas pocas horas que va a estar el Papa. Recordemos que va a ser aquí en Paysandú.

0: Paysandú el sábado, 7 de noviembre, en horas de la mañana.
1: ¿Cómo definirías la expectativa del pueblo, de los sanduceros, en cuanto a la visita del Papa?
0: Hay mucha expectativa, siendo muy cautos, eso sí. Hay expectativas sobre todo de la parte de toda la Grey Católica, de aquí de Paysandú. Hay un gran trabajo que se está haciendo por parte de la Iglesia, de los fieles, de las autoridades, en cuanto a la preparación para que todo esté, digamos, acorde a la visita de lo que es este líder, no solamente religioso, sino también un líder político, digamos, ¿no?
1: Claro.
0: El jefe de ese país. Entonces, digamos que se conjuga, además de lo espiritual también, lo que tiene que ver con lo político. Entonces allí, digamos que tenemos una conjunción bastante interesante que atrae y que de alguna forma representa la figura del Papa. Y también, obviamente, aquí en la vecina orilla hay gran expectativa desde Argentina. De hecho, en las últimas horas conversamos con algunos colegas respecto a un trabajo que viene realizando la propia Municipalidad de Colón, en conjunto con Paysandú, en conjunto con la organización de Paysandú, y también a nivel del propio Ministerio de Turismo del Uruguay, por el tema de alojamiento, por ejemplo. Colón, aquí en la vecina orilla, es una ciudad que básicamente se caracteriza por el tema del turismo, es una ciudad turística, y tiene un importante volumen de alojamiento, cosa que Paysandú lamentablemente en eso no lo tenemos. Entonces allí va a ser un trabajo muy interesante, importante, que se pueda llegar a hacer con la vecina localidad de Colón y con otras ciudades de alrededor de Paysandú, por el tema, por ejemplo, del alojamiento para las personas que puedan estar llegando.
1: Hace algunos días, referente a eso, Martín, hace algunos días también se hablaba de el tema de lo que va a ser el pasaje por aduana y lo que conllevan los trámites, y que no se arme un embudo de gente queriendo pasar a ver al Papa para este lado, y ver la manera de agilizar en esos días, o en ese momento en que esté el Papa, el pasaje, ¿no? Vas por ahí.
0: Exactamente, iba a hacer referencia a eso también, que es un punto fundamental, fundamental, sobre todo teniendo en cuenta el número de argentinos que pueda estar llegando en esa jornada por el puente internacional General Artigas, donde seguramente el trabajo de Cancillería, de Aduana, de Prefectura, va a ser fundamental, justamente para ver de qué forma, sin dejar de realizar los controles, pero de qué forma se puede, obviamente, dar mayor agilidad y que no se genere embotellamientos y una complicación en el puente internacional durante esas horas, durante el día previo a la visita del Papa aquí a Paysandú. Es un tema no menor, que también creo que, de hecho, ya las autoridades a nivel local lo han tenido en cuenta, pero debemos tener en cuenta que son decisiones esas que se toman a nivel nacional. Estamos hablando de organismos como la aduana, como prefectura, como migraciones, en fin. Y hay que tener en cuenta también que tampoco se puede liberar de una el puente sin tener registro de quién entra ni quién sale. Así que bueno, habrá que hacer allí también un trabajo bastante interesante e importante también para tener en cuenta precisamente el importante número de gente que pueda estar llegando aquí a Paysandú desde la hermana República Argentina.
1: Martín, gracias como siempre. Estamos en contacto en cualquier momento para hablar del Papa o para hablar de un montón de noticias que se generan siempre en Paysandú.
0: Sin duda.
1: Tenemos HIF, tenemos el retorno de Ambev, tenemos el Portland. Siempre da noticias Paysandú, sobre todo en lo laboral, ¿no?
0: Sí, exactamente. Cuando ustedes así lo dispongan, aquí estaremos atentos y bueno, brindando la información de primera mano.
1: Gracias de nuevo, Martín.
0: Un
1: Bosco,
0: abrazo, gracias,
1: corresponsal de las radios públicas en Paysandú, avanzando en la visita del Papa, que va a llegar a la Heroica el 7 de noviembre. Vamos ahora sí, nos subimos a nuestro vehículo y arrancamos por el departamento de Rocha. Primera parada muy breve, Allí está Rubén Pérez.
2: Zonas afectadas por inundaciones.
1: El responsable de la Oficina de Coordinación de Juntas Locales de la Intendencia de Rocha, Martín Veiga, recorrió el norte del departamento y se entrevistó con los secretarios de las juntas de las localidades más afectadas por las intensas lluvias y posteriores inundaciones que castigaron a varios puntos del país.
2: Veiga señaló que desde el año pasado se viene trabajando junto al SECOED en un protocolo para juntas locales que permita hacer que los daños causados por las frecuentes inundaciones que año tras año afectan a varias de las 18 localidades incluidas dentro de sus jurisdicciones.
1: Para optimizar y encaminar los recursos que se derivarán hacia las zonas afectadas, el jerarca indicó que además del centro, también son parte del equipo de trabajo las direcciones de obras y de promoción social.
2: Y de Rocha nos vamos hacia el norte, al departamento de Artigas. Desde allí nos informa Germán Lecuedar.
1: Prevención.
2: El Ministerio de Desarrollo Social trabaja junto a la Intendencia de Artigas para condicionar lugares para las familias que podrían ser evacuadas si se confirman los pronósticos para las próximas semanas.
1: Según Carlos Fagundes, director departamental del Mides, podrían ser 10.000 las personas afectadas. Es por eso que la Intendencia desplegará una logística importante que se asemeja a corrientes similares a 2015.
2: Nos posicionamos en el departamento de La Valleja, desde allí Karen Corvo.
1: Salud mental de policías.
2: El jefe de policía de La Valleja, Alfredo Rodríguez Reboledo, participó junto al ministro del Interior de la ceremonia de egreso de los 15 alumnos de la Escuela Departamental de Policía.
1: Luego de la instancia en diálogo con los medios de comunicación, señaló que dentro de la institución tenemos un alto índice de suicidios y de policías con problemas de salud mental y que lo último está relacionado al mayor porcentaje de ausentismo.
2: El jerarca mencionó que se trabaja en el tema con la Dirección Nacional de Sanidad Policial y con la Dirección de Salud Ocupacional con la realización de talleres y capacitaciones, aunque eso no ha logrado disminuir como quisiéramos los problemas de salud mental de nuestros policías.
1: De La Valleja Durazno, allí está Freddy Rush.
2: Trabajadores al seguro de paro.
1: El frigorífico BPU en Durazno licenció en las últimas horas a casi 500 trabajadores de su plantilla.
2: Las autoridades le informaron que una vez cumplido el periodo los enviará por algunos días más al seguro de paro. Si bien existe incertidumbre, los trabajadores confían en volver a trabajar a mediados de octubre.
1: Washington Vera, presidente del sindicato de BPU, indicó que se va a desarrollar una auditoría de Estados Unidos para evaluar la viabilidad de la faena y la continuidad de la industria.
2: Viajamos hacia Colonia, desde allí Gabriel Monteagudo.
1: Cierre hotelero.
2: Unos 21 trabajadores del sector turístico quedaron sin su fuente de trabajo ante el cierre inesperado del hotel Casa del Sol, ubicado sobre Ruta 1.
1: Los trabajadores fueron notificados el mismo día del cese de actividades y ahora negocian para cobrar sus haberes.
2: Desde la Cámara Hotelera de Colonia expresaron que es una muestra de la muerte silenciosa del turismo en el departamento. Desde la pandemia, según dijo Miguel Slimovich, presidente del organismo, han cerrado 32 hoteles.
1: Cruzamos hacia el este, nos bajamos en Maldonado, allí está Mónica Rudelli.
2: Protocolo contra la violencia de género.
1: El Plenario Nacional del Frente Amplio aprobó por unanimidad un nuevo protocolo de actuación ante situaciones de violencia basada en género que amplía el alcance de la herramienta interna al incluir explícitamente las violencias que ocurren en el ámbito privado vinculado a la militancia y la vida partidaria. Parte de la propuesta fue presentada por la Comisión Asesora de Género en Maldonado.
2: Esta instancia es una actualización luego de 6 años que implicó un proceso de negociación con los sectores políticos por parte de la Comisión de Género, quienes consideraban que se debía apuntar a la prevención más que a la sanción.
1: Irene González, integrante de la Comisión de Género de Maldonado, evalúa como positiva la actualización del protocolo y los aspectos que incorpora. Sin embargo, considera que se necesitan recursos para hacer un despliegue territorial a fin de llevar a cada espacio de la fuerza política. Cerramos nuestra recorrida en Uruguay al instante. Se viene nuestra escucha activa. Vamos a estar conversando en minutos con Luis Gama, el secretario ejecutivo de la Cámara Uruguay de Operadores y Arrendadores de Servicios de Casino y Salas de Esparcimiento.

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0: 5 minutos pasan de las 9 de la mañana. Estábamos hablando de radio acá y de radios varias con nuestro invitado, que tiene esa particularidad, como tienen muchos de ustedes, le gusta la radio. Bueno, siempre estar con gente que le gusta este medio es lindo conversar sobre radio, pero tenemos que meternos en otros temas que hacen a la expertise de nuestro invitado. Es el secretario ejecutivo de la Cámara Uruguaya de Operadores y Arrendadores de Servicios de Casinos y Salas de Esparcimiento. Luis Gama, bienvenido, gracias por venir.
1: No, gracias a ustedes por la invitación, un gusto.
0: Nos picamos con ese proyecto de ley que ya nos vamos a meter y vamos a hablar de él, pero vamos a hablar de algunas otras cuestiones también referidas al juego, por supuesto. Y también, como siempre hacemos en estas entrevistas, Luis, compartimos algunos datos de la trayectoria vital y laboral de nuestros invitados para que nuestros oyentes los conozcan un poco más. Luis fue asesor de OCE entre 2006 y 2008.
2: Encargado del área comercial de la Dirección General de Casinos del Estado entre 2008 y 2012, pasando a ocupar el cargo de director nacional entre 2012 y 2020.
0: Director nacional de Loterías y Quinielas desde el 6 de febrero de 2012 hasta el 29 de febrero de 2020.
2: Miembro del comité ejecutivo de World Lottery Association entre 2013 y 2020. Durante esa misma fecha se desempeñó como presidente de la Corporación Iberoamericana de Loterías y Apuestas de Estado.
0: Consultor independiente desde el año 2020 a la actualidad.
2: Socio director de Gaming Consultores desde 2022 a la fecha.
0: Y desde 2025 se desempeña como secretario ejecutivo de la Cámara Uruguaya de Operadores y Arrendadores de Servicios de Casino y Salas de Esparcimiento. ¿Qué dejamos afuera, Luis? Recién decías que eras del hipódromo, hincha Danubio, por ejemplo, ¿no?
1: No soy hincha Danubio, soy bolso, así que
2: No, vos los elegís por tricolores.
0: Estamos, ¿no?, un poco mejor que antes, pero todavía sí, con algunos problemas.
1: Todavía falta mucho.
0: Falta mucho, como dice nuestro técnico Daniel Carreño. Mucho. Luis, ¿qué es la Cámara Uruguaya de Operadores y Arrendadores de Servicios de Casino y Salas? ¿Cómo la definirías? ¿Quiénes la integran? Un poco de su historia también, ¿no?
1: Bien. A ver, es un espacio que está constituido por todas las empresas que hoy operan casinos físicos, casinos o salas de esparcimiento físicos autorizadas por el Estado, obviamente. Por primera vez se crea un espacio porque se entendió que hay cuestiones que son comunes a cada una de las empresas que integran la Cámara, por lo tanto, abordarla en conjunto, en colectivo, obtiene mejores resultados que obtenerla de manera aislada. La Cámara, la CUASEC es el nombre de la sigla, está integrada por Enjoy Conrad de Punta del Este, por el grupo Codere, que tiene todas las salas de hípica replatense, más Sofitel Casino Carrasco, el Radisson Victoria Plaza, los dos emprendimientos de hoteles y casinos que hay, que es la empresa Vol, que hay en el departamento de Salto y en el departamento de Rivera, y el emprendimiento Mirador Campero, es el nombre comercial del hotel.
2: De la empresa, Mirador Campero S.A.
1: S.A., que es del que tiene el Hotel Santa Cristina y la sala en el departamento de Durazno. Por lo tanto, todos los que hoy están operando casinos físicos integran la Cámara, ¿no? Todos los privados que tienen licencia estatal para operar de diferentes modalidades los casinos o salas, que son las salas de slot o salas de esparcimiento, que no necesariamente tiene que ser casino con juego de paño, con mesas de ruleta, eso. Por eso se denomina casino, cuando contempla toda esa variedad. Por lo tanto, a ver, son empresas, todas ellas juntas, que invirtieron más de 600 millones de dólares en el país, que genera actualmente 20.000 puestos de trabajo directos e indirectos, y con la actividad del TURF, que acá Codere es el concesionario del Hipódromo Nacional de Maroñas y algunos hipódromos del interior del país. Bueno, hay 50.000 familias que viven del entorno de la actividad del TURF. Por lo tanto, es un grupo muy fuerte, ha tenido que invertir mucho para obtener a cambio esa licencia del Estado, por lo tanto es un espacio de juego, yo diría que es el más importante, porque no quedó nadie afuera en este espacio creado, ¿no?
2: ¿Y cómo llegas a ser secretario?
1: Bueno, a ver, yo algunos ya por mi actividad pasada los conocía, saben mi reputación, el reconocimiento, bueno, todo el mundo, al haber asumido cargos al frente de unidades ejecutoras en el pasado, bueno, hace que todos me conocían, y bueno, y como el objetivo fundamental ahora es contribuir, es sumar, es ver la posibilidad de legislar bien en algunas cuestiones que hoy no tiene legislación. Hoy considero que hay mucha ilegalidad en el país, por lo tanto hay que legislar y hay que ordenar esa actividad. Bueno, como el objetivo era muy desafiante y está en línea con lo que yo hice desde el Estado anteriormente, bueno, entendí que era una buena oportunidad, ellos entendieron que era la persona idónea para llevar adelante esto y algunas otras cuestiones, y bueno, ahí llegó el vínculo a partir del año pasado, ¿no?
0: ¿Y cómo es pasar al otro lado del mostrador, o cómo fue pasar al otro lado del mostrador en esa cuestión de que, bueno, siempre estuviste vinculado a la parte estatal del juego, desde los casinos o de la Dirección Nacional de Loterías y Quinielas, como comentábamos recién, o sea, el juego en general, ¿cómo es el mundo privado?
1: A ver, el objetivo no cambió. El objetivo sigue siendo el mismo, ahora estoy en el ámbito privado en lugar del público. El objetivo es primero ordenar la actividad, tratar de contribuir con la experiencia a legislar bien, salvaguardar la integridad de nuestra gente también, porque este es un tema que, a pesar de que no está permanentemente sobre la mesa o de forma muy aislada, yo creo que hay que hablar más del tema. Pero los objetivos desde el ámbito privado, en la función que estoy cumpliendo hoy, es el mismo que tenía cuando era director de lotería. Bueno, tratar de legislar, ordenar, respetar el Estado, actuar contra la ilegalidad, combatir el juego ilegal, proteger ahora con los juegos en línea a los jóvenes, fundamentalmente. Creo que están muy comprometidos y creo, a veces a mí me molesta un poco que no se hable el tema, que se ponen otros temas sobre la mesa y no se habla del juego.
2: Apuestas deportivas, por ejemplo. Sí,
1: apuestas deportivas, que cuando se legisló, la última legislación de juego online fue en el año 2002, cuando salió la ley 17.453 sobre apuestas deportivas, donde las apuestas era ganador, empate o perdedor. Bueno, hoy tenemos dentro de un partido de fútbol miles de situaciones de apuestas permanentes. Uno está apostando está todo el tiempo. Antes era a un resultado y eran tres las posibilidades. Bueno, yo creo que no se fue acompañando todo ese proceso, y repito, la ley que legisló sobre apuestas deportivas fue en el año 2002, hace ya 24 años, y bueno, y la tecnología nos pasó por arriba, ese vértigo que requieren los jóvenes, no supimos acompañarlo en este tiempo. Por lo tanto, creo que el Estado debe asumir que hay que poner, hay que legislar y tiene que promover cuestiones en cuanto a legislar a tono de estos tiempos. Hay otros países que ya lo han hecho, y bueno, y la idea es que acompañar del sector privado. Por eso, sin que nadie nos solicitara, presentamos un proyecto de ley que después explico cómo sí. Se generó, con 23 artículos donde hay mucha cosa, ¿no? que a la que apunta ese proyecto, ¿no?
0: Ya, Luis, vamos a profundizar, por supuesto, porque es el motivo principal por la cual te convocamos a esta entrevista, pero me interesa simplemente que nos cuentes de la parte física del juego, y en esa necesidad que vos decías de la cámara para que contribuya a ordenar, ¿qué hay que ordenar de los casinos físicos, de donde se juega, como se jugaba antes, ¿no? Claro. Donde uno iba a un casino. ¿Qué ves ahí? ¿Qué situaciones ves donde la cámara puede contribuir a ordenar el juego? No sé, ahora también te quiero preguntar, como tipo que estuvo vinculado a los casinos del Estado, ¿qué significó ahora lo que sucedió con el casino Parque Hotel? Pero bueno, vamos a dejar esa pestaña abierta. ¿Pero qué te parece que es lo que se puede ordenar?
1: A ver, todas las empresas que integran la Cámara, todas tienen un departamento de juego responsable, donde, bueno, hay programas de autoexclusión, hay un seguimiento de los jugadores, hay un nivel de apuestas que se analiza. Digo, yo creo que en el físico, yo creo que se está haciendo mucho. Yo creo que faltan campañas de comunicación. Digo, ¿no? El juego está instalado de forma legal o ilegal. Esa es una de las cosas que la gente tiene que entender. Que cuando se habla de regular, no se habla de promover ni incentivar el juego. Se habla de ordenar una actividad que hoy, por ejemplo, los juegos de casino online no están regulados. No hay una normativa que lo regule. Pero se juega a juego de casino online. Está en el espacio ese no autorizado donde aparentemente lo que no se ve, de lo que no se ve no se habla. O sea que yo siempre hablo de un silencio colectivo en cuanto a no poner los temas sobre la mesa y decir, bueno, admitamos que el uruguayo es jugador y juega mucho. Juega en la oferta que le ofrece la legalidad o juega en lo no legal. Por lo tanto, creo que cuando a veces se habla de legislar, bueno, salen voces que dicen, oh, se va a abrir y va a haber... No, es que el Estado se apropie de ese espacio que hoy es patrimonio del juego ilegal. Eso no es más que
2: se
1: nada.
2: Se mueve mucho regular. Dinero que no termina volcándose, digamos, al Estado también.
1: Sí, claro, estamos hablando de muchos millones de dólares, ¿no? Hoy la cifra sorprende, pero estamos hablando de mucho dinero. Y aparte no se controla a nuestra gente. La minoridad, cuánto juega, no tiene límite. Creo que ahí falta comunicar. Los países que han resuelto mejor estos temas es porque lo han puesto sobre la mesa y todo el mundo habla de los temas. Este no es un tema que se hable. Se hablan de otros que pueden ser tan o menos importantes que el tema este de los juegos, porque el juego está instalado. Eso es lo que hay que entender. El juego está instalado. Lo que tiene que hacer el Estado es tener el control de eso para salvaguardar a los temas ludopatía, temas de adicciones. Bueno,
2: tenemos una ley que habla de que la explotación está prohibida de juegos de azar y también sobre las apuestas en línea no autorizadas. Sin embargo, la capacidad que tiene la Dirección Nacional de Loterías y Quinielas para ir bloqueando esos sitios siempre es menor a lo que en realidad pasa, porque también hay muchos trucos tecnológicos para poder acceder a los lugares que no son precisamente de Uruguay.
1: Exacto. A ver, hoy hay 1.600 sitios bloqueados. En mi gestión yo bloqueé 1.400. ¿Sí? 1.400 me fui en el 2020. Estamos a 6 años. En 6 años se bloqueó solo 200 sitios. Bueno, hay que hacer un seguimiento, un trabajo, revisar. Bueno, a ver, este sitio sigue operando, cambió. Bueno, está el tema del Banco Central, que también en esa ley que promovimos en su momento bloqueaba aquellas transacciones que se referían, que estaban vinculadas al juego. Bueno, hay que trabajar mucho en eso, pero hay que seguir. Esa es una parte. Pues hay que ver el tema de los límites del jugador, controlar bien la minoridad. Hay que seguir y cada vez aplicar más medidas, porque estos sitios, como tú decías, van siempre un paso adelante. Pero lo que hay que hacer es, a ver, el juego ilegal nunca va a ser cero. Sí, lo que tenemos es minimizarlo al máximo posible, por decirlo de alguna manera, ¿no? El Estado tiene que controlar eso y poner reglas claras. Yo el año pasado hice un taller con divisiones formativas de un club de primera división. 150 gurises. Y uno ve y ve con alguna respuesta y alguna devolución de ellos que están comprometidos.
2: Están jugando.
1: Que están jugando. Y están jugando lo que no tienen. Y juegan hasta los zapatos de fútbol.
0: Y comprometen la economía de las familiares. Es, ¿no?
1: Totalmente.
0: No solo la individual.
1: Los padres, claro. Sí, sí. Y aparte es una bola de nieve que bueno, que hay que educarlo, hay que darle herramienta, hay que explicarle, hay que decirle. Hay ejemplos de jugadores del exterior. Está el tema todo el arreglo de partidos también en cuanto a lo deportivo.
2: Pasó mucho con la segunda división en básquetbol acá, desde el exterior.
1: Acá pasó con algún jugador de la sub-20 también.
2: Y pasa también la publicidad encubierta en partidos de fútbol que se transmiten en la tele.
1: Exacto, exacto. Exacto. Otro tema que nosotros estamos proponiendo legislar, también revisar todo el tema de publicidad. Digo, acá, y el taller que hice fue porque me vinieron a buscar y fue de forma voluntaria un poco, pero hay que hacerlo. El Estado tiene que tener algún programa que se extienda y abarcar a todos. Hay chiquilines que están comprometidos con este tema, están complicados con este tema. Y creo que el Estado debe asumir el rol y la responsabilidad que le compete, ¿no?
0: Luis, manejaste un concepto yendo al individuo cuando hablábamos de lo físico que se puede traspolar a lo online. ¿Qué significa la autoexclusión cuando un jugador decide autoexcluirse? ¿Cuál es el alcance del término? ¿Qué implica? ¿Eso se puede traspolar a la online?
1: Se puede, a ver, la autoexclusión es un formulario donde el individuo, de manera personal, lo llena y dice, por favor,
0: no me dejen entrar
1: a ninguno de los establecimientos.
2: Sin embargo, para hacer eso hay que entrar a un casino.
1: ¿Eh?
2: Para hacer la autoexclusión tenés que entrar a un casino.
1: O vas a la Dirección General de Casino.
2: Claro, pero en general conozco un caso que tuvo que ir al casino.
1: O vas a la oficina del casino. Claro. A ver, yo cuando apenas entré a Casino de Estado, viene una señora, por favor, no me dejen, ya perdí un apartamento y voy a seguir perdiendo. El tema que a veces ese individuo, así como hace el programa de autoexclusión, no se puede controlar y a veces o se pone una peluca o se produce para volver a entrar. Que hay que estar muy atentos a esas cosas. Yo creo que el programa de autoexclusión funcionan, pero hay que ayudarlo a que funcione.
2: No solamente excluyéndolos, sino quizás con un acompañamiento también.
1: Exacto, no recibir ese formulario de exclusión, sino contactarse con la persona, hablar, habría que generar talleres. A mí me parece que el tema de talleres, charlas informativas, campañas, grupos de apoyo. Yo creo que hay que hacer todo eso. Y en el online es más complicado.
0: ¿Pero se
1: en
0: puede
1: el online,
0: traspolar?
1: Yo creo que en el online es más complicado porque en el online no hay ni que salir de la casa, ¿no? En un casino, por lo menos.
2: ¿Y ahí cómo controlás,
1: digamos?
2: Tiene
1: que trasladarse, tiene que ir.
2: Sí.
0: ¿Cómo sería la autoexclusión online?
1: Y bueno, ahí hay que aplicar la tecnología. Hay que marcar topes, hay que verificar bien el tema de la minoridad. Allí hay un montón de herramientas que hoy no están siendo utilizadas, que hay que utilizar.
0: ¿El proyecto de ley que ustedes presentaron incluye este aspecto?
1: Sí, incluye, incluso está alineado con los más altos estándares internacionales en cuanto también al lavado de activos, a ciberseguridad, a todo un montón de cosas que... A ver, no olvidemos que algunas empresas que integran la cámara explotan juego online en otros países. O sea, tienen experiencia y saben cómo hacer y aplicar este tipo de cosas. Pero hay que aplicar herramientas tecnológicas que hoy el Estado yo creo que va a tener que invertir, porque creo que hoy no está en condiciones de adoptar todo ese tipo de medidas.
2: ¿Cuál es el país que tenemos que mirar en la región para aprender de regulación online?
1: A ver, Colombia ha regulado online en el 2015 y le ha ido bien. Y le ha ido bien y han pasado los gobiernos y hay una política de Estado, digamos. Hay una política, hay un seguimiento independientemente de quién esté. Creo que Colombia es uno de los... Bueno, cuando yo en su momento bloqueé los 1.400 sitios, bueno, hice un acuerdo con Colombia para que me enviara toda una lista para verificar todo el proceso que ellos habían hecho y esos sitios que ellos bloquearon, nosotros lo bloqueamos acá. Pero Colombia creo que ya va hace más de 10 años que ordenó la actividad y que reguló todo de manera integral el juego online, y creo que es un país donde deberíamos mirar, ¿no?
0: ¿Y qué pasó entre 2020 y 2025 y estos primeros años? Entonces, ¿no hubo una política de Estado? ¿No se continuaron con ciertas decisiones que permitieron bloquear esa cantidad de sitios? ¿Por qué descendió de esa forma dramática, que no se acompasa con lo que han aumentado las posibilidades de encontrar nuevos caminos
1: para
0: apostar?
1: Sí, yo creo que había que haber apretado el pie en el acelerador y haber hecho más de lo que hice yo, en definitiva, ¿no? Ese era un inicio de cosas, pero pero si el Estado no asume esa responsabilidad y asume de manera efectiva, ¿no? Haciendo cosas, no dando mensajes o hablar mucho de juego responsable, no, hay medidas que hay que aplicarlas que son efectivas y hay otras que hay que sumar a lo que no hubo una continuidad en el proceso.
0: Sin embargo, hubo dos proyectos de ley en la legislatura pasada y ninguno prosperó, uno del Ministerio de Economía y Finanzas de la época, otro del Frente Amplio. O sea, no hay un consenso en la política, digamos.
1: No hay. Nosotros ahora, con este proyecto de ley, aparte de presentárselo al Poder Ejecutivo, se lo estamos presentando a los líderes de los partidos que tienen representación parlamentaria. Y bueno, y a veces a mí me da la impresión que le estamos hablando de algo que desconocen totalmente, que no saben la dimensión que tienen, el problema que genera, y ya no hablo de un tema económico, porque el Estado podría, a veces veo la necesidad de recursos que hay para fortalecer determinadas áreas, y bueno, acá hay muchos recursos donde se podría obtener para ese tipo de destino. Pero no, yo creo que no se ha asumido el rol. A veces yo creo que se miran los intereses particulares y no los intereses generales. Y bueno, ahí yo creo que le estamos que está faltando, que el Estado debe asumir el rol y esa facultad de ordenar la actividad. Yo me parece que pero que vaya también con una que se hable el tema. Voy a lo que dije atrás. Los países que han resuelto mejor esto es porque se habla del tema y se convoca a varias organizaciones, y el tema está sobre la mesa y se discute, se debate. Bueno, yo creo hoy del tema no se habla y eso a mí me da mucha pena, porque lo que está implicando hoy el no resolver las consecuencias que está teniendo, yo creo que la mayoría no tiene idea de las dimensiones que esto tiene, ¿no?
0: Hoy se está debatiendo, de hecho hay algún proyecto que se está estudiando en el Parlamento del endeudamiento familiar y individual de las personas en Uruguay, pero más apuntado a, bueno, el endeudamiento que hay con las tarjetas de crédito, con las casas que dan dinero en efectivo, etcétera, etcétera, pero no se incluye en esa bolsa, ¿no?
1: ¿Cómo
0: se endeuda? Explícamelo, yo la verdad que no tengo ni idea, Luis, por suerte, paso lejísimos de los casinos.
1: Yo tampoco, aviso que estuve vinculado y estoy, pero no.
0: Y menos del juego online, no se me ocurriría, pero bueno, ¿cómo se endeuda una persona en el juego online? Y con quién se endeuda, ¿no? Porque en esos sitios ilegales, ¿a quién le terminamos debiendo? ¿Cómo es ese entramado? Si podés poner un ejemplo práctico, ¿no?
1: Sí, a ver, hay menores que de repente utilizan tarjetas de crédito de una persona mayor y va jugando con la tarjeta de crédito.
0: Te endeudás con la tarjeta entonces y le terminás debiendo al juego online a través de la tarjeta.
1: Exacto. Después... yo creo que es una bola de nieve donde vos vas enganchando, te vas comprometiendo cada vez más. Después aparecen los famosos prestamistas también, que cuando querés ver ya es demasiado tarde, estás demasiado comprometido. Y después aparece, en el caso de los deportistas, lo que ha pasado en otros países, que es el amaño de partidos o arreglo de partidos. Bueno, para compensar o para pagar tus deudas, bueno, hacete sacar una tarjeta amarilla, hacete un gol en contra, un lateral, un córner, bueno, y ahí un poco compensa, y ahí ya el tema, que llega un momento que entra en una bola de nieve tan grande que después ya es muy difícil salir. Lo hemos visto con jugadores de acá nuestro, de fútbol y de básquetbol también, que han pasado muy mal, que se han tenido que ir porque hay gente detrás que pretende cobrar lo que prestó.
2: Presión, amenazas.
1: Sí, claro, sí. Sí, es el juego online, por eso hay que prestarle mucha atención, porque, repito, desde la casa uno puede estar jugando y se puede estar comprometiendo. De este club que di los talleres, los padres le decían a los directores técnicos, dice, mirá, yo lo hago dormir a las 10 de la noche, al otro día se levanta a las 8 de la mañana y ya me di cuenta que dormí una hora sola. Y llegaban a la práctica detonado, por decir de alguna manera, cansado, porque y se apostaban un par de zapatos de fútbol entre ellos y mirando el partido. O sea que uno y más que los chiquilines, quieren todo ya, quieren todo rápido. Es lo que se llama en la industria los juegos calientes. Los juegos calientes es esos de rápida resolución. Por eso en un partido de fútbol hay tantas apuestas. Hay una tras otra. Es permanente. Eso es lo que quieren los gurises hoy. Y esa inmediatez no los hacen llegar a pensar que están hipotecando su futuro y deportivo, por decirlo de alguna manera, y a lo que ellos están involucrados, ¿no?
2: También está la situación del streaming, por ejemplo, que participan muchos adolescentes. Claro. Y en esos canales de streaming, mientras que está hablando una persona o estás viendo cómo juega determinada partida, te aparece en la publicidad en un costado, ya sea juegos de apuestas deportivas o sino incluso de casino.
1: Sí, claro.
2: Que
1: claro.
2: Podés ingresar haciendo un clic y automáticamente ya están jugando.
1: Incluso los chiquilines, hay un código de ética de FIFA, de Conmebol y de la propia AUF que le impide jugar apuestas deportivas donde ellos están vinculados al fútbol, y ellos los desconocen, y en el exterior ha habido sanciones de jugadores justamente por violar el cumplimiento de los códigos de ética que establecen las organizaciones. Digo, por eso yo a veces cuando hablo de ese silencio colectivo, de que no se habla. Y es un problema enorme, y a veces está eso de ver, a veces los proyectos de ley, esos que naufragaron, es porque cada uno defiende su chacrita y no mira en general, bueno...
2: Eso de defender la chacrita, ¿cómo entra, por ejemplo, dentro de la CUASEC este proyecto, pensando en los intereses? Porque si muchas de las empresas que lo integran tienen juego online en el exterior, capaz que por ahí uno puede pensar mal y decir... quieren aplicar el juego online porque les beneficia.
1: No. La idea de la CUASEC, a ver, son empresas que han apostado al país, que han invertido, que hoy tienen una relación jurídica, una relación comercial, o sea que son ubicables, no son esas apuestas que hoy tienen su casa central en Malta, en Bahamas, no están en paraísos fiscales, digo, son empresas que están explotando el juego online. Son empresas españolas, son empresas argentinas, digo, por eso esa reivindicación de, bueno, los que hoy están, y que es una lógica muy entendible, ¿no? Los que hoy están explotando el juego físico, el juego, como el juego online está instalado, hoy se juega mucho el juego online, los casinos más porque no hay ni siquiera ninguna norma reguladora de los juegos. O sea, hoy se está jugando, lo que se pretende es que hoy lo que se está jugando afuera, bueno, se juega a través de los que hoy están operando y explotando el juego físico en el país. Hay una reivindicación al operador local que hizo una apuesta en el país, ¿no?
0: Pensando en la transparencia, un aspecto del proyecto que me gustaría que cuentes un poco más y que ahondes, es que se plantea la utilización de un dominio exclusivo.
1: Exacto.
0: Que sea bet.uy. ¿Cómo funciona? Explícalo
1: que el jugador de sepa forma. Que el jugador sepa que si la extensión en el sitio de dominio termina en bet.uy, es un sitio que está autorizado por el Estado uruguayo. Es eso, es identificar, digo, que no haya confusión, que cuál está autorizado o no. Bueno, el bet.uy implica que ese sitio le da la garantía al apostador que ese sitio está avalado, controlado y autorizado por el Estado. Es una buena medida esa, que nunca se ha planteado en ninguno de los proyectos anteriores, porque para no generar confusión, porque a ver, hoy por ejemplo una apuesta deportiva, está Supermatch, ¿verdad? Hay mucha gente que juega hoy apuesta deportiva por fuera del Supermatch, y algunos capaz que no saben que esas otras apuestas que están jugando no están autorizadas por el Estado. Capaz que genera confusión y juega un sitio apuesta deportiva con un resultado de acá y...
0: Es de esos sitios que habría que bloquear, digamos.
1: Exactamente.
0: Ese que estás refiriendo.
1: Exactamente. Esos sitios hay que bloquearlos, no están autorizados por el Estado. El bet.uy es identificar y darle transparencia y la garantía al público apostador que ese sitio está controlado, que está fiscalizado y que fue autorizado por el Estado para explotar.
2: Y habría que promover, digamos, el juego online en Uruguay con este tipo de dominio? Pensando, por ejemplo, que hoy por hoy vos te instalás un VPN en cualquier máquina, sí, sacás el que estás en Uruguay, te lo guías como si estuvieras en España y puedes acceder a lo que quieras. Sí, digo, sí. No hay nada que diga que no lo puedan seguir haciendo, porque mucha gente lo hace al día de hoy.
1: Claro, pero eso, por eso hay que ser creativos en otro tipo de medidas y más que nada. El tema informativo, hay que decirle a la gente que eso, primero, al país no le genera nada, que no hay garantía, que pueden estar jugando menores, digo, por eso lo de campañas de concientización, campañas informativas, hablar de juegos responsables. A ver, en el artículo, en el proyecto de ley hay un artículo que destina recursos para el tema de la prevención, seguimiento y todo el tema de la ludopatía. Bueno, hay que trabajar y hay que colectivizar esto y repito, los que han resuelto mejor este tema es porque han tirado el tema sobre la mesa, lo han hablado entre todas las colectividades.
2: ¿Y por qué Uruguay no logra hablar de eso?
1: Y no sé, la verdad que esto que hice de manera individual, junto con otros dos colegas, bueno, habría que hacerlo en todos lados, habría que ir a todos los clubes, habría que explicarle a los jóvenes, digo, eso es lo que falta, no entiendo por qué no ha habido mucha difusión, no ha habido campaña, porque creo que esto hay que colectivizarlo, porque es un problema que la gente desconoce, en esa reunión que tuvimos con los líderes políticos, se estaban enterando por nosotros, bueno, lo grave que hay detrás de todo esto, ¿no?
0: ¿Qué pasa con y dentro del proyecto, si tiene alguna parte que se refiere a eso, qué pasa con la publicidad en eventos deportivos, en cuadros o equipos de diferentes disciplinas? Lo vemos habitualmente en las camisetas de los principales equipos del mundo, sí, muchas casas de apuestas o en transmisiones de televisión de partido del mundo se publicita, vos estás viendo el partido y te incitan sí, a jugar. Sí. ¿Qué pasa con el proyecto que ustedes presentan en Uruguay referente a la publicidad y a la publicidad específicamente en eventos deportivos?
1: Bueno, la idea es limitar la publicidad, creo que yo creo que personalmente hay que revisar algunas cosas. Los jugadores de fútbol haciendo publicidad a mí personalmente no me cierra y no me parece que sea un buen mensaje que se le está dando a los jóvenes con el tema de incentivar las apuestas deportivas. Hay algún título en el proyecto, pero la idea es que si el proyecto sale, se convierte en ley, bueno, en el decreto reglamentario hay que ajustar bien todo el tema, la limitación de publicidad. Claro, nosotros ahora vemos los partidos internacionales y la publicidad entra, es permanente, claro, una tras otra. Bueno,
0: o te entra por la camiseta, o por la estática, o por los comerciales mismos.
1: Sí, claro. Pero hay que limitar el tema publicidad porque la publicidad...
2: Están los influencers que hablan directamente y te dejan códigos con descuentos.
1: Exacto. Atacan por varios lados. Bueno, hay que tener herramientas para combatir cada una de esos caminos que toman, pero está previsto y creo que hay que profundizarlo en el, si prospera este proyecto de ley y se convierte en ley, en el decreto que reglamente esa ley, ¿no?
2: En el caso de Brasil, por ejemplo, pensando en que tuvo un avance en la regulación del juego online, en su momento hablé con Mansur, que es el de Brasil, el que estuvo atrás justamente, sí, del juego responsable, y decía que se profundizó en pandemia y que se estimaba que en Brasil se estaban perdiendo 6 billones de reales al no tener formalizado el mercado de juego, sí, online. ¿Hay alguna estimación por parte de la Cámara de cuánta plata se está perdiendo el Uruguay de tributos, digamos, por ese juego que se está yendo a otro lado? Porque eso sería dinero también que entraría en las arcas del Estado.
1: Sí, claro. A ver, hoy, para tener una proyección, hoy de Supermatch, que es juego en línea, ¿no? Juego online, el año 2025 se apostó más o menos cerca de 200 millones de dólares. Si nosotros eso lo traspolamos a juegos de casino en línea, vamos a poner que es igual, ¿no? Que se juega igual.
2: Pero, Supermatch, en el caso es de la banca, y la banca es un privado, o sea...
1: No, el Supermatch es del Estado. La banca tiene un permiso precario, irrevocable, para explotar el juego de Supermatch. Ahí también hay una confusión, me parece que...
2: Porque digo, ¿quién gana ahí? ¿Quién se lleva?
1: Es el privado.
2: El privado, por eso.
1: Sí, sí, exactamente.
2: Sí, no me he apellido.
1: Pero el monopolio del juego lo tiene el Estado y se lo da a un actor interno para que explote el juego. Pero la gente dice, el juego de Supermatch es la banca. La banca lo está explotando. El juego siempre es del Estado. Repito, recaudó de apuestas 200 millones de dólares. Si los llevamos a juego casino online, pensemos que están lo mismo, 200 millones de dólares. Más aquello que juegan las apuestas deportivas, que no están jugando el Supermatch. Porque ahí hay otra. El régimen monopólico también no resuelve el problema. El régimen, la oferta tiene que estar en sintonía con la demanda. Porque a veces la gente.
2: Porque hay un monopolio porque es uno solo el que está operando.
1: Exacto.

0: Claro. La gente piensa, a ver, si doy una licencia, se juega menos a que si doy cinco licencias. No, no. Ese es un gran error. Si yo doy cinco licencias, tengo más espacio del juego ilegal de los sitios no autorizados que si tengo una oferta sola, ¿verdad? Si yo tengo cinco, yo puedo darle al apostador, dentro de esas cinco que otorga el Estado, posibilidad de jugar. Si le doy una sola y pago menos, lo más probable es que haya una gran porción que juega apuesta deportiva que no lo juega por esta vía, por la oferta monopólica que tengo, que juegan los otros. Por lo tanto, si tomamos en cuenta que algo juega por fuera, que capaz que juega, capaz que la mitad que se juega el Supermatch, o capaz que lo mismo se juega por fuera de apuesta deportiva, y capaz que solo el juego online, estamos hablando de 300, 400 millones de dólares.
1: Dinero que pierde el Uruguay y que puede destinar
0: No ingresa al
1: también.
0: Estado para nada. Y no tenemos ningún control, no sabemos qué pasa detrás de eso.
1: Puede haber lavado de
0: Y
1: dinero
0: sí,
1: perfectamente el
0: acá
1: narcotráfico.
0: hay un artículo que habla de prevención de lavado de activos. Hay cosas que se nos... Es mucho dinero. Es muchísimo dinero.
1: Dinero que se podría volcar también a tratamientos para las personas que tienen un problema.
0: Exactamente, exactamente. Exactamente. A campañas, a toda una serie de cosas, pero es mucho dinero. Si estamos hablando de ese monto, es monto que se está jugando en el país. A ver, se está jugando en el país ese monto. No entra, no está controlado, ni fiscalizado, ni está bajo la órbita del Estado.
1: Ahora, el juego online está prohibido, pero si vos entras a la banca, tenés, por ejemplo, la i-raspadita,
0: Sí.
1: que funciona y te da la misma sensación que, por ejemplo, estar jugando un slot.
0: Bueno, esa es una de las cosas
1: Pero eso
0: que
1: se
0: habría.
1: permite.
0: Claro, cuando yo digo revisar, yo creo que hay que revisar todo. Lo regulado, lo no regulado y lo regulado también.
2: Luis, como nos va quedando poco tiempo, ¿qué receptividad? Vos decías recién, algunos nos miraban, de los integrantes del sector político, nos miraban con cara de sorpresa. ¿Qué receptividad están encontrando, tanto en el Poder Ejecutivo, en el Ministerio de Economía, como en las diferentes bancadas?
0: A ver, en el Ministerio de Economía hemos tenido muy buena receptividad, se han tenido problemas. Agradecen el aporte, porque repito, este es un aporte voluntario. Nadie le pidió a la Cámara que presentara un proyecto de ley. Bueno, nosotros, en aras de que la idea es que queremos que esto se solucione, que esto se resuelva de forma definitiva, bueno, hicimos ese artículo. Y voy a pasar un aviso más. Se tomaron en cuenta tres cosas para hacer este proyecto de ley. Primero, la experiencia de las empresas, como decía, que hoy operan juego online afuera. Segundo, legislación internacional. Revisamos aquellos países, entre ellos Colombia, que tiene cosas positivas y que le han dado buen resultado para incorporarlo al proyecto. Y tercero, nos ocupamos de ver los proyectos de ley, aquellos que naufragaron, que tú decías, en el Parlamento Nacional, y ver aquellas cosas que iban en línea con lo que nosotros pretendemos sea una regulación ordenada, actualizada, moderna. Bueno, esas tres cosas son parte sustancial del proyecto de ley. Repito, el Ministerio de Economía hemos tenido buena receptividad. A ver, es el único proyecto o anteproyecto, por decirlo de una manera, que hoy se está hablando. No hay otro proyecto que esté en danza o que esté en la vuelta para ser tratado. Bueno, es el único proyecto. Los líderes de los partidos han tomado con preocupación el tema. Todos se lo van a enviar a los coordinadores de bancada para empezar a analizarlo. Porque aparte, a ver, a este proyecto lo tiene que enviar el Poder Ejecutivo, ¿no? Para ser considerado en el Parlamento Nacional. Por lo
2: Claro.
0: tanto, nosotros estamos bien haciendo ver nuestro punto de vista, decirles quiénes somos y tratar de que se resuelva. Nosotros pretendemos que se resuelva en este sentido, o que se tome gran parte de esto, porque está pensado de una manera que creo que está en sintonía con las buenas regulaciones regionales, ¿no?
2: Para finalizar, y esto es algo que hablamos al principio, y vuelvo al mundo de lo físico, del país del Cerro Chato y del casino que da pérdidas, esa frase que se hizo célebre con el casino Parque Hotel, ¿cómo interpreta la Cámara esta salida ordenada para el casino municipal, que ahora va a pasar a la égida del Ministerio de Economía y Finanzas, pero en un proceso de cierre definitivo? ¿Cómo se interpreta, incluso desde lo personal?

0: ya no se justificaba que estuviera dentro de la órbita municipal. Creo que es una buena medida, y yo creo que están transitando y creo que en poco tiempo va a reabrir, sí, ya bajo la órbita de la Dirección General de Casino, que creo que, bueno, todas las operaciones de la Dirección General de Casino, tanto las salas, el sistema mixto con las salas propias, tienen resultados muy positivos y aportan muchos recursos para la arca del Estado. Pero me parece bien lo que se ha resuelto y el camino que se está transitando, ¿no?
1: Hablando de lo físico, ¿cuál es la mirada de la CUASEC respecto a esos lugares, almacenes de barrio, por ejemplo, que tienen máquinas de slot? También hay lugares en determinados barrios de Montevideo donde están ploteados, incluso por 18 de julio, podés ver, sí, que hay slots también. Allí también hay una cuestión, porque muchas veces en esos almacenes sucede que van niños y sí, se ponen a jugar. ¿Cuál es la mirada? Porque más allá que no es un juego online, es un juego más que nada físico, debe también tener una implicancia en todo, ¿no? En el conglomerado, sí, digamos, que se ha relacionado con el juego.
0: Una de las cosas que dice CUASEC, no sé si en el segundo o tercer artículo, es que aquello que no tenga autorización expresa del Estado para operar y autorizar, no puede hacerlo. ¿Qué sería este caso? Este caso, estas salas no están autorizadas. El Estado no autorizó el funcionamiento de esa sala.
1: No hay fiscalizadores tampoco.
0: No hay fiscalizadores. Ahí hay una zona gris. Se han hecho denuncias ante la fiscalía y todo eso, y no se ha resuelto o no se ha determinado que sean máquinas ilegales, por lo tanto el Estado debe actuar. No, hay una zona gris que la fiscalía entiende que no están ni autorizados, y por lo tanto siguen operando. Coincido que siguen creciendo. No hay control de ningún tipo y es un negocio de mucho dinero también, ¿no? Porque, a ver, hay muchas más máquinas. Yo creo que a esta altura debe haber 8 o 9 veces más de esas máquinas que las máquinas autorizadas legalmente. Y eso ya es un gran problema, ¿no? Con todo lo que genera sobre el tema de control.
1: Y es una herramienta para
0: el tema de transparencia.
1: Para el lavado.
0: Ahí se pueden juntar muchas cosas, ¿no? En ese ámbito se pueden juntar muchas cosas, pero son máquinas que hoy no están autorizadas. Por lo tanto, la CUASEC dice que, bueno, que si sale este proyecto de ley, bueno, lo que está, tiene que estar expresamente autorizado por el Estado. Si no lo está, no puede operar.
2: Luis, ya para despedirte, te leo un mensaje que nos llegó, que es bien interesante, que dice así: buenos días, yo estuve internado por adicción a las drogas y el último tiempo vi entrar varios compañeros por ludopatía. Es algo que está creciendo más de lo que se ve, va en consonancia, exacto, de todo lo que, exacto, estamos hablando, y especialmente en los adolescentes y jóvenes gurises que no tocan la droga, pero generan una adicción tremenda a las apuestas, muy similar a tener alguna adicción a algún estupefaciente.
0: Exacto, por eso yo repito, los gurises están muy comprometidos.
1: Una adicción silenciosa.
0: Tema. Exactamente.
1: Que no se ve, quizás.
0: El silencio colectivo, ese que digo yo, es, bueno, nadie, no se habla. Como no se ve, no se habla, y nadie toma la dimensión de lo comprometido que están los gurises hoy con ese tema.
2: Gracias, Luis.
0: Un gustazo.
2: Nos vamos a la pausa. Pasó Luis Gama, el secretario ejecutivo de la Cámara Uruguaya de Operadores y Arrendadores de Servicios de Casino y Salas de Esparcimiento, por La Escucha.
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0: 7 minutos pasan de las 9 de la mañana. Qué gusto, qué emoción, qué placer recibir nuevamente al señor Pablo por Afano Alfano.
1: Qué lindo, la verdad.
0: ¿Cómo andamos vos?
1: Bien, con un poco de frío, mucho frío. La verdad que hoy, ¿quién es madrugado?
0: Justo hoy tuviste que volver
1: sí,
0: a trabajar.
1: Bueno, se me terminó. Lo que se daba se terminó. Se acabóse.
0: Bueno, magullado pero entero.
1: Magullado pero entero, ya con un poquito menos de nanas. El frío que hacía hoy de madrugada.
0: Cuando salvaje.
1: Bueno, yo igual llego y ustedes llegan casi que enseguida conmigo.
0: Sí, yo llegué 7 menos 5.
1: Sí, bueno, está, yo llego a las 6, pero es una hora de diferencia. El frío es el mismo.
0: Lo lindo es que yo ya estoy llegando con luz, vos todavía no, ¿no?
1: No, todavía estoy de noche.
0: Yo hoy llegué con una claridad en la mañana,
1: pero
0: que
1: igual
0: ya me emocionó.
1: El frío se sentía, pero mal, ¿eh? No había aire acondicionado, bufanda.
0: Nada.
1: Los lugares donde había viento, y todavía se sigue sintiendo. Vamos rápidamente con algunas cuestiones que tienen que ver con la agenda política y no tan política, porque hay de todo un poco como en botica. El presidente Yamandú Orsi continúa esta mañana con la ronda de encuentros que hizo. Recordemos que la semana pasada se reunió con varios líderes políticos de la oposición, se reunió con el secretario general del Partido Colorado, con el senador Andrés Ojeda, se reunió con el líder de Cabildo Abierto, con Guido Manini Ríos, general retirado, y se reunió con el líder del Partido Independiente, Pablo Mieres. Veremos todavía la reunión con el presidente del directorio del Partido Nacional, con Álvaro Delgado, y hoy, desde las 9 y poco, recibía en Torre Ejecutiva al presidente del Frente Amplio, Fernando Pereira. Hay gente que puede decir es una formalidad. Bueno, él convocó a los líderes de todos los partidos con representación.
0: Sí, pero es una formalidad y no tanto, esto es una opinión personal, pero el Frente Amplio partido en algunos asuntos de política internacional ha tenido una postura diferente del gobierno.
1: Y más en esto, que es por
0: pensemos,
1: un tema...
0: Frente Amplio hizo una declaración donde dijo que lo que está sucediendo en Palestina es un genocidio.
1: Sí, claro.
0: Y no así el gobierno, ¿no?
1: Y bueno, justamente como quieren ir con una postura unificada al discurso que va a dar Orsi ante la Asamblea General de la ONU, que es ahora a fines de septiembre, es que están manteniendo estas charlas. Eso es a partir de las 9, está nuestro compañero Marco Rivero, o sea que vamos a tener...
0: ¿Lo dejan pasar ahí al hall o lo tienen al frío ahí en la plaza?
1: No, te dejan pasar al hall. Ah, no, bueno. No.
0: ¿Un cafecito te dan?
1: Antiguamente yo supe cubrir
0: Torre
1: muchos años. Yo vengo de Casa de Gobierno cuando estaba
0: en el Palacio Santos.
1: Cubrí cuando era el edificio Libertad.
0: Que donde estaba ACE.
1: Sí, donde los blandengues se desmayaban en el gobierno de Valle, pobres, parados al rayo del sol ahí los días de calor, caían fritos. Los vi caer. Vi a Valle levantar un blandengue una vez. Y esto no es...
0: Pensé que habías cubierto acá, donde era Casa de Gobierno.
1: No, tan viejo no soy.
0: Tanto no llegaste.
1: Pero llegué a ir al Edificio Libertad con Sanguinetti,
0: claro,
1: y con Valle. Y después cuando vino el primer gobierno del Frente con Tabaré Vázquez, se mudaron al poco tiempo. Vázquez arrancó en el Edificio Libertad y al poco tiempo se mudó para acá con la Torre Ejecutiva, que ya estaba casi terminada.
0: Claro, que iba a ser el Palacio de Justicia y que tuvo miles de años, era un cadáver, ¿no? Para aquellos jóvenes que nos estén escuchando, que quizás no lo recuerden, era un esqueleto que los montevideanos vimos durante muchísimos años.
1: Y
0: ¿no?
1: Capaz que más de
0: 40. Yo para mí lo recuerdo siempre esqueleto.
1: Capaz que más de 40 años. Estuvo, yo creo que empezó antes de la dictadura, hay que chequearlo, pero estuvo muchísimos años parado. Eso es un proyecto que fue absolutamente inconcluso. Me voy al Parlamento. Sigue hoy el trabajo de la Comisión de Presupuesto Integrada con Hacienda del Senado. Básicamente están analizando la rendición de cuentas. A partir de las 10 de la mañana, ahora en minutos nomás, reciben a una delegación de Presidencia de la República, no al presidente, sino a funcionarios de Presidencia de la República, por el inciso de lo que les toca en cuanto a las partidas de dinero. Y a las 13 está previsto que reciban a dos delegaciones, a una del Ministerio de Trabajo y Seguridad Social y a otra del Tribunal de lo Contencioso Administrativo. Después, al mediodía, me voy al mediodía, al Ministerio de Vivienda, Ordenamiento Territorial y Territorial, pone en marcha la primera etapa del programa Abriendo Puertas Alquiler, una iniciativa que es de alguna manera para facilitar el ingreso de hogares al mercado formal. Y este dato es interesante. El Ministerio prevé en este quinquenio ofrecer 2.100 viviendas para alquiler, ya no para comprar, alquiler social del stock del stock público de viviendas públicas o que puedan alquilarse a través de un subsidio público y casi 1.300 subsidios para que la gente pueda alquilar en viviendas privadas, que digamos que no corresponden al Estado. Esta actividad, como les decía, es al mediodía, 12:30, ahí en la avenida 8 de octubre, va a estar la ministra Tamara Paceiro y el subsecretario de Vivienda, Cristian Dicandia. Un poquito más tarde, a las 13, en Caraguatá, las Toscas de Caraguatá, el Ministerio de Vivienda y MEVIR van a entregar 34 viviendas a familias que están afincadas ahí. Y allí no van a estar las autoridades del Ministerio de Vivienda, sino el presidente de MEVIR, Andrés Lima. Y me voy con lo último. Me voy a Salto, me voy al norte del país. Sobre las 15 horas, el ministro de Ganadería, Agricultura y Pesca, Alfredo Frati, va a dar una conferencia de prensa donde va a estar el subsecretario y autoridades de la granja, de la Dirección General de la Granja, porque van a brindar detalles sobre la cantidad de productores alcanzados tras la emergencia granjera que se declaró luego del evento climático del 18 de julio pasado, que volaron chapas, quedaron productores a la intemperie, literalmente.
0: Sobre todo en Salto, ¿no?
1: Básicamente en Salto. Y además de darle el detalle de la cantidad de productores, va a brindar los detalles de los montos previstos para esos préstamos y los requisitos para acceder a estas medidas. Esto va a ser a las 15 horas en la Central Hortícola del Norte, que justamente es en el departamento de Salto. Y con esto me voy y los invito a que a las 12 en punto se queden con la segunda edición de Informativo Uruguay, que vamos a traer esto y muchas cosas más.
0: Te tiro una que acaba de publicar para que te vayas de acá y te doy tarea. Sí. 9:57 es la hora de este posteo, hace exactamente 8 minutos mientras estábamos conversando con Pablo. Hay un posteo de Catón Nazi, comunicado a los usuarios, paro de actividades por asamblea del sindicato desde las 10 horas, lunes 7 de septiembre. Estimados usuarios, Terminal Cuenca en Plata informa que el sindicato comunicó que detendrá las actividades a partir de las 10. Asimismo, convocó a reuniones sectoriales de las 11 y a una asamblea general grave y urgente de carácter resolutivo a las 14. En esta oportunidad, el sindicato anunció la instalación de una guardia gremial mínima que permitirá mantener abiertos los gates y una operativa limitada en el muelle. No obstante, no se ha comunicado el horario de retorno a la actividad normal. TCP ratifica que su propuesta de convenio, lo de las sucesivas mejoras incorporadas, quedó formulada en términos definitivos y no existen posibilidades de introducir nuevas modificaciones. La empresa mantiene su disposición a explicar y aclarar su contenido y rechaza las afirmaciones que le atribuyen falta de buena fe o una negativa a negociar. TCP comunicará inmediatamente cualquier novedad sobre la normalización de las operaciones. Comunicado que deja bien en claro que acá no hay una negociación. O sea, si querés, te lo explicamos de nuevo.
1: En la última propuesta de la empresa, ¿no? Es que en la última instancia tripartita, la empresa dijo, esta es mi última oferta y de acá no me voy a mover. Y bueno,
0: se reafirma en ese sentido, ¿no?
1: Exacto.
0: Pero para la información que quede clara, hay paro a partir de las 10 de la mañana y hasta las 2 de la tarde mínimo, con una mínima guardia gremial.
1: O sea, eso hasta que los trabajadores vean en asamblea si levantan o no. Igual, los paros en la terminal de contenedores son siempre como intermitentes, ¿no? Durante algunas horas afectan, como que pegan y se van. No son paros muy largos en el tiempo, pero sí, obviamente, es la idea de estas medidas, distorsiona la normal operativa de la terminal.
0: Pablo, los escuchamos a las 12.
1: Nos vemos a las 12. Un abrazo.
0: Se viene el equipo de derechos exclusivos, más específicamente del equipo de derechos exclusivos, se viene Mario Bardanca a la escucha.
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0: 10 horas y 10 minutos de esta mañana de lunes 7 de septiembre. El termómetro dice 6 grados de temperatura. Mario, ¿cómo está afuera ahora?
1: ¿Vos precioso.
0: Llegaste hace un ratito.
1: Precioso, iluminado, sí. Solcito, hace frío.
0: Claro, pero hay claridad. Hay un lindo cielo limpio.
1: Al sol, vitamina D, pero hay un solcito que abriga. Claro, el que tiene la posibilidad de tirarse un trapo encima la va a llevar bien, porque hace frío, se siente claramente. Pero bueno, el solcito ayuda, acompaña y está agradable. Al aire libre, buscando lugares donde el sol ilumine, está agradable.
0: Bueno, y hay unos equipos del fútbol uruguayo más iluminados y otros no tanto.
1: Exacto.
0: Ya vamos a hablar de la pelotita, pero hablemos de antes, previamente, porque es parte de lo que concentra la atención esta semana. Capaz que es lo menos interesante, pero es bastante atendible porque influye de alguna manera en los resultados finales cuando lleguemos a fin de año, o puede influir en lo que suceda cuando se termine el campeonato clausura. ¿Qué pasa con lo sucedido en el clásico en cuanto a lo extradeportivo? Y en esta semana, ¿qué se define en cuanto a la situación de Peñarol y también de Danubio, ¿no?
1: Claro.
0: Con lo que sucedió con ese ingreso en el día del partido contra Torque, donde un hincha ingresó, más de un hincha, pero uno particularmente ingresó a empujar a un jugador, intercambió unos golpes de puño con el golero de Danubio, y eso también determinó que se jugara sin público el sábado en Jardines del Hipódromo Peñarol-Danubio. ¿Qué pasa en tribunales esta semana, Mario?
1: En realidad, por ahora no pasa nada que tenga que ver con resolución, porque estamos en el proceso lógico, administrativo, correspondiente, con las garantías de proceso, para que los involucrados, por ejemplo, hoy Peñarol, en el tema clásico, presente sus pruebas, sus alegatos, concurriendo a la comisión disciplinaria, que en principio se expediría el próximo miércoles. Dentro del marco sancionatorio, se maneja la posibilidad de la pérdida de algún punto y el cierre de cancha cuando Peñarol sea local durante alguna fecha. Si hay versiones que perdería un punto, que se le cerrarían 5 partidos la cancha para en oportunidad de ser local, versiones, a fin de cuentas hay que ver el
0: multas,
1: repito, el,
0: multas económicas
1: también corresponden, pero el proceso lógico administrativo que en cualquier instancia de este tipo debe ocurrir para ofrecer la hay, toqué algo, me parece.
0: Sí, pero ya.
2: Zafó.
0: Normal.
1: Las garantías correspondientes, y de esa manera, bueno,
0: ¿Y te pueden, te hago esta consulta, ¿te pueden suspender la cancha pero dejarte jugar con público en otro estadio?
1: No. O sea, la suspensión es, haciendo uso de la localía, jugar sin público local. En algunos casos, como pasó el sábado con el Danubio Peñarol, hay una medida urgente donde se dispone no presencia de público alguno, más allá de una lista concreta y limitada de habilitados para ingresar. Había dos clubes involucrados en hechos violentos que fueron sancionados por igual con una medida preventiva. Exactamente, que fue la que inhabilitó la presencia de público en Jardines. Después, en relación a lo de Danubio, lo distinto que tuvo el caso, después de lo ocurrido en Charrúa, es que la AUF fue la que estableció una denuncia para que el tema tenga derivación en lo judicial. Fue la propia AUF la que estableció la denuncia, de lo contrario, salvo de oficio, la Fiscalía no puede actuar. Y bueno, ya fue identificado, detenida, la persona que inició la invasión a la cancha y que tuvo ahí esa actitud agresiva con algunos jugadores de Danubio.
0: Y en el caso del clásico, pasa por los tribunales de la AUF,
1: claro.
0: No hay nada en la justicia.
1: En principio no.
0: Hubo un detenido, aquel muchacho que se lo vio en los videos tirándole una máquina de fuegos artificiales a la policía y que quedó creo que 7 meses con libertad prueba. Y la justicia no va a investigar más sobre los hechos acontecidos.
1: Lo que sí están recabando pruebas de que tuvieron difusión mediática. Por ejemplo, el video de la youtuber argentina que se metió en la barra de Peñarol, o declaraciones del presidente Aurinegro habilitando el tema de la entrega de entradas a algunos hinchas. Ahí sí hay, sobre la base de dichos o elementos que públicamente se difundieron, hay una intervención que puede tener alguna derivación de tipo judicial, lo veremos, pero por lo pronto son insumos para que se investigue. Después en lo, bueno, en lo deportivo, fin de semana, ¿dónde? Para Peñarol fue muy productivo, sacar la cabeza, levantarse después de la derrota clásica, golear, pudo haber ganado por mucho más, sobre todo en ese segundo tiempo donde en cuestión de 5 minutos le hizo 3 goles consecutivos a Danubio, en el global 2 de Arezzo, 2 de Umpierres, frente a un Danubio absolutamente deteriorado, derruido. Un equipo que...
0: Hay no... hincha de Rentistas haciéndote burla del otro lado del vidrio. Te aviso porque le está dando la espalda.
1: No lo veo.
0: Pensé no que confíes, está... Mario. Le ganaron. Hay un hincha de Rentistas, sí. No vamos a decir quién es.
1: Pensé que estaba caído. Pero bueno, está caído, raspado, golpeado. Se ha levantado.
0: ¿El equipo, digamos?
1: No, Alfano.
0: Él
1: Alfano,
0: personalmente.
1: Alfano, sí, sí. Sí. Besó la tierra, Alfano. Pero bueno, Peñarol ganó 4-0 frente a Danubio. 3 goles, repito, en el inicio del segundo tiempo. Nacional no pudo refrendar lo que había mostrado en el clásico, empató 2-2 con Juventud, lo tenía prácticamente ganado después de haber jugado muy mal primer tiempo, donde Juventud mereció mucho más.
0: Sí, tal cual. Tenía que haber sido ganando ese
1: partido. Jugó mejor, lo sostuvo Mejía a Nacional, sin embargo, en el segundo tiempo el gol de Calvo parecía encaminarlo a la victoria, sin embargo, no supo sostenerlo. Carreño hablaba con mucho sentido autocrítico de esas prisas nerviosas que invaden al equipo. Que no está templado, que se excede en búsquedas con pelotas largas, que no elabora, que no tiene paciencia para manejar los partidos. Se lo terminó empatando a Lanús en la última jugada del juego, y así pues Juventud le empató 2-2 a Nacional, en una fecha que también tuvo a Torque, que está viajando, ya emprendiendo su viaje para jugar el jueves en Cusco frente a Cienciano.
0: Difícil, ¿no? En la altura.
1: Difícil.
0: Complejo, ¿no?
1: Pero estaba muy competitivo Torque, y ya en la altura Juventud demostró que se puede. Fue, le jugó de igual a igual, le empató a Cienciano en esta misma Copa Sudamericana. Es un buen equipo el de Melgarejo, sin grandes figuras, pero que funciona como tal. Será un gran partido el del jueves, principio de esta llave eliminatoria. Torque le ganó 2-1 a Cerro Largo. Y se fue Danielo Núñez, 7 partidos sin ganar. Él volvió después del tema de su operación, de su enfermedad. No pudo obtener la victoria, dejó el cargo como técnico de Cerro Largo.
0: Danielo siempre va y viene, ¿no?
1: Sí.
0: ¿Cuántas idas y venidas ha tenido Cerro Largo? No sé, pero
1: siempre la vuelta
0: son incontables, ¿no?
1: Salvo un momento que dirigió a Bellavista, después él se ha mantenido con ese vínculo constante.
0: Cuando Cerro Largo lo va mal, lo van a buscar.
1: Exacto. Ganó Deportivo Maldonado con autoridad 2-0 frente a Wanderers, una gran victoria de Cerro, que le ganó 1-0 a Racing y que hoy sale de la zona directa de descenso. Ganó Liverpool y es líder del campeonato clausura con gol de Federico Martínez. Anoche se impuso 1-0 a Boston River y hubo empate 1-1 de Central con Defensor Sporting con un gol de Montiel que llegó en el último minuto de los descuentos. Juegan hoy Albion y Progreso. Liverpool tiene 13 puntos, Torque 12, con un partido pendiente frente a Peñarol. Cerro se arrima de muy buena manera, tiene 10 unidades el equipo de Capucho. En la anual, Peñarol 50, Deportivo Maldonado 49, al igual que Racing. Torque 47, Nacional viene con 42. Ha quedado algo postergado otra vez.
0: Nacional está en zona de Sudamericana, digamos.
1: Exacto. Otra vez con más puntos perdidos que ganados. El equipo tricolor que no puede encadenar 3 victorias consecutivas, no lo logra a lo
0: ayer,
1: largo.
0: Ayer estaba viendo la transmisión porque no pude ir y el relator decía en los últimos segundos: 3 victorias consecutivas de Nacional, no se puede hablar hasta el último segundo en el fútbol.
1: Y no
0: fútbol,
1: hubo ¿no? caso, no hubo
0: y
1: caso.
0: No hubo caso.
1: Tal cual. En segunda división Oriental, muy bien. Le ganó por 1-0 a Tacuarembó, tiene 38 puntos, es líder. Espera lo que ocurra hoy con Plaza. Plaza va a estar jugando a la hora 19 ante Uruguay Montevideo, está 2 puntos debajo, si gana accede al primer lugar de la tabla de puntaje acumulado, donde Colón viene segundo con una muy buena campaña, habiéndole ganado por 1-0 a Miramar Misiones. A nivel de OFI, fútbol...
0: ¿Quedan equipos? Mirá la pregunta, sí, que te voy a hacer, Mario, vos que sabes de todo sobre esto. ¿Hay equipos que no sean SAD en la B? Son todos SAD, ¿no? ¿O no?
1: Hay SAD directas y SAD tipo encubiertas. No, que no son SAD, River no es SAD.
0: Es verdad.
1: Mantiene esa condición de asociación civil y estoy mirando así a vuelo de pájaro. Después hay algunos que son SAD con el formato. Tacuarembó tiene inversores, hay inversores como en Cerrito. Bueno, Fénix hoy no es SAD. Fénix, River y
0: cada vez menos, ¿no?
1: Hasta por ahí me parece. Después Colón es SAD, Paysandú es SAD, Rentista funciona como SAD. Sí, la mayoría, Miramar Misiones, La mayoría.
0: No, y pensando además que para el descenso en primera, los equipos más complicados son precisamente los que no son SAD, ¿no?
1: Exacto.
0: Exactamente. Es que es una realidad que el que no la quiera ver, bueno, se instala, ¿no?
1: Es que también, yo no sé si en Danubio hay una demanda general, están pidiendo hinchas, socios, algún tipo de inversión, buscando aunque sea un sistema mixto, porque Danubio por sí mismo, aun cuando ha ordenado un poco los números para funcionar, es incapaz de generar una solvencia que le permita autonomía en el funcionamiento y decisiones mucho más estables, coherentes y efectivas, ¿no? Fútbol de OFI decía, semifinales de vuelta del femenino absoluto de OFI, ya están los dos equipos que dirimirán el título. Litoral de Paysandú empató 0-0 con Anglo de Fray Bentos. En la ida había ganado Litoral por 1-0. Se mete en la final, que la jugará con Ituzaingó de Maldonado, que de visitante empató 1-1 con Nacional de San José. También habían empatado 1-1 en la ida por penales. Ituzaingó se metió en la final. Definirán desde el próximo fin de semana, repito, Litoral de Paysandú e Ituzaingó de Maldonado. Una mención final para el tema de la selección uruguaya. 46 jugadores, Uruguay jugando el 24 de septiembre con Japón a las 7:05 de nuestra mañana, el 28 de septiembre con Corea del Sur a las 8 de la mañana y el 6 de octubre frente a India a las 10:30 de la mañana. Será así pues.
0: A la vuelta a la esquina, ¿no?
1: Sí,
0: y
1: sí.
0: Para mí el título personal, tengo que decir.
1: No está Suárez.
0: No cito a Suárez, exactamente.
1: Y yo creo que está bien que no lo haya citado. Está bien, si vamos a iniciar una nueva etapa, ya está. O sea, hay que soltar un poco a veces, hay que entender.
0: Yo estoy de acuerdo, pero fue parte de la polémica, claro, que envolvió a Bielsa en sus últimas horas, ¿no?
1: Claro.
0: Y un sector de la prensa uruguaya pidiendo a Suárez.
1: También
0: Suárez,
1: de una manera diferente, porque era Suárez para un mundial que marcaba el final de un ciclo. Acá es el inicio de una nueva etapa, y me parece que en proyección está bien buscar la renovación, y de hecho ahí adelante aparecen nombres que no habían estado, Satriano, Álvaro Rodríguez, entre otros. Dentro de las novedades, no sé, Thiago Cardoso, Lucas Villalba, Facundo Bernal, que está jugando bárbaro de titular en el Betis de España. Del medio solamente Sebastián Jaume, el arquero de Albion, que juega esta tarde. Y no aparecen algunos nombres de citación frecuente en la época de Bielsa, Muslera en la última etapa, Facundo Torres, Nicolás Fonseca, no están, Ugarte y de la Cruz lesionados, y no aparece, a mí que me llama la atención dentro de esta nueva etapa de oportunidades que abre Forlán, no está Federico Pereira, que es un gran zaguero que juega en el Toluca México, de México,
0: ¿no? Claro.
1: Exacto, que no ha sido considerado. Aparece, por ejemplo, Mourinho, que puede jugar de zaguero lateral,
0: que está en Villarreal
1: y lo está haciendo de buena manera. Bueno, una saludable intención, primero de incluir una renovación y después de difundir los nombres que en la etapa de Bielsa, amparado en aspectos reglamentarios, se esperaba hasta el último momento para que se difundieran las listas. Bueno, Forlán descontracturó, la dio antes, y ahora bastará que confirme los nombres para estos tres partidos que va a tener Uruguay.
0: ¿Hay Copa Uruguay esta semana?
1: Hay algún partido pendiente que no lo tengo aquí, pero hay una actividad concreta y no tanta como hubo la semana anterior por Copa AUF Uruguay.
0: 13 horas, derechos exclusivos. ¿Algún adelanto que quieras hacer, Mario?
1: Con todas las derivaciones de la fecha, y Pallete andaba cerrando una nota con un uruguayo que fue homenajeado en Europa, pero por las dudas, si no es hoy, va a ser en la semana. Pallete como el Fano. Pasan por el quirófano o por los centros hospitalarios, salen renovados, ¿no? Uno los ve diferentes. Yo no sé qué les harán adentro
0: del sanatorio. Fresquito como lechuga. Alfano vino.
1: Para mí algo le hicieron a Alfano cuando estuvo internado. Para mí algo le hicieron.
0: Habrá que investigar. Mario, los escuchamos a las 13. Muchas gracias.
1: Muy amable. Tan distinto que terminó por el piso, Alfano.
0: Exacto.
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0: 10:00 y 28 minutos. Esto que estamos escuchando se llama La Catedral Verdadera. Hoy arrancamos hablando de un evento que hubo este fin de semana aquí en la aduana, que se llama Candombe Vivo, séptima edición. Un montón de bandas que, bueno, que tienen al candombe como base, que se reunieron ahí en ese escenario abierto que pusieron en el jardín de la sala del museo, y después se hizo un espectáculo ya adentro con entrada paga, pero todo eso era gratuito. Afuera había una feria donde gente de la cultura afro del Uruguay vendía artesanías, ropa, había de todo, y muchas bandas, sobre todo arriba del escenario, y descubría esta, que es una banda bastante nueva, que se juntaron además este año, a principio de año, que se llaman La Catedral Verdadera, y queda sonando para despedir a la primera escucha y para recibir a la segunda, y a Diego Barnabé. ¿Cómo andamos, Diego?
1: Buen día, bien.
2: Buen día.
1: ¿Qué dicen?
2: Todo bien.
1: Bueno, con una ciudad de motivo espléndida esta mañana,
0: Es lo que nos decía Mario recién, que está divino.
1: Sí. ¿Cómo tiene que ser así, cielo celeste, así intenso?
0: Frío y claro.
1: Frío y claro. Estamos extrañando así ese cielo bien, bien despejado. Lindo para comenzar esta semana. Sí, hay que abrigarse, eso sí, claro. Todavía si no salieron algunos y van a salir, ténganlo en cuenta. Vamos a actualizar en un ratito el estado del tiempo y les cuento por dónde vamos a ir nosotros esta mañana en la segunda escucha. Después de las 11 de la mañana, nuestro entrevistado será Gastón Martínez, director forestal. Tercera entrevista del ciclo dedicado a la forestación en Uruguay, en este caso la mirada del Estado, cuál es el rol que juega la dirección forestal en relación justamente con la situación actual, cómo observa este planteo de la Sociedad de Productores Forestales el Estado en el sentido de ir a más, de ampliar la superficie plantada, cómo observa también las críticas, por otro lado, aquellos que dicen que no, que más bien hay que quedarse como estamos y no ir a más. En fin, muchos temas para conversar en esa entrevista después de las 11 con Gastón Martínez. Pero antes vamos a tener también a Alberto Leira, presidente de la Sociedad de Arquitectos del Uruguay. Hoy comienza la Semana de la Arquitectura, es una movida grande con muchas actividades bajo techo y otras al aire libre. Por ejemplo, en la ciudad de Montevideo hay una actividad preciosa con la que se da inicio simbólicamente a esta semana, que es la Noche de las Linternas. Se sale en grupo a caminar, en este caso por la Ciudad Vieja, con linternas. Así que si el señor Mexeiras vuelve a su hogar después de su otro kiosco,
2: que se lleve la linterna para sumarse.
1: Claro, en horas de la noche, y ve un grupo de unos 200 uruguayos.
0: 200,
1: más
0: un montón.
1: O menos, el cupo máximo creo que anda por ahí, 150, 200. Si ves una cantidad de locos con linternas por la Ciudad Vieja, no te asustes.
0: No, que no me iluminen la cara porque se pueden asustar ellos. Hay mucha luz en la Ciudad Vieja, está muy iluminada, pero me imagino apuntando a la fachada, ¿no?
1: Detalles.
0: Para descubrir detalles en la noche, ¿no? Muy lindo, me parece, muy original.
1: Con un guía adecuado, en este caso los va a estar guiando Ramiro Rodríguez Barilari.
0: Mirá,
1: fotógrafo.
0: Ramiro,
1: Ramiro. Exactamente, con su experiencia en este tipo de visitas. Pero bueno, vamos a tener a Alberto Leira, de la Sociedad de Arquitectos del Uruguay, y antes también hacer una rápida puesta a punto un poquito de lo que está pasando a nivel de la Universidad de la República, las facultades.
0: Hasta el martes no hay clase, seguro.
1: Ahí está, son horas muy, muy movidas, ¿no? Porque hubo algunos chisporroteos.
0: Todo esto en repercusiones del intento de femicidio en Facultad de Medicina, ¿no?
1: Claro, y yo decía, bueno, hubo algunos chisporroteos, sobre todo entre los estudiantes y las autoridades universitarias, ¿no? Matices, distintas formas de ver el tema, ¿no? Digamos, si había que suspender clases, si no había que suspender, qué había que hacer, en fin, de los discursos, qué se dijo, qué no se dijo, las críticas a las palabras de algunos decanos. Bueno, vamos a hacer una pequeña puesta a punto de eso también en minutos.
0: ¿Y la música para un día frío y claro, cómo sería?
1: Bueno, la música viene en la mano un poco de todo, de una especie de estado de ánimo general. Por un lado, esto que comienza, la Semana de Arquitectura, con una mirada amorosa sobre la ciudad de Montevideo. Entonces la música tiene que ver con Montevideo, pero también tiene que ver un poquito con... Estamos todavía viviendo como en una especie de zona controlada por Rada, como dicen muchos títulos de algunas notas y evocando esos carteles en la ruta, ¿no? que fueron simpáticamente modificados por algunos, sacándole la última letra a radar y dejando la palabra Rada.
0: Fin de semana, en ese evento que estuve, Candombe Vivo, la figura de Rada era así sobrevolaba todo lo que sucedía, ¿no? Este, se escuchó mucha música de radio.
1: Bueno, justamente por eso. Yo creo que eso está pasando en todos lados y sí es muy lindo. En mi caso estuve en el Festival Boceto, que es esta primera edición de un festival dedicado a la historieta y a la narrativa gráfica en Casa Tatú, acá en Ciudad Vieja también. Y Guadalupe Calzada, un artista uruguaya que estaba en escena, no pudo evitar cantar las canciones de Rada, hablar de él, rendirle homenaje. Pero también hubo murales, vamos a contarles enseguida que se pintó un mural, un lindo mural en la Rambla y Río Negro, también un mural en Barcelona dedicado a Rada. Así que bueno, por todo eso, la música de esta mañana de Segunda Escucha es una música dedicada a Montevideo, son canciones que hablan de Montevideo. Y vamos a empezar por esta, que fue escrita, compuesta por Mauricio Ubal, a la ciudad de Montevideo, que tiene una última versión, hasta con un video precioso, donde participan un montón de artistas, y entre ellos el que arranca la canción es, claro, Rubén Rada, ¿no? Allí vamos a ver, si lo ven en el video, en la versión en video, pero también, si escuchan la canción, van a reconocer las voces: Fernando Cabrera, Marina Muyala, Luana, Ceballos, el Lobo Núñez, Francis Andreu, Cristina Fernández, y por supuesto Rubén Rada y Mauricio Ubal.

0: la ciudad de Montevideo, una canción de Mauricio Ubal, cantada allí por una cantidad de artistas uruguayos juntos, de distintas generaciones, entre ellos Rubén Rada, Fernando Cabrera, Malena Muyala, Cristina Fernández, los más jóvenes Luana y Ceballos, entre otros, ¿no? Con participación de, además de varios músicos, Lobo Núñez, Humán Mendaro, Federico Moreira, entre otros. Bueno, una pausa, vendrán más adelante otras canciones dedicadas a Montevideo de otros artistas y de otras épocas. Ya venimos.
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4: 10:41, aquí estoy junto a Alejandro Barreto en los controles, Tamara Mardones en la producción, se suma también aquí en estudios, buen día.
5: Hola, buen día, buen comienzo de semana, Diego, ¿cómo estás?
4: Muy bien, acá estamos, bueno, yo ligeramente resfriado, pero por si se nota, digo, pero estamos acá pechugando porque es lunes otra vez y hay que transmitir que estamos con toda la energía.
5: Hay que transmitir que pasó un fin de semana y que las secuelas se sienten.
4: Exactamente, bueno, estuvo frío, realmente frío, pero esta mañana es impagable, no nos podemos quejar porque amaneció hermosa en la ciudad de Montevideo, en ese cielo estupendo, magnífico, bien celeste. En este momento es 8 grados la temperatura en la capital del país, según la estación de Inumet en el Prado. Vamos a tener una máxima de 12. Comenzamos con una mínima de 0, ¿no? Detallecito al pasar.
5: No, el amanecer estaba bastante frío, se sentía.
4: Sí, 0 grados fue la mínima. El índice de humedad está en el 62%. Decíamos máxima de 12 para el área metropolitana. ¿Cómo está el panorama en otros sitios?
5: ¿Te parece que nos vayamos para Rivera? Ahí que va. Vamos a estar actualizando información de algo que sucedió el fin de semana. 7 grados con 9 décimas en aquella zona del país, algo nuboso, 72% la humedad. Y bueno, ampliando el panorama para la zona noreste del país, 13 grados la máxima, 2 grados bajo cero la mínima pronosticada. ¿Qué me decís? Opa. Hablábamos de frío al amanecer, ¿verdad? Bueno, en el noreste 2 grados bajo cero, amaneció claro y algo nuboso, con periodos de nuboso con heladas, por supuesto. Hacia la tarde-noche el panorama similar, algo nuboso y nuboso con bajas temperaturas y neblinas, pero va a estar precioso con un sol que se va a mantener durante toda la jornada, y te diría que mañana, pasado y hasta el jueves también, por Rivera y por el noreste del país.
4: Bueno, hablando de la ciudad, de los colores, tenemos murales nuevos, y a propósito todavía de los homenajes a Rubén Rada, bueno, continúan de distintas maneras, ¿no? A veces en los escenarios, los músicos lo evocan, lo recuerdan, cantan sus canciones, cuando los tambores suenan también está muy presente en los comentarios, en las conversaciones y también en los muros, porque les habíamos contado el viernes que este domingo estaba previsto justamente la pintada de un mural en la Rambla de Montevideo, a la altura de Río Negro, allí en las viejas instalaciones todavía presentes de la compañía del gas. Allí la llamada Brigada Andrés Di Pascua pintó el domingo de mañana, como estaba previsto, un mural muy lindo, bastante largo, de extensión, que tiene dos imágenes de Rubén Rada, todo color, sobre todo con los colores azul, amarillo y rojo, algún violeta que se cruza por allí, y parte de una canción muy recordada, cantada para los niños de este país, ¿no? Aquella que decía en el estribillo, a jugar, a cantar, que tengan todos los niños en el mundo su lugar. Ese es el texto que se lee entre las dos caritas de Rada, una con sombrero y la otra sin sombrero.
5: ¿Estuviste por ahí?
4: Pasé, saqué una foto, eso es lo que estaba mirando ahora, es mi foto. Bueno, vos viste otra, pero más lejos.
5: Más lejos. Bueno, el viernes hacíamos referencia a un homenaje que se hizo a Rada en Colombia por parte de Balta, ¿verdad? Que se iba a hacer el fin de semana. Bueno, ahora nos vamos a Barcelona, porque en el skatepark de Les Corts, el artista urbano Scorns.one, ese es su seudónimo en las redes sociales, llamado Alejandro, realizó un mural a modo de homenaje precisamente a Rubén Rada. Se lo retrató con una gran sonrisa. Vos hablabas de los colores en este mural acá en la Rambla. Bueno, acá tenía un sombrero amarillo y negro, precisamente por su amor a Peñarol, sobre una bandera uruguaya, los tambores a su lado y algunas leyendas, ¿no? Una que decía Uruguay nomás, y otra también haciendo referencia a su gran canción conocida, que dice No quiero llanto ni pena. Bueno, para aquellos que quieran chequear un poco este mural y el trabajo de este artista, pueden chequear en su Instagram, @scorns.one. Así que precioso homenaje que, bueno, llega a todos.

0: La última gran batalla de la revolución de 1904, enfrentando a las fuerzas gubernamentales coloradas y las tropas del caudillo nacionalista Aparicio Saravia. Batalla en la cual resultó herido Aparicio Saravia, herido en combate, recibió un disparo en el abdomen que causó días más tarde su fallecimiento en territorio brasileño, a donde había sido llevado, ¿no? De alguna manera, un episodio que marcó el fin de las guerras civiles armadas en el país. Y claro, cada mes de septiembre, desde el año 2004, los nacionalistas realizan esa tradicional peregrinación, sobre todo a caballo. Si bien muchos llegaron en auto, en distintos vehículos, lo más imponente, obviamente, a nivel imagen y también, bueno, sacrificado, es la llegada a caballo para rendir allí homenaje a Aparicio Saravia. Bueno, en el lugar, con el escenario montado, el presidente del directorio del Partido Nacional, Álvaro Delgado, dijo: venimos a celebrar lo que dejó esa muerte, su revolución. Su muerte no fue en vano, y esa causa es la que nos hace venir todos los septiembre acá en Masoller a recordar y también a celebrar. Así hablaba Álvaro Delgado.
1: Marcha que hay mucha gente, uno recorre acá los campamentos, ha visto la caballada, y de la marcha más grande que he visto, esta es la marcha número 21, pero creo que de los 2004 para acá, de las más grandes, la gente quiere estar, quiere participar. Hay mucha gurizada joven, y sobre todo hay mucha alegría, mucha unidad partidaria. Obviamente, ¿qué es lo que convoca? Saravia convoca.
0: Bueno, Saravia convoca, decía Álvaro Delgado. Y vaya, ¿no? Vaya, si ven las imágenes allí, justamente que llegaban desde Masoller, impresionante, ¿no? Con mucho frío, mucho poncho. Como vos, más o menos. Que
2: más o menos, estoy emponchada, sí.
0: Ahí está. Pero sol, por suerte, bueno, para que la gente llegue.
2: Sí, ponderaban eso, ¿no? Que el clima acompañó y también el calor de la gente, bueno, acompañando esta peregrinación.
0: Ahí está, muy colorida, ¿no? Algo similar a lo que pasó, bueno, cuando se reinauguró la estancia del Cordobés, salvo que ese día llovía, bueno, y de todas maneras mucha gente llegó a caballo. Pero bueno, esa parte de la devoción de los blancos por lo que significa Aparicio Saravia todavía al día de hoy, ¿no? Bueno, otras actividades completamente distintas. Decía hace un ratito, llegó a su fin la primera edición del Festival Boceto, una linda iniciativa liderada por los ilustradores Gervasio Troche, uruguayo, y Andrés Alberto, el argentino, con producción de Otras Palabras. Tres jornadas en tres espacios distintos de la ciudad de Montevideo. El cierre fue en Casa Tatú, en la ciudad vieja de Montevideo y en la calle de Buenos Aires. Muy lindo, ¿no? Ver una buena selección de lo último en materia de historieta y narrativa gráfica creada por jóvenes e ilustradores uruguayos y guionistas. Lindísimo de ver todo ese despliegue que se dio a lo largo de toda la tarde del sábado allí en Casa Tatú, y un festival que bueno, que en sus otras jornadas también resultó muy muy convocante, ¿no? Así que bueno, seguramente tengamos ya a futuro instalado este festival de la historieta y la narrativa gráfica en Montevideo. Bueno, Tamara se fue al cine, me dijo, voy a ir a verla esa película. ¿Vos la viste? Y yo dije, no, estoy intentando hace semanas verla, pero no la logro porque yo la quiero ver en 35 milímetros. La quiero ver.
2: Se encaprichó.
0: En Cinemateca, pero no logro porque está lleno siempre. Sí. Vos la viste, La Odisea.
2: Sí, no la vi en 35 milímetros, la vi en Punta Carretas, pero la verdad es una película que vale mucho la pena. También una cierta logística, ¿verdad? Porque es bastante extensa la película.
0: Son 3 horas más.
2: Casi, ¿no? 3 horas, 172 minutos. Sí. Así que bueno, si uno planea hacer como una salida después, comer y al otro día hay que madrugar, lo que sea, bueno, hay que armarse de logística, pero vale la pena. Muy, muy buena la película, muy buena. Me gustó mucho el tipo, los efectos visuales, las imágenes y demás, toda la historieta, los flashbacks que hacen, van y vuelven en algunas partes, está muy buena, eso me gustó mucho.
0: Bueno, basada en el poema épico de Homero, es la versión de Christopher Nolan, el director, que también es el autor del guión, ¿no? Y está bueno comentar, porque efectivamente me hice la pregunta, como cada tanto entraba allí a la web de Cinemateca para intentar reservar un lugar, bueno, ya no lo había y las entradas están agotadas con varios días de anticipación. Bueno, para que tengan una idea, en el caso de la sala de Cinemateca, La Odisea se estrenó el 16 de julio, el jueves pasado inició su octava semana en cartel. Y cuando uno entra, ya con varios días de anticipación, las salas están prácticamente llenas, quedan...
2: Sí, es como si hubiese sido recién el estreno, ¿verdad? Y sí, sin embargo, la gente sigue llenando las salas. Sí,
0: y se llena al punto que la gente igual va a las primeras filas, ¿eh? No, no...
2: Sí, sí.

0: No importa la ubicación, lleno, no tiene preferencia.
1: Lleno. Y me decía la gente cinemateca, como referencia, la película Oppenheimer estuvo 11 semanas en cartel, ya va por la octava en cinemateca, así que nosotros creemos que va a ser algo similar, ¿eh? Me comentó María José Santa Creu cuando la consulté sobre esto, la directora de cinemateca, y además el caso de Oppenheimer fue mucho más todavía, porque al ser nominada al Oscar, estuvo 7 semanas más de las 11 que estuvo en Cinemateca, ¿no? Con la Odisea puede pasar algo similar.
0: Bueno, por lo pronto, si uno entra a la página de Cinemateca para sacar entradas, hasta el miércoles 16 de septiembre hay entradas, y eso ya contemplaría 2 meses en cartelera. Habíamos dicho 16 de julio el estreno, hasta el 16 de septiembre. Así que, planea alcanzar el récord de Oppenheimer, ¿no?
1: Claro, bueno, el éxito de Cinemateca tiene que ver con que ahí es el único lugar donde la pasan en 35 milímetros, que es el formato, es decir, en fílmico, digamos, ¿no? No es un soporte digital, entonces es el formato en que fue concebida, la película fue hecha en fílmico, ¿no? En cinta, parece una manera un poquito elemental.
0: Sí, ¿no? Claro, un poco más artesanal, ¿no?
1: Ahí está. Bueno, muy bien, seguimos adelante con algunas noticias de hoy que vale la pena tener en cuenta.
0: Sí, hablamos de la devolución del Fonasa, que esto ha acaparado la atención, porque a partir de hoy, el lunes 7 de septiembre, el Banco de Previsión Social habilita oficialmente las consultas para saber si te corresponde la devolución de excedentes de aportes al Fonasa correspondiente al año 2025. La información indica que a partir del mediodía se puede checar esta información, pero bueno, uno siendo un poco autorreferencial ingresa y ahí puede tener la información ya desde estos minutos. El pago efectivo de estos fondos, en el caso que le corresponde cobrar estos excedentes, comenzará a realizarse a partir del lunes 21 de septiembre. Podrán tener devolución los trabajadores que durante 2025 hayan tenido un promedio de ingresos mensuales superior a 122.629 pesos. En el caso de jubilados y pensionistas, el promedio de ingresos mensuales deberá haber superado los 132.848. Quienes tengan usuario personal del BPS podrán acceder al monto y al cálculo de su devolución a través de la opción Consultar detalle de devolución Fonasa. Además, también habrán recibido ya anticipadamente en su correo electrónico el recibo con el importe a cobrar. Quienes no cuenten con este usuario personal podrán consultar únicamente si les corresponde o no una devolución a través de los siguientes canales: en el teléfono 0800-2016 o por el WhatsApp 092-366272. Repetimos, 0800-2016 o por el WhatsApp 092-366272. Pero atención, que el BPS advierte por correos falsos que buscan estafar a los usuarios. El organismo informó que recibió denuncias por correos que invitan a las personas a ingresar a enlaces o a escanear códigos QR para obtener información de esta devolución. Ante esto, el BPS pidió no ingresar a los enlaces que reciban, no escanear códigos QR ni proporcionar datos o información personal cuando sean solicitados a través de canales que no sean oficiales. Asimismo, el organismo recordó que la única información de cobro correspondiente a la devolución va a ser enviada desde la dirección de correo electrónico pagosbps@csa.bps.gov.uy. Repito, si se recibe un correo, un mail o una comunicación de un canal que no sea de este correo electrónico que ahora voy a repetir, habría que desestimarlo. pagosbps@sca.bps.gov.uy. A estar atentos, entonces.
1: Gracias, Tamara. Bueno, rápidamente, a manera de resumen, estamos comenzando una nueva semana con suspensión de clases a nivel de la Universidad de la República a raíz de lo que sucedió el martes pasado en la Facultad de Medicina, la agresión, recordemos, de un estudiante a su compañera, calificado como intento de femicidio. Bueno, hemos tenido distintas manifestaciones en las distintas facultades sobre el final de la semana pasada, quizás una de ellas muy simbólica y fuerte a la vez, en la Facultad de Arquitectura, por parte del SEDA, el gremio, esa pintada allí en la vereda que hicieron los estudiantes, que decía: queremos salir de la facultad recibidas, no muertas. una intervención justamente de las estudiantes, los estudiantes en general de la Facultad de Arquitectura, Diseño y Urbanismo, ¿no? Sobre la vereda, donde, bueno, se vienen dando distintos tipos de actividades, de encuentros, con ocupación o sin ocupación, pero que apuntan justamente a que, bueno, todo esto no pase en vano y este, de alguna manera se tomen cartas en el asunto, ¿no? Cambie la situación a nivel de la Universidad de la República en cuanto al temor, a la inseguridad, a la violencia, ¿verdad?, al acoso. Nos organizamos este viernes de ocupación para pintar a la salida de la facultad un mensaje que deje en claro nuestra intención de reivindicar una FADU libre de violencia, acoso y discriminación, decía el texto que acompañaba la imagen con esa pintada en la vereda de la facultad allí sobre Boulevard Artigas, a pasitos de Boulevard España. Bueno, venimos de un viernes donde unas 8 facultades estaban ocupadas por sus centros de estudiantes que, bueno, en general se habían manifestado en contra de que el Consejo Directivo Central no hubiese suspendido las clases como lo solicitó el orden estudiantil. Bueno, finalmente hubo un acuerdo y ya este, se impuso en definitiva la propuesta del rector Cancela, que finalmente, bueno, se decidió por parte del CDC efectivamente acompañar esa propuesta de suspensión de actividades académicas no indispensables para continuar con las acciones de reflexión, cuidados y reorganización institucional. Bueno, entre las medidas, eso es lo que hay que básicamente rescatar en este comienzo de semana, que el centro, que el Consejo Directivo Central de la Universidad de la República aprobó, es, por un lado, bueno, reconocer las insuficiencias y desafíos que persisten en las respuestas de la institución en contra de la violencia de género, de alguna manera renovar la disposición al desarrollo y fortalecimiento de acciones de sus políticas de género con la comunidad universitaria. Se encomendó una serie de acciones a una comisión abierta de equidad y género, como por ejemplo extender la obligatoriedad de la capacitación en la temática de violencia, acoso y discriminación con perspectiva de derechos humanos, violencia basada en género e interseccionalidad a toda la comunidad universitaria, generar mecanismos de detección temprana de situación de riesgo de violencia basada en género y acompañamientos para quienes tienen percepción de riesgo y para quienes presentan denuncias. También se mandató a esta comisión a proponer mecanismos reparatorios para las víctimas de violencia, acoso y discriminación, y la elaboración de un plan de acciones concretas que incorpore todos estos planteos en un plazo no mayor a 60 días. Bueno, hoy es un día de asambleas también en varias de las facultades. Vamos a ver en las próximas horas un poquito cuál es el resultado. En principio, sin clases en la Universidad de la República hasta mañana martes, inclusive, en que se vuelve a reunir con carácter excepcional el Consejo Directivo Central.
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1: Bueno, comienza la segunda edición de la Semana de la Arquitectura en Uruguay, que comienza este 7 de septiembre y llega hasta el 12. Es organizada por la Sociedad de Arquitectos del Uruguay, la SAU, que conmemora este año los 100 años del Art Deco en el país. Recordemos un poquito, ¿no? El Art Deco, que fue una de las expresiones culturales más representativas de la modernidad entre las décadas de 1920 y 1930, más que un estilo decorativo, como recuerda justamente la Sociedad de Arquitectos del Uruguay, constituyó una sensibilidad estética que atravesó la arquitectura, el diseño, la escultura, las artes gráficas, la moda y los objetos de la vida cotidiana, ¿no? En su lenguaje convergieron tradición y modernidad, artesanía y producción industrial, lujo y cultura de masas. Bueno, y el nombre del Art Deco proviene de una exposición internacional de las artes decorativas e industriales modernas que se realizó en París en 1925, ¿no? Que, bueno, marcó mucho en general al mundo de la arquitectura y en particular acá en Uruguay también. Tuvo una repercusión muy, muy rápida. La propia Sociedad de Arquitectos del Uruguay destaca que ese mismo año de la exposición de París, una conferencia del arquitecto Mauricio Cravoto, el uruguayo, sobre justamente ese evento, ¿no? Y bueno, podemos encontrar efectivamente muchas huellas, marcas del Art Deco en Uruguay en general, en la ciudad de Montevideo en particular. Así que este año, esta segunda edición de la Semana de la Arquitectura, de alguna manera conmemora los 100 años de aquel acontecimiento. Estamos en comunicación con Alberto Leira, que es actualmente el presidente de la Sociedad de Arquitectos del Uruguay. Buen día, Alberto.
3: Buenos días, Diego, ¿cómo estás?
1: Muy bien.
3: Muchas gracias por la posibilidad de conversar contigo y con la audiencia.
1: Bueno, ¿qué importancia tiene para ustedes desde la SAU esta semana en la arquitectura? ¿Qué pretenden que suceda?
3: Bueno, lo primero, y que por suerte en realidad justamente los medios han acompañado bastante, y eso genera otra llegada a la ciudadanía. La Sociedad de Arquitectos lo que pretende, de alguna manera, con la creación de esta Semana de la Arquitectura, que fue una idea que surgió en esta directiva el año pasado y que tuvimos esa primera experiencia, es acercarnos a la ciudadanía en su conjunto. De alguna manera mostrar lo que significa la profesión, lo que significa la arquitectura, el urbanismo, y a su vez también hacerlo por medio de las facultades donde se generan las carreras de arquitectura, con las distintas organizaciones que tienen que ver con la construcción. En particular están apoyando esta semana APCU, la Asociación de Promotores Privados de la Construcción, y también la Liga de la Construcción. La Universidad de la República en su Facultad de Arquitectura, Diseño y Urbanismo, FADU, la ORT y la UCU. Y a su vez, lo otro que tenemos es que también esta segunda semana de la arquitectura ha sido declarada de interés ministerial por el Ministerio de Educación y Cultura, por el Ministerio de Relaciones Exteriores, por el Ministerio de Vivienda y Ordenamiento Territorial. Y asimismo se generó el auspicio de la Intendencia de Montevideo. Con esto, digamos, de alguna manera se nota el interés, en particular justamente por el tema que es la excusa de este año, el Art Deco, en sus 100 años de su llegada a nuestro país. Y hay mucho interés de la gente. Lo hemos notado por todos lados, que la gente se ha interesado mucho, y eso es lo lindo, porque invitamos a la gente de alguna manera a mirar con otros ojos, a mirar el lugar donde vivimos, donde habitamos, y poder también juntos reflexionar y seguir construyendo para adelante de una manera colaborativa.
1: Bien, bueno, en la página web de la Sociedad de Arquitectos del Uruguay van a encontrar el completo programa de actividades que comienzan hoy mismo. Tenemos el lanzamiento a las 20 horas y después esa primera actividad muy linda, original, la noche de las linternas, un recorrido por la ciudad vieja.
3: Perdona, Diego, ¿sí? Es más temprano, es 18:30.
1: Ah, perdón.
3: La inauguración hoy de la exposición,
1: sí,
3: y contarles un poco de qué se trata, no sé cómo andamos de tiempo, pero
1: sí,
3: la exposición en la Fundación Brou, ahí en Zavala y Cerrito,
1: sí,
3: consta de paneles de distintos edificios, tanto de Montevideo como en el interior, porque fue un fenómeno el Art Deco que se dio en todo el país y con una alta calidad además de ejecución y de construcción. Entonces tenemos 33 paneles que son de acá de Montevideo, más 10 paneles que son del interior, ahí trabajaron las comisiones departamentales de SAU en todo el interior, y trabajó en particular la Comisión Asesora de Patrimonio, que es la que de alguna manera sugirió el tema del Art Deco para este año.
1: Bien, así que Fundación Banco República, allí en Zavala 1520, la inauguración a las 18:30, allí arranca todo, continúa en la noche con la Noche de las Linternas, un recorrido que ya está con los cupos completos por la Ciudad Vieja, a cargo de Ramiro Rodríguez Barilari, fotógrafo que va a guiar, que ya es una actividad que se ha hecho y es lindísima, ¿no? Allí van todos con linternas, prestando atención y observando detalles en la ciudad. Y después, bueno,
3: ahí Diego, agradecer a la Unidad Técnica de Alumbrado Público, que por un rato va a bajar el alumbrado que hay vial,
1: sí,
3: para que justamente podamos hacer ese recorrido e ir descubriendo esas fachadas y esos edificios maravillosos que tenemos en nuestra capital. Y a su vez, también estamos con la colaboración del municipio B, su alcaldesa Patricia Soria, que ha coordinado también para que haya una custodia, para ir acompañados en ese recorrido, en el que va a haber mucha gente. Ahí pedir disculpas, porque en realidad nos ha pasado que algunos recorridos se pueden desbordar, y claro, al ser muy masivo, ya la calidad del audio no alcanza como para que todo el mundo escuche. De todas maneras, creo que es una muy linda actividad hacer esa recorrida juntos e ir iluminando esas fachadas con nuestras linternas. Aquellos que se acerquen y que tengan una linterna, que la lleven también, porque así hay más que las que tiene Sawa a disposición. Y podemos juntos ir haciendo ese recorrido.
1: Muy bien. Bueno, hay que decir que hay, que las actividades continúan a partir de mañana, y conviene entonces que entren a la página web de la Sociedad de Arquitectos del Uruguay para que vean el calendario. En muchos casos los cupos son limitados por la capacidad de los lugares, de los espacios donde hay actividades, y hay que inscribirse. Van a ver que es bien fácil, aparece allí justamente la etiqueta donde inscribirse. Actividades que van desde, por ejemplo, el Centro de Fotografía de Montevideo, el Yacht Club Uruguayo, el edificio Artigas, con un allí una charla a cargo de la arquitecta Cecilia Sheps, mesa de presentación de trabajos en la Sociedad de Arquitectos del Uruguay. Es todo eso mañana martes, por ejemplo, pero después continúa el miércoles también con una charla de la arquitecta Laura Alemán. Todos los días hay mesa de presentación de trabajos, eso está muy bueno. En fin, una cantidad de actividades, es impresionante. Conviene que las revisen, que las repasen, porque está todo allí muy claramente explicado en la Semana de la Arquitectura, en la página web de la Sociedad de Arquitectos del Uruguay, del 7 al 12. Así que una semana intensa.
3: Sí, ahí quisimos, justamente esto que nombrabas de las presentaciones de trabajos, quisimos hacer una doble vertiente. Una era a los colegas que querían presentar trabajos profesionales. Se hizo justamente una convocatoria y hay un montón de trabajos que se van a presentar en tres mesas distintas. Y a su vez, hicimos también un llamado a los trabajos finales de carrera, para que aquellos estudiantes que están culminando sus estudios, lo que le llamábamos originalmente la carpeta en Facultad de Arquitectura de UDELAR, ¿verdad? Hacer que esos trabajos tengan también difusión, que más allá del ambiente académico, que salgan también un poquito más a la luz y que podamos compartirlos entre todos. Ahí le llamamos de alguna manera concurso, pero es más que nada reconocer aquellos trabajos de alto valor y poder difundirlos. Y por ahí entonces estamos con los arquitectos que recién se reciben, más aquellos que quisieron presentar también trabajos profesionales.
1: Muy bien. Bueno, todo termina el sábado con distintos horarios de recorrido Art Deco por la ciudad de Montevideo a cargo de Peatonal Tours, con puntos de encuentro en la ciudad. O sea, las actividades tienen lugar en distintos espacios, y eso está muy bueno, divertido también, van a ver, porque muchos son recorridos así por la ciudad. Y bueno, allí también pueden inscribirse, se los digo con tiempo, porque hay dos horarios distintos para recorrer y ver lo que hay de Art Deco justamente a nivel de la ciudad de Montevideo, sobre todo del centro de la ciudad, ¿no?
3: Ahí también, Diego, decirte que en realidad los recorridos eran también con cupos limitados, es probable que les salga un aviso de que ya están completos. Ajá. Va a pasar lo mismo que con la noche de las linternas. Yo me adelanto a pedir disculpas por todo aquello, porque esto no tiene un control, no es un lugar cerrado, sino que es abierto, y mucha gente de la que participe probablemente no tenga esa calidad de poder estar más cerca y escuchar al guía que va, más allá que tenga amplificación, ir contando lo que estamos viendo. Pero sí es, más allá de eso y de las dificultades que puedan surgir, estas actividades son muy lindas en cuanto a ese recorrido colectivo, a esa mirada que vamos haciendo de los edificios en forma conjunta. Y no quita, además, de que vayamos a repetir la noche de las linternas y también estos recorridos Art Deco en otras fechas. Por suerte se está sumando distintas organizaciones. También, que no lo mencionamos, se sumó Cinemateca a la Semana de la Arquitectura. Agradecer a María José Santacreu, que con mucha amplitud miraron su calendario y vieron qué películas podían pasar. Entonces, si entran a ver en Cinemateca, tienen películas que tienen que ver con el Art Deco, que se van a estar exhibiendo estos días.
1: Alberto Leira, presidente de la Sociedad de Arquitectos del Uruguay, muchas gracias.
3: Gracias a ti, Diego. Saludos y saludos para la audiencia. Ojalá nos puedan acompañar.
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0: Tenemos el gusto de recibir esta mañana aquí en La Escucha, en Radio Uruguay, a Gastón Martínez, ingeniero agrónomo con orientación forestal, director general forestal a nivel del Ministerio de Ganadería, Agricultura y Pesca, con un nuevo encuentro en este ciclo que estamos desarrollando aquí en La Escucha, de entrevistas vinculadas a la forestación con fines productivos en Uruguay. Gastón, buen día, bienvenido.
1: Bueno, buen día, muchas gracias por la invitación, un saludo a tu audiencia y gracias por recibirnos para venir a hablar un poquito de lo que nos gusta y del trabajo que hace el Ministerio de Ganadería y dentro del Ministerio de Ganadería la Dirección General Forestal en conjunto con todo el sector forestal uruguayo.
0: Tenés una maestría en ciencias ambientales.
1: Sí, yo soy un caso raro, pero siempre me gustó, desde que me formé como agrónomo, tiré esa mirada, quise armar esa mirada al sector forestal, tomando en cuenta que es de los pocos sectores que tiene una fuerte impronta a nivel de contar lo que hace y demostrar lo que hace. Entonces, bueno, hice mi primera tesis de maestría, mi primera tesis de grado, por decir, la hicimos con la profesora Carolina Sanz, donde estuvimos viendo qué era lo que significaba dentro de las áreas donde había forestación. Vi que habían áreas que se conservaban, vi que habían áreas de alto valor de conservación. Vi que era un sector que destinaba tiempo, que destinaba gente a investigar, y eso era muy importante en ese momento para el país. Eso fue una experiencia muy linda que me marcó porque quería ver qué más se podía hacer. Teniendo esta idea de que, bueno, uno en Facultad de Agronomía tiene una formación bastante enfocada a la producción, había que ver y tenía que ir a escuchar qué pensaba un área como era las ciencias ambientales, que tenía otra mirada desde otra parte de la Universidad de la República, que es divina, ¿no? Saber que en este país tenemos una institución universitaria que es gratuita, que quienes tengan curiosidad y pueden avanzar en los temas que quieren, eso está ahí, disponible, es de todos, y forma técnico, forma gente, y uno conoció un montón de gente que hasta el día de hoy cada tanto lo consulta.
0: Y supongo que también de la mano de la expansión del sector en Uruguay, de a poquito son más los ingenieros agrónomos que fueron tomando esa orientación.
1: Exacto, hoy en día nosotros tenemos, hay que pensar que el área forestal no es solo lo plantado, hay un área en bosque nativo donde es muy importante la formación forestal y esa mirada. Yo estoy en contacto con la gente del Departamento Forestal de Facultad de Agronomía, uno agradece todo el tiempo a esa casa y cada tanto ve en qué están y estamos continuamente atentos a lo que ahí se va generando. Porque son insumos que tomamos, tenemos en cuenta para ir pensando qué sector forestal queremos a futuro. Entonces, siempre uno ve que se está actualizando la currícula, que la parte de conservación del bosque nativo se le empieza a dar otra impronta con nuevos docentes, con nuevas miradas. Hay un montón de trabajo hecho durante muchísimos años en Facultad de Agronomía y dentro del Departamento Forestal que es una base muy sólida que tiene el país para decir y para tomar decisiones y para las generaciones que se están formando que se tengan esa mirada, ¿no? Que vean que ahí hay información científica generada a nivel nacional. Entonces, bueno, contento y agradecido siempre.
0: ¿Qué rol juega la Dirección Forestal? Eso está bueno de repente de explicarle a los oyentes, ¿no? Está en el Ministerio de Ganadería, Agricultura y Pesca y tiene varios cometidos, ¿no?
1: Exacto. La Dirección Forestal es responsable de llevar adelante la política forestal del país, es el órgano rector, ¿no? Nuestra gran norma es la ley forestal, la 15.939 del año 87, sin dejar de ver que Uruguay ya tuvo antecedentes en otras iniciativas en la década de los 60, en marcos normativos forestales. Pero hoy en día la ley forestal nos marca claramente nuestros objetivos como dirección y el trabajo que tenemos que hacer como institución pública, en donde, bueno, hacer la promoción y fomento de las plantaciones, de los bosques plantados y la conservación del bosque nativo. Y bueno, tener un rol proactivo en lo que es el fomento, la extensión, el contacto, la difusión de todo lo vinculado al marco regulatorio que está en torno a esta ley, ¿no? Hay que tener presente que esa ley ha tenido muchas modificaciones, tiene en torno de 30 cambios normativos a lo largo de todos estos años. Y es una ley dinámica que se ha moldado, que se ha adaptado y se ha actualizado. Y bueno, parte de nuestro rol fundamental es ir y mirar en el territorio cómo esto se viene cumpliendo, qué es lo que está ocurriendo a nivel del bosque plantado, de las plantaciones y a nivel del bosque nativo.
0: En relación con el monte nativo, ¿se puede decir que la división forestal es una suerte de guardián del monte nativo, sí, protector? ¿Es una de sus principales funciones?
1: Exacto. Sí. Es nuestro cometido fundamental. O sea, hay que conocer un poco la historia de qué fue lo que pasó en nuestro bosque nativo, que ahí siempre, bueno, esto es un pasaje de información que uno va haciendo, ¿no? Saber cómo fue nuestra historia, el desarrollo del país, lo que ocurrió. El desarrollo humano en el territorio está vinculado al uso de los bosques, de la madera, de nuestro bosque nativo en su lugar. Y Uruguay, desde su comienzo, utilizó el recurso que había, que era el bosque nativo, que en ese momento ahí quienes iban habitando el territorio lo utilizaban para cocinar, para construir. Y bueno, eso llevó que en la década del 40, 50 llegáramos a un auge industrial donde, bueno, parte de la industria que había en el país utilizara el bosque nativo como material combustible, generador de energía, y eso mermó rotundamente nuestro bosque nativo. Y bueno, ahí en el entorno de esos años se fue pensando en cómo Uruguay hacer un marco normativo que protegiera, que lo conservara. Y ahí nosotros empezamos a transitar esa nueva mirada que hay sobre el bosque, que está entre nosotros. Y es desde esa época, de la época del 50, 60, donde Uruguay protege su bosque nativo y empieza a hacer los primeros, que hoy se llaman pagos por servicios ecosistémicos, ¿no? Entonces, en eso, a referencia de otros países, a referencia de otros lugares, Uruguay tiene un poco la delantera en conservar, cuidar y generar alguna especie de retribución económica a quienes tenían bosque nativo. Sabían que no lo podían contar, pero tenían algunas exoneraciones impositivas en ese momento.
0: Son herramientas para promover el cuidado, la protección y eventualmente hasta la plantación de bosque nativo.
1: Eso es una lógica que nosotros también está a cargo nuestro en la dirección forestal. Tenemos orgullosamente un pequeño centro de germoplasma y un vivero nacional donde hacemos la colecta de semillas nativas en todo el territorio, con una lógica muy interesante. Tenemos lugares determinados donde vamos a hacer colectas de árboles, de especies que bueno, hay que saber en qué momento están fructificando, hay que saber en qué momento se puede ir a hacer la colecta. Esa colecta se trae, se procesa, se almacena y hacemos parte de esa colecta, se hace reproducción y venta de esas especies nativas. Y eso es un patrimonio que es de todos. Que a veces el Ministerio de Ganadería no lo cuenta, y nosotros que estamos dentro de la Dirección Forestal sabemos que en ese lugar hubo muchísima historia, pasó muchísima gente, se formaron muchísimos técnicos, nació el sector forestal que hoy tenemos en ese lugar, en el vivero Doctor Alejandro Gallinal. Y bueno, eso está bajo nuestra tutela, es parte de, bueno, saber el compromiso que hay por parte de los funcionarios que están ahí, los técnicos que están ahí, gente que bueno, que hace este trabajo que a veces parece un poco no visto por la sociedad o no reconocido. Y bueno, uno se siente orgulloso. Yo dentro de dirección, yo soy funcionario de la Dirección General Forestal, hoy en día me toca cumplir este rol y parte de mi tarea siempre estuvo vinculada a este lugar. Y creo que está bueno contarlo porque es parte de nuestra forma en cómo ayudamos a nuestras especies nativas a seguir estando presente en nuestro territorio. Y es una forma en cómo los técnicos estamos aportando. Esto es un trabajo humano que ayuda a la preservación de especies.
0: ¿Y cómo está la salud de los bosques nativos uruguayos, ¿no? Hace algunos años, porque evidentemente en muchos sectores de la sociedad uruguaya es motivo de preocupación, hay quienes, bueno, de alguna manera lo defienden. Y preguntando, haciendo la pregunta a algunos técnicos o responsables, algunos de los que pasaron también por la dirección forestal, decían, bueno, para la sorpresa de lo que uno puede pensar, tenemos una superficie de bosque nativo que ha ido creciendo. ¿Es así? ¿Es verdad?
1: Sí, gracias a todo este marco normativo, si uno empieza a mirar lo que fue el bosque nativo de la época de mediados de los 50, 60, a lo que tenemos en la actualidad, gracias a todo esto, nuestro bosque nativo ha crecido. Hay factores que hay que cuidar, porque sabemos que tiene sus bemoles. Hay factores de degradación del bosque nativo, que como son, bueno, las especies exóticas invasoras. Ahí hay todo un trabajo para hacer. Son especies que, bueno, como todos sabemos, a través de lo que significa la globalización, esta interconexión tan grande que hoy en día tenemos, vienen especies que no están adaptadas a este lugar y que, bueno, que encuentran condiciones en nuestro bosque nativo para reproducirse y, bueno, se adaptan rápidamente, crecen más rápido y en cierta forma son un factor de degradación, son la primera causa de degradación de nuestro bosque nativo.
0: Claro, porque se imponen entre las especies nativas, les ganan, les pasan, para decir de una manera un poquito simple, les pasan por arriba de alguna manera. Los pinos son un ejemplo, por ejemplo, en las sierras uruguayas del este.
1: Bueno, ahí el pino tiene la característica fisiológica de la especie, el cómo se reproduce la semilla. Tienen un comportamiento invasor en los lugares que no se controlan, que hay que estar atento. Yo siempre digo, las especies no tienen la culpa de lo que a veces el hombre hace con ellas. Entonces, bueno, esto es un tema que hay que concientizarse. Los árboles nos generan un montón de beneficios. Las especies exóticas, está clarísimo que han demostrado muchos beneficios al país. Nuestras especies nativas arbóreas son de lento crecimiento, pero son muy buenas, tienen un montón de propiedades y ahí estamos tratando de trabajar en ver los potenciales que podrían llegar a tener nuestras especies. Hay mucho trabajo hecho de esto, pero se ha mirado siempre hacia las especies exóticas que crecen en tiempos que en algunas otras partes les cuesta y son más lentas crecer. Entonces, cuando las traemos, las probamos, vemos que eso generan industria, generan trabajo, generan desarrollo de territorio.
0: Bien, bueno, más allá de esta buena situación general del bosque nativo en Uruguay, hay zonas de preocupación para la dirección forestal, donde detectan problemas en este sentido, porque también la dirección forestal es una suerte de policía, se puede decir así. Eso no son ustedes los encargados de controlar, porque también hay una ley, pueden haber denuncias, ya sea por acción del hombre que tala bosque nativo, como, bueno, situaciones que de repente donde el hombre no está aparentemente directamente implicado, pero como decías, bueno, el hecho de que las exóticas invasoras avancen termina afectando un bosque nativo. Entonces, ¿tenemos, más allá de esta buena situación general, problemas en Uruguay en algunas zonas?
1: Hay lugares, o sea, los puntos calientes están vinculados básicamente a los centros poblados. Entonces, ahí hay un montón de aspectos que vamos trabajando con, bueno, esto que tú decías. Nosotros, si bien no somos, las denuncias nos llegan, y hoy en día hay un cambio de lógica porque nosotros estamos mirando atentamente a lo que está pasando usando la tecnología, las imágenes satelitales, los softwares de identificación remota que nos permiten saber qué pasó 10, 5 días atrás en un área, que nos pueda llegar una denuncia, que hay alguien que hace llegar vía un correo de forma anónima a la dirección forestal una tala ilegal. Y ahí nosotros vamos, actuamos, con quien generalmente actuamos es con la policía rural, con los cuerpos de la zona, eso es un trabajo conjunto que hay que hacer. Y bueno, ahí empieza todo un proceso administrativo, ¿no? Una constatación del ilícito en el lugar. Y bueno, hay todo un procedimiento administrativo en el padrón donde eso está ocurriendo, los responsables, nos contactamos con los dueños de los predios. Y bueno, esto está tomando conciencia que nuestra forma de actuar en el territorio está viniendo por este lado, y estamos trabajando en un proceso de acompañar a los productores, a los tenedores del bosque nativo, de que esta lógica está presente, de que vino para quedarse y que nosotros rápidamente detectamos qué está ocurriendo. Nosotros anualmente hacemos correr unos programas que nos permiten ver los cambios en cómo va esto mismo, ¿no? Cómo esa diferencia entre un año y otro, cómo cambió ese bosque nativo, dónde aparecen puntos rojos, y ahí, bueno, eso está asociado a un padrón, a un propietario, y rápidamente tenemos regionales en el territorio que pueden ir a esos lugares y contactar. Pasa que también hay una vía para el manejo del bosque nativo, que a veces la gente nos hace las denuncias y hay gente que hace los permisos, los planes de manejo, los establecimientos, es muy, muy dinámico lo que ocurre. Hay, bueno, tomamos el caso de un ejemplo de un establecimiento ganadero, donde van a hacer un cambio de un alambrado por tiempo. Sabemos que, bueno, que el alambrado se crece, tiene alrededor bosque nativo asociado. Entonces, bueno, para poder hacer todo ese cambio de esa línea, de ese potrero, es necesario cortar. Y bueno, ahí hay una vía administrativa en la cual se pide una autorización especial que va con un informe técnico, con un aval de los técnicos de la dirección forestal que hacen ese control. Y bueno, eso tiene asociado también los permisos de cantidad de toneladas o kilos que se van a permitir, que de ahí van a extraer. Y bueno, eso lleva una guía asociada, que es lo que permite que esa madera salga del establecimiento y el productor tenga un ingreso por eso, ¿no? Vaya a una barraca, pase saliendo del establecimiento, pase por una comisaría, tenga un contralor por parte de la policía del lugar, y eso llega a una barraca, y esa guía, esa autorización está asociado a un registro que hay dentro de la dirección forestal.
0: Pasamos ahora a la forestación con fines productivos o comerciales, como se le llama. La semana pasada, Gastón, la Sociedad de Productores Forestales del Uruguay, en su encuentro anual, hace esta propuesta pública de aumentar la superficie plantada con fines comerciales en Uruguay en 500.000 hectáreas en un plazo de 15 años, ¿no? Como un objetivo que, dicen desde la Sociedad de Productores Forestales, le traería al país varios beneficios a nivel de los ingresos, de Producto Bruto Interno, de los puestos de trabajo, en fin. ¿Cómo toman desde la Dirección Forestal una propuesta de este tipo? Para empezar, hoy Uruguay tiene en materia de forestación con fines comerciales un poco más de 1 millón de hectáreas plantadas, sí, ¿no?
1: 1.160.000 hectáreas plantadas. Uh-huh. Son dinámicas esas hectáreas. Ese millón está repartido en el territorio y uno lo ve y ve asociado al desarrollo que hay en ciertas partes del Uruguay, ¿no? De lo que es el desarrollo local, lo que es el desarrollo productivo que hay. Y sí, nosotros lo vemos, para nosotros, o sea, desde la dirección forestal, y los que nos formamos en esta área, vemos como una política exitosa lo que ocurrió con el sector forestal. Si uno mira en la historia que va ocurriendo en 40 años, cómo se posicionó, cómo este sector logró que nuestros productos lleguen a más de 60 países, que tengamos productos de calidad, tengamos celulosa. Uno mira las tres industrias, mira el número de gente que está trabajando, mira el desarrollo que significa cuando cada una de estas plantas para, ingresan 3.000 personas al mantenimiento. eso tiene un impacto a nivel del lugar donde eso está instalado. Eso mueve nuestros servicios, mueve un nivel de trabajo técnico alto, eso genera cultura de industrial, eso tiene muchas miradas que nosotros desde la Dirección Forestal, nuestra ley forestal tiene dentro de su articulado, pensó y miró este desarrollo que queremos.
0: Según la legislación actual, las superficies plantadas con fines comerciales podrían ser más, es decir, hay margen autorizado,
1: exacto,
0: para crecer.
1: Cuando uno mira el marco normativo, los suelos de prioridad forestal que están definidos, estamos en el entorno de unas 4 millones de hectáreas, hoy sabemos que estamos en esto en 1.100.000, nos están quedando esos 2.900.000 en la vuelta, a grandes números, a grandes aproximaciones, y eso, bueno, uno empieza a ponerle zoom a nivel del territorio y ese número empieza a achicarse, porque bueno, eso es una cartografía que se hizo, es un dato que está, un estimado, un aproximado, pero cuando uno lo empieza a mirar en las distintas partes de nuestro territorio, ese dato empieza a mermar, ese número empieza a achicarse. Entonces, es distinto cuando miramos en el litoral este, cuando miramos en el norte, la superficie que va quedando, los lugares a donde están, con qué otros sistemas productivos conviven, qué es lo que hay. Y bueno, eso es parte del trabajo que hacemos dentro de Dirección Forestal. Cuando un proyecto viene, se registra, tiene asociado a un tenedor de la tierra, a un responsable, tiene asociado la superficie que va a plantar en los suelos, hay todo un mapa, una planificación donde va a estar ocurriendo, con regulaciones de cómo es esa plantación que se va a realizar, el distanciamiento a los caminos, el distanciamiento a las rutas.
0: Todo eso pasa por la Dirección Forestal.
1: Eso pasa. Nosotros tenemos lo que se llaman los planes de prevención de incendios que se manejan. Si este proyecto, imaginémonos, hay proyectos que son destinados para celulosa, y bueno, eso nosotros le vamos a dar un tipo de calificación y tiene un tipo de manejo y tiene, bueno, un esquema en el cual este proyecto hoy se planta hoy en 10 o 8 años va a ser cortado. Y eso hay un marco normativo atrás establecido en el cual es parte de nuestra competencia hacer el contralor. Lo mismo pasa con los bosques de rendimiento de madera de calidad, ¿no? Otra lógica importante que está asociada a los aserraderos, a las grandes industrias de transformación mecánica de la madera que este país tiene con tecnología de punta a nivel mundial. Eso es importante que la audiencia lo sepa. Nuestros productos, Uruguay empieza con esto y sus antecedentes de exportación eran rolos. Hoy en día tenemos madera que sale con una alta tecnología aplicada. Dominamos la tecnología que puede domar ciertas especies complejas como fue el eucalipto en su secado, en su procesamiento. Y eso es importante saberlo, así como sabemos que nuestras carnes son buenas, nuestra madera que está saliendo por nuestros puertos a distintas partes del mundo es excelente.
0: Si hablamos de estas plantaciones con fines comerciales, son mayoritariamente eucaliptus y pinos.
1: Pinos.
0: Ahí está. Bien. Bueno, es entonces... Una industria en que ha ido creciendo en Uruguay claramente en estos 40 años, con estas posibilidades todavía aún abiertas de seguir creciendo, y puntos de vista de todas maneras diferentes, ¿no? Hay quienes lo ven críticamente. Aquí mismo en este ciclo, en el programa, hemos compartido con los oyentes las miradas críticas de aquellos que dicen no habría que plantar una hectárea más en Uruguay de forestación, digamos, de árboles con fines de forestación comercial. Vamos a compartir ahora un fragmento de una entrevista con el sociólogo Daniel Pena, justamente que hace ya unos cuantos años que viene trabajando sobre esto. En su tesis de maestría trabaja sobre varios aspectos, y uno de ellos es el del impacto ambiental, en una comparativa con lo que sucede en algunos otros países. Me gustaría compartir, Gastón, contigo esto que decía a propósito de lo que sucede en Uruguay, a diferencia de lo que sucede en países como Finlandia.
2: En Finlandia está prohibido plantar eucaliptos. ¿tá? No se puede plantar un árbol exótico de manera masiva como se planta en Uruguay. O sea, el modelo productivo que está acá es imposible en su territorio. ¿Por qué? Porque ellos, la normativa es muy estricta y ellos pueden cosechar parte de su bosque nativo y replantar solo especies nativas. ¿Bien? Entonces, efectivamente, acá se puede hacer un sistema mucho más intensivo, por lo tanto mucho más dañino del ecosistema que allá. Pero además, acá tenemos habilitado 43 plaguicidas que allá están prohibidos. Uno de ellos es el fipronil, que se usa masivamente en la forestación, que es el hormiguicida, está completamente prohibido en Europa. Pero hace años, además. Y acá está habilitado. Y no solo habilitado, sino certificado como forestación sustentable o sostenible por la certificadora. Y por otro lado, después tenemos los vertidos en el agua, que en las, para las plantas de celulosa en Finlandia son 5 veces menos el volumen de fósforo, por ejemplo, que se habilita que en Uruguay. Y después tenemos un montón de investigación científica de personas que no son sociólogos, que son ecólogos, agrónomos, y gente especializada en cuestiones de pastizales, sobre todo, que, bueno, que vienen documentando incluso las propias empresas, en conjunto con Facultad de Ingeniería, con el área de mecánica de los fluidos, vienen desarrollando investigaciones hace más de 20 años. Entonces, sus propias investigaciones están dando problemas en la, digamos, disminución de la capacidad de las cuencas, una reducción del agua disponible entre un 20 y un 30%, donde hay forestación respecto a donde no hay. Las propias investigaciones financiadas por la ANI y en parte por UPM, Monte del Plata y Forestal Atlántico Sur, con Facultad de Ingeniería. Después tenemos investigaciones de Facultad de Ciencias que son bastante más críticas y llegan a plantear un 50% de la disminución del agua disponible en tiempos de sequía, que es cuando más necesitamos el agua. Pero hay investigaciones en todo el mundo de esto, o sea, no es novedad que el eucaliptus consume mucha agua por los procesos de evapotranspiración.
0: Sí.
2: Después tenemos varias investigaciones que hablan de la degradación del suelo, la acidificación, la compactación del suelo. La propia Sociedad de Productores Forestales admite la hidrofobicidad, que es esta cuestión de que la hojarasca del eucaliptus genera como una red de hongos y de otros microorganismos que no permiten penetrar el agua. Entonces los suelos van perdiendo capacidad de retención de agua, por lo tanto materia orgánica, van perdiendo fertilidad.
0: Esto decía Daniel Pena, sociólogo e investigador de la Facultad de Ciencias Sociales, como parte de las conclusiones de su trabajo de investigación de maestría. Bueno, allí está planteando cosas que seguramente, bueno, exceden probablemente quizás las competencias de la Dirección Forestal, porque hay asuntos vinculados a la plantación con fines comerciales en Uruguay que dependen seguramente del Ministerio de Ambiente, ¿no? Uh-huh. Es otro ministerio que interviene en algunos aspectos, pero me interesa también tu mirada sobre esto, porque está esta discusión planteada en Uruguay de alguna manera, ¿no? Estas miradas completamente opuestas sobre una actividad como esta.
1: Sí, lo que me preocupa es
0: un poco... Como las observás desde la Dirección Forestal.
1: Exacto. Es importante, nuestro rol en la dirección es, bueno, sabemos que hay tensiones en el territorio, sabemos que hay opiniones en los temas, como lo que planteaba este sociólogo que hizo su trabajo, y bueno, nosotros ahí también consultamos a las

0: mismas fuentes que él menciona, donde, bueno, las miradas que vamos dando tienen otro foco, los puntos que él plantea también, o sea, el Ministerio de Ganadería tiene su acción en el territorio, en donde, bueno, nosotros estamos atentos a los planteos que bueno, las mesas de desarrollo local vienen haciendo. El control que tiene sobre el uso de los productos, hay todo un área, la Dirección de Servicios Agrícolas que viene haciéndose contralor y demás. Hay una parte fuerte del Estado que, bueno, que son los técnicos del Ministerio de Ambiente y las direcciones del Ministerio de Ambiente que tienen esta injerencia. Y en estos temas, bueno, venimos en algunos puntos trabajando, viendo cómo podemos mejorar, qué podemos ir haciendo en nuestro periodo de gestión que mejore muchos de los puntos que se están planteando. Pero esto, bueno, precisa trabajo, precisa equipo, precisa información científica, que bueno, que sabemos, mucha de esa información científica se genera dentro del sector. Era esto que mencionábamos, ¿no? Sabemos que el sector es fuertemente comprometido, bueno, todo a lo que es el cómo impacta a nivel del territorio una vez que va logrando ciertas áreas y desarrollos en ciertas áreas. Hay muchísima información que el sector ha generado y viene tomando y rápidamente incorporando las mejoras necesarias para lo que un sistema productivo como es el forestal tiene que realizar. No se desconoce, no se mira para un costado. Eso hay que tenerlo presente, que bueno, que eso pasa en Uruguay. Cuando nosotros pensamos bueno, yo hace años atrás contaba un poco, hay un grupo de trabajo internacional que se llama el Proceso de Montreal, donde, bueno, vamos viendo las lógicas que ocurren en los sistemas productivos, en los bosques nativos que van pasando en el mundo, en las selvas. Es un grupo conformado por distintos países forestales que manejan información técnica sólida. Y bueno, nosotros contábamos la experiencia de que, bueno, de que Uruguay tenía, que habíamos crecido en estos 40 años desde lo que pasamos a lo que somos. Y iba contando todas las investigaciones que Uruguay tenía y los documentos que había generado. Y era importante saber que eso estaba arriba de la mesa, que eso se había generado, que eso está transparente, está publicable y es parte de los insumos que se toman para las políticas públicas, ¿no? Sin dejarlo de desconocer. En eso se está trabajando, se está mirando, no se desconoce. Sabemos que todos los sistemas productivos tienen un impacto. Y bueno, y el sector sabemos que es mirado con mucha atención y bueno, nuestro rol es generar información transparente, que esté disponible, confiable. Interactuamos con otras partes del Estado, como son, bueno, el Ministerio de Trabajo, el BPS, nos nutrimos de esas fuentes y sabemos lo que genera. Trabajamos con la universidad, intercambiamos con los docentes de la universidad, intercambiamos con Facultad de Ingeniería, tuvimos instancias, intercambiamos con la Universidad de la República, con el Departamento de Fertilidad y Suelos. Y bueno, la información que hay disponible en el país también está disponible de forma pública, accesible, y hay que a veces no ser extremistas en la forma de interpretarla y hay que contextualizarla. Y eso es lo importante, saber que, bueno, que el manejo forestal sostenible de los bosques es una mirada que Uruguay puso. Sabemos que el 90% de nuestras plantaciones están certificadas con estándares internacionales, si no, esos productos no entrarían. Y bueno, hay trabajo para hacer, en eso estamos y hay que seguir. Sabemos que hay tensiones, hay preocupaciones por parte de la sociedad.
1: Y el uso de productos químicos que están en principio prohibidos, por ejemplo, en Europa, que aquí sí están autorizados o se están usando, quizás es una temática que incumbe sobre todo al Ministerio de Ambiente, pero ¿en qué medida ustedes, si es que es así, cómo lo observan?
0: Eso es, nosotros ahí hay un área, una unidad ejecutora dentro del ministerio que se encarga de esto. Yo no soy experto en toxicología
1: Sí.
0: y en productos, en la utilización de agroquímicos, pero bueno, sería

0: Y bueno, sabemos que hay una solidez técnica por parte de los técnicos del Ministerio de Ambiente, donde ellos hacen los monitoreos y controles, y es parte de nuestro estado, nuestro patrimonio, y sabemos que bueno, hay diferentes áreas que está este tema, donde se plantea, se trabaja, y bueno, las realidades de otros países del mundo no son las mismas en las condiciones agroclimáticas en las que Uruguay está, pero no quiere decir que no se esté pensando ni buscando alternativas a estas opciones, porque somos conscientes de esto.
1: Gastón Martínez, ingeniero agrónomo con orientación forestal, director general forestal del Ministerio de Ganadería, Agricultura y Pesca, nos acompañó en estos minutos esta mañana. No agotamos todos los temas, hay mucho para conversar en esto, pero lo interesante justamente es poder conversar y aportar distintas miradas y entender el rol que juega cada uno de los actores. Gastón, muchas gracias.
0: Gracias a ti, a tu audiencia y bueno, a las órdenes. Y bueno, cuando quieran, estamos por acá de vuelta.
1: Hasta pronto.
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0: Bueno, y ya entramos en la agenda de este día.
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0: Bueno, es lunes, pero hay actividades, sí, en materia de agenda cultural. Les contamos, en el mercado Farrando, por ejemplo, Brasil vuelve a instalarse durante una semana en Montevideo. Comienza la Semana de Brasil, organizada por el Instituto de Cultura Uruguayo-Brasileño. Es ya la 11ª edición y va hasta el domingo 13 de septiembre. La semana llega con la programación más grande de su historia, dicen sus organizadores, con más propuestas y espectáculos. El director del instituto, justamente Rafael de Caneda, presenta la actividad.
2: Esta semana va de hoy, 7 de septiembre, hasta el 13, domingo, con distintas propuestas musicales de Brasil, de culinaria, de arte, de clases. O sea, tenemos clases de samba, forró, de culinaria brasileira, presentaciones de capoeira y shows de distintos ritmos de Brasil. Están todos invitados, entrada libre. Y también los locales del Mercado Ferrando tienen una propuesta gastronómica vinculada a culinaria brasileira. Coxinha, feijoada, brigadeiro, caipirinha y otras propuestas desde Brasil.
0: Ay, ay, ay, tremendo escuchar esa propuesta a esta hora. ¡Qué maravilla! Bueno, así lo definía, lo contaba Rafael de Caneda, director del Instituto Uruguayo-Brasileño, Instituto Cultural. Bueno, es con entrada libre, ¿no? Todo esto en el Mercado Ferrando, ubicado allí en Chaná, casi Pablo de María, con diferentes actividades que pueden ver en el Instagram del Mercado Ferrando, @mercadoferrando en Instagram. Esta noche, además, a las 21 horas, hay música en vivo en el marco de esta semana con Samba de Luna. Bueno, comienza también hoy un Festival de Cine Estudiantil del Uruguay, la 16ª edición ya de FENACIES, que abarcará toda la semana, un evento cultural creado en 2011 con el objetivo de crear un espacio cinematográfico exclusivo para jóvenes. La meta es que los estudiantes puedan potenciar su creatividad y expresarse a través del lenguaje audiovisual como plataforma educativa y de difusión. Jorge Cancela es uno de los organizadores del festival.
3: Recibimos la visita de participantes, más precisamente adolescentes de Colombia, que nos van a acompañar durante toda la semana en esta nueva edición del festival, con funciones de 17 a 21 horas, puras exhibiciones de cortos uruguayos e internacionales, de escuelas, de liceos, de universidades y también amateurs. Más de 220 cortos se van a estar exhibiendo, de ficción, documental, animación y videoclip. Asimismo, también van a haber varias actividades. Por ejemplo, va a haber una charla sobre financiamiento de cortometrajes enfocado en fondos públicos. Lo va a dar Felipe Rolón. Vamos a estar presentando la segunda edición del Manual de Lenguaje Cinematográfico que escribimos Oscar Pozzuoli y yo en 2018. Y ahora estamos con la segunda edición. Todas las exhibiciones del festival son con entrada libre y gratuita, así que esperamos a todas las personas que nos quieran acompañar a ver cortometrajes, a ver otras culturas, conocer otras miradas, las miradas de los más chicos, las miradas también de los adultos.
0: La inauguración del Festival de Cine Estudiantil del Uruguay es hoy en el Auditorio Nelly Goitiño del Sodre, allí 18 de julio y Río Branco, en pleno centro de Montevideo, a las 19 horas. Todas las exhibiciones las pueden consultar, la programación, en la página web www.fenacies.org. Allí estará la programación con los horarios. Bueno, un lindo encuentro para la escucha de música. Esta noche una nueva edición de Alguien Tiene Que Decir Algo, este ciclo cultural de escuchas colectivas de música, guiado por las periodistas Belén Furment y Cristel Latequi. El homenajeado Rubén Rada, no podía ser otro. Belén Furment justamente nos cuenta por dónde van a ir.
4: Como le ha pasado a tantas personas, desde que conocimos la noticia de la muerte de Rubén Rada, estamos atravesadas, tomadas por todo lo que eso ha desbordado y derramado. No hemos podido parar de revisar su obra, de buscar respuestas en sus canciones, de conectar con su sensibilidad, con su mirada, con su forma de ver el mundo. Y puntualmente este equipo eso lo encuentra en un momento en el que estamos construyendo un espacio que son las escuchas colectivas. Entonces era inevitable cruzar estas líneas, la línea de la realidad y la línea de lo que nosotros venimos preparando. Justamente nos vamos a convocar alrededor de la obra de Rubén Rada. ¿Por qué? Porque alguien tiene que decir algo. Ese es el título que le hemos puesto a estas escuchas colectivas y que están movidas por no solo la necesidad de generar un espacio compartido y de detenernos a prestar atención a la música, sino de conversar. Vamos a detenernos, a pensar, a reflexionar, a compartir impresiones y sensaciones sobre la figura y la contribución inmensa cultural que ha hecho Rubén Rada, para luego sumergirnos en un paseo por su obra, con los ojos cerrados, con los ojos abiertos, en silencio, brindando y compartiendo, que es una de las formas más poderosas, sin duda, no solo de honrar la memoria de un artista, sino de vivir la música.
0: Bueno, Belén Furment, entonces, quien hablaba, y Cristel Latequi, esta noche guiarán 7:30 de la tarde, 19:30 horas, en Club Cultural Charco, allí en Maldonado 1477, casi Martínez Trueba, con entrada libre, por orden de llegada, hasta completar el aforo, el espacio del lugar. Bueno, y comienza una nueva Feria del Libro de San José, la 19ª Feria Internacional de Promoción de la Lectura y el Libro, allí en la capital del departamento. El poder de la palabra, el eco de lo que somos, es el lema este año. Una grilla impresionante, cargada de actividades como talleres, música, charlas, presentaciones de libro. Hoy a las 20 horas, la presentación en particular de Un Millón de Perros, un nuevo libro de Tiago Roca, el escritor, el poeta. La editorial Yagurú es la responsable de esta presentación. El autor, Tiago Roca, nos cuenta.
5: La presentación estará a cargo del profesor Gerardo Ciancio y será a las 20 horas en la Carpa de la Palabra. Un Millón de Perros cierra la trilogía Las Vicisitudes del Fuego. Prosa y poesía se alternan para contarnos la historia de un perro de circo y los recuerdos de la infancia del autor.
0: Bueno, un lujo, ¿no? Esa presentación, uno de nuestros grandes escritores y poetas como Tiago Roca, además de investigador en artes visuales, además de gestor cultural, en su faceta poeta, con otro gran poeta como Gerardo Ciancio, allí en la Carpa de la Palabra de San José, en la Plaza de los 33, en la capital del departamento, en la inauguración hoy de esta gran feria, de la que va a participar la radio, las radios públicas van a estar acompañando, ya les vamos a recordar en el día de mañana. Bueno, allí estuvimos, gracias por su presencia hoy, Alejandro Barreto en los controles, Tamara Mardones en la producción, Diego Barnabé quien les habla. Volvemos mañana otra vez tempranito con todo el equipo que hace la escucha desde las 8. Ya está Gustavo Pérez Berrueta con Gabriel Lavarelo para presentar las noticias aquí por Radio Uruguay. Hasta mañana, que pasen bien, chau chau.
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7: Señoras, señores, amigas, amigos, tengan un buen mediodía. Bienvenidas, bienvenidos todos. Comienza Informativo Uruguay. Gracias por estar junto a nosotros. Gracias por elegirnos. Sean todas y todos bienvenidos. Querida Noelia García, ¿cómo estás?
8: ¿Qué tal? ¿Cómo les va? Bueno, una vez más aquí al aire con ustedes. Un placer, un gusto seguir compartiendo la información.
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7: Bueno, con tiempo fresco, más bien frío diríamos, ¿eh? Sí. Porque ni siquiera llega a los 10 grados.
8: Una jornada muy fría la de hoy, realmente congelante podemos decir. Uh-huh. A esta hora la temperatura es de 12 grados, vamos a estar actualizando en un minutito nada más cómo sigue el estado del tiempo. Pero bueno, por lo pronto, jornadas muy frías, temperaturas mínimas muy bajas. Así que a tenerlo en cuenta.
7: A tenerlo en cuenta, con una visibilidad de 15 kilómetros. Para el resto de la jornada, cielo nuboso, bajas temperaturas. Un poco más de lo mismo para mañana martes, 8 de septiembre.
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7: Desde la hora 10 está detenida la actividad en la terminal de contenedores del puerto de Montevideo ante un nuevo paro convocado por los trabajadores de Terminal Cuenca del Plata.
8: En esta oportunidad el sindicato anunció la instalación de una guardia gremial mínima que permitirá mantener abiertos los ingresos y una operativa limitada en el muelle.
7: La medida acompaña una asamblea convocada grave y urgente y de carácter resolutivo, indica el gremio.
8: La empresa Catón Natí advirtió que promoverá reclamos legales por daños y perjuicios si se reiteran situaciones como la del sábado, cuando el sindicato inició un paro apenas realizada la maniobra de atraque de un barco.
7: Un establecimiento de la localidad de Barger, un paraje de 168 habitantes en Colonia, fue el origen del foco de influenza aviar H5 detectado en los últimos días y que generó la declaratoria de emergencia sanitaria en todo el país por parte del Ministerio de Ganadería, Agricultura y Pesca.
8: Unas 100 gallinas que había en el predio serán sacrificadas por protocolo.
7: Desde el Ministerio de Ganadería se asegura que el foco ya fue controlado.
8: El alerta vigente implica la restricción de todos los movimientos dentro del territorio nacional de aves de traspatio y aves que no sean controladas a través del sistema de monitoreo avícola.
7: Por su parte, los productores avícolas advierten que no hay afectación a la cadena comercial ni riesgos para el consumo.
8: Las ferias, remates, exposiciones y eventos vinculados a la especie aviar quedan suspendidos. Inclusive la presencia de aves en la Expo Prado.
7: El presidente de la República, Yamandú Orsi, recibió hoy al titular del Frente Amplio, Fernando Pereira, en el marco de la ronda de líderes políticos que propuso el mandatario previo a su viaje a la Asamblea General de Naciones Unidas.
8: Luego de haberse reunido al cierre de la semana pasada con el secretario general del Partido Colorado, Andrés Ojeda, el líder del Partido Independiente, Pablo Mieres, y el líder de Cabildo Abierto, Guido Manini Ríos, solo resta ahora la reunión del mandatario con Álvaro Delgado, presidente del Directorio Blanco.
7: Precisamente el titular del directorio nacionalista dijo ayer en Masoyer que el gobierno de Yamandú Orsi le falta liderazgo y que carece de rumbo.
8: Delgado fue el único orador luego que los blancos marcharan a caballo como cada año hasta Masoyer en el departamento de Rivera para homenajear al caudillo Aparicio Saravia en su aniversario número 122.
7: Luego que el embajador indio acreditado ante el gobierno uruguayo presentara sus credenciales esta mañana, el canciller Mario Lubetkin destacó que viajará en breve a India para coordinar una visita. Cita del presidente Orsi.
8: Tras el avance en relaciones diplomáticas bilaterales entre Uruguay e India, cabe esperar que se concreten inversiones en varias áreas, como alimentos, biotecnología, espacio o robótica, según afirmó el canciller.
7: Prosigue hoy el trabajo de la Comisión de Presupuesto integrada con Hacienda del Senado en el análisis de la rendición de cuentas.
8: A esta hora reciben a una delegación de Presidencia de la República, en la mañana y en la tarde, al Ministerio de Trabajo y al Tribunal de lo Contencioso Administrativo.
7: Los diputados de la coalición republicana que integran la Comisión de Ambiente solicitaron la comparecencia del ministro Eduardo Ortuño tras conocerse la actualización de la información de CAF sobre el proyecto Casupá.
8: El organismo que financia el proyecto por 130 millones de dólares lo categoriza como de alto riesgo ambiental y social y establece una serie de salvaguardas vinculadas a impactos ambientales y sociales, biodiversidad, contaminación y reasentamiento de la población.
7: Las distintas facultades de la Universidad de la República retomarán las clases el próximo miércoles.
8: La suspensión de actividades y medidas gremiales responde al grave intento de femicidio sufrido por una estudiante de 19 años, quien fue atacada con un arma blanca por un compañero en un edificio anexo a la Facultad de Medicina.
7: El Consejo Directivo Central de la Universidad de la República dispuso la paralización de clases y actividades académicas no indispensables para abrir espacios de reflexión, cuidados y reorganización institucional frente a la violencia basada en género.
8: Se prepara una movilización conjunta de los distintos gremios universitarios para mañana a la tarde.
7: El Sindicato Médico del Uruguay condenó el ataque a una ambulancia de SAME 105 y reclama garantías de seguridad para los traslados.
8: El hecho ocurrió en la tarde del sábado, cuando el vehículo de emergencia del prestador público de salud salía del cerro por ruta 1 y al llegar a la altura de la calle Baltasar Montero, una bala impactó contra uno de los vidrios de la puerta corrediza.
7: En un comunicado, el Sindicato Médico exige a las autoridades competentes su accionar inmediato que dé garantías de seguridad en los traslados, la habilitación de espacios para la elaboración de protocolos de actuación claros y la capacitación para los equipos de salud.
8: La reducción del beneficio del IMESI para la venta de naftas en la frontera con Brasil abrió una nueva discusión sobre la capacidad de estaciones uruguayas para competir con los precios del otro lado de la línea divisoria.
7: Desde el 1 de septiembre el porcentaje pasó del 34 al 32%, una modificación que ya generó un pedido de explicaciones al Ministerio de Economía y Finanzas.
8: Según el portal Surtidores, el diputado por Rivera, Marne Osorio, presentó un pedido de informes al Ministerio de Economía para conocer los fundamentos que llevaron a establecer el nuevo porcentaje.
7: El Banco de Previsión Social advirtió sobre una serie de correos electrónicos fraudulentos que circulan con información falsa sobre la devolución de Fonasa y exhortó a la población a no acceder a enlaces, escanear códigos QR ni proporcionar datos personales solicitados por canales no oficiales.
8: Desde hoy quedó habilitado el mecanismo de consulta web para los contribuyentes con el objetivo de conocer si tienen o no devolución del Fonasa.
7: Unos 300 productores afectados por el temporal del 18 de julio en Artigas, Salto, también Paysandú y Cerro Largo recibirán un desembolso inicial de hasta $12,000 de apoyo del gobierno sin contrapartida, cifra que estará determinada por la superficie que haya resultado dañada en cada predio.
8: El ministro de Ganadería, Alfredo Frati, y autoridades de la dirección de la granja comunicarán hoy a los productores hortifrutícolas en Salto la operativa para comenzar a recibir el apoyo del Fondo de la Granja.
7: La Intendencia de Artigas trabaja junto al Ministerio de Desarrollo Social en acondicionar lugares para familias que podrían ser evacuadas si se confirman los pronósticos para las próximas semanas.
8: Se estima que la afectación podría alcanzar unas 10.000 personas.
7: El frigorífico BPU Breeders and Packers Uruguay Durazno envió a tomar licencia a casi 500 trabajadores de su plantilla y les anunció que una vez cumplido el periodo, los enviará por algunos días más a seguro de paro.
8: Si bien existe incertidumbre, los trabajadores confían en volver a trabajar a mediados de octubre.
7: Unos 21 trabajadores del sector turístico quedaron sin su fuente de trabajo ante el cierre inesperado del Hotel Casa del Sol, ubicado en el kilómetro 170-500 de la ruta 1 en el departamento de Colonia.
8: Los trabajadores fueron notificados el mismo día del cese de actividades y ahora negocian para poder cobrar sus haberes.
7: Es el hotel número 32 que cierra tras la pandemia en ese departamento.
8: Esta tarde se realzará el lanzamiento oficial del Centro Nacional de Inteligencia Artificial del Uruguay.
7: Se trata de un emprendimiento que funcionará bajo la órbita de Uruguay Innova y cuenta con una partida presupuestal de $10 millones para su funcionamiento.
8: Su cometido es impulsar la investigación de frontera y desarrollo tecnológico en inteligencia artificial, así como capacitar recursos humanos especializados para posicionar al país como referente regional y vincular al sector público con el privado.
7: El Ministerio de Vivienda y Ordenamiento Territorial pone en marcha este lunes la primera etapa del programa Abriendo Puertas a Alquiler, una iniciativa que busca facilitar el ingreso de hogares al mercado formal.
8: El Ministerio prevé en el quinquenio ofrecer 2.100 viviendas para alquiler social del stock público y aportar 1.260 subsidios para alquiler parcial en viviendas en manos de privados.
7: En deportes, Nacional volvió a dejar puntos en el campeonato clausura al empatar 1-1, sí, con Juventud de las Piedras.
8: Liverpool es puntero, le ganó anoche 1-0 a Boston River.
7: En la tabla anual, Peñarol recuperó el liderazgo al golear a Danubio y al perder Racing con Cerro.
8: Albion Progreso completan la fecha en esta jornada.
7: En segunda división, Plaza juega hoy ante Montevideo. En caso de ganar, mantendrá la punta del campeonato.
8: Le disputan el liderazgo Oriental, que ganó ante Tacuarembó, y Colón, que venció a Miramar.
7: Vuelven las copas internacionales esta semana. Montevideo City Torque juega por cuartos de final de la Copa Sudamericana visitando a Cienciano de Perú el próximo jueves.
8: En básquetbol, dos partidos se juegan hoy por los playoffs de la Liga de Segunda, Sayago Estocolmo y la Reborges Trubil.
7: 12 horas 12 minutos en la escena internacional. En una declaración al país, el canciller de Alemania, Friedrich Merz, se mostró profundamente conmocionado. Hoy, tras la histórica victoria del partido de extrema derecha AfD en las elecciones de Sajonia-Anhalt. Además, aseguró que esos resultados demuestran la necesidad de profundas reformas, pero subrayó que los valores democráticos fundamentales deben seguir presentes.
8: Los demócratas cristianos del canciller alemán Friedrich Merz ya no tienen mandato para gobernar el estado oriental de Sajonia-Anhalt, declaró hoy el primer ministro estatal de la CDU, Sven Schulz.
7: Israel llevó a cabo ataques aéreos contra una aldea del sur del Líbano, matando a por lo menos 11 personas. Los bombardeos se han multiplicado en los últimos días, mientras Israel busca consolidar su control sobre la estratégica cordillera de Ali al-Tahrir.
8: 12 días después de las devastadoras riadas y posterior avalancha que golpearon la cordillera del Himalaya, Nepal y la región china del Tíbet, contabilizan al menos 1.389 víctimas mortales y más de 5.500 desaparecidos.
7: Al menos 5 personas fallecieron tras estrellarse un avión de carga de Amazon al salirse de la pista después de aterrizar en el Aeropuerto Internacional de Miami.
8: Abelardo de la Espriella cumple este 7 de septiembre su primer mes como presidente de Colombia y el inicio de su mandato marcado por una política de mano dura frente a los grupos armados, la controversia por la muerte de menores en bombardeos y un acercamiento a Washington.
7: Los incendios forestales y las olas de calor que generan contaminantes microscópicos amenazan con socavar los esfuerzos para mejorar la calidad del aire y proteger la salud, advirtió hoy la Organización Meteorológica Mundial.
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7: Uruguay. 12 horas 14 minutos, un establecimiento de la localidad de Barker, lo decíamos en titulares, uh-huh. Noelia, un paraje de 168 habitantes en Colonia, fue el origen del foco de influenza aviar H5, que fue detectado en los últimos días y que generó, bueno, la declaratoria de emergencia sanitaria en todo el país por parte del Ministerio de Ganadería, Agricultura y Pesca.
8: Sí, unas 100 gallinas que había en el predio serán sacrificadas por protocolo. Desde el Ministerio de Ganadería se asegura que el foco fue controlado. Ya está en línea nuestra compañera en Colonia, Stephanie Menéndez, para ampliarnos esta información. Buen día, Stephanie, ¿cómo estás?
7: Bienvenida.
10: Muy buenos días, compañeros. Muchas gracias. Sí, exactamente. El Ministerio de Ganadería, Agricultura y Pesca confirmó este caso aquí en el departamento de Colonia luego de que se registrara una importante mortalidad de aves de distintas especies. La médica veterinaria de la Dirección General de Servicios Ganaderos del Ministerio de Ganadería, Agricultura y Pesca, Virginia Rusi, señaló esta mañana que la situación está controlada y que ya finalizaron las tareas de limpieza y desinfección en el establecimiento afectado. La veterinaria detalló que el productor tenía más de 100 aves y que habían muerto cerca del 70%. Según relató, los animales presentaban signos como fiebre y las plumas erizadas y posteriormente morían.
11: La situación está controlada, ya se hicieron los trabajos en el foco y se hicieron los rastreos alrededor para ver que no hubiera alguna otra condición, porque son condiciones naturales donde las aves silvestres y las domésticas pueden estar en contacto estrecho donde se da esta enfermedad. Por suerte no hemos encontrado en los rastreos ningún episodio similar y las acciones en el lugar donde se dio la enfermedad ya se terminaron con limpieza y desinfección, así que lo que tenemos que tener ahora es el cuidado de que ese virus, así como le pasó a ese productor de Colonia, le puede pasar a cualquier otro productor donde se den las mismas condiciones. Entonces, ante la duda, que avisen al ministerio para hacer para atenderlos, simplemente eso. En este caso se veían afiebradas y se morían. O sea, se veían con las plumas todas erizadas y al rato se morían. El hombre tenía capaz que más de 100 y habían muerto casi el 70%.
10: Bueno, y desde el Ministerio se insiste en la importancia de comunicar cualquier sospecha sanitaria, especialmente en establecimientos como este, donde puede existir contacto estrecho entre aves domésticas y aves silvestres.
7: Nos imaginamos que los protocolos continúan con la máxima precaución y prevención, ¿no?, ante posibilidad de que nuevos hechos ocurran, ¿no?
10: Sí, por supuesto que sí.
7: Está muy bien. Bueno, Stephanie, gracias por este contacto, que tengas una muy linda jornada.
10: Igualmente para ustedes.
8: Chau, gracias.
7: Bueno, no, y la alerta sigue vigente, ¿no?
8: Sí, el alerta vigente implica también la restricción de todos los movimientos dentro del territorio nacional de aves de traspatio, como les decíamos, y también aves que no sean controladas a través del sistema de monitoreo avícola, esto según destacó el ministro Alfredo Frati.
12: Otra medida que se tomó, que no hay transporte de aves, quiere decir que hoy por hoy las aves que iban a ir al Prado, por ejemplo, está suspendido en todo el país, así que no puede haber tránsito de aves. Y la recomendación a la gente es que cuando vea una gallina, sobre todo en esta zona, o algún ave con sintomatología nerviosa, con diarrea o que está muerta, que no la toque, que hagan la denuncia.
7: Por su parte, la Cámara Uruguaya de Procesadores Avícolas, CUPRA, se mantiene en alerta y en permanente coordinación con las autoridades sanitarias para seguir trabajando en este tema y tras la confirmación en este caso.
8: Sí, la Cámara informa a la población que al momento no se han detectado casos de influenza aviar en aves de producción comercial.
7: Así lo indicó el presidente de CUPRA, Domingo Esteves, a Informativo Uruguay, quien además recordó que ni el consumo de huevos ni el de carne aviar afecta la salud humana.
13: Tanto el consumo de carne de ave como el consumo de huevos, no hay transmisión. La transmisión a un ser humano puede hacerse con contacto directo con un ave viva a través de sus secreciones y de su materia fecal. No estando en ese contacto, no hay problema, no se transmite ni a través de la carne ni a través del huevo.
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7: 12:19. El presidente de la República, Yamandú Borsi, recibió esta mañana al presidente del Frente Amplio, Fernando Pereira, en el marco de la ronda de líderes políticos que propuso el mandatario previo a su viaje a la Asamblea General de Naciones Unidas. ¿Qué resultados, qué novedades? Lo sabemos con Marco Rivero. Marco, bienvenido, buen mediodía.
14: Buen mediodía, Gustavo, Noelia, muchas gracias. Efectivamente, Fernando Pereira se reunió en la mañana de hoy con el presidente de la República y le transmitió las principales inquietudes acerca de la política internacional que tiene esa fuerza política. Planteos como la preocupación por la paz en el mundo, pero también algunos aspectos como la situación de Cuba, de Venezuela y de Latinoamérica en general formaron parte de este encuentro. Tras la reunión, Pereira comentó en una entrevista colectiva con los medios de comunicación en Torre Ejecutiva la situación que se ha generado en torno a lo que entiende es un apartamiento de lo que ha sido históricamente el manejo de la política internacional como una cuestión de Estado. Esto en referencia a la actitud del Partido Nacional, de la decisión de no participar en esta instancia colectiva con los líderes políticos que había propuesto el presidente de la República. En estos términos lo comentaba esta mañana el presidente del Frente Amplio.
15: La política internacional de un país es muy seria, mucho más en un mundo que ha quedado sin reglas y donde convendría que la totalidad de los partidos políticos acordáramos una forma de actuar en el mundo. Y mucho más cuando quedan pocos días para que el presidente asista a Naciones Unidas. Esto no es la primera vez que pasa. En el gobierno pasado, la calle Pou nos convocó para una reunión en la que vinimos todos los líderes y había fricciones igual que ahora, pero vinimos todos para tratar el Transpacífico. Y así se plantearon cuestiones delicadas que nunca salieron de esa reunión. Es decir, que también se puede, en el medio de las discusiones internas o locales, poder trascender para discutir la política internacional. Por eso nos llama tanto la atención la decisión del Partido Nacional de no asistir a una reunión conjunta, cuando el Uruguay sabe mucho de esto, no lo sabe desde que gobierna el Frente Amplio, lo sabe desde que era, desde hace muchas décadas.
14: Pereira también refirió al clima en general, el clima político, de algo que ha sido parte también de las conversaciones
16: de los distintos líderes con el presidente de la República. En este sentido, aludió a recientes comentarios que han hecho legisladores de la oposición, en concreto del Partido Nacional, respecto de integrantes del Poder Ejecutivo, como la subsecretaria de Interior y la ministra de Salud Pública, actitudes que calificó Fernando Pereira como violentas.
17: Pero no sé si estará hablando conmigo o con Cami, que amenazó a una viceministra. Porque que me pregunten esto a mí, luego de un fin de semana, donde un senador le dice que si la viceministra fuera mujer, lo resolvería de otra manera. Eso en Uruguay es golpe de puño. ¿Y eso no les parece violento? Un senador de la República, Lema, le dice a la ministra Lustenberg que está hasta las manos. ¿Eso no le parece violencia? ¿O que es una canallada la denuncia que hizo? O sea, ellos pueden denunciar a la ministra Lazo, pero nosotros denunciamos, es una canallada. ¿Eso no le parece violencia? Pero si usted general... quiere, yo le podría dar 100 páginas completas de titulares de prensa o de acciones parlamentarias donde un senador da Silva se le para al lado al senador Viera y le dice puto de mierda. ¿Eso le parece violencia? ¿Y saben por qué no vienen acá? Porque nosotros dijimos que la calle tenía responsabilidad política en el caso Cardama. ¿Alguno de ustedes piensa lo contrario a esto? ¿Dónde hubo una frase insultante? ¿Dónde hubo un adjetivo? ¿Dónde se le colocó una desconfianza que no había?
16: Eran expresiones de Fernando Pereira tras la reunión mantenida en la mañana de hoy con el presidente de la República en Torre Ejecutiva. Uh-huh. Tras esta instancia, sí, el primer mandatario, Yamandú Orsi, recibió cartas credenciales del embajador de India en nuestro país, el primer embajador indio con que cuenta nuestro país. Estuvieron dialogando sobre varios temas con la presencia también del canciller Mario Lubetkin, quien luego de ese encuentro aportó información sobre lo que se estuvo trabajando. En concreto, en los próximos días, Lubetkin va a estar viajando a India con el propósito de coordinar lo que será la primera visita de un mandatario uruguayo a ese país. Tras esta instancia, lo que se espera, tras esta formalización de las relaciones bilaterales, es que se den a conocer iniciativas de inversores indios en nuestro país, así lo transmitió Lubetkin.
18: Ahora tenemos embajador indio aquí. Justamente por eso el presidente me pidió que acelerara mi viaje a India. Y es lo que haré esta semana. Ya salgo para India para empezar a hablar con las autoridades indias, porque dentro de poco se va a abrir físicamente la embajada India en Uruguay, esperemos la primera delegación importante del gobierno indio, pero nosotros vamos a India ya para comenzar a trabajar en áreas específicas en las cuales podemos implementar. Estamos hablando de aspectos alimenticios, estamos hablando de temas agrícolas, estamos hablando de desarrollo tecnológico, estamos hablando de áreas farmacéuticas, estamos hablando del espacio, estamos hablando de la robótica. Estamos hablando de grandes piezas de juego y finalmente lo que desearíamos, veremos hasta dónde vamos en nuestro diálogo con las autoridades chinas, es empezar a preparar la primera visita del presidente Orsi, de un presidente uruguayo a India.
16: Expresiones del canciller Mario Lubetkin, esta visita de Yamandú Orsi a India todavía no tiene una fecha definida. Lo que sí adelantó el canciller es que será después de la visita a Japón, que está prevista para el primer trimestre del 2027.
7: Perfecto, Marco. Agreguemos que esta representación diplomática india histórica en Uruguay tiene su origen en una reunión del Grupo de los Siete, donde el presidente de Brasil, Luis Ignacio Lula da Silva, invitó a Yamandú Orsi. Allí Orsi se contactó con el primer ministro Narendra Modi y allí surgió la posibilidad cierta de que Uruguay tenga por primera vez una embajada india en Montevideo. Anteriormente había una embajada india, pero en Buenos Aires, y concurrente en la capital uruguaya. Era como embajador compartido entre Uruguay y Argentina, y ahora tenemos un embajador indio propio, digamos, por decirlo de alguna manera. Gracias, Marco.
8: Bueno, y avanzamos con más información, se los decíamos en los titulares. Desde la hora 10 está detenida la actividad en la terminal de contenedores del puerto de Montevideo ante un nuevo paro convocado por los trabajadores de Terminal Cuenca del Plata.
7: Es así, en esta oportunidad el sindicato anunció la instalación de una guardia gremial mínima que permitirá mantener abiertos los ingresos y una operativa limitada en el muelle.
8: La medida acompaña a una asamblea convocada grave y urgente y de carácter resolutivo, según indica el gremio.
7: La empresa Catuna sí advirtió que promoverá reclamos legales por daños y perjuicios si se reiteran situaciones como la del sábado, cuando el sindicato inició un paro apenas realizada en la maniobra de atraque de un barco.
8: A raíz de dicha medida, el buque quedó detenido sin poder operar durante toda la jornada y en un comunicado que dio a conocer durante esta tarde, la empresa belga advirtió que, de persistir o reiterarse, comenzará a adoptar de inmediato las medidas administrativas necesarias, así como promover las acciones legales correspondientes, incluidas aquellas dirigidas a determinar responsabilidades y reclamar los daños y perjuicios ocasionados.
7: Tras la última instancia de negociación en los últimos días de agosto, la empresa transmitió que la propuesta planteada en ese ámbito sería la definitiva, lo que los trabajadores interpretaron como un retiro de las negociaciones por la renovación del convenio salarial.
8: Y por el momento no hay reunión tripartita agendada por el Ministerio de Trabajo.
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7: 12 horas 28 minutos, unos 300 productores afectados por el temporal del 18 de julio en Artigas, Salto, Paysandú y Cerro Largo recibirán un desembolso inicial de hasta $12,000 de apoyo del gobierno sin contrapartida, cifra que estará determinada por la superficie que haya resultado dañada en cada predio.
8: El ministro de Ganadería, Alfredo Frati, y autoridades de la dirección de la granja comunicarán hoy a los productores hortifrutícolas en Salto la operativa para comenzar a recibir el apoyo del fondo de la granja.
7: El director técnico de la dirección de la granja del Ministerio de Ganadería, Ramiro Vaca, dijo a Informativo Uruguay que de esos 300 productores afectados ya hay unos 260 que están en condiciones de comenzar a recibir el apoyo económico.
19: Lo que se va a realizar hoy es un anuncio con el ministro, con su secretario, con la directora de la granja, Laura González, de la operativa que va a comenzar para que los productores afectados por el temporal del 18 de julio reciban los apoyos correspondientes, digamos, desde el fondo de la granja. Los 300 productores fueron productores de Salto, Artigas, Cerro Largo, Paysandú, que fueron afectados. En esta primera etapa ya hay unos 260 y algo de productores en condiciones de recibir los apoyos. Hay otra tanda, bueno, que todavía está regularizando documentación para poder acceder, pero bueno, se va a comenzar con la instrumentación del apoyo, que consiste en un desembolso inicial de una suma de hasta $12,000 para productores afectados, según el cálculo que haya dado su superficie dañada. Ese componente es sin contrapartida, digamos. Y bueno, después para los que cálculo de un monto mayor, entre 12 y 40, digamos, en la medida que reconstruyan superficie productiva, invernáculos, macrotúneles, el fondo de la granja se va a hacer cargo de la otra parte, digamos.
8: Además, como iniciativa de la Dirección Nacional de la Granja, se comenzó a realizar charlas en distintos puntos del país con recomendaciones de cómo afrontar en la producción hortifrutícola las consecuencias del fenómeno denominado El Niño, que está previsto que afecte el país en los próximos meses.
19: Nosotros tuvimos una instancia Niño de las Brujas, eso es replicarlo a nivel de las mesas de desarrollo y demás, que es otro ámbito que participamos mensualmente, y bueno, para que los productores estén informados y los productores técnicos y el sector en general. En cada rubro siempre hay ciertas cuestiones a tener en cuenta en la planificación predial, en la limpieza de los predios, en el acondicionamiento de los entornos productivos y también a nivel de la selección de los insumos. Cada vez que se interviene, tener en cuenta que estos años con mayor humedad tienen una predisposición mayor para ciertas enfermedades y plagas, y bueno, estamos comunicando eso. En el norte ya se hizo, también en Niña Salto Grande se hizo, y bueno, y tenemos previsto, digamos, cuando estemos en contacto con, por ejemplo, con los afectados en la zona de Cerro Largo y 33, que también hubo una afectación, y aprovechar esa instancia para transmitir lo mismo.
7: 12 horas 31 minutos, les invitamos a permanecer en sintonía, vamos a una breve pausa y luego el encuentro con el interior, el Uruguay profundo, iremos a Artigas, también a Rostán, la Intendencia Departamental Artiguense, que está trabajando con el MIDES en acondicionar lugares para familias que podrían ser evacuadas si se confirman los pronósticos, claro, de las próximas semanas. Ya volvemos.
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7: 12 horas 33 minutos, segundo tramo informativo Uruguay al mediodía, con tiempo fresco ahora, porque subió la temperatura, 11 grados, teníamos 9 grados dos décimas, 45% el índice de humedad. Vamos ahora, como decíamos, como habíamos prometido, al departamento de Artigas.
8: Sí, nos vamos para ese departamento porque la Intendencia de Artigas está trabajando junto al MIDES, acondicionando lugares para las familias que puedan llegar a necesitarlo en caso de, bueno, tener que ser evacuadas si se confirman los pronósticos para las próximas semanas. Está en línea nuestro corresponsal en Artigas, Germán Lecueder. Buen día, Germán, ¿cómo estás?
26: ¿Qué tal? ¿Cómo están? Muy buen mediodía para todos. Sí, obviamente que la repercusión o la preocupación, mejor dicho, de los anuncios que se prevé para estos días, dentro de un par de semanas, tiene preocupada a las autoridades tanto de la Intendencia como del Ministerio de Desarrollo. El MIDES viene trabajando junto a la comuna en acondicionar lugares para familias que podrían ser evacuadas si es que se confirman los pronósticos para estas próximas semanas. Carlos Faúndez, director departamental del Ministerio de Desarrollo, dijo que podrían llegar a ser 10.000 personas afectadas en el departamento de Artigas, solo en la capital departamental, si estas previsiones se confirman. Escuchamos al director de MIDES, Carlos Faúndez.
27: Preocupante por la visibilidad y los informes que hemos tenido de varias instituciones y el SINADE en primer lugar, de las previsiones que nos avecinan. Estamos hablando del comienzo de esta situación para dentro de dos o tres semanas, o sea que estamos ahí con la problemática en la barranca ya prácticamente, y bueno, y cómo buscamos a través del SECOE con todos los integrantes logística para que permita absorber la gran cantidad que se maneja de personas que van a ser evacuadas. Entonces es una logística muy importante porque se asemeja a crecientes aproximadas al 2015, o sea que estamos hablando entre 8 y 10 mil personas que desde el arranque estarían fuera de sus hogares, ¿no?
26: Recordamos que Río Cuarén tiene un comportamiento diferente a Río Uruguay, crece muy rápidamente, desciende rápido también, pero provoca con mucha velocidad el desplazamiento de familias, o sea que hay que tener mucho cuidado si los acumulados de agua son fuertes y seguidas, ¿no?
7: Claro.
26: Porque Río Cuarén tiene un comportamiento realmente furioso cuando la lluvia es intensa.
7: Germán, ¿y qué has podido detectar sobre la población? ¿Cómo está actuando ante la proximidad de este accidente climático y estos números, ¿no? 10.000 personas. ¿La gente está tomando algún recaudo? ¿Está de alguna forma pendiente o tratando de prevenir de alguna forma?
26: Y no hay mucho que prevenir. Las familias que viven ahí, no se pueden mudar, no se pueden cambiar. O sea, pero como que estos fenómenos ya han afectado muchas veces, lamentablemente, la situación de estas familias, y ya están un poco adaptadas a esto. Pero obviamente que hay una preocupación. Yo creo que no se tiene en cuenta todavía la dimensión porque se espera que los anuncios no lleguen con tanta fuerza como se viene manifestando.
7: Claro, claro.
26: Pero acá los que tienen que tomar las precauciones, los recaudos, son las autoridades de acondicionar lugares para esta familia. 10.000 personas es mucha gente.
7: Claro, claro.
26: Son muchas familias afectadas, mucha gente, muchas personas afectadas.
7: Claro.
26: Ojalá no llegue a concretarse todo esto, ¿no? Pero si no va a ser realmente una situación bien compleja.
7: Se nos ocurre que lo novedoso es que ahora ya hay cifras que sobre las cuales se puede prevenir, ¿no? Ya hay un adelanto, claro, de lo que puede suceder, y eso es la información es poder, y por eso es importante tener estos datos, ¿no, Germán?
26: Claro, es un paso adelante antes que llegue la situación, para que más que nada los que tienen que resolver, que son las autoridades, vayan dando pasos previos, claro, para acondicionar lugares para que estas familias puedan estar bien atendidas en alimentación, en situación de comodidad. Obviamente que no es la misma comodidad de la casa, pero que bueno, estén más o menos acondicionados para pasar este mal momento. Si es que llega, ojalá no llegue, pero parece que es inminente y que realmente alguna situación de inundación va a haber.
8: Claro. No, siempre suma estar preparados también, ¿no? Y atentos a cómo poder coordinar en caso de que ocurra.
26: Claro, ni que hablar. Por suerte hay instituciones que colaboran, instituciones deportivas que ya han colocado sus instalaciones a la orden. Bien. Ya hay contacto por parte de SQE con varios organismos departamentales, o sea que hay pasos adelantados por Bien. Si esto llega, para que no nos afecte en sorpresa, ¿no?
8: Impecable. Gracias, Germán.
26: Que pasen bien, que tengan buen día.
7: Igualmente.
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7: 12:38. Al parecer, las asambleas territoriales previstas para discutir la reforma de la educación no están logrando la participación proyectada. En muchas instancias no se llega al número mínimo de 15 personas para su realización. Vamos a ahondar sobre estos datos. Vamos al departamento de Río Negro. Vamos a recibirte con mucho gusto, Martín Rozán. ¿Cómo estás? Bienvenido.
0: ¿Qué tal? Buen mediodía para ustedes, allí como andan.
8: Buen día.
7: Muy bien, muy bien.
0: Bueno, sí, esto manifestó la preocupación Julián Mazzoni, se dio acá en una de las convocatorias de lo que son las asambleas territoriales del Congreso Nacional de la Educación, donde no hubo quórum, solo concurrieron docentes, y, bueno, y eso evidencia la preocupación de que si la intención es de que en este Congreso de la Educación participe la población y que pueda definir un poco el futuro y el rumbo. Recordemos que hay 4 ejes temáticos para abordar en lo que es el Congreso de la Educación, pero la gente no participa, como que no tiene mucho sentido. De hecho, algunas convocatorias se van a estar haciendo nuevamente, pero esto lo confirmó el consejero justamente de la ANEP, Julián Mazzoni, que dijo que además es una situación que están notando en todo el país, como que hay mucha quietud y poca participación en estas asambleas territoriales.
1: Todavía está bastante lento este proceso y nos tiene preocupado, así que estamos instando a la población.
2: ¿Lento por qué?
1: Esa es la preocupación. Como mínimo, para que una asamblea sea representativa y pueda definir delegados, son 15. Y bueno, por lo que nos señalaron los compañeros aquí, no hubo el quórum necesario. Nosotros instamos a que se participen. Además de los docentes, tienen que participar el conjunto de la población. Porque el tema del el Congreso es claramente un Congreso para todos los interesados en la educación. Y yo no creo que no haya interés en la educación. El problema es que no les hemos encontrado la vuelta para que la convocatoria sea adecuada.
0: Lo cierto es que estas convocatorias, recordemos que para Montevideo son de 25, el quórum mínimo, y en el interior son de 15. Bueno, habrá que esperar entonces para el registro. Recordemos que creo que a mediados de octubre, si no me equivoco, el 15, el 20, por allí vence el plazo para poder participar y registrar las asambleas en cada uno de los territorios.
7: Esta falta de participación, según tus consultas, ¿a qué puede deberse? ¿Poco interés? ¿Falta de pertenencia?
0: Creo yo que se ha difundido poco, las características creo que se ha difundido poco, y creo que los docentes también están como en varias situaciones a la vez, están sus ATD, sus propias elecciones que hay a nivel de la elección de consejeros, valga la redundancia. De hecho, Julián Mazzoni llevó en el marco una recorrida justamente porque se vienen las elecciones en el próximo mes de octubre. Entonces me parece que como que no se han concentrado específicamente en lo que es la convocatoria para este cuarto Congreso Nacional de la Educación, y la población en definitiva tampoco le hinca demasiado el diente a los temas. Recordemos que se habla sobre la virtualidad, la inteligencia artificial, es uno de los temas, también el tema de la educación como derecho fundamental es otro de los aspectos que se ha vinculado, y bueno, lo que son las trayectorias educativas también.
7: Sí, son temas tan interesantes como ambiciosos, ¿no? No digo que todos tengamos que pensar lo mismo, pero el mínimo interés creo que sería lo más importante a tener, ¿no?
0: Exactamente, sí, sí. Convengamos que justo coincide, como te decía, a nivel de la elección del consejero, que también eso puede hacer que los docentes tampoco se involucren tanto, porque hay una instancia electoral para ellos de la elección de los representantes, justamente de los consejeros, que harán el próximo 3 de octubre.
7: Bien. Está muy bien, Martín Rostán. Gracias por este contacto. Que tengas un muy lindo día.
0: Buena jornada para ustedes. Que pasen bien.
8: Gracias, chau, chau.
7: Igualmente.
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7: 12:42, ya llega todo el deporte a Informativo Uruguay, lo estamos esperando.
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1: Momento de hablar de deporte, de profundizar un poquito más, y recibimos con mucho gusto a José Carlos Álvarez de Ron. Buen día,
2: José. Qué gusto saludarte, Noe, querida. Qué lindo estar aquí con ustedes, en el estudio. Bueno, ni hablar con Gustavo, pero con Noe somos vecinos.
1: Es cierto.
2: ¿Sabías?
3: Claro. ¿Son vecinos?
1: Él es de Santa Lucía y yo soy de Canelones.
2: Claro, esa vecindad. Estamos muy cerquita, claro. Y rivales y hermanos, digámoslo así, pero más hermanos que rivales.
1: Correcto.
2: Bueno, ganó Liverpool y es el único puntero del torneo clausura. Fossati se va saliendo con la suya, ¿no? Hoy Liverpool tiene 13 puntos, uno más que Montevideo City Torque, más allá de que le quede un partido con Peñarol, y después viene Cerro con 10 y Racing con 8. Y lo que le pasó a Nacional, ¿no? Que tenía el partido ganado y lo terminó empatando ante Juventud, que me parece jugó muy bien al fútbol. No me disgustó para mí tampoco Nacional, debo decirlo. Bueno, Peñarol le había ganado a Danubio, que está muy complicado, 4-0. Yo no sé si fue para tanto la diferencia, pero sí por lo mal que Danubio planteó el partido. Central empató con Defensor, Cerro le ganó a Racing con 10 en todo el segundo tiempo, gol del Zorro Suárez, y salió de zona de descenso Cerro, por lo menos hasta el momento, porque perdió Wander ante Deportivo Maldonado, que vuelve a jugar bien y le ganó 2-0 con goles del Colito Ramírez y de Tabo. El Torque sigue bien, le ganó a Cerro Largo 2-1 y juegan hoy Albion Progreso a las 3 de la tarde. Mucho para contarles porque demasiados goles uruguayos por ahí. Hasta Suárez volvió a convertir. Uh-huh. Tenemos todo lo de la segunda profesional y mucho más, ¿no? Porque hay cuestiones que debemos hablarlas, como la Liga de Ascenso en básquetbol, porque hoy tiene partidos. También el atletismo, donde Alexis Castro se quedó con el maratón de Punta del Este. Donde el handball le ganó en el torneo internacional de Lima, preparando los Odesur a Chile en la final anoche. Y donde es una semana de Copa AUF Uruguay, miércoles y jueves. Entre otras cosas, en un ratito, en Derechos Exclusivos.
3: Bueno, José, te estamos esperando, ¿eh? Los estamos esperando, a todo el equipo. Gracias.
4: Reiteramos entonces, hay paro y empieza.
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3: Horas 46 minutos, y les decimos que la Cámara Uruguaya de Operadores y Arrendadores de Servicios de Casinos y Salas de Esparcimiento, que nuclea a las principales empresas que tienen juegos de azar, impulsa un proyecto de ley para establecer un marco normativo claro de los juegos en línea.
1: La propuesta ya fue presentada ante el Ministerio de Economía y Finanzas y dirigentes de los diferentes partidos políticos, sin embargo, aún no ha tomado estado parlamentario.
3: Entrevistado esta mañana en el programa La Escucha de las radios públicas, de aquí en Radio Uruguay, el secretario ejecutivo de esta Cámara de Operadores de Casinos, estamos hablando de Luis Gama, explicó que los juegos en línea han experimentado un crecimiento sostenido, sin contar aún en el ordenamiento jurídico.

0: La última legislación de juego online fue en el año 2002, cuando salió la ley 17453 sobre apuesta deportiva, donde las apuestas era ganador, empate o perdedor. Bueno, hoy tenemos dentro de un partido de fútbol miles de situaciones de apuestas permanentes. Uno está apostando está todo el tiempo. Antes era a un resultado y eran tres las posibilidades. Yo creo que no se fue acompañando todo ese proceso y repito, la ley que legisló sobre apuestas deportivas fue en el año 2002, hace ya 24 años, y bueno, y la tecnología nos pasó por arriba.
1: 12 horas 48 minutos.
2: Seguimos con otros temas, miren, con la participación de 20 funcionarios de la Dirección Nacional de Aduanas y de otras dependencias, dio comienzo esta mañana un entrenamiento en análisis de riesgo y documentación de carga.
1: Esto se trata de una capacitación ofrecida mediante la cooperación del gobierno de Japón para la lucha contra las drogas y la preservación de la seguridad marítima de América Latina, por un total de $3 millones estadounidenses y a través de la Oficina de Naciones Unidas contra la Droga y el Delito, la UNOCT, con énfasis en Uruguay.
2: Sí, el entrenamiento tiene como objetivo fortalecer capacidades técnicas y operativas y forma parte de un ciclo con el que alcanzará en total a 100 funcionarios, según indicó Miguel Palumbo, que es gerente de control y gestión de riesgo de la Dirección Nacional de Aduanas.
3: Muchas cosas son ayornarnos, saber qué se hace en otros países, saber medirnos cómo estamos nosotros en Montevideo, en los controles, en los perfilamientos. Hay actividades nuevas y hay actividades que ya desempeñamos acá.
4: ¿Cuántos funcionarios?
3: En esta oportunidad son 20. Ya hubo el mes pasado otra capacitación con otros 20 funcionarios. Y bueno, después toca, el mes que viene tocan otros 20 siempre. La idea es al final del programa de este apoyo estar capacitando a 100 funcionarios que no son solo funcionarios de aduana, porque estas capacitaciones están dirigidas a funcionarios de aduana, funcionarios de la prefectura, funcionarios de Ministerio Interior. Es el trabajo en conjunto que hace la aduana con estas otras organizaciones o unidades, perdón, del Estado, que bueno, nos permite trabajar conjuntamente contra el narcotráfico.
1: El acto de apertura de este curso contó con la participación del embajador japonés en Uruguay, Kenichi Okada.
2: Sí, el diplomático, además de destacar los objetivos que se persiguen con esta instrucción, se refirió también a la visita que el presidente de la República, Yamandú Orsi, tiene previsto realizar a su país el año próximo.
1: Será una oportunidad, dijo, para elevar a un nuevo nivel las relaciones, señaló el embajador Okada.
5: La visita de un presidente a Japón es un evento muy importante, por eso queremos utilizar esta oportunidad para elevar nuestras relaciones bilaterales con Uruguay a un próximo nivel, y entonces otorgamos mucha importancia a la visita del presidente Orsi.
6: Uruguay es, desde Japón, el país más lejano, pero el presidente de la República viene a Japón, los uruguayos también aprenden a aprender sobre Uruguay, y así Uruguay y Japón tienen una relación muy importante. Es una oportunidad muy
5: importante. Para Japón, Uruguay es uno de los países más lejanos geográficamente, pero si viene el presidente de Uruguay, señor Orsi, a Japón, muchos japoneses van a tener interés en el país de Uruguay y van a comenzar a estudiar a Uruguay para conocer más bien. Por eso queremos aprovechar la visita del presidente Orsi para elevar nuestras relaciones aún más.
1: El embajador Okada, que además tiene un sentimiento de pertenencia al Uruguay, en este caso a poco tiempo de haber llegado como representante diplomático aquí en Montevideo, está aprendiendo a tocar tamboril, bueno, un personaje. Okada afirmó también que Japón, como defensor del libre comercio, celebra el progreso del proceso de adhesión de Uruguay y recordó que a finales de junio se anunció el inicio formal de las negociaciones del acuerdo de asociación económica entre Japón y el Mercosur.
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2: Seguimos con otros temas. El Ministerio de Vivienda y Ordenamiento Territorial pone en marcha este lunes la primera etapa del programa denominado Abriendo Puertas Alquiler, una iniciativa que busca facilitar el ingreso de hogares al mercado formal.

0: Esta información la tiene Marco Rivero, que ya está en línea. Buen día, Marco.
1: Buen día de nuevo, Noelia, Gustavo, muchas gracias. Efectivamente tiene lugar a esta hora el lanzamiento de este programa que se denomina Abriendo Puertas, Alquiler Social, y que en principio está orientado a alquileres públicos, es decir, edificios y complejos habitacionales propiedad del Estado, que serán parte de esta primera experiencia. 3 edificios aquí en Montevideo, y después también hay inmuebles que se estarán arrendando en los departamentos de Artigas y Tacuarembó, información que ya está disponible en la página web del Ministerio de Vivienda y Ordenamiento Territorial. ¿En qué consiste este programa? Está en un primer momento destinado a hogares monoparentales y a jóvenes entre 18 y 29 años. En esta primera etapa, como decíamos, se trata de alquiler de viviendas propiedad del Ministerio de Vivienda y Ordenamiento Territorial. Vamos a escuchar al director nacional de vivienda, Milton Machado, haciendo referencia a este programa, destacando que se trata de una de las prioridades que se había definido en su momento por el actual gobierno en momentos de la campaña electoral.
2: Hoy lo que podemos es concretar a través de distintos edificios que tenemos disponibles, edificios propiedad del Ministerio, o sea que esto va a ser alquiler pública que corresponde a viviendas estatales públicas pertenecientes al Ministerio de Vivienda y Ordenamiento Territorial. Los cuales tenemos aquí en Montevideo 3 edificios, 2 que tiene ya algunos de sus capacidades habitadas, unos en 33 y Buenos Aires, ya empezamos el año pasado, que tenía una experiencia anterior. El otro edificio es en Olmedo, la Rotería, donde nosotros, alguna de la población de ese edificio, tiene la oportunidad de que elijan alguna de sus viviendas de aquí. Vamos a tener el cubo libre tanto en ese edificio como en este, justamente para poder aplicar este programa de alquiler público estatal.
1: Manifestaciones del director nacional de vivienda, Milton Machado, en el lanzamiento de este programa social de alquiler Abriendo Puertas.
0: Impecable, Marco, muchas gracias, hasta luego.
3: Fuera de fronteras. En una declaración al país, el canciller de Alemania, Friedrich Merz, se mostró profundamente conmocionado hoy tras la histórica victoria del partido de extrema derecha AfD en las elecciones de Sajonia-Anhalt. Además, aseguró que estos resultados demuestran la necesidad de profundas reformas, pero subrayó que los valores democráticos fundamentales deben seguir presentes. Tras el avance de la ultraderecha en Alemania, un país que hasta ahora ha mantenido políticamente a raya ese extremismo por su pasado nazi, el canciller Merz se mostró realmente conmovido. Sin embargo, reconoció la necesidad de hacer cambios estructurales, aunque con la vigencia de los valores democráticos fundamentales. El informe de Valentina Godoy, corresponsal de la cadena France 24 en Berlín.
4: Una especie de claustro que realizó la Unión Demócrata Cristiana Alemana, y después el canciller Friedrich Merz dijo: la CDU está profundamente conmocionada, no podemos seguir como si nada, no puedo yo seguir como si nada, decía el canciller federal Friedrich Merz después de esta extensa reunión con su partido en la Casa Konrad Adenauer, con también el que era el candidato principal de la CDU en Sajonia-Anhalt y que ha sufrido esta estrepitosa derrota, ¿no?, a manos de la Alternativa para Alemania, la extrema derecha, que está a puertas de poder formar gobierno a solo 3 escaños de la mayoría absoluta y con una derrota sin precedentes para la CDU. El mismo canciller Friedrich Merz ha hablado de la derrota más importante de su partido en décadas y por lo mismo ha dicho que no se pueden quedar indiferentes, pero ha hablado también de una conmoción tectónica para todo el sistema de partidos en Alemania y ha asegurado el canciller federal que Alemania tiene instituciones fuertes que son capaces de proteger la constitución ante un eventual gobierno gobierno regional de extrema derecha, dando de alguna manera también por sentado la posible formación de un gobierno a cargo de Ulrich Siegmund, de la Alternativa para Alemania. Es parte del mensaje que entregó el canciller Friedrich Merz y que dice que es también un mensaje para sus amigos, para los amigos de Alemania en Europa y los amigos de Alemania en el mundo. Es parte de lo que reafirma el canciller alemán, junto con la idea de que van a seguir llevando adelante distintas reformas, que va a mantener, por así decirlo, su programa de gobierno pese a estos resultados en Sajonia-Anhalt.
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0: Dólar 39.41.50, euro 44.41, 49.42, peso argentino 0.02.020, real 6.90, 8.60, compra y venta respectivamente.
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3: Tiempo para el tiempo, Noelia, amigos, 11 grados, la temperatura 45% del índice de humedad. Para el resto de la jornada, cielo nuboso, bajas temperaturas, continuará frío, parece. Bueno, Mauro Imbría con la puesta al aire, Tamara Mardones, producción periodística. Noé, un gusto estar contigo.
0: Lo mismo digo, será hasta mañana, que pasen muy bien.
3: Se llega Derechos Exclusivos. No, ya pasó, pero a mí me gusta seguir diciéndoles las voces del mundial.
0: Muy bien, ahí está, chau chau.
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8: Pita, señores, Matías de Armas. Se baja el telón aquí en Maroñas. Triunfo de Peñarol 4-0 frente a Danubio.
9: Sí, necesitábamos ganar. Veníamos una semana difícil y bueno, hoy encontramos espacios y los goles. Estuvo bueno.
8: Suena el silbato de Andrés Matonte. Se ha terminado el juego. La desazón del hincha de Nacional, también de los jugadores, lo tenían ganado y en la última pelota Mimbacas la aguantó. Alanis la mandó a guardar. Se terminó el juego. Empate entre Nacional y Juventud de las Piedras, 2-2.
10: Eso es un detalle. Sí, estamos en la búsqueda. No es fácil, pero bueno, lo vamos a intentar. Todos los partidos van a ser de este tenor, jugar con una tensión grande, con poco error para fallar y bueno.
11: Es Derechos Exclusivos y vamos que venimos.

0: Bueno, una fecha que va modificando un poco los humores, ¿no? Nacional venía con las fortalezas que dejó el clásico, Peñarol cargándose de dudas, y este fin de semana vuelve todo a como estaba. Peñarol recuperando buenas sensaciones y recuperando un lugar de privilegio en la tabla de puntaje acumulado, y Nacional volviendo a las dudas que tanta incertidumbre le han generado a lo largo del año.
1: Es cierto, ¿no? Y vos sabés que no me pareció que Nacional jugó mal. Lo que pasa es que jugó muy bien Juventud.
0: Ah, pero, sí, es de oposición. El primer tiempo de Nacional no fue bueno, ¿no?
1: Sí, pero fue un buen partido de fútbol, ¿eh? Me parece que fue un buen partido de fútbol. Lo que pasa es que lo obligó demasiado Juventud por su forma de presentarse en juego. Y porque vos fíjate que hasta dejó a Mimbacas para después, ¿no? Que debe ser de los mejores delanteros de este país en este momento.
0: Sí, hace un manejo oportuno de plantel, pero sobre todo los procedimientos fueron mejores, claramente, los de Juventud, sobre todo en esa primera parte donde Mejía por momentos logró sostener a un Nacional que no hacía pie, a un Nacional. Carreño lo definió, y ahora lo escucharemos ampliado, argumentando, definió el momento, más allá del significado que tuvo la victoria en el Clásico, como de tensión, que Nacional está tenso, que Nacional no maneja criteriosamente los trámites de los partidos. Él pone un ejemplo ahí: no circulamos, no nos tomamos un tiempo más, no pensamos, y ahí el equipo se vuelve demasiado vertiginoso, pero no criterioso, y por momentos juega largo y no pausa el trámite, y se vuelve un equipo predecible que cuando enfrenta a un rival que tiene trabajo lo complica y lo puede lastimar. Era injusto que Nacional ganara el partido, analizando la globalidad del juego. Lo que le duele a Nacional es que se lo empaten al final, en la última
1: pelota. Y lo que pasa es que, claro, no sé hasta dónde lo injusto, porque Nacional lo da vuelta el partido, y sí, lo da vuelta, pero sobre el final, y lo da vuelta bien.
0: Pero un partido dura un juego entero, y en el juego entero Juventud fue más que Nacional. Me parece que,
1: o sea, que a mí me gustó el partido, pero no me disgustó Nacional, ¿eh?
0: Sí, pero yo creo que Juventud hizo más por la victoria que Nacional. En definitiva, es un resultado que a Nacional no le sirve, que lo sigue manteniendo en ese plano de incertidumbre donde está lejos de todo, ¿no?
1: Y lo que pasa es que, claro, esto lo mismo que el Clásico, ¿no? Que lo dejaba fuera, gana el Clásico, pero viene con ese aire hacia adelante y se olvida de lo que tiene enfrente, que es Juventud. Carreño, ¿qué va a poder hacer, no? Si no, va a ser la primera semana que la trabaje entera. Pero estos dos puntos son muy significativos, porque los partidos van avanzando y porque son muchos los que están peleando por algo, ¿no? Quiero decir, otra vez el Deportivo que te gana, otra vez aparece este Juventud pretencioso, y todos te salen a jugar de alguna manera que te complican.
0: No, lo que pasa es que 8 puntos parece mucho, ¿no? La diferencia que en la anual hay entre Peñarol primero y Nacional en un lugar más postergado, fuera incluso de clasificación directa a Copa Libertadores de América, ¿no? 8 puntos, es bastante, son más de 2 partidos y pico de diferencia, casi 3, es mucho, es bastante. Y después, ya perdió pie en el campeonato de clausura también. El panorama de Nacional es complicado.
1: Y no tiene margen de error, y eso lo lleva a tensionar, y eso lo hace jugar crispado, y esa crispación es la que determina a veces errores muy significativos para que los rivales se aprovechen.
0: Bueno, habló Carreño, después del juego en conferencia ante los medios. El técnico de Nacional hizo un análisis de lo que fue este empate ayer en el Gran Parque Central.
2: La verdad que de preocupación, frustración, pero bueno, se nos escapó los detalles y lo tenso que estamos jugando. Eso es lo que nos está perjudicando y mucho. No tenemos margen de error, y eso es lo que nos tiene tenso, ¿no? Estamos lejos en las tablas, en clausura no tenemos mucho margen de error, y con esa tensión se nota que el equipo juega. Uno trata de descontracturar, de darles herramientas para que el equipo juegue mejor, más suelto, pero bueno, la tensión es, yo creo que es lo que le vamos a tener que buscar esa vuelta, ¿no? Y de todas maneras, todos los partidos van a ser con esta tensión, porque no tenemos mucho margen de error y el equipo no está encontrando una respuesta rápida. No es fácil encontrarla rápidamente. Tampoco estamos encontrando un equipo estamos, no digo probando, pero sí tratando de buscar la vuelta con los jugadores y con el rendimiento sobre todo.
3: Daniel, pero sí te está respondiendo desde lo anímico el equipo, ¿no? Por lo menos hay un cambio de actitud elocuente.
2: No tengo nada que decir sobre ese tema, pero a veces lo anímico cuando uno mejora y pero no podemos sacarnos esa atención y ese puñal que tenemos por detrás que no está molestando, porque no, el margen de error es muy corto y bueno, a medida que vayan pasando los partidos y no encontremos la solución o no encontremos los resultados, por supuesto que esto es preocupante, pero yo creo que el equipo ha encontrado una respuesta en algunos aspectos y bueno, confianza tenemos que las cosas van a mejorar y ahora por primera vez vamos a tener una semana de trabajo donde vamos a trabajar un poco más en lo táctico y darle más solución a este equipo. Muy bien, Juventud, muy bien, sobre todo con pelota. Nosotros el primer tiempo sin pelota no jugamos bien y con pelota tampoco. Empezamos a corregir eso, tratar de tapar un poco más los espacios, presionar un poquito más a Juventud, no dejarlo jugar tan suelto. Nuestra defensa adelantando a 5 o 6 metros para que estén un poco más, que no dejaran que los jugadores recibieran, sobre todo los volantes que estaban recibiendo atrás de la espalda de los nuestros. Eso lo corregimos rápidamente y ya Juventud no tuvo el mismo juego en el... Pero bueno, nos faltaba la otra parte, que mejorar con balón, de tratar de tenerlo más, de hacer jugadas combinadas, triangular, tener un poco más de paciencia. Cada vez que agarramos el balón, nosotros vamos vertical. Nos cuesta dar una vuelta más, tener un poco más posesiones más largas, que es lo que está necesitando el equipo.
4: ¿Se va a jugar? ¿Cómo está, Daniel?
2: Bueno, anda ahí con un problema ahí de su rodilla, pero todavía no he hablado con los médicos, pero al pedir el cambio de primer tiempo, quizás de... Tengo una semana un poco de recuperación. Vamos a ver si lo podemos recuperar rápidamente.
0: Bueno, Carreño ahí al final hablaba del tema Cuates, que no es un tema nuevo. Hace tiempo que él viene ahí con la rodilla que le complica, ¿no?
1: Lo que tiene Cuates es que te levanta en los partidos clásicos, que tienen una importancia superior, pero...
0: Bueno, jugó un clásico bárbaro.
1: Pero después ha sufrido. Lo que pasa es que también va la forma de cómo se da un clásico, ¿no? Hay veces que jugás... no tan expuesto o un poco más en la cueva, qué sé yo. Pero lo cierto es que sí, jugó un clásico bárbaro y ayer jugó un partido espantoso porque tuvo que ver también mucha inteligencia de parte de Sergio Blanco, ¿no? Del Chapa como entrenador de Juventud, de soltarle en este caso a Larregui, que fue el jugador de cancha, ¿no? Y que le utilizó la velocidad pertinente.
0: Es un muy buen jugador, ha hecho una buena temporada, sobre todo en la primera parte de año, cuando Juventud en la Copa marcó algunas condiciones y jugó igual tanto afuera como adentro.
1: Después se lesionó, ¿no?
0: Sí, y ahí perdió pie, pero es un jugador muy bueno, incisivo, picante. Lo habían comparado con, o sea, comparado en cuanto a características con Suárez en algún momento. Eso de ir, de pelear, de incomodar, un jugador difícil de marcar, de sostener en ese esfuerzo constante que pone de manifiesto en cada una de sus acciones. Bueno, los goles de Juventud llegaron en el principio y en el final, abrieron y cerraron el juego, porque en los descuentos llegó el tanto de Alanís, con quien hablaremos en algunos minutos, que rubricó el 2-2, pero a los 3 minutos ya Larregui había abierto la cuenta.
5: Corre Larregui, habilitado el 10, en principio va Larregui, el enganche va Larregui.
6: Que yo recuerde en este último tiempo tan rápido, creo que no, pero por suerte se pudo dar ahí. Yo creo que merecimos un poco más en el trayecto del partido, pero hay veces contra estos cuadros, si no mantener la firmeza ahí en el juego, lo que sea, por detalle, se te puede escapar. Por suerte, a lo último ahí pudimos hacer un gol y nos llevamos un lindo puntito entre todos. Sin duda que sí, tuvimos chances, también creo que dominamos en el juego, nos sentimos cómodos. Bueno, el Chapa nos dijo ahí en el entretiempo, una lástima a veces por mínimo detalle ahí, pero está, por suerte el equipo nos entregó y fuimos hasta lo último. Para mi novia y para mi familia ahí. Vamos arriba.
5: Mimbaca va, quiere Mimbacas al medio, Alaní.
6: Con la banda, que no nos merecíamos perder, supimos mantener la pelota, y nada, ahí me aparecí por el medio y por suerte me tocó hacer el gol. No, que entremos con ganas a encarar para adelante, que alguna no iba a quedar, y bueno, se vio ahí, para la familia que siempre estaba como siempre, y para la banda que se lo merece.
0: Bueno, ahí estaban los autores de los goles de Juventud, esa peculiaridad que tuvo para Juventud de partido en Capicúa, abriendo y cerrando el desarrollo con esos goles que marcaron momentos clave en la disputa de este partido, que bueno, deja un sabor de boca para Nacional bastante complicado.
7: Había muchos que criticaban a Mejía por la poca reacción en el segundo gol, pero
4: él ya se topa con la pelota cuando la tiene medio enfrente porque tiene un jugador tapado. Y enseguida, si se tira para la foto, porque la verdad no llegaba, por más que menos o más reacción, no llegaba. Fue un tiro bien esquinado, por lo menos.
1: Igual demoró, ¿eh?
4: Sí, sí, dio esa sensación, pero es como que él, para mí, se sorprende ya con la pelota pasando al jugador tricolor. Pero una buena jugada ahí, el pase al medio de Mimbaca, que se demoró un minutito y igualmente la pudo meter. Fue un lindo gol, un lindo gol.
0: Bueno, recordemos que Nacional llegó al gol por intermedio de Lucas Rodríguez en una presión alta y una buena maniobra de Lucas, que después encuentra un rebote en el momento de meterse en el arco de Juventud. Y de Calvo, que vuelve a anotar, ¿no? Curiosamente, el Tico vuelve a anotar de manera consecutiva goles importantes.
4: Yo creo que para Nacional queda medio en el debe el tema solamente de haber ganado el partido. Los puntos que ganó en el Clásico, como que ya no le sirven mucho, porque ya Peñarol ganó y le vuelve a sacar diferencia. Ese es el gran malestar de Nacional. Después, yo creo que opino como José Carlos, ha jugado bien, pero no merecía ganar, me parece. Si hablamos de merecimiento, que en el fútbol no hay. Yo creo que Juventud, la verdad que muestra una buena cara futbolística.
0: El primer tiempo le llegó por todos lados, sí. Le llegaba en velocidad, le descubría los espacios, lo filtraba. Algunas pelotas interiores, llamativamente, mostraban fragilidades en ese sector central de la defensa que Juventud aprovechaba con un juego muy incisivo, profundo, y con un arquero de Nacional que jugó adelantado, porque tenía que estar en una acción de juego constante ante la remisa respuesta de sus compañeros, la verdad. Mejía atajó bien en el primer tiempo.
4: Bueno, hay un choque, que hay un pase en profundidad con la Rey que no llega por centímetro y se choca contra el arquero de Nacional, lo que hablaban de descubrir esos espacios, esas diagonales que mucho, por lo menos en la defensa, lo complicó a Nacional.
1: Bueno, pero el aplauso también para Juventud, no solo por la forma de pararse, ¿no? Por cómo salir a buscar, sino por no dar nada por perdido hasta el final, ¿no? En el minuto 94 es que Alanis convierte el 2-2.
0: Ha sido un equipo de cierta irregularidad. Recordemos, había empezado con Méndez, ahora tiene el Chapa Blanco, pero de muy buena copa. En un momento dado, Juventud era un equipo que imponía condiciones, ganó muchos puntos afuera, y ahora que tenemos la referencia de Torque, es verdad, capaz que otro momento de Cienciano y las dificultades de ir a jugar a más de 3.000 metros de altitud. Juventud fue a jugar al Cusco y hizo un partido fenomenal. Se lo empató, lo desafió, le llegó, le hizo goles. Jugó bárbaro el equipo de Blanco cuando le tocó jugar en Cusco. Está, de local también no pudo ganar. Pero aquel partido fue una cosa bárbara lo que jugó Juventud.
4: Y es verdad lo que decía Mario de la irregularidad. De los 13 partidos entre el torneo intermedio y el arranque de clausura, son 13 partidos. Y solamente ha ganado 2. Porque está bien la empata ayer a Nacional, pero venía de perder frente a Central, termina ganándole bien a Deportivo Maldonado. Fue un vaivén, pero de los últimos 13 solamente ganó 2 Juventud. Y ayer, bueno, sacó un punto para mí importante.
0: Bueno, fue, reiteramos, 2-2 el resultado, al tiempo que Peñarol, jugando en Jardines frente a Danubio, logró una victoria clara, categórica, que pudo perfectamente haber sido mayor y que, por un lado, le viene muy bien a Peñarol. ¿Para qué? Para recomponer, para acomodarse, para cambiar después de lo que fue el golpe del Clásico y la pobre imagen que dejó Peñarol hace una semana, y que expone el momento crítico de un Danubio que no ve la luz por ningún lado.
1: No, es muy difícil que se salve.
0: No, ya está. Ahora quedan 30 puntos, lo de siempre, pero partido a partido no hay ni la mínima señal. O sea, está el grado de fragilidad, lo de la mandíbula débil del boxeador, ¿no? Que se puede plantar bien, que puede ponerse en actitud de combate, pero le pegan una, lo tira a la lona y se queda sin respuesta. Ayer se pone 0-1, lo pelea, lo pudo empatar en alguna llegada, pero en 5 minutos le hicieron 3 goles, se cayó todo.
1: Sí, aparte Peñarol no estaba jugando tan bien tampoco.
0: No, después que llegó el segundo gol, ya veía que se resquebrajó y quedó. Después, desajustes, absoluta falta de coordinación defensiva, algunas respuestas físicas alarmantes, les ganaban en velocidad algunos jugadores y no tenían respuesta. No se ve por ningún lado.
1: No, llama la atención también determinados rendimientos individuales, el caso de Velázquez, la no presencia de, no sé, tiene que estar muy mal el Cabecita Rodríguez para no jugar en ese equipo, ¿eh?
0: Me parece que va un gusto de entrenador ahí, más que otra cosa. El otro día lo pusieron en el Copa de Uruguay y esta vez lo no fue incluido, pero me parece que va más, más por ahí que por otro lado.
4: Pero aparte de eso, Peñarol había tenido como 4 o 5 con Arezzo, La Serra, 1-0, pero después Danubio tuvo varias.
0: Sí, hay una que saca guerra en la boca del arco, hay, estuvo rondando al menos la sensación de un posible empate, pero tiene una ineficacia absoluta, y después del otro lado tiene una fragilidad defensiva que le llega, le entra una y ahí se cae como un castillo de naipes, se cae todo. Se cae toda la estructura, se queda sin respuesta efectiva de ningún tipo.
4: Pierde Wander, pero gana Cerro y está a 7, digamos, de esa salvación. Ya se le va estirando mal la brecha, ya son 3 partidos ahora, no 2.
0: Bueno, a ver qué dijo el técnico de Peñarol después del 4-0 del sábado en Jardines.
7: Estábamos jugando este partido para dejar atrás una semana complicada y ir por el objetivo máximo era absolutamente necesario ganar.
8: ¿Qué hablaste con Matías Arezzo?
7: Claro, yo sé que son rachas. Y bueno, en el vestuario le dije, a veces decís cosas que no se dan, pero le dije, Mati, tranquilo que antes de los 10 minutos vas a hacer un gol. Y lo hizo a las 9, entonces por eso lo saludé y nos reímos un rato, como para descomprimir también y que él vuelva a lo normal, que tiene que ser muchos goles acá. Que hubo entrega, el partido se presentó bastante favorable, con espacios, y eso jugó a nuestro favor, encontramos los goles. Yo creo que, lo más importante era conseguir el resultado y hacerlo, digamos, así merecidamente, me deja contento.
9: Imagino, Diego, lo que ha sido sumado a Pesela, ¿no? Campeón de América del Mundo.
7: Ah, impresionante. La verdad, tremenda incorporación, tipo, que cayó muy bien en el grupo, pone un respeto bárbaro y va a sumar mucho adentro y afuera de la cancha.
8: ¿Te preocupa una posible sanción sobre el campeón del siglo?
7: Bueno, son cosas que escapan un poco a mí y hay que acatarlas. Lo que se resuelva, nosotros estamos preparados para jugar donde sea o lo que determinen los tribunales.
9: ¿Qué pasó a Cabrera?
7: Cabrera lo cuidamos, estaba con una fatiga y bueno, estuvimos ahí dudando y dije no, mejor que sacarlo porque vienen cosas muy importantes. Él es un jugador muy importante y bueno, ya el lunes entrena normal con el grupo.
8: Viendo el funcionamiento que tuvo el equipo en el Clásico, ¿nunca pensaste en la semana en cambiar el sistema táctico?
7: Bueno, sí, pero el plantel está conformado más para jugar de esta forma. Entonces, no por un partido o por dos podemos andar cambiando mucho. Vamos a intentar darle continuidad a esta forma.
0: Bueno, darle continuidad a la forma, es lo que no ha logrado nadie a lo largo de la temporada, ¿no? Una continuidad sostenida dentro de un marco de nivel óptimo. Es muy meritorio, más allá de los vaivenes que han tenido, lo de Deportivo, lo de Racing, que siguen peleando ahí, con mucho orden institucional, no con tantas armas en cuanto a riqueza de plantel como tienen los grandes. Y son dos equipos que han mantenido una línea.
1: Igual Racing, mirá que perdió y...
0: Bueno, perdió, pero está segundo punto de Peñarol.
1: Pero no le encontró la vuelta nunca, con uno más, todo el
0: segundo. No, clarísimo. Ahora, tanto Deportivo como Racing están a un punto de Peñarol. Y después lo de Torque, que sigue haciendo una gran campaña.
1: Con la ventaja de estar en definición por campeón de la apertura.
0: Claro, pero después Torque con una gran campaña y con la triple competencia en este momento. Está a 3 frentes Torque y está con 47 puntos, que si le gana a Peñarol, queda primero en el clausura y primero en la anual.
4: Exacto.
0: Hoy está a 3 puntos de Peñarol en la anual y está a 1 punto de Liverpool, que es el líder de clausura. O sea,
4: ese es un partido, bueno, más allá de que tienen que seguir ganando todos, ¿no? Pero ese es un partido clave, el pendiente de los dos, para Torque y para Peñarol. Claro. Le va a modificar mucho el final del clausura y
1: anual. Que se va a jugar a fin de este mes, ¿no?
0: Hay que ver cómo, me parece que la próxima de Torque es con Liverpool. Me parece que sí. Porque Torque ahora tiene dificultad añadida. Un doble viaje, que no es viaje corto, que es viaje desgastante, claro, y el esfuerzo de la altura.
1: Sí,
0: el esfuerzo de la altura. O sea, es todo.
4: Sí, va con Liverpool. Bueno, los dos de Cienciano. El Liverpool es el 14. 14 es...
0: Hoy
4: es
0: 7. El lunes. Claro. No, es todo un tema. Hay días de recuperación, es verdad, juega el jueves, pero... Está volviendo, calculo que viernes a última hora llegará, sí. no tengo idea.
1: No, y Liverpool viene bien.
0: Sí, viene bien, ganó un nuevo partido, más allá de la polémica que tuvo, que acompañó al juego frente a Juventud de las Piedras. Bueno, escuchamos a, al técnico de Peñarol, el Rafa Velasco, le preguntaba por Pesela, por el argentino. Que
1: bendiciones,
0: llegó,
1: Rafa, bendición.
0: Sí, que está integrado ya al plantel y que dice, Aguirre está demostrando un grado de incidencia en la dinámica colectiva muy importante. Bueno, aquí está la palabra del argentino después de haber debutado.
10: Bien, contento de volver a jugar, de poder sumar minutos. Estoy llegado hace poquitos días, así que nada, preparándome para ayudar al equipo en lo que me toque. Los chicos hicieron un gran partido y es un buen resultado que no deja pensar lo que viene. No, más que nada es en un poco lo que él pretende de mí, de por qué quiso que hoy esté acá, así que quizá la primera semana era un poco para ambientarme al equipo, a los compañeros, a un lugar nuevo, y bueno, ahora ya a disposición de él para lo que necesite y los minutos que el equipo me va a jugar.
0: Bueno, un par de cosas. Primero, Daniel Carreño ha hablado públicamente, la semana pasada habló en El Espectador, hoy habló en Carve. No sé si habló en algún otro lado.
4: No.
0: Bueno, después de su aparición pública, Carreño estuvo en contacto con Parietti, con la producción, y Carreño dio el ok para salir en derechos exclusivos, ¿sí? Con un mensaje muy conceptuoso y demostrando su plena conformidad con la posibilidad de hablar al aire aquí en el programa nuestro. Después hubo que pasar por el filtro de la Secretaría de Prensa y nos dijeron que no, que Carreño no iba a hablar hasta la semana próxima. Llegó la semana siguiente, que es la que transcurre. Y se nos comunicó en las últimas horas que Carreño iba a hablar, sí, pero la semana que viene. Y Carreño claramente habla en otro lado. No es problema de Carreño, que conste, porque repito, Carreño de movida nomás demostró su conformidad plena de hablar aquí en el programa. Es trato discriminatorio de la gente de prensa de Nacional, o no sé de quién de Nacional, pero alguien de Nacional que está discriminando claramente, que ofrece privilegios a algunos medios. Yo no sé si lo miden ellos, no sé qué estudio de mercado tienen para decir, este se escucha, por eso se lo damos, o es un programa más importante. Decir, mirá, me importa tres carajos lo que piensen. Lo que digo es que lo que están haciendo es discriminar. Están discriminando, es un trato desparejo e injusto, ¿sí? Que no gusta, que no agrada. El problema no es con Carreño, Carreño es un fenómeno y siempre está bien dispuesto. El problema es con la parte de prensa de Nacional o con quien sea de Nacional que antojadizamente toma este tipo de decisiones, marcando una discriminación que no está buena, porque estamos grandes para que nos tomen el pelo. ¿Sí? No está bueno lo que están haciendo. Es eso.
1: ¿Está bien? Está
0: perfecto. La verdad que es una falta de respeto lo que hacen.
1: No, está perfecto, porque aparte, si no, es más fácil que te digan, ¿no? Mirá, van a hablar en tal medio y tal medio y con
0: ustedes. Es que no, toman la opción de que hablan acá y hablan allá, lamentablemente. Entonces, ¿con qué fundamento? ¿Con qué criterio? Nos pasó con Peñarol en su momento también, ¿eh? Y el criterio era, no, pero son radios de escuchada. Me importa tres caramelos, que sea lo que sean. Tienen que tener. No es problema de ellos si la radio se escucha más, menos, quién elige o qué. No. Ellos tienen que tener un trato ecuánime con todo el mundo.
1: No, y sobre todo cuando el protagonista quiere hablar, ¿no? Porque en este caso, como bien lo decías, Carreño estaba afín a poder tener contacto con nosotros.
0: No está bueno lo que hacen, y no está bueno.
1: Es discriminatorio.
0: Pues si se lo harían, no les gustaría, ¿sí? Si a ellos le hacen eso, no les gustaría. Entonces, lo más sano y saludable en estos casos es ponerse en los zapatos del otro.
1: Sí.
0: Y lo que hicieron desde la parte de comunicación de Nacional fue una falta de respeto, un trato absolutamente discriminatorio, injusto, dispar. No está bueno, estamos grandes para que nos tomen el pelo y no nos chupamos el dedo. Ya venimos, ¿sí?
11: No podemos jugar el juego con categorías externas a lo que el juego genera. 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
0: Bueno, el autor del gol decisivo para que Juventud llegara al empate de ayer fue Alanís, que con su acción determinante en el momento culminante del juego permitió que Juventud se llevara algo merecido después de todo lo que había hecho en algún tramo de partido. Agustín, ¿cómo te va? Bienvenido, ¿todo bien?
19: Hola, buenas tardes, ¿cómo andan? ¿Todo bien? Muchas gracias.
0: Muy bien, nosotros. Hola. Muy bien. Vamos arriba, y ¿cómo lo viviste? ¿Qué sabor tiene? Mirá, a ver, viste que siempre cuando vos soñás con ser jugador de fútbol, ¿qué es lo primero que pensás? Hacer un gol en la hora, y más frente a un grande, ¿no? ¿Cómo lo viviste? ¿Cómo se vive un gol en la hora?
19: Sí, sí, mucha alegría ahí mismo, por cómo se dio el partido también, que yo creo que no nos merecíamos perder el partido por cómo se dio, más que nada en el primer tiempo. Y nada, contento, incluso entrar del banco con capaz que no muchos minutos y poder convertir y ayudar al equipo con un gol.
1: Bueno, también tenés un pasado que tiene que ver con Peñarol, ¿no? ¿Vos te formaste ahí?
19: Sí, sí, hice toda la juvenil ahí en Peñarol.
1: Ajá, ajá, y bueno, ¿y eso fue especial para el gol o no?
19: Sí, puede ser que sí, sí. Incluso ya había hecho a Nacional con Racing en ese mismo arco también. Uh-huh. Ya había hecho un gol.
0: ¿De dónde qué barrio sos vos, Agustín?
19: Yo del Prado ahí.
0: Ah, mirá, yo
19: de ahí ahora, sí.
0: Y mirá, ¿y jugabas baby fútbol dónde?
19: Baby fútbol en Estocolmo, hice toda la desde los 4 años hasta que terminé el baby fútbol, lo hice en Estocolmo.
0: ¿Y quién te lleva a Peñarol?
19: Incluso me lleva Gandolfo.
0: Ajá.
19: Con Alfredo Pintos, que Alfredo Pintos también estaba
0: el captador.
19: En la selección uruguaya,
0: claro.
19: y hice preséptima y después ya pasé a séptima.
0: Claro, y bueno, sí. Después viene lo de Miramar, lo de Racing, hasta la aventura en Argentina hace poco tiempo. ¿Cómo fue lo de Banfield? ¿Cómo lo viviste?
19: Sí, una experiencia muy linda. Me quedó la espina esa de no, de capaz que el último tiempo no poder jugar tanto. Y nada, muy contento, mismo el fútbol argentino, los estadios, la gente, ¿viste? está todo muy lindo.
0: Claro, sí. ¿Y el ritmo de juego es diferente?
19: Sí, yo creo que se hace un poco más dinámico. Por como te dije, mismo la gente te tira, ¿viste? Y,
0: claro.
19: Y se hace todo muy dinámico y está bueno.
1: Sí, sí, lo que pasa que hay algo que tenés razón y que te lo da la experiencia, ¿no? Te da el andar por ahí. Vos sos muy joven, ¿no? Y seguramente estarás esperando por salir otra vez.
19: Sí, sin duda que sí.
4: Bien. Agus, me había quedado algo de Peñarol. ¿Por qué al debutar después te vas? ¿Cómo pasó ahí la situación?
19: Sí, porque no... Yo justo fui padre... en ese entonces y necesitaba un contrato y no me lo quería hacer Peñarol.
4: Claro.
19: Y salió y surgió lo de Miramar Misiones y lo vi con buenos ojos para ir a préstamo y mostrarme ahí en Miramar.
0: Claro, de alguna manera lograr los minutos, la continuidad que a veces no se consigue, ¿no? Ahora, está competitivo Juventud, ahí arriba hay muy buenos jugadores, ¿eh?
19: Sí, por suerte está muy competitivo y se hace lindo, mismo en el día a día también, viste, a exigirte y
0: claro.
19: También crece uno y crece el equipo.
0: ¿Qué les da el Chapa? ¿Qué les pide el Chapa a la hora del juego?
19: No, que nos asociemos ahí, viste, mismo como en el primer tiempo creo que se vio de ayer, se vio bueno de llegar jugando, de asociarnos, de ir para adelante, viste, que ser protagonista. Y creo que ayer se vio por muchos momentos, se vio eso, lo que nos pide el Chapa.
1: Qué bárbaro, ¿no? A propósito de una forma de juego que la mantienen más allá del rival.
19: Sí, tal cual. Porque ayer tuvimos la suerte de hacer el gol a los primeros minutos, pero también después del empate de ellos seguimos jugando de igual a igual.
0: Claro.
19: Cualquier capaz que otro equipo, no sé, se mete atrás o no propone, viste, visitante, con toda la gente de ellos, con un equipo grande, pero fuimos igual a jugarle igual y se vio reflejado.
0: ¿Cómo cuesta, va más allá del tema de Juventud, ¿no? Ustedes han hecho una buena campaña, tanto en Copa, la primera parte del año, como ahora en el torneo, pero cuesta en líneas generales mantener regularidad, no solamente a ustedes en general, ¿no?
19: Sí, como todo. Es difícil mantener. Incluso se vio, por ejemplo, en Racing, que mantuvo la apertura y salió campeón, ¿viste?
0: Claro.
19: Y capaz que los otros equipos no pudieron mantener esa regularidad y Racing aprovechó. Pero nosotros también, me acuerdo que arrancamos con Libertadores, pues estuvimos ahí a nada de entrar a Libertadores y pudimos entrar a Sudamericana. Después también en Sudamericana estuvimos a nada a un gol de pasar de fase.
0: Sí.
19: Y nada, ahora ya enfocado en la Copa Uruguay y en el local para nuevamente poder entrar a alguna copa.
0: ¿Te tocó el Cusco con Juventud?
19: No. Justo yo me lesioné.
0: Ah, bien.
19: Jugamos con Cienciano acá y el otro partido me lesioné.
0: Bien.
19: Estuve 2 meses del pie.
4: Y, Agus, y con referencia a este tema, pensando en lo que va a hacer Torque, ¿te comentaron dentro del plantel cómo estuvo esa experiencia allá con Cienciano, que logran, fueron el único equipo que le sacaron puntos, digamos, allá arriba?
19: Sí, incluso yo viendo el partido acá... tuvimos las chances también para ganarlo. Y después que a Lanús le haga 4 goles y a Botafogo 6,
0: claro,
19: se ve mucho más el esfuerzo que hicimos nosotros.
4: Claro. Claro. Agus, ayer en el gol, porque acá justo estábamos ahí analizándolo, te queda la pelota capaz muy encima y sacás el remate, capaz que no con tanta fuerza, pero ¿sentiste que Mejía tuvo poca reacción? ¿La colocaste bien? ¿Cómo se vio desde ahí, desde la cancha?
19: No, yo creo que fue una jugada rápida. Yo la estaba pidiendo como loco porque sí. Me veía solo y Fer ahí bien que me la dejó para yo la empuje. Y no, yo creo que con la cancha mojada así sale rápida, incluso le pasa por los caños al defensa.
4: Ahí va.
19: Yo creo que Mejía incluso se le va yendo, viste, la pelota.
0: Sí, pero hay que estar.
19: Una curva.
0: Hay que estar rápido, ¿eh? No, no, estuviste rapidísimo. Definí de primera con una referencia de Arco Bárbara.
1: Agustín Alanís, vos sos de. Bueno, de saber mucho de cómo hacer para crecer, para madurar, para ver de tus compañeros y de alguna manera llevártelo a tu juego, a tu casa y a tu formación. ¿Qué tal jugar con alguien como Gastón Pereiro, ¿no? Que tiene ese recorrido que le permitió no solo un grande acá, sino estar en Países Bajos, en Italia, en fin. ¿Qué tal jugar con él?
19: Sí, no, se te hace todo muy fácil, mismo la calidad que tiene, por algo jugó en donde jugó y contento de tenerlo, como también con Seba Sosa, Pelado Cáceres.
0: Claro.
19: Todo con tremenda trayectoria.
4: Y el Chapita, ¿a ustedes los delanteros les marca algo? ¿Se queda con algún, no sé, y tips como para sacar provecho de lo que fue el Chapita como jugador también? ¿Les da algo a ustedes los delanteros?
19: Sí, sí, nos da toda la herramienta para que después a la hora de ejecutar tengamos la mayor herramienta posible. Incluso nos quedamos a veces a hacer definiciones y él se mete con nosotros ahí. Tiene claro. Tremenda pegada de definición ahí, tiene.
4: Sí,
19: está a la par de nosotros.
4: Por supuesto. Y ahora poniéndome a pensar, bueno, el Chapa jugando en Nacional, ¿hubo alguna charla especial de él con ustedes por ser en el parque, por Nacional, viniendo triunfo tras triunfo, para, no sé, calmarlos, darle ese ambiente y esa experiencia al Chapa de cómo enfrentar a un grande? ¿Hubo algo especial?
19: No, yo creo que fue la misma charla que con los anteriores partidos. Nos transmitió la calma esa de jugar nosotros y proponer, como te dije. Y nada, que salgamos a jugarlo.
0: Agustín, muy amable por el tiempo, gracias por los conceptos y bueno, felicitaciones por la actuación y por el gol especialmente, muy amable.
19: No, muchas gracias a ustedes por tenerme en cuenta y hacer un llamadito.
0: Un gusto, muchas
1: gracias. Abrazo,
0: Agustín. Un gusto, Agustín Alanís, tiempo de pausa, venimos, hay buena lectura para compartir, hay testimonios de protagonistas del fin de semana y mucho más. Hablaremos en algunos minutos con un uruguayo que fue destacado, homenajeado allá por Suiza, nada menos, y será dentro de algunos minutos. Aquí en Radio Uruguay estamos llegando a todo el país.
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23: 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disidencias sexogenéricas y la profunda necesidad de seguir construyendo política pública y monitoreo y efectiva implementación de la normativa vigente en nuestro país, que tiene que ver fundamentalmente también con la implementación de la Ley Integral para Personas Trans como una máxima dentro de la rectoría de nuestro ministerio y en la necesidad de instalar las cuestiones de diversidad sexual como una lucha necesaria, emancipatoria y de mejoras para toda la sociedad. Cuando construimos cambios culturales y instalamos la necesidad de un cambio cultural, tiene que ver con mejorar la vida no solo a un grupo de personas afectadas por las violencias y las desigualdades, sino también entender de que somos una sociedad que cuando camina hacia la igualdad, hacia la inclusión, hacia el respeto, mejora como sociedad y como cultura.
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0: nada, que tenía 15 años. La mesa es como ahora, pero peor todavía.
1: Sí, no, yo me acuerdo, la primera vez estábamos comiendo y claro, yo no sabía quién era.
0: Estábamos hablando, comentando cosas y él me miraba. Escuchaba que hablaban los pibes, pues estaba el Negro Garay y el Locho Formica. Estaba ahí, yo lo conocía de Rosario.
1: Él estaba sentado, me acuerdo, a la derecha mía, estaba Garay de frente mío y Formica al lado mío.
0: Él estaba con la sub-15.
1: Entonces, en un momento estaban hablando de una zapatilla. Claro, entonces yo no miraba mucho. Yo miraba partidos, pero de acá, de Argentina,
0: sí,
1: ¿no?
0: Sí, miraba, escuchaba. Y se ve que en un tiro no se lo aguantó mal. Y dije, ¿vos quién sos?
1: Le digo yo, ¿cómo te llamas vos? Entonces me digo, me dice, Lionel. Ah, y tu apellido, le digo, ¿viste? Messi, me dice. Y después ahí yo, por la noticia, vi que había un jugador de Barcelona, claro. Y dije, este. Y ahí, claro, fue la noche esa que comí y cuando ya empezamos a entrenar dije, este vuela.
0: Ahí me sacó.
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3: Hace unos años escribí un texto en torno a la obra del pintor vasco Alfonso Gortázar, en el que me preguntaba cuáles eran las razones que llevaban a un pintor a tomar una decisión u otra en el proceso de creación de una obra. Argumentaba entonces que uno de los problemas para comprender el valor actual de la pintura era que ésta había sucumbido al discurso y que, en general, cuando un pintor revisaba su propio trabajo en catálogos, entrevistas o textos, tendía a justificarlo recurriendo a conceptos que son ajenos a lo que acontece en el lienzo. Mi tesis no era que el discurso en torno a la pintura fuera necesariamente falso, sino que no pertenecía al mismo orden de pensamiento. Titulé el texto Las razones del pintor. Siempre he sido cobarde poniendo títulos. Debí llamarlo Crítica de la razón pictórica.
4: Me acordé de aquel ensayo recientemente en una conversación con un amigo futbolista. Me confesó cuánto envidiaba la facilidad con la que un compañero tomaba decisiones en el campo. Lo hace todo sin pensar, y todo lo hace bien, afirmó, para después mascullar: a mí a veces las dudas me atenazan. Escuchándolo, recordé la diferencia entre el conocimiento proposicional, saber qué, y el conocimiento práctico, saber cómo. Esto lo propuso el filósofo Gilbert Ryle, y me preguntó si el tipo de saber que yo reivindicaba en aquel texto sobre la pintura era equivalente a esa inteligencia sobre el terreno de juego que, paradójicamente, mi amigo expresaba con la idea de jugar sin pensar.
3: Imaginemos un jugador que recibe el balón en el centro del campo y detenemos el tiempo, como en Matrix. Veremos que se despliegan ante él millas de posibilidades. Pasar a uno, a otro, a un tercero, conducir, regatear, disparar a puerta, retener la pelota, orientarla. La inteligencia consistiría en decidir la mejor alternativa analizando las millas de variables que ofrece el juego. Pero sucede que en un partido de verdad, el reloj no se para. Las posibilidades no aparecen ordenadas en la conciencia. Recibes el balón y has de actuar. Si te tomas tu tiempo para pensar, como le sucede a mi amigo, sueles perder el balón. Pero si eliges la mejor de las decisiones, y esta situación se repite regularmente, es que algo tienes. Algunos lo llaman capacidad de lectura del juego. Quien carece de ella ya puede ser el más habilidoso del mundo, que no llegará lejos. Como le sucede al primero de los hermanos de la canción de Silvio Rodríguez, ojo que no mira más allá, no ayuda el pie.
4: Neil Gaiman definió la escritura como poner una palabra detrás de la otra y a ver qué pasa. A quienes sufrimos cuando hemos de explicar en público el sentido de nuestros libros, nos gusta hablar de oficio. Reconozcámoslo. Es porque no sabemos muy bien qué nos lleva a un lugar u otro en nuestros textos, tampoco en este. Pero eso no nos hace peores escritores y tampoco menos inteligentes, si acaso peores oradores. Bioy Casares afirmaba: yo solo soy escritor por escrito, para regatear debates, entrevistas o conferencias en los que le preguntaban por el sentido de sus libros. Un escritor futbolero podría afirmar: lo que pasa en el texto se queda en el texto.
3: Es posible que no exista una frontera nítida entre el saber práctico y el teórico, que la separación sea más brumosa, pero en ambos casos saber qué y saber cómo

0: este inescrutable y maravilloso juego.
1: Bueno, lo publican en España, lo escribió Galda Reguera, se llama Crítica de la Razón Futbolística. El día que comprendamos cómo funciona la mente de un genio, como Messi, ese día entenderemos de una buena vez este inescrutable y maravilloso juego.
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1: Bueno, fin de semana que tiene a Liverpool como líder.
3: Ay, sí, con Fossati. Me estuve fijando unos datos de Liverpool porque es increíble cómo Jorge sigue dando que hablar, siendo... A él le molestó una nota que yo le hice y le hablé por la edad de Fossati, pero me dice...
0: Sí, no, pero estuviste mal.
1: ¿Para qué le dijiste?
0: Estuviste mal. Le tocaste como que era un viejo que se vaya para la casa.
3: No. Sí. Que lo incentivaba todavía a seguir con sus... toda trayectoria y de vuelta a ponerse a cargo de un club.
0: Vos, pero currículum como Fossati, no. ¿Qué entrenador tiene en este país?
3: Y es muy criticado, aparte con su línea de 5, línea de 3, que es defensivo. Bueno, mirá los datos de Fossati. De que llegó 14 partidos, solo perdió 3. Ganó 7 y empató 4. Está quinto, con muy buenos puntos en la Copa Sudamericana, con 42 en la tabla anual. Hizo 19 goles y solo recibió 8. En 14 partidos, 8 goles. Y es el líder, por supuesto, del torneo clausura.
1: ¿Te puedo hacer una pregunta?
3: Sí.
1: ¿Qué edad debe tener una persona para que vos la consideres vieja?
3: ¿Vieja?
0: Sí.
3: Y ya 70. 70 ya para mí sos viejo.
1: Ajá.
3: 60 y largo, no. Y eso.
1: ¿Qué sos?
3: Mi padre, por ejemplo, tiene 74. Está impecable, no parece.
0: Un enorme abrazo, bueno, querido Jorge, que nos está escuchando.
1: ¿Qué le está diciendo, viejo a Pagliotti?
0: Sí, pará, es mi hermano. No le pegues ahí te fuiste a
3: cagar. Eso es muy subjetivo, capaz que alguien de 80, pero para mí ya después de los 70, ¿cómo es? Sectagenario, ¿cómo era? Hay algunos que son sectagenarios.
1: ¿Y quién fija el límite ahí? ¿Quién lo
3: está? Cada uno.
1: Es antojadizo.
3: Y sí, yo tengo 33 y me
1: no
3: dicen...
1: No importa las condiciones de las que lleguen, no importa la lucidez, no importa...
3: Obvio, por eso
0: Rómulo Juan Martínez decía que después de los 25 todos tenemos la misma edad.
3: Pero con Fossati iba por otro lado en la nota que le hicimos, creo que en verano, cuando no me acuerdo quién había agarrado. No era Danubio, no me acuerdo, antes de Liverpool. Y bueno, nada, me tomó ahí un poco el pelo, pero estuvo divertida. Pero claro, no es que por ser viejo no podía dirigir, sino que por las nuevas generaciones y todo lo nuevo. Que...
0: ¿Lo seguís considerando viejo entonces?
3: No, a Jorge Fossati. No, para nada.
1: ¿Y qué edad tiene?
3: Un señor.
1: ¿Qué edad tiene Jorge?
3: ¿Cuántos años tiene Fossati?
0: Y me parece que 7-4, ¿no? A ver.
3: Fossati, mira.
1: Entonces.
0: Fíjate en el celular tuyo,
3: sí,
0: que
3: ya,
0: tiene.
3: Sí, ya. Jorge
0: tiene
3: Fossati,
0: ducha,
3: tiene 73. Ah, está bien.
1: ¿Y entonces?
3: Se mantiene notable.
1: ¿Y tu criterio que pusiste públicamente?
3: Yo digo se mantiene notable porque viene y me cae.
1: Bueno, Fossati.
4: Iba a ser un partido duro, como lo dije antes, por el tema del rival. El rival de hoy era un rival complicado, sabíamos. Y aparte creo digamos que todos los actores nos complicaron un poco de más el partido. A buen entendedor, pocas palabras. Y sacamos 3 puntos muy, muy importantes y creo que una vez más se sacan con muchos méritos. Y eso es lo que a mí me importa para analizar, porque no me quedo solo con el resultado final, sino que trato siempre de sacar conclusiones. Y mis conclusiones inmediatas son que si Liverpool no tenía todos los méritos que tuvo hoy, insisto, por actuación de todos los actores, que nos complicó mucho el partido y creo que, bueno, lo sacamos adelante con mucha garra, sí, pero también con fútbol, con inteligencia, y bueno, gracias a Dios. Fíjate vos, en un partido que terminamos haciendo 3 goles, la posibilidad de un penal, y bueno, yo no estoy dudando de por qué fueron anulados los goles, ni siquiera el penal, porque creo que fue también por offside, y yo esas cosas no las puedo discutir, pero fue complicado, sí, y gracias a Dios seguimos. Y ahora a pensar en el próximo rival, como siempre, con humildad y autocrítica.
1: Bueno, ahí estaba la palabra de Jorge Fossati. Liverpool primero, Liverpool comandando en las posiciones de este torneo clausura, el equipo dirigido por Jorge Fossati, que tendrá

0: como próximo oponente a Montevideo City Torque, justamente.
1: También,
0: ¿no?
1: También vale decir que a un punto está, está el Torque y que le queda el partido con Peñarol, ¿no?
2: Sí, sí, sí. Sí, por supuesto.
0: Bueno, y jugar con Liverpool. Tiene dos posibilidades de quedar primero. El equipo de Marcelo Méndez, que ya está en ruta con destino a Cusco, donde será rival, pues, de Cienciano por Copa Sudamericana.
1: Esto va el jueves, ¿no?
0: El jueves. El jueves 21:30.
2: El fin de semana con el descenso, siempre me sale decir, qué bien ser. Con el cuadro que tiene, nadie da dos, la verdad, me sale decir, nadie da dos mangos de nada.
0: Mal cuadro no tenía, lo que tenía era una posición extremadamente complicada.
2: Va y le gana, no absolutamente todo, pero Racing, a ver, es un gran equipo, si está peleando ahí arriba, y va y le gana. Y con un Brian Alemán que sigue...
1: No, pero
2: dando que hablar.
1: Jugó un ratito Brian Alemán. Y no fue trascendente en el partido.
2: Que juega por el.
1: Después de la expulsión.
0: Me parece bien complicado Brian Alemán.
1: No, y por la. Hace gol a los 8 minutos, ¿no? Un buen gol del Zorro Suárez. Pero después, sobre el final del primer tiempo, está la expulsión. Queda con 10 0.
0: Claro.
1: Entonces a la vuelta lo que sacrifica es justamente es a Brian Alemán.
0: No, pero además él viene jugando con un problema en un pie a raíz de un corte que tuvo contra Danubio. Una entrada que le provocó, que no le ha cicatrizado adecuadamente.
1: Ah, bueno, está. Y vamos a... Puedo rectificar un poquito lo que vos estabas diciendo en función de que el gol del Zorro Suárez nace con pelota quieta, con balón parado, con un córner. Que tira Brian Alemán, ¿no?
2: Y aparte de eso, Cerro, con el Zorro Suárez, que también viene de buen nivel, jugando todos los partidos a los 90 minutos y hace un gol. Como que hay algunos cuadros que le salen bien las cosas después de un buen trabajo de Capucho. Lo hablamos con él la semana pasada.
0: Bueno, Capucho, justamente.
3: No, sobre todo por el rival. Es el campeón de la apertura, está en 1-2 siempre en la anual, están haciendo un trabajo bárbaro Chambián y los jugadores. Y jugar contra un equipo que tiene toda esa infraestructura y todo hace que el partido valga muchísimo para nosotros y sobre todo para los jugadores, que son los que están dejando todo dentro de la cancha. Y nosotros en la semana siempre entrenamos y nos tenemos uno de más y tenemos uno de menos que hacer. Por lo tanto, fue simplemente ordenarlos quién en cada lado y la verdad que hicieron un plan de partido increíble, más allá de que obviamente no es vistoso, pero hoy en fútbol en día, jugar con 10 es una ventaja muy grande.
0: Bueno, se viene la pausa, se viene Gustavo Pérez Berrueta, se viene la actualización de noticias, se viene también un uruguayo que fue destacado, homenajeado este fin de semana en el fútbol suizo, que fue gloria de ese equipo, vale la pena escucharlo. Y hablaremos de la selección y de la nómina de Forlán y de los jugadores reservados y, bueno, cuánta cosa para abordar. De la no presencia de Suárez, de la presencia de algunas caras nuevas muy demandadas, de una ausencia significativa, la de Federico Pereira. No lo llaman, ¿eh? Qué jugadores. Ayer fue campeón, jugando con Toluca.
1: Viste que los nombres, bueno, sí, en el arco, por ahí hay alguno nuevo, pero después como que no hay demasiado para inventar, ¿eh?
0: No, o sea, de lo que se pedía...
1: Hablamos de 46 reservados.
2: Para mí en el arco está todo lo nuevo. No hay...
0: De lo que se pedía, lo que se demandaba, está casi todo, ¿no? En el arco, bueno, falta Israel, que no sé cuál es la realidad hoy en día.
1: Pues Santiago Mieres ya estuvo.
0: Sí.
1: Pierre Marín estuvo.
0: Sí.
1: Y bueno, está Thiago y Jaume.
0: Bueno, Thiago son tres caras nuevas. Adelante también, los que pedían están Satriano, Álvaro Rodríguez, hasta Merentiel volviendo. Después hay algunos nombres significativos: el de Villalba, el de Bernal. Que si bien tuvo selección juvenil, hoy en día es titular inamovible en la mitad de la cancha del Betis. Por ahí algunos nombres significativos, algunas ausencias de nombres que eran frecuentes en etapa anterior, como Facundo Torres, por ejemplo.
1: Vuelve este Hernández también, como que. Bueno, reservado, sí. ¿no?
0: Es como... Bueno, es reserva. Claro, son 46.
1: Claro, son un montón.
0: Y lo estaremos repasando un poquito más adelante. Tiempo de pausa. Viene Pérez Berrueta y viene una nota con un uruguayo, repetimos, que en Europa fue destacado durante todo el fin de semana.
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8: Desde muy temprano, cerca del mediodía, está detenida la actividad en la terminal de contenedores del puerto de Montevideo ante un nuevo paro convocado por los trabajadores de Terminal Cuenca del Plata. En esta oportunidad, el sindicato anunció la instalación de una guardia gremial mínima que permite mantener abiertos los ingresos y una operativa limitada en el muelle. La medida acompaña una asamblea convocada como grave y urgente y de carácter resolutivo, indica el gremio. La empresa Catuna, así, advirtió que promoverá reclamos legales por daños y perjuicios si se reiteran situaciones como la del sábado, cuando un sindicato inició un paro apenas realizada la maniobra del atraque de un barco en el lugar. El presidente del Frente Amplio, Fernando Pereira, criticó al Partido Nacional por no ir a la reunión con el presidente Orsi tras la molestia que generó la conferencia de prensa en la que señalaron responsabilidades de Luis Lacalle Pou en el caso Cardama. ¿Cuál es el enojo? ¿No se puede hablar de Lacalle Pou en Uruguay?, preguntó el presidente del Frente Amplio.
9: ¿Y saben por qué no vienen acá? Porque nosotros dijimos que Lacalle tenía responsabilidad política en el caso Cardama. ¿Alguno de ustedes piensa lo contrario a esto? ¿Dónde hubo una frase insultante? ¿Dónde hubo un adjetivo? ¿Dónde se le colocó una desconfianza que no había? Simplemente sí tiene responsabilidad política porque aceptaron una garantía trucha de todas formas. Con una firma de un notario trucho, con un documento trucho. No sé qué más falta. Donde decían que había un banco, había una inmobiliaria. Pero ¿qué más quieren? El estudio del Piazo los observó 20 veces. ¿Dónde está lo duro de esa declaración? Pero hay que preguntarle a Ojeda.
10: ¿Solo de la oposición?
9: Yo, si quiere, le dejo el librito. Usted me tiene que traer un librito más de dónde estuvieron nuestros adjetivos en la conferencia. Si usted los encuentra, me los manda y yo le pido disculpas. Pero como la escuché muchas veces y no encontré ningún adjetivo, más que sí encontramos cuestiones que tienen responsabilidad política del expresidente Lacalle Pou. La tiene, él la asumió.
8: Los incendios forestales y las olas de calor que generan contaminantes microscópicos amenazan con socavar los esfuerzos para mejorar la calidad del aire y proteger la salud, advirtió hoy la Organización Meteorológica Mundial. Los incendios forestales extremos aumentan, lo que conlleva graves consecuencias para la salud debido a la alta toxicidad del humo, señaló la Organización Meteorológica Mundial en un comunicado que acompaña el informe sobre la calidad del aire y también el clima. Tiempo fresco aquí en el sur y área metropolitana. 11 grados 4 décimas la temperatura, 50% el índice de humedad. 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El señor Mauro Imbríaco en la puesta al aire. Joseca, ¿hay más?
1: Hay mucho más, ya seguimos, mi querido Gustavo. Muchas gracias. Acordate de traerme las galletas, yo te las pago.
8: Dale, quedamos así. Dale.
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0: Eran las 5 de la mañana, llovía y hacía frío. Yo tenía unos 16 años. Me levanté, puse la pava sobre el fuego, dejé mate, hierba y bombilla a un costado y agarré el cepillo, el betún y la gamuza. Y como todos los días, dejé todo preparado para que mi padre se levantara, se tomara unos buenos mates con espuma, se calzara los zapatos bien lustrados y se vaya a trabajar. Hay tres cosas que me han acompañado durante toda mi carrera: tener un objetivo claro, la humildad y la disciplina. Yo jugaba en la Fiorentina, vino la Roma a comprarme. Entonces la Roma, lógicamente, dice: este está cómodo ahí, lo tenemos que incentivar. Así que me prometieron todo lo que se puedan imaginar. Me prometieron desde la cinta de capitán a la camiseta número 9, pero me prometieron sobre todo pelear por el campeonato, que era una cosa que yo estaba buscando. Y ahí otra vez la humildad me jugó una buena pasada y me dijo: no vale la pena entrar a ese vestuario, a ese grupo de jugadores con la cinta de capitán, atropellando. Es mejor entrar como uno más. Eso es lo que yo llamo disciplina. La disciplina mental, la disciplina que nunca me permitió abandonar, que siempre me permitió mantener el ego en el lugar que correspondía. La disciplina mental para seguir el objetivo que tenía allá arriba, la única cosa que me interesaba. La disciplina física para entrenarme a pesar del dolor del tobillo. La misma disciplina que aplicaba todos los días para levantarme, preparar el mate y lustrar los zapatos.
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3: Bueno, nos metemos una vez más en lo que pasó y atendiendo lo que pasará con ese levante de Peñarol, con los goles ante Danubio, ese 4-0 en Jardines, con dos de Arezzo, con dos de Umpierres, son los autores de los goles los que nos cuentan.
4: Le queda Matías Arezzo, la espera Umpierres, quiebra Arezzo. ¡Gol!
5: Sí, sin duda que bueno, realmente que es muy importante volver al gol. La verdad, terminé un poco caliente el primer tiempo, porque la pelota no entraba. Obviamente que las chances se estaban dando, pero caliente porque sentía que tenía que dar un poquito más. Se pudieron dar los goles en el segundo tiempo y bueno, como te digo, fue una semana obviamente bastante complicada, compleja, donde tuvimos que obviamente sacarlo adelante y bueno, el equipo la verdad que hoy y trabajo muy bien para poder llevarnos una gran victoria.
4: Otra vez llega Arezzo, remate, rebote, Umpierre, gol.
6: Y obviamente necesitaba esta confianza otra vez. Obviamente que los goles te lo dan, pero necesitaba volver a sentirme bien físicamente. Y la verdad que agradecido también con el grupo por la confianza que me da.
7: Bueno, ahí estaban los autores de los goles de Peñarol. Arezzo, que en un momento dado no encontraba el arco, le costó. Al principio, en el primer tiempo, pierde un par de oportunidades. Mal, ¿no? Pero después, bueno, en la medida que la emboca, en la medida que encuentra el gol, hay una palabra de Aguirre que la compartimos, que en el entretiempo la habló, le dijo que se quedara tranquilo, que el gol iba a llegar antes de los 10 minutos. Bueno, curiosamente se dio antes de los 10 minutos, pero en fin, esas son circunstancias del juego, ¿no? Pero apareció el gol de Arezzo. El técnico le dio prioridad a Umpierres, que jugó bien, además de llegar al gol, un jugador importante en algún momento
3: ahora
7: de la temporada.
3: De los goleadores de Peñarol, ¿no? Y lleva tres goles en los últimos dos partidos.
7: No fue un partido sobresaliente de Jaime, sí tiene el grado de incidencia habitual en el esquema de juego y en la incidencia ofensiva.
3: Ha caído su juego, ¿eh?
7: Bueno, era previsible. Estamos hablando de un chiquilín. Acá lo que no, aparece alguien de manera fulgurante y pensamos que va a mantener ese nivel constantemente. Hay irregularidades propias de la edad, y después en River no lo vieron, en River no son ciegos ni andan de ojo tapado, ¿no? Seguramente hay estímulos que Jaime encontró, también hubo descubrimiento de los rivales, hay marcas más severas, pasan cosas propias del fútbol y propias de la irregularidad que en cualquier actividad tiene un muchacho joven, como lo es Jaime, ¿no? Bueno, por el lado de Nacional volvió a aparecer un gol del Tico, del costarricense, de Calvo, que contribuyó con ese gol al empate de Nacional, que casi fue victoria, pero casi no prosperó, porque al final Alanis lo empató. Esto dijo Calvo.
4: Levanta Gastón Martinena, centro, Calvo.
8: es de todo el equipo, no soy solamente yo. Dos partidos que se me ha abierto el arco y la verdad que feliz de poder aportarle al equipo, tanto en mi trabajo como es defensivo, como cuando me incorporo al ataque, poder tratar de aportarle con gol y bueno, se me ha dado. No, creo que nos faltó un poquito de control de balón al final, lo estamos haciendo bien. En segundo tiempo empezamos muy bien, hicimos un segundo tiempo muy bueno. Ellos también es un equipo que juega bien, que mueve la pelota de lado a lado y nada, nos hundieron. La verdad que tendría que ver la jugada, pero bueno, complicado porque queríamos el gane y estábamos muy cerca de tenerlo. Para Dios, primero que todo, para mi familia que está en Costa Rica y para las personas que están siempre en las buenas y las malas y para toda esta afición que siempre lo he dicho, desde que he llegado aquí es impresionante.
3: La palabra de Calvo entonces, que está marcando su camino en Nacional, no solo en materia defensiva, sino en ataque, ¿no? Por lo que hizo en el Clásico, por este gol que se le vuelve a dar, por lo contento que está aquí en Uruguay, en un partido que a Nacional se le complicó por lo bien que lo planteó el Juventud de las Piedras de Sergio Blanco, que jugó como suele hacerlo, sin temores, saliendo a buscar, encontrando su fútbol y llegando a un empate en el minuto 94, es decir, un empate que se le iba al entrenador de Juventud.
9: Sí, bueno, sobre todo el primer tiempo contra un rival grande, en su cancha, con su gente, cuando generás y tenés las situaciones tenés que lastimar. Después, bueno, no, nos hicieron goles muy fáciles, pero bueno, me parece que era un poco injusto por el trámite del partido no llevarnos algo de acá. Caliente porque vinimos con los 3 puntos, hicimos mérito para hacerlo, pero bueno, también obviamente que queda ese sabor agridulce y bueno, haberlo empatado en final te da un poquito de tranquilidad. Sí, bien los ingresos. Lo que pasa es que siempre intenté, el equipo siempre propone y siempre va al frente y trata de jugar hacia adelante. Pasa que a veces el rival te limita y te hace proteger un poco, que fue lo que pasó en ningún momento del planteamiento del partido, del plan de partido durante o antes del encuentro. Nosotros pensamos en meternos atrás. Siempre queremos ser protagonistas y jugarlo. Pasa que está. El rival tiene jerarquía, tiene jugadores que por algo están en un equipo grande y bueno, de repente nos costó un poquito, sobre todo en el segundo tiempo, agarrar la pelota por momentos. Venimos bien. Partido pasado con Deportivo Maldonado, como hablamos antes, que es uno de los mejores equipos del campeonato, hicimos un gran partido, pudimos dominarlo, hoy creo que también, grandes momentos del partido, y bueno, es la idea, proponer, ellos se sienten cómodos así que bueno, seguimos trabajando. Hoy los 3 puntos nos hubiesen dado una posibilidad linda para seguir ahí arriba, pero bueno, tampoco es malo un empate por cómo se dio y contra el rival que se dio y de local.
3: Pero sigue dando que hablar Montevideo City Torque, que en este momento ya está en o por lo menos está camino, ¿no? A Perú, allá arriba a Cusco, para jugar con Cienciano el próximo jueves, el partido de ida, ¿no? En esta particular Copa Sudamericana que lo tiene como representante uruguayo ya en cuartos de final. Todo será decidido acá en Montevideo, un equipo de Marcelo Méndez que está ahí cerquita, a un punto del líder que es Liverpool, y esperando el partido que le queda jugar ante el Club Atlético Peñarol. Marcelo Méndez, después de la victoria significativa de Montevideo City Torque en casa.
10: Sí, durísimo. Un rival que ha cambiado un poco la forma de jugar. Creo que el primer tiempo nos superaron ampliamente. Muchas rotaciones por fuera y bueno, nos complicó bastante. Se fueron al término del primer tiempo con una ventaja que era merecida. Y el segundo tiempo nosotros pudimos ajustar un poquito más, empujar más que empujar, más con juego que con empujar. Pero bueno, está. Son partidos que se dan, no, son esas noches que no tuvimos tan claro. Y se ve otra faceta del equipo, que cuando no salen las cosas, el equipo va igual. Entonces está bueno también eso. Bueno, pues siempre remarco yo el plantel, más allá de no solamente el 11 que inicia, ellos saben, sino es importante a nosotros también el 11 que termina. Entonces somos un grupo, estamos todos para sumar. Decidimos que en el entretiempo saliera el Pizzi y Gonzalo y entrar a Nahuel para darle más fuerza al ataque y bueno, arriesgar un poco más, y bueno, creo que se dio. Sabemos que no hicimos un gran partido, pero a mí me gusta también ganar a lo Torque. Quizás no llegó a ganar de esa forma, no es la ideal, nos sirvió para hoy, borrón, y tenemos que volver a ser el equipo que lo estamos haciendo durante el torneo.
7: Bueno, ganó Torque, no sin dificultades, después de un primer tiempo donde Cerro Largo lo superó a ley de juego. Quedó fuera Danielo Núñez, ¿no? Que definitivamente decide dar un paso al costado. Danielo Núñez volvió después de un tema de enfermedad, de una intervención quirúrgica. Dirigió 7 partidos, no pudo ganar desde su retorno y en
3: hace
7: definitiva.
3: Siete que no gana, claro.
7: Bueno, desde que volvió Daniel Núñez no volvió a ganar. y eso lo saca definitivamente, lo pone fuera de competencia. Veremos cómo resuelve Cerro Largo, qué solución busca. Tiene a Ordóñez ahí en el plano gerencial, habiendo dirigido cuando Daniel no estaba, pero en definitiva, ojo, porque también Cerro Largo se empieza a complicar con el tema del descenso. Por más que está con un poquito de aire, después de esa pelea que mantienen Wanderers y Cerro, es el que viene más cerca. Más allá de que ha caído Albion, que juega a las 3 de la tarde con Progreso, más allá de que Central ha perdido pie también en relación a juegos anteriores, hoy en día se está complicando Cerro Largo.
3: Claro, porque Albion no ha hecho un punto, vamos a decirlo así, ¿no? En este torneo, pero más allá de eso, lo de Cerro Largo es preocupante, porque no le ha encontrado la vuelta, no ha podido ganar en los últimos 7 partidos. No solo saca el técnico esto, sino que lo hace mirar un poquito hacia abajo, ¿no? Y más allá de la situación en la que Progreso y Danubio están, y más allá también de lo que te ofrecen tanto Cerro como Wander, porque los ves más enteros. Y ahí está el tema. Como que van avanzando, van subiendo peldaño a peldaño, al tiempo que hay otros que van cayendo. Es el caso de Albion y es el caso de Cerro.
7: Sí, pero con un plano de irregularidad manifiesta, ¿no? Wander te da una señal bárbara una semana, la siguiente pierde sin Levante, le gana bien el Deportivo Maldonado. O sea, Wander te gana un partido, se come 5 el siguiente. Ahí hay una irregularidad notoria. Están ahí peleando, competitivos, al límite, pero con un plano de regularidad difícil de concebir. Le ganó muy bien el Deportivo Maldonado, le pudo haber ganado por más. Gabriel Dinoia, acerca del 2-0.
11: Bueno, sí, soy muy respetuoso del equipo rival, sobre todo de su entrenador y del esfuerzo que está haciendo este equipo de Wanderers, pero me parece que hoy nosotros fuimos muy superiores, fuimos dominantes. La verdad que como entrenador también, como nos gusta el fútbol, lo que hicieron hoy estos jugadores, este equipo, este plantel, es un equipo que realmente juega un fútbol que le gusta jugar a ellos y creo que disfrutan de jugar adentro del campo, lo siguen sosteniendo ante cualquier resultado y la verdad que son partidos que uno es feliz, se divierte y está contento y hay que decirlo. Y seguramente mañana pasaremos página y seguiremos trabajando.
7: Bueno, y Central Español le empató a Defensor en la hora, ¿no? En la última pelota Montiel puso el 1-1 permitiendo a la Central la igualdad frente a un Defensor Sporting Club que no encuentra soluciones frente a un Defensor que viene afectado, abrumado, desbordado por una realidad futbolística controversial. Un equipo que, al igual que otros, ¿no?, ha perdido estabilidad institucional, ha perdido equilibrio, está en un momento absoluto de incertidumbre. La llegada de la Riera no aportó las soluciones que se podía prever. Y bueno, ahí anda Defensor como puede. Defensor juega justamente con Cerro Largo por Copa AUF Uruguay el próximo jueves 10 de septiembre desde la hora 19. Este partido va a ser en el Uvilla de Melo en el marco del grupo 2 de esta Copa, que también tendrá el miércoles a Racing con Central, a Boston River con Colón y a Deportivo Maldonado, repitiendo el partido frente a Wanderers. El jueves juega Cerro con Cerrito y juega el mencionado Cerro Largo con Defensor, que empató con Central el equipo de Tony Pacheco.
12: Sí, bien, porque creo que los muchachos hicieron un gran primer tiempo. En el segundo quizás ellos se nos vinieron un poco encima. Realmente también encontramos un rival que juega muy bien, que si bien los apremios que tienen son naturales por la situación, pero que juegan bien. Y yo creo que lo doblegamos con buen juego por momentos, y eso hizo que a la postre pudiéramos empatar el partido. Bueno, porque el rival juega, porque creo que el primer tiempo nosotros tuvimos varias chances y situaciones de gol que no las pudimos concretar, y en el segundo tiempo ellos se nos vinieron un poco encima y después, bueno, el equipo reaccionó ante la dificultad y se plantó en cancha y fue para adelante. A mí me gusta ganar, hoy no se dio, pero bueno, es fútbol. El fútbol, los rivales juegan y pasan cosas y bueno, nos vamos hoy con la tranquilidad de que el equipo se plantó en cancha.
7: Bueno, Pacheco, la tranquilidad del equipo plantado en cancha. Segunda división profesional, hoy, buen partido, hoy juega Plaza a la hora 19 con Uruguay Montevideo. Si Plaza gana, recupera el primer lugar en la tabla de puntaje acumulado. Plaza hoy tiene 36 puntos, está igual que Atenas. Atenas le ganó 3-2 a River Plate. Por encima, con 37, está Colón, gran campaña en este momento de Colón, que le ganó por 1-0 a Miramar Misiones y ocupa el segundo lugar en la tabla acumulada. Y Oriental es el líder con 38. Oriental le ganó 1-0 a Tacuarembó. Cabe recordar que en esta misma fecha Paysandú se impuso 2-1 a Cerrito, que ha perdido pie, y Rentistas le ganó 2-1 a Fénix. Tanto Cerrito, el de Ambrosio, como Fénix, el de Canovio, ceden posiciones en la parte alta de la tabla, donde, insisto, si hoy gana Plaza Colonia, estará llegando al primer lugar, que ha mantenido prácticamente a lo largo de toda la temporada. En OFI, lo que tuvimos durante el fin de semana fue las semifinales de vuelta del torneo absoluto femenino, donde están los equipos que resolverán el título, uno de Paysandú y uno de Maldonado. ¿Por qué? Porque el Litoral de Paysandú empató 0-0 con Anglo de Fray Ventos, pero en la ida había ganado por 1-0 y de esta forma el equipo litoraleño accede a la final, que estará jugando frente a Ituzaingó. ¿Por qué? Porque Ituzaingó de Maldonado visitó a Nacional de San José y empataron 1-1. En la ida también habían empatado 1-1, pero por penales Ituzaingó se mete en la final. Así pues, desde el próximo fin de semana, final del torneo absoluto de OFI femenino entre Litoral de Paysandú e Ituzaingó de Maldonado.
3: ¿Cuánto tiene que ver todo lo que ha hecho el femenino de la organización del fútbol del interior, ¿no? Por ahí nace la cosa después que se adopta o que se adapta también el juego para Montevideo, que vienen muchas chicas del interior a jugar acá y que de alguna manera fue lo que marcó el camino, ¿no? De un fútbol femenino que fue emergente pero que ahora está casi que detenido, ¿no? Y detenido a veces porque no se le da la misma posibilidad que se le da al masculino. Pero cuán importante el femenino en el interior.
7: Bueno, tiempo de pausa, ya venimos, estamos haciendo derechos exclusivos en Radio Uruguay, llegando a todo el país por la red de repetidoras. Rumbo a las 3 de la tarde, juega Albion frente a Progreso, juega Plaza hoy en el torneo de la segunda división profesional con Uruguay Montevideo. El fútbol no para desde el miércoles. Copa AUF Uruguay también se jugará en jueves. Mucho para compartir.
13: Viene el centro, amaga salir el arquero, se queda Cruz en el gol. ¡Gol! ¡De Talleres Cruz en el 44 minutos del segundo tiempo! ¡Qué lindo es volver a abrazarse bajo este sol, bajo aquella lluvia de mi ciudad! 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

0: Larga pelota, el Coro Ramírez que busca. Obando que no puede, ahí está. ¡Gol del Zorro! Que no vale por offside. Posición adelantada. Anulado el gol del Zorro, Cócaro.
1: Yo creo que no.
0: Yo creo que no.
1: No, para mí no está adelantado Cócaro.
2: Yo estaba convencido que era gol. Y bueno, con Jair también. Yo le dije a Jair que pensaba, no, para mí gol. Y bueno, se dio así.
3: Bueno, ¿cómo fue ese gol y cómo fueron esos minutos hasta que lo convalidaron?
2: No, tranquilidad. Sabía que estaba habilitado. Pero mucha bronca. Venimos a ganarlo.
4: Bueno, Cócaro, que apareció fundamental en la hora para poner el empate de Newell's en el Clásico Rosarino, jugando como visitante en el Gigante de Arroyito. Tuvo una ida y vuelta muy especial con Di María. Me pasa, Cócaro es un jugador picante, pero hay algunos jugadores argentinos que después del Mundial, no sé, parece que tienen algunos excesos en oportunidades difíciles de entender o de concebir, ¿no? Saber ganar, saber perder.
5: Pero un clásico también, ¿qué querés?
4: Sí, está, pero siempre algún lío hay. Y bueno, tuvo un ida y vuelta ahí con Di María, que después le fueron a buscar la boca a Cócaro, y Cócaro respondió como hay que responder, quedó ahí, ya está parte del juego, pero sistemáticamente cada vez que aparecen rivales de ese tipo, aparecen algún tipo de inconvenientes.
5: Pero qué puntazo se lleva por el gol de Cócaro Newell's, ¿no? De la cancha de su rival. Qué puntazo en función de cómo se dio el partido incluso, y lo que era ese estadio, que era una caldera.
4: Bueno, estábamos analizando la lista de jugadores reservados por Diego Forlán. Recordamos que Uruguay va a estar jugando el 24 de septiembre con Japón a las 7:05 de la mañana.
5: Mario, antes te quería simplemente, porque hablamos de Cócaro, pero cómo se dieron también, ¿no? Una cantidad de goles de uruguayos este fin de semana por todos lados. Y también tiene que ver con la selección, porque muchos de los que han sido reservados anotaron, ¿no? El caso de Rodrigo Aguirre en el empate de Tigres ante Necaxa en México, el debut con gol de Santiago Rodríguez en Columbus Crew de la MLS. Bueno, volvió a anotar Suárez, no está reservado a la selección. Inter de Miami empató con Atlanta United. Gol de Franco Fagundes, que la está rompiendo allá en el Santa Fe de Repeto, ¿no? Esto ante Fortaleza. Lleva 4 goles en los últimos 4 partidos. Y bueno, después uruguayos destacados, como en el caso de Josema, que con el Deportivo debutó con triunfo, más allá también de la vuelta de Octavio Rivero, el gol para la Universidad de Chile, que volvió Octavio Rivero tras 7 meses de inactividad.
4: No, y Toluca campeón, tanto Federico Pereira como Bruno Méndez campeones, no fue tomado en cuenta por Diego Forlán en esta lista de la que estamos hablando, donde tampoco aparece algún nombre significativo. No está el Eterno Oliva.
5: Oliva marcó.
4: Sí, para Santos, pero está en un momento espectacular. Sí. Es el dueño del cuadro donde juega Neymar. Y está llegando al gol con frecuencia. Es un jugador con un grado de incidencia bárbaro. Y bueno, no ha sido tomado en cuenta, al igual que Federico Pereira, de quien hablamos anteriormente, como un jugador muy significativo que no aparece bajo la lupa de Diego Forlán. Después sí, una base de nombres repetidos del último mundial, del último ciclo seleccionado, y el agregado de algunos nuevos llama mucho la atención, porque no era un nombre tomado en cuenta por la mayoría, lo de Lucas Villalba, que es incluido en esta, lo que sería su primera experiencia de selección, si se confirma, lo de Thiago Cardoso, que también, pero justo decir que son jugadores que Villalba alterna, pero está en un equipo grande, y Thiago Cardoso fue el mejor golero de fútbol argentino en la campaña anterior, ¿no?
5: Claro, lo que pasa es que son 46 los reservados, ¿no? Habrá que ver después cómo achica la lista Diego Forlán, y habrá que ver también cuántos de por acá, porque si uno mira la lista de reserva que ha hecho Diego Forlán, yo creo que no sé, pero a excepción de Sebastián Jaume, del golero de Albion, no hay nadie más del medio local, ¿no? Si no me equivoco, porque ya no está más Kevin Amaro, que ahora está en el Genk y que sí ha sido reservado, pero después no tenemos mucho más. Estamos hablando de los partidos de la fecha FIFA de septiembre y octubre. El 24 jueves, si no me equivoco, a las 7:05 de la mañana, el rival será Japón en la gira por Asia. 4 días después, el lunes, Corea del Sur a las 8 de la mañana de nuestro país, y ya se confirmó la fecha y el horario también del partido ante India, que será el 6 de octubre y que se jugará a las 10:30 de la mañana, porque la diferencia horaria es otra con nuestro país.
4: Bueno, recordemos que está en marcha desde hoy, pero mañana debuta Uruguay la Liga Evolución Sub-15 en Asunción del Paraguay. Uruguay juega mañana a 8:30 de la mañana, la selección de Gustavo Bueno frente a República Argentina. Después toca Chile el sábado 12, jugará con Paraguay el miércoles 16 y con Bolivia el viernes 18. Liga Evolución, la Sub-15, dirigida por Gustavo Bueno, en marcha.
6: Ya son 4 semanas trabajando con la categoría. Quizá no fue el mejor tiempo para afrontar una competencia como la que vamos a afrontar ahora, pero bueno, la calidad de los buenos jugadores que tenemos y toda la infraestructura que hay para trabajar motiva para ir a hacer una buena presentación. Mirá, son los nacidos en el año 2011, este año están compiten en la categoría sub-15, la sexta división, y bueno, lógicamente que ellos empezaron unas semanas antes que yo, con parte del cuerpo técnico que está trabajando en las selecciones juveniles, y en estas últimas 4 semanas ya estamos con la preparación de nosotros, y ahora incorporamos esta semana también a Álvaro, el Tata González, para también sumarse al cuerpo técnico. Y bueno, yo a la semana que llegué ya estaba planificado esos partidos con la sub-15 de Brasil en Brasil, con 1 año y medio de trabajo, porque lo hablábamos con el entrenador de ellos, y bueno, la experiencia, obviamente, nosotros los entrenadores, los amistosos son amistosos, los partidos son partidos, y claro, nosotros los primeros tiempos, que fueron lo que realmente los dos equipos pusimos más énfasis en lo que teníamos más trabajado, el primer partido terminó 1-0 abajo y con nosotros con buenas chances de empatarlo, y el segundo 2-0, lógicamente que en los segundos tiempos son prácticas y movemos los dos planteles, movemos todo el plantel, los dos equipos, mejor dicho, y bueno, y ahí lógicamente los resultados que llegan es de un global, que es como cuando se hace un amistoso acá, siempre hacemos un amistoso con Nacional y hacemos 2 tiempos de 50 minutos y son 2 partidos diferentes, pero el resultado global, como salió esos partidos con Brasil, es un resultado demasiado abultado, que bueno, son cosas que son la realidad, pero nosotros como entrenadores analizamos otras cosas y nos sirvió de mucho esos partidos.
4: Bueno, ahí estaba Gustavo Bueno, las selecciones uruguayas en marcha, ya la 15, además, habiendo incluido a Álvaro Tata González dentro del equipo de trabajo que comanda Gustavo Bueno. Bueno, escuchamos a los técnicos, más de los entrenadores de los grandes, después de lo que fue este fin de semana deportivo, donde ganó Nacional, ganó Peñarol, Nacional empató frente a Juventud, pero Daniel Carreño habló y siempre que dice deja cosas interesantes, sobre todo con sentido autocrítico, ¿no? Marcando la inestabilidad del momento de Nacional, las necesidades que tiene y bueno, las derivaciones del 2-2.
7: Eso es un detalle. Allá que el partido hacía parejo, ellos mejor con la pelota, nosotros con mucho entusiasmo, mucha fuerza, pero el primer tiempo fuimos dominados, pero hubieron 2 o 3 jugadas de peligro que las supimos solucionar, pero después cuando nos pusimos ventaja, yo creo que son detalles, que es lo que nos está pasando. Sí, eso, tratar que nosotros sin pelota estamos marcando mal y con pelota estamos jugando muy apurado. Empezamos a trabajar sin pelota, como tratar de cubrir mejor los espacios, que el equipo juegue más en bloque, los defensas salir un poco más con los delanteros y los volantes ofensivos de ellos, tratar de cortar el pase por dentro que nos estaba haciendo daño, y después con pelota tenerlo un poco más y jugar con más tranquilidad. Estamos jugando con mucha tensión. Sí, recibir un gol tan temprano en una jugada larga nos complicó un poco el partido, pero bueno. Bueno, nosotros teníamos que solucionar, como el partido anterior, el gol nos puso en una situación cómoda, ahora el gol nos puso en una situación incómoda, pero son cosas que tenemos que solucionar. Yo creo que la tensión, el poco margen de error que tenemos y la tensión que estamos jugando no nos está viniendo bien, pero bueno. Pero desde el punto de vista individual, los cambios rindieron todos, ¿no? Desde el punto de vista individual. Sí, estamos en la búsqueda. No es fácil, pero bueno, lo vamos a intentar, todos los partidos van a ser de este tenor, jugar con una tensión grande, con poco error para fallar, y bueno.
5: Pero es muy difícil para Nacional, ¿no? Muy difícil por la situación en la que Carreño no ha perdido con Nacional, vamos a entendernos, y le dio esa brisa de la que él contó oportunamente, ganó el clásico, pero después no es sencillo, porque hay oposiciones interesantes, no solo la muestra que dio Juventud, sino lo que vendrá hacia adelante, y la situación tensa que tiene el equipo, ¿no? Por la necesidad de ganar, de salir a buscar el clausura, sobre todo para definir el campeonato uruguayo, cosa que va a ser muy, muy pero muy complicada, ¿no? De todas formas habrá que ver si Carreño encuentra una forma de jugar que seduzca a Nacional para saber si sigue o no, porque recordemos que este contrato, este arreglo con Carreño tiene que ver hasta diciembre en función de cómo le vaya a Carreño y a Nacional.
4: Bueno, a ver qué dijo el técnico de Peñarol después de la goleada frente a Danubio. Irregularidad, es la constante de la mayoría de los equipos. Peñarol perdió el clásico, Peñarol ganó frente a Danubio.
8: Otra vez llega Rizzo, remate, rebote, un pie, ¡gol! Leandro Umpierres, el 32 pone el cuarto, Peñarol 4, Danubio 0.
9: Sí, necesitábamos ganar, veníamos una semana difícil y bueno, hoy encontramos espacios y los goles, así que bueno, estuvo bueno.
8: Le queda Matías Arezzo, la espera Umpierres, quiebra Arezzo.
9: No, porque estaba peleado con el gol y había tenido 3-4 situaciones claras y obviamente que tenés que transmitirle apoyo y confianza y bueno, fue lo que le dije, que estuviera tranquilo, que iba a hacer un gol antes de los 10 minutos del segundo tiempo y lo hizo a las 9, así que por eso que le fui a saludar. Pero bueno, en general creo que todos tuvieron una buena un partido bueno.
5: Bueno, así las cosas, ¿eh? En este torneo clausura del campeonato uruguayo que proseguirá el próximo fin de semana, es una semana que plantea también Copa Sudamericana para Montevideo City Torque jugando en Cusco ante Cienciano, también Copa AUF Uruguay el miércoles, Racing Central a las 3, Boston ante Colón 5:30, Deportivo va ante Wander y el jueves Cerro Cerrito y Cerro Largo ante Defensor Sporting.
4: Bueno, pausa, venimos, hay más para compartir, estamos en vivo, estamos en Radio Uruguay, estamos haciendo derechos exclusivos, estamos llegando por la red de repetidoras a cada punto del país. En minutitos estamos de vuelta.
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11: A ver, si vos tirabas una pared con la vereda, con el cordón, te miraban, decían gambeteame. O sea, después estaba en el barrio, a ver si te lo puedo decir. 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
1: Bueno, hay actividad en Europa. Tenemos una semana de Champions, ¿no? Mañana tenemos nada menos que un Real Madrid-Inter jugando.
2: Y Real Madrid que viene de perder con el Betis.
1: Y el miércoles tenemos un Atlético Madrid-Liverpool. Como puntos de referencia, simplemente hay un Napoli-Arsenal. Hay partidos de primer nivel desde mañana en la Liga, en la Champions League. Y está jugando la Liga Española y la Liga Italiana. En la Liga Española dos partidos. Está en curso el Getafe-Celta y hay un gol uruguayo, ¿no?
2: Gol uruguayo, Martín Satriano, que anotó para el Getafe, que está ganando, van 40 minutos del primer tiempo. Satriano, que es uno de los reservados como delantero por Diego Forlán para la selección, junto a Agustín Álvarez Martínez de Talleres, Rodrigo Aguirre de Tigres, Federico Viñas de Toluca, Miguel Merentiel de Boca Juniors, está también Darwin Núñez y Álvaro Rodríguez.
1: Bueno, todo esto en el marco de una actividad que en Italia tiene dos partidos. Está jugando Cagliari frente a Lecce. Gana Cagliari por 1-0 los 54 minutos por la Serie A. Y está siendo titular como zaguero izquierdo Juan Rodríguez, que también está en la lista de Diego Forlán. El zaguero, ex Peñarol, ex Boston River, en este momento está jugando desde el Vamos en el equipo sardo, apareciendo en la formación titular. Bueno, otra de las noticias, de las novedades que ha incluido el técnico, está Juan Rodríguez, ¿no? ¿O estoy yo confundido?
2: ¿Como defensa, me decís?
1: Sí, está. Sí, está. Está él y está el Puma. Y está
2: Juan
1: el Puma.
2: Rodríguez de Cagliari.
1: Sí.
2: Los defensas, mira, Kevin Amaro, del Genk, José Luis Rodríguez del Vasco, Guillermo Varela de Flamengo, Naita Hernández, que vuelve, Santiago Mourinho de Villarreal, Nicolás Marichal del Dinamo, Ronald Araujo del Liverpool, Alexander Barbosa de Palmeiras, José María Jiménez del Deport, Juan Rodríguez de Cagliari, lo que decías, Sebastián Boseri de Getafe, Santiago Bueno, que está en el Wolverhampton, Sebastián Cáceres del Celta, Matías Olivera de Napoli, Joaquín Piquerez de Palmeiras, Lucas Solaza del Krasnodar, Marcelo Saracchi del Houston Dynamo y Juan Manuel Sanabria del Real Salt Lake.
1: Bueno, la novedad más importante que tiene la lista, no cabe dudas, es la de Alexander Barbosa, porque estamos hablando de un hombre que no nació en Uruguay, que hasta el momento no había sido tomado en cuenta, que hizo el trámite de la ciudadanía, viendo que en Uruguay tenía más posibilidades de jugar que en Brasil o que en Argentina, que eran selecciones posibles en las que podía participar, y tomó por parte de padre la opción, vista la descendencia, de defender a la selección uruguaya. Estuvo bajo la lupa, fue analizado en algún momento, sobre todo en etapa de Botafogo, hoy en día está en Palmeiras, y en definitiva Diego Forlán da el paso adelante, lo convoca, y estará, al menos, está considerado en esta prelista, ¿no? Después habrá que ver si accede al filtro final, si lo supera, y si es parte del grupo que irá a jugar los partidos con Japón, con Corea y con India, desde fin de mes próximo a principio de octubre, cuando Uruguay esté compitiendo en estos juegos que, marcan este mojón.

0: inicial de Diego Forlán al frente de la selección. Claro. Lo otro importante es que se confirman ajustes en la lista que irá a los Juegos Odesur, después de la negativa de los clubes de ceder a la mayoría de los titulares de los jugadores que tienen actividad en primera división, ¿no? Por ahí pasa. Sí,
1: porque ¿qué citó? 16 y le negaron 10.
0: Por eso.
1: Una cosa espantosa.
0: Hay una nueva convocatoria. Uruguay va a ir. No es que Uruguay quede descartado o postergado, pero en definitiva Uruguay va a ir a los Odesur y va a estar participando. Acá está. Veamos la lista que queda conformada con Axel Amaral, Benjamín García, Rodrigo Alves, Valentino Burt, Julio Dagger, Tomás Sorensen, Facundo Martínez, Lautaro Ultra, Lautaro Navarro, que va a ir, Yurio Yarzo, que también va, Emiliano Domínguez, Felipe Ortiz, Facundo Abreu, Ezequiel Amaro, Mateo Soria, Agustín López, Thiago Fernández, Román Clemate, Samuel Gallo, Nahuel Pérez, Ahmed Dianco y Nicolás Camargo son los citados para participar en la selección que va a ir a los Juegos Odesur.
1: Juegos Odesur del 12 al 26, Juegos Odesur que tendrán a Espasandín como entrenador de la 20, porque Diego Forlán, encargado de esta selección, estará a cargo de la mayor para los partidos fecha FIFA de septiembre y octubre ya mencionados.
0: Bueno, nos vamos a ir escuchando, y acá la recomendación, un tramo más del diálogo mantenido por José Carlos con nada menos que el director nacional de selecciones uruguayas, hablando de selección, con Jorge Giordano, en el marco de Vamos que Venimos, ¿no? Que se emite por diferentes vías.
1: Sí, claro que sí, está el canal de YouTube, José Carlos Vamos que Venimos, y además va a los martes por Nuevo Siglo TV, 8:30, va a los viernes por Cardinal TV, que son 82 canales del interior del país, es decir, en todos los departamentos, a excepción de Maldonado, donde va por Canal 7 los sábados a las 11 de la mañana.
0: Bueno, vale la pena compartirlo. Aquí está Jorge Giordano, una nueva parte en diálogo con José Carlos Álvarez de Ron, temas de actualidad, temas de selección.
2: Esa chance de un ascenso social, económico, tan grande, para la que no siempre se está preparado, porque es muy difícil prepararse. ¿Cómo es el jugador y cómo dominarlo en el mejor de los sentidos?
3: El jugador, por lo general, a medida que va cambiando de estatus, es decir, a medida que va teniendo reconocimiento, va tomando un poco de distancia para ponerlo en blanco y negro. Un jugador joven, vos te arrimás y ve que te está escuchando. A medida que los jugadores van creciendo de estatus, escuchan, obviamente que escuchan a las personas que les interesa escuchar. Pero en el relato tuyo dijiste una cosa que es fundamental. Los agentes externos a los jugadores, la familia, los empresarios, es decir, todo lo que rodea a un futbolista, deben de luchar por la formación del futbolista. Porque hoy hay que jugar bien, que es un deporte, pero las arandelas que están por fuera son otro deporte. Es decir, lo que es publicidad, lo que es la venta de la imagen, lo que es la marca del deportista, los deportistas de élite deben de formarse porque se van a encontrar con un mundo distinto. Este mundial es una prueba clara de que los medios de comunicación son los que pagan la fiesta. Uh-huh. Y bueno, como pagan la fiesta, hay cierta reglamentación nueva que va en dirección a eso.
2: ¿Y qué es lo más difícil del fútbol?
3: No, yo creo que lo más difícil del fútbol es sostenerse. Yo creo que el éxito más grande de alguien que está vinculado al fútbol es que lo contraten dos veces del mismo club. Mira. Eso para mí es un caso de éxito. Es decir, te contrató un club X, pasó un tiempo y te vuelven a llamar. Eso es un caso de éxito porque sin duda hay una valoración. Para mí es muy interesante eso. Y lo difícil en estas situaciones ahora es obviamente que es relacionarse con los futbolistas desde el punto de vista de todo lo que genera entrenar y la profesionalidad. Hay que tenerlo muy claro, hay que hacer entender a los futbolistas de que se necesitan de ciertas cosas y sobre todo hay que tratar de bajar a la altura de ellos de cómo se manejan estas generaciones. Nosotros no vamos a cambiar la generación.

0: Eso lo escribió
1: diferente nomenclatura.
0: Claro,
1: ¿no?
0: Pero los principios del juego lo escribió un periodista uruguayo, Niro Suburú, en el año 69. Es decir, y hablar hoy de una metodología estructurada, de hablar de situaciones simuladoras preferenciales, yo se las vi hacer al profe de León. Entonces, es decir, ahí, bueno, hay una modernización, por supuesto. Si vos ves nomás lo de staff, antes eran tres personas, ahora son 15, 14, hay controles de lo que quiera. Entonces, hay una modernización y ha cambiado mucho el físico del futbolista. Muchísimo ha cambiado el físico del futbolista, y eso hace que el fútbol sea con otra dinámica.
1: ¿Cuál es el staff ideal de un club de fútbol? ¿Cuántos y cómo?
0: Bueno, de acuerdo a la estructura y de acuerdo al presupuesto, yo, esto te lo digo, menos es más, para mí. Es muy difícil tener gente que no está desarrollando una labor o que lo que hace no genera valor a la organización, y creo que estar justo o con un poco menos saca lo mejor de las personas y hace crecer a la organización.
1: ¿Y cuál es lo justo?
0: Y bueno, yo qué sé, si suponete un equipo de acá, y bueno, tenés que tener un entrenador, un asistente, dos profesores, dos fisios, médico, es decir, utilería, hay que tener 10 personas, 8 personas tenés que tener, analistas, tenés que tener, porque esto ha evolucionado mucho y no te podés quedar. También hay una obsesión con el dato, y yo no tengo obsesión con el dato, lo que sí tengo obsesión con usar el dato. Si yo tengo plataformas que pago y que me dan datos, como director deportivo, por ejemplo, que es el lugar que me toca hoy, controlo cómo usan el dato, porque si no usan el dato, es un costo hundido, que es muy grave para la organización. Entonces, hay que estar viendo qué hacemos con las cosas que tenemos, ¿no?
1: ¿El dato, hablas de GPS, por ejemplo?
0: Por ejemplo, no solo del GPS, también decir, bueno, yo tengo una plataforma que bajo todos los partidos. Bueno, digo, ¿cuántos partidos viste? A ver, ¿cuántos partidos analizaste? ¿Dónde están los jugadores que a nosotros nos interesan? Hay que estar continuamente moviendo a la organización, ¿no? A tal punto que todos deseamos que estén los jugadores, porque cuando no están los jugadores, el trabajo es impresionante. Hay, por ejemplo, hay vinculación con los nutricionistas del club, con los nutricionistas particulares, con los departamentos de rendimiento, con los entrenadores, con los futbolistas. Vos fíjate que entre lunes, martes y miércoles tenés que establecer todo eso, el jueves se deja de colchón, porque el viernes, sábado y domingo los futbolistas compiten, y nosotros tenemos que ver todos los partidos. Entonces, es un trabajo que no se ve, porque todo el mundo dice, no hay jugadores. Sí, pero a los jugadores hay que mantenerlos vivos, mantener el contacto, proponerle cosas o no proponerle, que es un tema del cuerpo técnico, pero bueno, todo eso hay que gestionarlo.
1: Todo eso hay que gestionarlo. ¿Y cómo se gestiona la vida en el interior del fútbol? A propósito, que de ahí venís y sabemos todas las diferencias, que no sé, si un chico acá juega 40 partidos, en el interior jugará 15.
0: Bueno, yo vengo diciendo hace 4 años más o menos que nosotros teníamos un tercer puesto, Argentina, Brasil, Uruguay, Brasil, Argentina, Uruguay, y hoy está muy en duda con Ecuador y con Colombia. Porque, bueno, uno de los aspectos que vos mencionás, que la competitividad, acá no se tiene en cuenta. Hay jugadores de 15 años que juegan 9 partidos en 12 meses. Entonces, es muy difícil que quieran jugar al fútbol, seducirlo. Y bueno, te dicen, no, pero no tenemos presupuesto para jugar más partidos. Y ahí empiezan los líos. Nosotros creemos que, como se ha modernizado el fútbol hoy, el fútbol del interior precisa de una modernización. Que siga siendo fútbol amateur, pero precisa de una modernización, de una visión más amplia en lo que es la competencia, adecuar las edades a los regímenes Conmebol. No podemos tener distintas edades, que cosa que no hemos podido lograr, porque OFI está dentro de Conmebol. Entonces, si nosotros vamos a elegir jugadores para selecciones, tenemos que elegir con esas edades.

0: Ofi, que proporciona el 70% de los jugadores a selecciones, juega con otra edad. Entonces es como que estuviéramos divorciados internamente. Yo creo que necesita de una modernización y claramente hay equipos en el interior que están apostando a inversión. Entonces capaz que precisa de categorizaciones para hacer más pareja la competencia.
1: Hacer que todo sea un poquito lo mismo, ¿no? Sí. En un país tan chico, sí. Por ahí viene.
0: Sí, sobre todo, viste en el interior cómo es, de repente se mete en el fútbol un empresario y ese año el equipo sale campeón porque contrata 6-7 jugadores. Pero decís, bueno, ¿y dónde está el equipo aquel que salió campeón? No, desapareció, eso es muy malo. Entonces, tener una reglamentación, tener ciertas cosas, porque, a ver, hay que decir todo como es, ¿no? Si hablamos de fútbol amateur y después los equipos del interior gastan como un equipo de la B o de la C, no sé cuál es el amateurismo, ¿no? Entonces,
1: claro.
0: Hay que sincerarse y tratar de mejorar esa estructura que es fantástica, ¿no? Es fantástica porque funciona, salen los jugadores, mal o bien entrenan, hay gente, entrenadores muy capaces, pero necesitamos de un crecimiento. Nosotros tenemos que elegir entre más jugadores.
1: Esa es la realidad. Apostás a proyecto, a educación, a estabilidad, sí, y a desarrollo.
0: Sí.
1: Viene por ahí lo que te he escuchado,
0: sí,
1: decir.
0: Y a formación de entrenadores, porque no es lo mismo entrenar una selección que entrenar un club. Fíjate que una selección, si perder el primer partido, el 75% de las veces queda eliminado. Hay que preparar el entrenador para que está 10 meses sin tener una competencia oficial, que es totalmente distinto a lo del club. En fin, hay que ir haciendo cosas, ¿no?
1: Ajá, bueno, pero la tenés clara en ese sentido.
0: No.
1: Para nosotros es un placer, Jorge, haberte robado este rato, porque ha sido una clase. Y eso es lo más importante, aprender y seguir aprendiendo, ¿no? Bueno, vos que sos estudiante, profesor, no paras nunca. Seguís para adelante, ¿no?
0: Me gusta capacitarme. Después casi siempre usás las cosas en algún lado. No solo en el fútbol, sino...
1: Y escritor también, qué librazo te mandaste, ¿eh? Mira, eso es para todos los que nos gusta este deporte.
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3: Luego que el embajador de la República de India, acreditado ante el gobierno uruguayo, presentara formalmente sus credenciales esta mañana, el canciller de la República, Mario Lubetkin, destacó que viajará en breve a India para coordinar una visita del presidente Yamandú Borsi. Tras el avance en relaciones diplomáticas bilaterales entre Uruguay e India, cabe esperar que se concreten inversiones en varias áreas, como alimentos, biotecnología, espacio o robótica, incluso afirmó el secretario de Estado.
4: A trabajar, ahora tenemos embajador indio aquí, justamente por eso el presidente me pidió que acelerara mi viaje a India, y es lo que haré esta semana. Ya salgo para India para empezar a hablar con las autoridades indias, porque dentro de poco se va a abrir físicamente la embajada india en Uruguay, esperemos la primera delegación importante del gobierno indio, pero nosotros vamos a India ya para comenzar a trabajar en áreas específicas en las cuales podemos implementar. Estamos hablando de aspectos alimenticios, estamos hablando de temas agrícolas, estamos hablando de desarrollo tecnológico, estamos hablando de áreas farmacéuticas, estamos hablando del espacio, estamos hablando de la robótica, estamos hablando de grandes piezas de juego y finalmente lo que desearíamos, veremos hasta dónde vamos en nuestro diálogo con las autoridades chinas, es empezar a preparar la primera visita del presidente Orsi, de un presidente uruguayo a India.
3: Prosigue a esta hora el trabajo de la Comisión de Presupuesto integrada con Hacienda del Senado en el análisis de la rendición de cuentas. A esta hora, una delegación del Ministerio de Trabajo y Seguridad Social está presente y también espera ser recibido otra delegación, en este caso del Tribunal de lo Contencioso Administrativo. Más temprano fue recibida una delegación de Presidencia de la República. 12 días después de las devastadoras riadas y posterior avalancha que golpeó la cordillera de Himalaya, Nepal y la región china de Tíbet, contabilizan al menos 1.384 víctimas mortales y más de 5.500 desaparecidos. Entre tanto, miles de rescatistas siguen removiendo lodo y escombros en busca de supervivientes y cuerpos luego de que este fin de semana se registraran otros dos milagrosos rescates de personas con vida. El tiempo se presenta frío a esta hora aquí en el sur y área metropolitana 10 grados. La temperatura 55% el índice de humedad. 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El señor Mauro Imbriaco en la puesta al aire. Ya comienza Efecto Mariposa.
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0: Buenas tardes para todo el mundo. ¿Cómo les va?
1: Buenas tardes, feliz lunes.
0: Feliz lunes.
1: Para algunos, para otros fue un lunes agitado.
0: Agitado. Sí. O sea, para mí ha sido un lunes frío. Es lo único que te puedo decir.
1: Sí.
0: Muy frío. Estoy cansada. Estoy harta del invierno. Harta del invierno.
1: Sí, hoy escuchaba. No, mentira. Ayer escuchaba un streaming argentino que hablaban de eso. Decían, por favor, este invierno. O sea, claro, el de ellos es igual al nuestro. Prácticamente sí. No hay diferencia. Y nada, decían eso, que había sido un invierno que nos castigó, fue
0: mucho.
1: Largo, fue un invierno con muy poco sol, y eso creo que me parece que es lo que más nos afecta.
0: Sí.
1: Y bueno, nada, todo el mundo deseando, por lo menos por este lado del Río de la Plata, que se termine esto, ¿no? Por
0: sí,
1: favor, ya
0: sí.
1: Está. Estamos a 7 de septiembre. Se supone que septiembre ya cambia la pisada, ¿no?
0: La verdad es que sí.
1: Por favor.
0: Bueno, una buena noticia del fin de semana. A mí por lo menos me sorprendió. Yo no sabía que volvía Daniel Day-Lewis al cine, a la pantalla.
1: ¿No se había retirado?
0: Se había retirado cuando el Hilo
1: ¿No
0: Fantasma...
1: ¿No teníamos una cena?
0: Sí. Cuando el Hilo Fantasma dijo yo no puedo más con esto, La sensación que le quedó a él y a Paul Thomas Anderson fue una gran tristeza cuando terminaron eso. Sabemos que Daniel Day-Lewis se involucra con el personaje y le cuesta sacárselo encima
1: sí,
0: después.
1: Sí, es un enfermo.
0: Es un tipo muy obsesivo.
1: Muy obsesivo, sí.
0: Y había quedado como destrozado, ya no tenía fuerza, había quedado vacío, ya no tenía fuerza, no sé qué. Pero resulta que este es un proyecto que dirige su hijo Ronan y que le llevó 8 años para coescribir.
1: Yo vi que el hijo estaba en el mundo del cine, sí. Pero no sabía que estaban en eso.
0: Bueno, la película está en HBO Max, prácticamente
1: ¿Ya
0: no
1: terminó?
0: Estuvo en cines.
1: ¿Ya está la película?
0: Sí, yo la descubrí este fin de
1: ¿Cuál
0: semana.
1: Es?
0: Se llama Anémona.
1: Anémona.
0: Y es un tour de force entre él y Sean Benn, nuestro querido Ned Stark.
1: Sí.
0: Y Samantha Morton trabaja también, que siempre es una garantía. La verdad es que vale la pena ver a Daniel Day-Lewis haga lo que haga, porque nadie hace las cosas como él. Yo no conozco otro actor con esa capacidad.
1: ¿Pero está buena la peli?
0: La peli no es lo que uno podría esperar.
1: Okay.
0: Me da la impresión, es más que una impresión, creo que la comparte. Después vi algunas críticas y estuve conversando y me da la impresión de que tiene... se crió en una casa donde Paul Thomas Anderson era una figura... permanente. Y trabajó mucho Paul Thomas Anderson con su padre.
1: Bien,
0: y me da la impresión de que le pasan dos cosas. Quiere poner a su padre en el primer lugar
1: sí,
0: de la actuación.
1: Sí.
0: Y además le resuena Paul Thomas Anderson por todos lados.
1: Bien.
0: Entonces está muy influenciado. Y eso no es para cualquiera. No digo que sea mala la película, pero... yo me tiré, ¿sabes cómo? Palomita.
1: Sí, sí,
0: me
1: claro,
0: tiré.
1: Sí, siempre vale la pena.
0: Él está descomunal, la verdad.
1: Muy bien.
0: Se llama Anémona y está en HBO Max.
1: Anémona y está en HBO
0: Max. La descubrí anoche. Antes de anoche.
1: Muy bien.
0: Opa, volvió Daniel. Yo no sabía nada, la verdad que no tenía idea.
1: Bueno, yo estuve en el teatro.
0: Ojalá se quede.
1: Estuve en el teatro el domingo, o sea, ayer. Con mi adolescente.
0: ¿Qué vieron?
1: Vimos una obra, pero espectacular.
0: Mira qué bueno.
1: Se llama Mala Persona.
0: Mirá.
1: En el Teatro Alianza. Nos reímos de principio a fin. Tres actuaciones.
0: A vos no te cuesta mucho reír.
1: No, pero no, bueno, tuvimos un problema que había una señora a unas filas para atrás que tenía una risa que nunca vi algo igual en mi vida y hasta hizo tentar a los actores que no podían seguir.
0: Mirá vos.
1: Mirá lo que fue. Sabés lo que fue.
0: Mi mamá se reía cuando yo era chica. Íbamos a ver La Vaquita Cuadrada.
1: ¿Qué es La Vaquita Cuadrada?
0: Una obra que los que peinan canas como yo conocen.
1: La Vaquita Cuadrada.
0: La Vaquita Cuadrada. Y mi mamá se reía a las carcajadas en el teatro y ya a mí me daba una vergüenza espantosa.
1: Bueno, esto
0: horrible.
1: Fue, en algún momento terminó siendo muy molesto, pero muy molesto de verdad. O sea, pero bueno, no iba a eso.
0: Ah.
1: Iba a que la diferencia, digo, mi hijo es adolescente, yo soy una veterana y nos reímos a carcajadas, nos divertimos. Un lenguaje increíble. Son tres actores que hacen muchos personajes.
0: Uh-huh.
1: con pocos elementos, muy inteligente. A mí la obra me...
0: O sea, un guión que soporta todo.
1: Un guión impresionante.
0: Un texto teatral que soporta todo.
1: Pero realmente vale la pena. Fue Florencio 2025 de comedia. Yo no conocía la obra, ahora se repuso. Y el que me la recomendó, porque sabe que yo una vez por mes voy con mi hijo al teatro, fue Pablo Silva.
0: Ajá.
1: Me dijo, vi una obra la semana pasada que tenés que ir a verla con Manuel.
0: Bárbaro.
1: Y bueno, y fui, y la verdad que ahora estoy viendo a ver si va a seguir, porque supuestamente era hasta agosto, ahora sumaron este domingo primero de septiembre, que fue ayer, el 6 de septiembre, y no sé si van a seguir sumando. La verdad que si siguen sumando, vale la pena invitarlos al programa, porque realmente... Es difícil encontrar una obra tan redondita.
0: ¿Dónde la están?
1: Teatro Alianza.
0: En el Teatro Alianza.
1: Los domingos a las 7 de
0: la tarde. Mala persona.
1: Mala persona.
0: Muy bien, va recomendada entonces por Efecto
1: Mariposa. Súper recomendada.
0: Muy bien, y otra cosa que recomiendo con salvedades, porque no es para todos los públicos, es Linternas, que la empecé a ver.
1: Ah, sí, que nos dijo...
0: Alcuri.
1: Alcuri,
0: no,
1: sí.
0: No solo dijo, insistió.
1: Insistió.
0: Sí, Linternas en HBO, Linternas en HBO, los domingos de noche.
1: Es un Linterna Verde aggiornado.
0: Exactamente. Ahí y está. Tiene una onda True Detective. A mí me gustó. Hasta ahora son tres episodios.
1: Bueno, muy
0: creo
1: bien.
0: Que anoche daban el cuarto, no lo vi todavía. Pero bueno, me gustó mucho.
1: Tenemos, un mensaje de Rosina que dice, gracias bellas por los contenidos que les mandamos hoy. Y gracias por haber hecho y recomendado La Fiera. Me devoré la peli y me emociona fascinantemente sus relatos y sus sentimientos ante la fascinación de la adrenalina. Saludos, Rosina. Estoy igual,
0: ¿verdad?
1: Me pasó lo mismo.
0: ¿Verdad,
1: Rosina?
0: Que sí. Y verdad que no es lo que uno espera.
1: No,
0: no es una película... de drama, de dolor, de, ¿no?
1: Sí,
0: o sea, es una película de experiencias y de vivir la vida.
1: Bueno, Gustavo está en el solcito leyendo un libro.
0: Qué suerte, hoy me tranquiliza.
1: Allá cerca y no hace tanto, de Irene María Sierra Camacho. Historias del Uruguay adentro. Muy bien.
0: Qué bien.
1: Perfecto. Y acá hay una Team Invierno Forever que dice, hola mariposas, amo el frío. Luana.
0: A ver,
1: no,
0: Luana.
1: Liana,
0: ¿qué haces de tu vida? ¿Cómo transcurre tus 24 horas? Liana, contanos.
1: Que a veces hay gente que ¿sí? igual tiene que estar al aire libre todo el día trabajando e igual le gusta el frío.
0: Bueno, pero yo por las dudas pregunto.
1: Está muy bien.
0: Porque a mí si me das una casita con una estufa leña y una linda ventana con sol y todo lo demás, yo capaz que en invierno no tengo problema.
1: No, a mí aunque me des eso, yo nunca voy a hacerte invierno. Yo no. Siempre prefiero estar afuera.
0: Yo también.
1: Pero bueno,
0: yo también, pero
1: cuando hace frío, si tenés la casita con la estufa de leña, buenísimo.
0: Es lo mejor.
1: Lo pasás mejor que si no la tuvieras.
0: Lo mejor.
1: Pero no es mi elección.
0: Y un sofá para estar con medias gruesitas.
1: Y la tele y el control remoto.
0: Por ejemplo, sí,
1: libros,
0: o un tejido, si querés, o libros.
1: Lo que sea. De todo alrededor.
0: Bueno, estamos con Mauro Imbriaco en controles y arrancamos con los contenidos de la tarde de hoy.
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0: Título para hoy, mira cómo corren. No entiendo por qué le pusieron ese título a la película, pero bueno.
1: Pero porque si en el original les
0: Sí, no entiendo, How They Run.
1: Ah,
0: No,
1: no, no entendés cómo le
0: no
1: pusieron el
0: entiendo.
1: título en inglés.
0: Sí.
1: Ah, entendí que no entendías la
0: No,
1: traducción.
0: la traducción es exacta, pero no
1: No, no,
0: entiendo.
1: no, no, no
0: Sí, es
1: corresponde.
0: medio como agitadito, pero no sé. Es
1: Bueno.
0: una película del año 2022, dirigida por Tom George y protagonizada por Sam Rockwell, que hace un papel fantástico,
1: Como siempre.
0: y Saoirse Ronan, Saoirse,
1: No.
0: Saoirse,
1: No, dice.
0: Saoirse Ronan.
1: Pará. No se dice así. La
0: ¿Cómo se dice?
1: escuché hoy
0: Yo quiero que
1: justamente.
0: me digan cómo se dice,
1: Sí, la
0: porque
1: escuché hoy
0: ¿por qué le ponen
1: justamente.
0: ese nombre tan complicado?
1: No, porque sabes que hizo como un stand-up en Saturday Night Live sobre
0: Sí.
1: su nombre, ¿no? Y se dice Saoirse.
0: Saoirse Ronan.
1: Saoirse. Y ella
0: Ahora yo
1: dice.
0: digo Saoirse Ronan y la gente no tiene ni idea de quién estoy
1: Claro.
0: hablando.
1: Ella dice que los irlandeses dicen, tienen que decir así, Saoirse, y que los norteamericanos le dicen Saoirse, con la E más abierta. Pero en realidad es Saoirse.
0: Qué complicado
1: Sí.
0: eso. Tiene
1: Se
0: una A,
1: escribe
0: una O.
1: Saoirse.
0: Sí, tiene una A, una O y una I. ¿Y de dónde sale una E? Ahí no entiendo,
1: No
0: pero
1: sé.
0: bueno. Y también trabaja Adrian Brody, que
1: Bien
0: mu
1: fácil.
0: muere al
1: Bien
0: comienzo,
1: facilito.
0: pero sigue vivo toda la película
1: No, porque es
0: porque
1: el que relata, ¿no?
0: es el relator y
1: Claro.
0: hace un flashback fantástico. Bueno, a comienzos de la década de 1950, la obra teatral La Ratonera de Agatha Christie triunfa en el West End londinense. Están en realidad, cuando arranca la película, celebrando las 100 funciones
1: De la ratonera.
0: de La Ratonera, con una fiesta especial en el teatro, en fin. Los planes para una versión cinematográfica de la obra, que va a dirigir teóricamente Adrian Brody,
1: Sí.
0: se interrumpen repentinamente después de que el director de Hollywood resulta asesinado en el propio teatro. En esa noche muere asesinado. El desencantado inspector Stoppard, que es Sam Rockwell, y la entusiasta novata, la agente Stalker, que es Saoirse Ronan, se hacen cargo del caso y se ven envueltos en una desconcertante historia policíaca. Es una comedia, tiene ritmo de comedia rápida, es entretenida, dura una hora y media.
1: Bien,
0: Tiene
1: concretita.
0: un arte y una reconstrucción del West End en los años 50 que es fantástica. Tiene una cantidad de chistes y de referencias que es un placer encontrar. Las actuaciones son muy buenas. Y tiene un misterio para resolver que se va desencadenando y termina. Dice
1: El
0: el.
1: Houdini dentro del Houdini,
0: Claro, el
1: ¿no?
0: propio director dice todo. Si viste un Houdini, lo viste todos. Terminan todos encerrados en un salón y el
1: Claro,
0: detective
1: está.
0: les va diciendo, bueno, eso empieza con ese escepticismo. El director quiere cambiar por una cosa de acción con disparos, balas, persecuciones. Bueno, en fin.
1: Claro, está.
0: Hay una discusión ahí. La película está disponible en Disney. Y hay que decir que
1: En
0: la
1: Disney.
0: obra La Ratonera, Carolina,
1: Sí.
0: se considera la obra teatral de mayor permanencia mundial en cartel. Sigue hoy exhibiéndose en el teatro, creo que es en el St. Martins, de forma ininterrumpida desde su estreno en 1952, salvo por representaciones que tuvieron que suspenderse debido a la pandemia de
1: Claro.
0: COVID-19, que ahí se suspendió todo, no
1: Obvio,
0: solo La
1: obvio.
0: Ratonera, ¿no?
1: Y además se ha sido estrenada en 92 países y ha sido vista, se calcula, por más de 60 millones de espectadores.
0: Sí, en este
1: En La
0: momento.
1: Ratonera hay un whodunit y hay un círculo de encierro, digamos,
0: Sí, es una especie de posada en
1: Ahí
0: el medio
1: está.
0: de una tormenta de nieve.
1: Y acá, bueno, es el whodunit dentro del whodunit. La matrioska del
0: Exactamente,
1: whodunit.
0: que se mira a sí mismo.
1: Ahí está.
0: Bueno, vamos a contarles un poco esta película, pero después vamos a hablar algo de la figura de Agatha Christie.
1: Sí, que es que también
0: Sí,
1: actúa Agatha
0: actúa, o
1: Christie.
0: sea, hay un personaje de Agatha Christie, está el arqueólogo, el marido arqueólogo,
1: Ahí está.
0: y es muy gracioso verla.
1: Y vamos a hablar de la figura de Agatha Christie con Eduardo Camaño, autor del libro Agatha Christie, la biografía definitiva de la reina del crimen. Camaño es economista, especialista en creación literaria por la Universidad Camilo José Cela, en España, y autor también de las biografías de Manfred von Richthofen, del Barón Rojo, de Harry Houdini y de Arthur Conan Doyle.
0: Bueno, después mira cómo corre en singular, porque vamos a hablar con Fernando Martínez, que es ultramaratonista uruguayo, múltiple récord nacional y sudamericano en ultradistancia.
1: Ultramaratonista, defina ultramaratonista.
0: Ultramaratonista es los que el maratón es 42. De 50 en adelante es ultramaratón, pero él hace 560 kilómetros en la Espartatlón, por ejemplo.
1: Dios mío.
0: Y corre 24 horas en...
1: Y gana.
0: Y gana.
1: Además, encima.
0: Y
1: es
0: gana.
1: Uruguayo.
0: Es uruguayo. Y empezó a correr a los 42 después de haber sufrido un infarto. Fumador, sobrepeso, sedentario. A los 42 años tuvo un infarto, le cambió la vida y empezó a correr. Y está ganando todo.
1: Bueno, ganó.
0: Ahora se va en septiembre a la próxima Espartatlón.
1: Ya ganó la Espartatlón de Grecia.
0: Dos veces podio.
1: 246 kilómetros. Recrea la hazaña de las Filípides corriendo desde la Acrópolis. Y el señor corre... tienen que correr hasta 24 horas, ¿no? Tienen que llegar... tienen que correr la mayor cantidad de kilómetros posibles en determinado tiempo.
0: No, esa no es la Espartatlón.
1: Ah, esa no es la Espartatlón.
0: Esas son las 24 horas.
1: Ah, esa se llama las 24 horas.
0: Hay de 12 y de 24. Se corre, por ejemplo, acá en la pista Darwin Piñeirúa.
1: Ah, perfecto.
0: Tiene que correr la mayor cantidad de kilómetros en 24 horas o en 12 horas.
1: Está, acá no me acuerdo. La Espartatlón son 246 kilómetros.
0: 246 kilómetros.
1: Y es por tiempo, entonces.
0: Ahí le
1: llega primero.
0: Él tiene dos podios. Y es el primer hispanoamericano en subirse a ese podio. Y su principal competidor es un nativo griego, así que imagínate.
1: Viste que cuando siempre dicen que con el tema cardíaco y después de haber hecho un infarto del tema de correr y que tengan cuidado. Sí. Bueno, viste que es tan relativo eso, ¿no?
0: Bueno, él dice, yo de ningún momento soñé con esto. Hoy cambié el vicio del cigarrillo por el vicio de la carrera.
1: Lo mejor
0: corro por vicio y yo no quería ganarle a nadie, no quería ganar nada, no quería ser campeón de nada, yo solo quería vivir.
1: Muy
0: y
1: bien.
0: Terminamos de grabar hace un ratito porque no podía hasta ahora. ¿Por qué no podía? Porque el hombre es carnicero.
1: Ah, además de todo.
0: Exacto. Y cuando llegó
1: debe comer mucha carne roja.
0: Y cuando llegó de la Espartatlón, llegó un domingo de Grecia. Y el martes estaba frente a su carnicería cortando el medio kilo de pulpón para la gente.
1: Muy bien.
0: Entonces ahora cuando cortamos la llamada me dijo, ahora me voy corriendo, tengo que estar a las 4.
1: Literal.
0: Sí, porque corre de ida y
1: vuelta
0: de su casa a la carnicería todos los días, ida y vuelta dos
1: genial,
0: veces.
1: Genial.
0: En fin, bueno.
1: Bueno, y en la música...
0: una cosa típicamente uruguaya.
1: Muy bien. Y en la música vamos a repasar obras de teatro con mayor permanencia en cartel.
0: Muy bien.
1: Bueno, de Hollywood hay un montón, ¿no? Por ejemplo.
0: Hay un montón. Y acá hay algunas que no le llegan a Hollywood, pero tienen su historia en Uruguay, ¿no?
1: Sí, sí.
0: Bueno, mira cómo corre en título de hoy de Efecto Mariposa. Dice que se puede ver en Disney. Sí, en Disney Plus.
1: Disney Plus.

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4: Bueno, no tenemos prácticamente tiempo de decir mucho más sobre la película.
5: Yo tengo dos preguntas.
4: Se la recomiendo, pregúntame.
5: Porque yo no la vi, vos sí la viste.
4: Pregúntame. Si puedo responder.
5: La primera ¿es un homenaje o una parodia al Whodunit? Esa es la primera pregunta.
4: Creo que es una parodia muy respetuosa, divertida, pero un bien parodia.
5: Y la otra pregunta es si la comedia, que es muy representada por esta pareja de investigadores, el investigador sí. y la novata, digamos,
4: sí.
5: si supera al suspense, al misterio, o sea, si queda una supeditada a la otra.
4: No sé qué decirte, me parece que el misterio te tiene atrapado, uh-huh. Hay confusiones en el medio, como siempre, sospechosos que van cambiando, porque mal o bien muchos tienen motivo para hacer desaparecer, como dice la propia voz en off del narrador, primero que nada, el que muere es el personaje más antipático, que es el mismo. Insufrible, insoportable.
5: Adrian Brody.
4: Insoportable.
5: Le sale bien lo insoportable.
4: Insoportable, realmente. Además, hay referencias a la época. Él es un yankee en Londres, uh-huh. que claro. viene perseguido por el macartismo. En un momento, además de cambio de vuelta de rosca del cine, Está la empresaria dueña del teatro, que es la que está negociando los derechos con Agatha Christie. Bueno, todos los actores. Está, bueno, Richard Attenborough aparece con su propio nombre, el protagonista de La Ratonera. En aquel momento aparece así. Ahí es una mezcla de personajes reales con ficticios. La pareja de los dos detectives, ella es encantadora porque ella toma nota de todo, quiere aprender y va uniendo.
5: Yo solo tomo nota de lo importante. Sí. Y el inspector le dice, ¿y vos cómo sabes qué es lo importante? ¿No? Sí,
4: pero ella nota todo y después ve que es lo importante. La verdad es que es divertida, es para pasar el rato, no es la gran película, pero se ve muy bien, luce muy bien. Y
5: buena
4: tiene
5: producción.
4: Sí. Recursos de pantalla partida, que a veces decís, bien, chao, pero... Estaba mirando que en el artículo que escribe Paula Vázquez Prieto, ella, bueno, habla como el auge que está teniendo Agatha Christie en este momento, y la pone en el medio, o sea, la diferencia en el boom Christie de las versiones solemnes de Kenneth Branagh, como Asesinato en el Oriente Express o Muerte en el Nilo,
5: y la de Navajes y Secretos.
4: Exactamente, ¿no? La de Puñales por la Espalda, esas cosas.
5: Sí,
4: y dice que está más cerca de Only Murders in the Building.
5: Sí.
4: Pero yo no sé.
5: Only Murders in the Building tiene varios episodios, sobre todo la temporada que entra Meryl Streep y es ahí donde se conoce con su novio en la vida real, que es uno de los protagonistas de Only Murders. Es un asesinato en el teatro, ensayando la obra.
4: Sí, bueno.
5: O sea, es muy parecido.
4: Acá es así, aparece
5: medida,
4: ¿no? El director de cine aparece en el sofá del living de la obra en el pleno teatro. En fin, mucho chiste todo el tiempo y es ágil, así que la verdad es que es recomendable. Después de la pausa, una pausa chiquitita, vamos a conocer un poco más sobre la verdadera reina del crimen que tanto placer nos dio la señora Agatha Christie, que en la película, cuando aparece Agatha Christie, aparece primero el marido, el arqueólogo, y les dice, está buscando el final de su novela y está lavando los platos porque es ahí como se inspira, cosa que Agatha Christie dijo más de una vez.
5: Sí, exacto.
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0: Agatha Christie, la biografía definitiva de la reina del crimen. Así se llama el libro de Eduardo Camaño, que es economista, especialista en creación literaria por la Universidad Camilo José Cela y autor también de las biografías, como decía Carolina, del Barón Rojo, de Harry Houdini y de Arthur Conan Doyle, y que hace un tiempo estaba pensando en seguir. Vamos a ver si ya está avanzada la otra producción, que parece que iba a seguir por este lado de los escritores de misterio y de novela negra también. Bueno, yo no sé, mi adorada Agatha Christie, sí, me evoca muchísimas cosas, en particular las horas de inmenso placer que me dio al final de la infancia, principios de la adolescencia. Me acuerdo que íbamos con mi mamá a la librería Rubén a cambiar libros, claro, llevábamos, sí, una cantidad de libros y nos traíamos otro tanto, y si había algo de Agatha, para mí era la fiesta. Volver a mi casa sabiendo que tenía un libro de Agatha Christie para leer era una fiesta. Y la verdad es que leyendo algunas páginas de esta biografía definitiva que escribe Camaño, me volví a sumergir en ese mundo, porque él cuenta con lujo de detalles, con infinidad de anécdotas, con muchísima información, por lo menos hasta donde yo llegué, la primera parte de la vida de Agatha, uh-huh, en su casa familiar, rodeada de ese mundo que la mantuvo como en una burbuja, una niña
1: muy
0: rodeada
1: feliz.
0: Sí, totalmente feliz, rodeada de sirvientes, ávida por la lectura, rodeada de sirvientes que, si uno lee lo que ella dice en su autobiografía y lo que dice Camaño, todas esas personas de servicio después forman parte de sus novelas. Uh-huh. Es facilísimo reconocer, sobre todo las mujeres que aparecen en esas historias, las puede reconocer ahí. Hay miles de anécdotas, pero hay una que me encantó, porque ella era, desde muy niña, tenía mucha curiosidad, y su madre leía cuentos todas las noches, y entonces llegó un momento que estaba muy impaciente porque no llegaba nunca a esa hora, que empezó a tratar de leerlos por sí misma, y era muy chiquita. Y hay un momento donde la institutriz le dice a la madre de Agatha: señora, tengo una mala noticia, lamento mucho, pero la niña Agatha ya sabe leer.
1: O sea, ya
0: la
1: se
0: madre
1: le abrió.
0: No quería.
1: Se abrió un mundo en el que obviamente, sí, Agatha Christie estaba a su gusto y, sí, evidentemente fue pionera en muchísimas cosas.
0: Sí, sí,
1: en,
0: sí,
1: eso y en otras muchas más.
0: Sí, a pesar de que era, fue muy tímida porque estaba, uh-huh, vivió entre adultos. Y sin embargo hizo algunas cosas que las mujeres de su época no se atrevían a hacer.
1: Exactamente.
0: Vamos a conversar con Eduardo Camaño sobre este libro que le debe haber llevado muchísimo tiempo de investigación. Hola, Eduardo, ¿cómo estás?
2: Hola, buenas tardes, muy bien. Gracias por la invitación.
1: Un placer.
0: 600 páginas tiene este libro, ¿eh? Casi nada.
2: Bueno, y quedaron muchas cosas fuera. Quedaron muchas cosas fuera. Si hablamos de Agatha Christie, podíamos perfectamente hacer 3 volúmenes como este.
0: ¿Por qué la elegiste, Eduardo?
2: Bueno, primero porque, bueno, antes había hecho la de Conan Doyle, que es un autor que Agatha Christie estuvo muy influenciado. Y también porque era una mujer que, como habéis dicho, es muy, muy aventurera y estuvo muy, muy a frente de su tiempo.
1: ¿En qué?
2: Entonces,
1: sí.
2: Dime. Nada, que me pareció muy interesante la forma como ella tuvo sus aventuras y vivió la vida. Es decir, que era una mujer que encajaba perfectamente en el siglo XXI.
0: Sí. Sí, claramente.
1: Es así. Cuando se encara una figura como Agatha Christie, que, bueno, no solamente es una figura célebre, sino que además, y por ser célebre, bueno, obviamente ya otros han intentado y han logrado obtener información sobre ella, sino que además ella se ha dedicado en vida a escribir sus autobiografías. ¿Cómo se encara un trabajo como este, que termina siendo de 600 páginas y dejando fuera información? ¿Cómo lo encarás? ¿Qué estabas buscando reflejar en esta biografía que quizás no están en otras?
2: Bueno, yo os comento un poquito algo que ya me he dado cuenta hace mucho tiempo, ¿no? Y las biografías, sobre todo en España, pero yo ya lo he visto en otros países, las biografías son un género que a mucha gente no le gusta porque les parece un tipo de libro difícil, ¿no?, de asimilar y a veces aburrido, ¿no? Y esto lo tiene un poco la culpa, las biografías de los años 70, 60, un poco más atrás, quizá 80, que yo las he leído muchas, cuyos autores enfocaban su atención y sus esfuerzos a intentar ser muy exactos en términos de fechas, lugares, nombre, apellidos. Es decir, era una biografía técnicamente muy completa, allí te encontrabas con un montón de información, pero era solo eso, un montón de información. Y hay una generación nueva de escritores en la cual yo intento seguir, ¿no?, en la que intentamos novelizar las biografías, es decir, contar la misma historia siendo exactos como nuestros autores de generaciones anteriores, siempre teniendo el cuidado de proporcionar la información correcta, pero adornando ciertos tramos para que la lectura sea lo más amena posible. Uh-huh. Y esa es la razón por la cual que este libro está poblado de anécdotas, porque es lo que le da musculatura a la lectura, ¿no?, la que hace con que el lector siga adelante porque tiene curiosidad de conocer más detalles. Es decir, la gente ya sabe que él escribió 80 novelas, que nació pues a finales del siglo XIX, que ha sido pues la mayor escritora de la historia, etcétera, etcétera. La gente quiere saber lo que pasaba pues detrás de la cortina, ¿no? Es decir, no llego al nivel del cotileo, pero bueno, es decir, que la gente quiere ser amiga. Yo quiero ser amigo de Agatha Christie, quiero ser su amigo íntimo, quiero conocer de su vida. Claro. Entonces van por ahí los tiros.
1: ¿Y esas anécdotas de qué fuentes se extraen?
2: Esto tienes que investigar mucho. La propia Agatha Christie en este caso ha escrito sus memorias y en esta obra encuentras anécdotas de su vida. También es verdad que ella, bueno, él escribió unas novelas románticas bajo otro nombre, ¿no?, de Mary West Mascot. Lo hizo porque ella quería separar lo que era su obra de novela negra con su obra romántica, ¿no? Y esta obra romántica son 6 libros, si no me equivoco, muchos de ellos son autobiográficos, aunque son novelas. Ella allí expresa mucho de su vida, sobre todo su primer matrimonio está muy bien reflejado en una de esas obras. Entonces, para encontrar anécdotas, mira, os comento, una biografía puede tomar 3 años, ¿vale?, más o menos. El primer año es como arqueólogo, excavar, buscar piezas, buscar objetos interesantes, entrar en un montón de papeles, de archivos, eso. Entonces, las anécdotas las encuentras ahí, haciendo un trabajo de arqueología, que de vez en cuando pues te toca ahí una vasija interesante, ¿no?, un vaso, un plato, haciendo una analogía, ¿no?, a este oficio.
1: Bien.
0: Está bien, buscaste tú en tu prólogo, además agradecés mucho, bibliotecas, ¿y qué tipo de documentos o de archivos revisaste?
2: Mira, de Agatha Christie, como era inglesa, la prensa rosa, ¿no?, que al menos en España se llama así, la prensa del corazón, estaba siempre muy encima de ella, sobre todo de los años 60 hacia adelante, porque antes Agatha Christie pues ya empezó a ser famosa a mediados de los 20, y desde su desaparición ya empezó a despertar la curiosidad de la prensa, y entonces hay un montón de artículos de prensa, de periódicos y revistas de los años 60, 70 sobre todo, que habla un montón de cosas de Agatha Christie. Uh-huh. Entonces ahí es donde encuentras estas cerezas, ¿no?, por así decirlo.
0: Uh-huh. En este libro tú empezás incluso antes de Agatha por la historia de amor de sus padres. Y la vida, quiénes eran sus padres cuando se conocieron, ese matrimonio y esa familia. Me gustaría que hablaras un poco de esa casa, de ese ambiente donde se crió esta mujer, porque yo lo que veo de tu libro es que de allí aparece mucho de ese costumbrismo que ella relata en sus novelas, y que aparte del misterio es la otra punta atractiva, que es la descripción de personajes, la atmósfera. Me gustaría que contaras un poco esta niña con pensamiento lateral, con una inteligencia especial, que nació mucho después que sus hermanos anteriores. Hablamos un poco de esa niña.
2: Bueno, Agatha Christie nació justo en el final de la época victoriana. Y aunque la reina Victoria haya muerto, su legado ha dejado huella durante décadas, porque la reina victoriana a la época victoriana, más bien ha sido una época de transición de la Inglaterra medieval a una Inglaterra decimónica, no digo moderna, porque la época victoriana era muy conservadora, pero hubo ahí una revolución industrial, hubo una serie de saltos hacia el futuro que tanto Inglaterra como Europa no habían visto antes, ¿no? Y Agatha Christie pues nació en este ambiente tradicional de familias que intentaban transmitir a la sociedad que les rodeaba pues un aspecto de eso, de familia tradicional, con sus hijos, su marido, su mujer. Y Agatha Christie tuvo la peculiaridad de que ella ha sido la más pequeña de tres hermanos, pero con mucha diferencia. Ella era 10 años más pequeña que su hermano intermediario, ¿no? Entonces, sí. Claro, ella cuando tenía 5 años, su hermano ya tenía casi 18 y el otro hermano pues ya tenía 20 y tantos, ¿no? Así que ella inevitablemente ha sido una niña muy solitaria. Y los niños solitarios tienen la tendencia a ser muy creativos, curiosos.

0: curiosos y imaginativos. Entonces ella se creó un montón de personajes para poblar sus aventuras, sus juegos, ¿no?
1: Personajes que tenían, eran, por ejemplo, una familia, y cada uno de esos integrantes tenía su historia, este, era como un árbol genealógico, y los cuidaba celosamente de la mirada de los adultos, ¿no?
0: Correcto, correcto. Ella, sus personajes estaban influenciados en su madre, sobre todo, en los sirvientes que le rodeaban, en las amigas de su madre. Entonces, mucho de lo que Agatha Christie ha escrito en sus novelas sale del ambiente que lo rodeaba, sobre todo de estos años de la infancia y juventud.
1: Sí, claro.
2: Ella es una mujer, digamos, notable desde el primer momento, cuando uno ve que vivió 86 años en una época en que no se vivía tanto, ¿no? Y esas décadas vividas, se puede recorrer su historia a nivel profesional con, bueno, con el éxito que ha tenido además, este, con sus libros, pero a la vez en su vida, digamos, cotidiana, con un interés por los idiomas, por instrumentos musicales, por la aviación, la primera que se subió a una tabla de surf, una mujer realmente que estaba fuera de época, en todo sentido.
0: Sí, ella lo heredó de sus padres, porque ella vivió en una casa donde la gente, pues, es decir, era una casa que tenía un montón de libros. Su padre tenía una biblioteca con cientos de títulos. Entonces, ella tuvo la suerte de haber nacido en una familia donde se respiraba cultura. Y aparte lo que os he comentado antes, de que era una niña curiosa, de que era una niña que tenía una imaginación por encima del promedio general, y todo esto te va llevando a buscar más información, a intentar nuevas experiencias, porque ella lo que más hizo en su vida, aparte de escribir, fue probar cosas, y las hizo muy bien, y las hizo por primera vez. En este sentido, de que ella pues vivió en una época en la que apenas habían coches, y todos los coches, los pocos coches que habían, los llevaban hombres, y ella fue la primera o la única de su pueblo durante años que lo conducía a ella, y lo conducía de forma temeraria, que le gustaba pisar el acelerador además.
1: Incluso escribir también es como una cosa, no digo fortuita, pero que surge casi sin proponérselo, ¿no? ¿Cómo es que empieza a escribir este tipo de novelas Agatha Christie?
0: Sí, esto nació de un reto de su hermana le retó a escribir un cuento así, bueno, que tuviera algo de misterio, etcétera, y ella, pues, lo hizo, le gustó la experiencia, y desde ahí, pues, empezó a escribir este tipo de novelas, ¿no? Ella se dio cuenta de que era divertido intentar montar una trama en la que, pues, por ejemplo, había un asesinato, y a ella le parecía que sería divertido que los lectores estuvieran todo el tiempo leyendo sus obras, intentando buscar alguna huella, alguna pista, alguna forma de llegar al asesino antes de que terminara el libro, que al final ha sido su fórmula mágica, ¿no? Yo me atrevería a decir que el gran éxito de Agatha Christie es que quizás ella ha sido una de las primeras, o quizá la primera de su época, a escribir para jóvenes, porque en los albores del siglo XX... básicamente solo había dos tipos de lectura, o era literatura infantil o era literatura para adultos, pero hay un tramo de edad entre 14 y 18 años que no había casi nada, y ella ha sabido, no sé si de forma consciente o no, pero ella ha entrado en este nicho de lleno, y esa es la razón por la cual sus libros, que ya el primero ya tiene casi 100 años que ha sido escrito, y los jóvenes de hoy pues tienen mucho interés, porque es una lectura que sigue muy muy moderna, ¿no? Muy al día.
1: ¿Cuántos años tenía, perdón, en ese momento cuando escribe su primera novela de misterio?
0: Ella debería tener sobre 25 años más o menos, porque ella nació en 1890. Su primera novela publicada, que es El misterioso caso de Stiles, es de 1920,
2: ¿no?
0: Con lo cual sí tendría 30 años.
2: 30 años. Estoy escuchándote y pensando en lo que ha atravesado la literatura de Agatha Christie, lo que ha atravesado desde los 20 hasta ahora, hasta las décadas y las generaciones que ha atravesado. Y no dejo de pensar si la crítica ha sido justa con ella.

0: un exponente rutilante de la literatura inglesa, ponele.
1: No, en este caso no, en este caso no. Y yo en ese sentido estoy de acuerdo. La literatura de Agatha Christie, vale, es muy atractiva, es muy amena, es muy divertida, pero claro, no es una Jane Austen. No llega Conan Doyle, por ejemplo, que también escribe de detectives. Sherlock Holmes, para mí, yo que he escrito la biografía de Conan Doyle, Sherlock Holmes es mucho más complejo que Poirot. Y sus aventuras también, y sus obras también, pero esos son estilos. Eso no la hace mejor o peor. Son estilos distintos. Ella, pues, intentó buscar un nicho que estaba muy poco explorado, que era lo que hablábamos, ¿no?, de literatura juvenil. Y Conan Doyle ya tenía otras aspiraciones. Conan Doyle quería ser, quería ser un literato de alta gama, de gran nivel de la literatura inglesa. Y Agatha Christie nunca pensó en ello.
2: Claro. ¿Y qué podemos decir? Hablaste de Poirot recién. ¿Qué podemos decir de Miss Marple? Que en lo personal yo la prefiero. Debo decir, la prefiero. Porque me gustan las historias de Miss Marple porque transcurren en esos pueblitos, en esos lugares, con el chisme, con las mujeres mirando por los visillos, con los jardincitos llenos de flores, con las mujeres tejiendo como Miss Marple que teje. ¿Qué podemos decir de este personaje? A mí, yo lo prefiero realmente a Poirot, lo digo sin ningún problema, porque también es un personaje muy relevante de las novelas.
1: Claro, yo estoy de acuerdo también, sobre todo por lo que has dicho. Nadie conoce a un Poirot, o poquísima gente puede conocer a alguien como Poirot, pero Miss Marple es la abuelita del pueblo. Todos conocemos a una Miss Marple, ¿no?, que anda por ahí mirando lo que hace el vecino, lo que hace, pues, la gente que pasa por la calle. Si pasa alguien que no es del pueblo, pues ya lo mira de otra manera, ya intenta saber quién es. Entonces yo creo que ahí es donde Agatha Christie también ha conseguido detectar un perfil de personaje que iba a atraer la atención de mucha gente.
2: Estamos ante una mujer que conocemos por un apellido que ella no quiso tener en un momento de la vida, ¿verdad? Esto tiene que ver con sus dos matrimonios y con una experiencia muy dura con su primer matrimonio.
1: Sí, efectivamente. Christie no es su nombre de bautizo, ¿no? Su nombre era Agatha Mary Clarissa Miller. Era de la familia Miller, ¿no? Se conocían como los Miller en su pueblo. Y Christie es de su primer marido, que era Archibald Christie. Y ellos, pues, fueron un matrimonio que duró muy poco tiempo, terminó de mala manera, de mala forma. Y ella, pues, cuando sacó la primera novela como Agatha Christie, luego, cuando llegó a la cuarta novela, o cuarta o quinta, ya coincidió con su divorcio. Ella preguntó a su editor si podía cambiar de nombre profesional, porque no quería cargar con, no quería llevarse el Christie, ¿no? Y su editor me dijo: mira, lo siento, pero ya llevas cuatro o cinco novelas escritas, la gente le está gustando mucho y ya te conocen como Agatha Christie, con lo cual ya no hay manera
2: De cambiar el
1: volver a...
2: nombre. Estamos
1: Claro.
2: siendo un éxito de ventas, ni se te ocurra cambiar el nombre.
1: Claro, imaginemos que J.K. Rowling cambia de nombre para J.K. Sheldon o lo que
2: Sí,
1: sea, pues
2: no.
1: la gente no
2: Claro.
1: va a saber quién es.
2: No era.
0: Y ella sabía muy bien los entresijos del mundo editorial, los conocía perfectamente, ¿no?
1: Sí,
0: Sabía.
1: claro, porque sufrió como todos los autores noveles, ¿no? Que le dan contratos súper malos, les pagan mal, y entonces, claro, ella, como todos, ha tenido unos comienzos muy duros.
2: Eduardo, ¿pudiste averiguar algo más de ese misterioso episodio vinculado con el fin de ese matrimonio, la desaparición de Agatha, que bueno, que ha dado hasta películas, ¿no? Que bueno, se ha especulado mucho. Ella aparece unos días después registrada en un hotel con el nombre, con el apellido del amante de su marido. Todo muy misterioso. ¿Pudiste averiguar algo más? ¿Sacaste alguna conclusión especial sobre este episodio en la vida de Agatha Christie?
1: Sí, a ver, como os comentaba, ¿no?, que el matrimonio de Agatha Christie, como muchos matrimonios, ¿no?, comenzaron muy bien, podían haber seguido de esta manera, pero bueno, han terminado de una forma bastante triste, ¿no? Su marido tenía un amante. Agatha Christie tuvo la mala suerte de haberse enterado de esta amante en la semana en la que se murió su madre, que era una persona con la que tenía mucho cariño, estaba muy, muy unida. Y entonces ahí ella, pues, entró en un remolino de sentimientos y llegó ese día.

0: que tanto hablamos, ¿no? De que ella pues decidió coger el coche y salir de casa sin avisar a nadie y desapareció durante 11 días, ¿no? De ahí se pueden sacar muchas conclusiones. Su desaparición es muy llamativa porque fue la primera vez en la historia en la que se levantó un operativo largo de personas, perros, coches, detrás de una persona, ¿no? Nunca en Inglaterra, por lo menos, se había montado un operativo policial de esta magnitud detrás de una persona, ¿no? Ella ya tenía cierto nombre, ¿no? Su coche apareció, bueno, mal aparcado, casi volcado cerca de en la cuneta de una carretera, ¿no? Y estuvo durante 11 días desaparecida hasta que el camarero de un hotel, de un resort, ¿no? La reconoció, la delató, vino a la policía y efectivamente era ella, ¿no? De ahí podemos sacar tres conclusiones, porque no hay una respuesta que podemos decir que es la exacta, sobre todo porque las memorias que escribió Agatha Christie son muy completas, pero tienen dos limitaciones. Ella termina las memorias cuando cumple 65 años, con lo cual hay 20 años de vida mayores que ella no ha relatado en estas memorias, y en estas memorias ella omite totalmente este episodio, con lo cual de ella no tenemos testimonio en primera persona. Tenemos que quedarnos con las especulaciones de la prensa de la época, ¿no? Entonces, yo os puedo contar las tres suposiciones que podemos tener en cuenta en este sentido. Una de ellas es que Agatha Christie sabía perfectamente, como muy buena autora de novela negra, sabía que si desaparecía, que la policía iba a ir a por ella, y sabiendo de que el marido tenía un amante, de que era una historia que el pueblo ya conocía, las miradas de la policía se volcarían todas hacia el marido. Uh-huh. Entonces era como si fuera un plan de venganza, ¿no? Me dejas, no pasa nada, pero yo te voy a devolver.
1: Te pongo en el foco de atención.
0: Claro, aunque verán que tú no has hecho nada, pero vas a sufrir unos días, ¿no? Entonces podría haber sido un pequeño plan de venganza, ¿no? La segunda hipótesis, que también ha sido levantada en la época, es que ella desapareció en la semana en la que la editorial estaba terminando de preparar la publicación de El asesinato de Roger Ackroyd, que es su quinta novela y una de las más famosas de todas. Entonces puede que haya sido pues una campaña publicitaria para llamar la atención de la gente, de la prensa, para que su nombre sonara más por los periódicos, que de hecho ha sonado muchísimo. Han llegado noticias de su desaparición en Europa y en Sudamérica también.
2: En cualquiera de los dos casos se habla de un conocimiento de esta mujer acerca del poder de los medios y de cómo manejarse en esas circunstancias.
0: Totalmente, totalmente. Uh-huh. Y sobre todo porque ella, hay testigos en el hotel donde ella estaba, que era un balneario, ¿no? Hay testigos de que ella leía los periódicos todos los días. Ella bajaba a desayunar y allí habían periódicos, y los periódicos tenían su foto en las portadas, con lo cual ella no podía ignorar que...
1: Sí, la estaban buscando, claro.
0: Efectivamente, claro. Cierto. Y la tercera hipótesis que se maneja y se entiende que podría ser la más correcta es que ella pues tuvo una amnesia, un estrés postraumático, una crisis de nervios que la hizo perder un poco los sentidos. Puede que eso sea verdad, que ella haya huido en un momento de estrés elevado, que ella haya llegado a este balneario sin saber cómo, pero yo creo que es razonable pensar que ella, con el paso de los días, está recuperando la normalidad. Yes. Y quizá dijera, bueno, yo no sé cómo llegué aquí, pero ahora que estoy, vamos a ver cómo va eso, ¿no?
2: Bien. Eduardo, nos queda nada de tiempo para hablar de la segunda parte de su historia matrimonial, su segundo matrimonio y la vida de exploradora que le hizo escribir esas novelas como Muerte en el Nilo, Asesinato en el Expreso de Oriente, que no sé por qué son las más llevadas al cine. Yo me quedo con otras historias de su producción, pero estas son quizás las más conocidas. Ahí hay una segunda parte de la vida de Agatha, ¿no?
0: Sí, ella pues ha divorciado de su primer marido, su intención era seguir soltera, tenía una hija, quería cuidar de la niña y cuidar de sus obras, entonces ella no tenía la más mínima intención de volver a casarse cuando pues conoce a este arqueólogo, Max Maloman, que era 16 años más joven que ella, que también ha sido uno de los factores que la hizo frenar un poco, ¿no? Uh-huh. Entonces, él se enamoró de ella a la primera vista, ella no. Ella estuvo bastante más recogida, porque claro, venía de un divorcio traumático, él era soltero, estaba enamorado de ella, entonces, bueno, le costó un poco convencerla, hasta que llegó un día que Agatha Christie dijo: mira, yo soy 14 años mayor que tú. Y él le dijo: tú te olvides que yo soy arqueólogo.
2: Muy gracioso.
1: Bueno, nos gustaría seguir, viene otro programa enseguida que nosotros, si no, seguiríamos hablando contigo. Yo quiero decirle a los lectores que, además de la historia en profundidad de Agatha Christie, tu libro tiene algunas páginas dedicadas a cuestiones de la época, a lo que es el avance del turismo intercontinental en la primera década del siglo, a una historia de los seudónimos literarios a través del tiempo, las experiencias de navegación de un coterráneo tuyo, el pionero brasilero Alberto Santos Dumont, y bueno, el trazado del Oriente Express y el apéndice de venenos, que me muero por verlo realmente.
2: El decálogo de la novela también.
1: Es realmente, bueno, son esos insumos que hacen, digamos, más rica e interesante la experiencia de leer sobre Christie, ¿no?
0: Sí, fue lo que hemos dicho anteriormente, ¿no? Que las biografías más antiguas estaban muy enfocadas en ser biografías técnicas, muy enfocadas en fechas, en nombres, apellidos, no podíamos equivocarnos en nada. Era un montón de datos que estaban muy bien puestos, había una línea cronológica muy bien trabajada, pero faltaba un poquito de eso, de salsa, ¿no? Entonces, veréis que las biografías actuales, que son escritas por mi generación, no quiero decir con eso que somos mejores o peores, somos diferentes, es otra forma de escribir, intentamos hacerlas noveladas. Y en mi biografía no hay nada que sea mentira, todo es verdad. ¿Que hay algo así un poquito adornado? Seguro que sí, ¿vale? Pero que todo lo que está ahí es cierto.
2: Está bien, ese LED divino, me encantó leerlo, me gustaría tenerlo para leer las 600 páginas. Tengo una oyente acá, Rosina, que manda una foto, dice: miren lo que tengo, un libro que se llama Cremas y Castigos, Recetas Deliciosas y Criminales de Agatha Christie.
1: Ajá, muy bien.
0: Ah, qué bueno.
2: Me encanta. Con muy un apartado bien para las recetas, la repostería de Hercule Poirot. Tiene, me encanta, gracias Rosina. Bueno, nos vamos. Eduardo, ha sido un gusto conversar contigo hoy, ¿eh?
0: Igualmente, muchísimas gracias.
1: Un placer, gracias.
2: Eduardo Camaño, gracias. Agatha Christie, la biografía definitiva de la reina del crimen.
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5: Unos 300 productores afectados por el temporal del 18 de julio en Artigas, Alto, Paysandú y Cerro Largo recibirán un desembolso inicial de hasta $12,000 de apoyo del gobierno sin contrapartida, cifra que estará determinada por la superficie que haya resultado dañada en cada predio. El ministro de Ganadería, Alfredo Frati, y autoridades de la dirección de la granja comunican hoy a los productores hortifrutícolas de Salto en Salto la operativa para comenzar a recibir el apoyo efectivo del fondo de la granja. El nombre de José Carlos Machado, conocido como El Pelón, trascendió el año pasado pese a que para la policía era un delincuente conocido. Estamos hablando de una persona que fue en las últimas horas condenada, un asesino serial que mató a tiros a una joven enfermera uruguaya. El hombre tiene un amplio historial delictivo, en todos los hechos no dudó en asesinar para hurtar objetos. Ha sido su modus operandi. El fiscal Fernando Valerio, en una audiencia, llegó a llamarlo como asesino serial. El motivo por el que el nombre de Machado fue más allá del mundillo policial es porque el pasado 15 de septiembre, hace casi un año, asesinó a Talía Tubi, una joven enfermera de 26 años que se encontraba en Playa Verde cuando fue abordada por El Pelón y otro sujeto. La joven se resistió al robo, recibió un disparo que salió del arma que llevaba El Pelón. En tanto, a un hombre que se encontraba en la escena le robaron el celular. En una audiencia celebrada este lunes, la justicia dictó una sentencia en contra de Machado. Tras el pedido de la fiscalía, el delincuente fue condenado a 30 años de cárcel más 15 años de medidas accesorias. Los delitos por los que se lo acusa son homicidio especialmente agravado por el concurso, dos ilícitos de rapiña muy especialmente agravada y otro por porte de arma de fuego agravado por reincidencia. Como fue acusado de delitos especialmente agravados, Machado no podrá redimir pena y deberá cumplir los años en su totalidad en la cárcel. En la escena internacional, les decimos que Israel llevó a cabo ataques aéreos contra una aldea del sur del Líbano, matando por lo menos 11 personas. Los bombardeos se han multiplicado en los últimos días, mientras Israel busca consolidar su control sobre la estratégica cordillera de Ali Tahrir. El informe es de Yanira Gómez Muñoz, Cadena France 24, desde Jerusalén.
6: En el sur de Líbano, Israel sigue atacando duramente la región de Nabatiye. Hoy despertamos con más de una decena de libaneses muertos en la ciudad de Kafr Rumman, entre ellos bebés y paramédicos. Este domingo, otras 7 personas fueron asesinadas, algunas de ellas en ataques en Al-Fauqa y Arab Salim. Ayer Israel justificaba que respondía contra Hezbollah y los drones que lanzaba contra sus tropas que ocupan el sur libanés. Es algo que no podemos verificar de forma independiente, pero todos estos sitios atacados están cerca de la cresta de Ali al-Tahrir y esa es en parte una de las claves. Israel ha tomado esta posición a 600 metros de altura, llevaba semanas atacando este punto en el que varias decenas de milicianos de Hezbollah permanecían escondidos. En las negociaciones con el gobierno libanés llegó a proponer que el ejército de Líbano tomara el control, pero Hezbollah se negó para evitar mostrar debilidad. Tras matar, dice Israel, a cerca de la mitad de los milicianos, el resto logró escapar, sigue igual bombardeando y destruyendo la zona y se plantea a volar los túneles que había por debajo. Hoy Israel así se siente victorioso para el gobierno de Netanyahu. Ali al-Tahrir, otra posición de Hezbollah, se ve como un premio que presentar al electorado israelí de cara a los comicios de octubre.
5: 10 grados 7 décimas la temperatura, 57% el índice de humedad. 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El señor Mauro Imbriaco en la puesta del aire. 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
10: Bueno, seguimos en Efecto Mariposa y dice Eliana, la Team Invierno, que el invierno está para moverse, que si te quedas quieto es obvio que te da frío. Y ella no para, jardín, leña. Mi vida transcurre siempre con chinelas, pero no usa medias.
2: No me muero.
10: Así que imagínate. Y me ahora muero. Está seleccionando, mientras nos escucha, seleccionando libros para donar. Y después nos escribe Virginia desde Galicia.
2: ¡Opa!
10: Claro, que tiene 24 grados, 27 grados. ¡Qué odio! Bueno, Virginia, gracias por escucharnos. Dice, agarré empezado el programa. ¿Dónde se puede ver la peli? Si estás en Galicia, no tengo idea.
1: desde Montevideo se puede ver en Disney Plus.
2: No sé qué tendrá Disney Plus de restricciones.
1: No tengo idea, pero en el Cono Sur está por Disney Plus.
2: Creo que hay una versión en YouTube, en pedazos.
1: ¿En serio?
2: Me parece.
1: Yo no la encontré.
2: Me parece.
1: Bueno,
2: pero bueno, está.
1: ¿Pero vos estás hablando de La Ratonera o estás hablando de
2: Mira cómo corren? La película es Mira cómo corren.
1: Pero vos decís que hay una en YouTube. A mí no me saltó, pero bueno, puede ser.
2: Me parece que vi una que decía La Ratonera, película completa, no sé, 27 videos.
1: ¿Pero por eso La Ratonera?
2: No, o Mira cómo corre.
1: Ah, está. Bueno.
2: Mira cómo corre.
1: Bueno, empecemos a recorrer algunas obras de teatro con mayor permanencia en cartel, como por ejemplo la que inspira la película de hoy, que es La Ratonera, la obra de Agatha Christie, el espectáculo de mayor duración del mundo de cualquier género. Se estrenó en noviembre de 1952 en el Ambassador's Theatre de Londres y se trasladó al St. Martin Theatre en marzo de 1974, donde se sigue representando hasta el día de hoy. La Ratonera comenzó como una obra de radio titulada, bueno, es un radioteatro, digamos, titulado Tres ratones ciegos, escrita a petición de la BBC para la Reina María. Posteriormente, Agatha Christie amplió Tres ratones ciegos, transformándola de una obra de radio de 20 minutos a una obra de teatro completa, sumando personajes adicionales y una trama más elaborada. El título se cambió y así nació La Ratonera. Antes de su estreno, Agatha Christie cedió los derechos de la obra a su nieto de 9 años, Matthew Pritchard, sin imaginar que se convertiría
2: Mirá
1: en
2: vos
1: un
2: el
1: fenómeno
2: nieto.
1: De taquilla sin precedentes. Mirá
2: vos el nieto. Bueno, Tres ratones ciegos es el título del libro, o sea, del cuento, claro, del relato además.
1: Exacto.
2: Y creo que sí se hizo película con ese título. No con el título de La Ratonera, pero sí Los Tres Ratones Ciegos.
1: Bien.

0: El Fantasma de la Ópera, uno de los musicales más exitosos y longevos de la historia del teatro mundial, se presentó en los escenarios más importantes de Broadway, el West End de Londres, y ha sido adaptado en diversos países. Con 35 años sobre ese escenario, se estrenó en Broadway el 26 de enero de 1988 en el Teatro Majestic de Nueva York.
1: No llegué por poquito al Fantasma de la Ópera, qué bronca.
0: Basada en la novela de terror de Gaston Leroux, narra la fascinante historia de un fantasma desfigurado que acecha en las profundidades de la ópera de París. Cautivado por el talento y la belleza de la joven soprano Christine, el fantasma la convierte en su protegida y se enamora perdidamente de ella. La obsesión del fantasma prepara el escenario para un giro dramático de los acontecimientos donde chocan los celos, la locura y las pasiones. Hay que decir que no está desfigurado porque sí. Él le robaron los derechos de la obra que se representa.
1: Claro.
0: Le robaron la obra.
1: Sí.
0: La fue a registrar, alguien la robó, y en una pelea le tiran ácido, y entonces queda ahí adentro del teatro donde se representa su obra, viviendo como un fantasma.

0: Chicago, ambientada en medio de la extravagante decadencia de los años 20, esta obra, Chicago, cuenta la historia de Roxy Hart, ama de casa y bailarina de un club nocturno que asesina con malicia a su amante cuando él amenaza con abandonarla. Desesperada por evitar la condena, Roxy engaña al público, a los medios de comunicación y a su compañera de celda y rival, Velma Kelly, y contrata al abogado más habilidoso de la ciudad de Chicago, que es Billy Flynn. Este famoso abogado convertirá su premeditado crimen en una cortina de humo de titulares sensacionalistas del estilo de los que se pueden leer hoy en las revistas de escándalos, ¿no? Representado en 36 países y vista por 33 millones de espectadores, Chicago se ha convertido en un fenómeno teatral en el mundo. La producción original de Broadway se estrenó en 1975 en la 46th Street Theater, con dirección y coreografía nada menos que de Bob Fosse, y se ha representado en varios países, incluyendo Uruguay.
1: Bueno, la música nos remite a la película, pero la obra, hay que un capítulo Uruguay acá, Esperando la carroza, fue estrenada en el 62, el 12 de octubre. En esa oportunidad alcanzó solo 27 funciones, pero después fue en el 74 con todo éxito, fue récord en Uruguay, junto con Barro Negro, que se estrenó en el 91, 35 temporadas después sigue recorriendo las calles de Montevideo, y ¿Quién le teme a Italia Fausta?, la obra emblemática de la compañía Italia Fausta, que estuvo en cartel durante 30 años.
0: Y volvió.
1: Esto
0: ahora
1: para...
0: está de vuelta. Increíble lo de Italia Fausta.
1: Increíble. Esto para hacer un capitulito Uruguay. Obras de teatro con mayor permanencia en cartel.
0: Bueno, vamos a la pausa. Y luego de la pausa...
1: a correr.
0: Ultramaratonista.
1: Sí, señor.
0: Dios mío.
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0: Mira cómo corren el título de hoy de Efecto Mariposa. Hemos hablado de esta película, hemos hablado de Agatha Christie. Bueno, nos basamos en el título para asociar ideas, como siempre aquí en Efecto Mariposa. Y vamos a hablar, a ver correr a alguien, a ver si podemos ver correr a alguien, que es nada más y nada menos que Fernando Martínez, que es carnicero y ultramaratonista, oriundo de Durazno y radicado en Montevideo. En 2017, cuando ya tenía 42 años, sufrió un infarto y por indicación médica empezó a correr. Y hoy es uno de los referentes sudamericanos del ultramaratón, con podio en la Espartatlón de Grecia en 2023 y 2024. Sigue trabajando en su carnicería, en Maroñas, la carnicería Facundo se llama, mientras entrena y compite representando a Peñarol. Esta parte la podíamos haber salteado, pero bueno, no importa, representa a Peñarol. Nos encontramos a Fernando ahora en su casa y viene de correr, de entrenar. ¿Cómo estás, Fernando?
1: Bien, todo bien. Bueno, nada, gracias por la invitación.
0: ¿Dónde estabas? Estabas corriendo en la Rambla, me decías.
1: Sí, que el tema, yo salgo de mi trabajo, yo corto a la 1 porque hago horario cortado, trabajo en la mañana y en la tarde, y bueno, el tiempo que me da para correr son antes de entrar a trabajar, que voy corriendo a la carnicería, luego salgo, corro 2 o 3 horas, y bueno, después regreso a las 4 y hasta las 8 trabajo, y bueno, y vengo corriendo a mi casa, y de esa manera puedo cumplir con el entrenamiento que toca.
0: El entrenamiento que lo haces por tu cuenta.
1: Sí, por mi cuenta.
0: Contanos este evento de 2017, 42 años. Fumabas mucho, ¿no?
1: Sí, no sé si mucho, pero fumaba.
0: Sí.
1: Era una persona sedentaria. Y bueno, tuve, desde un punto de vista de ese momento, la mala suerte de sufrir un infarto. Yo sentía que algo raro me estaba pasando, me parecía que era como una acidez que tenía. Así estuve casi 15, 20 días sin saber que me estaba dando un infarto, hasta que, bueno, un día sí se me empezó a dormir el lado derecho del hombro, y bueno, ahí sí decidí ir al CASMU, que es mi sociedad médica, y enseguida se dieron cuenta al hacerme los análisis que, bueno, que estaba padeciendo un infarto al corazón. Me llevaron a lo que es la ex Casa de Galicia, y bueno, ahí me hicieron un cateterismo donde contactaron que era el infarto, y bueno, al final habían varias partes de las arterias coronarias tapadas, y bueno, en definitiva me pusieron 4 stents. No fue en ese mismo momento, pero a los 2 meses me colocaron los que tocaban. Y bueno, y así fue como bueno, ese punto de inflexión en mi vida, que al final obviamente pude hacer un cambio que fue para bien, ¿no?
0: Pero es un cambio muy importante, porque uno puede dejar de fumar, puede dejar de ser sedentario. Digamos que ese tipo de eventos son llamados de atención, y uno puede cambiar la vida. Ahora, pasaste a los 42 años de ser una persona sedentaria, con sobrepeso, fumador, a ser uno de los mejores ultramaratonistas de Sudamérica. ¿Cómo se dio ese cambio? ¿Cómo empezó y cuánto tiempo te llevó?
1: Sin duda que fue algo paulatino, ni lo soñaba.
0: ¿No pensabas dedicarte a eso?
1: No, para nada. A ver, el principal objetivo en el 2017, esto fue en febrero del 2017, era cuidar mi salud, salvar mi vida, ese era el objetivo. Tuve la suerte de conocer a un cardiólogo de cabecera, que es un crack, que es Alejandro Crocker, lo nombro porque creo que es el quien dio el puntapié inicial de todo esto.
0: Sí, te dijo y que bueno, no la contabas.
1: Me habló clarísimo. Mirá, donde te dio el infarto es una parte bastante embromada. Pero bueno, si te salvás de ahí también, es lo bueno que no te deja mucha secuela. Y bueno, y ahora Fernando dice, depende de la conducta que tengas para seguir viviendo. Dice, festeja otro cumpleaños. Y bueno, yo creo que cuando te hablan así y te ponen en opción de vivir o no vivir, porque era esa, Opté obviamente por la opción de vivir mejor, y bueno, para eso había que hacer cambios muy profundos en mi vida, que implicaban obviamente dejar de fumar, alimentarme mejor, y bueno, y hacer, en ese momento era algo de ejercicio, bueno, que ayudara con la recuperación, además salía de un infarto, había que empezar suave.
0: ¿Qué empezaste? ¿Corriendo ya?
1: Sí,
0: ¿trotando?
1: Pero claro, yo en ese momento vivía en el centro, bajaba la Rambla ahí en la calle Gido, y nada, corría, pero muy poquito, 1 kilómetro, 2, además tenía sobrepeso, en ese momento pesaba 86 kilos, y nada, me fue gustando mucho el cambio. Lo que sentía, o si veía que iba mejorando, que podía respirar mejor, no había día que no agradeciera estar vivo, y bueno, así empezó este amor por el running. Yo seguí entrenando, veía que mejoraba, hasta que en noviembre se corría la San Felipe y Santiago en el 2017. Yo ya llevaba un 6-7 meses entrenando, pero obviamente entrenando muy amateur, muy amateur. Ese día son 10 kilómetros la San Felipe Santiago, sí. La corrí. Me encantó ser parte de la comunidad del running. Dije, esto es lo mío, esto me encanta. Y
0: ¿qué fue lo que te gustó? ¿Qué fue lo que te enamoró en ese momento del ambiente?
1: Todo el ambiente, porque es como un círculo virtuoso, ¿no? Yo sabía que el nuevo vicio que yo tenía era el de correr, que era un vicio bueno, dejar el vicio del cigarro por el de correr. Y aparte, todo lo que implicaba la gente, también me motiva mucho el tema de la competencia. Pero dice la competencia sana, esa competencia con uno mismo, que, por ejemplo, en esa primera 10K metí un cierto determinado tiempo y después quería mejorar, y la próxima fue la de San Fernando en Maldonado, y ya me había mejorado como 5 minutos, y eso a mí me motivaba. Yo sabía que de joven en Durazno, yo había estado preseleccionado para una selección de atletismo Durazno, tenía condiciones, aparte jugaba al fútbol, pero bueno, como todo, cuando me vine a los 18, sí, a los 18 años, bien digo, nada, con el tema del trabajo, la familia y todo, uno se vuelve sedentario, pero tenía eso, esas ya había hecho
0: ya
1: deporte.
0: Lo traías, tenías algo, sí. Ahí en la memoria, tenía algo, física, sí. Tenías
1: exacto,
0: en y la memoria del cuerpo
1: que, sí, mi cuerpo respondía, y yo creo que eso me fue motivando. Después también todo el tema de, yo empecé a competir con la gente de mi categoría, que uno se tiene que mirar en eso, no en la categoría de uno, a ver cómo, y ya salía como quinto, sexto de mi categoría, y estaba emocionado, me encantaba. Y bueno, veía que también que mi familia estaba feliz por todo lo nuevo, por todo el cambio que estaba haciendo, y también eso es parte de la motivación. Y nada, después hacerla lo más corto posible, fui avanzando, obviamente ya había empezado a ir al gimnasio, ya había bajado mucho de peso, el rendimiento era muy bueno, hasta que hasta que se viene la pandemia en el 2020. Antes de eso, bueno, había corrido varias 10K, 21K, como corresponde la distancia que uno están primero, ¿no? Sí. Para hacerte. Cuando viene la pandemia, yo sigo entrenando porque era lo que me gustaba hacer.
0: También corriendo por tu cuenta en la Rambla.
1: Solo en la Rambla, exacto, porque ni siquiera había participado en ningún grupo de entrenamiento, ni tampoco de algún campeonato, nada, simplemente eran carreras como esta de San Felipe, que uno se anota y bueno, sí. Y corre, hasta bueno, se viene la pandemia, yo sigo entrenando, mi estado de vamos a decir, físico era muy muy bueno, y me iba a anotar en la en el campeonato de la agrupación de atletas del Uruguay, además me iba a anotar en la 5K, en el campeonato de la 5K, es decir, son diferentes fechas que uno corre 5 sí. kilómetros, y no, increíble, viene la pandemia, bueno, sigo, y después en la pandemia se había cortado todo.
0: Pero pará, vos sí. En la pandemia, ¿qué ventajas y desventajas? Porque ¿qué pasó con la carnicería en la pandemia?
1: No, no, eso sí. A ver, la carnicería siempre, hay cosas que son intocables, que es el trabajo.
0: Claro.
1: El trabajo siempre estuvo, siempre hago el mismo horario. Como te digo, es cortado, trabajo 9-10 horas por día. Y
0: la pandemia lo que provocó fue que se cancelara una carrera corta en la que estabas anotado.
1: Exacto, se cancelaran en realidad, claro, todas las carreras, ¿tá? Pero yo seguía con mi vida habitual, que era trabajar y hacer deporte. Lo que no tenía es la competencia. ¿Qué es lo que pasa? Cuando empiezan de nuevo en el 2021 a abrirse alguna competencia, y acá creo que paso de cómo llegué a ser ultramaratonista, porque o sea, no es normal, ¿no?, que alguien que esté anotado a una 5K o 10K pase a correr ultramaratones, que son distancias mayores de 50 kilómetros.
0: Esa es la diferencia entre maratonista y ultramaratonista.
1: Exacto. El maratonista, la maratón, es una
0: 42.
1: Distancia de 42 kilómetros, 200 metros, exacto. Y cuando uno corre más de esa distancia, ya pasa a ser ultramaratonista, es decir, va más allá de lo que es el maratón. O corredor de larga distancia, se dice.
0: En un momento terminaste corriendo 12 horas en la pista Darwin Piñeirúa.
1: Exacto, exacto, justamente no lo que iba a pensar. Y la primera competencia que hay en Uruguay era una ultra. Lo vi por las redes sociales y yo quería competir, me encantaba la competencia. Era algo, yo tengo que probarme. Además, quería probarme con todos, es decir, porque a mí nadie me conocía, no era... Y bueno, yo tampoco conocía el mundo, vamos a decir, de la competencia del running. A esto que, bueno, hablé con los organizadores, me dijeron que era en la pista Piñeirúa, en la pista principal, y bueno, que era habían diferentes modalidades en ese momento, y yo opté por las 12 horas. ¿Qué es esto? Estas 12 horas dando vuelta a la pista, una pista de 400 metros, y bueno, el que haga más distancia gana, es tan sencillo como eso. Y
0: facilísimo.
1: Sí, pero se puede parar, se puede caminar. Vamos a decir, hay personas de 60, 70 años que la corren. Claro, no están corriendo todo el momento porque muchas veces caminan, pero bueno, me pareció más que curioso y divertido. Digo, y además podía estar mi familia ahí. Me gusta esto.
0: Claro.
1: Era una carrera muy en un ambiente controlado y todo. Y bueno, a ver, para hacerla corta, ese día corrí en esas 12 horas 122 kilómetros, una locura.
0: Disparate.
1: Y claro, porque yo no sabía el potencial que tenía. Bueno, en esa competencia salgo segundo de ese ultramaratón y me abre una marca para estar en la selección uruguaya, donde me llama el que era entrenador de la selección, el seleccionador, y me dice, bueno, Fernando, mucho gusto, no te conozco, pero hiciste marca para estar en la selección.
0: Así bueno, que ahí por primera vez entraste en un circuito, digamos, más profesionalizado, en el sentido de que entrenamientos dirigidos, supongo yo, apoyo de otro tipo, en la selección, ¿cómo fue esa experiencia?
1: Sí, en realidad no hay muchos cambios, porque, a ver, claro, porque, ¿qué pasa? No tenemos apoyo, no tenemos simplemente... Ellos te dicen, van a estar en la selección. En ese momento, era en el 2021, en octubre de 2021, corrí esa ultra que digo de 12 horas. Y para agosto del 2022, teníamos la competencia de 100 kilómetros. Obviamente se corre más rápido, ¿no?, que una modalidad de 12 horas en Berlín, en Alemania. Pero no tenemos que pagar todo.
0: Sí, tienes que pagarte todo para ir a Berlín.
1: Todo, inclusive los championes, las zapatillas, vos decir, todo. Uno, vos decir, simplemente te dicen, bueno, tenés, y te dicen vamos a decir, las reglas de, mira, acá no hay dinero, no hay respaldo de nadie, de nada, te vamos a dar una camiseta que diga que sos uruguayo, vos decir, porque nosotros estamos englobados en la Confederación Atlética del Uruguay. Lo que sí, no se destina dinero a la selección de ultramaratón. Y uno acepta o no ir, obviamente, que para mí era una locura.
0: ¿Cómo hiciste? ¿Cómo fue el esfuerzo para hacer eso?
1: Y tanto como yo y muchos compañeros empezamos a vender rifa, organizamos eventos donde los que más te apoyan son tus propios compañeros o los propios atletas. Por ejemplo, no sé, hacemos correcaminata y allá van, como saben que es a beneficio, la gente se copa y bueno, en ese momento éramos 8 los que íbamos a Berlín, 4...
0: Pero además la gente que corre está, según entiendo, esperando la oportunidad para competir, ¿no? Para correr. Todas las oportunidades las aprovecha.
1: Exacto, sí. Sí, bien. Pero ya te digo, es hecho a pulmón y bueno, nada, queda después en cada uno. Estar en la selección te implican ciertos criterios que tenés que cumplir, como no agarrar competencia antes de un mundial. Hay todo un reglamento, ¿no? Vas a representar a Uruguay, hay que hacerlo lo mejor posible. Obviamente nos unimos como equipo, hacemos entrenamiento juntos. Y bueno, pero después lo que es el apoyo, la parte económica en sí, nada, es todo sacrificio.
0: Aún así, tenés tu maracanazo. Ganar a Brasil en Brasil, contame cómo fue esa experiencia, que fue 24 horas en San Pablo.
1: Sí, fue re loco también.
0: ¿Cómo te anotaste?
1: Bueno, no, también fue por la selección. La selección después de Berlín, que nos fue muy bien como selección. Esto era una modalidad de 100 kilómetros de Berlín. Y bueno, después estaba un continental organizado por la IAU, que es es el organismo de ultramaratón mundial, y donde estaban invitados parte de selecciones de Centroamérica, bueno, de Norteamérica también, y de Sudamérica. Era la modalidad 24 horas con el mismo régimen, como les dije, era una pista. Eso fue en San Bernardo do Campo, en Brasil, en San Pablo. Yo nunca había corrido 24 horas, había corrido, como les dije, modalidad 12 horas, 100 kilómetros, pero nunca había corrido en 24 horas, no sabía lo que era, lo que se iba a sentir. Y bueno, nada.
0: ¿Cómo se hace ya, perdón, en 24 horas para...? Tú decís, bueno, no se corre todo el tiempo, pero vos tenés que ir midiendo tus fuerzas y tratar de hacer más kilómetros que el resto. O sea, que tenés que correr todo lo que puedas. En el medio hay que comer, no sé, hay que ir al baño. Esas cosas que uno hace en 24 horas que parecen pavadas. Ahí que tenés una asistencia. ¿Cómo se hace eso? ¿Se organiza el grupo?
1: En realidad, primero, cada corredor tiene sus particularidades. Yo soy un corredor que no para. Que yo te arranco, no te paro, salvo a hacer las necesidades. Hay gente, y es muy válido, que cada 4 vueltas, un ejemplo en la pista, se camina una, o no sé, o cada 5 kilómetros camina 2 vueltas.
0: ¿Pero podés correr 24 horas sin parar?
1: Ya lo he hecho. En el Spartathlon, que ahora seguramente vamos a hablar.
0: Sí, claro.
1: Lo he hecho. En esa en particular, ahí en San Pablo, corrí 20 horas sin parar, hasta que partí el récord nacional uruguayo de 24 horas, y ahí y sabía que al brasilero que me seguía, o sea, el brasilero que me seguía más cerca, le había sacado yo como 20 kilómetros, y ahí decidí, porque es un sufrimiento lo que se pasa, como tú dices, no solamente es correr todo el día, sino que uno se tiene que alimentar. Si uno no se alimenta, no puede correr.
0: Claro.
1: Y bueno, uno se alimenta de geles, cosas dulces, pero bueno, además también tiene que pasar, son 24 horas, toda la noche, y ahí empezó a llover, fue todo y lo que es San Pablo, el calor que hay ahí, bueno. Pero nada, era...
0: ¿Dolor de piernas?
1: No, todo, te duele, las pestañas te duele.
0: Claro.
1: Es algo inimaginable lo que se siente cuando uno está ahí, es una locura. Por más entrenado que uno esté, siempre vas a terminar, o sea, que bueno, a lo último me desmayé. Hay una foto tan curiosa, que estamos, nos sacamos todo porque ganamos por equipo y yo gané, fui campeón individual, y hay una foto que yo estoy con la cabeza agacha, porque estoy desmayado.
0: Te sostienen entre los demás.
1: Ah, lo viste, la foto, es increíble. Yo estoy con la cabeza agacha y es que estoy desmayado. Bueno, pero está, es lo que hago, lo que me gusta.
0: Pero entonces, antes de terminar esas 24 horas, sí, ya sabías que no te ganaban. Ya tenías la cuenta más
1: faltando,
0: o menos.
1: Faltando 4 horas, uno lo que te pide el cuerpo es, obviamente, es caminar, es tratar de parar, Y yo también quería ayudar a mis compañeros en el tema del campeonato por equipo, porque todo,
0: Claro.
1: corríamos y nada, y por suerte le pudimos ganar a los brasileros en Brasil, que fue realmente un maracanazo. Además, Brasil tiene muy buenos corredores, son excelentes, pero nada, nosotros también teníamos los nuestros y fue histórico,
0: ¿Cómo
1: por suerte.
0: celebraron?
1: Y lo triste del ultra es que cuando terminás no tenés
0: No
1: que
0: tenés ganas
1: celebrar.
0: de nada,
1: No,
0: dormir.
1: ya te digo, a mí me llevaron a la enfermería porque te hacen control antidoping y todo, y nada. Y nada, al otro día, muy lindo, no, bueno, nos juntamos todos en un restaurante y ahí celebramos. Y bueno, la verdad que fue una convivencia hermosa con los compañeros que tocaron esa vez. Y nada, un recuerdo totalmente inolvidable. Y bueno, en ese momento batió récord nacional y ta, no lo puedo creer, ya te digo, era una cosa, digo, palo, estaba destinado para esto, ¿no?
0: Y sí, claro. Escúchame, Fernando, ¿qué es la Espartatlón?
1: Bueno, el Espartatlón revive o rememora la corrida que hizo un mensajero allá por la Primera Guerra Médica, hablo del año
0: Sí.
1: 490 antes de Cristo, cuando los griegos, las ciudades griegas, tanto Atenas como Esparta, estaban en guerra con los persas. Los atenienses, cuando ven que los persas lo van a atacar por lo que es la ciudad de Maratón, mandan a este corredor, a este mensajero, era como los chasques nuestros acá, a pedirle ayuda a los espartanos, porque venían los persas, y ateniense llamado Filípides, según Heródoto, que es el historiador que cuenta esta épica historia, corre hasta el pueblo de Esparta, 246 kilómetros, para pedirle ayuda al rey de Esparta, que era nada más ni nada menos que Leónidas.
0: Sí.
1: Y dice que lo hace en un día y medio, ¿sabes? Que demora un día y medio en llegar. Esa
0: Ahí
1: es la historia.
0: marcó la distancia y el tiempo.
1: Ahí va. Esa es la historia que cuenta Heródoto.
0: Sí.
1: Y como muchas cosas griegas o en la historia, hay muchas leyendas que a veces son muy más
0: Claro.
1: míticas que otra cosa. Bueno, para esto, unos británicos, la de la Fuerza Aérea Británica, unos soldados, en el año 1982, decide ver si esto se podría hacer, si realmente alguien puede en 36 horas irse de Atenas a Esparta, y bueno, lo tratan de hacerlo, más o menos miran el camino que podía haber hecho Filípides, y nada, el cuento es que sí se puede, lo lograron. En ese primer momento eran 10 personas, más o menos, lograron 3 llegar, y se dieron cuenta que sí, que no era, que era posible hacerlo, y de ahí se crea al otro año algo llamado la Espartatrón,
0: Sí,
1: que es
0: porque la
1: justamente
0: mayoría conoce maratón, que son 42 kilómetros, como decías, pero estos son muchos más,
1: 246 kilómetros, sí.
0: 246 kilómetros,
1: Son 6
0: y
1: maratones.
0: son menos de 500 corredores que la practican al año en ese lugar. Es en todos
1: Sí,
0: los meses de septiembre, ¿no?
1: claro, ¿qué pasa? Bueno, desde ese momento se empezó a correr esta carrera y bueno, se empiezan a anotar los mejores ultrafondistas o ultramaratonistas del mundo, pero claro, no es solamente anotarse, sino que hay ciertas, te piden ciertas marcas para participar, tenés que ser realmente un ultramaratonista y no solamente eso, que por año se anota muchísima gente de todas partes del mundo. Es decir que, y el cupo, que no lo dije, es de 400 corredores, solo 400. Y bueno, nada, hay otra cosa que tenga, ellos piden un ejemplo, pongo, en 24 horas tenías que haberlo corrido, tenías que haber hecho 180 kilómetros para anotarte. Pero si llevas un 30% más de eso, es decir, sería unos 226 kilómetros, ya entras directo. Te anotás ¿tá? Es una carrera cara,
0: sí.
1: Pero ya no entras en un sorteo. Y lo demás entra todo en un sorteo, donde hay una lista de espera, después de el que no paga, bueno, queda fuera y empiezan a llamar la lista de espera. Pero son 400 de los mejores corredores del mundo los que corren esa carrera y, bueno, se ha hecho de manera interrumpida, salvo por la pandemia.
0: Y ahí subiste al podio dos veces.
1: Sí, fue increíble porque, como les dije, yo en el 2021 empiezo con el Ultra. En el 2023 tengo gracias a la marca que hice justamente, que hablamos en San Pablo, tengo la marca directa y en la primera...

0: ves que corro esta mítica carrera, entro quinto en la general y tercero entre los varones. Era increíble porque llevaba solo 2 años de ultra y bueno, me tocó
1: Increíble.
0: así. Y sí, y después en el 2024 vuelvo a la misma carrera y ahí ya salí segundo de la general.
1: El primer hispano en el podio.
0: Exacto, porque y sudamericano el segundo, porque creo que en el 2001, por ahí en el año 2000, hubo un brasilero que pudo hacer podio.
1: Sí.
0: Pero después nunca un hispano, un habla hispana, ni siquiera español, ha subido a un podio del Spartathlon. Es una carrera muy, muy, muy dura. Pues no son solamente los 246 kilómetros, sino también hay condiciones climáticas donde empezás con mucha calor. De noche, cuando bajás por el Peloponeso, hace mucho frío. Y aparte tenés una montaña ahí para subir que son, bueno, nada, que son impresionantes. Nosotros no tenemos nada igual acá como para que
1: Y
0: pueda
1: no,
0: describirte lo
1: qué
0: que es.
1: increíble recorrido además, ¿no? Aunque vos supongo que no vas concentrado en la belleza del
0: Sí,
1: paisaje.
0: porque me encanta la historia, me apasiona la historia y pasar por pueblos como Corinto, Nemea, la propia Esparta, me encanta. No, también no es solo correr, sino que creo que esa carrera a mí me queda como al pelo porque tiene esa mítica que está, que le trato de meter la garra charrúa allá y adoro esa carrera,
1: ¿Vas a
0: es hermoso
1: volver?
0: por la historia. Exacto, ahora vuelvo el 26 de septiembre. Voy a tratar de ir por el lugar del podio que me queda, que es el primero, obviamente, el primer lugar. Es difícil porque hay competidores muy, muy buenos que viven de esto, que se dedican a esto. Yo, como siempre digo, yo no soy corredor, yo soy un carnicero que corre. Pero está igual, no es excusa. He entrenado muy bien. Y nada, ahora ya te digo, bueno, como lo dijiste en la presentación, gracias al Club Atlético Peñarol, que me ayudó económicamente, y también a Durazno, al municipio de Durazno, puedo estar este año ahí. Bueno, vamos a tratar
1: Fantástico.
0: de.
1: Ahora,
0: Sí, la verdad que sí.
1: ¿seguís haciéndolo solo, Fernando, sin entrenador, sin un fisiatra, sin, digamos, hay fisiología, hay cosas que rodean? Supongo que habrás visto otros corredores, otros colegas tuyos de otras partes del mundo, con equipos que los asisten y los ayudan.
0: Sí, sin duda. El primero lleva cuatro días. Yo voy con mi señora, pobre, que le doy en un papelito las cosas, bueno, que me tiene que alcanzar. Pero, por ejemplo, a mí, algo, por ejemplo, yo he pedido masajes y se te rehúsa en medio de hacerte, porque, claro, mi competidor más importante es un griego. Y tiene todo el servicio ahí, pero bueno, como yo siempre digo, eso, lo que no te mata te fortalece y eso a mí me da fuerza, me dan ganas de, ya te digo, de entrenar más.
1: Porque tener un profesional al lado es caro, es una cosa cara.
0: Es caro, sí, yo igual soy una persona muy autodidacta. Yo, porque a veces la gente me dice, ¿qué haces cuando corres que te aburrís? Porque claro, yo por día entreno 4 horas y media, 4 horas y media por día. Escucho muchos podcasts y la mayoría de ellos, aparte de historias y todas esas cosas que me copan y de escuchar música, son de fisiología. Empecé aprendiendo así, empecé mirando YouTube, bueno, cómo venía todo esto de correr. Y hoy me interesa hasta cómo funciona una mitocondria, cómo funciona todo, todo, todo, todo, todo lo que te puedas imaginar. Me podés hacer cualquier pregunta de fisiología, del ejercicio que me. Sé cómo funcionan, obviamente lo pruebo en mí, y bueno, resultados buenos he tenido, así que no lo estoy haciendo tan mal.
1: Pero no, para nada.
0: Sí, y además ahora lo que agregué, por ejemplo, yo iba a esas carreras y no tenía masajista, no tenía masajista previo, ¿no? Yo iba con toda la sobrecarga ya, porque ahora este año empecé con un masajista, y te juro que me cambió totalmente, he cambiado muchísimo, claro. Era algo necesario, pero bueno, uno es totalmente amateur acá, la uruguaya, y bueno, he previsto esto, si quiero competir con estas personas, tengo que hacer ciertas cosas que bueno, tampoco es tan cara y son necesarias, ¿no?
1: Está bien. Tu mayor competidor es un griego.

0: porque después de las 36 horas te viene como un ómnibus de lo rezagado,
1: sí,
0: y te levanta. Yo lo hice en 23 horas y media. Las dos años lo hice casi en el mismo tiempo. Es decir, yo tengo que ir a mejorar bueno, esos tiempos que hice. El río a mí, para que se hagan una idea, me sacó como 2 o 3 horas en ambas competencias.
1: Sí.
0: Además, estoy con justamente la persona que en 40 y pico de años ha hecho los mejores tiempos de la historia de esa competencia. Pero bueno, nada.
1: Vas a mejorar tus números, está bien.
0: Sí, es porque esa es la idea. Yo digo que lo difícil no es la competencia en sí, los 246 kilómetros, sino que es entrenar para esa carrera. Eso es lo más difícil. Y ya lo he hecho. Yo ahora ya estoy bajando un poco el volumen. Como te digo, quedan 20 días para la competencia y ya hice una excelente preparación y nada. La verdad que estoy muy ilusionado.
1: ¿Cómo te seguimos, Fernando, una vez que vayas a correr la Spartathlon?
0: ¿Saben que hay una aplicación que se la pueden bajar por Google Play o que se llama Spartathlon?
1: Bien.
0: Sí, ahí están, ahí me pueden seguir desde el celular, está muy bueno, en una transmisión en vivo. Además, nosotros llevamos como un GPS, ¿está? Que pueden decirle dónde estoy, y obviamente como me puede, mi número va a ser el 395. Bueno, yo estoy en redes sociales, creo que en Instagram estoy con como Ultra Runner Fernando,
1: perfecto.
0: Si no, mi nombre es Fernando Martínez.
1: Y te buscamos en las redes.
0: Claro, ahí va, o que sigan el programa, que ya vi que el programa me sigue, yo lo sigo, así que me van a encontrar ahí.
1: Bárbaro.
0: Y bueno, yo en las redes sociales, unos días antes, voy a poner todos los enlaces donde puedan seguir la carrera, y bueno,
1: sí,
0: va a ser
1: queremos
0: saber
1: saber.
0: Que van a ver, bueno, que va a estar la gente acá en Uruguay siguiendo la carrera, obviamente, que eso siempre, siempre motiva.
1: Queremos saber, volviste de correr en Grecia un domingo y el martes estabas cortando carne en la
0: Sí,
1: carnicería.
0: Y es así, el trabajo es lo que me da de comer.
1: Sí.
0: Y sí, y es así. Yo vengo de cuando compito en Europa y eso, al otro, cuando llego acá, al otro día ya estoy trabajando y bueno, y la vida continúa. Sí, lamentablemente para el deportista uruguayo y más de una, de un deporte que no es muy conocido, ¿no?
1: No.
0: Y es así, y me imagino que debe suceder con casi, con muchas disciplinas deportivas en Uruguay.
1: Sí, pero además, digo, demuestra que 40 y pico de años todavía es posible hacer cambios grandes, importantes en la vida, porque uno piensa, una persona que está ganando este deporte debe estar ejercitando desde gurí, y sin embargo no. Y eso
0: Sí, yo
1: también
0: creo
1: es importante.
0: Que el mensaje principal, o mi logro principal, no son todos estos récords que tengo, ni las carreras ganadas, sino que creo que es la historia de vida, ¿no? Que uno se puede salir adelante, se puede recuperar, puede ganar felicidad. Yo soy feliz corriendo, es una felicidad que tengo. Se puede hacer, lleva tiempo, nadie te va a dar una mano, es difícil, y depende de uno, pero ahí está la clave, que depende de uno, que no hay excusa. Uno, y como les digo,
1: claro.
0: Yo no nunca imaginé ser un campeón, jamás. Yo lo único que quería era vivir, nada más. Yo empecé así, y a veces me preguntan, pa, qué difícil todo lo que entrenás, porque algo que no dije, por ejemplo, hace una semana entrené 350 kilómetros en la semana, de lunes al sábado, porque los domingos yo lo dedico a la familia. Y yo le digo, no es tan difícil, porque ser el Fernando de ahora, que ha logrado todo, que tiene estas oportunidades únicas de ir a representar no solo a Uruguay, sino que a Sudamérica, a esta carrera, es fácil, porque está muy motivado. Es agradecer al Fernando con sobrepeso que empezó después de un infarto, a ese Fernando que corrió 2 o 3 kilómetros en la Rambla. Eso es lo difícil, hacer ese paso. Ese es el Fernando que realmente hizo el esfuerzo y el sacrificio, y siempre voy a estar agradecido. Y bueno, lo que quería dejar de un mensaje es eso.
1: Muy bien.
0: Que siempre se puede, cada vez que, más cuando depende de uno, y bueno, la clave creo que es tratar de superarse día a día, no solo en el ejercicio, sino como persona, ¿no?
1: Bueno, te vamos a seguir en la Spartathlon, pero también Mundial de Ultramaratón en algún momento.
0: Sí, he corrido, como te digo, dos mundiales. Bueno, el mundial pasado.

0: puedo decir, el Mundial en el 2025, el año pasado.
1: Fue en Francia.
0: No me fue muy bien, ¿tá? Vos decís, no me fue muy bien, corrí casi 200 kilómetros. No me fue muy bien en lo personal, en lo que... pero sí he tenido la suerte de estar no solamente en Sudamericano, bueno, he estado en Argentina también, algo que no comenté, salí campeón de 12 horas y récord Sudamericano en Mar del Plata, bueno, así que una felicidad enorme todo lo que me ha dado.
1: Se nota, Fernando. Bueno, nuestras felicitaciones, el abrazo, el éxito, y te vamos a seguir.
0: Bueno,
1: gracias por atendernos hoy. ¿Ahora vas a correr hasta la carnicería?
0: Ahora sí, ahora voy a entrenar un poquito más, yo abro a las 4, tengo que llegar un ratito antes para ducharme, pero sí, ahora mismo ya salgo y sigo mi entrenamiento, y nada, así es mi vida en esto, o sea, si quiero lograr algo, pero me encanta tener la posibilidad de hacerlo, ya es un, la verdad que es un gran logro, ¿no?
1: Muchísimas gracias, Fernando. Hasta pronto.
0: Bueno, a las órdenes de la audiencia también, pues, si se quieren contactar, con mucho gusto siempre respondo las preguntas y eso, y si quieren un poco de motivación, porque a veces son los más lindos cuando la gente me dice, ah, Fernando, me motivaste, que yo no corría, y eso es divino, la
1: bueno,
0: verdad
1: hay
0: que
1: empezar,
0: ahí se considera así y hay que empezar.
1: Muchísimas gracias. Fernando Martínez, amigos, carnicero y ultramaratonista en Efecto Mariposa.

0: Bueno, nos tenemos que ir. Se terminó
1: justito,
0: el tiempo.
1: Justito.
0: Corriendo, con la lengua afuera, como Fernando Martínez.
1: Contenidos así como apretaditos.
0: Sí, mucho contenido. Más, bueno, nos encontramos mañana.
1: Nos encontramos mañana y leemos los otros mensajes mañana.
0: Sí, porque no nos da el tiempo hoy.
1: Hasta
0: no,
1: mañana.
0: Ya estamos pasados. Chao.
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7: Estos son avances en titulares de la edición central de Noticias 5 que comienza en 90 minutos. El Ministerio de Vivienda lanzó un programa para facilitar el acceso a alquileres a familias de ingresos medios y bajos. La iniciativa alcanza a 75 casas y apartamentos en Montevideo, Tacuarembó y Artigas. Los alquileres van de los 15.000 pesos a los 23.000 para inmuebles de 1 y 3 dormitorios. Se priorizan hogares monoparentales con infancias a cargo y personas con discapacidad y jóvenes. El presidente de la República, Yamandú Orsi, se reunió hoy con el titular del Frente Amplio, Fernando Pereira. El presidente de la Fuerza de Izquierdas insistió en que llama la atención la postura del Partido Nacional de no asistir a la reunión con el presidente Yamandú Orsi para dialogar sobre la postura del país en el plano internacional. Previamente, Orsi valoró como fundamental el mano a mano con los líderes de la oposición. Se aguarda para esta semana la confirmación de la reunión con el nacionalista Álvaro Delgado. La Asamblea de Trabajadores de Terminal Cuenca del Plata resolvió aceptar la propuesta de convenio colectivo negociada por la empresa, aunque plantearon que la extensión no sea de 5 años, sino de 2. Entienden que no debería haber inconvenientes para que las autoridades acepten el cambio. Liverpool derrotó 1-0 Boston River y quedó como único líder del torneo clausura del fútbol uruguayo. En la tabla anual, el puntero es Peñarol, luego de golear 4-0 Danubio y que Racing perdiera ante Cerro. Al tiempo que hoy fue ocupada la sede de la Facultad de Ciencias en reclamo de más seguridad y protocolos claros ante casos de violencia de género, las clases en la Universidad de la República están suspendidas hasta mañana. Además, los funcionarios de la universidad se sumarán a las medidas de los estudiantes y realizarán un paro de actividades. El presidente Yamandú Orsi recibió esta mañana las cartas credenciales del primer embajador de India ante Uruguay, el canciller Mario Lubetkin. Anunció que el mandatario viajará a ese país el año que viene para abrir nuevos mercados y facilitar la llegada de inversores. Avances en titulares de la edición central de Noticias 5 que comienza a las 18:30 horas por Canal 5, por Radio Uruguay y por Medios Públicos. Hoy. 9 grados, 9 décimas la temperatura, 60% el índice de humedad. 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El señor Mauri Umbríaco en la puesta al aire. Ya comienza Buenas Tardes Uruguay.
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0: Buenas tardes, Uruguay.
1: Buenas tardes, uruguayos. 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
1: Volvimos del polo.
0: Volvimos.
1: Pero no nos fuimos tan lejos porque hay 9 grados 9 décimas por aquí por la capital y apenas 14 grados 9 décimas en el norte del país. Venimos de un fin de semana frío, realmente frío, muy lindo, pero frío, a no ser el sábado en la noche que se puso difícil, ¿no? Vino la tan esperada lluvia y fue como una especie de aguanieve que cayó realmente con temperaturas muy, muy bajas. Hoy estamos viviendo una jornada donde se pronostica una mínima de 0 grado, y esto será casi para la medianoche, pero a esta altura estamos casi 10 grados en la capital, lo que presuponemos que eso será bien entrada la noche. Mañana y pasado viviremos jornadas similares, pero con aumento de la temperatura sensiblemente, tanto en la mínima como en la máxima, y la presencia de sol. Esto es el pronóstico extendido de Inumet, y ojalá que se cumpla, porque es como una linda predicción para las próximas jornadas. Hay una humedad del 60%, hay buena visibilidad y hay poco viento.
0: Perfecto. Este fin de semana, sin duda que podemos decir que más de la mitad de las personas que viven o pasaron por Montevideo sabemos dónde estuvieron.
1: Ajá.
0: Podemos perfectamente predecir no, porque posdecir, pero adivinar si se quiere. Podemos decir que más de la mitad de las personas que pasaron por este departamento estuvieron en un shopping en los descuentos.
1: Ajá.
0: Porque hubo descuentos.
1: Hubo descuentos, sí, yo no.
0: No sé si te enteraste.
1: No fui.
0: Nah, yo le escapo. A la cantidad de gente de los descuentos, ¿no?
1: Sí.
0: No a los descuentos.
1: No, al descuento
0: a la cantidad
1: no,
0: de gente
1: al
0: descuento
1: no, pero también se avivaron, ¿eh? Porque el tema,
0: ¿por qué?
1: Se llevaron bien, digo, las empresas, porque están los mismos descuentos, incluso mejores, si vos lo hacés por la web, que yo compro mucho.
0: Ciberalgo.
1: Yo compro por la web. No, y vos sabés que ni siquiera es el ciberalgo, es estimularte que compres por la web.
0: Uh-huh.
1: Entonces, si hay cosas que vos las tenés claras, como por ejemplo, un par de calzado deportivo que compras normalmente y sabés exactamente el número, ni te compliques. Ya te lo mandan a tu casa y te lo comprás tranquilo. Si vos sos de los previsores, en la semana, cuando no hay ningún cibernada y hay algunas prendas que te gustan, ponele de alguna de algún local, sacale la foto a la etiqueta y guárdatela.
0: Uh-huh.
1: Guárdatela, porque después vas a la web y con el mismo código te fijas y a veces solo por comprar en la web ya te están haciendo un descuento porque estimulan a que vos no te muevas de tu casa,
0: sí,
1: en ese sentido.
0: Ahí es lo que yo no entiendo mucho, ¿no? Porque muchas de las empresas que hacen eso tienen locales en los shoppings.
1: Por supuesto.
0: Entonces compiten de alguna manera consigo mismo.
1: Consigo mismo compiten.
0: Porque, digo, obviamente, tener un local en un shopping no es barato.
1: No.
0: ¿No? Tenés que...
1: No, exacto.
0: Digo, sale una plata hasta isla.
1: Exacto.
0: Si se quiere, que son esos localcitos chiquitos,
1: no,
0: sin paredes,
1: que pagar
0: ni nada.
1: Muchísimo.
0: Tenés que pagar muchísimo.
1: Muchísimo.
0: Entonces, hay como una especie de competencia consigo mismo, ¿no? Porque está bien, yo estimulo que vos compres en la web, pero te estoy desestimulando que vayas a un shopping.
1: Totalmente, pero no dejas de
0: en
1: vender.
0: En el shopping te estoy... No, está
1: claro.
0: Bien, está bien. Pero en el shopping te estoy vendiendo.
1: Uh-huh.
0: O sea, eso es lo raro. O sea, vos, supongo yo que va a haber una especie de migración y los shopping se van a transformar, no sé, en un paseo.
1: Yo no creo,
0: porque
1: el tema de probarte las prendas para mucha gente sigue funcionando.
0: Claro.
1: ¿No? Lo que yo te digo, los básicos que vos ya sabés que más o menos te va a quedar bien. Pero hay algunos locales, por ejemplo, que tienen la política de no darte el descuento en el local y sí darte el descuento, ponele si compras si compras dos prendas un 20%, si compras tres un 30%, si compras cuatro un 35%, y eso te estimula.
0: ¿Eso en dónde?
1: Aquí en un local.
0: ¿Por web o por local?
1: Por web, por ejemplo.
0: Claro, a eso es a lo que voy.
1: Claro, sí.
0: A mí me da la sensación que el descuento tendría que ser en el shopping,
1: uh-huh,
0: y no en la web.
1: En la web, claro, bueno, pero...
0: En el sentido de que la persona va, se toma el trabajo, recorre varios y compra de repente en varios locales. Se toma el trabajo de probarse la ropa, de ir hasta ahí. Es como yo reclamo siempre que haya descuentos en el cine cuando va uno solo. Que yo voy
1: claro,
0: solo y siempre termino pagando $2,000 la
1: montón,
0: entrada.
1: Claro.
0: ¿No? Y va un flaco con 10 y pagan 5.
1: Exacto.
0: ¿Me explico?
1: El 2x1 no te sirve.
0: Ahí va. A ver, no entiendo nada de finanzas, ¿no? Me imagino yo que
1: no,
0: la,
1: pero
0: las empresas
1: el razonamiento es claro. Lo deben
0: tener claro. Sí, mi razonamiento sería ese.
1: Claro.
0: ¿No? Bueno, vamos hasta el shopping. bondi lleno de gente, el estacionamiento tapado, la gente que se choca, tenés que esperar para atenderte, etcétera. Digo, eso porque hay descuentos, ¿no?
1: Claro, claro.
0: Así debería ser, porque en la huevo estás tirado en tu casa, estás metido en la cama con la bolsa agua caliente, el aire acondicionado prendido y comprando tranquilamente.
1: Sí.
0: Yo pagaría el esfuerzo, premiaría el esfuerzo.
1: Puede ser, sí. Lo que pasa que también premian el hecho de que no se sobresaturen las locales y vos te desestimules, porque a mí me pasa, como le puede pasar a mucha gente, que cuando veo una cola en un probador, me voy. Es como que no resisto estar esperando con las perchas colgadas y me voy. Entonces, también es eso, ¿viste? De asegurarte la venta pelo a pelo. Pero entiendo tu razonamiento, ¿eh? Por el esfuerzo tendría que hacerte el descuento y no en la web. Pero en la web es, bueno, te premiamos por igual comprar y con el riesgo que eso supone, ¿no? Porque mucha gente que es compradora compulsiva ni siquiera se tomó ese trabajo que yo te dije de haber pasado por el local y sacar la foto de la prenda. Uh-huh. Compra compulsivamente o compran regalos y qué sé yo. Entonces también son formas de premiar, pero entiendo el razonamiento que haces.
0: Esto hablando de ropa, porque si vos estás comprando un electrodoméstico, un televisor, etc., que funciona lo mismo, porque hay descuentos.
1: Sí, yo compro
0: si
1: por la web.
0: Si te hacen descuento en el IVA, no tenés que probarte nada.
1: No.
0: Lo compras por la web y lo devolvés y es que no te funciona.
1: Yo los compro por la web los últimos años sí los compro por la web.
0: Yo le escapo generalmente a los lugares así, a los descuentos masivos, ¿no? Shopping.
1: No puedo.
0: No puedo. Pero más allá de eso, digo, conversando con gente que sí lo utilizó, realmente le daba unos resultados. Hay gente que porque uno tendería a pensar que los descuentos en realidad son un engaño, porque dice te suben el precio del día anterior y el día ese el descuento es más o menos lo mismo que te subieron.
1: Se equipara, pero si vos sabés, si ya viste la prenda, ya viste el precio el día anterior.
0: Conversando con gente que trabaja en un shopping, me decían no se aumentan los precios. No digo que de repente algún local no lo haga, pero no se aumentan, es el mismo precio y que ese día tienen descuento. Hay otra gente que diría, bueno, como hay descuento me compro cosas que nunca pensé que me iba a comprar.
1: Sí. Entonces, hay gente que espera
0: el descuento. Me sale caro porque me compro algo que no tenía pensado gastar. Pero como decís vos, hay una gran cantidad de gente que espera el descuento para comprar de repente los zapatos de la familia.
1: Claro, o alguna prenda que realmente es muy buena y que en temporada es inaccesible para vos y decís, puedo esperar un mes y medio más.
0: Exacto.
1: Puedo esperar, sí.
0: A mí me pasa que yo tengo, yo me enteré, que se llama el síndrome de la tarjeta inversa, que es, yo tengo un olfato, superpoder, para detectar exactamente la gran cantidad de descuentos, el mayor descuento en un lugar con la tarjeta que yo no tengo.
1: ¿Qué
0: cosa? Que es el síndrome de la tarjeta inversa.
1: Síndrome de la tarjeta inversa.
0: Vos esperás el descuento, vas al lugar y esa es la tarjeta que no.
1: De otro banco.
0: ¿Viste? Está también el síndrome del talle perdido.
1: Claro.
0: ¿No? El síndrome del talle perdido, que es la tarjeta, es el lugar, es la prenda que vos querés, pero... Y vas y chocas con la gente y todo, y ese día el talle tuyo es el que no existe, es el que todo el mundo se llevó.
1: Es el que se compró todo el mundo.
0: Es el que se compró todo el mundo.
1: Son tan estándar que todo el mundo se lo llevó.
0: Por ejemplo, ¿no?
1: Claro, sí.
0: O el síndrome de el día contramano.
1: Claro.
0: Que es, los descuentos son lunes, miércoles y viernes, y vos los lunes, miércoles y viernes no tenés manera
1: de
0: ir a ninguna parte. Pero sí podés los martes, jueves, sábado y domingo, pero esos tres días justo es el que no es.
1: Fecha, ¿qué sería calendario inverso?
0: No sabría decirte bien.
1: Síndrome del calendario inverso.
0: A contradía, digamos.
1: Ahí está, ser. Puede ser, sí.
0: Me pasa todo ese tipo de gama de posibilidades con los descuentos. Que no invoco uno, pero ni loco. No le hago asco al descuento, pero no lo logro.
1: Nunca le hago asco, pero
0: lo
1: nadie
0: intento,
1: le hace asco.
0: Pero no lo logro.
1: Pero bueno, pero estás ahorrando bastante.
0: Sí, la verdad que sí.
1: Estás ahorrando bastante.
0: Porque no gasto directamente.
1: Claro, claro, claro.
0: O directamente cuando voy a comer a algún lado y saco la tarjeta, me dice, no, esa no es.
1: Esa tampoco es.
0: No, esa tampoco
1: es. Bueno, tenés que mirar antes. Eso también hay un cartel en la puerta o en la mesa que te habla del descuento.
0: Sí, hay incluso en la tarjeta, vos podés entrar en el teléfono,
1: exacto.
0: Todo, pero bueno, andás en la zona y vas
1: y entras.
0: Y esta justo no es.
1: Exacto.
0: O, por ejemplo, tenés tarjeta, pero no llevaste esa tarjeta que te hace
1: claro,
0: el descuento.
1: Claro, porque a vos te hace...
0: O sea, la tenés,
1: claro.
0: Pero ese día no llevaste la mochila, porque si vas a hacer algo... No, livianito, claro, claro. Y no tenés el resto de las tarjetas que sí son.
1: O tenés la tarjeta, pero viste que no tenés la Platinum, que sea, te hace el 25% y vos tenés la que es más pobretona y te hacen el 15 o el 10.
0: No, no
1: y
0: hay
1: la OT, y ahí empezás una búsqueda desenfrenada para ver si alguien de tu familia, algún amigo, no te compra y vos después le haces la transferencia porque es un 25%.
0: Exacto.
1: Y suele pasar.
0: Cosas que pasan.
1: Cosas que pasan. Pero bueno, busquemos los descuentos que hace bien a nuestro bolsillo.
0: En instantes estaremos conversando con Mariela Fode, integrante de la Comisión de Cultura de la Sala Camacuá. Uh-huh. Ustedes recordarán la Sala Camacuá, acá en el edificio de AEBU, ¿no? Donde funciona Estudio 1 de Cinemateca, ¿no? Era como la principal sala en su momento de Cinemateca. Hoy es un complejo maravilloso que queda allí, atrás del Teatro Solís. Bueno, estaremos conversando sobre el aniversario de Estudio 1 Cinemateca en la Sala Camacuá.
1: Muy bien, le queremos decir que la Asociación de Gestión Humana, una organización profesional sin bienes de lucro con más de 50 años de trayectoria, que está dedicada a conectar y potenciar a los profesionales de gestión humana del país, bueno, este 8 de septiembre va a realizar en Montevideo una nueva edición, la número 30 del Congreso Internacional de Gestión Humana, organizado justamente por esta asociación. Vamos a charlar entonces con Virginia Maruri, gerenta de la Asociación de Gestión Humana.
0: También estaremos conversando con la psicóloga perinatal y de primera infancia, fundadora de Cunarius, sobre pantallas, berrinches y límites, taller dedicado a familias, docentes y niñeras, que va a tener lugar el 26 de septiembre. Con ella conversaremos entonces sobre este tema que todas las familias en algún momento lo han charlado. ¿Qué hacemos con las pantallas? Horario de pantalla, límite de pantalla, etcétera, etcétera.
1: Muy bien.
0: ¿Pausa? Ahí va. Perfecto.
1: Volvemos.

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0: Seguimos en Buenas Tardes Uruguay, momento de recibir a Mariela Fode, ella es integrante de la Comisión de Cultura de la Sala Camacuá. Bienvenida, Mariela.
1: Hola, Mariela, bienvenida.
2: Gracias,
0: muchas
2: gracias.
0: Recién hablábamos de la Sala Camacuá, pero recordanos a los demás, ¿qué es, por qué estamos hablando de esta sala, dónde queda? Sí. ¿Cuál es su historia?
2: Bueno, no sin antes aclarar que soy integrante de la Comisión de Cultura de AEU, que además de tener la Sala Camacuá, digamos, bajo la gran responsabilidad de poder compartir y que tenga mucha vida y mucho más va a tener artística, también tenemos otras actividades. Pero concretamente, Sala Camacuá, que queda en Camacuá 575, allí frente a la Rambla, esta sala cumple 10 años ahora de su reapertura, pero en la década del 70 y el 80 era Estudio 1. Estudio 1 que allí, en una época que no voy a abundar de lo que significaba esa época, donde bueno, no se podía hablar, yo soy de una franja etaria, ustedes no, son más jóvenes, donde buscábamos allí en Sala Camacuá el refugio, decimos que fue como un refugio colectivo.
0: Estamos hablando de durante la dictadura, durante, y al final, ¿no?
2: Sí, 70, 80, una de las etapas más complejas, además, donde bueno, buscábamos esos espacios. Era Sala Camacuá, Cinemateca, Estudio 1. Fue un espacio de reencuentro a través de cinematografía, como fue el cine europeo, con grandes obras. Y a partir de allí, porque lo que estaba prohibido, y vale la pena para los oyentes más jóvenes también decir, es que sobre todo lo que estaba prohibido era el panfleto explícito. Okay. Entonces, el cine de esta categoría, donde aprendimos muchísimo también, pero la excusa era reencontrarse en ese espacio, el cine nos obligaba a través de la metáfora no estaba prohibida.
1: Claro, que capaz que ni se entendía.
2: Y no se entendía.
1: Capaz que no se entendía.
2: Entonces, sí. Claro, entonces fue muy importante, fue un faro para nuestra generación. Ese espacio, lo que circulaba allí posteriormente a esas películas, pero bueno, el cine entonces y la memoria, nosotros como dentro de la Comisión de EU Cultura decimos que, bueno, tenemos, o sea, la razón de ser de esta comisión en un sindicato de más de 8 décadas que no solamente está abocado a la defensa de los derechos de los trabajadores y trabajadoras del sistema financiero, en este caso, sino que concebimos la cultura como una oportunidad, la cultura también como un aspecto integral de derechos humanos, del rescate de la memoria que tenemos no solamente en estas más de 8 décadas, sino en lo que pasó también allí, por ejemplo, en Estudio 1. Entonces se nos ocurrió en estos 10 años de reapertura de la sala, que estamos haciendo distintas actividades, ¿por qué no homenajear a Estudio 1 a través de espectadores? A través de espectadores que han sido, por eso ya empezó el viernes pasado, en 4 viernes de septiembre, y que eligieran qué películas los habían marcado a esos espectadores, que bueno, uno de ellos fue Eduardo Larbanois, que estuvo el viernes pasado, que él eligió la película Como Ícaro. Después, el viernes próximo, está Ana María Inés Ubaldía, también, que fue espectadora y eligió una de Carlos Saura,
1: Carmen.
2: Uh-huh. Después Cristina Fernández, que eligió Gritos y Susurros de Bergman. Y bueno, y cierra, digamos, este ciclo Juan Pedro Siganda con la película que eligió Compañeros, él por haber sido este presidente del sindicato en esa época. Entonces, bueno, nos parecía esto, el homenaje, y concibiendo el homenaje con el respeto y el refugio de algo que... El refugio como protección, ¿no? Cuando decimos, fue un faro, el estudio uno fue un faro, un refugio colectivo. Y pensaba antes de venir en esto del refugio, ¿no? De que estábamos a salvo, cuando decimos nos refugiamos, nos protegemos, y estábamos a salvo, la cultura nos salva, ¿no? Del aislamiento, nos salva y nos fortalece también en lo que hace a la conciencia, al pensamiento crítico.
1: A la cordura.
2: ¿No? A la cordura. Sí, claro. Entonces, perdón.
1: Al contrario, te agradecemos mucho que te explayes en el tema. ¿Y cómo va a ser la dinámica? ¿Estos expositores van a hablar de la película? ¿Se va a ver algo de la película? ¿Va a ser solo la excusa para hablar de la época? ¿Cómo va a ser la dinámica?
2: No, se proyecta la película. Ajá. Tenemos un acuerdo además con Cinemateca. Vale aclarar además que Cinemateca, que ya sabemos que ya no funciona ahí, sí, ¿no? Sí. Cinemateca tiene, nos proporciona las películas y en ese acuerdo que tenemos interinstitucional, y se proyecta toda la película. Lo que hacemos es, en el caso de Eduardo Larbanois, él fue y presentó por qué eligió películas que lo marcaron, por qué lo marcaron. Y una cosa que realmente es todo, los cuatro, yo creo que van a coincidir, ¿no? En el aspecto que, en definitiva, uno proyecta sus propias historias, ¿no? Esto pasa en la vida misma, cuando ves una película, cuando lees un libro, ¿no? Un guión. Entonces, el proyectar la historia de Uruguay, de lo que estaba viviendo Uruguay, y buscarle la metáfora y por dónde iba esa película, que estaba hablando muchas veces de otras cuestiones, pero que sí nosotros sentíamos que nos tocaba.
1: Había un paralelismo en la realidad que se estaba viviendo.
2: Y nos hacía, exacto, y eso era lo que nos hacía también luego agudizar el pensamiento crítico, pero también eran las actividades que desarrollábamos para encontrarnos, ¿no? Hoy es otra historia, ni mejor ni peor, es otra. Pero Estudio Uno fue muy importante en la vida de nuestras generaciones. Entonces nos parecía, en esto de recuperar la memoria histórica, la memoria emotiva, cuando recuperamos memoria de lo que sea, en todos los niveles, mantenemos viva, ¿no?, esa llama. Entonces me parece que se merece un homenaje, que se merecía un homenaje Estudio Uno, y ya hay idea de continuar con ciclos de cine, porque verdaderamente hay joyas, ¿no? Hay joyas del cine que a nuestras generaciones y también las generaciones más jóvenes. Creo que son materiales imperdibles.
0: Uh-huh. También además, digo, muchas de las películas que vos nombraste, como por ejemplo Carmen, sí, como Ícaro, Gritos y Susurros, eran épocas donde las películas duraban mucho tiempo en cartel. Sí. Más allá de la rotatividad que tenía Cinemateca, eran películas que vos entrabas un año y la estaban dando, al otro año también la estaban dando, al otro año también se estaban dando, ¿no? Incluso hasta en los cines comerciales, ¿no? Películas que estaban años en cartel, la misma película, y no era porque no hubiera nadie, sino que la gente iba muchísimo más y había de repente 4 o 5 cines. Pero en este caso, esas películas que vos nombraste, yo las tengo en la memoria.
2: Claro.
0: Digo, no sé si Gritos y Susurros la vi, pero las otras seguro que las vi, porque además eran como esas películas que había que ir a ver, ¿no? Claro. O que uno se sentía que yendo a verlas estaba participando de algo.
2: Tal cual. Uh-huh.
0: No, no por obligación,
1: porque era lo único que podías hacer para estar, claro.
0: No por moda, claro, sino por participar.
2: Exacto. Sí, y esto de la comunicación, ustedes que están en un medio de comunicación, gestual, ¿no? porque a veces solamente con ver la película y un cruce de miradas, ya estábamos diciendo muchísimo, ¿no? En eso de empatizar con la historia, y capaz que después no veías más a esas personas. Sin embargo, había quedado marcado a fuego, ¿no? Esa huella que vos decís es verdaderamente así. Y yo creo que es una oportunidad imperdible. Es entrada libre. Uh-huh. Solo se tienen que inscribir en el link, que supongo que lo tienen, si no se los pasamos nuevamente. Porque nos parece que recuperar y volver a pasar, seguramente si vamos a ver la película hoy, no nos va a impactar como nos impactó en aquel contexto.
1: Pero te puede llevar a aquel contexto.
2: Pero
1: también.
2: Sí te puede llevar, claro, a aquel contexto, sí. Sin
1: te
2: duda.
1: Pueden pasar otras cosas.
2: Es
1: también.
2: Otras cosas. Sí. Seguro que otras cosas, seguro, las emociones, la memoria emotiva
1: todo,
2: está.
1: Sí. Se pone a prueba. ¿Viste?
2: Exacto, sí, sí, sí. Bueno, así que.
1: O sea que es entrada libre.
2: Es entrada libre, sí. Tiene capacidad, la sala tiene capacidad para 250 personas.
1: Está muy activa la sala Camacuá. Creo que acá estamos activa. Haciendo muchas notas de muchos artistas emergentes y artistas muy reconocidos, incluso que han venido de la vecina orilla. Y vemos que la Camacuá parece como que ha tomado un gran impulso últimamente, ¿no?
2: Sí, tal cual. Nosotros decimos que fue como un semillero para las bandas emergentes y artistas, sí, emergentes, pero podemos hablar de, no sé, lo que hoy es Mochi, que empezó ahí.
1: Ajá.
2: Y han pasado artistas internacionales, también personalidades que siempre vuelven, ¿no? Claro. Cassiari, por ejemplo,
1: sí,
2: siempre vuelve con sus cuentos y elige Sala Camacuá.
1: Y se generó el circuito ahí con digamos, esa cinemateca tan hermosa y tan remozada, ¿no? Tan el Teatro Solís también, se generó, sí, como un circuito cultural bien interesante ahí, es como que levantó todo, ¿no?
2: Sí, sí, y eso que nosotros estamos allí en un lugar que cuando sopla,
1: sí.
2: Cuando sopla, pero hemos hecho, inclusive, vale también decir, que en este último periodo hicimos también que sea accesible la sala, porque está muy bien el tema de las bandas emergentes, que el público es joven, pero para algunas actividades, hay muchas actividades donde el eje son los adultos mayores, y necesitábamos, ¿sí? La sala le faltaba accesibilidad. No es accesibilidad directa, pero es con un ascensor que los va a dejar ahí en la platea. Así que eso me parece que también es muy importante. Hemos hecho reparaciones edilicias para poder hacer mucho más confortable la sala. Vamos a hacer ahí también el foyer de la sala Camacuá. Estamos haciendo varias muestras y ahora vamos a hacer una exposición fotográfica sobre fotógrafos de gran nivel, de justamente fotógrafos urbanos de toda la Ciudad Vieja. Y bueno, a partir de la semana que viene va a estar por un mes, son todos fotógrafos y fotógrafas uruguayas, o sea que también la sala, el foyer, tenemos varias actividades que congrega ese lugar mágico que tanto queremos, ¿no? Que hay, por allí pasó Alfredo Zitarrosa. O sea, nombrábamos recién a Mochi por nombrar, pero pasó Alfredo Zitarrosa, ¿no? Entonces, un recorrido que pisar el escenario de la Sala Camacuá te sumerge en un mundo que es increíble, verdaderamente. Así que los vamos a recibir con todo cariño estos 4 viernes de septiembre.
0: Mariela, repetinos dónde queda la Sala Camacuá. Vos hablabas cuando sopla, sí, sopla, hasta por eso refugio.
2: Por eso refugio. Camacuá 575. Perfecto. Es ahí en la Rambla.
0: La terminal de ómnibus.
2: La termina frente a la terminal de ómnibus.
0: Ahí muy está. Bien. Y qué barato te comen la cantina.
1: ¡Oh! Bueno, el mes pasado fui dos veces, me encanta.
2: Un llamado, licitación genial. Abierta. Uh-huh.
0: Y funciona muy bien, además.
2: Y eso también hace que venga gente de todos lados.
1: Sí, buenísimo.
2: Buenísimo.
0: Mariela, un placer tenerte aquí nuevamente.
2: Gracias a ustedes.

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0: Muy bien, seguimos adelante aquí en Buenas Tardes Uruguay. Tenemos el placer de recibir a Virginia Maruri, gerenta de la Asociación de Gestión Humana, muy a propósito de un nuevo Congreso Internacional de Gestión Humana. ¿Cómo te va, Virginia?
1: ¿Cómo están, Adri, Leo? Buenas tardes.
0: ¿Todo muy bien? Bien, un placer recibirte. Bueno, este año este Congreso celebra 30 ediciones, ¿no? O sea que se está consolidando como un el evento de referencia aquí en Uruguay. ¿Cómo sentís que ha evolucionado el rol de la gestión humana desde los inicios hasta este escenario actual que está impulsado por la tecnología, digamos?
1: Bueno, sí, es efectivamente el Congreso número 30 que estamos haciendo en la Asociación de Gestión Humana, en AGH, que ya es una asociación que tiene más de 50 años, y la verdad que el Congreso ha cambiado muchísimo en los últimos tiempos, así como la profesión, como bien lo decís. Hoy en día lo que es la transformación en las organizaciones ya no es una situación puntual, sino que es un estado permanente, podríamos decir, ¿no? Entonces, a nosotros nos parece que, bueno, que el desafío para gestión humana es dejar de acompañar ese cambio, ¿no? Como tal vez en otras épocas se hacía desde la profesión, para más que nada, bueno, ayudar a liderarlo, ¿no? Estar como un pasito más adelante. Como socios estratégicos en lo que es la mesa chica de las decisiones, diseñando organizaciones que sean capaces de transformarse una y otra vez, que es lo que se requiere en la actualidad, obviamente, ¿no? No solo la inteligencia artificial, pero todo lo que trae eso aparejado, los nuevos modelos de trabajo, un mundo que obviamente manejamos un nivel de incertidumbre altísimo. Entonces, bueno, eso es lo que vamos a estar hablando en este congreso, que básicamente tiene cuatro grandes ejes temáticos, les cuento, que tienen que ver, bueno, el primero con la innovación, también con el pensamiento y las decisiones, el segundo lo que es liderazgo, cultura y comunicación, que saben que son temas que son absolutamente centrales, ¿no? Después en la realidad de lo que pasa. El tercero, que es el talento, la diversidad y las personas, en definitiva, que seguimos siendo el centro de las organizaciones. Y por último, el eje de procesos, eficiencia e inteligencia artificial, que bueno, que la verdad que es un temón.
0: Sí, claro. Tema de la inteligencia artificial, de alguna manera genera curiosidad, asusta, pasa de todo. Generamos muchas emociones, pero ¿cuál es el impacto que tiene esta inteligencia artificial en el día a día, en los departamentos de recursos humanos en una empresa uruguaya?
1: Bueno, ahí yo te diría que tenés de todo, y para cerrar el congreso va a estar Mateo Salvato, justamente, que es un talento joven argentino, bueno, es una persona súper destacada, y él lo que dice justamente es cuál es la estrategia de inteligencia artificial de tu empresa, y si no lo estás pensando, ya venís de atrás. Y la realidad es que muchas empresas en el Uruguay no lo están pensando, otras lo están intentando pensar, pero no saben muy bien cómo. Entonces, bueno, lo primero es empezar a meterse con el tema, y como dice también Mateo, no se trata de que todo ahora tiene que ir o pasar por inteligencia artificial, ¿no? Todo es manejable desde la inteligencia artificial. La verdad es que hay que mirarlo más como una ayuda, como un soporte, como a veces una cabeza extra, unas manos extra. O sea, hay que analizarlo desde, bueno, qué es lo que nosotros dónde aportamos valor las personas como claro, seres humanos, y bueno, y sigamos aportando valor en esas cosas que son irreemplazables por la inteligencia artificial, y en aquellas que sí, da lo mismo, mirá, la verdad da lo mismo, que lo hagas vos o que lo haga una máquina, y encima una máquina lo va a hacer mejor, más rápido, con menos margen de error, no se va a desmotivar, ¿no? Por hacer un trabajo rutinario repetitivo, claro. Bueno, que lo haga la inteligencia artificial. El problema es que muchas veces nos viene ese miedo de decir, me va a reemplazar la inteligencia artificial. Y en realidad, lo que te va a reemplazar no es la inteligencia artificial, sino una persona que la use mejor que vos. Eso es lo que la inteligencia artificial, nosotros creemos que no va a reemplazar a las personas. Pero sí, hay muchas cosas que sería bueno que se las delegáramos a la inteligencia artificial. Y ahí está, ahí viene.

0: Entonces creo que es más, sí investigar, sí dejarse ayudar, cambiar a veces el mindset y sobre todo trabajar sobre el miedo que las personas pueden sentir en las organizaciones y que no queremos tratar el tema porque directamente le tengo terror. Che, no, miremoslo juntos, ¿no? A ver qué es lo que estás haciendo y miremoslo con otra perspectiva, a ver qué de lo que haces realmente aporta valor, que lo hagas vos o un ser humano, o che, no vale la pena que estés gastando cabeza y energía en esto y prefiero que la estés depositando e invirtiendo en otras cosas.
1: Claro.
0: Entonces, bueno, esto pasémoselo a una IA.
1: No, y además vos estás hablando de algo también que afecta al bienestar de las personas en una empresa, ¿no?
0: Exactamente.
1: Digamos, ¿quién estaría siendo de mediador entre ponerle lo que serían las habilidades blandas y estas habilidades duras, por decirlo de alguna manera, ¿no?
0: Bueno.
1: Para equilibrar un poco, mantener la empatía, la cultura y ese bienestar que yo te comento.
0: Bueno, por eso nosotros pensamos que debe ser gestión humana, por eso creemos que el lugar de nuestra área, de nuestro departamento, como se llame, en una organización, tiene que ser ese, porque ¿quién está liderando esto en tu organización?
1: Claro.
0: Y muchas veces es el área de TI, viste, el área de informática, o qué sé yo, el área de administración, porque tiene informática adentro, o no, o nadie. Bueno, está bien que esté, por supuesto, el área de TI en esto, ni que hablar, son los técnicos, pero entendemos que justamente gestión humana es la que tiene, esto es un cambio muy grande, es una transformación y es algo que está comenzando. Entonces las personas tienen que estar en el centro, y si las personas tienen que estar en el centro, gestión humana tiene que tener una presencia muy fuerte y una capacidad de asesoramiento y de decisión en esa mesa.
2: Y decimos que este congreso es internacional. ¿Gente de qué otros países llegan acá a Montevideo?
0: Bueno, mira, ven, la verdad es que viene gente de países vecinos y viene gente de toda Latinoamérica, porque nosotros también somos parte de la Federación Internacional de Asociaciones como la nuestra. O sea, AGH es una asociación que forma parte de la FIDAG, que a su vez forma parte de la organización mundial que nuclea estas organizaciones. Como les decía, tenemos más de 50 años, tenemos, bueno, nuestra personería jurídica, nuestros estatutos, estamos ampliamente reconocidos. Entonces, de hecho, Ileana, que es la presidenta de la FIDAG, va a estar en la apertura de mañana, va a estar participando y va a estar representando a lo que es esta Federación Interamericana, para que también todos los socios puedan valerse de ese aprendizaje y de esa experiencia y de las tendencias que están ocurriendo también en otros países de Latinoamérica y del mundo, como te decía,
1: claro,
0: ¿no?
1: Claro.
0: Este contacto permanente que tenemos entre nuestras asociaciones nos permite saber que estos temas no son exclusivos ni excluyentes de Uruguay, sino que todos los estamos transitando, y obviamente la riqueza de poder compartir esas buenas prácticas, esos éxitos y fracasos, y de potenciar la fuerza.
1: Claro, claro. Bueno, la verdad que el balance debe ser más que positivo, ¿no? Porque una convocatoria de más de 800 profesionales del sector, me parece que habla mucho y muy bien de esto.
0: Mira, nosotros la verdad que estamos súper contentos. Esto ha ido creciendo con los años. Es un trabajo de todos los que empezaron allá en 1972 hasta ahora. Ha ido cambiando junto con la profesión, que también ha ido cambiando su perfil, pero para nosotros tener al ministro de Trabajo, por ejemplo, en la apertura, ¿no? Es algo que súper jerarquiza el evento, que ya estuvo el año pasado también. Poder tener estos ejes de trabajo, tener a, bueno, como les decía, Mateo Salvato cerrando, a Manuela Silveira moderando, y después todas las personas que van a estar participando, a nosotros nos da mucho orgullo porque creemos que son personas que aportan muchísimo valor. Ileana Corredor de la FIDAG, ni que hablar, pero bueno, si quieren les cuento un poquito quiénes van a estar, si quieren rápidamente.
2: Rápidamente, por favor, porque nos quedan unos dos minutos.
0: Mira, va a estar Lucía Muñoz, va a estar de Deloitte, después tenemos un panel con Fedra Feola, con Soledad Elfante, de Mercado Libre, Jimena Arroyo, de Prosegur, va a estar el jefe de Recursos Humanos de COPSA, compartiendo experiencias reales de las organizaciones donde ocurre la transformación con IA. Van a estar los CEOs, Agustín Tafernaverri, que es el CEO de Itaú, Juliana Corvo, de Nortal Américas, y Juan Manuel Parada, el CEO de Tienda Inglesa, hablando desde el punto de vista del CEO. Y después va a estar, bueno, Sebastián Márquez de LIP, hablándonos directo a ser más estratégicos en nuestro rol. Después del almuerzo, bueno, también hay un montón de gente súper interesante, no los quiero retener porque son muchos.

0: es decirnos dónde se puede obtener esta información, así la gente directamente se fija.
1: Una genia, Adri. Dale. Exacto. congresoagh.uy, ahí tienen la agenda completa y además pueden comprar su entrada. Mañana en el LATU nos vamos a encontrar desde las 8:30 de la mañana para disfrutar un día de networking, de aprendizaje, y te van a llevar un montón de valor.
0: Muy bien.
2: Muy bien, Virginia, te agradecemos enormemente este contacto y que sea un éxito, por el bien de todos los trabajadores.
1: Por el bien, ojalá que sí, gracias a ustedes por la gentileza, un placer enorme.
0: Hasta pronto.
2: Chau, chau.
1: Chau, chau.

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0: Continuamos compartiendo la tarde junto a ustedes. Estamos recibiendo con muchísimo gusto a Natalia Molina. Ella es psicóloga perinatal y de la primera infancia, fundadora además de Cunarius. Bienvenida, un placer.
1: Buenas tardes, gracias.
0: Natalia, ¿qué es Cunarius?
1: Cunarius es una empresa que nace dando respuesta a una necesidad que era el cuidado de los niños por parte de personas por fuera de la familia, digamos, ¿no? Uh-huh. Y nace para dar una respuesta profesional de ese cuidado, acompañando, digamos, no solamente la búsqueda de la niñera, sino también todo lo que es la construcción del vínculo, generar herramientas para que estas niñeras lo puedan hacer a conciencia, con un cuidado, como decía, profesional.
0: Uh-huh. Porque muchas veces uno piensa que nuestros hijos son lo mejor que tenemos y que hemos hecho en este mundo. Uh-huh. Pero a la hora de dejarlos con mientras nosotros vamos a trabajar o hacer las cosas que tenemos que hacer, sí, por supuesto que nos importa con quién, averiguamos, uh-huh, pedimos referencias, pero quedan en simples cuidadores, uh-huh, muchas veces. Y no tenemos en cuenta que de repente van a pasar 8 horas con nuestros hijos. Entonces, está bien que los cuiden, que los protejan, de que no toquen un enchufe, de que no se acerquen a un balcón, y está muy bien, de que los alimenten. Pero en ese tiempo pasan muchas otras cosas.
1: Sí, sobre todo en lo que refiere a la primera infancia, ¿no? En lo que es el cuidado de la primera infancia, con todo lo que ocurre, que son los hitos del desarrollo, donde se requiere un acompañamiento especial, se requiere saber qué es lo que está sucediendo en el desarrollo para poder dar una respuesta adecuada. Ahí aparece la parte profesional que decimos, ¿no? Que se requiere una teoría de que a ese hacer, que muchas veces nos dicen lo hacemos instintivamente, o en los talleres, que nos dicen esto ya lo hacíamos, pero ahora lo van a hacer a conciencia y con un propósito, ¿no? Esto de sí acompañar, pero en qué medida, habilitar el juego, ¿no? Entendiendo la importancia que tiene el juego, por ejemplo. O, por ejemplo, ahora nosotros con las niñeras hacemos mucho hincapié, mínimo uso de pantallas, ¿no? En otro momento, no sé si a ustedes les pasó de escuchar, sí, está con la niñera, pero pasa horas frente a la televisión, ¿no? Entonces parecía que el estar era eso, ¿no? Lo que tú decías al principio, cuidarlos de que no les pase nada, pero no importaba mucho las condiciones, más desde lo afectivo emocional, que eso sucedía, ¿no? Y ahora apuntamos a que haya un intercambio con ese niño, que haya un conocimiento, que jueguen, que se tiren algo tan básico como tirarse al piso a jugar, propiciar como tareas desde otro lugar y que no aparezca tanto en la pantalla, ¿no? Teniendo ahora el conocimiento que tenemos de lo perjudicial que es, ¿no?
2: Claro, yo siento que a veces esas niñeras también, y debe ser así en algunas casas, cumplen otros roles, porque sí, no niñeras solamente. Entonces, en plan de que de pronto tengo que hacer otras actividades, uh-huh, dentro del hogar, lo que les da la seguridad de que el niño va a estar bien es, mientras yo hago otra cosa, la pantalla. Me da la impresión que no es solo ese rol el que cumplen.
1: Claro.
2: ¿Puede ser?
1: Sí, puede ser, pero ahí se busca otro tipo de niñera, ¿no? Y okay, muchas veces cuando nosotros lo que hablamos con la familia es que el foco está en el niño, ¿no? Y para poder realmente cumplir ese objetivo, las tareas tienen que quedar en un segundo lugar, o sí, muchas familias se organizan de forma que, por ejemplo, viene la abuela, el abuelo, en ese ratito que los puede cuidar, la niñera se dedica a hacer alguna otra tarea. Pero cuando nosotros hablamos niñera y desde el punto de vista profesional, hablamos de una persona que se dedica exclusivamente al cuidado y a propiciar de alguna manera experiencias ricas, ¿no?
0: Porque, a ver, a mí me gustaría saber de qué hablamos cuando hablamos de niñeras, porque, uh-huh, es la empleada de confianza, etcétera, que además compra o limpia o ordena, o es una persona que se encarga de los niños, como, exacto, lo dice la propia palabra.
1: Exacto, la niñera se encarga de los niños y el foco lo pone en el niño y en todo lo que requiera su cuidado y, dependiendo de la edad, la actividad que vaya a acompañar o no. Ahora, hay un perfil que se le dice niñera más tareas, donde ahí aparecen otras personas que cubren, digamos, la función parcialmente, ¿no? En el momento que ella tiene que cumplir la función de hacer una tarea extra, La niñera ahí hace la tarea extra, pero el foco no está en el niño, porque no se puede hacer toda la vez. ¿Cuándo lo queremos hacer con este profesionalismo, no? Y con este cuidado, uh-huh. porque no podemos estar ordenando un cuarto cuando el niño, y lo que tú decías sí, recién, claro. ¿no? Lo pones con la pantalla, que es lo que queremos evitar también, para que el tiempo en que estén con ella sea un tiempo de calidad.
2: Claro. Ustedes están combinando ahora las pantallas, berrinches y los límites.
1: Sí.
2: Todo eso.
1: Todo eso.
2: En un mismo espacio de formación, ¿no?
1: Porque desafío,
2: se,
1: ¿no?
2: Que, si, ¿cómo, ¿por qué se eligió combinar?
1: Es un desafío.
2: ¿Y cómo real. Se combina? Además?
1: Bueno, primero que el uso de las pantallas, esto que traíamos, es algo que está constante, que es, digamos, una preocupación por parte de los padres, ¿no? Que en un momento lo tomaban como algo inofensivo, esto de lo dejo un ratito en la pantalla y no le va a pasar nada, claro. o no lo dejo usar pantalla, pero yo estoy todo el tiempo con el celular, sí. entonces de alguna manera también el efecto aparece, ¿no? Desde otro lugar, pero de alguna manera sigue teniendo ese efecto. Y empezaban como a unirse el tema de los límites y de los berrinches cuando aparece la dificultad de poner un límite y el berrinche cuando le tengo que sacar la pantalla o tengo que apagar la tele o tengo que sacarle el celular, ¿no? Entonces venían como unidos. O para evitar el berrinche le doy el celular. Era como una cadena que empezaba a aparecer claro, claro. en el discurso de los padres desde la clínica y desde las niñeras y desde los docentes y desde por todos lados, ¿no? Aparecía esto de qué pasaba en el tiempo cuando un niño está muy acostumbrado a usar las pantallas en un tiempo en clase, ¿no? Que ya no prestaba tanta atención, entonces llegan a la clínica y uno lo primero que pregunta es ¿cuánto tiempo está frente a la pantalla? ¿No? Y aparecía, bueno, no tanto, que es no tanto, ¿no? Porque quizá el no tanto de un padre, 2 horas para un niño menor de 5 años, enorme cantidad de tiempo, ¿no? Cuando en realidad necesita de 0 a 5 años, sabemos que necesita personas reales interactuando, propiciando lo que es todo el desarrollo tanto del lenguaje como el juego, el sueño, ¿no? Poder dormirse tranquilos implica que una pantalla no esté mediando. Hay un montón de cosas. A mí, al principio me decían, bueno, no, pantallas no al dormir. Digo, bueno, ¿y cómo se da esa rutina del sueño? ¿Cómo los acompaña? Y le pongo un audiolibro y lo busco, ¿no? O busco una historia en el celular. O sea, no notaban la diferencia que había en que 0 pantallas, ¿no? Lo veían como algo inofensivo. Y ahora tenemos que hablar de que las pantallas realmente de 0 a 5 años tienen que ser mínimas. Realmente el niño no necesita de las pantallas.
2: ¿Los pediatras están recomendando no usarlas? ¿Es parte? ¿Qué se sabe?
1: Yo creo, yo trabajo en una mutualista, sí. tengo contacto con muchos pediatras sí. y estamos como bastante de acuerdo Ajá. con que el uso de las pantallas tiene que minimizarse lo más que se pueda, ¿no? Sobre todo porque entendemos que cuando llegan al tratamiento psicológico en este momento y más post pandemia, la mayoría trae una problemática de pantallas enorme, ¿no? O sea, al grado de una adicción, si se quiere, ¿no? Entonces, cuando la pantalla repercute en todo lo que es atencional en la clase, la capacidad de jugar, porque cuando uno dice la capacidad de jugar es la capacidad de espera, de turnos, la capacidad de frustrarse cuando pierdo o cuando no me eligen. Claro. Lo veíamos en la fila del jardín, ¿vieron cuando la maestra los llama para hacer una fila, sí. para ir al patio, si no eran primeros? O sea, a ese punto, ¿no? La necesidad de que la gratificación sea inmediata, son todas habilidades que se van incorporando en la primera infancia, pero que el celular hace que eso quede coartado, porque nosotros tenemos que pensar que todo eso depende del desarrollo de la corteza prefrontal, que termina de desarrollarse a los 20 años. Imagínense cómo nosotros le vamos a pedir a un niño que se logre controlar cuando recién está desarrollándose esa parte de su cerebro, pero que a su vez el uso de la pantalla, la exposición a la pantalla, le da la gratificación inmediata constantemente. Uh-huh. Entonces, por un lado, está en desarrollo algo que la pantalla no deja que se desarrolle. Entonces es muy fuerte de ver cuando empezamos a trabajar desde la abstinencia de las pantallas con estos niños que presentan problemática. Al principio es muy difícil para los padres sostenerlo, sobre todo, claro, porque hay berrinches, porque ahí aparece, ¿no? ¿Por qué unir berrinches y límites, ¿no? La puesta de límites desde otro lugar. Poner el cuerpo del padre en el sentido de brindar calma, brindar esto de paciencia, ¿no? La espera. Entonces, para eso el adulto también tiene que dejar el celular, hacer contacto visual, prestar la calma, las respiraciones, el tomarse el tiempo de que le pase para poder charlar sobre lo que sucedió, para que pueda conectar con esas emociones. Y ahí va la unión de berrinche, límites y pantalla de este taller que vamos a tener, porque va todo relacionado, que capaz que mucha gente lo ve como separado, pero en realidad en lo que es primera infancia aparecen, sí, bastante juntos.
0: Me interesa la parte del berrinche.
1: Sí.
0: Hay un verbo que se utiliza mucho ahora y queda muy bien decirlo, que es el soltar.
1: Sí.
0: Hay que soltar.
1: Sí.
0: ¿Está bien?
1: Sí.
0: En este caso, soltar la pantalla. Uh-huh. ¿Está bien?
1: Sí.
0: Ahora, cuando uno cuesta soltar es porque estamos agarrados a algo con pasión, ¿no? Ese algo puede ser pareja, puede ser comida, puede ser lo que sea. En este caso vamos a estar hablando de una pantalla. ¿Bien? Pero ese soltar, nunca nos dicen, yo suelto. ¿Y qué abrazo?
1: Exacto.
0: Para mí el soltar debería venir con el abrazar, porque es soltar algo que yo estoy abrazando, que no me hace bien. Entonces, suelto esto, ¿qué abrazo? Sí. Es lógico que el niño va a ser un berrinche, te lo doy firmado. Entonces, se enseña qué abrazar luego de que se sacó el celular, se puso el límite y viene el berrinche, que te lo doy firmado. Se enseña a ver qué es lo que abrazo luego de soltar.
1: Sí, está buenísimo. Aparte me encantó la forma de esto, ¿no? De qué abrazar, me parece fantástico, que es la parte más difícil, ¿no? En el taller apunta a eso, a que podamos pensar que él le va a costar mucho soltar, porque hasta a los adultos le cuesta soltar el celular, ¿no? Y el niño está teniendo como una satisfacción total, viendo ese dibujito o scrolleando, ¿no? Pasando el dedo rápido y teniendo todo a satisfacción inmediata. Entonces, ¿qué abrazamos? Y abrazamos la disponibilidad plena del adulto que va a estar ahí conectando con la emoción en esto de poner en palabras, sobre todo porque en los primeros años es difícil decir, estoy enojado porque la pantalla me estaba dando. No, va a llorar porque le sacaste la pantalla, punto. Claro. Entonces hay que poner, ahí aparece la apuesta del cuerpo, ¿no? Que decía yo, darle la calma, que se tranquilice, poder estar disponible para jugar con ese niño, para poder acompañar, para estar presente, ¿no? Físicamente presente y emocionalmente disponible, que es lo más difícil de todo esto. Y por eso cuesta tanto, porque el celular pasa a ser como un chupete electrónico, ¿no? Entonces, por el momento que está conectado, está todo bien, se lo saco y el grito. Pero para eso hay que mostrarle que hay una cantidad de otras oportunidades, ¿no? De el juego sobre todo.
2: Otros
1: y yo
2: planes,
1: sigo insistiendo con el juego, porque en la primera infancia se desarrolla todo a través del juego. Los aprendizajes se sostienen a través del juego, se producen a través del juego. Y entonces el adulto tiene que poder sostener y tener mucha paciencia para eso. Y es lo que nos está costando también, porque los adultos también tenemos una adicción a las pantallas, ¿no? Y también queremos todo inmediato y también nos está costando esperar. Y sobre todo nos está costando esperar los tiempos que tienen los niños. Porque queremos que un día le pongamos el límite y les expliquemos y al otro día ya se lo acuerden. Y hay algo importantísimo que hay que entender, que en la primera infancia los niños están aprendiendo a qué es lo que nosotros como adultos esperamos de ellos. Y que están aprendiendo a esa forma de comportarse. Entonces, todos creo, no sé, ustedes también, cuando aprendemos, no aprendemos enseguida, inmediato.
2: Claro.
1: Nos llega una vez, otra vez, que nos repitan, ¿no? Un berrinche otro día, más, menos tiempo, hasta que eso desaparece. Pero el poder bancar eso es lo más difícil para el adulto también.
2: Ahora, viste que vos estás hablando de esto de los berrinches y lo que tenemos que hacer los adultos, pero ¿cómo encontrar, digamos, una sintonía común entre los padres, los docentes y las niñeras? Porque no podemos dar un mensaje, la niñera un mensaje, después el padre, como viene cansado, se olvida de ese mensaje y hace otra cosa, y después los docentes otra, y el niño necesita tener como los temas claros, ¿no?
1: Totalmente.
2: ¿En eso, este taller se va a abordar
1: sí,
2: eso?
1: Sí, o sea, la base de los límites tiene que ser, primero, límites claros y constantes, ¿no? Claro. Y en esa constancia aparecen los distintos adultos que acompañan. El trabajo en equipo es fundamental, ¿no? Y el diálogo y la comunicación es fundamental. El decir, bueno, tenemos tal horario, o sobre todo en la primera infancia, el anticipar es muy importante, ¿no? Entonces, lo hablamos con las maestras, lo hablamos con las niñeras, de que va, no sé, está haciendo algo que le gusta mucho, capaz que justo armar un puzzle o algo así, o jugar con masa, que les encanta, y tiene un tiempo determinado, porque después en la rutina del día hay que bañarse o cenar, o aparece algo que capaz que no es tan divertido. El anticiparle, que es un tiempo que va a jugar, que en determinado momento le vamos a avisar que queda un ratito, y ahí guardamos, y ahí aparecen las opciones, guardamos juntos, guardas solo, te acompaño, ¿no? El armado de ese cronograma, dependiendo del momento del día en que esté, es fundamental que el adulto, no importa cuál, niñera, docente, claro, padre, claro, madre, lo pueda sostener. Esa es la, digamos, el ideal, pero muchas veces se logra, ¿no? Porque cuando hay pequeños cambios de lo que es el ambiente y de los adultos, la postura que toman los adultos, los niños cambian bastante rápido, eso se nota. Entonces, y si no, si los adultos hacen todo y los niños no cambian, ahí ponemos el ojo en otra cosa. Pero en realidad, cuando el adulto se pone firme, le transmite el límite como lo que sabemos que es una demostración de amor, porque es un cuidado el límite, y se sostiene, el niño no tiene que estar desafiando constantemente, porque es una base segura.
2: Claro, les da seguridad. Y viste que igual genera remordimientos, ¿no? Y alguna culpa siempre está generando eso.
0: Es que a veces yo tengo la certeza que los adultos no nos damos cuenta de que los límites son un derecho del niño. Uh-huh. No una obligación nuestra, que lo es. Uh-huh. Es un derecho que tiene el niño, sí, a que le pongan límites. Uh-huh. Y está, si no, necesario, en relación a qué va a crecer.
1: Totalmente.
0: Y siempre lo tomamos como que es nuestra carga, ¿no? El trabajo, uh-huh, asociando trabajo con algo desagradable, uh-huh, que no tiene por qué serlo, obviamente, pero no entendemos que es un derecho del niño.
1: Sí, que es necesario, y que cuando aparecen estos berrinches son desbordes emocionales porque no saben hasta dónde, ¿no? Entonces, a ver, retomando esto de que es un derecho, ¿no? De que nosotros le marcamos hasta dónde pueden ir, le marcamos qué esperamos de ellos, si no están desorientados, ¿no? El límite como una guía también, y que es fundamental. Yo siempre les hago la reflexión a los padres, ¿no? De que se pongan en el lugar del niño. Esto de desafiar constantemente es agotador. Si vos tenés claro qué es lo que esperan, más allá que no te guste, capaz que un día vas a pulsear, y a veces los niños que son más desafiantes es lo que necesitan mayor seguridad. El desafío viene por ahí también, ¿no? De me dijiste que es hasta ahora, hoy, y venís cansado, ya no me sirve tanto, porque yo ya no voy a saber de qué depende el límite. No, claro, puede depender de un estado de ánimo. No puede depender de si estás más cansado o no para dar batalla, ¿no? Entonces, todas esas cosas vamos a estar charlando en el taller, porque la idea es esa, de poder traer situaciones reales donde los padres, las niñeras, los docentes, los que participen, planteen cuál es su desafío, cuál ha sido su dificultad, y entre todos poder intercambiar y que se lleven, obviamente, estrategias, ¿no?
0: ¿Cómo y dónde se participa,
1: Natalia? Va a ser el 26 de septiembre de 15 a 18 en El Cordón. Es un edificio, los que se comunican le pasamos la dirección, y pueden entrar en el perfil de Instagram de Cunarius, y ahí tienen toda la información para anotarse.
2: Muy bien. ¿Está? Muchas gracias
1: por haber venido.
2: Un placer charlar contigo.
1: Gracias.
0: Ha sido un placer arrancar esta semana junto a ustedes. Javier Lasval, Mauro Umbriaco, en la puesta al aire, quien nos pone límites a Da Silva y a mí, el señor Bruno Ferreira en la producción general del programa. Así que mañana, arrancando ahora esta semana, mañana martes, ya nos volvemos a encontrar.
2: Con bufanda, con gorro, bien abrigados, bien. Pero volveremos a estar aquí al aire a las 17 horas como todos los días.

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0: tardes para todos. Bienvenidos a Noticias 5 y un nuevo comienzo de semana. ¿Cómo estás, Lore?
1: ¿Qué tal? Muy buen comienzo de semana justamente para todos. Vamos a ver cómo está la jornada. Estuvo preciosa, con buena presencia de sol, pero fría, ¿no?
0: Y sí, como todo el fin de semana. Después que por lo menos por aquí cayó de todo, porque venía, sí. Decías, va a llover y en vez caía agua, pero caía de todo. Granizo, agua, nieve, no, ya a esta altura no sabemos cuál es la descripción, pero así estuvimos durante todo el fin de semana y sí, con mucho frío. Mira, ahora estamos con 9 grados, un atardecer precioso, igual como decías.
1: 8 grados en el este también a esta hora del país, 13 en el oeste y la misma temperatura en el norte, algo nuboso en todo el territorio nacional, más claro aquí en el sur y damos cuenta, ¿no?, con este atardecer precioso, como decía Laura, la humedad 64%. En este comienzo de semana les proponemos profundizar en cómo se viene procesando la investigación por intento de femicidio en Facultad de Medicina. Vamos a recibir al responsable de género del Departamento de Montevideo del Ministerio del Interior para conocer entonces cómo se viene dando esta investigación, cómo se podrían prevenir o mejorar la seguridad, además, en materia de género en los diferentes puntos y, por ejemplo, instituciones educativas. Son todos temas que conversaremos esta jornada, en la última media hora, en la entrevista de Noticias 5.
0: El conflicto en el puerto sigue teniendo a todos los involucrados en este momento en vilo. Por un lado, los trabajadores que dicen aceptan el acuerdo presentado por la empresa, pero con algunas modificaciones. Terminal Cuenca del Plata dice que no quiere la esencialidad, no pide la esencialidad al gobierno, pero sí exige que haya una guardia gremial por parte del sindicato. El gobierno también expectante a lo que suceda en cuanto a este día y a esta negociación mientras hubo paro durante el fin de semana. En unos minutos ya les contamos cómo sigue todo eso. Repasamos ahora las 5 noticias clave.
2: Subsidio. El Ministerio de Vivienda lanzó un programa para facilitar el acceso a alquileres a familias de ingresos medios y bajos. La iniciativa alcanza a 75 casas y apartamentos en Montevideo, Tacuarembó y Artigas. Los alquileres van de los 15.000 a los 23.000 pesos para inmuebles de 1 a 3 dormitorios. Se priorizan hogares monoparentales con infancias a cargo y personas con discapacidad y jóvenes. Contactos políticos. El presidente Yamandú Orsi se reunió hoy con el presidente del Frente Amplio, Fernando Pereira. El titular de la fuerza de izquierda insistió en que llama la atención la postura del Partido Nacional de no asistir a la reunión con el presidente Yamandú Orsi para dialogar sobre la postura del país en el plano internacional. Previamente, Orsi valoró como fundamental el mano a mano con los líderes de la oposición. Se aguarda para esta semana la confirmación de la reunión con el nacionalista Álvaro Delgado. Avance. La Asamblea de Trabajadores de Terminal Cuenca del Plata resolvió aceptar la propuesta de convenio colectivo negociada por la empresa, aunque plantearon que la extensión no sea de 5 años, sino de 2 años. Si bien la empresa aún no respondió, emitió un comunicado donde cuestiona que los trabajadores mantengan solamente guardias gremiales, aunque afirmó que no pedirá la declaración de esencialidad de sus servicios. Uruguayo. Liverpool derrotó 1-0 a Boston River y quedó como único líder del torneo clausura del fútbol uruguayo. En la tabla anual, el puntero es Peñarol, luego de golear 4-0 a Danubio y que Racing perdiera ante Cerro. Sorpresa. La ultraderecha alemana logró una victoria récord en Sajonia-Anhalt y el partido AFD quedó a solo 3 escaños de la mayoría absoluta en un resultado que sacude al gobierno de Berlín. Alternativa para Alemania llega a su histórica victoria con un programa que propone endurecer la política migratoria, revertir la transición energética y con un candidato joven y popular en TikTok.
0: Ya comenzamos a saludar a nuestros compañeros y nos vamos hasta Latu. Iván Antunes se encuentra allí en una presentación muy particular. Iván, contanos.
3: Buenas tardes, Laura. Efectivamente, se presenta el Centro Nacional de Inteligencia Artificial, el Instituto BIDART, así fue el nombre que le ha dado el gobierno, y es esta nueva institucionalidad que trabajará desde el ámbito estatal en la investigación, precisamente en inteligencia artificial. Así que en unos minutos venimos con los detalles.
0: Muy bien, muchas gracias. Nos vamos a San José. Comienza allí la Feria del Libro, un clásico. Emilio Rodríguez, ¿cómo estás? Bienvenido.
4: ¿Qué ¿Qué tal, compañeros? Sí, nos encontramos frente al Teatro Machió, donde en instantes nada más se va a hacer el acto de apertura de esta 19ª edición de la Feria Internacional y la promoción de la lectura aquí en lo que tiene que ver con este departamento. Más de 360 actividades durante una semana es lo que se va a tener en el departamento, que tiene como eslogan esta Feria del Libro el poder de la palabra, el eco de lo que somos. En instantes vamos a profundizar con todo esto.
1: Muchas gracias, Emilio. Volvemos contigo enseguida. Les contamos ahora que el Ministerio de Vivienda lanzó un programa para facilitar el acceso a alquileres a familias de ingresos medios y bajos. Esta iniciativa alcanza 75 casas y apartamentos en Montevideo, Tacuarembó y Artigas. Los alquileres van de 15.000 a 23.000 pesos para inmuebles de 1 a 3 dormitorios. Se van a priorizar los hogares monoparentales con infancias a cargo, personas con discapacidad y jóvenes.
5: Las familias tienen que tener un ingreso mínimo de 15 URs, más o menos en el entorno de los 29.000 pesos, y ahí va subiendo, digamos, el máximo de acuerdo a la cantidad de integrantes. Y para estos para este llamado concreto, los alquileres van desde 8 URs un dormitorio, 2 dormitorios 10 UR y 3 dormitorios 12 UR, y también vale decir que de acuerdo a la realidad de las familias, también pueden requerir subsidio para el pago de estos alquileres. La gente entra a la página o va a las oficinas del ministerio y de ahí se puede inscribir. Por supuesto que si la cantidad, que es lo que pensamos, supera las personas que se apunten, se definirá con un sorteo, como se ha hecho, como se hace en todos los programas del ministerio. Para este alquiler en vivienda pública, nosotros estamos haciendo destinando esta política pública a dos sectores de la población: a los hogares monoparentales con infancias a cargo y con personas con en situación de discapacidad a cargo, y los jóvenes entre 18 y 29 años, porque también entendimos que quienes necesitaban más de esta herramienta eran justamente estos dos sectores de población. ¿Por qué? Porque la pobreza no se distribuye de igual manera.
0: Y ya vamos con la situación en el puerto. Como les adelantábamos, la Asamblea de Trabajadores Portuarios resolvió aceptar la propuesta de convenio colectivo negociada por la empresa TCP, aunque plantearon reducir la extensión. Si bien la compañía aún no respondió, sí emitió un comunicado donde cuestiona que los trabajadores mantengan solamente las guardias gremiales, y además aseguró que no pedirá la declaración de esencialidad por parte del gobierno.
6: Y entre todos manejamos una propuesta que ya se la hicimos oficial al Ministerio y a la empresa, en manejar un convenio colectivo a menos plazo, no lo que se está hablando de 5 años, sino que sea un convenio a 2 años, también teniendo en cuenta de que las obras en la terminal van a estar prácticamente o finalizadas o casi al finalizar dentro de 2 años, como se habla. Y nada, es tratar de apostar a solucionar el conflicto, que todos somos conscientes que se viene extendiendo, pero la propuesta quedó hecha, esperemos la contestación de la empresa.
7: Al conocer esta resolución, Terminal Cuenca del Plata emitió un comunicado en el que expresa que la medida de paro con guardia gremial resulta insuficiente para garantizar la continuidad operativa de la terminal, lo que genera perjuicios a la compañía y sus clientes. Asimismo, indica que han resuelto no presentar por el momento una solicitud de esencialidad ante las autoridades. Los trabajadores aseguran que en las actuales condiciones los barcos son atendidos.
6: También se maneja en medios de prensa de que hemos tomado de rehén los barcos. Eso jamás fue así. Un barco, cuando se encuentra en el medio de una situación conflictiva y el barco pide y en realidad toma la decisión de querer retirarse, se le hace todo el servicio al barco que necesite para poder irse y se va tranquilamente. Eso de que se toman los barcos de rehenes no es verdad.
0: El ministro de Trabajo, Juan Castillo, aseguró que entre la noche de este lunes y la mañana del martes va a convocar a una instancia de negociación tripartita entre la empresa Terminal Cuenca del Plata y los sindicatos. Indicó que hasta ahora solo la oposición planteó la declaración de esencialidad. El jerarca se refirió al estado de las negociaciones y la posibilidad de alcanzar un acuerdo.
8: Están un poco más lejos de lo que yo hubiese querido. Yo quisiera ya tener que estar relatando toda la dirección de trabajo junto con la empresa y el sindicato, ya hablando, estableciendo los criterios en un convenio. Esto no está siendo así ahora. En realidad, veamos cuál es el tono de la resolución que toma la Asamblea, que nosotros vamos a tener que rápidamente convocar un ámbito tripartito, pero esperemos, una aspiración. La aspiración lógica de nosotros es tener ya resuelto el conflicto en el puerto y de que esto no afecte al resto de la producción del país. Primera cosa, lo dijimos también, lo ratificamos también frente a la comparecencia en la comisión ahora en el Senado. Pero veamos qué dice el tiempo, qué dicen los momentos que estamos viviendo en estas horas y qué planteo se va a hacer llegar al gobierno de la República por parte del Senado del
9: país. ¿El gobierno no se pone un plazo de fecha? Digo esto porque hoy también se plantearon por parte de la oposición los perjuicios económicos que para el país ha afectado este tema.
8: Es cierto, hay perjuicios económicos, de la misma forma que se perjudican también los salarios de los trabajadores y las trabajadoras cuando están en huelga. Esto pasa en todas las ramas de la actividad. En esta tiene especial preponderancia, lo somos conscientes. Servicios esenciales, según la norma de la OIT, porque no hay una norma propia de Uruguay. Uruguay no tiene legislado en materia de decreto de servicios esenciales. Lo que hace referencia siempre a lo que ha establecido la Organización Internacional del Trabajo, y allí se habla de la salud, la seguridad y la vida, por sobre todas las cuestiones. No implica directamente involucrado para un caso de una huelga o una situación de conflicto en la actividad portuaria. Son cosas que después hay que ir valorando, ¿no? Por su extensión, por su implicancia, por su consecuencia. Cuestión esta que nosotros nunca nos negamos, que el gobierno nunca lo ha negado, pero que hay que decir que además de la oposición política, la empresa propiamente dicha nunca lo ha colocado. Al contrario, en las declaraciones públicas que han hecho algunos de sus dirigentes, desestiman esa posibilidad.
1: La ministra de Defensa, Sandra Lasso, fue denunciada penalmente por la coalición republicana. Así lo confirmó el diputado del Partido Nacional, Pablo Abdala.
10: La denuncia, que incluye también a los asesores Damián Rojas y Daniel Marsiglia, es por los delitos de abuso innominado y usurpación de funciones.
11: Esto es la consecuencia de lo que entendemos es el abuso de poder con el cual actuó la actual administración en todo este tema de las patrulleras desde el 1 de marzo del año 2025, porque claramente hubo una actitud de predeterminación en cuanto a terminar con todo, terminar con el contrato principal. La comisión investigadora corrobora esto ya en el mes de mayo a partir de determinados testimonios que esa decisión estaba tomada. La ministra incurrió en

0: Evidentes omisiones durante 7 meses sin enviar los delegados técnicos a Vigo para hacer el seguimiento de la construcción de las patrulleras. Después resolvió sustraerle esa función y esa competencia a la Armada Nacional y encargó a 2 técnicos de la Dirección de Marina Mercante, 2 capitanes de navío que no tienen competencia, ni experiencia, ni preparación para eso, a que cumplieran esa labor. Claramente no respondió los mensajes, obstruyó en algún sentido el desarrollo del proceso de construcción de las patrulleras, lo cual señala, repito, un temperamento y una actitud de generarle dificultades a la ejecución de una obra que, sin embargo, irónicamente, siguieron pagando.
1: Y en el marco de su comparecencia parlamentaria de este lunes, el secretario de Presidencia, Alejandro Sánchez, fue consultado por esta denuncia contra la ministra Lasso.
2: Cada uno tiene el derecho de denunciar lo que entienda pertinente. Nosotros estamos muy tranquilos porque todas las actuaciones del Poder Ejecutivo fueron ajustadas a derecho.
3: La ministra dijo que va a ser de Estado a Estado la compra porque eso le daba más garantías, pero que los tiempos se van acotando. La idea es igual tenerlas antes de que finalice el periodo de gobierno. ¿Usted piensa lo mismo? ¿Se va a poder cumplir con eso?
2: Nosotros hemos actuado conforme a derecho, encontramos que había garantías truchas y lo que hicimos es presentar una denuncia, no acusando a nadie, simplemente para que la justicia investigue algo que a todas luces es claro, donde teníamos una situación totalmente irregular en un contrato de suministro que tenía el Estado uruguayo. Ahora estamos en un juicio con la empresa porque queremos que el Estado uruguayo debe ser indemnizado debido a esto. Y además el presidente de la República anunció que en este periodo de gobierno íbamos a lograr la concreción de contar con las OPB que necesitamos para el control y el patrullaje de marítimo del Uruguay. Y eso es lo que estamos haciendo.
4: Tras su comparecencia en el Parlamento, como veíamos, el secretario de Presidencia, Alejandro Sánchez, expresó que la mayor parte de la reunión con los legisladores de la oposición estuvo vinculada a los recursos económicos que el gobierno central dará a las intendencias por el fenómeno del Niño.
1: El jerarca destacó la importancia de coordinar esfuerzos frente a este episodio climático y determinar cuáles serán los recursos a utilizar para atender la emergencia que podría generar, según agregó, un desplazamiento de 25.000 personas.
2: Donde nosotros ya tenemos 8 ejes de trabajo que están montados y trabajando, que tienen que ver cuando involucran empresas públicas, gobiernos departamentales, distintos ministerios, incluso a efectores privados, por ejemplo, de salud, porque hay que atender un conjunto amplio de decisiones. Evidentemente va a tener un impacto fuerte en el Uruguay, y en términos productivos, en términos de desarrollo social, y para eso se están previendo un conjunto de recursos. El Estado uruguayo ya tiene créditos contingentes para atender esta situación y se está trabajando en el marco del Congreso de Intendentes también para aquellas tareas que hay que redireccionar recursos. De hecho, una de las medidas que hemos tomado es que dentro de la Comisión de Descentralización de la OPP hemos habilitado a que haya un incremento, se utilice el 50% de los fondos de desarrollo del interior para tareas de mantenimiento referidas al Niño. Esto es, de los recursos que ya estaban, la idea es que lo puedan disponer para esto las intendencias para empezar a actuar.
1: Por su parte, el senador del Partido Nacional, Sergio Botana, aseguró que los recursos económicos tienen que aparecer ya para mitigar los daños y no esperar a que estos se produzcan.
5: Mucha cosa que se puede hacer con poquita plata para que sea una inversión. Se nos dice, bueno, los fondos contingentes que conseguimos esto con la CAF, los 575 millones de dólares, son para después que se produjo el daño. Bueno, hay que negociar que una partecita sea para mitigar el daño, para que no haya tanto daño.
3: Va a haber un encuentro del presidente con los intendentes. ¿Usted se imagina que ese reclamo
5: sí,
3: va a estar?
5: Sí, pero reunionismo. Uh-huh. Es ahora, empieza ahora. Ahora, cualquier día de estos empieza. Si vamos a esperar reunionismo de la izquierda mientras debaten este tema, ya pasó se les pasó el gobierno. Tiene que ser, esto es que ya les dijimos. Nosotros les habilitamos desde el punto de vista legislativo y que vean un lugar donde les podamos hacer las sugerencias y denle para adelante, porque esto no, porque si no va a salir carísimo y va a dañar muchísimo.
6: Volvemos a San José con Emilio Rodríguez a la Feria del Libro, ahí te vemos con esos libros gigantes, Emilio.
7: Sí, siempre tiene mucho que ver esta presentación que se hace en la propia calle, porque se cierra lo que es toda esta calle donde en el Teatro Mació se comienzan con las actividades y fundamentalmente en unos instantes se va a estar comenzando con lo que es el acto de lanzamiento y de inauguración de esta 19ª Feria Internacional de la Promoción y Lectura aquí en el departamento de San José, uno de los eventos más importantes que tiene este departamento y que, como ya lo decíamos anteriormente, va a contar nada más y nada menos que con 360 actividades.

0: Cuando llega septiembre con esta feria, una feria que ha crecido muchísimo, bien lo decías tú, más de 60 stands este año van a estar acompañándonos. Dentro de ellos hay muchas editoriales y librerías nacionales, pero también internacionales. Y bueno, en minutos nomás, como bien decías, vamos a estar con la ceremonia de apertura, con la presencia de la señora intendenta, de autoridades departamentales, también con algunas autoridades nacionales. Ya tenemos al ministro de Educación y Cultura aquí a minutos de ingresar a la sala. Ya ha hecho lo propio el propio ministro de Turismo. Y bueno, muy contentos además porque la comunidad de San José y de todo el departamento espera esta fiesta. Y bueno, como bien decías, es una fiesta de mucho trabajo para llegar a ella con 360 actividades.
1: Y es una fiesta donde se involucra muchísimo a los centros educativos y también a toda la sociedad, porque se abre un abanico importante de actividades en las escuelas, en los liceos, y también la comunidad puede estar participando de muchos de ellos.
0: Exactamente, yo creo que el diferencial que tiene esta feria con otras es que tiene un componente educativo muy fuerte. Este año hay más de 15 instituciones que de alguna manera van a estar recibiendo actividades, solo por citar algunas: el Centro Comercial de San José, la Junta Departamental de San José, en sus instalaciones va a estar recibiendo algunos visitantes, inclusive internacionales, los liceos públicos, los colegios privados. Bueno, hay un montón de instituciones además, no solo y de direcciones que dependen de la cultura, sino otras que de alguna manera son conexas y se van sumando a estas actividades.
1: El tiempo también acompaña, así que se espera que sea una semana de muchas actividades que se puedan estar disfrutando al aire libre.
0: Esperemos que sí, esperemos que sí. Estamos monitoreando continuamente el tiempo, pero por suerte nada. Podemos decir que el trabajo hasta aquí que ha hecho el equipo, que es un equipo muy grande de compañeros y compañeras que trabajan en el día a día, muchos de ellos funcionarios municipales, pero otros no, han hecho un trabajo tan grande que podemos estimar que solo desde el punto de vista de la inclusión educativa, las actividades, más de 2.000 estudiantes por día van a estar disfrutando de las actividades que tenemos para ofrecer.
1: Como ustedes ven, ya todo pronto para estar dando comienzo a lo que tiene que ver con esta actividad, en lo que tiene que ver con la 19ª edición de la Feria Internacional y Promoción de la Lectura aquí en el departamento de San José, con esta imagen de libros gigantes que son el marco que se presenta enfrente al Teatro Machió, donde se va a estar realizando el lanzamiento de esta 19ª edición de la Feria del Libro.
2: Llegaron.
3: Llegaron ellos.
2: Camila, Martín, bienvenidos.
4: ¿Todo bien? ¿Andan bien?
2: Hay mucho para contar del fútbol local, pero de otros deportes.
4: De todo. Tenemos varias salidas porque la verdad que hay mucho, y además se vienen los Juegos del Sur también a partir ya del fin de semana que viene, que van a estar en la pantalla de Canal 5. Así que estamos muy contentos con eso, con una doble transmisión de mañana y en la tarde con un equipo que va a estar por allá. Pero el partidazo que se vio en Toñaza hoy de tarde, porque terminaba la fecha con Progreso Albion, que fue un partidazo en el Francini.
2: Camila. Exacto, un partido muy importante además por lo que tiene que ver con la zona de abajo. Progreso está muy lejos en el fondo, intentando llegar a poder salvarse, algo muy difícil este año, pero Albion, que parecía estar bien en lo que fue el comienzo después de venir de la segunda división, también se está complicando después de 5 derrotas consecutivas, porque el partido se lo llevó Progreso 1-0 frente a Albion.
4: Parecía que iba a terminar ese partido, ¿no, Cami?
2: Tremendo, porque además pasó de todo ya desde el primer minuto. 2 goles anulados, 1 para cada lado. Primero, gol de Progreso anulado por una falta y sacaba del medio Albion. Bueno, sacaba del medio, no, en realidad se reanudaba a favor de Albion. Gol de Albion y también anulado, pero esta vez por offside. Y acá, más adelante, cerca de los 20 minutos del primer tiempo, llegaba el gol de quién.
4: El Magia López aprovechando el rebote ahí en el área.
2: Lucas Viana cabeceaba.
4: Bien, ¿no?
2: Exacto, el tacuarembovense cabeceaba y terminaba en el rebote apareciendo Magia López, que fue quien también le dio el triunfo a Progreso el partido pasado frente a Danubio.
4: Atajó bien Jaume igual, ¿no?
2: Sí,
4: que está en la selección, como está reservado por Diego Forlán.
2: Exacto, y acá vemos el final del partido, cuando ya estaba pasada la hora.
4: Minuto 199 casi,
2: más
4: porque
2: o
4: en el 95
2: menos
4: fue la jugada anterior a la del tiro libre.
2: En realidad ya todo estaba fuera de hora, Burgos dejó seguir y aparecía un tiro libre, y en ese tiro libre una mano, que está bien, de Nahuel López, de Nahuel Acosta, sí, exacto, está bien cobrada. Lástima, bueno, en realidad eso, que en realidad se había dado todo fuera de hora.
4: Sí,
2: eso fue lo que sucedió, sin embargo, sí. Sin embargo, bueno, Álvaro López, que muchos se había hablado que puede irse a Independiente, donde está

0: Hudson Viera, sin embargo se quedó en Albion, termina pateando el penal, errando el penal y se lleva los tres puntos Progreso, importante por la zona abajo, y Albion que llega a su quinta derrota consecutiva.
1: Empezamos de a poquito a repasar todo lo que ha sucedido, con Peñarol liderando arriba en la anual, con Liverpool que trepó arriba y en el clausura, y con Nacional que venía de ganar todos los puntos con Carreño y que terminó con un empate en su casa.
0: En el Gran Parque Central frente a Juventud, donde se abría el marcador a los dos minutos prácticamente del comienzo del partido. Bruno Larregui, que ya la había convertido a Nacional en el intermedio, también en el Gran Parque Central, abría el marcador 1-0, se ponía en ventaja Juventud, que jugó un gran partido, sobre todo la primera parte.
1: No había visto el festejo del Candombe después del bailecito, sí, que bailecito, le dio las tumbadoras. El gran pase
0: no hizo
1: de Ramiro
0: otro
1: Peralta.
0: Que tiene también él un festejo también muy característico de Larregui, exacto, con sus manos.
1: Sí, fue una vivada importante la de Juventud, una situación muy curiosa de ataque para Nacional, donde Ramiro Peralta mete ese bochazo. Y después la presión de Maxi Silvera, ahí arrancaba todo, y el gol de Nacional, el empate de Lucas Rodríguez.
0: A los 9 minutos, poquito después de lo que había sido la apertura del marcador de Juventud, Lucas Rodríguez con su primer gol con la camiseta de Nacional termina poniendo el empate en una mala salida del fondo de Juventud, buena presión de Nacional. Terminaba empatado el partido en una de las pocas que había tenido Nacional en el primer tiempo. Bueno, hasta ahora obviamente la primera. Después también no tiene demasiadas situaciones. Una tajada de Sosa en un tiro libre de Martinena que vamos a ver, pero después no mucho más. Y en el segundo tiempo aprovecha esta situación que también había sido la primera del segundo tiempo.
1: Aparece otra vez el costarricense como lo hizo en el clásico, pero de taquito, Calvo definiendo como
0: segundo
1: goleador,
0: gol
1: como delantero.
0: Segundo,
1: ¿no? Y consecutivo y en partido. El zaguero, que había arrancado con Cuates, después la lesión de Cuates también, que lo margina y lo deja al margen del partido.
0: Exacto, salió en el entretiempo. Juventud que había decaído físicamente, después hace algunos cambios y con los cambios llega el gol, porque Mimbacas asiste a Alanis, dos que ingresaron más tarde en Juventud, y el ex Peñarol, porque ese jugador surgido en Peñarol termina poniendo el 2-2.
1: Ese pase. Sí. Ese pase es espectacular. Sí. Es la última jugada del partido. Casi que el 99% de los jugadores tiran bochazos al área. Exacto. Tomarse un tiempito para levantar la cabeza, meter un pase filtrado, por más que te salga bien o mal, es espectacular la resolución de todo el equipo en ofensiva. Es como te ganan los detalles, que lo dijo Carreño después, son eso, justamente. Sí. Tomarse ese segundo de más para pensar un poco qué es lo mejor, porque estaban tirando, que Juventud casi que no había atacado.
0: Sí, fue una desatención de Nacional ahí en el fondo, un gran pase, como decías, recién filtrado, la aguanta y asiste muy bien también Mimbacas, que había ingresado hace pocos minutos, este goleador que tiene Juventud, y asiste a Alanis, que también había ingresado hace poquito tiempo, y termina llegando el 2-2, que creo que le da un poco de justicia al partido, porque fue bastante parejo.
1: Nos vamos a Maroñas para ver más fútbol, para ver lo que pasaba el día antes, con Danubio recibiendo a Peñarol en cancha, justamente técnico Rocco, y Peñarol que lo pasó
0: goleada
1: por arriba.
0: Exacto, en un primer tiempo que podría haber terminado más abultado, con un resultado más abultado, de esta forma llegaba el 1-0 de un Pierres, que vuelve al gol, que vuelve a la titularidad, también con una asistencia a un gran centro de Eduardo Darias, de cabeza, a pesar de no ser tan alto.
1: Mirá cómo se la mete abajo a Goicochea, ¿no? Que fue de lo mejor de Danubio también el arquero, en una tarde, la verdad, para el olvido, sí, de un equipo que viene sufriendo mucho, que tiene un buen plantel, pero que la viene peleando de una manera jodida, y sobre todo después creo que anímicamente también le pesa lo del otro día, ¿no?
0: Duda.
1: Es algo con lo que cargás.
0: Sí.
1: O estás en la primera plana porque se te mete la barra adentro, en fin.
0: Totalmente eso influye. Acá veíamos el 2-0, un pase de Jaime y la definición de Arezzo, que vuelve a convertir, y al minuto de haber hecho ese gol llegaba el 3-0 también de Arezzo.
1: Tenía una calentura porque no marcaba Arezzo, ¿no? En el primer tiempo se le habían dado varias y
0: mucha
1: nada.
0: Mucha calentura, sí. Ya hace varios partidos que se lo nota ofuscado Arezzo.
1: Dice Aguirre que le dijo, ya lo vas a hacer antes de los 10 minutos.
0: Antes de los 10
1: minutos
0: y así fue. Dos convirtió además, por duplicado.
1: Y después en la última, que es la de un Pierre, que la van a ver, también se la juega Arezzo y para él con un remate, pero llega el mejor jugador que tuvo Peñarol en cancha, que es un Pierre. Mirá cómo gana por el medio, le gana la posición al defensa y aprovecha el rebote. Hay que estar atento. Por más de que sabe que el delantero, y seguramente se la juegue para él, hay que ir como oportunista. Tremendo jugador.
0: Sí, un jugador que además se pensaba que podía salir en este periodo de pases, termina quedándose en Peñarol, por lo menos hasta fin de año. Sabe que lo va a aprovechar y bueno, que lo recupera también en un buen rendimiento. Peñarol que además vuelve a obtener la punta de la tabla anual después de lo que fue la derrota de Racing.
1: Resto de los goles, dale rapidito para cerrar esta parte del deporte con el fútbol uruguayo. Vemos el resto de los goles de la fecha con Torque Cerro Largo, arrancando con Torque, que había quedado primero con esta victoria, justamente, había quedado primero en el clausura, después se lo ganó Liverpool, pero tiene un partido de menos, ¿eh? 3 puntos menos que Peñarol anual, pero un partido de menos.
0: Exactamente, vemos el gol de Santiago Marcel, que abría la cuenta para Cerro Largo, pero que después Torque lo iba a dar vuelta. Además, este partido, esta derrota de Cerro Largo, llevó a que Danielo Núñez dejara de ser el entrenador. Arachán, acá llegaba el empate de Nahuel Da Silva, que ya había convertido varios goles por Copa Uruguay, que también lo hace, en este caso, por Campeonato Uruguayo.
1: Otra vivada, hay que meterse al primer palo, metió la piernita. Moverse, ¿no? Cuando todos se quedan quietos, el oportunismo para el gol.
0: Y otro gol también de Esteban Obregón, que venía de convertir, este jugador argentino que viene de Estudiantes de La Plata. Vuelve a convertir, en este caso, el 2-1 definitivo para Torque, que sigue sumando.
1: Deportivo Maldonado también arriba, un punto de Peñarol anual. Pero claro, ahora estamos con lo que pasaba con Cerro y Racing. En este partido en donde esta victoria de Cerro, que a Cerro le viene muy bien con el Zorro, también le vino muy bien a Peñarol.
0: Sí, sí. Importante esta victoria de Cerro para lo que es la tabla de abajo, ¿no? Para el descenso sale, además, de zona de descenso Cerro. Y acá sí estamos viendo Deportivo Maldonado, el triunfo que lo deja a un punto de Peñarol en la anual. El gol de el Colito Ramírez.
1: Mañana en Deporte 5 va a estar el ranking de los mejores goles de la fecha. Si no está el segundo Deportivo Maldonado, lo voy a decir acá en Informativo Central. Por lo menos entre los tres primeros,
0: a ver,
1: renuncio. ¿Ok?
0: La definición Bichoche de Tabó.
1: Y los hijos que se alimenten como puedan. El gol de Tabó la bajaba Renato César, de pechito se la baja y se la deja Tabó. Los dos chiquititos, no hay que tener un nueve grandote, hay que moverse. Los dos ex Nacional también, ¿no, Capi?
0: Sí, claro.
1: También.
0: Dos ex Nacional.
1: Tuvo su momento Tabó Nacional también, golazo que hace.
0: Otro que recuperó un gran nivel con Dinoia. Y acá estamos viendo el partido entre Liverpool y Boston River. El triunfo de Liverpool, Federico Martínez, un gol que primero se anula por un posible offside, claro, y que después en el VAR lo ven. También con un polémico final, un posible penal para Boston River, que después Férez por el VAR lo termina, no lo cobra, no lo cobra en el VAR. Y termina ganando Liverpool y sumando también como puntero del clausura.
1: El equipo del flaco Fossati, arriba, puntero en el clausura. Ahí está Liverpool, que la viene sufriendo y bastante también, rearmándose. Ahora liderando una de las tablas. Y tenemos uno más para terminar, ¿no? No, no tenemos, ya pasaron.
2: No por ahora, Martín, pero ya van a volver. Ya así que no renuncies, no hace falta. Ya, y ya se va a venir más deportes.
3: Cómo no, nuestros compañeros de deportes. Bueno, vamos a ver cómo está el tránsito en Montevideo en este lunes, donde todavía hay luz de día. Estamos viendo las cámaras del Centro de Gestión de Movilidad de la Intendencia de Montevideo. ¿Qué nos muestran? Boulevard Artigas y 21 de septiembre, Avenida Italia y Albo, La Rambla y Arocena, allí arriba, y también Garibaldi y Monte Caseros. Movidita la capital a esta hora.
2: Sí, en este comienzo de semana también hay una advertencia de Montevideo de la cuenta de la Intendencia de Montevideo Tránsito con respecto a un siniestro es en comercio entre Juanico y 8 de octubre y piden allí extremar precauciones.
3: 091-353-949 es el número de WhatsApp para comunicarse con Noticias 5. Aprovechamos también esta información del tránsito para saludar a quienes nos están escuchando por radio, a través de Radio Uruguay, 1050M y 94.7 FM.
2: Vamos a repasar las 5 noticias clave a esta hora.
4: Subsidio. El Ministerio de Vivienda lanzó un programa para facilitar el acceso a alquileres a familias de ingresos medios y bajos. La iniciativa alcanza a 75 casas y apartamentos en Montevideo, Tacuarembó y Artigas. Los alquileres van de los 15.000 a los 23.000 pesos para inmuebles de 1 a 3 dormitorios. Se priorizan hogares monoparentales con infancias a cargo y personas con discapacidad y jóvenes. Contactos políticos. El presidente Yamandú Orsi se reunió hoy con el presidente del Frente Amplio, Fernando Pereira. El titular de la fuerza de izquierda insistió en que llama la atención la postura del Partido Nacional de no asistir a la reunión con el presidente Yamandú Orsi para dialogar sobre la postura del país en el plano internacional. Previamente, Orsi valoró como fundamental el mano a mano con los líderes de la oposición. Se aguarda para esta semana la confirmación de la reunión con el nacionalista Álvaro Delgado. Avance. La Asamblea de Trabajadores de Terminal Cuenca del Plata resolvió aceptar la propuesta de convenio colectivo negociada por la empresa, aunque plantearon que la extensión no sea de 5 años, sino de 2 años. Si bien la empresa aún no respondió, emitió un comunicado donde cuestiona que los trabajadores mantengan solamente guardias gremiales, aunque afirmó que no pedirá la declaración de esencialidad de sus servicios. Uruguayo. Liverpool derrotó 1-0 a Boston River y quedó como único líder del torneo clausura del fútbol uruguayo. En la tabla anual, el puntero es Peñarol, luego de golear 4-0 a Danubio y que Racing perdiera ante Cerro. Sorpresa. La ultraderecha alemana logró una victoria récord en Sajonia-Anhalt y el partido AfD quedó a solo 3 escaños de la mayoría absoluta en un resultado que sacude al gobierno de Berlín. Alternativa para Alemania llega a su histórica victoria con un programa que propone endurecer la política migratoria, revertir la transición energética y con un candidato joven y popular en TikTok.
2: El presidente de la República, Yamandú Orsi, recibió esta mañana las cartas credenciales del primer embajador de India ante Uruguay. El canciller Mario Lubetkin anunció que el mandatario viajará a ese país el año que viene para abrir nuevos mercados y facilitar de esta manera la llegada de inversores a Uruguay.
5: ¿Por qué no pensarlo? Después de todo el fenómeno que hubo alrededor de China y ese desarrollo económico a lo largo de muchos años, fue en China, India. Si lo trabajamos bien de ambas partes, puede ser el gran nuevo momento para los próximos años de Uruguay en el marco de su crecimiento. De eso hablaron hoy el nuevo embajador de India con el presidente Obama. ¿Das algo para India, para empezar a hablar con las autoridades indias, para comenzar a trabajar en áreas específicas en las cuales podemos implementar? Estamos hablando de aspectos alimenticios, estamos hablando de temas agrícolas, estamos hablando de desarrollo tecnológico, estamos hablando de áreas farmacéuticas, estamos hablando del espacio, estamos hablando de la robótica, estamos hablando de grandes piezas de juego. Y finalmente, lo que desearíamos, veremos hasta dónde vamos en nuestro diálogo con las autoridades chinas, es empezar a preparar la primera visita del presidente Orsi, de un presidente uruguayo a India, después de que hace muchísimos años una primer ministra de India, Indira Gandhi, vino a Uruguay y nosotros nunca retrucamos a ese nivel y a esa dimensión una visita a India. A base de este momento, empezó el año pasado, a mediados de año, cuando el presidente Orsi se vio por primera vez con el presidente, el primer ministro Modi. Y me recuerdo cuando el primer ministro Modi le hablaba de todos estos temas, se hablaban recíprocamente de todos estos temas, y a un cierto punto el presidente Modi dijo: y la inversión está asegurada, porque si nosotros jugamos a esto, detrás de esto viene la inversión de grandes empresarios indios que lo ven clarito este panorama y que lo van a desarrollar. Estoy tomando las palabras del presidente Modi, no estoy diciendo nada de nuevo.
6: ¿Cuándo se va a dar la visita del presidente a India?
5: Va a ser sin duda el 2027, es lo que nosotros queremos proponerlo. En el primer trimestre del 2027 no es posible porque el presidente va a ir a Japón, otro lugar para nosotros absolutamente estratégico de crecimiento.
3: Autoridades del IRCA y legisladores de Cabildo Abierto y del Frente Amplio presentaron la campaña de prevención sobre el uso problemático de cannabis. Recientemente fue aprobada esta campaña en la rendición de cuentas.
7: Hay que destacar que es una campaña que va a abarcar todo el territorio y, sinceramente, como integrante de Cabildo Abierto y quien propuso lo que tiene que ver con este acuerdo, estamos muy conformes en lo que se ha desarrollado desde el Poder Ejecutivo en cuanto a la campaña.
8: Acercar información para que el consumo de cannabis se realice una vez que la persona toma la decisión, con información certera, saber que el consumo de cannabis puede tener repercusión en el ámbito laboral, puede tener repercusión cuando se estudia, puede tener situaciones problemáticas. Por lo tanto, a más de 10 años de la regulación, que ha sido para nosotros un avance en una política pública, también es necesario brindar información para reducir los daños potenciales que tiene el consumo de sustancias.
9: Este primero, bajo el eslogan de Es Conciencia, lo que está es muy enfocado en mensajes de prevención, tanto orientados a población en general como a distintos grupos poblacionales que están expuestos a riesgos diferenciales. Y el otro componente de esta campaña, que es bajo el eslogan de Gacero Legal, está orientado a usuarios y potenciales usuarios de cannabis que, una vez que están en conocimiento de los riesgos que puede tener el consumo de esta sustancia en los distintos ámbitos y bajo distintas situaciones, toman la decisión de acceder al cannabis y utilizar cannabis, bueno, que conozcan ahí también las oportunidades, las obligaciones, las restricciones que fija nuestro marco regulatorio para poder acceder por las vías reguladas.
2: El presidente del Frente Amplio fue recibido hoy por Yamandú Orsi en el marco de los diálogos con dirigentes partidarios previo a la Asamblea General de Naciones Unidas. Tras este encuentro, Pereira expresó que llama la atención la postura del Partido Nacional de manejar la posibilidad de no reunirse con el mandatario.
10: La política internacional de un país es muy seria. Mucho más en un mundo que ha quedado sin reglas y donde convendría que la totalidad de los partidos políticos acordáramos una forma de actuar en el mundo. Y mucho más cuando quedan pocos días para que el presidente asista a Naciones Unidas. Esto no es la primera vez que pasa. En el gobierno pasado, la calle Pou nos convocó para una reunión en la que vinimos todos los líderes y había fricciones igual que ahora, pero vinimos todos para tratar el Transpacífico. Y allí se plantearon cuestiones delicadas que nunca salieron de esa reunión. Es decir, que también se puede, en el medio de las discusiones internas o locales, poder trascender para discutir la política internacional. Por eso nos llama tanto la atención la decisión del Partido Nacional de no asistir a una reunión conjunta, cuando el Uruguay sabe mucho de esto, no lo sabe desde que gobierna el Frente Amplio, lo sabe desde que era... Desde hace muchas décadas, pero principalmente en mi vida política, se lo vi hacer a Didier Operti y a otros cancilleres que marcaron una forma de hacer política hacia adentro del país para tener una política de Estado en materia internacional y sobre todo para conjugar los posibles acuerdos, porque probablemente en otros temas no los haya. Ahora, si la política internacional la vamos a hacer con un tuit, es complicado.
11: El presidente del Frente Amplio también se refirió al clima político a la luz de los recientes enfrentamientos que se han venido registrando.
10: Creer que dos personas tienen una diferencia y la laudan a golpes o a través de un duelo es perder la razonabilidad de las ideas. Hay que ser duros con las ideas y suaves con las personas. Y a veces se tientan a ser duros con las personas y con pocas ideas, ¿no? Porque hay que encontrar una idea en todo ese glosario de adjetivos. Yo, como ha visto, no he tenido ningún adjetivo. Lo que digo es, al Frente Amplio empujones no lo van a llevar. Eso lo tiene que saber el Partido Nacional y el Partido Colorado, ni con conferencias de prensa diciéndoles que el presidente nos tiene que callar. A nosotros solo nos puede callar alguien, el Frente Amplio.
3: El presidente Yamandú Orsi visitó el hipódromo de Maroñas este fin de semana y en diálogo con los medios valoró como fundamental el mano a mano con los líderes de la oposición. Tras su encuentro con Ojeda, Mieres y Manini del pasado viernes y hoy con Pereira, se aguarda para esta semana la posible confirmación de la reunión con el nacionalista Álvaro Delgado.
12: Puedes hablar mucho, al ser mano a mano te animas a hablar de otras cosas, y además es lo que tiene que ocurrir en Uruguay. Aparte son temas complejísimos los de política internacional, por ejemplo, que el ida y vuelta es fundamental, y no estamos tan lejos, en la puntería hacia afuera no estamos tan lejos, eso es bueno.
13: Un tema que no tenía que ver relacionado a la internacional.
12: Pero está bien, es obvio, ¿no? Digo, por supuesto puedo profundizar y decir lo que me parece. Lo que pasa es que cuando las reuniones son más grandes capaz que es más difícil, pero en un mano a mano tiene esa ventaja o esa virtud.
14: Ojea pidió, por ejemplo, de bajar el tono, que el oficialismo bajara el tono de confrontación.
12: Todos estamos pidiendo un poco eso, ¿no? Es parte del acuerdo que nos lleva a tener estas reuniones.
2: Tras visitar el Parlamento en el marco de la rendición de cuentas, el secretario de la Presidencia, Alejandro Sánchez, se refirió nuevamente a las prioridades que tiene el gobierno y es asistir a la población más vulnerable.
15: En ese sentido, Sánchez detalló los ahorros que ha dispuesto el Poder Ejecutivo para atender las prioridades establecidas: infancia, seguridad, educación y situación de calle.
16: Lo que hemos hecho nosotros es una rendición de cuentas que pone los recursos en la infancia, que pone los recursos en la seguridad, en la educación y en las personas en situación de calle. Hemos restringido el 50% de los gastos de misiones oficiales del gobierno central y de los gastos de catering para destinarlos a trabajar en el INAU, justamente a las infancias más desprotegidas. Y eso esa es una gran medida. Además, hemos recortado el 5% de gasto de funcionamiento de todos los incisos de la Administración Central a efectos de financiar áreas prioritarias como la seguridad, que implica mayor equipamiento policial, la compra de mejor equipamiento y tecnología, y además la creación de 300 cargos policiales que van a estar destinados, un parte importante de ellos, a trabajar en las distintas comisarías para que puedan tener un patrullaje mucho más eficiente y más efectivo para atender los temas de seguridad. Creemos que ahí el Gobierno Nacional lo que ha hecho es, en un marco de restricciones presupuestales, poner todos los recursos donde las cosas importan. Seguridad, pobreza infantil, situación de calle y educación.
3: Cambiamos de tema. Tras el intento de femicidio en Facultad de Medicina, mañana los funcionarios de la UDELAR se van a sumar a la movilización de estudiantes realizando un paro de actividades.
17: Hay un enojo y una molestia de parte del gremio, de la decisión del viernes pasado del CDC de realizar un cierre solo de clases y todo lo que es la parte académica para discutir el tema, y otra vez vuelve al funcionariado, a los trabajadores, invisibilizarlos y no tomarlos como parte también de la discusión y el problema, porque la violencia de género también es algo que sufrimos y sufren más que nada nuestras compañeras, y nos hacemos cargo de eso, inclusive en todos los ámbitos de la vida dentro del sindicato, inclusive, y es una lucha que tenemos que dar todas y todos en el día a día, y esa es un poco el enojo. Y después seguimos trabajando con la intergremial para poner el tema arriba de la mesa, y mañana sí, realmente mañana ya tenemos acordado con la intergremial de hacer una gran movida con talleres, con discusiones sobre este tema en la intergremial, allí en donde sucedió este hecho desagradable en Facultad de Medicina y Química, allí en Alpargata, a partir de las 14 horas con la intergremial hasta las 16 horas.
3: En tanto, la Universidad de la República continúa con sus actividades suspendidas hasta mañana martes por resolución del Consejo Directivo. Recordemos, como les decíamos recién, tras el intento de femicidio de la semana pasada en el anexo a Facultad de Medicina. La Facultad de Ciencia fue ocupada hoy en reclamo de más seguridad y protocolos claros ante casos de violencia de género.
18: Docentes, funcionarios y alumnos de la Facultad de Ciencias ocuparon las instalaciones y reflexionaron sobre seguridad, sobre todo con enfoque en las mujeres.
19: Hoy estamos acá para tener talleres sobre la temática, sobre género, para discutir acciones a largo y corto plazo en nuestra universidad. Y bueno, y para crear comunidad, que es lo que hacemos acá en la universidad todos los días y que nos tenemos que proteger entre nosotros, que nos parece importante también.
20: La semana pasada hablábamos con el Centro de Estudiantes de varias facultades y nos decían, nos sentimos vulnerables. ¿A ustedes también les pasa lo mismo?
19: Sí, tal cual. Bueno, nosotros estamos en un ambiente que es vulnerable, ¿no? Este barrio tiene un ambiente que vulnera a todo el barrio y también a nosotros, porque formamos parte de este barrio y de esta comunidad, nosotros nos sentimos parte. Pero además, para dentro de la universidad nos sentimos vulnerables en cuanto a esto, a lo que te decía, a las garantías, a los procesos. Creemos que falta comunicación entre las instituciones públicas y educativas para tratar estos casos que sabemos que son complicados y que se tiene que dar un seguimiento en la trayectoria estudiantil para protegernos entre nosotras y para que las denuncias sean efectuadas con rapidez, para que se proteja a la víctima, digamos, en los espacios. Y bueno, y en ese sentido también es en lo que vamos a trabajar hoy en los grupos de trabajo que vamos a organizar durante la ocupación.
18: Las actividades en la Universidad de la República están detenidas hasta el próximo miércoles.
21: Finalmente, Durazno tendrá el parque fotovoltaico de UTE, así lo confirmó su intendente esta mañana en el programa Cinco Sentidos.
22: Baigorria en sí era necesario porque es un lugar ideal, ya que allí está el punto de conexión donde se puede transmitir a la red lo que se genera. Entonces, era importante, más acá o más allá, era el lugar indicado para hacerlo. Realmente, después de 2 horas de reunión con el vicepresidente de UTE, con Roberto Bentancur, y en 10 minutos nos pusimos de acuerdo. Realmente era muy fácil arreglar esto. Nosotros necesitábamos un interlocutor válido y la voluntad, y encontramos las dos cosas. Así que agradecer con ellos de poder avanzar en este sentido.
0: Felipe, ¿cuáles son los plazos que manejan para el desarrollo del proyecto turístico allí?
22: Nosotros ahora estamos esperando que nos indiquen quiénes son, quién es el grupo de gente que va a estar afinando el convenio con nosotros de parte de UTE, y ahí cuando se produzca la firma, el traspaso de la población y de los padrones, iniciaremos nosotros un llamado

0: Bueno, a partir del sábado, Juegos Odesur en Santa Fe, en Rosario, esas son las bases principales, más de 300 deportistas uruguayos presentes en un evento que vamos a tener en la pantalla de Canal 5. Ya empezaron a viajar, hay muchos que andan por allá, en Rosario, en Santa Fe, algunos por Buenos Aires, y algunos haciendo la temporada, el inicio de todo lo que viene.
1: Preparándose, ¿no? Sobre todo, handball, con lo que tiene que ver con handball, que las gurisas salieron campeonas después de ganar en Perú un trofeo frente a Chile en lo que fue la final. Ahí estamos viendo esta final justamente, invictas además,
0: las gurisas de handball. Invictas en Europa e invictas en América.
1: Exactamente, le habían ganado a Bolivia, le ganaron a Perú, le ganaron a Venezuela y en este caso estamos viendo la final frente a Chile, que ganaron 19 a 15 y Uruguay se coronó campeona.
0: Un torneo de la IHF, de la Nation Trophy, ahí donde Sabrina Grieco fue una de las goleadoras. Lo hizo en casi todo el campeonato con Paula Isman, capitana y referente de esta selección de handball, con, bueno, una selección que logró medalla de bronce en los Odesur pasado y que busca posicionarse en el medallero otra vez, según lo que las protagonistas nos comentaron en la previa y antes del viaje a Perú.
1: Una gran preparación además de las gurisas para lo que tiene que ver con los Odesur, obviamente, con además Sabrina Grieco como la MVP.
0: Exacto. Fue 46-3 con Bolivia, 40-10 con Perú, como contaba Cames un ratito, y 32-15 con Venezuela, los resultados de este título obtenido por Uruguay en la previa de los Odesur. Y vamos a escuchar a Sabrina Grieco, dale.
2: Felicidad total, la verdad, gracias al equipo que lo hizo posible, muy unidas. Tuvimos un primer tiempo un poco complicado, supimos sacarlo en el segundo. La verdad que este torneo se presenta como una oportunidad para seguir creciendo y mejorando. Normalmente no tenemos tantos partidos internacionales, entonces cada partido en este torneo fue una oportunidad para seguir probando cosas, mejorando y prepararnos para el torneo que tenemos en unas semanitas, que se lo desurmas. Agradecerle a todo el pueblo uruguayo que está del otro lado, que nos apoya y que nos hace llegar los saludos. Y nada, a seguir preparándonos para lo que se viene. Estamos con objetivos un poco ilusionadas con los Odesur y con la búsqueda de esa medalla, así que nos estamos preparando para eso y a seguir compitiendo con estos rivales de igual a igual, que son grandes rivales también.
0: En los Odesur de Asunción, Uruguay terminó ganando el medallero de remo. Fue la primera vez que lo hizo en una, casi que una final reñida con Chile. La primera vez que Uruguay utilizaba una embarcación de 8 que consiguió para aquella competencia y logró justamente tener esa victoria y ganar el medallero en remo.
1: Exactamente, y los deportistas justamente que nos van a representar en remo ya están en Santa Fe preparándose para lo que se viene en los Odesur y los vamos a escuchar.
3: Hola, buenos días. Soy Nico Yarzón, remera de la selección uruguaya de remo.
4: Soy Bruno Cetraro, remera de la selección uruguaya de remo y nos encontramos acá en Santa Fe. Ya unos días adaptándonos a la pista, la verdad, un lugar bonito, muy bonito, que hace recordar a viejos tiempos cuando estábamos entrenando en Mercedes.
3: Es un precioso lugar y nada, con las condiciones bastantes, hay cosas que son, le agregan la dificultad a la regata, pero también lo hace más bonito. Y bueno, las condiciones son iguales para todo el mundo, así que hay que aprovecharlo al máximo.
4: Un poco de corriente, adaptando la corriente al viento que hay, sobre todo en la tarde, y nada, esquivando un poquito de camalote, pero muy bien, por suerte. Aprovechamos esto para, más que nada, porque el equipo está, o sea, estamos muy distribuidos, hay gente en Paraguay, gente en España, gente en Uruguay, y ya usamos acá Santa Fe como punto de encuentro para poder juntarnos y poder remar los botes en conjunto. Obviamente que es una ventaja porque ya estamos conociendo las condiciones y adaptándonos, así que nada, aprovechar esta ventaja.
3: Necesitamos recuperar un poquito de trabajo en equipo y conjunto, así que más por ahí vamos intentando juntar el equipo y sí, intentamos sacar lo mejor de eso. Somos un equipo que siempre hacemos lo mejor con lo que podemos y lo que tenemos, y eso no ha cambiado. Así que nada, ahora más y mejor, y todo el mundo mejor para todos los equipos también.
0: Bueno, precioso, Santa Fe va a estar el remo con el canotaje, va a andar por ahí, la vela, handball, hockey y atletismo, que va a cerrar ahí las actividades.
1: Así es, y hablando de atletismo,
0: eso te iba a decir.
1: Santiago Catrofe estuvo compitiendo en Praga.
0: Exacto, y en la previa de lo que será también este viaje para volver a Sudamérica, él está viviendo en España, compitiendo por allá. Catrofe y Valentín Soca, que van a estar en los Odesur, lideran muchos rankings panamericanos de 5.000, 10.000 metros, o sea que son casi que, en los sudamericanos, lo voy a decir así, medalla segura para Uruguay, puede pasar cualquier cosa.
1: ¿No?
0: Pero a nivel de tiempo. Te digo, a nivel de tiempos, a nivel de, okay. No sé, que se gince, no pase algo. Mira lo que es Fraga, qué divino de noche.
1: Qué lindo. La 10K fue la que salió quinto, Santiago Catrofe, con 27-26 puso de tiempo. Muy pegadito, llegaron los primeros cuatro y atrás nuestro compatriota.
0: Bueno, ahí está entonces Jatrofe, que va a estar presente. Ahí lo van a ver en algunas imágenes representando a Uruguay y a los Odesur. Otra cortita a los Odesur. Hoy se habló mucho del tema del fútbol. Uh-huh. Nosotros lo habíamos, conversamos hace algunos días con gente también de la AUF y, que venían trabajando en coordinación, incluso entrenando con muchos pibes sub-20 de lunes a miércoles. Pero bueno, hay clubes que decidieron no prestar a los jugadores para los Odesur. Pero esto no quiere decir que Uruguay no participe con fútbol. Va a ir, exacto, con Espasandín como entrenador, con Santiago que se sumó al equipo de Forlán y con un equipo.
1: Van a haber cambios.
0: Con eso cambios, sí, pero con Ulises que también.
1: Lista, exacto, pero ahí desde esa lista de convocados surgió esa, bueno, decisión de varios clubes de no prestar a sus jugadores. Se va a hacer una nueva inscripción, una nueva lista de convocados que va a ser a hoy, ya donde está, se extendió está el tiempo exactamente, y bueno, va a haber otros gurises que sí nos van a representar.
0: Bueno, muy bien, la maratón de Punta del Este estuvo muy cerquita de correr la Camila Antoñaza, pero no llegó a la inscripción, llamó y te dijeron que no se
1: llegué
0: podía,
1: tarde,
0: ¿no?
1: Sí, llegué pues, tarde, pena, para la ¿no? próxima, para la próxima estoy.
0: Qué pena, pero hay gente que la corrió, hay gente que lo hizo por un tema lúdico, por un desafío personal y otros que compiten y también suman puntos para el ranking.
5: Alexis Castro fue el ganador de la 17ª edición de la Maratón Internacional de Punta del Este con un tiempo de 2 horas 24 minutos 16 segundos.
6: Salí a correr con lo primero, después vi que para mí iban un poco rápido, pero me di cuenta que estaban aprovechando un poco el viento en la ida, los primeros 10 kilómetros. Me mantuve, me aguanté la ansiedad de pegarme, mantuve distancia y bueno, en el puente de la barra pude ya llegar a ellos y desde ahí en adelante, bueno, fui más decidido, tirar adelante y creo que de ahí hasta la llegada confié en mí.
5: La argentina Soledad Quiñones fue la primera mujer en llegar con un tiempo de 2 horas 57 minutos 59 segundos.
7: Un sueño para mí, es la primera vez que corro 42, así que nada, salí ahí cuidándome bastante al principio, hasta el kilómetro 24 fui segunda y después pude tomar ahí la delantera y me mantuve todo el tiempo en el mismo ritmo y terminé. La verdad que fue un circuito duro para mí, la primera vez que corro.
5: Con la participación de 5.500 corredores en categorías de 5, 10, 21 y 42 kilómetros, el circuito recorrió diferentes puntos de Maldonado y Punta del Este. La competencia incluye categorías para atletas con discapacidad. La intendencia de Maldonado y Zucca Sport trabajaron en la organización de la maratón.
1: Bueno, momento de hacer la primera pausa de Noticias 5. Hay mucho más información al regreso.
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9: Subsidio. El Ministerio de Vivienda lanzó un programa para facilitar el acceso a alquileres a familias de ingresos medios y bajos. La iniciativa alcanza a 75 casas y apartamentos en Montevideo, Tacuarembó y Artigas. Los alquileres van de los 15.000 a los 23.000 pesos para inmuebles de 1 a 3 dormitorios. Se priorizan hogares monoparentales con infancias a cargo y personas con discapacidad y jóvenes. Contactos políticos. El presidente Yamandú Orsi se reunió hoy con el presidente del Frente Amplio, Fernando Pereira. El titular de la fuerza de izquierda insistió en que llama la atención la postura del Partido Nacional de no asistir a la reunión con el presidente Yamandú Orsi para dialogar sobre la postura del país en el plano internacional. Previamente, Orsi valoró como fundamental el mano a mano con los líderes de la oposición. Se aguarda para esta semana la confirmación de la reunión con el nacionalista Álvaro Delgado. Avance. La Asamblea de Trabajadores de Terminal Cuenca del Plata resolvió aceptar la propuesta de convenio colectivo negociada por la empresa, aunque plantearon que la extensión no sea de 5 años, sino de 2 años. Si bien la empresa aún no respondió, emitió un comunicado donde cuestiona que los trabajadores mantengan solamente guardias gremiales, aunque afirmó que no pedirá la declaración de esencialidad de sus servicios. Uruguayo. Liverpool derrotó 1-0 a Boston River y quedó como único líder del torneo clausura del fútbol uruguayo. En la tabla anual, el puntero es Peñarol, luego de golear 4-0 a Danubio y que Racing perdiera ante Cerro. Sorpresa, la ultraderecha alemana logró una victoria récord en Sajonia-Anhalt y el partido AfD quedó a solo 3 escaños de la mayoría absoluta en un resultado que sacude al gobierno de Berlín. Alternativa para Alemania llega a su histórica victoria con un programa que propone endurecer la política migratoria, revertir la transición energética y con un candidato joven y popular en TikTok.
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16: Sí, Lore, porque acaba de finalizar la etapa protocolar y está por darse el corte cinta, pero está comenzando a hablar su director ejecutivo, Diego Garagorri, así que vamos a tomar sus palabras en este momento.
17: En el mundo del trabajo, la inteligencia artificial, pero bueno, ¿qué pasa con estos beneficios que puede llegar a tener el país en relación a esta tecnología?
18: Bien, lo importante del centro es poder generar capacidades para estar lo mejor preparados posible. Recién en el panel se comentaba empresas que están contratando a 30 juniors, hay mucha reconversión, de hecho se está trabajando también con centros de investigación del exterior que han hecho análisis de qué tan expuestos están los empleos en el país, sobre todo a nivel de tareas y cuáles son las capacidades que hay que reconvertir, trabajar obviamente con INEFOP y de nuestro lado poder generar la mayor cantidad de conocimiento para poder tomar decisiones acertadas.
19: Se mencionaron durante el proyecto, durante la presentación, los proyectos con los que se comienza: agro, educación y salud. ¿Se puede dar algún ejemplo más bajado a tierra?
18: Sí, hay distintos tipos de proyectos que se puede trabajar en lo que es salud, por ejemplo, detección temprana de autismo, que son los que ya se está trabajando. En agro, lo que es análisis de imágenes satelitales para detectar tipos de plantaciones. Hay muchos proyectos que estamos empezando a conversar, pero seguramente ya estemos empezando a ser efectivos en los próximos meses.
20: ¿Cuál es la situación a día de hoy del desarrollo de esa industria de la inteligencia artificial en nuestro país, que era un poco de lo que iba a la última mesa?
18: Sí, bueno, en el país hace más de 30 años que se viene desarrollando inteligencia artificial. El sector TI exporta servicios utilizando inteligencia artificial que impactan a millones de personas en decenas de países. La academia forma investigadores de frontera, las capacidades están. Lo que venimos nosotros es a desarrollar un grupo de investigadores propio, pero también a conectar el sector productivo, el Estado, con la academia.
20: Está ahí la palabra del director ejecutivo del denominado Instituto Vidart, este centro denominado así por el ingeniero Jorge Vidart, que fue uno de los primeros investigadores en nuestro país en desarrollo de informática, y ese fue el nombre elegido entonces para esta nueva institucionalidad pública, que, como decía su director, trabajará entre otros aspectos con la aplicación de la inteligencia artificial diariamente para mejorar la vida de las personas. E incluso en este momento, y ustedes lo podrán ver ahora en instantes nada más, en las imágenes de Manuel, está ingresando a la sala aquí donde nos encontramos una de los modelos de inteligencia artificial que precisamente trabaja la empresa que trabaja con Antel Robotics Lab, es decir, el robot Syntax. Ahí lo ven ustedes en imágenes, será uno de los que participará precisamente en el corte de la cinta que se va a realizar en este momento, con la presencia también del secretario de Presidencia, Alejandro Sánchez, de la ministra de Industria, Fernanda Cardona, aquí en el predio ubicado en el Parque Tecnológico del Latumas, precisamente en el Salón Los Ceibos, y también del presidente de la Cámara de Diputados, Rodrigo Goñi, que se hizo presente en esta instancia, al igual que el ex rector de Lodelar y actual director de la Oficina de Planeamiento y Presupuesto, Rodrigo Arim, entre otros técnicos que trabajan en la industria propiamente y que estaban brindando las distintas charlas que precedieron a esta instancia. Ahí ven ustedes en la imagen, llega también la ministra Lucía Echeverri, y así quedará entonces en instantes nada más inaugurado el Instituto Vidart de Innovación de Inteligencia Artificial, el Centro Nacional de Inteligencia Artificial, que contará con una inversión de 10 millones de dólares por parte del Banco Interamericano de Desarrollo en esta instancia.
21: Bueno, esto no es inteligencia artificial, Fernando Tetes está acá.
1: Ha venido, ha regresado, no es un holograma.
22: Tampoco
1: soy
22: el robot Saquito, quiero aclararlo. Bueno, vamos a arrancar. Yo me vine con un montón de Marshall, de equipos de bajo y de guitarra, porque las dos primeras noticias tienen que ver con bastante rock and roll. La primera es The Boss. Ahí atrás está Bruce Springsteen, que este próximo miércoles, en esta nueva locura de los streamings, va a presentar en formato streaming su nueva película, que se llama The Land of Hopes and Dreams American Tour, que es en realidad una película que tiene los conciertos que empezaron el 31 de marzo en Minneapolis y que están tomados y que están grabados, fantásticos, maravillosos, etcétera, etcétera. Ahora en un segundito les voy a presentar el tráiler, pero que en realidad forma parte de la segunda producción de Bruce Springsteen o de su vida. La anterior era Springsteen Deliver Me From Nowhere, que en realidad era actuada, no era él mismo, ni siquiera eran los conciertos. Estos son los conciertos y pasado mañana se puede empezar a ver por stream. Así que la primera de las noticias que tiene mucho rock and roll y distorsión es esta, y este es el tráiler.

0: Bueno, ahí lo tienen. Este próximo miércoles en streaming, en el formato streaming, va a estar estrenándose esta película que tiene el nombre de una de las canciones emblemáticas estrenadas en el 2001 por Bruce Springsteen. Cuando están ahí, muchos que dicen, ah, que esta jodita de ver cómo me veía en los 80, bueno, pongan Born in the USA y se miran al espejo y como estén bailando, así estaban en los 80.
1: Exactamente.
0: Bueno, ayer cumplió 83 años Roger Waters y mientras vemos el anuncio de él mismo cuando vino a tocar a Montevideo por allá por el 2023, sí. Mientras lo vamos viendo a él, les vamos a pasar un pedacito de lo que pasó en Montevideo en ese momento. Esa era su propia presentación para venir. Recordar, Roger Waters, fundador de Pink Floyd, en el 85 se abrió, hizo más de 200 fechas con The World Live. Este recital que lo trajo aquí en Montevideo, recordamos, el 17 de noviembre del 2023, This is not a drill, se llamaba ese recital, y tuvo un montón de controversias, lo recuerdan, sí. Se tuvo que venir de Buenos Aires, los hoteles no le permitieron, varias cadenas de hoteles no le permitieron alojarse. Él había estado antes en Montevideo y había dado, además de un recital, había tenido una charla sobre Palestina en la sede del PIT CNT, eso había sido 6 años antes, como que había quedado todo ese ambiente alrededor de Roger Waters que no le permitió, entre otras cosas, él decía tener una cena con Mujica en la chacra, que estaba programada porque tuvo que volar desde Buenos Aires, hacer el recital y volverse, no se pudo alojar aquí en Montevideo. Bueno, eso respecto a Roger Waters, 83 años, por eso traje bastante distorsión para estas primeras dos noticias. Ahora nos vamos un poco al interior de Uruguay. En San José, el viernes pasado, se presentó la Casa de las Artes, un espacio nuevo que está ubicado en la capital Maragata, y vamos a ver algunas de las imágenes de esta inauguración, porque está abierto para unir a varias generaciones. La Casa de las Artes abrió en Siganda 575 en San José como un nuevo espacio cultural impulsado por un colectivo de 11 artistas. El proyecto se canaliza a través de la Fundación Primero de Junio y busca generar un lugar de encuentro, difusión y formación con promoción artística para todos los maragatos. Bueno, allí está integrado por Alejandro Diana, Patricia Bouza, Gonzalo Mesa, Daniel Martínez, entre otros. Las primeras exposiciones van a tener a Hugo Nantes. Ahí estamos viendo parte de lo que sucedió el pasado viernes con esta inauguración, que abre un nuevo espacio para la cultura en San José. Y de la Casa de las Artes de San José nos vamos a una presentación que será pasado mañana, pero que es muy interesante porque tiene que ver con el FIDAE, el Festival Internacional de Artes Escénicas, que vuelve, pero en esta décima edición, además de Montevideo, va a estar en Paysandú y también en San José. El encuentro convoca a compañías y artistas y personalidades nacionales e internacionales para celebrar las artes escénicas. Todo tipo de artes escénicas van a estar representadas. Va a haber artistas de Argentina, Chile, España, Francia, Italia y Suiza, obviamente de Uruguay también, para esta presentación de el FIDAE décima edición. Se va a estar desarrollando su presentación en sociedad pasado mañana en el Teatro Solís y vamos a conocer bastante más de cada uno de los detalles de esta nueva edición, la décima del FIDAE. Y ahí atrás teníamos lo del próximamente el FIDAE. Lo que les quiero contar ahora es una noticia, hay como dos noticias así como tipo de último momento, que no son, o sea, no es primicia ni cosa se le parezca, pero dos noticias que surgieron al último momento. El recital de Totem, programado para el 10 y el 11 de octubre, que bueno, que ya tenía sus ensayos y demás, se va a realizar. Acaba de publicar la familia de Rubén Rada que van a hacerlo en homenaje a Rubén Rada, que van a cantar sus hijas, Matías, Lucila y Julieta, y que además va a estar el Lobito Lagarde, tal cual venían ensayando, están Santiago Maigenda, o sea que el homenaje a Totem va a ser un homenaje a Totem y a Rubén Rada. Recuerden, falleció hace nada, el 26 de agosto. Esta es una de las noticias. La otra la dejo para que la desarrollen en su casa. Vayan a buscar cuándo fue que vino el Papa por última vez, porque

0: Acaba de confirmarse que se reestrena en Alfabeta Cultural El Baño del Papa, película del 2007 que recrea aquella llegada del Papa a Melo. Bueno, recrea, juega con la llegada del Papa a Melo. Y lo que tengo aquí atrás, y los dejo con su música, es a Leo Maslía y Elena Ciabaglia, porque van a estar dentro de un momentito nada más en EPA, están probando sonido en este momento, y son nuestros invitados centrales. Los dejo con la música de ellos y les recomiendo especialmente, porque me lo llevé en este viaje, el libro Las Buenas Noticias de Leo Maslía. Un libro publicado hace 30 años por una editorial argentina que acaba de reeditar Editorial Tajante y le agregó dos capítulos que en ese momento no estaban porque eran muy uruguayos. Lo recomiendo, vayan a buscarlo y síganme un consejo, lean de a tres o cuatro capítulos, no los lean todos juntos porque Leo Maslía los pone a prueba en cada capítulo de ese libro.
1: Bueno, para tenerlo ahí en la mesita de luz.
0: En la mesita de luz, pero bueno, mientras ellos están probando este sonido que vamos a tener en EPA.

0: Volvemos en vivo al LATU con Iván Antunes. Está hablando la ministra de Industria, Fernanda Cardona. Adelante, Iván.
1: Sí, Lorena, precisamente así lo decías tú, y estamos en lo que es la inauguración de este Instituto Bidart, y nos esperó la ministra, a quien le agradecemos, y también a los colegas. Bueno, ministra, ¿cuál es la importancia precisamente de este desarrollo de una nueva institucionalidad respecto a la inteligencia artificial?
2: Bueno, lo decían recién los directores, el científico y el ejecutivo del centro. Creo que es volver a poner a Uruguay en la vanguardia de estos temas, es decir, hace casi 60 años, decían ellos, este instituto lleva un nombre de una persona que realmente fue un visionario. Uruguay, creo que su historia y sus éxitos de política tiene que ver con gente muy visionaria que siempre pensó a futuro y empezó a construir ese futuro en este momento. Ustedes saben que inteligencia artificial es un tema que tenemos que tratar como país y tenemos que tener todas las herramientas para que eso ocurra. Esto tiene que ver también con una plataforma de trabajo que la tiene Uruguay Innova como programa centralizado en Presidencia de la República, pero que tiene que ver también con un trabajo en conjunto que estamos llevando adelante varios organismos públicos con patas que tienen que convivir, que tienen que dialogar. Y creo que la gran importancia de esto es tener un lugar donde convivan diferentes miradas, lo decían ellos recién, la academia, la industria, el sector productivo, pero también la política pública pensada desde el lugar del gobierno. Creo que es un lugar donde tenemos que empezar a dialogar para ver qué se necesita y ser pragmáticos en generar soluciones a lo que Uruguay necesita con una mirada específica desde Uruguay.
1: ¿Cómo se van a manejar desde acá también esas contradicciones a veces que se dan, por ejemplo, con algunas fuentes de trabajo que pueden no estar quizás o ser manejadas a raíz de la inteligencia artificial y cerrarse por ese lugar?
2: Yo no creo que sea una contradicción, yo creo que es una realidad que está ocurriendo. Hay que tener muy claro en qué tipos de industrias ocurre y estar en el momento oportuno con estas herramientas a tiempo. Créanme que creo que es una de las grandes políticas públicas que estamos llevando adelante como gobierno, así que en realidad no lo veo como una contradicción, lo veo como una lectura de la realidad oportuna y para generar las herramientas correspondientes para adelantarnos a esas cuestiones que nos preocupan y nos ocupan como gobierno.
3: Usted hablaba de otras patas, aquí se habló de proyectos vinculados a la salud, al agro, los cuales ya puede comenzar a trabajarse. ¿El gobierno buscará de alguna forma que con esta inteligencia artificial se pueda ayudar, por ejemplo, a la producción en algunos detalles?
2: Por supuesto, por supuesto. Uno de los temas que manejamos siempre tiene que ver con esto de ganar tiempos, es decir, utilizar la realidad que está pasando, que está atravesando en el mundo, que tiene que ver con inteligencia artificial, para que la fortaleza en la investigación que tiene Uruguay. Tenemos investigadores brillantes, tenemos academia brillante, pública y privada, tenemos industria, tenemos gobierno que está articulando. Fíjense cómo podemos ganar en tiempo para que con todos los investigadores que tenemos no pierdan el tiempo de hacer sus propias lecturas de los datos y que eso lo vuelquen en la inteligencia artificial y que realmente ganen ese tiempo para lo que es la solución al problema.
4: Continúan los ataques del ejército de Israel sobre Gaza y también sobre Líbano. Esto a pesar de las dos treguas acordadas para finalizar los enfrentamientos.
5: Al menos un palestino ha muerto y varios resultaron heridos este lunes a causa de un nuevo bombardeo ejecutivo.

0: especial de Naciones Unidas para los territorios palestinos ocupados, Francesca Albanese, ha subrayado este lunes que la retirada de escombros de la Franja de Gaza por parte de Israel no debe destruir las pruebas de crímenes internacionales. Albanese ha explicado que los escombros en Gaza contienen restos humanos y pruebas físicas vinculadas a la investigación de supuestos crímenes internacionales, incluido el genocidio. Al menos 11 personas, entre ellas dos niños y dos paramédicos, han muerto este lunes a causa de una nueva oleada de bombardeos ejecutada por el ejército de Israel contra la localidad de Kfar Reman, situada en el sur del Líbano, a pesar del alto el fuego en vigor. Horas antes, el ejército de Israel había ordenado evacuar algunas zonas, también en el sur del Líbano, de cara a lanzar bombardeos contra una instalación presuntamente perteneciente al partido milicia chií libanés Hezbollah.
1: La erupción del volcán Anak Krakatoa ha obligado a cerrar temporalmente el aeropuerto internacional de Yakarta, uno de los principales centros de conexión aérea del sudeste asiático. Esto debido a la presencia de ceniza, lo que ha afectado a más de 200 movimientos de vuelos y a unos 22.000 pasajeros, según informó el gobierno de Indonesia.
0: Más de 270.000 pasajeros se han visto afectados por las alteraciones en el tráfico aéreo causadas por la erupción del volcán Anak Krakatoa en Indonesia, que obliga a mantener cerrados los aeropuertos, incluido el de Yakarta, el principal del país, por la presencia de ceniza volcánica. Situado en el estrecho de Sonda, entre las dos islas más pobladas de Indonesia, Java y Sumatra, el Anak Krakatoa, hijo del Krakatoa en indonesio, volvió a registrar actividad la pasada noche, después de erupcionar el viernes. Según el gobierno indonesio, la ceniza desprendida se acumula a más de 15 kilómetros de altitud, siendo entre 9 y 12 kilómetros la altura a la que suelen volar los aviones comerciales. También en Indonesia, el volcán Sinabung, uno de los más activos, erupcionó este lunes tras varios días de intensa actividad y expulsó una enorme columna de ceniza que se elevó unos 3.500 metros sobre su cima, informó el Centro de Vulcanología del archipiélago. El Anak Krakatoa emergió de las aguas más de medio siglo después de la gran erupción del legendario Krakatoa, cuya caldera quedó derruida en 1883 tras una serie de masivas explosiones que le costaron la vida a unas 36.000 personas y cuyos efectos se sintieron alrededor del mundo durante meses. Más recientemente, el 22 de diciembre de 2018, una fuerte erupción nocturna del conocido como Hijo del Krakatoa sorprendió a cientos de personas en Java y Sumatra. El derrumbe parcial de su cono volcánico causó a su vez un tsunami en un desastre que dejó 425 muertos. Formado por unas 17.000 islas, el archipiélago indonesio se asienta sobre el Anillo de Fuego del Pacífico, una zona de gran actividad sísmica y volcánica que es sacudida cada año por unos 7.000 temblores, la mayoría de magnitud moderada.
2: El Frente Amplio emitió hoy un comunicado en el que repudia la violencia política contra Cristina Lustenberg y Gabriela Valverde. El texto se refiere a declaraciones del senador Carlos Cami, quien dijo que si Valverde fuera hombre, arreglaría las cosas con ella de otra manera. También alude a expresiones del senador Martín Lema, quien indicó que Lustenberg está hasta las manos debido a su mala gestión. El presidente del Frente Amplio se refirió a este tema en rueda de prensa.
3: Pero no estamos dispuestos a dejar que a nuestras ministras tengan actitudes tan violentas como han tenido con la ministra Lustenberg y la subsecretaria Gabriela Valverde. Son actitudes que ya no deberían pasar ni en el Uruguay ni en ninguna parte, pero mucho menos en el Uruguay. Y son ellos los que te piden luego que bajemos la furia. ¿De verdad? ¿Alguien lo puede creer? ¿De verdad?
4: ¿Y con pedir disculpas se basta solamente?
3: Oh, yo creo que es un paso importante. El de Cami es un paso importante. No lo he escuchado a Lema, pero el de Cami es un paso importante. Asumir que algo está mal es la primera forma para cambiar. Pero le pedimos a la ciudadanía que no sea violenta. Le pedimos a los uruguayos que no tengan violencia en el deporte. Y cuando tenemos una diferencia, porque una opinión dicha en un comité de base, que él ni siquiera sabe si se dijo, la amenaza con golpe, con resolverlo a golpe,

0: Porque estuvo el presidente de la Conmebol, incluso visitó al presidente de la República, Yamandú Orsi, y le dio la pelota de la final de la Libertadores,
1: Jami. Exactamente, porque el Estadio Centenario va a ser sede de esta final el próximo 28 de noviembre, y estuvo además visitando y recorriendo el Estadio Centenario.
2: Oficialmente la entrega de la pelota oficial, de la que se va a usar en el partido del 28 de noviembre. Hago entrega de lo más importante del fútbol. Ahora es oficialmente dueño de la pelota.
3: Ya me está mandando el arco, ¿no?
4: Aquí entrando a nada más y nada menos que al Estadio Centenario. Cuando uno entra aquí, de verdad, siente fútbol, vive fútbol, se eriza la piel, todo lindo, son tantos recuerdos, toda una infancia, toda una historia. Bueno, por supuesto el centenario en sí es icónico para el mundo. La final de 1930, la apertura del Mundial 2030, bien cerca. Lo que se viene, que es la final del 2030, en todo caso, la apertura del 2030, que estamos preparando que sea algo a la altura de la historia y que sea único e inolvidable y sobre todo inigualable.
0: Salir decimonoveno, arrancar así, terminar ganando la carrera, en tu casa, con tu gente, con tus hinchas, después de muchísimos años de que no ganaba un italiano ahí.
1: Desde el 66, exactamente, la última vez que un italiano había ganado el Gran Premio de Italia, justamente. En este caso estamos hablando de Kimi Antonelli, que con 20 años volvió a ganar otro Gran Premio de la Fórmula 1, esta vez en Monza.
0: Qué carrera, qué espectacular, qué festejo para Mercedes, ¿no? Antonelli arriba, esta remontada en el circuito de Monza con muchísimas gente, logrando en una carrera además accidentada, ¿no? Como vieron por ahí, por Verstappen también, bueno, pasó de todo, ¿no?
1: Exactamente, en este caso también el argentino Franco Colapinto terminó noveno, llegó a estar hasta tercero, terminó noveno Colapinto, que además salió séptimo. Empezó séptimo la carrera, terminó noveno, una buena actuación de la gente.
0: No le preguntamos nada a Laura, nuestra compañera.
1: Estoy
0: de la carrera que la vio.
1: Porque está anulada. No hay tiempo.
0: No puede participar por el tiempo. Bueno, Antonelli, el primer italiano a ganar el Gran Premio de 1966, como decía Cami, 20 años y el triunfo. Gran festejo, gran en Italia, entonces, por la victoria de este italiano que además lidera la general de la Fórmula 1.
5: Se ve en el informe del agro, continúa la zafra de remates de ganado lechero con ventas totales. Nos amplía Flavio Les.
6: Con ventas totales se realizó un nuevo remate de la zafra de ganado lechero en la local Cardal, en el departamento de Florida.
7: La verdad que un remate muy interesante, con mucho volumen, teníamos más de 50 lotes de herramienta y maquinaria, vendimos más del 80% de esos lotes. Que la verdad que para hacer una venta de maquinaria de distintos orígenes es un muy buen resultado. Después la pista con el Holando anduvo espectacular, desde vaquillonas recién paridas de las firmas Sempril, de los amigos de la familia Alberti, que anduvo bárbaro también con unos ganadazos que superaron los $2,000 las vaquillonas con los terneros, y bueno, después toda la escalera que había de vaquillonas próximas y preñadas, donde hubo 100% de colocación, las categorías jóvenes que se vendieron por pantalla, que también anduvieron con una agilidad bárbara y con muy buenos valores. La verdad que estamos en un momento que todo el esfuerzo de armar este tipo de actividades importantes, el resultado te lo corona.
6: Hay dos realidades, la del sur y la del norte.
7: Que sí, que la situación allá es bastante compleja, pero acá abajo la verdad que estamos en un momento climático que no es malo, con una primavera en la que comenzó lloviendo, y eso es muy importante, me parece, para la primavera, ¿no? Ya los días son más largos, el solcito ya está calentando, cualquier brisita orea mucho más de lo que lo hacía hace un par de meses atrás, así que la verdad yo creo que vamos a estar frente a una primavera que si no rompemos esos récords de producción de leche, vamos a andar cerca.
6: Federico Di Santi agregó que se prepara un nuevo embarque de ganado holando con destino a Turquía.
7: Sí, cargamos hace poco una para Turquía y sobre fines de noviembre, principios de diciembre, cargamos otra con holando, con jersey también. Y bueno, consolidando un poco esa corriente comercial que comenzó el año pasado y que por suerte hemos podido mantener en forma ininterrumpida. Y ojalá que, bueno, que el año que viene también siga con este tipo de exportaciones, porque aporta muchísimo, no solo por lo que hace, por lo que mejora el valor de las categorías jóvenes lecheras aquí en Uruguay, sino también lo que pega en la comercialización del resto de las categorías y la posibilidad de hacer caja que le da al productor, ¿no?
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8: El dólar cotizó 39,05 a la compra, 41,45 a la venta. Dólar y Brow, 39,55, 40,95. Dólar interbancario billete, 40,224. Peso argentino, 0,02, 0,20. Real, 6,90, 8,60. Euro billete, 44,48, 49,37. Unidad indexada, 6,6378.
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1: La pregunta es, ¿hasta cuándo? Me dicen, ¿hasta cuándo este frío? Y bueno, por lo menos por unos días más, aún en el mes de la primavera. Tenemos mínimas muy bajitas estos días que se están haciendo sentir. 2 grados será la mínima en el norte del país, también aquí en el sur, 0 grado en el este y 5 grados en el oeste. Repuntan un poco durante el día y además aparece el solcito, así que para el norte la máxima será de 19 grados, 15 grados es la máxima para el sur, al igual que en el este, y en el oeste, bueno, 28, vamos a ver, tal vez 18 llegue por ahí. Me parece que alguien se entusiasmó y se va para el oeste y quiere un poco más de grados. Vamos un día más, avanzamos un día más y ahí vamos a ver que también empiezan a repuntar las temperaturas, 21 grados en el norte, 17 grados en el sur, 16 grados en el este y 20 grados en el oeste. Las mínimas también un poquito más arriba, 6 grados para el norte del país, 5 grados aquí en el sur, 2 grados en el este que sigue con mucho frío, y el oeste la mínima será de 5 grados. Pero hoy ustedes ven, si bien en tanto este y norte estará mayormente nublado, hay un poco más de sol esta semana hasta el fin de semana, pero eso les contamos más adelante. 091-353-949 es el WhatsApp para comunicarse con Noticias 5. Vamos a ir una pausa, pero los invitamos a todos a quedarse en la entrevista que se viene con la División de Género del Ministerio del Interior de aquí de Montevideo, para saber no solamente con este caso que sucedió, que hubo declaraciones idas y vueltas en cuanto al intento de femicidio de la Facultad de Medicina, para dejar en claro exactamente los parámetros para medirse ante estas situaciones, pero todas las que se viven en cuanto a la violencia de género en nuestro país. Ya venimos.
9: Subsidio. El Ministerio de Vivienda lanzó un programa para facilitar el acceso a alquileres a familias de ingresos medios y bajos. La iniciativa alcanza a 75 casas y apartamentos en Montevideo, Tacuarembó y Artigas. Los alquileres van de los 15.000 a los 23.000 pesos para inmuebles de 1 a 3 dormitorios. Se priorizan hogares monoparentales con infancias a cargo y personas con discapacidad y jóvenes. Contactos políticos. El presidente Yamandú Orsi se reunió hoy con el presidente del Frente Amplio, Fernando Pereira. El titular de la fuerza de izquierda insistió en que llama la atención la postura del Partido Nacional de no asistir a la reunión con el presidente Yamandú Orsi para dialogar sobre la postura del país en el plano internacional. Previamente, Orsi valoró como fundamental el mano a mano con los líderes de la oposición. Se aguarda para esta semana la confirmación de la reunión con el nacionalista Álvaro Delgado. Avance. La Asamblea de Trabajadores de Terminal Cuenca del Plata resolvió aceptar la propuesta de convenio colectivo negociada por la empresa, aunque plantearon que la extensión no sea de 5 años, sino de 2 años. Si bien la empresa aún no respondió, emitió un comunicado donde cuestiona que los trabajadores mantengan solamente guardias gremiales, aunque afirmó que no pedirá la declaración de esencialidad de sus servicios. Más seguridad. Al tiempo que hoy fue ocupada la sede de la Facultad de Ciencias en reclamo de más seguridad y protocolos claros ante casos de violencia de género, las clases en la UDELAR están suspendidas hasta mañana. Además, los funcionarios de la universidad se sumarán a las medidas de los estudiantes y realizarán un paro de actividades. Nuevo mercado. El presidente Yamandú Orsi recibió esta mañana las cartas credenciales del primer embajador de India ante Uruguay. El canciller Mario Lubetkin anunció que el mandatario viajará a ese país el año que viene para abrir nuevos mercados y facilitar la llegada de inversores.
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3: Compartimos a continuación la entrevista.
12: Toma de declaraciones.
13: Sí, efectivamente, nosotros desde el día martes pasado, por así haberlo dispuesto el jefe de policía Montevideo, asumimos el compromiso de liderar esta investigación para incorporar una perspectiva de género en la misma y desde el día uno poder afrontar este tema como una tentativa de femicidio. En el correr de las horas y de los días hemos profundizado la investigación en base a las directivas que la Fiscalía de Violencia Doméstica de segundo turno, a cargo del doctor Pacheco, ha instruido para el servicio y el equipo investigativo que hemos conformado. Pero a su vez hemos tomado muchas declaraciones, tanto a estudiantes, también viendo un poquito el contexto en el Liceo de Salinas, algunas pericias dispuestas también por la justicia, y finalmente de todo ese abordaje y entrevista a distintos testigos, logramos tener una segunda denuncia que en este momento se está instruyendo y que mañana ya comparecerá la víctima ante fiscalía, también titulada bajo la violencia basada en género por la manifestación que establece el artículo 6 de la 10.580.
12: O sea, ¿se puede concluir que el agresor ya acosaba a otras compañeras?
13: Sí, es correcto. Indudablemente que como mostramos y vemos en esta segunda denuncia que estamos instruyendo, y básicamente lo que estamos buscando en esta investigación desde el punto de vista policial y los aportes a la justicia, es ver el tipo de conducta desplegado, si era dirigido solamente a esta víctima primera que teníamos o era algo ya repetitivo en otras víctimas, que es por ahí donde va la línea de investigación en este momento.
12: O sea, ¿es probable que haya otras denuncias entonces, no solo estas dos, digamos?
13: Nosotros como servicio policial lo que le decimos a la ciudadanía y con la oportunidad que tenemos ahora está en este medio de comunicación, es que la comisaría especializada número uno del centro de Montevideo es la que está a cargo de la investigación, que estoy liderándola junto con el equipo que allí está conformado y estamos abiertos a que otras víctimas que de pronto puedan estar escuchando, aunque tengan miedo, se puedan arrimar y dar su testimonio, y por qué no también, si así lo entienden, vamos a tomar la denuncia correspondiente para llevarla ante la justicia.
1: ¿Qué significa que están liderando esta investigación?
13: Bueno, acá lo que quedó claro desde el día 1, cuando fue dado cuenta de este hecho lamentable allí en el anexo de la Facultad de Medicina, es la orden del señor jefe de policía de que los equipos policiales que ya estaban abordando la situación, desde el comando unificado que recibió la llamada por 911 hasta los que fueron en respuesta de nuestros colegas en territorio, los fuera derivado a la Dirección Departamental de Violencia Doméstica, que cuenta la jefatura y que tiene la expertise de la perspectiva de género. La dirección departamental, conjuntamente con sus comisarías especializadas, que en Montevideo son 4, tenemos el rol de investigar todo lo que refiere a la violencia doméstica y la violencia basada en género, y aportar a las investigaciones policiales la perspectiva de género, que es lo que hemos desde el martes pasado incorporado a esta investigación en particular.
1: ¿Y por qué no sucede siempre así?
13: Bueno, ahí las cuestiones muchas veces van en el tema de poder visualizar esto como algo importante, ¿no? Aquellos que dentro de la Policía Nacional nos hemos formado en estos temas, entendemos que poder incorporar la perspectiva de género a una investigación policial, no solamente un hecho como el que nos ocupa ahora, ¿no?, sino tantos otros, enriquece la investigación. Eso es parte de la especialización que del Ministerio Interior y de la Dirección Nacional de Política de Género se ha puesto sobre la mesa ante las autoridades para poder permear todas las investigaciones. Ustedes imagínense que yo en este momento estoy usando lente, ahora si yo me los saco estos lentes, yo les sigo viendo a ustedes, pero no les veo tan nítido con estos ojos. Para los que entendemos este tema, incorporar la perspectiva de género a esta investigación es no ver solamente el hecho puntual, esa imagen que estamos viendo de fondo, esa apuñalada o esas heridas infligidas por un joven a una joven dentro de un centro educativo, sino ver la motivación, sino ver las lógicas de poder que se pudieron dar, sino ver los mensajes misóginos que pueden haber hacia una mujer. Y eso es lo que la perspectiva de género dentro de la Policía Nacional le quiere incorporar a todas las investigaciones.
5: A quienes nos interesa el tema o están formados en él, resulta bastante clara esta postura. ¿Qué se le dice a gran parte de la sociedad que no advierte de ese ángulo, de ese costado, y que en este caso, por ejemplo, se quedan decir, bueno, pero el agresor tenía un problema de salud mental, es algo que se está investigando, pero bueno, todavía está internado, ya había habido dificultades a nivel de secundaria y se había identificado efectivamente un problema de salud mental?
13: Bueno, acá nosotros, como dijimos desde la primera conferencia que dimos a los medios de comunicación convocados, la Policía Nacional tiene un rol clave, que es como auxiliar de la justicia, poner todos los elementos de prueba ante la Fiscalía, que es quien lidera la investigación penal, y también ver las medidas de protección ante la justicia. Porque justamente ver esto con una perspectiva de género y posicionarnos en este hecho no como una lesión hacia una mujer, sino hacia una tentativa de femicidio, nos permite abarcar no solamente la investigación penal, sino también las medidas de protección que están siendo dispuestas y han sido dispuestas por el juzgado de familia sexto turno, a través del doctor Juvenal Javier, que está a cargo de esa parte. Entonces, indudablemente que ahí hay un espectro de abanico de posibilidades que se abren, que son muy enriquecedoras y muy importantes, sobre todo para dar las garantías a la víctima de una investigación realmente con todos los elementos. Y la Policía Nacional es lo que tiene. Lo que sea la salud mental, hoy el ofensor está siendo analizado por un equipo médico. Eso no es parte de la competencia de la policía. Estamos aguardando esas pericias por los especialistas que lo tienen que hacer. Ahora, nosotros la obligación que tenemos es llevar ante la Fiscalía todos los elementos de prueba suficientes para reconstruir los hechos, lo que pasó, y que se pueda tomar una decisión lo más acertada y justa posible.
1: Cuando hablamos de perspectiva de género, ¿a qué nos referimos específicamente? Teniendo en cuenta que últimamente se utiliza el término ideología de género para también, de alguna manera, desacreditar esta nueva corriente dentro de la justicia en delitos que son bien distintos a los otros, ¿no?
13: Cuando nosotros hablamos de la perspectiva de género, estamos hablando de un mecanismo o un medio que, como decía hace algunos minutos, lo que hacen es poder abrir el abanico de investigaciones, enriquecerlo desde otras miradas, ¿no? O sea, como decíamos, sí, ver las lógicas de poder que se estén construyendo, o sea, cuál fue realmente el motivo, en este caso que estamos hablando de heridas con un arma blanca, cuál fue el motivo detrás, hay una premeditación, hay un mensaje, hay asimetrías de poder, cuál es la construcción intención que está detrás de eso. Y eso es algo que la Policía Nacional, trabajando en equipo, es lo que busca poner sobre la mesa. Recordemos que la Policía Nacional está guiado, como nuestro país, por estándares internacionales, ¿no? Hay un modelo de protocolo de investigación latinoamericano para las muertes violentas hacia mujeres por razones de género. La Policía Nacional lo tiene incorporado, tiene directrices, tiene protocolo. Tenemos protocolo junto con la Fiscalía para la investigación de femicidio, y que justamente ahí está contemplado esa perspectiva de género. Que después, en el transcurso de la investigación, se puede descartar. Sí. Pero acá lo que es claro con la normativa y los estándares internacionales y nacionales es que toda muerte violenta o intento de muerte violenta hacia la mujer tiene que desde el inicio ser investigado y analizado como una tentativa o como un femicidio. Después los elementos en la investigación recabados lo podrán descartar o lo podrán confirmar.
1: ¿Cómo es el periplo, no? Porque habla de esto de cómo la policía lo tiene que incorporar, lo que se ha trabajado también en las comisarías, más allá que hay especializadas, no todas lo son. ¿Y cómo es ese proceso que tal vez muchas que nos están escuchando y nos están mirando lo han pasado y me dirán, mejor ni hablar de eso, o no, o han tenido una buena experiencia, pero es un proceso que comienza con una denuncia en una seccional policial, que puede ser especializada o a veces no? Y ahí, ¿cómo empiezan a desplegarse los distintos mecanismos y cuáles son los avances que han tenido y las mayores dificultades que registran?
13: Bueno, he tenido la oportunidad de estar en varios servicios uniformados de la región y también en Europa, y realmente somos reconocidos como un servicio uniformado de avanzada en incorporar justamente la perspectiva de género y la respuesta ante la violencia doméstica. Indudablemente que pueden haber muchísimos testimonios de que de pronto la experiencia no fue la mejor, y nuestro Uruguay, nuestro país, ha hecho un recorrido muy amplio a través de la Policía Nacional. Ustedes piensen que el decreto del año 2012 establece que arma un cronograma de cómo es la respuesta policial con perspectiva de género. Y ahí se establece que cada jefatura de policía va a tener que tener una dirección departamental y comisarías especializadas que atiendan esto. En el caso de Montevideo, el 1 de agosto del 2014 se materializa esta dirección departamental que hoy tengo el privilegio de liderar hace 2 meses con el nuevo comando de la jefatura. Y tenemos 4 comisarías especializadas, una por cada zona territorial de Montevideo. Es cierto que todo el volumen de denuncia es imposible, ¿no? Cerramos agosto, si no me falla la memoria, con 8.303 denuncias de violencia doméstica y basada en género en Montevideo. Es imposible que las 4 comisarías precisadas abarquen todo. Las 25 restantes comisarías y los colegas que están allí tienen que recepcionar denuncias. Lo que sí, la dirección departamental que hoy lidero tiene la responsabilidad de apoyar, de asesorar, de liderar el proceso de la atención. Y sí hay una competencia exclusiva cuando la violencia es una violencia de género, por ejemplo, y está totalmente marcada en niños, niñas y adolescentes, o también cuando hay policías involucrados, ¿no? Que tenemos lamentablemente policías involucrados, ya sea que lo sufren o que lo ejercen, también ahí tenemos una competencia exclusiva, y se ha agregado en el último tiempo todo lo que refiere a las personas mayores, que también sufren mucha violencia, no están solamente sufriendo lo que son las estafas, que de pronto es lo que más vemos, hay violencia doméstica, hay violencia de género también en las personas mayores, y es una competencia exclusiva también de estas comisarías especializadas, que a nivel país hay alrededor de 56 en todo el Uruguay.
5: Y poniendo un poco más la mirada en la prevención, y atrás vemos la manifestación de estudiantes, de funcionarios, de hecho está sin actividades la UDELAR, en reclamo de más seguridad, porque este caso como que abrió la mirada a un suceso que no nos esperábamos, ¿no? Que fuera un ataque de un compañero hacia una compañera en la universidad, donde uno, si van sus hijos, está tranquilo, que están estudiando allí, que están formándose, en este caso, para ser médicos. Y viene este reclamo de seguridad. ¿Qué aporte podría hacer el Ministerio del Interior con esta mirada de la perspectiva de género para evitar, para prevenir posibles sucesos como este a nivel de la universidad, por ejemplo, o de centros educativos?
13: Bueno, yo lo que quisiera destacar ahí, en primer lugar, es el compromiso de la comunidad de estudiantes que encontramos en el transcurso de esta investigación. Y quiero dejarlo muy claro porque realmente, como equipo de investigación, nos sorprendió gratamente. Fueron muchos, muchos estudiantes que se arrimaron voluntariamente para prestar su declaración, para contarnos su testimonio y ayudarnos a reconstruir un poco el antes de todo esto. para no quedarnos solamente con estas fotos, sino qué pasó antes. Uh-huh. Y realmente vi una comunidad de estudiantes muy comprometida. Y yo creo que ahí hay un valor agregado muy importante como sociedad. Y más en los tiempos en donde muchas veces achacamos a la juventud, a la adolescencia. Bueno, encontrar un equipo realmente, amigas y amigos, fuera del centro de salud donde estaba la víctima, acompañando en todo momento, eso creo que nos tiene que dar mucha esperanza como sociedad. Y es algo a lo cual hay que trabajar. Yo estoy seguro de que hubieron indicadores antes que mostraban este tipo de conducta. A veces nos cuesta verlos, a veces tratamos de articularlos con las herramientas que tenemos. Y bueno, yo también pensaba, han sido horas de mucho trabajo y de volver tarde a casa, la paradoja de que esto sucede justamente en la Facultad de Medicina, ¿no? Donde ellos se están formando para jurar, para proteger y cuidar la vida. Entonces, hay muchos mensajes simbólicos que hay que trabajar también, desde los centros educativos, de la sociedad, desde la casa. Pero no me quedo solamente con la facultad. Nosotros también tuvimos que hacer todo un relevamiento para reconstruir en el Liceo de Salinas. Y encontramos un gran compromiso de las autoridades, pero también de los estudiantes de allí, a los cuales llamamos, y personalmente llamé a algunos, y prestaron su declaración. La comisaría de Salinas nos prestó apoyo y fue un trabajo en equipo. Entonces yo creo que ahí tenemos que trabajar mucho, y justamente esto, bueno, lo que sorprendió, lo que impactó es que fue en un centro educativo. Bueno, no está ajeno un centro educativo, no está ajeno cualquier aspecto de la violencia de género, que es una violencia estructural, y que tenemos que abordarla y que tenemos que hablarla. Y no importa si es en la escuela, no importa si es en un CAIF, no importa si es a nivel universitario. No escapa a los niveles profesionales también donde nosotros nos movemos. Entonces yo creo que el gran mensaje que tenemos que dejar es que estas cosas está bueno, movilizan, es espectacular, pero que hay que trabajarlas para poder visualizar indicadores previos y a denunciar.
1: Con respecto a lo que decía, ¿no? Que hay toda una división en la policía, en lo que supone una capacitación en este tema y demás. No se puede trabajar tal vez con las comisiones, porque las comisiones que se generan dentro de los distintos ámbitos, en este caso en la UDELAR, son por empleados que tienen distintas funciones, que hasta se postulan para las comisiones porque eso le genera rédito para otra cosa. No tienen expertise ninguna en este tema. No formal, simplemente se prestan para ocupar esos lugares. ¿Hay posibilidad de que haya una capacitación específica para las comisiones de género que se están armando en los distintos lugares? Cuando usted habla de que hay toda una formación, un estudio, una capacitación, equipos especializados, y en realidad, luego en los lugares de trabajo o en las facultades o donde sea, son gente que se postula y dice, bueno, yo quiero ser de la comisión.
13: Bien, ahí hay temas que son propios de los...
1: O el Liceo de Salinas, discúlpeme que lo interrumpa, sí. Que muchas de las cosas, hasta el presidente de la República dijo, y bueno, no tenían la capacidad para decidir.
13: Yo creo que ahí hay que separar un poco cada uno en los ámbitos, ¿no? Lo que sí, lo que yo puedo decir del rol que estoy representando acá, que es nuestra Policía Nacional, es que de hecho siempre estamos abiertos y hemos trabajado mancomunadamente con la comunidad educativa y con las autoridades para poder aportar esta perspectiva desde lo que es lo policial. Es más, al siguiente día de estos hechos, yo mismo con mi equipo estábamos ya coordinados hacía 3 meses, si mal no recuerdo, en el Liceo 21 de Brazo Oriental, y tuvimos una actividad espectacular con 70 gurises y gurisa de 14 a 16 años, donde abordamos el tema del uso de las redes sociales con una perspectiva de género, y donde salió este tema, y donde fue muy lindo, muy bueno el nivel de debate con ellos sobre estos temas y poderlos hablar. De eso siempre hemos estado, y yo creo que lo que se pueda requerir de la Policía Nacional, de su trayectoria en estos temas, de los espacios que tiene de referencia, por ejemplo, hay temas como los protocolos de acoso sexual que tienen el ámbito laboral y educativo, que la Policía Nacional, dentro del Estado uruguayo, fue pionera en protocolizarlos en el 2013, y hay otras instituciones fuera que nos han tomado como modelo y que hemos podido asesorar de cuáles han sido nuestros procesos. Y estamos hablando de una institución jerarquizada, creada de inicio, pensada más bien para varones.
1: Sí, donde muy masculinizada.
13: Exacto, donde las compañías se han ido ganando lugar, pero donde falta para mí mucho todavía por hacer. Pero aún así, podemos sin duda hacer. Pero yo creo que también hay que respetar cada uno de los ámbitos, y obviamente no tengo ninguna duda que las autoridades lo están observando, viendo, y que mañana justo tenemos reunión con las autoridades de la Facultad de Medicina, y creo que este tipo de intercambio también puede ayudar para ver qué podemos aportar nosotros de la Policía Nacional.
5: Ya tenemos que terminar, nos queda medio minuto. ¿Cómo sigue esta investigación entonces? ¿En qué situación está la víctima? Antes de cámara me decía que han tenido contacto con la familia. ¿Cómo sigue ahora esto?
13: Sí, hemos tenido contacto a cada momento con la familia, una familia que es presente, que está constantemente, obviamente, que afectada por todo esto que ha pasado, pero apoyando a la víctima. Y yo quiero rescatar y ver el medio vaso lleno de que tenemos una víctima que está viva, ¿no? Uh-huh. Que está fuerte, que sin duda esto le va a llevar mucho tiempo, como sabemos, a una víctima de violencia basada en género, pero que está fuerte, y así la pudimos ver y pudimos conversar con ella. La hora para nosotros como auxiliar de la justicia, esperar obviamente que el equipo médico que está abordando al ofensor emita las pericias correspondientes, los informes correspondientes, y finalmente que pueda declarar ante la justicia y la fiscalía, lo cual hasta el momento no se ha podido materializar.
5: Muchas gracias por estos minutos, comisario.
13: No, gracias a ustedes por la invitación y por podernos referir a la audiencia.
5: Bueno, tema que va a seguir dando que hablar, sin lugar a dudas. Seguiremos atentos al desarrollo también de esta investigación. Momento de cerrar por aquí esta edición de Noticias 5. Gracias por acompañarnos.
1: Ya se quedan con EPA, que hoy los espera con música en vivo. Que pasen muy bien.
9: Subsidio. El Ministerio de Vivienda lanzó un programa para facilitar el acceso a alquileres a familias de ingresos medios y bajos. La iniciativa alcanza a 75 casas y apartamentos en Montevideo, Tacuarembó y Artigas. Los alquileres van de los 15.000 a los 23.000 pesos para inmuebles de 1 a 3 dormitorios. Se priorizan hogares monoparentales con infancias a cargo y personas con discapacidad y jóvenes. Contactos políticos. El presidente Yamandú Orsi se reunió hoy con el presidente del Frente Amplio, Fernando Pereira. El titular de la fuerza de izquierda insistió en que llama la atención la postura del Partido Nacional de no asistir a la reunión con el presidente Yamandú Orsi para dialogar sobre la postura del país en el plano internacional. Previamente, Orsi valoró como fundamental el mano a mano con los líderes de la oposición. Se aguarda para esta semana la confirmación de la reunión con el nacionalista Álvaro Delgado. Avance. La Asamblea de Trabajadores de Terminal Cuenca del Plata resolvió aceptar la propuesta de convenio colectivo negociada por la empresa, aunque plantearon que la extensión no sea de 5 años, sino de 2 años. Si bien la empresa aún no respondió, emitió un comunicado donde cuestiona que los trabajadores mantengan solamente guardias gremiales, aunque afirmó que no pedirá la declaración de esencialidad de sus servicios. Más seguridad. Al tiempo que hoy fue ocupada la sede de la Facultad de Ciencias en reclamo de más seguridad y protocolos claros ante casos de violencia de género, las clases en la UDELAR están suspendidas hasta mañana. Además, los funcionarios de la universidad se sumarán a las medidas de los estudiantes y realizarán un paro de actividades. Nuevo mercado. El presidente Yamandú Orsi recibió esta mañana las cartas credenciales del primer embajador de India ante Uruguay. El canciller Mario Lubetkin anunció que el mandatario viajará a ese país el año que viene para abrir nuevos mercados y facilitar la llegada de inversores.
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0: Buenas noches para todas y todos, para Bruno, para Javier.
1: Buenas noches.
0: Que están acá. ¿Cómo andan? ¿Bien?
1: Muy bien, muy contento. Con un poco de frío porque
0: ha
1: bajado la temperatura.
0: Es inevitable. Sí. Yo veo que la gente se queja mucho de eso, pero bueno, nada, ¿no? Y todavía no es la primavera,
1: es cierto,
0: no es el verano.
1: Es cierto.
0: Hay que ponerse a buzos.
1: Es cierto, es cierto. Pero, sin embargo, cuando uno dice septiembre, en el imaginario popular va a ser un poquito más caluroso que en agosto.
0: Después el 15, el 20, la
1: te dice que estoy muy precoz, muy adelantado.
0: Claro, muy adelantado. Y
1: puede ser.
0: Además, como hoy el tiempo cambia.
1: Eso.
0: Y ha cambiado mucho. Y es como decir, bueno, sí, el verano es el verano, pero hay lluvias torrenciales.
1: Sí, sí, sí.
0: Y hay pronósticos.
1: Sí, fundamentalmente, exacto.
0: ¿No?
1: Fundamentalmente.
0: Bueno, hay una canción de Leo Maslía, ¿la conocés, Bruno?
1: A ver, ¿cuál?
0: Los que hablaban del tiempo.
1: Sí, sí. podemos pasar.
0: Por suerte no lo hacemos tanto en este programa, pero hoy fuimos para ahí.
1: Bueno, pero
0: fuimos por ahí.
1: Lo que pasa es que hubo un cambio drástico de temperatura. Para mí fue eso, fue el contraste de una semana muy soleada, media calurosa, disfrutable, a bajarte 15 grados y bueno, obligarte a meter de nuevo dentro de la casa. Eso es.
0: Bueno, vamos a tener cine con la mirada de Andrea Bertino.
1: Sí.
0: Que es muy interesante, porque ella es, bueno, crítica cinematográfica.
1: Sí,
0: y le hemos pedido amplitud en la mirada. No todo pasa por una plataforma, no todo pasa por una o dos salas, sino que aquí hay salas, un enfoque amplio y plataformas también. Bueno, si será amplio, que hoy viene con el famoso historia, ya lo va a contar ella, de Barreda. El odontólogo.
1: Peluznante.
0: Terrible historia.
1: No la conocía.
0: Terrible. No sé si. Voy a escucharla a ver si me animo a verlo y si vale la pena.
1: Es que de esas cosas que uno no sabe muy bien hasta dónde exponerse
0: o no. Hasta dónde verla o no.
1: Sin duda, basada en hechos reales. A propósito, la película de Barreda y luego La Invitación, que es una película de drama estadounidense. Leí ahí un poco la sinopsis de la película. Muy, muy provocadora, ¿eh? Digo, sí, sí, formas de resolver problemas entre parejas. Ya le tiro por ahí. Después, bueno va a quedar
0: algo de mucha actualidad, Bruno.
1: Y sí, de actualidad para todos. Para todos, evidentemente. Pero como estamos atravesando días de mucho frío en todo el país, seguramente vamos a tener que importar un poquito de calor andaluz.
0: Sí.
1: Vamos a importar un poco de ese fuego que nos trae el flamenco. En este caso vamos a recibir a una bailaora e impulsora del flamenco aquí en nuestro país, que está muy próxima a presentar Hilos del Alma, una propuesta de la cual le voy a estar hablando en unos minutos nada más, pero a modo de adelanto, si usted me pregunta, la define como una experiencia íntima que reúne cuerpo, memoria y herencia en la danza. El flamenco, que es una danza bien particular, ¿no? Una forma de vivir, le diría. Así que veremos qué nos cuenta Mariana al respecto.

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1: Bueno, que además se va a estar presentando el 12 de septiembre, ¿no?
2: Sí.
1: 21 horas en el Teatro Antonio Larreta, en el Lounge.
2: En el Lounge de Carrasco, y las entradas están en Red Ticket.
1: Exacto.
0: Muy bien.
1: Exacto. Que en dos minutos nos dio a Bruno y a mí una lección de orígenes del flamenco.
0: Con mucha pasión, con mucha pasión. Con
1: las cosas y además que se hacen con pasión. Estos audio no se ve, pero digamos, Bruno, que para la foto de la nota, sí, viene con
0: ¿con qué colores
1: asocias al flamenco? Sí. ¿Con el rojo, con el negro, con el blanco?
0: Sí, quizás el
1: rojo, el negro no puede faltar.
0: Sí, sí,
1: ¿no?
0: Sí, sin duda. El rojo y el negro y el blanco.
1: Bien.
0: Excelente.
2: Bueno, tiene una potencia ahí especial. La ropa, el atuendo rojo no te puede bajar la energía. Siempre te la potencia.
0: Es cierto.
2: Te la enciende de alguna forma.
1: ¿Y tenéis idea por qué identifica tanto el rojo al flamenco?
2: Y yo creo que es una cuestión de emocional también, sé, como que el flamenco te también transmite, trasciende todas esas emociones, ¿no? Y me parece que el rojo tiene que ver con un estado que te lleva a un lugar, ¿no? Más de pasión, de energía, ¿no? Me parece que va por ahí un poco, ¿no? Y además el flamenco es una expresión, ¿no?
0: Claro.
2: Es una expresión artística que se potencia desde el toque, desde el cante, desde el baile. Digo, no se puede pensar. Yo soy bailadora, bailarina, pero no puedo pensar la danza sola. Siempre, de hecho, en este espectáculo, bueno, están acompañándome unos grandes músicos referentes del flamenco acá en Uruguay, y sin ellos, digo, como que eso hace que este lenguaje sea eso que tiene lo vivo, ¿no? Lo vivo del flamenco, que está ahí latiendo y que uno sostiene con la música, y que suceden cosas con el movimiento, pero también pasan cosas desde el cante, desde la narrativa, ¿no? También tiene que ver con eso de llevar un poquito el flamenco a la escena, porque en realidad el flamenco se desarrolla más bien en los tablados, que tienen como una cuota de improvisación y de eso de comunicarse en vivo y de una forma improvisada con la música, pero en este caso, como va a la escena, se incorpora lo que es lo narrativo. Entonces, tiene como toda una narrativa que, si bien no se pierde el flamenco, creo que el trabajo de este espectáculo es un poco llevar y poner al servicio el flamenco de la narrativa escénica, y bueno, y cuenta historias, ¿no? Se pasan por un montón de emociones, se pasa por también se utilizan los estilos del flamenco, que nosotros le decimos palos. Estos estilos pasan por distintos estados emocionales, pero también hablan de regiones, de Andalucía, del sur de España, y van contando historias con esos hilos, que esos hilos en realidad viene de la mano de un elemento muy particular que tiene el espectáculo a lo largo de todas las escenas, que es el mantón de Manila. Esos mantones de Manila dialogan también con la música, con mi cuerpo, y se van convirtiendo en distintas cosas, en escenas, en compañía, a veces en dolor.
0: Claro.
2: Esos mantones de Manila son varios, son 5 mantones de Manila que están en escena y en los cuales ellos se van transformando de alguna forma en cada escena en distintas cosas, ¿no?
0: Suelen ser muy coloridos, ¿no?
2: Sí,
0: como obras de arte en sí mismas.
2: Sí, sí, te diría que hay algunos que son lisos con el bordado del mismo color, y otros que son una base lisa con flores de colores. Ya estoy espoleando un poco el espectáculo, pero bueno, son todos traídos desde Sevilla, uno, en distintos momentos, pero uno particularmente, el del final y el de las fotos de la gráfica, fue traído especialmente para este espectáculo.
1: Y Mariana, bueno, igual sos bailarina, has hecho danza clásica, está bien, ¿no?
2: Sí, sí.
1: Moderna, arte en movimiento, movimiento, ahí no sé por dónde o por qué escuela podés haber estado incursionando acá en Uruguay. ¿Dónde y por qué conectaste con el flamenco? Porque ¿sos de raíces? ¿Tenés en tu familia personas que...?
2: Yo creo que hay algo ahí que me trascendió desde... Empecé bailando y después cuando empecé a escuchar la guitarra, el cante, no sé, me empecé a dar cuenta que había un mundo expresivo muy, muy profundo, y en ese sentido yo... dije, wow, esto es un mundo aparte, es una forma hasta de vivir.
1: ¿Y porque dónde fue eso?
2: Fue cuando me fui a España, particularmente. Fue a Click. Yo acá bailé muchos años, igual empecé a estudiar acá flamenco y bailé años con un grupo que han sido mis maestros, las Manolas. Bailé unos cuantos años y luego me fui a España, y a partir de ahí, como cuando me encontré en ese mundo, dije, esto es infinito y es como también que merece un mi vida. O sea, es una cosa que y hoy en día estoy a diario, siempre escuchando alguna música nueva, alguna letra nueva, incorporando algún movimiento, algo que yo quiero, como, ¿no? Porque esto también es un lenguaje, ¿no? Claro. Se estudia desde códigos determinados, desde recursos que uno tiene para acompañar o para dialogar con la música.
0: Sería jugando un poco, ¿no? Sería algo similar a lo que es el candombe para nosotros, por ejemplo.
2: Bueno, claro, tiene...
0: Porque te mueve, ¿no? Sí, te mueve el flamenco, sí, tiene, cuando uno lo ve como espectador.
2: Sí, tiene como una cuestión de lo tradicional, lo popular. De hecho, bueno, en 2010 se declaró Patrimonio Cultural Inmaterial, ¿no? De la Humanidad. Y bueno, en ese sentido, el flamenco ahora es una forma expresiva que recorre, que trasciende el mundo entero. Sí. De verdad que hay mucho... Y yo creo que, bueno, en realidad en esta propuesta, que también es para público flamenco y no flamenco, como que busca también llegar a personas que quizá o algo les mueve de la música, o quizá nunca lo vieron, pero quieren generar emociones. Cuando escuchamos un poco las devoluciones, me han dicho, bueno, me emocioné, me hiciste pasar por un montón de estados.

0: de cosas que no sé ni por qué, porque yo nunca vi flamenco, o porque, no sé, yo no podría bailarlo, pero esto, ¿no? Que uno a veces cree que no, pero hay algo, yo creo que es algo que tenemos adentro y que se despierta, algo
1: Claro,
0: así, ¿no?
1: claro.
0: En cuanto a mis raíces, bueno, yo tengo raíces gallegas,
1: A
0: me
1: la
0: enteré como un
1: raíz,
0: poquito, sí,
1: al
0: pero
1: norte de España.
0: más del norte, pero en algún lugar de mi cuerpo, de mi espíritu, de mi alma,
1: Están en
0: está el
1: pugna, te
0: andaluz,
1: diría,
0: sí.
1: entre el norte y el sur.
0: Pero está,
1: Nunca
0: es
1: hubo muy
0: decir,
1: buena onda, pero.
0: tengo pasaporte español y todo, te
1: Claro.
0: digo, pero te diré que tengo la nacionalidad, pero
1: Claro.
0: no por el sur.
1: Dos personalidades muy
0: Tengo,
1: distintas de España. Porque
0: sí.
1: además, María,
0: Es
1: una
0: un
1: cosa es
0: debe.
1: verlos acá, que son todos españoles. Popularmente, como le dijimos, es toda una generación que ya quedan de muchos años, de 70 y pico, 80 y pico, 90,
0: Sí.
1: los viejos gallegos que tanto estuvieron en nuestro país,
0: Sí, exacto,
1: pero
0: sí.
1: que algunos eran gallegos, otros vinieron de Andalucía, la
0: Sí,
1: taberna andaluza, Casa de
0: yo
1: Andalucía,
0: creo que
1: ¿no?
0: hay, sí, hay una cuestión ahí de integración. De hecho,
1: Sí.
0: yo hoy en día doy clase en el centro gallego de flamenco, entonces,
1: ¿Ves? Ahí va.
0: y
1: Claro.
0: ellos
1: No
0: están muy
1: pasa
0: interesados
1: nada.
0: por eso y
1: Claro.
0: demás. Bueno, también quiero contar que este proyecto también ganó un premio de fortalecimiento de las artes y ganó un
1: Sí.
0: apoyo también del MEC, es que con eso pudimos hacer como una supervisión, un apoyo del proceso creativo de una maestra andaluza, gran artista, Carmen Mesa, que ella es de Córdoba, y ella, bueno, asistió a este proyecto. Y bueno, y también destacar los músicos que me acompañan, que son músicos grandes referentes de acá de Uruguay: Camilo Penades en la guitarra, Andrea Gómez al cante, Fabricio Armesto en la percusión, todos los afines. Y bueno, y también no quiero dejar de destacar los que están por detrás, que también Diego Ferreira hizo todo, es un gran bailador uruguayo, un gran referente de aquí, que hizo toda la creatividad escénica, de luces, de la técnica, que son, no es un dato menor, porque en realidad el saber también de flamenco y el generar eso también te abre un abanico de posibilidades, en el sentido que hablamos el mismo lenguaje y
1: Claro.
0: no es un iluminador que quizás sepa de teatro solo, sino
1: Claro.
0: que él también sabe flamenco y hay un montón de cosas, de matices, de recursos que utiliza el flamenco que creo que se han logrado para bien en la escena, ¿no?
1: Claro.
0: Como que se han puesto al servicio en una forma buena. Y no quiero dejar de nombrar a la gran productora que tenemos, que genera todo esto, que es Maite Moreno. Así que bueno, y tengo un gran equipo, porque a veces uno dice, Mariana Lanía aparece ahí, pero es un gran equipo que hizo posible todo
1: Sin
0: esto.
1: duda. ¿Qué rol tienen las castañuelas? Que uno las ve, ¿no? Y digamos, a mí me viene mucho de la danza folclórica, ¿no? Como de marcar cierto ritmo, pero realmente lo veo de afuera.
0: Bueno, la castañuela es un elemento que ha tomado la bailadora, pero también que viene de la cultura andaluza tradicional. Y en este caso, yo tomo uno de los elementos, está el abanico, la castañuela, pero también está el mantón de Manila, que es lo que en
1: Claro.
0: realidad queda como protagonista de este espectáculo y de esta propuesta. Y bueno, cada uno tiene su magia y su misticismo en sí mismo, entonces me pareció como interesante tomar uno de esos elementos de la
1: Claro.
0: bailadora, porque realmente toman una fuerza con el cuerpo importante, ¿no? Ya la castañuela también tiene su sonido, bueno, el mantón con sus hilos que se van como haciendo como una extensión del cuerpo y van como jugando y bailando con el cuerpo, se van en distintas formas, ¿no? Como que eso es un trabajo en sí mismo y genera climas diferentes. Como yo me interesé mucho como por las posibilidades que puede llegar a tener una tela de seda, como es el
1: Claro.
0: mantón de Manila. Es un trabajo. Es un elemento muy particular porque es bordado a mano y es de un material de sedas muy delicado. No sé, los flecos también son tejidos a mano, entonces es un elemento muy.
1: Aparte, por el lado de percusión ya contabas con apoyo, digamos, como para usar otro elemento que te ayudara quizás a
0: Claro.
1: expresar de otra forma.
0: Claro, exacto. Tuve que tomar, me parece, esa, digamos, como elegir uno de
1: Una
0: los
1: decisión.
0: elementos para, sí, una decisión para poder contar esta historia. Quizá otro espectáculo, sí, capaz que tome la castañuela como el
1: Mariana, y ya
0: protagonista.
1: que has tenido la suerte de conocerlos mucho, aprender, estar, cantar, bailar allá, ¿no? ¿Cómo lo viven ellos? Porque es como su baile, ¿no? Nosotros podemos tener impresiones, yo puedo tener una impresión de que el flamenco es como sufrido.

0: que el gitano supo conservar y también pudo, me parece, trascender ese flamenco y aportarle. Entonces, hoy en día también habla de su vida, de sus vivencias, ¿no? De sus lamentos, de sus alegrías. Entonces ellos incorporaron como eso más de la experiencia, de lo vivencial, de lo que sucede, y que en conjunto con la cultura andaluza, creo que han generado, bueno, también a otras culturas, ¿no? Los árabes, los judíos, los sefradíos, el morisco, también es un... no puedo dejar de nombrarlo, pero sí es verdad que el gitano ha hecho un aporte muy trascendente al cual no podemos dejar de recurrir para estudiar el flamenco. Claro. Su historia y su trascendencia es...
1: Aunque ustedes, que son los que lo viven, lo sienten, lo bailan, lo cantan, tienen que a veces, me imagino, que explicar a alguien, ¿no? Para muchos, la entrada al flamenco, no sé, yo te voy a poner mi caso, pero no era flamenco, pero escuché a Paco de Lucía, sí, Camarón, claro, de la Isla, ¿no?
0: Claro, ellos son muy flamencos.
1: Y a través de ahí fueron grandes puertas de entrada a lo musical.
0: Claro.
1: Está bien,
0: sí,
1: ¿no?
0: Sí, sí, claro. Mí, lo que pasa que...
1: Para muchos, digo.
0: Claro, que se desarrolla también con una con un aporte muy fuerte de la tradición andaluza. También. Entonces, es verdad que esto del gitano no se desarrolló en otro lugar, es también regional. Claro. Entonces, eso de la vivencia, habla mucho de los lugares de Andalucía, ¿no? Las letras hablan de lamentos, de vida, de experiencia, pero también hablan de lugares, de las regiones, ¿no? Y también hay letras y cantes personales, que son, por ejemplo, bueno, una letra de Camarón, ¿no? Una letra de Niña de los Peines, ¿no? Unas letras personales que se hacen referencia a cantadores particulares, ¿no?
1: Y los Gypsy King, para vos, ¿qué hicieron? Popularizaron algo del canto. Un poquito, por lo menos, ¿no?
0: Bueno, sí, sí.
1: Se abrieron,
0: yo creo que
1: mucho
0: llevaron,
1: también, ¿no?
0: abrieron un abanico de, sí, de cultural, que quizá el tablado improvisado quizá en una época dada no llegaba, pero sí, capaz la música española y la copla y ¿no? con una época particular en la que se empezó como a integrar el arte andaluz con los gitanos, no llegaba del todo quizá a Uruguay. Yo creo que, bueno, todos aportan, ¿no? Todos, claro, aportan, y de hecho, bueno, cada uno en su trabajo y en su compromiso, creo que también hacen que bueno, por ejemplo, acá todo. En Uruguay hay mucho desarrollo del flamenco,
1: sí,
0: y se está cada
1: muchas
0: vez más.
1: Niñas bailando, ¿no?
0: Sí, sí, sí. Niños y varones y adultos. Realmente es un creo que se
1: yo
0: está,
1: te pregunté
0: se
1: por
0: está
1: niñas
0: creciendo
1: porque la
0: mucho.
1: Verdad que he visto más niñas, pero si me decís varones es que se abrió mucho el...
0: Sí,
2: hay que
0: sí,
2: tener,
0: ¿no?,
2: mucha destreza en el zapateo para los varones, ¿no? Por lo que he visto.
0: Sí, te diría que para las mujeres también. Oh, hay que entrenar. Sí, es verdad que la mujer tiene otros elementos, otros recursos, claro, como son los brazos y el torso, que lo desarrollan, bueno, un poquito más desde otro lugar, más expresivo, y tienen como ese recurso, y el varón quizá no tanto. Pero bueno, es un baile muy de destreza, y también nosotros de alguna forma percutimos con nuestros pies, entonces también nuestro, claro, cuerpo es un instrumento musical en ese sentido. Entonces es una coordinación, una destreza, una cosa que hay que desarrollar con un compromiso a largo plazo, y eso también va un poco de la mano con este trabajo.
1: ¿Y acá en Uruguay das clase en el Centro Gallego y en algún lugar más?
0: No, en el Centro Gallego, el Centro Gallego de Carrasco, de clases, sí.
2: Volviendo a la propuesta, uno cuando ve de lo que comentabas, bueno, hablamos un poco de los mantones de Manila y todo lo que eso te permite, pero haces como mucho énfasis a lo interno, al mundo interno de cada uno, y también a lo ancestral.
0: Sí.
2: Eso, ¿cómo lo relacionas con el espectáculo?
0: Bueno, en realidad, espectáculo a mí me lleva a un viaje quizá de mi vida, pero también quizá que conecta con otras vidas, y trayendo un poquito como lo maternal, lo ancestral de mis abuelas, mi hija, mi abuela, mis maestras, ¿no? Eso como tiene como un poco... o sea, la idea surge tomando algunas mujeres trascendentes.

0: Antes del flamenco, que eran Carmen Amaya, Lola Flores, Niña de los Peines, me quedó una, pero La Perla de Cádiz, que son cantadoras, otras son bailadoras. Y bueno, y a partir de ahí yo fui como generando formas de ver la vida, formas de expresar el flamenco, que a mí me llegaban y me llegaban a distintos lugares de mi vida y de mis emociones. Entonces, a partir de ahí, bueno, como que también es una forma de honrar esa ancestralidad y esas maestras que de alguna manera nos antecedieron en el flamenco y también en la vida por su forma de ser, por su, ¿no? Que en algún punto a mí me conectaban con eso. Entonces ahí también, bueno, conecté mis memorias también con mi herencia, ¿no? Aparece también mi hija hablando en un momento y bueno, también la cantadora, ella interactúa conmigo también como si fuera alguien que me cuida, alguien como maternal de alguna forma, ¿no? Como que sucede mucho en el sentido que esas memorias se tejen a través de esa contención y de esa forma de maternar y de dar lugar y de honrar al otro,
1: Y de
0: ¿no?
1: ahí viene Hilos del Alma.
0: Y de ahí viene Hilos del Alma. Eso sí, lo que se tejen, de hecho, como
1: Como el
0: el
1: mantón.
0: subtítulo es la danza bordada de memorias.
1: Claro.
0: Entonces, bueno, a eso vienen esas memorias. Fue como una inspiración a distintas maestras del flamenco, evocadas, digamos, en esta danza, pero también que atraviesan de alguna forma mi forma de expresarme a través del flamenco, que bueno, el flamenco es este lenguaje, pero también se comunica con esta música y todos los quienes están en escena generan como ese clima y ese espacio íntimo artístico que bueno, toma el lenguaje del flamenco, pero se diferencia del tablao improvisado porque cuenta una historia.
1: Tiene
0: Pasa por lugares
1: una
0: y
1: narrativa.
0: tiene una narrativa muy pensada, muy poética, desde los cantes, desde todo lo que se escucha fue escrito para la narrativa esta historia que se
1: Sí.
0: cuenta a través
1: Y
0: de los.
1: cierra una metáfora hermosa, ¿no?
0: Claro, claro,
1: Claro,
0: sí. En
1: sin
0: ese
1: duda.
0: sentido es como que se diferencia, digamos, de lo improvisado
1: Claro.
0: por palos. Digamos que en el tablao flamenco uno ve determinado estilo y determinado sentimiento y termina, y después baila otro bailar por otro sentimiento, por otro estado, por otro palo, aislados. Pero
1: Claro.
0: en esto como que puse el lenguaje del flamenco al servicio de la escena para contar una historia de alguna forma.
1: Muy bien.
0: Que es mi historia y la historia de capaz muchas mujeres y otras.
2: Buenísimo.
0: Así que
1: Está hecha la
0: bueno,
1: invitación, entonces.
2: este 12 de septiembre,
0: el
2: ¿no?
0: 12 de septiembre, próximo sábado, a las 21
2: Próximo
0: horas,
2: sábado.
0: en el Lawn Tennis de Carrasco, y las entradas están por Red Ticket. Así que
2: Buenísimo.
0: bueno, los
2: Muchas
0: esperamos
2: gracias,
0: a todos.
1: Mariana. Muchísimas gracias.
0: Bueno, gracias a ustedes por el espacio.